0: regularizada su situación y arriesgan duras sanciones. La autoridad y el CIFUP abordaron hoy el tema. En la U te contaremos sobre la primera evaluación de Octavio Rivero en su regreso a los trabajos. ¿Pulgar para arriba? ¿Pulgar para abajo? Ya lo viene a contar Pancho Caneo. Y noticia de último minuto, se confirma la final de la Copa de la Liga, que estaba programada para el próximo sábado, se posterga. Luego detalles.
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0: nosotros en este capítulo de Cooperativa Deportes PM, día lunes, en la antesala de las semifinales de la Copa del Mundo. ¿Cómo te va?
1: Bien, con expectación, por supuesto, de ir viendo estos duelos. El de España, el de Francia y España era uno esperado y con algún olor a que pudieron ser finalistas, pero el sorteo los llevó por este camino. Y el otro, el de Argentina e Inglaterra, que tiene otros ingredientes, tiene unos ingredientes que se lo quieren involucrar en el partido de fútbol. Quieren meter otros temas, sí, que no es fútbol, pero bueno, es una historia larga. Y me parece una buena medida que se haya tomado una decisión sobre la final de la Copa de la Liga anticipadamente, por lo que está pronosticado. O sea, las autoridades especializadas en este tema, los organismos estatales, anuncian, digamos, lluvias muy fuertes, por lo tanto, está bien que haya un anticipo. Me gustó que haya un anticipo. Sí, sí.
0: Ya en la mañana era un hecho.
1: Por muchos aspectos. Ojo, se define el primer clasificado en la Libertadores del 2027. No es menor.
0: No es menor.
1: Sí.
0: Ya en la mañana.
1: Los que quedaron fuera irán a ver el partido, ¿no? ¿O seguirán masticando la que se perdieron?
0: Sí, se la perdieron. Ya en la mañana nos contaban la noticia de que iba a ser postergada esta final de la Copa de la Liga por todo el pronóstico. Lo va a hacer oficial en un rato la NFP en un comunicado, pero ya se tomó la decisión de no correr riesgo. Se suspende la final que estaba programada para el sábado a las 6 de la tarde en Valparaíso, entre O'Higgins y Coquimbo Unido, por la Copa de la Liga. El partido se va a jugar posteriormente. Había una idea de jugarlo en septiembre. Recordemos que ahí también hay ciertas dificultades, y es que Coquimbo u O'Higgins avanzan en torneos internacionales, van a jugar allí una instancia. Está el tema de las fiestas patrias también, y hay fecha FIFA, y es triple fecha FIFA la que se va a jugar a fines de septiembre. Así que 17 de octubre, día sábado, se jugaría la final de la Copa de la Liga. Es algo que debe ser ratificado, por supuesto, más adelante, pero es un hecho. Se suspende la definición que se iba a jugar el día sábado, donde conoceríamos al segundo campeón de la temporada. Recordemos que Coquimbo ya se quedó con el primer título, ganando la Supercopa del fútbol chileno ante la Católica. Se posterga la final de la Copa de la Liga, que se iba a jugar prácticamente en simultáneo a la definición del bronce en la Copa del Mundo. Buena noticia entonces. Mariana Carola está ahora en el chat conectada, Baustros también. Los esperamos, por supuesto, para comentar con nosotros los temas de este capítulo de Cooperativa Deportes en su edición de las 20 horas. Mariana dice, en mi opinión, los mejores Francia e Inglaterra. Esa final espera ella para el próximo domingo. Estaremos, por supuesto, mañana desde las 14 horas, el miércoles desde las 14 horas con las semifinales de la Copa del Mundo, mañana con Francia-España, el miércoles con el relato de Ernesto Díaz Correa, Argentina-Inglaterra. Ya te contamos de la previa de ambos partidos.
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0: El día menos uno de Francia-España. Hablaron los entrenadores, hablaron los jugadores. También hay noticias en relación al partido del miércoles. Faltaba conocer el equipo arbitral para esa jornada. Maximiliano Videla, ¿cómo estás? Bienvenido.
3: ¿Qué tal, Rodrigo Contreras? Solo faltaba justamente el árbitro para la Argentina e Inglaterra, y ya está todo dispuesto para que se disputen las dos semifinales del mundo, que van a empezar mañana martes con este Francia y España, que para muchos tenía que ser la final del mundo en la previa de esta cita planetaria, pero el sorteo deparó que se tengan que encontrar en semifinales. Ambos cumplieron con sus carteles y llegaron a la ronda de los cuatro mejores, y se van a enfrentar quizás las dos mejores selecciones de Europa y también del mundo. Francia y España, que hoy, como tú decías, tuvieron su día menos uno, y por el lado de Francia habló Didier Deschamps, por supuesto, acompañado de Jules Koundé, el lateral del Barcelona. Escuchemos primero al entrenador, que habla sobre España, sobre su rival. Escuchemos a Didier Deschamps y qué tiene para decir sobre la roja europea.
4: Primer partido ante Cabo Verde, okay, fuera, pero todo el resto, España ha confirmado de ser el favorito. No quiero poner presión a Luis y su equipo, porque él sabe también que la gente está esperando mucho de la España. La España sabe atacar también y defender muy bien, porque solo un gol y 6-7 partidos. puede ser un partido espectacular, con dos equipos que tienen muchas calidades a nivel ofensivo. Pero Luis y yo también pensamos un poquito a saber defender bien, pero con la calidad de los dos equipos a nivel ofensivo, hay que pensar que va a ser espectacular.
3: Ahí está la palabra de Didier Deschamps, que claro, se refiere a su rival en búsqueda de conseguir su segunda Copa del Mundo como entrenador. También ya fue campeón del mundo como jugador en Francia en 1998, así que va por seguir haciendo historia el técnico francés, que hoy estuvo acompañado en la sala de conferencias, Rodri, por Jules Koundé, el lateral del Barcelona, como te decía, que tuvo palabras para lo que dijo su compañero justamente en el equipo catalán, Lamine Yamal, que después de la victoria de España sobre Bélgica, que dijo que la que tenía que tener miedo en esta semifinal era Francia, que Francia le tenía que temer a España. Escuchemos a Jules Koundé, que, claro, le baja un poquito la temperatura en las declaraciones de Lamine.
5: Yo conozco muy bien a Lamine, sé cómo es. Para mí es una muestra de confianza, lo hace siempre también con el Barça, confía mucho en sus virtudes, en las virtudes también del equipo donde juega. Así que nada, le veo también como motivación extra para él y ya está, nada más.
3: Ahí está la palabra de Jules Koundé, Rodri, que claro, se refiere a esos dichos de Lamine Yamal después del triunfo de España sobre Bélgica.
0: Vamos a escuchar a Lamine, vamos a escuchar a Luis de la Fuente, Toño. Deschamps dice claramente que España es el favorito.
1: Parece
0: este juego dialéctico.
1: Parece sudamericano en ese sentido. Sí. Le dio la carga al otro lado. Pero bueno, parte de la declaración es prega. Tiene un argumento, porque los dos últimos partidos se los ganó España-Francia, uh-huh. Y uno lo estaba goleando por 5-1 y sobre el final hubo 3 descuentos de los franceses, terminó siendo 5-4, se ve en el número. Claro, el que ve el fútbol por el número dice, no, este partido fue parejo, pero el que ve por el juego y vio el partido dice, le dieron un baile a Francia ese día. España le dio un baile, sí. Eso es lo cierto. Por eso, no, el fútbol no es solo números. Sí, sirve, en alguna forma sirven los números y reflejan. Pero ese día, España en algún minuto le puede ir ganando por 7 goles. O sea, fue una paliza. Hoy día es distinto. Yo veo mejor a Francia en la fase de ataque.
0: Sí.
1: Creo que Lamine, su lesión, todavía no ha tenido un gran partido. Insinúa mucho, hace un par de buenas jugadas, pero no se ha transformado.
0: Sin la Bélgica jugó
1: en la
0: o sea, 15 minutos, los 15 finales del primer tiempo.
1: Ha jugado por lapsos, pero no ha jugado partidos completos, no se ha transformado en un jugador muy importante, no lo ha sido. Sí genera jugadas de gran calidad, sí genera llegadas permanentes. No está Iñaki Williams, que era el otro que estaba jugando de titular en España, jugaban uno por derecha, el otro por izquierda, y los dos generaban mucho. Hoy día no tiene un extremo izquierdo, o sea, de hecho juega con alguien que no es extremo izquierda, es como nosotros, ese puede jugar.

0: dejan muchos espacios y ahí la velocidad y la calidad que tienen los delanteros franceses pueden generar. Yo creo que tiene Francia, para mí tiene un poco de ventaja en esta semifinal.
1: Maximiliano, estamos de vuelta contigo.
2: Sí, escuchemos a Lamine Yamal, que claro, también fue consultado en la conferencia de prensa sobre estas palabras que dio posterior al triunfo de España sobre Bélgica, en la que decía que la que tenía que temer era Francia en esta semifinal del mundo. Dice que no se arrepiente Lamine Yamal, lo escuchamos.
3: No me ha sorprendido, ya os conozco. No se ha malinterpretado. Al final me preguntaron a mí si, como si me daba miedo Francia, y yo dije que no, obviamente no. Somos los campeones de Europa y no nos da miedo ningún partido. Entonces, obviamente, como ha dicho Koundé, es fútbol, se lo toman como lo que es y ya está. Tranquilo, ahora he quedado con mi hermano para cortarle el pelo y ya está. Tengo muchas ganas de que sea mañana y un partido muy bonito para el espectador, para el español, para el francés. Yo creo que es uno de los partidos que todo el mundo quería que pasase en el Mundial y yo creo que será un partido de los dos equipos. Tendrán momentos, estarán atacando los dos equipos, los dos intentaremos defender con lo que tenemos, pero será un partido muy igualado seguramente.
2: La palabra de Lamine Yamal, que fue tema, por supuesto, en la conferencia de prensa, tenía al costado a su entrenadora Luis de la Fuente, a quien le consultaron, con el puntero del Barcelona presente, si seguía esperando por el gran partido de Lamine Yamal en este Mundial, que no ha tenido, digamos, una participación al menos decisiva en los partidos de España, este jugador que hoy, dicho sea de paso, cumplió 19 años. ¿Luis de la Fuente espera por ese partido? Esto dijo el técnico de España.
4: Fuera ansiedad. Que disfrute del fútbol como él lo sabe hacer. Y reitero otra vez más, el gran día de Lamine está por llegar en el Mundial. Así que espero que sea mañana. Y si no, la final, si podemos pasar. Salgamos a disfrutar. Estamos en un escenario único, en un escenario, sabe Dios si puede ser repetible. Pero sobre todo que seamos nosotros mismos, que seamos el equipo que sabemos que podemos, lo que podemos ofrecer. Seamos fuertes en nuestras fortalezas y cuidemos las fortalezas del rival. Pues un equipo profesional, un equipo que quiere competir hasta las últimas posibilidades de estar aquí en el Mundial y llegar a la final, obviamente.
2: Ahí está la palabra entonces de Luis de la Fuente sobre la actualidad de Lamine Yamal, y avisa que puede venir su partido en este Mundial. Árbitro central para el partido de esta semifinal de Francia y España es el salvadoreño Iván Barton, que va a estar acompañado por su compatriota David Morán, asistente 1, y el nicaragüense Antonio Pupiro como asistente 2, completando la terna los suecos Glenn Nyberg, cuarto árbitro, y Mavdot Beji, asistente de reserva.
0: Ya pues. Bueno, lo de Lamine, evidentemente, como hablábamos antes, y de la Fuente lo tiene claro, no ha hecho todavía el gran partido del Mundial, y aquí tiene, o sea, mañana tiene la gran oportunidad de ya con más ritmo de competencia, ya o sea, y bueno, o sea, y con una semifinal, o sea, la obligación para una carrera de Lamine que podría comenzar en su primera Copa del Mundo llegando a una final. Marcaría, claro, un hito. Ahora, si uno tiene que entrar a elegir quién es el mejor jugador del Mundial, por ahora Lamine no está, pero quedan dos partidos que puede dar el gran salto.
1: Sí.
0: Ser liderando España en una semifinal y liderando España en una final, o sea, ahí sí puede cambiar todo. O sea, va mucho más adelantado Mbappé, va mucho más adelantado los otros atacantes de Francia también. Yo siento que están por arriba de Olise, por ejemplo, y de Dembélé. Creo que han hecho una mejor Mundial que Lamine. O sea, Lamine tiene la gran oportunidad, como decía su entrenador. Así que, bueno, un partido donde se habla solo de la cancha y queda en eso.
1: Sí, yendo a lo de mañana, Toño, le preguntaban a Deschamps en la conferencia sobre si pensaba en cambiar a la dupla de volantes centrales, sí. Porque Tchouaméni ya está recuperado, sí, al 100 y conoce perfectamente a los españoles, y reconoció que tiene cierta duda en el ataque con Barcola o Doué.
0: Sí, yo creo que siento, o sea, aquí entramos una cosa, los medios poderosos, los medios de comunicación de Francia son pro Tchouaméni, todos quieren a Tchouaméni, Tchouaméni haga todo. Pero el jugador de la Roma, Konaté, creo que ha entrado muy bien. Koné ha entrado muy, muy bien.

0: que le ha dado algo distinto, tiene más llegada, más rápido, más agresivo para llegar a la zona de ataque. Yo creo que el equipo se fue armando, se armó bien con él. Chouameni, ¿cuánto? Ya lleva 2-3 partidos fuera, ¿no?
1: Porque estaba lesionado.
0: Sí, tres partidos que estaba fuera. Bueno, ahí ya las decisiones son de los entrenadores, pero Chouameni, digamos, no debe haber mirado con buenos ojos el rendimiento del que entró.
1: Sí, no, porque lo hizo muy bien. No lo va a sacar a Cone.
0: Yo creo que lo hizo muy bien. Yo creo que lo ha hecho muy, muy bien.
1: Arriba está la duda. Creo que tal vez ponga Dubé mañana.
0: Sí,
1: ahí. Para complicarle la vida a Porro, tal vez.
0: Sí. Sí, bueno, por supuesto. Ahí ya los entrenadores juegan con la táctica. O sea, los laterales españoles son lanzados. Cucurella sí. Y Porro son Vuelan. Prácticamente son extremos.
1: Porro sobre todo.
0: Pero ahí también hay una buena oportunidad. Sí. Si se van, ¿cómo se dice? Buscarle la espalda, ganarle la espalda. Y para Mbappé está atractivo porque desde el centro, como él juega como nueve, sin ser nueve, desde mi mirada, puede ir con diagonales picando a esos espacios que pueden quedar libres por esa zona, así que va a ser muy atractivo ver un partido donde los dos salen hacia adelante. Yo creo que no va a ser tarde de siesta como no. Varios de estos partidos últimamente hemos tenido, muchos partidos lentos han sido, con poca llegada, pero los dos van a intentar, van a ir al frente.
1: Oye, me surge otra pregunta a propósito de lo que comentabas tú de los delanteros franceses. En el partido anterior apostó por Rodri, por Fabián Ruiz en la mitad de la cancha, Pedri a la banca. ¿Mañana repetirá eso?
0: Yo creo que sí. Yo creo que se vio mejor España con el equipo que dio el inicio. Y Pedri estará como alternativa. Me parece que Ruiz un poco parecido a lo que pasó con la salida de Chomení. Entró otro que le dio algo distinto. Le dio algo distinto a ese mediocampo. Y bueno, mañana tendría que enfrentar a varios de sus compañeros, ¿no? Por ahí.
1: Sí, los del PSG.
0: A todos los del PSG al otro lado. Yo creo que Ruiz se vio bien. Yo lo vi bien a Ruiz. Bien. Yo creo que lo. Y España está cojo el delantero por izquierda. O sea, juega Baena, que va hacia adentro y no es un especialista. Si Iñaki Williams lo ponen desde el inicio, bueno, se la juega el entrenador, pensando que está para 90 minutos y para sostener un partido y para ser un jugador importante. Porque a veces son jugadores que vienen sin el ritmo competitivo, es mejor poner los últimos 30 minutos, donde ya hay un desgaste en el juego, o sea, físico y todo aquello. Hoy mañana se juega con luz solar. Sí. ¿Cuál es la ciudad que es?
1: Mañana es en Dallas.
0: En Dallas.
2: Arlington.
0: Sí, va a ser calor, seguro.
1: Sí.
0: Seguro que va a ser calor en esa zona.
1: Sí. Y el miércoles se juega en Atlanta. Ese estadio es techado, así que no hay ninguna. Ahora,
0: Argentina sigue sin jugar con sol.
1: Sí.
0: Don Chiqui la hace. Y el que le seca el cuello a Don Chiqui se quedó sin pega. Sí. Porque juega la noche en estadios climatizados, no hace calor.
1: Está haciendo asado, Don Chiqui. Yo vi un video en la tarde y sí. Llevan 7 asados, antes 7 parrillas.
0: Antes que el FBI le vaya a buscar.
1: No, hay que revisar esa nota. ¿Qué fue? Medio argentino. El fin de semana.
0: Sí.
1: Hay una escalada ahí que después del Mundial yo creo que no se salva.
0: Mira, o sea, el Mundial te lleva muchas noticias, pero hay un periodista del diario La Nación que dio una conferencia sobre la corrupción en el fútbol mundial en un hotel en Miami. Ese periodista y otros argentinos tienen prohibición de hablar sobre el caso del Chiqui Tapia en los medios en Argentina. Un juez, dicen que un juez kirchnerista, amigo de ellos, decretó que no podían seguir hablando del tema. Pero este periodista habló en Miami y dijo, ok, la orden es no hablar en Argentina, yo estoy hablando acá en Estados Unidos. Uh-huh. Y Chiqui Tapia tuvo un enviado especial a la conferencia, quería suspenderla. O sea, han habido, bueno, por ahora zafa Don Chiqui, así que coma asado, porque después no sé si va a poder comer. ¿Eh?
1: Sí, bueno, preguntaban si hay riesgo de algo de lluvia, no. Me aporta muy bien acá el colega y amigo Pablito Gómez, que los dos estadios son techados, los de la semifinal, así que
0: aire acondicionado, 21 grados, 22 grados.
1: Sí. Además son climatizados, así que ningún riesgo de nada, de suspensión, ni de tormenta eléctrica, ni todas las cosas que hemos visto en esta Copa del Mundo, Maximiliano Viela.
2: Sí, y con camiseta azul argentina, como es aquel equipo del 86. Bueno, iba a haber un sorteo para ver cuál iba a ser el equipo A y el equipo B esta semifinal. El equipo B tiene que usar su uniforme alternativo y en Argentina dijeron, no se preocupen, nosotros vamos a ser el equipo B, así que van a jugar de azul como en aquella ocasión jugó Argentina en los cuartos de final de México 86. Para este partido que ya tiene árbitro Rodrigo Contreras, el estadounidense Ismael El Fat, sí señor, va a estar como árbitro en este certamen. El Fat arbitró el 2-2 de Países Bajos con Japón, el 1-0 de España sobre Uruguay, ambos por la fase de grupos, y el 2-1 también de Noruega sobre Brasil en los octavos de final de la Copa del Mundo. En esos encuentros repartió 8 amarillas y una roja, esta última Agustín Canovio por un patadón contra Pau Cubarsí en el final del encuentro entre uruguayos y españoles. También en aquellos partidos, ojo que en uno, por ejemplo, quedó señalado por la prensa española en el partido frente a Uruguay, porque lo acusaron de no haber conducido con firmeza el encuentro entre los uruguayos y permitir excesiva pierna fuerte. Y claro, esa queja se justificaba en el patadón que le dio Rodrigo Bentancur a Iñaki Williams, que lo dejó afuera por un puñado de partidos y que solo sancionó con una amarilla. También en el partido con Brasil, el FAT no sancionó en primera instancia el penal de Christopher Asker sobre Mateus Cunha, que luego terminó siendo malogrado por Bruno Guimarães. Ahí también quedó apuntado este árbitro del Argentina-Inglaterra, que también fue cuarto árbitro en la final de Qatar 2022, así que ya conoce a los argentinos Ismael El Fat, que va a estar asistido por Corey Parker, también estadounidense, Kyle Atkins, también estadounidense, el cuarto árbitro italiano, Maurizio Mariani, y el árbitro de reserva, también italiano, Daniele Bindoni.
1: Ya pues, árbitros CONCACAF para estas semifinales de la Copa del Mundo. Ambos partidos, transmisión de Cooperativa Deportes desde las 14 horas con la previa, posteriormente el partido, el kickoff desde las 15 horas, ambos encuentros. Don Maximiliano, estamos con la información del Mundial, ¿cierto?
2: Un gustazo, sí señor, que estén bien.
1: Un abrazo. Rodrigo Acosta dice, buenas noches, que gane España. Hola. El fútbol champán. Dice Toño, Yamal viene de una lesión, no hay comparación.
3: Claro. Por supuesto. Ahora, yo creo que los dos son fútbol champán, el de Francia y el de España. Yo sí. Hay que poner dos botellas.
1: Reinaldo Gareaga también nos saluda desde la 5 Sur, dice, en camino a casa en la hoy lluviosa Concepción. Ojo que viene la lluvia.
3: Está lloviendo fuerte y que nos cuente. Ya.
1: Sí. El jueves, viernes, sábado, domingo.
3: Con cuidado.
1: Va a llover muchísimo acá en la zona central. Castillo dice, Inglaterra, Francia. Para mí la final y que gane Inglaterra. Saludos desde Copiapó, la otra realidad que vive el norte del país. Aunque dice que cayó un poquito en Copiapó el fin de semana.
3: Sí, toda esa zona van a llegar hacia allá.
1: Sí, va a llegar un poquito de lluvia.
3: Parte de la tormenta.
1: Ya pues, la Copa del Mundo que se vive en Cooperativa de Deportes en esta última semana. 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
3: Oye, a propósito de Argentina, tanto en los medios españoles como ingleses apuntan una arremetida del Arsenal sobre Julián Álvarez. Se lo sacarían
1: se va a trozar, vendido al Besiktas de Turquía.
3: Sí, pero ya hoy día coinciden ya incluso medios catalanes con medios londinenses de que la arremetida del Arsenal es con todo por Julián Álvarez.
1: Ya pues, se va Leandro Trossard, lo confirmó Fabrizio Romano, el capo del mercado europeo, que se va al Beşiktaş, se llegó a un acuerdo y se va vendido el jugador que fue clave en la recta final del Arsenal en la Premier. Vamos a la pausa, 20:26, a la vuelta, a lo nuestro. Hay harta noticia, crisis migratoria en el fútbol chileno, una noticia que se conoció días atrás, hoy tuvo declaraciones de las autoridades de gobierno y también del CIFUP, y también, ojo, hincha azul, podrían ganar un refuerzo para el segundo semestre. Ya volvemos.
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10: 14 grados. 14 grados en Santiago. Cooperativa, 8:34 minutos. 8:34 minutos.
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12: Antes de ir con el Seba Aguilar, con un tema muy relevante que tiene que ver con el fútbol chileno, Luis Reyes, viva el Arsenal, viva el Barça, dice MGL, siempre atento también. Yo une la peguita hasta las 10 de la noche, ánimo. Mi final, ojalá sea Francia-Inglaterra. Saludos al chat, a Toñito y...
13: Saludos
12: a mí. Mariana, claro, también me aporta el dato de que Manzambe se va a Aston Villa. Estaba listo en Newcastle, pero se metió, arremetió por los palos el Aston Villa y se quedó con la joya suiza, que lamentablemente no pudo jugar los últimos dos partidos por lesión. Y Ferlace, díganle a Toñito,
13: a ver,
12: que Puerto Montt hizo 7 cambios,
13: sí,
12: en Copa Chile.
13: Claro.
12: Ese. Para que vuelva de un sopetón a la realidad.
13: Qué condorazo ese, ¿eh?
12: Macana.
13: Nadie enorme. Se dio cuenta, ¿no?
14: Yo encuentro que el papelón también es de los árbitros, del cuarto, ¿cómo no va a tener absoluto, el conteo?
13: O sea, absoluto, pero, o sea, pero si ellos van anotando, sí, la planilla, van dejando cuál fue, qué número entró, qué otro número entró. No, este es condorazo.
14: Ayer se había habilitado un sexto cambio por conmoción, sí, sí, como lo indica el reglamento, pero hacer 7, no.
13: No, no.
14: Vale. Bueno, el partido terminó 2-0 en favor de Deportes Concepción, pero va a ser castigado Puerto Montt, va a perder 3-0 el partido, la multa va a ser importante, pero no va a afectar en su clasificación asegurada a octavos de final de la Copa Chile. Tampoco va a incidir en la tabla, va a clasificar como segundo de ese grupo, pero va a tener que pagar una multa por el condorazo ayer en el CAP, con el estadio Huachipato, como se llama ahora. 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Sebastián Aguilar nos trae todo el detalle. Crisis migratoria en el fútbol chileno. Sebastián, ¿qué tal?
0: Tal cual, Rodrigo, compañero, es exactamente una situación que se advirtió sobre el final de la semana pasada, cuando el Servicio Nacional de Migraciones dio a conocer de una irregularidad en el fútbol chileno, no solo masculino, femenino también, de cerca de 114 futbolistas extranjeros trabajando en Chile con visa de turista, es decir, con su situación migratoria irregular dentro de nuestro país. Hoy el Servicio Nacional de Migraciones sostuvo una reunión con el Sindicato de Futbolistas Profesionales para trabajar en esta situación, para regularizar, por supuesto, la situación de algunos de los futbolistas que están en distinto estado de avance respecto a sus trámites migratorios para trabajar con visa laboral dentro de nuestro país. Escuchemos al director de Migraciones, Frank Sauerbaum, que esto dice respecto a la situación que se está viviendo en el fútbol chileno.
2: Evidentemente las multas que establece la ley, pero independiente de ese castigo pecuniario, vamos a tratar de ir regularizando a la brevedad la situación de muchos de ellos que están en situación de trámite. Hay algunos, le hemos entregado el listado, por lo menos hay 31 que efectivamente pueden seguir adelante con su trámite y a la brevedad podrán regularizar su situación, pero hay otros que están en una situación más compleja y le vamos a enviar el día miércoles un listado detallado de cada una de las personas y en qué situación migratoria se encuentran para que ellos vayan mejorando y regularizando su situación.
0: Ya, lo cierto es que Migraciones va a cursar infracciones, partes a los clubes que estén involucrados por básicamente incumplir las normas del Código del Trabajo, unas multas que pueden llegar incluso a los 14 millones de pesos, y va a entregar esta lista de jugadores que están en una situación más grave de migración, que incluso puede que resulten en tener que salir del país y no poder seguir trabajando. Eso sí, hay 31 jugadores que efectivamente pueden seguir adelante con su trámite y que van a poder regularizar su situación a la brevedad. Además, hay 37 futbolistas mujeres que también están dedicadas al fútbol y que tampoco está clara su situación migratoria, por lo que también se trabajará en ello. Escuchemos en este caso a Luis Marín, al presidente del CIFUB, que esto dice respecto al trabajo que también llevará el sindicato para poder ayudar a regularizar la situación de los futbolistas extranjeros que están desarrollando su trabajo en nuestro país.
15: O sea, yo creo que el trámite es difícil, obviamente para ellos, el empleador, el que tiene que hacerse cargo del proceso completo, como bien lo dije en un principio. Vamos a ayudarlo, pero afecta en la vida cotidiana. Yo lo dije públicamente, el jugador en este caso, o la jugadora, lo que está pasando es que está cobrando su dinero y guardándolo bajo el colchón. No, en su vida cotidiana es afectada y se ve afectada en el jugador que tiene familia o la jugadora que tiene familia, si es que tiene un trámite de urgencia en la clínica, tiene que ir a un hospital, y eso obviamente afecta en el día a día. Psicológicamente es complicado, están en una ilegalidad y obviamente nosotros queremos trabajar para poder solucionarlo y que todos los clubes de nuestro país tengan a sus jugadores en regla.
0: La palabra de Luis Marín, entonces, también asegurando que el gremio ayudará a las y los futbolistas que estén en esta situación a que puedan regularizar lo antes posible su trámite migratorio y puedan seguir desarrollándose profesionalmente en nuestro país.
13: Seba, sí, a ver, no sé si tú tienes la información o no, de esa cifra que tuviste, 140 y tanto, ¿son del fútbol profesional masculino?
0: masculino y femenino, son 114 en total y 37 de ellos son futbolistas mujeres, el resto futbolistas hombres.
13: Okay, son 100...
0: No se ha dado a conocer, eso sí, Toño, solo para precisar, no se han dado a conocer ni los nombres de estos futbolistas, ni tampoco los clubes de donde se están desarrollando.
13: O sea, quiero ir al fútbol masculino, son 114 del lado del fútbol masculino.
14: Y son de las tres divisiones.
13: Pero esos son de las tres divisiones, ¿no es cierto? ¿Y tienes alguna cifra de cada por división o no? ¿O tampoco eso se ha dado a conocer?
0: No, se va a dar a conocer el miércoles, según lo que informó el Sistema Nacional de Migraciones. Lo que sí es que van a cursar partes, eso sí va a ocurrir, y los clubes van a tener que pagar entre 716 mil y 14 millones de pesos por estas multas.
13: Sí, lo primero es decir que, digamos, Chile como nación, como país, vive un proceso migratorio que también tiene muchas complejidades. O sea, hay muchos otros ciudadanos venidos de otros países inmigrantes que tienen pendiente, que han intentado hacer este trámite y presentan retrasos de 2 y 3 años, a pesar de tener todo certificado y todo clarificado, digamos, no les llegan los documentos. Aquí, digamos, esto se va para cualquier lado, pero si tenemos que quedarnos en el fútbol, bueno, y el fútbol profesional tiene sus propias reglas internas. Y las bases de la NFP dice que para que juegue un futbolista debe tener un contrato laboral legal en Chile.
14: Exacto.
13: Y para tener un contrato laboral en Chile, un futbolista que viene de otro país migrante debe tener su documento al día, si no, no es legal el contrato. Y ahí el fútbol va a entrar en lo que dice también su reglamento. El futbolista que está mal inscrito y que jugó, le pueden quitar los puntos a los clubes. Yo no sé dónde va a ir a dar esto, pero esto tiene, están en las bases de la Asociación Nacional. Así que aquí va a haber un punto donde si todo es, no somos legalistas al máximo, y bueno, y aunque como país tenemos muchas cosas atrasadas en el tema migratorio, en los documentos de las personas que han migrado, el fútbol no deja ser una excepción, o sea, no tiene por qué ser una excepción. O sea, está claro que hay, o sea, que iba a haber casos y no son pocos, son muchos. Tendrán que abordarlos de una manera, yo siento, más que individual como clubes, una forma más integral como ANFP. Sí. Lo que se les vino encima, ni te digo, o sea, los clubes ya deben saber quiénes son y si pueden perder puntos, cuántos puede ser.
0: Son 36 los clubes que están siendo investigados por el Servicio Nacional de Migraciones, 13 de la primera división, 14 del ascenso y 9 de la segunda división profesional. Por lo menos así la información que se ha dado. No hay, como te reitero, Toño, detalles de cuáles son exactamente esos clubes, pero la verdad es que son la mayoría.
13: Sí, claro. O sea, es evidente que aquí hay una bomba, o sea, una bomba, y no sé si... A ver, todavía no hay ninguna reacción desde la NFP, ¿no? Me imagino que no.
14: No, pero debería haber.
13: O sea, si no
14: porque
13: sería...
14: Porque fueron aprobados estos contratos.
13: Si no sería normal. Si hubiera una reacción, iríamos...
0: De hecho, Toño, en un caso de una futbolista venezolana, dijo el director nacional de Migraciones, e incluso entró al país por un paso no habilitado.
14: Mira, imagínate.
0: O sea, la situación es totalmente irregular. Bueno.
13: Sí, o sea, es una situación, digamos, fuerte, y bueno, desde mi mirada, o sea, triste, el mundo de la migración es una situación compleja, no es fácil. Pero el fútbol hoy día tiene esto y no sé quién va a ser el que lidere esto. O sea, aquí se necesita alguien que sea... Porque el sindicato, ¿con quién se...? ¿Tienes tú algo? ¿Quién es su interlocutor por este tema en la NFP, Seba? ¿O no? ¿Se sabe?
0: ¿De parte del CIFUB?
13: No, de la NFP, con el sindicato, con quién están, con el CIFUB y
0: con de parte de la NFP.
13: Sí.
0: La gerencia de competiciones, lógicamente, que está metida en el tema para conocer más detalles, y por supuesto el directorio. O sea, es una situación que, claro, se dio a conocer a finales de la semana pasada, que es un tema que levantó el propio CIFUB con la ANJUF, con la Asociación Nacional de Jugadoras del Fútbol Femenino, y eso lógicamente que alertó a la NFP, y también están recabando todos los detalles para precisamente involucrarse en la situación y también salir a dar declaraciones.
13: Sí, aquí hay, digamos, si esto ha sucedido, ya hay una falla desde dentro de la NFP,
14: sí.
13: De autorizar que esos futbolistas queden bien inscritos, no sé qué contrato laboral vigente tendrá, no sé, a lo mejor los clubes tienen un contrato momentáneo, provisorio, no lo sabemos. O sea, esto evidentemente vendrá y caerá. Sí, tenemos que ser, también decir que como país, la situación migratoria de documentos de muchas personas...
14: Hay una burocracia importante.
13: Sí. Es burocrático, están atrasados. Sí. O sea, a lo mejor tienen contratos provisorios, yo no tengo idea, pero tantos clubes se tiraron a la piscina sabiendo que si no tienen un contrato legal corren riesgo de multas y sobre todo una penalización deportiva, que es lo grave.
0: Sevita, claro, la mayoría, Rodri, para cerrar, está trabajando con visa de turista, básicamente, y ahí está la principal irregularidad. Y por eso también hay varios casos donde están avanzando y la verdad no deberían haber mayores problemas para que se regularicen. Hablaban de 31 futbolistas hombres que están en buen pie para terminar regularizando su situación, pero hay un margen de prácticamente 70 futbolistas que siguen con su situación, la verdad, complicada, y se hablaba incluso de que algunos deberían salir del país.
14: Bien, será una situación que estaremos siguiendo, por supuesto, en los próximos días, porque es relevante esta crisis migratoria que se instala en el fútbol chileno, y por supuesto esperamos también la palabra de la NFP al respecto. Sebastián, un abrazo.
0: Abrazo grande, que estén muy bien.
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13: Sí, siguiendo este caso, estoy viendo qué dice la legislación de Chile sobre si se puede trabajar con visa de turista o no. Y dice que hay autorizaciones excepcionales para trabajos específicos. Y entre ellos se menciona deportistas, conferencistas, artistas, asesores técnicos. Habrá que ver por dónde se va este camino, pero existe al menos una excepcionalidad en algunas labores o algunas
14: especialidades. Debe existir cierto tiempo.
13: Ahí está.
14: Provisorio.
13: Por eso te digo. El tema, a lo mejor, aquí viene un rebote, a lo mejor algunos lo presentaron y la burocracia no los ha llevado a una regularización de vida. Agárrate para dónde puede llegar todo esto, una catarata de...
14: ¿Vamos con la U?
13: Yo prefiero vámonos a la U mejor.
14: Sí, Pancho Caneo nos está esperando. Caneo. Contarnos novedades, lo decíamos en los títulos.
13: Están todos con visa en la U, ¿no, Topo?
14: Durmió.
13: No, está buscando su visa.
14: Sí, parece.
13: Pero la tarjeta.
14: Visa para un sueño, como dice Juan Leterno. 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Ya estaremos con Pacho Caneo. Antes, hay novedades en Everton que confirma.
13: ¿Qué pasó?
14: Incorporación.
13: A ver.
14: Josué Ovalle, nuevo jugador de Everton de Viña del Mar. Pertenecía a Limache, recordemos. Así que es. Tuvo en el fútbol mexicano gran actuación en el Mazatlán.
13: Sí.
14: Que desapareció como club y quedó.
13: Hizo muchos goles. Una buena cantidad de goles. No había tenido la oportunidad de tener continuidad en el fútbol de la primera división. Bueno, Everton lo rescata. Además que es chileno, no ocupa
14: el cupo. Es chileno. Totalmente. Bueno, Limache va a confirmar la llegada de Leonardo Valencia en las próximas horas. Se fue Joaquín Montesinos a Deportes Concepción. Ahora sí, Francisco Caneo, te hacía una pregunta.
16: No, sí, la escuché. Sí. ¿Cómo están, Rodrigo? Venía escuchando atentamente. Bueno, lo decía bien el flaco, el miércoles ya se va a empezar a conocer el detalle, no de las personas, pero sí de los clubes. Y en la U yo entiendo que están todos con contrato y todo lo demás, no deberían tener problemas. ¿Sí? Aparte, se le fueron un par de extranjeros ya a la U, se le fue Romero y se le fue Salomón, y así que ahí ya...
13: Hay menos posibilidades.
16: Claro, se reducen las opciones de que sean alguno de estos jugadores de la U, que bueno, hoy día son tres jugadores los que están como extranjeros. Recordemos que está Lucero, Rivero, son los dos delanteros que tiene la Universidad de Chile. Bueno, y también Tamayo, pero eso no cuenta. Barrera también es argentino, tampoco cuenta. Son otros los extranjeros de esta Universidad de Chile 2026, y que está ahí armándose, pensando ya en el partido frente al Audax, y donde hoy día yo te diría, yo, José Antonio, Rodrigo Andrés, que hay un refuerzo en la U que se encamina para su debut, su redebut en la Universidad de Chile.
17: ¿De qué juega?
16: De delantero, de 9, Octavio Rivero, ¿no? Ese es el refuerzo que tiene la U para el segundo semestre, además de Reina, el argentino venido desde Racing Club de Avellaneda. Pero hoy día, bueno, pruebas físicas para él, para su rodilla, luego de esta sinovitis, Rodri, y que lo tiene entonces en un buen pie. Buenas noticias luego de este primer examen para Rivero, que se espera se siga haciendo los mismos exámenes mañana. Hoy día exámenes médicos para los jugadores de la U, mañana lo mismo, y Rivero podría estar ya, si no al final de esta semana, al inicio de la otra, teniendo alguna actividad en cancha. ¿Para jugar contra Audax el domingo 26 en la Florida? No. ¿Para la próxima semana después de ese partido? Puede ser. No se apuran, va a ir evaluando el cuerpo médico, el jugador también, Gago. Así que se levanta ya como una alternativa Rivero para esta vuelta al segundo semestre de la Universidad de Chile, que pelea la Liga de Primera y tiene que definir en agosto su participación. Está muy encaminado a clasificar a la siguiente fase de Copa Chile, pero no lo tiene seguro.
14: Claro, hay pasos, procesos, o sea, vuelve a las prácticas de manera normal, pero ahí hay que ganar musculatura, sí, recuperarte en lo físico, el ritmo.
13: Pero una buena noticia, o sea, claro, si salió ya de todo este proceso médico y ya está en condiciones, bueno, viene la puesta a punto, que es lo último, y por supuesto, fue alguien que casi no tuvo actividad en el primer semestre y fue una de las contrataciones, digamos, importantes que hizo la U. O sea, no es la más cara, yo creo que Lucero debe ser la más cara, pero así todo, digamos, es una de las contrataciones.
16: No, ojo, Toño, en términos de inversión, invirtió $1 millón.
13: Ah, bueno, entonces.
16: A Barcelona, el Lucero, por el otro lado, tuvo que rescindir contrato,
13: sí.
16: No se le hizo un pago tan alto.
13: O sea, este fue la más cara. O sea,
16: es la más cara del año de la U, Rivero.
13: Perfecto, o sea, Rivero tiene entonces que, tiene la oportunidad, digamos, de, entre comillas, pagar esta inversión en cancha, así que habrá que esperar ese plazo y bueno, seguramente es una buena noticia para Gago.
14: ¿Algo más, Francisco? ¿Esta semana será clave para tema refuerzos o habrá que tener paciencia?
16: Hay un solo hombre que sabe de aquello y es Manuel Mayo, carta blanca para el gerente deportivo en este segundo semestre. Yo te diría que si Clark tenía algún tipo de injerencia, que eran las precisas, aquí Cecilia Pérez le ha dado la manga ancha, se lo dijo a sus cercanos, o sea, para después evaluarlos hay que darles libertad de decisión, y así lo ven también en la escuadra de la U.
14: Un abrazo, Pancho.
16: Que esté muy bien, chau, chau.
13: No hay ni humo en la U, ¿no? A esta altura.
16: No, o sea, se habló de lo del arquero, pero sigue siendo una duda.
13: O sea, ni humo.
16: Yo te digo que las permanencias de algunos son más enjundiosas que posibles llegadas.
14: Que le vaya bien.
16: Chau.
13: El humo no tiene visa, no puede entrar.
14: ¿Y el Colo-Colo hay humo, Rodrigo Gómez? ¿Qué tal?
18: No hay humo, no. Hay noticias. Y se las contamos hoy día, sí, acá en Cooperativa de Deportes. La situación que se está viviendo con Diego Valdés. ¿Pudiste escuchar, Toño Prieto?
13: Sí, hablábamos
18: del requerimiento que hizo Colo-Colo, sí, para poder traer
13: la
18: al jugador.
13: La táctica que tiene Colo-Colo para traer jugadores.
18: Jugador libre.
13: Arréglate, o sea, todo allá y acá te esperamos.
18: Tú destrabas tu salida de Vélez Sarsfield.
13: Y aquí tenemos la camiseta, vigente, tenemos el camarín.
18: Año y medio le queda de contrato. Y llegó desde el América. No es una salida fácil.
13: No, pero en el fútbol argentino todo puede ser. El fútbol argentino, cualquier cosa es posible.
18: Lo importante es que el jugador
13: haga la fuerza.
18: Claro, está abierto a esa opción y quiere jugar en Chile, además es que está con esta relación bien cercana con Fernando Ortiz, que obviamente para él es algo importante, y ahí está la situación de Colo-Colo, por ahora con lento avance, van a esperar hasta que dé el tiempo del cierre del libre de pases, se abrió hace poquito, y el técnico entendiendo los movimientos, porque ya la directiva le dejó claro cuáles van a ser las aspiraciones, así que si tú quieres buscar estas fórmulas que sean más económicas, No, ya, habrá que esperar.
13: Ya le dijeron cuál era la línea de juego para las contrataciones. Que llegue solito para acá y acá lo arreglamos. Listo. Claro. Esa es la condición.
18: Por ahí va la idea.
13: Y el Tano, don Tano habla siempre con Valdés y que le está diciendo, bueno, métele, qué posibilidad.
14: Dorando la píldora.
13: Ahí están, ahí están.
18: Y Valdés, bueno, entrenando con Vélez Sarsfield, Colo Colo entrenando en Bogotá, hoy día tuvo su primera jornada de prácticas en triple turno y va a seguir así durante toda esta semana hasta el día sábado, cuando enfrente a Millonarios a partir de las 7 de la tarde, un amistoso internacional para el equipo de Colo Colo.
13: Oye, perfecto. Así como no hay hay una estrategia para las llegadas y para las salidas, ¿hay algunas? ¿Hay ya un camino, claro? ¿Nombres que quieren que salgan en Colo Colo?
18: No, hasta ahora solo el de Cristian Riquelme, que había tenido muchas polémicas el primer semestre, no era considerado, no iba citado, estaba prácticamente fuera, así que jugó poco y nada y se fue, ya está ahí en Deportes Concepción.
14: Dos partidos.
18: Sí, ya está en Deportes Concepción.
13: Titular. ¿Y alguno de estos que están tratando de salir?
18: Aquí no lo llevaron a la pretemporada, sí.
13: Por ejemplo, Mele, el arquero.
18: No, Mele está también en un proceso de negociación, un arquero también con contrato a firma hasta 2027.
13: ¿Pero tiene otro club?
18: ¿Sabes lo que pasa, Toño Prieto? Es que permiten nueve extranjeros contratados en Monterrey, o no nacidos en México. Sí, claro. Entonces, la posibilidad de seguir sumando refuerzos es liberar jugadores. Sí, y ahí están los dos porteros en la lista, y Mele, dicen que es el primero que está en la lista de salida como un probable...
13: Pero, claro, don Tano sabe
18: pero
13: todo.
18: Pero no eso. Gratis.
13: Don Tano sabe todas esas movidas. Pero cuando llega el momento, van a esperar. Cuando tengan ese refuerzo el que quieren y no tenga el cupo, ahí aparecerá don Mele. Y le ya, claro. 200 luquitas y me voy.
18: Mele también es la mirada de independiente de Avellaneda.
13: Me den dos meses y perdono los dos meses. Todas esas cosas se arreglan.
18: Claro, en independiente lo quieren para titular. Supuestamente sí, después del retiro del portero.
13: Así es.
14: Ya pues, en la semana sabremos más del cacique Rodrigo. Gracias.
18: Chao, que estén bien.
14: Nos vamos, en efecto, China.
13: ¿Cierto? Nos vamos.
14: Con Rafael Pardo, que está de vuelta. O sea, ha estado toda esta semana con efecto China, pero está de vuelta in situ, porque estuve recorriendo el país oriental. Toño Prieto, nos vemos en la semana. Mañana 14 horas, la previa de Francia-España, a las 15 horas el kickoff, y mañana a las 20 lo analizamos todo en Cooperativa. Un abrazo, hasta la próxima.
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9: ¿Cómo están? Buenas noches, bienvenidas y bienvenidos a la síntesis de noticias en Cooperativa. Vamos a comenzar con información desde Senapred, porque está en desarrollo un balance de las autoridades a propósito de los sistemas frontales que se avecinan para los próximos días en varias regiones del territorio. Pablo Rivera, buenas noches.
10: Sí, Francisco, ¿qué tal? Muy buenas noches. Me encuentro en dependencias del Servicio Nacional de Prevención y Respuesta ante Desastres, Senapred, en la comuna de Santiago, donde hace apenas unos minutos se terminó un punto de prensa por parte de las autoridades para dar a conocer las medidas preventivas y de coordinación también ante el ingreso de este sistema frontal en el territorio nacional. En concreto, se declaró emergencia preventiva en 10 regiones del país, desde Atacama a Los Ríos, de los días 13 y 21 de julio. Recordar que esta emergencia afectará principalmente, según las autoridades, las regiones de Atacama y del Biobío. Es una emergencia de gran intensidad y multiamenaza, al menos así lo definieron las autoridades, y en donde se dio a conocer algunas recomendaciones, como por ejemplo despejar a las acequias y también cuidar principalmente a los adultos mayores y menores de edad. Son en total al menos 368 comités de gestión de riesgo activos a nivel nacional, los cuales estarán trabajando durante esta emergencia entre los días 13 y 21 de julio. De momento no se han decretado ninguna suspensión de clases, según lo dieron a conocer las autoridades. Sin embargo, es algo que se va a ir monitoreando con el pasar de los días. Pasemos a escuchar precisamente las declaraciones en este punto de prensa del viceministro del Interior y de la Secretaría General de Gobierno, Claudio Alvarado.
0: Estamos actuando con mucha responsabilidad y seriedad para alertar oportunamente sobre las eventuales consecuencias de los sistemas frontales que afectarán al país en los próximos días. El objetivo no es causar temor, sino un llamado a actuar con responsabilidad y mucha precaución. No vamos a esperar que llegue la emergencia. Nos estamos anticipando.
10: Bien, eso en regiones. En tanto, en Santiago se espera que este frente inicie el próximo jueves, durante la tarde, noche del próximo jueves, y se extiendan por al menos alrededor de 13 días, cuyas precipitaciones pueden alcanzar hasta los 50 milímetros, las cuales estarán acompañadas también de temperaturas bajas e incluso de algunas nevadas en los sectores más cordilleranos, Francisco.
9: Bien, gracias, Pablo.
10: Buenas noches.
9: Buenas noches. Vamos al Congreso. Información con Jorge Espinosa Cuellar. Jorge, ¿qué ocurrió? Buenas noches.
11: ¿Qué tal, Francisco? Buenas noches. A punto de convertirse en ley quedó el proyecto presentado por la administración anterior para perfeccionar y facilitar el procedimiento de expulsiones administrativas. Hace poco rato, la sala de la Cámara Baja aceptó ampliamente casi todas las enmiendas que le hizo el Senado, salvo una sobre el plazo mínimo de prohibición de regresar al país, sea este de 3 años, como dice la actual legislación, o de 5 años, como aprobaron los diputados en una norma que después el Senado rechazó. Solo este asunto tendrá que ser resuelto por una comisión mixta. El proyecto incluye, entre otras medidas, la facultad de solicitar órdenes judiciales para registrar domicilios, la reducción de plazos para recursos legales y la simplificación de las notificaciones policiales, e incorpora como nueva causal de expulsión administrativa por parte de la Subsecretaría del Interior la grave afectación al orden público. Además, permite sustituir la pena de cárcel por la expulsión en casos de primera infracción por microtráfico de drogas. El Frente Amplio hizo reserva de constitucionalidad, es decir, advirtió que podría llevar ciertos elementos de este proyecto al TC.
9: Es información del Congreso con Jorge Espinosa Cuellar. Gracias, Jorge.
11: Buenas noches.
9: Buenas noches. Tenemos a esta hora en Santiago 12,8 grados, cielo nublado, la humedad del 62%. Para mañana anticipando mínima de 8, máxima de 17 con cielos parciales, al menos durante la mañana, lo que dice la Dirección Meteorológica de Chile. 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
13: Ni hao para cada uno de ustedes. Damos inicio a un nuevo capítulo de Efecto China. Este espacio donde conversamos desde hace 7 temporadas sobre el idioma, el comercio, las oportunidades que se abren en la relación entre China y Chile, en un momento crucial. Estamos de vuelta, además, ya instalados en los estudios de cooperativa en la comuna de Santiago, luego del periplo de Efecto China por Beijing, por Nanjing y también por la ciudad de Wuxi. Historias que, por supuesto, te seguiremos contando en los próximos capítulos. Hoy vamos a hablar sobre el estado del comercio con China, dónde buscar inversión, cómo identificar las zonas más idóneas en ese país por área. De todo eso vamos a conversar con quien fue la directora en su momento de la Oficina de Comercio de Chile en China, Natalia Cortés. También vamos a entender qué significa la certificación fitosanitaria 100% digital con China y cuáles son sus beneficios prácticos. Vamos a estar conversando con el subsecretario de Agricultura, Francesco Venecián. y junto al Instituto Confucio de la Universidad Santo Tomás vamos a conocer sobre la cultura del té en China y cómo esto hace años es mucho más que una simple bebida. Música, noticias, experiencias, conversaciones, de todo, como siempre, en nuestro programa. Ya comenzamos Efecto China, aquí en Cooperativa.
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13: Vamos a hablar ahora sobre dónde están las oportunidades para crecer en las exportaciones a China. Siempre será un desafío mantener este intercambio con el principal socio comercial y con el pasar de los años hay varias dinámicas que han ido cambiando. Vamos a conocer de estrategias con una persona que sabe además de este tema de comercio con China. Estamos en contacto con la exdirectora de la Oficina Comercial de Chile en China, Natalia Cortés. ¿Cómo estás, Natalia? Bienvenida aquí a Efecto China en Cooperativa.
15: Hola, Rafael. Buenas tardes. Muchas gracias por la invitación.
13: Gracias también por haber aceptado, por supuesto, y poder profundizar un poco respecto a, por ejemplo, Natalia, ¿cuál es hoy el principal desafío que tienen las exportaciones chilenas en China?
15: Mira, yo creo que antes de hablar directamente de los desafíos, partamos por lo evidente. La relación con China ha sido extraordinariamente beneficiosa para Chile, ¿vale? Eso dejémoslo claro. Desde la entrada en vigor del TLC en el 2006, nuestras exportaciones a China crecieron más de 8 veces. O sea, pasamos de exportar cerca de 4.900 millones en el 2005 a más de 40.600 millones en el 2025. Es, como todos sabemos, por lejos nuestro principal socio comercial. Y Chile, también con orgullo, decimos que somos líder en 28 categorías de exportación de productos a ese mercado. Obviamente cerezas, salmón, minerales, para la transición energética. Por eso creo que los desafíos que tenemos por delante son principalmente tareas propias de Chile, más para seguir ampliando esta posición de liderazgo que ya hemos alcanzado, más que problemas que tengamos directamente con la relación con China. Yo creo que lo primero que tenemos que fijarnos o observar es la necesidad de diversificar nuestra oferta exportadora. Hoy cerca del 73% de nuestras exportaciones a China corresponden solamente al cobre. Y el crecimiento de las últimas décadas también ha venido principalmente de vender mayores volúmenes de productos que ya exportamos. Así que el desafío acá, yo creo, es construir una canasta más sofisticada, incorporar agroalimentos con mayor valor agregado, servicios, obviamente, tecnología e innovación. Creo que también desarrollar o fortalecer nuestra competitividad. O sea, hace 20 años la principal barrera eran los aranceles. Hoy el acceso a los mercados depende cada vez más de otras cosas, de cumplir estándares técnicos, sanitarios, ambientales.

0: Nuevas variedades también de arándanos que están empezando a volver a repuntar. El pisco fue una categoría que trabajamos fuertemente cuando yo estaba ya a cargo de la oficina comercial. También puede seguir creciendo y así ojalá poder morigerar los impactos que estamos teniendo en otras categorías que no han crecido. Y ahí directamente, por ejemplo, el vino.
1: Natalia, estamos como efecto China de vuelta después de varias semanas en ciudades como Beijing, Wuxi, Nanjing. Un recorrido que permitió constatar varias cosas sobre China. Una de ellas es el rezago que hay en varias regiones y el crecimiento en regiones principalmente costeras, ¿cierto? Pero en el interior hay zonas que el propio gobierno chino está viendo de qué manera volverlas a potenciar. Respecto a un país que provee de productos al gigante de Asia, ¿cómo puede mirar esta situación de que no todas las regiones sean iguales, no todas tengan el mismo ingreso per cápita, no todas tengan las mismas necesidades? ¿Y qué espacio se podría abrir ahí también respecto a qué mirar, a qué estar atentos?
0: Y sí, concuerdo contigo, Rafael, y China es un mundo y cada una de sus provincias es un país, básicamente. Así que la disparidad en el crecimiento de China es algo que ha venido pasando desde hace más de 30 años, más de 40 de la apertura y reforma. Y bueno, va de la mano también con cuáles fueron los planes de incentivo económico que fue haciendo el Estado central en cada una de estas provincias. Ahora, ¿cómo abordarlo? Yo creo que es muy importante tener una comunicación fluida con cada uno de los gobiernos provinciales. Muchos de estos gobiernos tienen hoy día sus estrategias de internacionalización muy activas, ¿ya? Por ejemplo, no sé, hace ya cinco años atrás, abrimos el consulado de Chile en Sichuan, en Chengdu, la capital de Sichuan. Y me acuerdo que esa vez, junto al embajador Luis Schmidt, lideramos el primer seminario de promoción de Chile en Sichuan. Así que en experiencias como esa y, bueno, una serie de otros eventos que hicimos hacia el interior de China, creo que se confirma la importancia de mirar más allá de Beijing y Shanghai, de poder analizar cuáles son las necesidades de cada una de esas provincias, poder abrir también nuevas rutas. Por ejemplo, en el mismo caso de Sichuan hay un vuelo directo de Chile a Sichuan que ha permitido que avancen así las exportaciones de productos frescos y congelados. Así que yo creo que hay mucha materia ahí para mayor cooperación con la vinculación directa que tengamos con esas provincias.
1: Natalia Cortés, respecto a el consumidor, la consumidora desde China, ¿cómo ha ido también evolucionando a propósito de este cambio que hemos dado cuenta, cierto, de el traslado hacia la ciudad, el aumento del ingreso per cápita, la mejora en general de la situación de la pobreza, cierto, a partir de 2020, 2021, cuando se cumplen estas metas, y cómo eso también tiene que ver con qué se envía y cómo se envía también?
0: Es un consumidor muy sofisticado, el que compra los productos importados como los nuestros. O sea, en su mayoría se compran los productos importados porque se entiende que son o más saludables o de una mejor calidad, y eso es un estándar que debemos poder mantener. O sea, en el momento en que la calidad de nuestros productos, la presentación, el sabor mismo, bajen un cierto estándar, ahí perdemos toda nuestra competitividad. Así que entender eso, somos para el consumidor chino llamémosle un gustito que se dan a veces, ¿no? Con nuestras cerezas, con nuestro vino, con nuestro salmón, con nuestra fruta en general. Así que por eso se encienden las alarmas, por ejemplo, en la merma o la caída que ha habido con el precio de la cereza últimamente, porque esta caída ha sido obviamente por una sobreoferta, pero también por una caída en nuestra calidad. Caer en la calidad significa que cae también nuestra imagen país y se arrastra quizás no solo a ese producto específico que tuvo el problema, sino al resto de nuestras categorías de alimentos exportables. Por eso, mantener la calidad, seguir innovando, ojalá idealmente innovar en distintos packaging, poder trabajar con innovación en estas atmósferas contenidas para que se preserve la calidad de los mismos productos. Y nuevamente también las rutas logísticas, o sea, trabajar en que podamos tener unas mejores, más expeditas, más rápidas rutas logísticas, así también como poder hacer más expeditos los procesos de desaduanamiento, en China.
1: Hay allí también

0: un tema cierto que hemos conversado con otras voces expertas que han tenido también el paso por China respecto a esta primera mirada, quizás de la primera década, cierto, del TLC, respecto a mirar todo como cantidad, como lo que es China, una gran cantidad de personas, una gran cantidad de potenciales consumidores. ¿Hasta qué punto, Natalia, es hoy, coyunturalmente, a propósito de la sofisticación que tiene la persona que recibe el producto allá, se ha cruzado con la calidad? Y será importante no perder de vista eso, la calidad también.
1: No, es clave, es clave. Yo creo que el desafío con China no es exportar más de lo mismo, sino que ya aprovechar esta relación sólida y estratégica que tenemos ambos países para diversificar nuestra oferta y para incorporar, lógicamente, un mayor valor agregado, o sea, y fortalecer asimismo la competitividad de Chile, no solo en China, en el resto del mundo también. O sea, China puede ser un excelente laboratorio para nosotros para poder incorporar esta tecnología y mayor valor.
0: Natalia Cortés, tuviste también tú la oportunidad de vivir un largo tiempo en China. Entiendo que cerca de 15 años estuviste en el gigante de Asia.
1: Sí, correcto. Llegué allá en 2009 y viví 10 años en Shanghai, del 2009 al 19, y después los últimos 5 años en Beijing, donde estuve a cargo de la oficina comercial de la embajada.
0: Y de esa experiencia, ¿qué rescatarías? Porque lo que más está llamando la atención a quienes van a China es que si fueron, no sé, hace 4 o 5 años, los cambios son bastante rápidos. La manera en que las ciudades pasan a tener desarrollo tecnológico, facilidades para moverse, para pagar cosas, para todo lo que puede hacer un turista, por ejemplo. ¿Te tocó a ti vivir eso también, esos cambios? ¿Cómo los ponderarías hoy en una mirada ya desde fuera?
1: Mucho, mira, de acuerdo. De hecho, Rafael, cuando llegué a China no existían los smartphones. O sea, tuve que aprender a buscar en el diccionario chino. Y se busca carácter por carácter, palito por palito, en realidad. Me recuerdo haber paseado por los pasillos del supermercado, ponte tú, tratando de descifrar cuál era un champú o un bálsamo. De ahí a poder, con tu propio smartphone y inteligencia artificial, traducir textos enteros o incluso la gente que está hablando al unísono, hay un mundo de diferencia. Pero, ¿cuál es mi lectura? El yin y el yang al final. O sea, China, si bien avanza a pasos rapidísimos en la adopción de tecnología y la implementación, también sigue siendo una cultura milenaria a la cual no le cambian mucho los valores, ¿ya? Entonces creo que hay que tener siempre en cuenta eso. Por ejemplo, una misión comercial, un viaje a China, no empieza cuando el evento o cuando se apagan las luces del evento. El trabajo ocurre mucho antes, o sea, preparar el terreno, entender los protocolos, construir esa confianza, mantener la relación constante o una presencia constante también es clave. Así que yo creo en China los negocios, por ejemplo, son la consecuencia de una relación de confianza, no el punto de partida. Y por eso que más que organizar allá buenos eventos o misiones, lo que sean, ferias, el desafío es construir relaciones de largo plazo entre las empresas, las instituciones, los países. Así que sí, el encuentro empresarial, por ejemplo, no se mide solamente con la cantidad de asistentes, sino por cómo son las relaciones de confianza que se van generando y sosteniendo en el tiempo.
0: ¿Y el resto de los países en qué está o en qué estaban comparados con Chile, por ejemplo, en la región? Porque algo que también asoma, digamos, te decía yo que Efecto China viene de vuelta de un viaje de varias semanas por China y se nota el interés o cómo está llegando competidor, digamos, directo para Chile, competidores portuarios, competidores de productos, gente que anda explorando qué puede hacer, porque ya no es una novedad, digamos, que es el principal socio de muchos países.
1: Sí, creo que como Chile nosotros fuimos pioneros en abrir el mercado allá, en setear ciertos estándares de posicionamiento, de nuestra agricultura, de todo eso. Pero hoy día sí estamos quedándonos un poco más atrás. No han habido grandes cambios finalmente en nuestra relación comercial. Más allá de lo que hablábamos en un principio, que es seguimos creciendo los mismos productos que nos han hecho fuertes allá. Creo que el posicionamiento que tiene Chile como país nos destaca, especialmente respecto a nuestros competidores latinoamericanos. Y eso es gracias a todo lo que hemos hecho allá, o sea, posicionamiento por la misma, por ejemplo, Chile Week, no sé si estás familiarizado, pero esta semana de Chile en China es la principal plataforma de promoción comercial y posicionamiento país que cualquier país latinoamericano desarrolla en China. ¿Ya? Yo tuve el honor y la responsabilidad de liderar 5 de estas versiones de Chile Week, de las 10 que llevamos, y creo que haber tenido esa consistencia en el tiempo, ampliar cuáles son los focos de trabajo, tener una fuerte presencia en medios, etcétera, permitió que no solo sea hoy un evento comercial, sino es un evento propio de la diplomacia económica que lleva a cabo Chile exitosamente allá en China. Así que tenemos que seguir destinando recursos, primero que nada, porque las cosas no se hacen gratis allá, y seguir capacitando también, obviamente, a nuestras empresas para que entiendan cómo moverse, y seguir con la gestión en redes sociales, en medios, el posicionamiento más de prensa es clave.
0: Le agradecemos a Natalia Cortés, ex directora de la Oficina Comercial de Chile en China, por esta conversación en el capítulo de hoy de Efecto China aquí en Cooperativa, en su 7ª temporada. Muchas gracias, Natalia, que tengas una gran semana, que estés muy bien.
1: Muchas gracias a ti, Rafael, por la invitación. Éxito en el resto del programa.
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0: Te quiero invitar ahora a nuestra habitual conversación con el Instituto Confucio Santo Tomás. En distintas cápsulas hemos estado hablando sobre vida cotidiana, reuniones familiares y espacios sociales en China. Y dentro de muchas de esas escenas aparece algo muy presente en la cultura china, el té. Pero además de ser una bebida tradicional, también está relacionado con hospitalidad, costumbres sociales e incluso espacios de relajación y meditación. Para hablar de este tema nos acompaña Carla Morales Vallejos, del Instituto Confucio Santo Tomás. Hola, Carla, bienvenida.
3: Hola, muchísimas gracias, Rafael.
0: Carla, cuando pensamos en China, el té siempre aparece en nuestra mirada. ¿Y cuán importante es realmente el té en la vida cotidiana de los chinos y chinas?
3: Muchísimo. China es el mayor productor de té del mundo y produce millones de toneladas cada año. Además, el consumo interno también es enorme. Se estima que cientos de millones de personas toman té diariamente en distintos momentos del día. El té acompaña reuniones familiares, conversaciones de trabajo, comidas o momentos de descanso. Entonces, más que una simple bebida, también funciona como una forma de hospitalidad y encuentro social.
0: ¿Y esta tradición del té en China, desde cuándo existe, Carla?
3: El consumo del té tiene más de 1000 años de historia en China y tradicionalmente se asocia a distintas regiones y dinastías del país. De hecho, China es considerada la cuna del té y desde ahí esta bebida se expandió hacia otras partes de Asia y posteriormente al resto del mundo. Actualmente, distintas zonas son conocidas por tipos específicos de té. Por ejemplo, en provincias como Anhui, de donde viene la universidad socia nuestra del Instituto Confucio Santo Tomás, y las otras provincias de Fujian, Yunnan o Zhejiang, que donde existen importantes tradiciones productoras de té, que son reconocidas tanto dentro como fuera de China. Entonces, además de ser una bebida cotidiana, también forma parte importante de la historia y patrimonio cultural de ese país.
0: Y cuando hablamos específicamente, por ejemplo, de té chino, ¿es parecido al té que tomamos normalmente acá en Chile?
3: A veces sí, pero existe mucha variedad. En Chile, generalmente consumimos más té negro, conocido como tipo Ceilán, y generalmente acompañado de azúcar. De hecho, este tipo de té que en Occidente conocemos como té negro, en China clasifica como té rojo debido al color de la infusión. En ese país existen distintos tipos tradicionales, como el té verde, té blanco, té oolong, té rojo chino o té pu'er, cada uno con sabores, aromas y formas de preparación diferentes que lo hemos visto en otros capítulos anteriores, Rafael. Y además, se consume sin azúcar, buscando apreciar directamente el sabor natural de las hojas del té. Y algo interesante es que en China las comidas suelen acompañarse de infusiones calientes o agua tibia, incluso durante el verano. Algo bastante distinto a la costumbre latinoamericana de consumir bebidas frías junto a las comidas.
0: Carla, también llama mucho la atención la manera en que se sirve el té chino. Incluso existe una ceremonia.
3: Sí, en China existen distintas formas tradicionales de ceremonia del té, donde no solo importa la bebida en sí, sino también la manera en que se prepara y comparte. Se utilizan pocillos pequeños sin asas para servir pequeñas cantidades varias veces, disfrutando el aroma, la temperatura y el sabor de cada infusión con más calma. Además, en reuniones tradicionales existe todo un ritual de servicio. Generalmente, primero se sirve a las personas mayores o invitados como muestra de respeto y cortesía. Así más que simplemente tomar té, la experiencia también transmite ciertas formas de convivencia, tranquilidad y etiqueta social bastante presentes en la cultura china.
0: Entonces, tomar té tiene más relación con conversar o también con relajarse.
3: Con ambas cosas. Muchas veces el té acompaña conversaciones largas entre amigos o reuniones familiares. También puede asociarse a momentos de tranquilidad, descanso o incluso meditación. Y aunque la vida urbana china hoy puede ser muy rápida y tecnológica, el té sigue funcionando como un pequeño espacio de calma dentro de la rutina cotidiana. Y también, Rafael, son comunes las casas de té, que funcionan como espacios de encuentro, conversación y descanso. Incluso algunas de ellas están pensadas para generar ambientes más silenciosos y relajados, asociados a calma o meditación. Y, por supuesto, también se pueden servir con pequeños acompañamientos como pastelitos, frutas secas, semillas o dulces típicos para compartir junto al té.
0: Interesante conversación respecto al té. ¿Qué podemos aprender a propósito del té como palabra en chino, Carla?
3: Claro, hoy podemos aprender cha, que significa té. Por ejemplo, xin he cha, que significa por favor, tome té.
0: Mira, qué bonito suena además el poder pedir que se sirvan cierto té. Estamos viendo en esta conversación entonces cómo el té continúa siendo mucho más que una bebida dentro de la cultura de la China actual. Carla Morales Vallejos, del Instituto Confucio Santo Tomás, nos acompañó como cada semana. Hasta la próxima, Carla.
3: Hasta la próxima. Muchas gracias, Rafael.
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Vamos a una pausa escuchando los años gloriosos de la banda de rock Beyond, fundada en 1983, con un estilo que conmovió corazones en China. Esta canción rinde homenaje al expresidente de Sudáfrica, Nelson Mandela. Ya estamos de vuelta en el capítulo de hoy de Efecto China.

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2: 12 grados. 12 grados en Santiago. Cooperativa, 9:36 minutos. 9:36 minutos.
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3: Gracias por seguir junto a nosotros en este capítulo de Efecto China aquí en Cooperativa. 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
3: Te cuento que la literatura se ha consolidado como uno de los ejes de intercambio cultural durante la Feria Internacional del Libro de Beijing 2026, donde, entre otras cosas, se presentó la nueva serie del Panda, un programa de cooperación editorial que busca traducir más obras entre China y América Latina. Conozcamos los detalles en la siguiente nota del periodista Mariano Reyes.
4: Retomar el histórico proyecto Panda, esta iniciativa desarrollada hace 2 décadas para promover la traducción de libros entre el español y el chino mandarín. Hoy vuelve a resurgir mediante la nueva serie del Panda, lanzado en la Feria Internacional del Libro de Beijing 2026. Entre las editoriales participantes figura Mil Gotas, de Argentina. Su fundador y presidente, Guillermo Bravo, explicó a Cooperativa que la experiencia previa demostró el interés que existe por este tipo de publicaciones. Él relató que hace 2 años publicaron una serie de cuentos chinos tradicionales adaptados para niños, con ilustraciones de artistas chinos contemporáneos. Un libro que se vendió mucho y gustó bastante. Ahora, la editorial tomó la decisión de publicarlo en versión bilingüe español-chino para acercar ambos idiomas a los lectores. Un doble beneficio porque la edición permite que lectores hispanohablantes se familiaricen con los caracteres chinos, mientras quienes estudian español en China pueden acceder a los textos en ambos idiomas. Un ejemplo de cómo va creciendo el interés por el español. Los estudiantes de esta materia van en aumento y la demanda por literatura latinoamericana traducida al chino también. Autores clásicos como Pablo Neruda llevan décadas presentes en China, pero el interés continúa expandiéndose. Así lo aseguró la bibliotecaria del Instituto Cervantes de Beijing, Francisca Segura, quien relata que el auge de la enseñanza del español es una muestra de ese interés y que en su biblioteca, una de las colecciones que más consultas recibe es la de la literatura traducida al chino. De hecho, el primer autor hispanohablante traducido al chino fue Miguel de Cervantes. En el caso de América Latina, ese lugar lo ocupa el poeta chileno Pablo Neruda, cuya obra comenzó a publicarse en China hace más de 70 años. La Feria Internacional del Libro de Beijing también mostró una tendencia que está llamando la atención del mundo editorial: el éxito de los escritores provenientes de profesiones alejadas de la literatura. Entre los fenómenos recientes destacan un repartidor de delivery que convirtió sus experiencias laborales en un bestseller y una cuidadora de niños que alcanzó gran popularidad con sus novelas. Estos casos reflejan cómo la literatura china contemporánea incorpora nuevas voces y relatos cotidianos que conecten con millones de lectores, ampliando el panorama editorial del país.
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3: Vamos a hablar ahora sobre la cooperación en el mundo del agro, la agricultura, claro que sí, porque hay varias novedades que comentar. Por ejemplo, que nuestro país se convirtió en el primero a nivel mundial en contar con certificación fitosanitaria 100% digital con China. Además, las conversaciones diplomáticas en la materia también apuntan a fortalecer la ciencia y la tecnología en el campo chileno. Vamos a profundizar en estos temas. El contacto en este capítulo de Efecto China es con el subsecretario de Agricultura, Francesco Venecián. ¿Cómo está, subsecretario? Bienvenido a esta temporada de Efecto China aquí en Cooperativa.
5: Muy buenas tardes, Rafael, y muy buenas tardes a todos los auditores de Radio Cooperativa.
3: Le agradecemos a usted por aceptar también este diálogo, esta invitación para profundizar en este tema. Comentemos primero, subsecretario, lo de la certificación. ¿Qué significa para Chile este paso, convertirse en el primer país en tener esta certificación fitosanitaria 100% digital con China?
5: A partir de abril del año 2026, Chile se convirtió en el primer país del mundo en implementar con China una certificación fitosanitaria al 100% digital. ¿Esto qué quiere decir? Que todo el trámite de exportación se hace en forma vía web, en forma digital. ¿Qué gran beneficio tiene eso? Lo primero, menos burocracia, el proceso es mucho más rápido, eficiente, hay mejor trazabilidad de todo este proceso de exportación, hay un menor riesgo de fraude, y para todos los exportadores, obviamente, hay un proceso más expedito, con menos restricciones en tema aduanero, en procesos que antiguamente se hacían por papel y que podían generar retraso administrativo.
3: Y allí, ¿cuáles son los pasos a seguir? ¿Por qué se hace esta diferencia, digamos, o por qué cuesta? Otros países no lo tienen. ¿Qué hubo que hacer?
5: Bueno, lo primero hoy día es como Chile, el tener la validación ante nuestras contrapartes en China de ser un país serio, creíble, de tener un sistema exportador también confiable desde el punto de vista de los procesos productivos en Chile, que tienen mucha trazabilidad respecto al cumplimiento de normas, cumplimiento de exigencias sanitarias fiscalizadas por el Servicio Agrícola y Ganadero, tener obviamente trazabilidad de los productos, nos permite poder conversar en un buen idioma con los chinos, de tal manera que se habiliten y se validen las gestiones que hace en Chile el Servicio Agrícola y Ganadero para todos los procesos de exportación. Así que eso hay que cuidarlo como productores nacionales, hay que cuidarlo como sector exportador, porque nos permite seguir abriendo puertas en un mercado tan importante como el de China, entendiendo que históricamente China representaba un 16% de nuestras exportaciones y al 2025 ya llevamos un 28%.
3: En este sentido, es un paso a paso lo que decía usted, subsecretario. Chile ha cumplido otras cosas, tiene acuerdos, ¿cierto? Esto viene a reforzar el entendimiento y también, por supuesto, la certificación en cuanto a los envíos de nuestro país.
5: Así es, así es. Bueno, todo esto también está de la línea de que hoy día el sector productor necesita un Ministerio de Agricultura y un Estado con reglas claras, procesos más eficientes, una coordinación permanente con todos nuestros países comercialmente importantes a nivel nacional. Y por lo mismo es que el Ministerio de Agricultura y el gobierno del presidente Kast obviamente está trabajando en todos estos procesos de agilización de trámites administrativos que, aunque no lo crea, obviamente obstaculizan o ralentizan todo este proceso de exportación, que ya de por sí muchas veces es estresante para el productor, porque hay revisión de calidades de fruta, estandarización de la fruta, dependiendo de los mercados son las exigencias, vienen los trámites administrativos. Entonces este proceso de certificación online, créame que ayuda mucho, y es parte del proceso también que como ministerio estamos realizando en lo que son la automatización de sistemas dentro del ministerio, no solamente con el Servicio Agrícola y Ganadero, sino también con CONAF y con los servicios de atención a agricultores en el caso de INDAP.
3: Sin duda, ahí estarían entonces los beneficios, ¿cierto? Si uno se pregunta, especialmente para quienes trabajan con esto y se entienden con los estamentos públicos chilenos, de quedar ya con una certificación y evitar una doble fiscalización o demora a veces en estos trámites.
5: Así es, así es. Es lo mismo que nos pasa muchas veces hoy día con, por ejemplo, las exportaciones a Estados Unidos, en el cual nosotros tenemos convenios donde en Chile nos fiscaliza el USDA, y eso nos permite, insisto, despachar, exportar desde Chile tranquilamente con una certificación previa de que cumplen todos nuestros productos las condiciones fitosanitarias que requiere el mercado americano en este caso.
3: Estamos conversando con el subsecretario de Agricultura, Francesco Venecián, acá en Efectos China, en Cooperativa. Subsecretario, ¿en qué pie queda Chile también frente al comercio con China, comparado con otros países de la región? En esta hoja de ruta que, como sabe usted, históricamente ha tenido Chile ahí un adelanto, el primer TLC, lo que hizo la OMC con China y muchas otras cosas. ¿En qué pie queda en este sentido? ¿Tiene alguna ventaja?
5: Bueno, de todas maneras, de hecho este lunes tuve reunión con el embajador de China en Chile, viendo cuáles son nuestras proyecciones. Hoy en día el mercado chino tiene muy bien conceptuado a los productores nacionales. Sí hay que trabajar en mantener una calidad estándar de nuestra fruta, que esto es producto que el mercado chino cada día está más exigente. Por lo tanto, hay que procurar como sector exportador mantener este buen estándar de calidad de fruta. Eso nos permite, insisto, posicionarnos respecto a otros países y a la competencia exportadora que tenemos con otros países, en el caso de la cereza, cítrico, uva u otros productos.
3: ¿Nos recordaba usted el punto recién de la reunión con el embajador Niu Qingbao en la Embajada de China? ¿Cuáles son los principales espacios que hay de colaboración entre Chile y China en materia agrícola en lo que viene? ¿Qué se pudo conversar, explorar de cómo está esta bilateralidad?
5: Bueno, dentro de los programas que tiene el Ministerio de Agricultura para lo que resta del año, es obviamente lo más probable participar en algunas actividades, dentro de ella la PEC, sí, que se va a realizar a finales del 2026, y así también como Chile Week, sí, que es lo que le permite, insisto, al sector exportador mostrar sus producciones, sus alternativas productivas en el mercado chino, abrir puertas a otras regiones de China. Así que eso es una gran un poco carta de presentación para nuestro sector frutícola nacional, lo cual es muy bien recibido por China. Ahora, el embajador, dentro de lo que también como ministerio le solicitamos, es que en estas próximas actividades poder también interactuar con aquellos agentes chinos que nos permiten ser más ágiles en todos estos procesos. O sea, nuestras contrapartes en China son aduanas, que agiliza todo lo que es la recepción de fruta y redistribución en las distintas provincias de China. Entonces, la idea dentro de esta participación, además de Chile Week, es tener reuniones también colaborativas con las distintas autoridades chinas que facilitan esta interacción entre nuestro sector exportador nacional y la recepción china.
3: ¿Qué expectativa ha notado usted, por ejemplo, en el campo chileno respecto a esta relación con China? También hay un tema de tecnología usada en la agricultura que se ha visto mucho en este gigante de Asia.
5: Bueno, hoy día parte del sistema productivo tiene que enfocarse a incorporar nuevas tecnología. Una de ellas, nosotros estamos sufriendo un mayor costo energético dentro del incremento de costos de operación al sector agrícola. Y China ha avanzado mucho, no solamente en tecnología, paneles fotovoltaicos, inversores, sistema de generación de energía a través de centrales de paso, sistema eólico. Y eso es muy relevante, un poco actualizarse y poder ver cómo lo podemos incorporar en nuestra agricultura, tanto en la pequeña, mediana agricultura a nivel nacional. En el tema mecanización, hoy día China ha dado un paso respecto al foco de la pequeña agricultura, a una mediana agricultura con equipos más potentes. Nosotros podemos ver hoy día la producción de tractores, retroexcavadoras, equipos fumigadores, equipos de labranza, muy superiores en tema de tecnología y capacidad de los que históricamente producía China. Entonces, eso permite ver implementos más operativos para nuestro mercado nacional y a precios bastante más asequibles para el sector agrícola.
3: Durante años hubo una mirada hacia China, subsecretario, respecto al volumen, ¿cierto?, a la cantidad, pero con los años también se empezó a ver la calidad, por decirlo de alguna manera, los hábitos de consumo que tiene la ciudadanía en China y otros factores, y ahí también ha habido un potencial bien importante en Chile. ¿Cómo está hoy esa relación en cuanto a la relevancia que siempre tiene el volumen, pero también a veces esto de llegar con las cosas que hoy están demandando allá?
5: Bueno, como bien dice usted, Rafael, hoy día el poder adquisitivo del ciudadano chino se ha incrementado considerablemente, ¿sí? Y por lo tanto hoy día están esperando productos de mayor calidad, están dispuestos a pagar más, pero por productos, insisto, que cumplan las exigencias, las calidades que requiere el mercado. Y eso un poco nosotros como ministerio tenemos que aterrizarlo al mercado nacional para que los agricultores incorporen este factor en lo que son sus próximos procesos productivos. En el caso de la cereza, que hoy día vemos afectado el mercado de exportación producto de una sobreproducción a nivel nacional, los chinos lo que manifiestan es que ellos necesitan seguir adquiriendo cereza, pero con un estándar de calidad más parejo, de mayor calibre, de mayor dulzor, y esos son los temas que tienen que aterrizar el mercado de la cereza nacional, corregir, vamos a tener que adaptar las superficies productivas y mejorar el estándar de producción a nivel nacional. Eso es parte de este ajuste del sector frutícola. Y es parte de un ajuste, que una política que tiene que entender toda actividad que desarrollamos a nivel nacional para no generar desbalance de sobreproducciones. Caso hipotético podría ser el día mañana el avellano europeo, en el cual nosotros tenemos que producir ciertos volúmenes, cierta cantidad de hectáreas, para en un momento no afectar nuestros precios de exportación. Y eso es muy importante, que el Ministerio de Agricultura, a través de ODEPA, le informe a las distintas asociaciones de productores, dependiendo de los rubros, cómo van las tendencias de mercado para que con esta información se tomen las mejores decisiones. Hoy día yo me encuentro acá en Temuco, hemos recorrido distintos sectores agrícolas y fíjese que uno de los que está tomando mucha relevancia es el sector de los castaños. Nosotros en Chile manejamos del orden de 3.000 hectáreas con un potencial de 25.000 hectáreas. O sea, hoy día tenemos mercado que está demandando castaña chilena para procesos, sobre todo por parte de Europa. Pero tenemos que mejorar nuestro estándar productivo, tenemos todo el potencial, hay que darle certeza al sector agrícola que el gobierno toma políticas públicas en pro del desarrollo agrícola y eso para de tal manera de garantizar que estos productores en el día que entren a 100% de producción tengan su producto colocado en el mercado internacional a precios a precio rentable para la actividad. Entonces, eso se logra mediante muy buena articulación entre el sector público y privado, muy buen traspaso de información por parte de nosotros como Ministerio de Agricultura para que los sectores productivos tomen decisiones informadas.
3: Finalmente, subsecretario, el potencial de crecimiento, ¿hacia qué áreas la ve usted también en esta gestión, digamos, de gobierno que les ha correspondido a ustedes, cierto, como Estado, conducir esta relación a nivel agrícola? ¿A qué se apuesta con China para estos años que vienen? Decía usted también, hablaba algo ahí de cuidar la relación, hay harta expectativa también en varios países, cierto, en estos pasos donde Chile históricamente ha estado adelantado.
5: Así es, a nosotros hay que sentirse muy orgulloso, no solamente como sector agrícola, sino también al país entero, de que tenemos un sistema productivo reconocido internacionalmente. Producir bien, en forma seria, de buena calidad, usando buenas tecnologías, incorporando nuevas variedades, actualizando variedades. Y eso hay que cuidarlo, y lo que tenemos que hacer es seguir un poco en la innovación permanente, optimizando nuestra superficie productiva, ampliando distintas áreas, no solamente el tema frutícola. Hoy día estamos con un programa de avanzar en una política forestal más robusta, entendiendo que las prioridades a nivel mundial son distintas. Hoy día no basta solamente producir madera, hoy día hay que mostrar cuánto aporta nuestro país en el tema medioambiental, en captura de carbono, y esta política forestal va a apuntar a darle valor agregado a lo que tiene Chile en materia forestal, no solamente los bosques convencionales de pino, eucalipto, sino que también en nuevas especies, el roble raulí, especies nativas, que aportan mucho también al ecosistema. Y eso queremos ponerlo en valor de tal manera que se mantenga en el tiempo y que los agricultores pequeños, medianos, tengan otra alternativa de negocio también en los mismos predios y en las distintas regiones del país. En tema frutícola tenemos mucho por hacer. Hoy día necesitamos certeza, darle garantía de que el recurso hídrico está disponible. Para eso tenemos que seguir invirtiendo en obras de riego, embalse, tecnificación, implementación de plantas de tratamiento de agua, desalinización. O sea, hay mucho que incorporar en tecnología, y esperamos, obviamente, con los recursos que dispone el Ministerio, que dispone el Estado, hacer muy buen uso de ello y colocarlo en cosas que solucionen las problemáticas del agricultor. En eso estamos enfocados hoy día transversalmente, con todos los servicios del agro, a través de INDAP, de CONAF, del SAC, de Comisión Nacional de Riego y todo el resto de servicios del agro, FIA, SIREN, ODEPA, entre otros.
3: Le agradecemos por esta conversación al subsecretario de Agricultura, Francesco Venecián, aquí en Efectos China en Cooperativa, ya en su séptima temporada. Muchas gracias, subsecretario. Hasta otra oportunidad para seguir dialogando sobre estos temas en la relación bilateral a nivel agrícola con China, y que tenga una muy buena semana.
5: Muchas gracias, Rafael, y muchas gracias a los auditores de Cooperativa.
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3: Llegamos así al final de este capítulo, donde hablamos de comercio, hacia dónde podrían apuntar hoy las miradas de exportadores a China. Lo conversamos con Natalia Cortés, ex directora de la Oficina Comercial de Chile en China. También conocimos la importancia de que nuestro país tenga una certificación fitosanitaria 100% digital con China. Lo destacó aquí en el programa el subsecretario de Agricultura, Francesco Venecián. Y junto al Instituto Confucio Santo Tomás descubrimos la trascendencia que tiene históricamente y también en nuestros días la ceremonia del té en el gigante de Asia. Recuerda que toda la información la puedes encontrar en www.efectochina.cl. Y nos encontramos cada lunes a las 21 horas con repeticiones el sábado a partir de las 9 de la mañana. Que estés bien. Sai Ye. Adiós.
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10: ¿Cómo están? Buenas noches. Bienvenidas y bienvenidos a las noticias a esta hora aquí en Cooperativa. Vamos con información policial. Lo que ha ocurrido durante las últimas horas en las calles de Santiago. Pablo Rivera, buenas noches.
11: Sí, ¿qué tal, Francisco? Muy buenas noches. Se trata de un lamentable incidente que ocurre en la comuna de Puente Alto y que involucra a menores de edad manipulando armas de fuego. Este es un incidente que ocurre en pasaje Rucapén, en donde, según información preliminar, un menor de 17 años se encontraba manipulando un arma de fuego, y es en esa instancia en donde otro sujeto le habría solicitado esta arma para, según su propia declaración, tomarse una foto, ya que lo que quería era presumir una imagen con esta pistola, y es en ese momento en donde, sin darse cuenta, habría activado el mecanismo de disparo impactando en el ojo izquierdo del joven, un ciudadano de nacionalidad ecuatoriana, quien fue trasladado hasta el hospital Sotero del Río con riesgo vital. Posterior a ello es que se inician diligencias autónomas por parte del personal policial, obteniéndose así información de que en el pasaje Alto a Solo, un segundo menor, también de 17 años, mantenía en su poder un arma de fuego en cuestiones, quien al llegar al lugar carabineros se procede a la detención. Durante aquel procedimiento y tras autorización de la madre del menor es que se descubre también que el revólver contaba con una empuñadura de plástico color negro sin marca ni modelo, y también en su cilindro mantenía al menos una vaina sin percutar. También se encontró 5 cartuchos en un portadocumento que este menor mantenía en su poder. Escuchamos al fiscal Juan Guerrero de la Fiscalía Regional Metropolitana Sur, quien se refiere al respecto.
12: En la comuna de Puente Alto se encontraría una persona con una herida a bala en la cabeza. Con estos antecedentes, los funcionarios policiales concurren al lugar y efectivamente encuentran a una víctima de nacionalidad ecuatoriana que mantenía un disparo en su ojo. Fue trasladado inmediatamente al hospital Sotero del Río, donde funcionarios facultativos procedieron a realizar los primeros auxilios y las operaciones correspondientes. En este momento se encuentra en riesgo vital.
11: Bien, son diligencias que continúan en curso y que quedaron en manos de la Brigada de Homicidios Metropolitana Sur de la Policía de Investigaciones para, en primera instancia, esclarecer la veracidad de los hechos y también entender desde dónde estos menores de edad habrían sacado y obtenido esta arma de fuego, Francisco.
10: Ya, seguimos atentos a aquello. Gracias, Pablo.
11: Buenas noches.
10: Buenas noches. Información policial también en la región de Valparaíso. Un millonario robo que ocurrió en La Calera. Belén Velázquez, buenas noches.
13: Hola, buenas noches. Y en la comuna de La Calera, al interior de la región de Valparaíso, la PDI investiga el asalto de un banco ocurrido durante esta tarde, cuando sujetos encapuchados y presuntamente armados ingresaron a esta sucursal del banco BCI de esta comuna, llegando hasta la bóveda y robando cerca de 900 millones de pesos tras intimidar a un guardia de este recinto. El delegado presidencial Manuel Millones apuntó a un posible dateo de los delincuentes que tras el millonario atraco se lograron dar a la fuga.
14: Delincuentes robaron de la bóveda prácticamente 900 millones de pesos, estaban encapuchados con overoles y ciertamente armados. Los hechos dan cuenta que tenía que haber una planificación. Sabían exactamente el momento que la bóveda estaba abierta y por eso que este robo fue de manera planificada, de acuerdo a estudios preliminares. La Fiscalía le ha ordenado a la Policía de Investigaciones hacer, en este caso, la investigación. Esperamos que prontamente se dé con el paradero de estos delincuentes.
13: Carabineros, en primera instancia, adoptó este procedimiento tras el asalto a una bóveda de un banco BCI, desde donde desconocidos, como decíamos, robaron aproximadamente cerca de 900 millones de pesos, un hecho que ha generado un amplio operativo policial acá en la región de Valparaíso, donde la PDI es la que ha sido instruida por el Ministerio Público para la realización de estas diligencias.
10: Gracias, Valen, por esa información desde Valparaíso. Al cierre en materia internacional, el presidente de Estados Unidos, Donald Trump, afirmó que Irán quería continuar las negociaciones, pese a que, según dijo, ambos países habían alcanzado un acuerdo 2 días antes. Esto en medio de las tensiones entre Washington y Teherán. Aseguró Trump ante los periodistas en el despacho Oval y en la Casa Blanca: creo que tuvimos un acuerdo con ellos hace 2 días, pero ellos querían seguir negociando, sin ofrecer más detalles sobre el presunto pacto ni sobre las condiciones del mismo. Trump aseguró que, pese a las conversaciones con Teherán, su gobierno no llegó a cerrar un acuerdo definitivo porque Irán había optado por prolongar el diálogo. El mandatario no explicó qué puntos incluía el supuesto entendimiento alcanzado hace 2 días, en base a lo que dijo el mismo Trump, sí, y tampoco quiénes participaron en esas negociaciones. Todo cuando, durante esta jornada, nuevamente existió una oleada de ataques por parte de Estados Unidos contra Irán. Son las 10 de la noche con 7 minutos, 12,4 grados, la temperatura acá en Santiago, los cielos están nublados.
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8: Cooperativa. 10, 7 minutos. 10, 7 minutos.
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Bienvenida, bienvenido a este capítulo de A Última Hora en Cooperativa en esta semana que tiene feriado. El jueves. Así que más de alguna. Ya se programó con el sándwich el viernes, digámoslo. Ya a esta altura. No sé si será difícil o casi imposible ver en algún lado si es que hay opción. Pero a recordar, pues jueves feriado. Si mañana alguna puede pedir. Bueno, ahí está el dato. Decíamos, cielo nublado acá en Santiago. Para mañana se espera una máxima de 17. Y ojo con el sistema frontal, este tren de sistemas frontales que ya se nota en algunas zonas del territorio, pero ya con intensidad desde mañana entre las regiones del Biobío y los Lagos. De ahí van a comenzar las lluvias hacia el norte, algo que se va a mantener hasta el fin de semana. De hecho, hay emergencia preventiva, es el término que decretó la autoridad, el gobierno, durante la última hora, en 10 regiones del país, a propósito de este tren de sistemas frontales que va a tener intensas precipitaciones y también mucho viento a tener en consideración. Vamos con la música a las 10:09. La canción se llama Niña y es de Pettinelis. Así arrancamos a Última Hora en Cooperativa.

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0: Cooperativa, 10, 22 minutos. 10, 22 minutos.
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0: Cooperativa. 10:29 minutos. 10:29 minutos.
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4: 12 grados. 12 grados en Santiago. 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
5: Seguimos a última hora en Cooperativa y es una jornada que ha estado marcada en el mundo del cine, del séptimo arte, por el fallecimiento del actor neozelandés Sam Neill, célebre por dar vida al paleontólogo Alan Grant en la serie, la saga Jurassic Park. Está en cooperativa.cl. Su fallecimiento fue de forma repentina e inesperada, según informó su familia. En Sydney, en Australia, en 2023, el artista reveló que había padecido un cáncer, pero insistió en que sus fans no debían preocuparse porque ya estaba bien. De hecho, el Super Bowl 2026 lo mostró en un comercial junto a Laura Dern y Jeff Goldblum, regresando a la época de los dinosaurios, también parte del elenco original de la saga de Jurassic Park. Dentro de las despedidas a nivel del espectáculo, de las artes, está, por ejemplo, la de el director Steven Spielberg, quien dirigió a Neill precisamente en Jurassic Park, y mediante un comunicado, el legendario cineasta señaló que Sam fue un actor excepcionalmente colaborativo. Le costó mucho interpretar a un personaje que actuaba como si los niños fueran desordenados y olieran mal, porque esto era lo opuesto al padre cariñoso que era con sus hijos. Además, el director dijo que adoré hacer todas las películas de Jurassic con él. Junto a Laura Dern y Jeff Goldblum, siempre tendremos nuestra familia Jurassic, y Sam nunca será olvidado por nosotros ni por sus millones de fans alrededor del mundo. El comunicado que emitió durante esta jornada el legendario actor, director de cine Steven Spielberg, a propósito del fallecimiento repentino, según informó su familia, a los 78 años del icónico actor Alan Grant, que entre otras interpretaciones, la más conocida, la más clásica sin duda, es la del paleontólogo Alan Grant en la saga Jurassic Park. Esto y otras noticias, por cierto, están en la web y la app de Cooperativa, para revisar esta y otras informaciones. 10:38 PM, vamos a ir con la música, con Franz Ferdinand. La canción se llama Take Me Out y la escuchamos a última hora en Cooperativa.

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0: Cooperativa, 10:54. 10:54.
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5: 11 de la noche, momento de noticias a esta hora aquí en Cooperativa. Hablando de política y en torno a la figura de la ex ministra de Seguridad, Trinidad Steiner. Hay unas evaluaciones que se están haciendo en torno a un cargo que podría obtener en el futuro. Mariano Reyes lo cuenta.
6: Hola, ¿cómo están? Muy buenas noches. Sí, porque hay una idea que está generando divisiones dentro del oficialismo, la ex ministra Trinidad Steiner y su eventual retorno al Ejecutivo. El canciller Francisco Pérez Mackenna confirmó que se está evaluando su nombramiento para una agregaduría especializada en temas de seguridad en alguna embajada, algo que, según se rumorea, también respondería a un compromiso con ella en el caso de que no lograra mantenerse en el cargo. Y en el oficialismo hay quienes creen que se debe frenar esa decisión, mientras otros creen que la ex ministra reúne todas las aptitudes necesarias para ese cargo en particular. Escuchamos a los timoneles, Guillermo Ramírez de la UDI y Arturo Esquella del Partido Republicano, junto al diputado RN Diego Chalper.
7: Yo creo que esa idea está desechada y estoy de acuerdo con que se haya desechado.
8: No, en ningún caso descartaría lo que se pueda tener en mente por parte del gobierno, más aún conociendo particularmente a la persona en cuestión. Creo que el conocimiento específico en ciertas materias que son de su dominio, creo que son especialmente valiosas en algunos lugares específicos.
9: Yo la verdad es que creo que en ese caso en particular hay que frenar esas decisiones.
6: Dentro de las consideraciones que advierten algún sector del oficialismo está el dictamen de la Contraloría, un tema que sigue abierto y que todavía resulta ser un flanco para el gobierno. De todas formas, lo que indica el trascendido es que la agregaduría para la ex ministra Trinidad Steiner sería en la Embajada de Chile en Perú.
5: Gracias, Mariano. Buenas noches por esa información en materia política. Bueno, ligado a esto, en los últimos minutos ha salido una declaración de la Asociación Chilena de Municipalidades, y esto en torno a la mega reforma, que recordemos, esto en el papel se votaría en la sala del Senado este miércoles, pero ya lo ha dicho durante la tarde Jorge Espinoza Cuellar, que se va a buscar el consenso de que se pueda ya debatir y votar mañana. Algo que se va a ver a mediodía, por cierto. Bueno, desde la Asociación Chilena de Municipalidades mencionan que vienen a manifestar públicamente, esto lo dice su declaración, lo siguiente respecto de la tramitación de la mega reforma. Como representantes de los gobiernos locales, sostuvimos desde el primer momento que cualquier beneficio tributario que el Estado decida otorgar a la ciudadanía no puede financiarse a costa de la autonomía financiera municipal ni del Fondo Común Municipal. Fuimos claros, unidos y persistentes en esa defensa ante el Ejecutivo y el Congreso. Hoy podemos decir con satisfacción que el municipalismo demostró capacidad de incidencia real, porque se reconoció formalmente que la exención de pago de contribuciones para adultos mayores no puede transformarse en una carga fiscal. No aceptaremos fórmulas de compensación parcial ni cálculos que subestimen el impacto real sobre el Fondo Común Municipal. Al mismo tiempo, dice esta declaración, solicitamos al gobierno coordinar rápidamente una mesa de trabajo con los municipios para asegurar que la prima de la por la invariabilidad tributaria sea un beneficio eficiente y permanente ante el municipalismo. Como asociación elaboramos y presentamos una propuesta técnica de focalización que busca que el beneficio llegue efectivamente a quienes más lo necesitan y solicitamos al Congreso aprobar esta propuesta que establece una gradualidad razonable según el valor de la propiedad. Esto enfocado a los adultos mayores, junto con mecanismos de diferimiento para los casos de mayor valor patrimonial. Parte del pronunciamiento de esta declaración de la Asociación Chilena de Municipalidades en torno a la mega reforma que ya sabemos en el papel, decíamos, se va a votar este miércoles, pero se abre la puerta a que se pueda finalmente votar este martes. En materia internacional, Corea del Norte pidió mantener un alto grado de alerta ante el avance del tifón Babi, ya debilitado a tormenta tropical, emitiendo avisos por fuertes vientos y lluvias intensas previstas hasta el miércoles. Esto en medio de la vulnerabilidad a las inundaciones del país ahí en Corea del Norte. Lo que dice el diario estatal Rodong Sinmun señala que la situación exige que todos los sectores, regiones y unidades mantengan un alto grado de alerta y se preparen exhaustivamente para las fuertes lluvias, los vientos intensos y los aguaceros torrenciales. El pronóstico de la Administración Meteorológica de Corea del Norte indicó que las provincias de Pyongyang del norte y Yagang, ambas fronterizas con China, y varias del centro y sur del país podrían recibir entre 80 y 120 milímetros de agua, según se señala desde los medios locales y que recogen medios internacionales también como la agencia EFE. Parte de las noticias a esta hora aquí en Cooperativa.
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3: Cooperativa, 11, 6 minutos. 11, 6 minutos.
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5: 11.6, a última hora en Cooperativa, tenemos 12 grados acá en Santiago, cielos nublados. Para mañana, la mínima de 8 será... la mínima será de 8 y la máxima llegará a los 17, decía. Estaba revisando el pronóstico del tiempo para este martes, desde Valparaíso a Arica, o sea, todo el norte y parte de la zona centro-norte del país, va a estar con cielos nublados. En la zona central, central-central, es decir, la región metropolitana y Rancagua, espera cielos parciales. Y de Talca al sur, o va a estar Talca a Puerto Montt, desde Talca hasta Puerto Montt, o va a estar o nublado o con chubascos. A excepción de Coyhaique y Punta Arenas, que va a tener cielos parciales. Por ejemplo, Magallanes, la máxima será de 2 grados, la mínima 1 bajo 0. Así va a estar Magallanes por lo menos este martes que se avecina. Vamos con música chilena, con Los Prisioneros, El Baile de los que Sobran. 11.7 a última hora en Cooperativa.
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0: Cooperativa. 11, 23 minutos. 11, 23 minutos.
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2: 11 grados. 11 grados en Santiago. Cooperativa. 11:31 minutos. 11:31 minutos.
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3: Bien, 11:31 a última hora en Cooperativa. Ya adelantamos el tiempo en el bloque anterior. A propósito de las precipitaciones, de los cielos parciales que solamente habrá en Santiago, en Rancagua, en Punta Arenas y en Coyhaique. El resto del territorio va a estar nublado, en rigor en el norte. Pero hay que sumar también Juan Fernández y Rapa Nui, que también tendrán chubascos para este martes, de 16 en el archipiélago y de 22 en la isla. Ahí va a estar, así está el panorama, digo, para este martes. Adelantamos los contenidos, el diario de Cooperativa, luego a las 12 con las informaciones. Hasta el miércoles finalmente se amplió la formalización del funcionario de la Armada que protagonizó este fatal atropello la mañana del domingo. Esto es una feria muy concurrida de Viña del Mar. Vamos a tener esa información luego con Belén Velázquez, también sumado a información policial en las calles de Santiago, tomando en cuenta que hay un menor de 17 años que está herido, grave, en riesgo vital, y otro menor, también de 17, detenido, esto debido a la manipulación de un arma de fuego en Puente Alto. Vamos a tener luego más detalles en torno a ese tema. Sobre, a propósito del sistema frontal, el gobierno decretó emergencia preventiva entre Atacama y Los Ríos. Se esperan intensas lluvias y viento también intenso, por lo menos hasta el fin de semana. Ahora, esto comienza este martes de manera escalonada, de manera progresiva, desde el sur hacia el norte. Y se va a mantener por lo menos hasta el fin de semana en este tren de sistemas frontales. La próxima semana se vienen otros eventos, pero vamos a contarlo en más detalle. De la mega reforma, la Comisión de Hacienda del Senado despachó a sala el proyecto que en primera instancia se va a votar el miércoles, pero está la opción de que se pueda votar mañana, si es que al mediodía hay un consenso entre los comités. Así que vamos a ver luego en torno a aquello. Ojo con las 40 horas, que ha causado harto revuelo en los últimos días el tema de que va a haber 52 horas, se está buscando esto. Lo vamos a aclarar todo, porque el gobierno, por una parte, dice no es que se va a buscar aumentar en todos los trabajos a 52 horas. No, lo vamos a explicar luego, algo que ya ha causado críticas en la oposición. Vamos a tener luego el detalle con Gonzalo Aguirre en torno a ese tema. En materia judicial, a casi 16 años de cárcel fue sentenciado el hijo de Héctor Yaitul y su banda tras el juicio oral por los delitos de incendios, secuestros, hurto y porte de municiones. Esto en Lautaro, ahí en la región de la Araucanía. Vamos a tener esa información. Y también la previa de lo que va a ser la primera de las semifinales del Mundial. El España-Francia. ¿A quién le van? ¿Ulises? ¿A quién le va? Ulises dice acá, Francia. Yo digo España. Vamos a ver quién pasa a la final este martes. Bueno, será transmisión de Cooperativa Deportes, la radio del Mundial, desde las 2, ¿eh? Desde las 2, con la previa y luego la transmisión ya centralizada en el duelo que parte a las 3 de la tarde. Vamos a ver si se resuelve en tiempo normal o en alargue. Yo digo que va a ser alargue incluso, por lo menos. Vamos a ver cómo se da aquello. Vamos a saber de eso, del trabajo de Colo-Colo en la pretemporada y... Ya lo contaba Rodrigo Contreras en Cooperativa Deportes PM que se va a postergar la final de la Copa de la Liga a raíz precisamente de el sistema frontal en nuestro país. Así que eso ya está postergado de manera oficial por parte de la NFP. Así que eso está en cooperativa.cl, por cierto, pero finalmente ya quedó postergado. Una información también a considerar luego a las 12 en el diario de Cooperativa, edición de medianoche. La NFP debe elegir entre fecha entre septiembre y octubre, lo que dice cooperativa.cl, que recordemos se iba a disputar en Valparaíso este sábado, pero que finalmente no se va a concretar a raíz, decíamos, del sistema frontal, que por lo menos va a estar hasta el sábado. Así que un tema ahí a considerar. Décimas luego a las 12 en las noticias. Vamos con Pearl Jam. La canción se llama Jeremy. 11:36 a última hora en Cooperativa.

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4: Hasta el miércoles se amplió la formalización del funcionario de la Armada que protagonizó fatal atropello en la feria de Viña del Mar. Se confirmó el resultado negativo de narco y alcotest. Enrico Vital se mantiene un menor de 17 años tras ser baleado por otro menor al manipular un arma de fuego en Puente Alto. Se suma a otro joven de 16 baleado en Macul. Gobierno decretó emergencia preventiva entre Atacama y Los Ríos debido al tren de sistemas frontales que comienzan desde hoy en el sur. Intensas lluvias y viento permanecerían al menos hasta el fin de semana. Comisión de Hacienda del Senado despachó a sala a la mega reforma que se votará el miércoles, aunque se busca un acuerdo para que sea hoy. La Moneda revive el acuerdo inicial alcanzado con senadores del PPD. Se instala el debate por las 40 horas y la propuesta que hará el gobierno para ampliar el ciclo de cálculo. Se busca que, por ejemplo, en el turismo, durante la temporada alta se llegue a 52 horas y luego sería compensado. Hay críticas en la oposición. A la espera de firma presidencial se encuentra el decreto para racionamiento eléctrico preventivo. El ministro de Energía explicó que eventual medida busca asegurar suministro ante escasez hídrica. A casi 16 años de cárcel fue sentenciado el hijo de Héctor Yaitul y su banda tras el juicio oral por los delitos de incendio, secuestros, hurto y porte de municiones en la Araucanía. En el mundo, Estados Unidos lanzó nueva oleada de ataques contra Irán. A los 78 años falleció el actor Sam Neill, protagonista de Jurassic Park y figura de la serie Peaky Blinders. Y en los deportes, ex jefe del gobierno español, Mariano Rajoy, agita la previa de la primera semifinal de la Copa del Mundo entre España y Francia. Debido a la lluvia, se postergó para septiembre u octubre la final de la Copa de la Liga.
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4: ¿Cómo están? Buenas noches, bienvenidas y bienvenidos a esta edición del diario de Cooperativa que hacemos desde un Santiago con cielos nublados. 11,3 grados de la temperatura, se espera una mínima de 9 y máxima de 17 con cielos parciales para este martes. 16 se esperan en Rancagua, 6 se esperan en Coyhaique y solo 2 se esperan en Punta Arenas. Solo estas zonas del territorio van a estar con cielos parciales. El resto o con lluvia o con nubosidad total para esta jornada. De hecho, nubosidad entre Arica y Valparaíso, o sea, todo el norte del país. La máxima es entre los 20 de Arica y Iquique y los 14 de Valparaíso, 13 de La Serena y Coquimbo. También nublado en Talca, espera 12 de máxima, y desde Chillán hasta Puerto Montt con chubascos más hacia el sur, con mayor intensidad en la Araucanía, esperan 11 grados, también en Puerto Montt, 10 en Valdivia, de 12 también en el Biobío, 22 para Rapanui, también con chubascos, lo mismo en Juan Fernández, espera 16. 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
4: Vamos a comenzar con información policial, lo que decíamos en titulares, hechos que en los que se ven involucrados menores de edad, baleados, eso sí. La situación más grave tiene que ver con uno de ellos que se encuentra en riesgo vital en Puente Alto. Pablo Rivera, buenas noches.
5: Sí, Francisco, ¿qué tal? Muy buenas noches. Sí, se trata de un lamentable incidente en la comuna de Puente Alto que involucra a menores de edad manipulando armas de fuego. Este es un incidente que ocurre en el pasaje Rucapequén, en donde, según información preliminar, un menor de 17 años se encontraba manipulando un revólver, y es en esa instancia en donde un segundo sujeto le solicita esta arma para, según su propia declaración, tomarse una foto para presumirla. Y habría sido en ese momento en el que, sin darse cuenta, activa el mecanismo de disparo, impactando este impacto balístico en el ojo izquierdo del joven, un ciudadano de nacionalidad ecuatoriana, quien fue trasladado hasta el hospital Sotero del Río, donde en este momento se permanece internado, ya que se encuentra en riesgo vital. Posterior a ello es que comienzan diligencias propias por parte de personal policial, obteniendo así la información de que en el pasaje Alto Basol un segundo menor, también de 17 años de edad, mantenía en su poder el arma de fuego en cuestión, llegando carabineros al lugar y procediendo a su detención. Durante esa diligencia, posterior a la autorización de la madre, por supuesto, la policía ingresa al domicilio y en el interior encuentra tanto el revólver con una empuñadura de plástico negra sin su modelo ni tampoco la marca, manteniendo en su cilindro una vaina sin percutar, además de lograr la incautación de 5 cartuchos de disparo, todos sin percutar. Escuchamos al fiscal Juan Guerrero de la Fiscalía Metropolitana Sur, quien se refirió al respecto.
6: En la comuna de Puente Alto se encontraría una persona con una herida a bala en la cabeza. Con estos antecedentes, los funcionarios policiales concurren al lugar y efectivamente encuentran a una víctima de nacionalidad ecuatoriana que mantenía un disparo en su ojo. Fue trasladado inmediatamente al hospital Sotero del Río, donde funcionarios facultativos procedieron a realizar los primeros auxilios y las operaciones correspondientes. En este momento se encuentra en riesgo vital.
5: Y para cerrar, un procedimiento en pleno desarrollo, esta vez en la comuna de Macul, específicamente en las cercanías de la intersección de Los Cometas con Ezequiel Fernández, en donde, según información preliminar, se habría producido una riña que dejó lamentablemente un menor de 16 años con un impacto de bala, aunque afortunadamente se encuentra fuera de riesgo vital y ya fue trasladado hasta un recinto asistencial, Francisco.
4: Informaciones de las últimas horas en voz de Pablo Rivera. Gracias, Pablo.
5: Buenas noches.
4: Buenas noches. Todo esto cuando seguimos atentos a la tragedia ocurrida en Viña del Mar en torno a este atropello múltiple que hubo durante la primera hora de este domingo en una feria del funcionario de la Armada detenido. Bueno, hasta el miércoles se amplió esa formalización. Belén Velázquez tiene el informe.
7: Hasta el miércoles se amplió la detención de Jonathan Richard Gaete, de 37 años, el funcionario naval que durante la mañana del domingo perdió el control del auto que manejaba, arrolló y dio muerte a 6 personas que a eso de las 8:30 de la mañana se encontraban en el exterior de la Feria Caupolicán de Viña del Mar. En el lugar, 7 personas más resultaron lesionadas tras el hecho, circunstancias en que los presentes intentaron agredir al imputado, que aseguró haberse desmayado previo al accidente. Sin embargo, la fiscal Carolina Monsalve, en el control de detención, aseguró que ello no es parte de la carpeta investigativa. La persecutora explicó, además, que se está aún a la espera de los informes técnicos que permitan una correcta formalización de cargos el día miércoles.
8: El imputado no ha hecho ni lo uno ni lo otro, no ha prestado ni declaración, ni se ha acogido su derecho a guardar silencio, todavía son etapas muy preliminares, y con mucha, y se requiere primero tener los antecedentes que ya he indicado, el protocolo de autopsia, y la un informe definitivo de la CIAT para poder hacer una declaración con todos los antecedentes en la mano.
9: ¿Hay alguna forma de demostrar que esto fue efectivamente un desmayo, como dice él?
8: No está clara la causa. Eso debe informar la CIAT y las demás pericias. El imputado no ha declarado, de manera que no se cuenta formalmente con esos antecedentes. El intoxilario que arrojó 0-0. El narcotráfico es lo mismo.
7: El abogado particular del imputado, Gonzalo Youssef, aseguró que su representado goza de buena salud.
10: La disposición del imputado es colaborar plenamente en la investigación y para él esto es una tragedia sin nombre. Respecto de lo que él alega, no hay mucho más de lo que ustedes ya saben o lo que ha circulado. Vamos a esperar el día del control de la detención, o más bien a la formalización misma, para exponer los argumentos de defensa y no precipitarnos en esta etapa. No, él es una persona saludable, es una persona que siempre ha cumplido su trabajo, es una persona honrada y problemas de salud no tenía.
7: Por su parte, las autoridades analizaron lo ocurrido en el comité policial de este lunes, tras el cual la general de Carabineros, Patricia que se refirió a un posible reordenamiento de la feria.
11: El carabinero está trabajando y está recabando antecedentes tanto de testigos como cámaras que han tenido domicilios particulares. Va a haber un reordenamiento, hay una reunión ya planificada con la municipalidad, porque en aquellos días donde exista feria, contar con presencia permanente tanto de Carabineros de Chile, pese a estar muy demandado por terreno, porque es un polígono extenso que tiene la unidad que le corresponde, pero apoyados con OS-14, que son patrullas mixtas, y de la municipalidad.
7: Tras el fatal accidente que dejó 6 muertos en el exterior de la Feria Caupolicán de Gómez Carreño en Viña del Mar, el delegado presidencial Manuel Millones además confirmó que ya se le solicitó a Obras Públicas la instalación de barreras de protección en el perímetro, como la adopción de medidas de seguridad, tales como la instalación de lomos de toro en las cercanías de la feria, con el objetivo de reducir la velocidad de quienes transitan por el lugar. Todo tras el accidente ocurrido este domingo, con un resultado de 6 fallecidos y 7 lesionados, de los cuales se ha informado han evolucionado favorablemente en cuanto a su estado de salud.
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4: Vamos con otra información aquí en el diario de Cooperativa, edición de medianoche. En Los Ríos, la Araucanía, Biobío y el Ñuble, para luego ir desplazándose hacia el norte del país hasta la región de Atacama. Así se espera el comportamiento del denominado tren de sistemas frontales, que traerá intensas precipitaciones y fuertes vientos. A raíz de esta situación es que la Dirección Meteorológica de Chile emitió una alerta meteorológica entre Atacama y Los Ríos. Además, el gobierno decretó emergencia preventiva en 10 regiones del país. El anuncio lo realizó el viceministro del Interior y Segegov, Claudio Alvarado.
12: El Ministerio del Interior ha publicado el decreto número 1212 que declara emergencia preventiva en 10 regiones de nuestro país, desde Atacama hasta la región de Los Ríos al día 21 de julio. Quisiera expresar que estamos frente a un próximo sistema frontal que se pronostica de gran intensidad y multiamenaza. Eso significa que tendremos lluvias intensas, vientos, nevadas y posibles ventiscas, también marejadas.
4: Las ráfagas de vientos llegarán hasta los 50 kilómetros por hora en algunas zonas. La directora nacional de Senapred, Alicia Cebrián, indicó los puntos más complejos para este tren de sistemas frontales.
13: Todos esos puntos están identificados y hemos priorizado y trabajado sobre un 25% de ese total de puntos críticos que normalmente se activan frente a una situación de invierno. Y por ello es que se han desplegado opciones particulares, por ejemplo, en la comuna de Licantén, en la comuna de Penco, que se vio afectada por el incendio y que quedó un poco más susceptible a eventuales remociones en masa. Se han tomado todas las precauciones y el trabajo de coordinación con el MOP y la DOH para todo el borde del río Mapocho, aquí en la región metropolitana. Hemos tenido eventos anteriores donde hemos tenido algunos puntos que por acumulación de sedimentos y basura se han generado desbordes. También se han tomado precauciones con, por ejemplo, el cierre de la ruta I-45 que sube a las Termas del Flaco en la región de O'Higgins, en la comuna de Mayoa.
4: También hay coordinaciones de parte de las empresas eléctricas ante eventuales afectaciones al cableado. Sobre este tema y la inscripción para personas electrodependientes, hablaron el gobernador metropolitano Claudio Rego y la superintendenta de electricidad y combustibles, Marta Cabeza.
14: vamos a tener también vientos, o sea, 25 a 50 kilómetros por hora, con lo cual se está haciendo un trabajo con las eléctricas, precisamente para que tengan todas sus cuadrillas como corresponde y también los sistemas de reclamo.
15: Sabemos de electrodependientes que no han sido inscritos en las empresas eléctricas, por lo tanto el primer llamado es que las personas o sus tutores inscriban al electrodependiente prioridad en los llamados. Cuando llaman al call center de las empresas, deben ser los primeros en ser atendidos.
4: La Dirección Meteorológica de Chile anticipó la caída de hasta 200 milímetros de agua en la región de la Araucanía y de 150 en el Ñuble y el Biobío.
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4: Vamos con otro tema. Se instala el debate por las 40 horas. Y este concepto de que se puede llegar a incluso a 52, algo que ha generado críticas en la oposición, ¿es para todos, solamente para algunos rubros? Lo explica a continuación Gonzalo Aguirre.
16: Se trata de una de las propuestas que hizo la mesa de reactivación laboral convocada por el gobierno en su informe final entregado hace 2 semanas. Allí se habla de extender el periodo de referencia para el cálculo del promedio de la jornada ordinaria desde las actuales 4 semanas hasta un periodo como el promedio de la OCDE de 15 semanas o hasta 52 semanas. Dicha iniciativa, detalló hoy el ministro del Trabajo Tomás Rau, será presentada esta semana en el Congreso. Durante la mañana lo abordó el subsecretario de la cartera, Gustavo Rosende, en el marco del lanzamiento del proyecto de estatuto laboral para el turismo, y por la tarde el propio ministro Rau se refirió

0: temporada alta, compensadas con semanas menos intensas en temporada baja. Un cambio que fue criticado por una de las impulsoras del proyecto de reducción de jornada, la exdiputada y exministra vocera Camila Vallejo, quien comentó este cambio en redes junto a la exministra del Trabajo y excandidata a presidencial Janet Jara. Esto es parte de lo que comentaron las militantes del PC.
1: ¿Te imaginas trabajar 52 horas en una semana? Porque eso es exactamente lo que algunos quieren permitir.
2: Las 40 horas están en peligro, porque ahora quieren cambiar la forma de distribuir la jornada para que existan muchas semanas de hasta 52 horas semanales.
0: Planteamientos que han sido rechazados desde el oficialismo. El senador y presidente del Partido Republicano, Arturo Esquella, dijo que si no fuera por las políticas que se empujaron por parte de la administración anterior, no estaríamos viendo este millón de personas que, estando en condición de trabajar, simplemente no encuentran empleo. En la misma línea habló en La Moneda el presidente de la UDI, el diputado Guillermo Ramírez.
3: Lo que han dicho las ministras Vallejo y Jara es una falsedad absoluta. Nosotros negamos que eso sea cierto de manera tajante. El principal problema hoy día en Chile es el empleo. El gobierno va a promover múltiples reformas al mercado laboral para generar empleo. La izquierda, cada vez que se presenta una idea en materia laboral, no puede salir engañando y infundiendo miedo en la ciudadanía.
0: Así, en medio de un debate marcado por posturas opuestas frente a las modificaciones que se proponen, se espera que la iniciativa del gobierno ingrese al Congreso durante esta jornada de martes o, en caso contrario, durante la semana.
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6: Vamos a los deportes. Hoy se va a jugar la primera semifinal de la Copa del Mundo entre España y Francia. Ay, ay, ay, cómo va a estar ese partido. Y debido a la lluvia, se postergó para septiembre u octubre la final de la Copa de la Liga. A propósito de este tren de sistemas frontales que decíamos se va a prolongar por lo menos hasta el fin de semana. Rodrigo Gómez, de eso y también de Colo Colo, lo cuenta en Cooperativa Deportes.
7: Hoy se disputará la primera semifinal de la Copa del Mundo. En Dallas se enfrentan España y Francia. La selección española espera llegar a una final por segunda vez en su historia, de la mano de su gran figura Lamine Yamal. El entrenador de la Furia Roja, Luis de la Fuente, entregó su visión de este partido.
8: El gran día de Lamine está por llegar en el Mundial. Salgamos a disfrutar, estamos en un escenario único, en un escenario, sabe Dios si puede ser repetible, pero sobre todo que seamos nosotros mismos, que seamos el equipo que sabemos que podemos, lo que podemos ofrecer. Seamos fuertes en nuestras fortalezas y cuidemos las fortalezas del rival. Pues un equipo profesional, un equipo que quiere competir hasta las últimas posibilidades de estar aquí en el Mundial y llegar a la final, obviamente.
7: Por el lado de los franceses, intentarán disputar su tercera final del mundo de manera consecutiva. El defensor Jules Koundé le respondió a su compañero en el Barcelona, Lamine Yamal, quien derrochó confianza previo a este duelo.
9: Yo conozco muy bien a Lamine, sé cómo es. Para mí es una muestra de confianza, lo hace siempre también con el Barça, confía mucho en sus virtudes, en las virtudes también del equipo donde juega. Así que nada, le veo también como motivación extra para él y ya está, nada más.
7: La otra llave entre Inglaterra y Argentina se disputará en Atlanta mañana miércoles, también a las 15 horas. En Colombia, Colo Colo completó su primera jornada de entrenamientos de intertemporada. Fernando Ortiz dispuso prácticas en triple turno, práctica matinal, sesión de gimnasio y entrenamientos de fútbol por la tarde. Todo para potenciar al equipo y buscar el título del torneo nacional. Fue la información del deporte para el diario de Cooperativa.
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6: Vamos a la política, concentrado en la mega reforma, tomando en cuenta que finalmente se va a votar el miércoles. Esto en primera instancia, porque está la opción de que finalmente pueda ser votado durante este martes si es que hay un acuerdo de los comités. La Comisión de Hacienda ya despachó a sala esta iniciativa y La Moneda revive el acuerdo inicial alcanzado con senadores del PPD. Vamos a ver si sigue en esos votos o no. Jorge Espinosa Cuellar tiene el informe.

0: La reforma ya quedó en condiciones de ser votada por el Pleno del Senado después de que la Comisión de Hacienda despejó las más de 360 indicaciones, entre ellas la fórmula de invariabilidad tributaria en los mismos términos en que en principio fue acordado con tres senadores del PPD. Serán tres tramos, a 10, 15 y 20 años, según el monto de la inversión y con una sobretasa de un 1,5%. Aún así, la oposición llevará este tema ante el Tribunal Constitucional. Escuchamos al Frente Amplista Diego Ibáñez y al senador del Comité Republicano Rodolfo Carter.
1: Esta es de esas normas que si es que el progresismo llega nuevamente a ser gobierno, va a retrotraer. Esta norma amarra efectivamente a los próximos cuatro gobiernos.
2: Amarrarse, perjudicar al futuro gobierno. ¿Qué hicieron con Sokimich? Pusieron de acuerdo con el lleno del dictador, no hubo ningún problema. Las razones que esgrimieron fue que era mejor para Chile. Y hasta pueden que hayan tenido razón, pero lo dijeron durante años. Ahora van corriendo a la tercera cámara, ahora les gustó. Ahora descubrieron que era bonita.
0: El gobierno impuso su mayoría para aprobar todo lo que quiso, incluida una nueva norma que da atribuciones a la Dirección de Presupuestos para requerir a otros organismos del Estado información sujeta a reserva o secreto, como la del Registro Social de Hogares o la del Servicio de Impuestos Internos, para la correcta asignación de recursos y enfrentar lo que el ministro Quirós ha denominado el fraude social. La senadora del PS, Paulina Bodanovich, hizo ver la contradicción del gobierno después de su oposición al levantamiento administrativo del secreto bancario.
3: Resulta bien sorprendente que DIPRES pueda acceder a toda clase de datos, como del Registro Nacional de Hogares, de cualquier otro organismo, sin orden judicial ni resguardo. Lo ha dicho el propio gobierno en la discusión del proyecto de inteligencia económica.
0: Mientras tanto, se siguen sintiendo las repercusiones del impasse generado por el ministro Quirós al hacer amago de reducir el impuesto a las empresas al 22% y no al 23%. El senador Cruz Coque de Evópoli y el diputado de la UDI, Guillermo Ramírez, se refirieron a ese episodio que hizo que los senadores del PPD desahuciaran el acuerdo con el gobierno.
4: Es un traspié, qué duda cabe, ¿eh? Pero Alvarado tomó las riendas del asunto y está absolutamente corregido.
5: Haber presentado esa indicación pudo haber sido un error. Lo relevante y lo importante es saber corregirlos a tiempo. Y por lo tanto no hay modificación alguna a lo que fue comunicado la semana pasada cuando se conversó con el Partido por la Democracia.
0: Para el ministro Jorge Quirós, todo esto se trata de minucias.
6: Este es un plan que se ha conversado con la oposición, con quienes quieran sumarse, para que Chile vuelva las inversiones, para que vuelva el empleo. Todo lo demás son pequeñeces, son minucias, son rencillas, noticia corta. Lo único que importa es el futuro de Chile. Pasar rápido este proyecto.
0: El acuerdo vigente en el Senado es que la sala votará y despachará el proyecto a su tercer trámite este miércoles, aunque a mediodía de hoy martes se explorará la posibilidad de adelantarlo para hoy mismo.
7: Bueno, por el rendimiento de las encuestas, el gobierno fija su prioridad en la agenda económica frente a presiones para cumplir compromisos de campaña como los indultos. Mariano Reyes lo cuenta.
8: Un nuevo lunes con las encuestas siendo parte del debate político en Palacio. La pregunta es, ¿cómo en solo cuatro meses se perdió el capital ciudadano con el que se había entrado a la moneda? La CADEM planteó que en las áreas económicas y del empleo, el gobierno recibe la peor evaluación de su desempeño. La encuesta Criteria, en tanto, refleja que la desaprobación subió 2 puntos y la aprobación cayó también en 2, lo que provoca un debate interno. ¿Qué tan oportuno sería impulsar compromisos controversiales como los indultos? Para el presidente de Evópoli, Luciano Cruz Coque, las encuestas no deberían paralizar ninguna agenda.
9: Las encuestas son importantes cuando se acercan procesos eleccionarios, pero acá no vienen procesos eleccionarios hasta 3 años más. Entonces, claro, son un termómetro que no hay que descuidar, que duda cabe, pero yo creo que en la medida que la economía se empieza a mover, el gobierno va a mejorar, pero estar pensando que hay que postergar, hay que dejar de hacer cosas porque las encuestas, mire que las encuestas a veces han achuntado muy bien y a veces muy mal.
8: En La Moneda consideran que la principal prioridad tiene que estar en la agenda económica y que las encuestas son una muestra de ello. Habla al respecto el viceministro Claudio Alvarado.
10: Hoy día hay una preocupación de la ciudadanía y esa preocupación dice relación con los temas económicos y con el bolsillo. Y el gobierno reacciona indudablemente a esas preocupaciones de la ciudadanía y por eso hemos lanzado el día viernes de la semana pasada una serie de iniciativas que dicen relación con que la población pueda tener oportunidades de empleo en el corto plazo. A mí me mueven y me preocupan los problemas de la ciudadanía. Y los problemas de la ciudadanía hoy día son las dificultades que tienen para encontrar un trabajo. Por lo tanto, lo que tenemos que agilizar son opciones acciones y programas que le permitan a la gente tener un empleo.
8: Todo mientras, en el sector sigue rondando la idea de una sola coalición, algo a lo que los partidos se resisten en avanzar de manera autónoma. De hecho, se le ha pedido al gobierno liderar ese proceso, mientras surgen polémicas como la del senador Osandón de RN, afirmando que al presidente le falta dureza para ordenar sus filas. Es otro estilo, dijo el jefe de la bancada de republicanos, el diputado Benjamín Romero.
11: ¿Qué coalición? Tenemos un oficialismo que proviene de distintos partidos políticos y que hasta ahora hemos ido mejorando siempre nuestras relaciones y encontrando más espacios de conversación. Bueno, cada uno tiene sus formas de liderar. Si ustedes verán, las maneras de liderar que tenía el presidente Piñera eran estando muy encima, con muchas reuniones bilaterales. El presidente Kast tiene otro tipo de liderazgo que uno podrá estar de acuerdo o no, pero nadie podrá negar que no le ha resultado. O sea, llegó a ser presidente de la República cuando muchos decían que nunca iba a pasar el 10% de la votación.
8: Y siguiendo con la solicitud de los partidos, el presidente José Antonio Kast convocó nuevamente a los timoneles del oficialismo para una reunión. La fecha y hora todavía está en evaluación.
7: Cerramos en la Araucanía. La justicia sentenció a 15 años de cárcel a Pelentaro Yaitul y a otros 4 comuneros por el ataque incendiario ocurrido en Lautaro en 2022. Claudia Arévalo por el informe.
12: El Tribunal Oral en lo Penal de Temuco dictó 15 años de prisión efectiva para Pelentaro Yaitul, hijo de Héctor, líder de la coordinadora Arauco Mayeco Cam, y contra otros 4 comuneros tras declararlos culpables por los delitos de incendio, secuestro y hurto. De acuerdo a los antecedentes expuestos en el juicio, los condenados ingresaron hasta las inmediaciones del Fundo San Luis, en la comuna de Lautaro. En el lugar, intimidaron a trabajadores forestales con armas de fuego y quemaron 3 camiones y una excavadora. Al huir, dejaron un lienzo reivindicatorio firmado por la coordinadora Arauco Mayeco. Los sentenciados son Pelentaro Héctor Yaitul, Juan Carlos Mardones Sáez, Luis Guillermo Menares Chañilao, Luis Darío Fuensalida Eneros y Jorge Andrés Caniupil Coña. En la lectura de sentencia se estableció la pena de 7 años de cárcel por incendio, 3 años y un día por secuestro, 3 años y un día por hurto y 541 días por un segundo hurto, pena que suman 15 años de presidio. Además, el tribunal impuso el pago de las costas del proceso y una multa de 17 UTMs. Tras conocer el fallo, el fiscal César Chivar se refirió a lo dictaminado por los tribunales de Temuco.
13: En concreto, respecto de los 5 imputados, se impuso una condena de más de 14 años de privación de libertad. Y respecto de los coimputados, señor Pelentaro Yaitul y Juan Carlos Mardones, se establecieron penas de más de 16 años de presidio efectivo. Es importante señalar que este cumplimiento deberá hacerse privado de libertad al interior de la cárcel, puesto que no reúne ningún requisito para obtener algún beneficio alternativo al cumplimiento de la condena.
12: En la misma línea, el Seremi de Seguridad Pública, Luis Calderón, indicó que el gobierno, que fue creyente en esta causa, valora y reconoce la coordinación entre la policía y el Ministerio Público.
14: Impuso penas que superan los 14 años de presidio por los delitos reiterados de incendio, secuestro y hurto. Además, 2 de los acusados fueron sentenciados por porte ilegal de municiones. Como gobierno y en nuestra calidad de querellantes, valoramos esta decisión del tribunal y reafirmamos nuestro compromiso de seguir trabajando coordinadamente con las policías y el Ministerio Público.
12: De forma adicional, a Pelentaro Yaitul y Juan Mardones se les impusieron 541 días de prisión por el delito de porte ilegal legal de municiones. El ataque ocurrió el 22 de noviembre del año 2022 y es uno de los casos que ha marcado la agenda judicial en la Araucanía durante los últimos años.
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7: Hasta el miércoles se amplió la formalización del funcionario de la Armada que protagonizó fatal atropello en la feria de Viña del Mar. Se confirmó el resultado negativo de narco y alcotest. Enrico Vital se mantiene un menor de 17 años tras ser baleado por otro menor al manipular un arma de fuego en Puente Alto. Se suma a otro joven de 16 baleado en Macul. El gobierno decretó emergencia preventiva entre Atacama y Los Ríos debido al tren de sistemas frontales que comienzan desde hoy en el sur. Intensas lluvias y viento permanecerían al menos hasta el fin de semana. Comisión de Hacienda del Senado despachó a sala la mega reforma que se votará el miércoles, aunque se busca un acuerdo para que sea hoy, al mediodía. La Moneda revive el acuerdo inicial alcanzado con senadores del PPD. Y en los deportes, Ya se palpita la previa de la primera semifinal de la Copa del Mundo entre España y Francia, transmite Cooperativa Deportes. Debido a la lluvia, se postergó. La oferta es para el 17 de octubre, la final de la Copa de la Liga.
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7: 11 grados a esta hora acá en Santiago, cielo nublado, se espera una mínima de 9, máxima de 17 con cielos parciales para esta jornada. Chubascos desde Chillán hasta Puerto Montt, incluido Chile Insular, Rapa Nui y Juan Fernández. Gracias por la sintonía, ya llega lo mejor del día. Que estén bien. Chao.
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17: Gracias, buenísimo, ¿eh? Disfrutar los años que nos quedan. Me gusta eso, simplemente no hacer nada. ¿Cuál es el problema de no hacer nada?
18: Como Cristian Castro en el video ese tan famoso. Nada. Bueno, nada. ¿Qué es lo que hace? Nada. ¿Pero cómo mover?
17: Nada.
18: Nada.
17: Bueno, de este tema vamos a conversar ahora con Sofía Rivas, porque ella es la directora ejecutiva de Conecta Mayor UC, justamente quienes todos los años realizan este reconocimiento a 100 líderes mayores. ¿Cómo estás, Sofía? Buen día.
19: Muchas gracias por la invitación.
18: Ahí sí, te escuchamos, Sofía. Gracias por estar con nosotros. Bienvenida.
19: Muchas gracias a ustedes por la invitación. Muy felices acá de poder contarles un poco más de esta iniciativa.
18: Oye, antes que hablemos de la iniciativa en sí, que es muy interesante y que es muy bonita, hemos visto los 100 líderes de los años anteriores, hablemos un poco de esto que estamos conversando con los auditores y esta visión que se tiene y que se habla mucho en estos tiempos de Chile. Es un país que está envejeciendo, que envejece rápido, que obviamente obliga y va a obligar a tomar muchas medidas y muchas tomar ideas para poder corregir eso, pero desde el punto de vista de los adultos mayores, yo creo que cuando escuchan eso dicen, pero oye, pero ¿cómo? ¿Cuál es el problema? O sea, ¿cuál es el asunto? Si toman una buena etapa. Aquí nos han dado ejemplos los auditores que son hasta emocionantes algunos.
19: Sí, exactamente como dice Sebastián, es muy importante lo que dice. Chile es un país absolutamente que va envejeciendo aceleradamente. Hoy en día son un 20% de la población, en el 2050 ya van a ser un 32% y en el 2070 van a ser un 50% de la población. Aquí lo importante y lo que nosotros como fundación impulsamos es a la inclusión de las personas mayores, a promover su autonomía, su participación y por supuesto su dignidad, que vivan una vida digna, que la puedan disfrutar, que la puedan vivir bien, y por eso es súper importante mantenerse activo y autónomo y que puedan seguir participando plenamente en la sociedad.
17: Claro, como dicen ustedes, los adultos mayores, las personas mayores son protagonistas activas del presente, no del pasado.
19: Así es.
17: Y eso es lo que se trata de transmitir con esta iniciativa. Pero
19: así es, hay muchos prejuicios en nuestro país y en el mundo. El edadismo es la tercera causa de discriminación. Hay muchos prejuicios respecto a las personas mayores y en realidad las personas mayores son agentes activos, son personas que tienen mucho por entregar. En Chile un 58% cree que las personas mayores no se pueden valer por sí mismas, cuando en realidad un 78% es autovalente. Entonces hay una percepción muy errada respecto a esta etapa de la vida, y iniciativas como 100 líderes mayores nos ayudan a derribar estos prejuicios y a mostrar que las personas mayores tienen un montón por aportar, que siguen liderando, que siguen haciendo agentes de cambio y que incluso si quieren pueden aprender o reinventarse.
17: Claro, en lideresmayores.cl ahí están las bases, todo, y también están los quienes han sido ganadores en años anteriores y uno puede conocer historias. El año pasado, por ejemplo, Camilo Escorza, 76 años de Coquimbo, por su labor comunitaria y política, y que se dedica, ¿no es cierto?, a repartir comida e insumos esenciales en su comuna. Él era pastor de cabras en su infancia, se tituló como profesor de matemática en Santiago y regresó a su pueblo con la convicción de que en el desierto la solidaridad es tan vital como el agua. Y hay uno de los tantísimos ejemplos que tienen ustedes ahí, ¿no?
19: Así es, uno de los tantísimos ejemplos. Muy importante decirles que esta iniciativa que realizamos junto a la Pontificia Universidad Católica, nosotros como Fundación Conecta Mayor UC, junto a la Pontificia Universidad Católica y al diario El Mercurio, busca destacar a personas de 75 o años o más, ahí es importante, y que aportan al desarrollo del país, que son agentes de cambio, que lideran transformaciones sociales, y aquí es muy importante tanto en el país como a nivel comunitario. Tú dabas un ejemplo de un líder comunitario en el fondo bien local. Por ejemplo, el año pasado tuvimos a Evelyn Cordero también, la profesora de ballet, que sigue activa con su academia a los 101 años, imagínense, haciendo clases todavía. Entonces es muy importante que no solo hay personas conocidas o famosas, como el año pasado también estuvo el líder de opinión, el Eduardo Frei, o acá en época mundialera podemos nombrar a Carlos Caselli, claro, y a tantos otros así conocidos, pero es importante destacar que nos interesa mucho levantar liderazgos en regiones, en localidades, en comunidades. Por ejemplo, la líder del año pasado más longeva fue Juanita Gallegos, que es una hilandera y tejedora del Chiloé, que sigue activa y sigue participando en las ferias de su comunidad y tiene 103 años, ¡oh!, imagínate.
17: ¡Uy, qué maravilloso!
18: ¿Qué es lo que ustedes toman como valor? Yo me sigo sacando cositas de lo que hemos conversado esta mañana con nuestras auditoras y auditores. Una amiga nos decía hace un rato, tengo 78 años, sigo trabajando, hago moda, le diseño la ropa a mis clientas, soy independiente económicamente y eso me permite incluso ser un poco más audaz, un poco más... ¿Qué cosas, qué atributos toman ustedes como los atributos
19: que medimos? Así.
18: Bueno, claro, que permiten, más allá obviamente de que tienen logros y todo eso, pero que les permite también ser una llave y un camino a una vejez feliz.
19: Mira, a nosotros nos llegan miles de postulaciones y solo podemos reconocer a 100, así que tenemos un jurado que mide el impacto y el aporte de estos candidatos, de estos postulantes en el fondo, y lo que nosotros medimos al final, lo que vemos que se cumplan ciertos criterios, ya que sean vigentes, que estas personas de 75 años o más estén vigentes y estén haciendo un aporte actual. Nos importa la experiencia que hayan tenido, pero nosotros no premiamos experiencia, premiamos el aporte actual que están haciendo. También vemos que sean innovadores, que lo que estén haciendo sea distinto o creativo en su ámbito o la iniciativa que estén haciendo. Que esto tenga impacto, ya, que aporte tanto en la comunidad o al país y que tenga un efecto transformador. Y por último, y muy importante, que sea inspirador, ya, que inspire a que otros también se motiven y que otros también quieran generar cambios positivos en nuestras comunidades, ¿ya? Es muy importante aquí, no lo he dicho, que todos pueden postular a quienes, a esas personas de 75 años o más que crean que merecen ser reconocidas, ¿ya? A través de líderesmayores.cl. Hasta el lunes 27 de julio recibimos postulaciones, así que vayan a líderesmayores.cl y postulen a quienes creen que merecen ser escuchados y reconocidos.
18: Y creo que tienes que hacer, poner un texto, una historia, escribir como
19: es una monografía. Es súper simple, es súper simple, uno va a líderesmayores.cl, pone el nombre de la persona que quiere reconocer y pone una explicación simple de qué está haciendo esa persona y por qué merece ser reconocido. No es nada muy complejo, es un formulario súper simple, pueden postularlo a un familiar, a vecinos o a una persona que no conocen que creen que también merece ser reconocida.
17: Estamos conversando con Sofía Rivas, directora ejecutiva de Conecta Mayor UC. Ahora, ustedes también entregan un montón de talleres o herramientas o apoyos, ¿no es cierto?, a las personas adultas mayores para tengan más independencia, hay talleres de tecnología, y me imagino que ustedes conocen muy bien el mundo del adulto y de la adulta mayor, ¿no? ¿Cuáles crees tú que son las preocupaciones o qué esperan ellos y ellas de la sociedad que no están recibiendo?
19: Ellos esperan poder seguir activos, poder aportar y poder aportar en igualdad de oportunidades. Eso finalmente lo que todos queremos, poder participar de la sociedad y no ser discriminado, poder bajar esos prejuicios. Por eso nosotros, como tú decías, en el fondo impulsamos la inclusión de las personas mayores a modo general. Tenemos iniciativas que buscan derribar prejuicios y que apuntan a este cambio cultural de que veamos a las personas mayores en toda su diversidad y en la riqueza que tienen, pero también apoyamos con cursos. Nosotros tenemos inclusión digital, tenemos talleres con una metodología especialmente diseñada por nosotros. ¿Por qué? Porque la exclusión digital no es solo una brecha tecnológica, una forma de exclusión social. No se puede participar plenamente en la sociedad hoy en día si no tenemos herramientas tecnológicas. Entonces, por eso es muy importante. Por ejemplo, el próximo año todos los trámites digitales van a tener que ser online, el 100%, ¿ya? Y solo el 23% de las personas mayores realiza trámites online y solo un 21% tiene clave única. ¿Cómo vamos a lograr que participen plenamente si no estamos cumpliendo y no estamos dando el ancho con ayudarlos a subirse al carro de la tecnología? Entonces nosotros como fundación impulsamos fuertemente que puedan participar y a través de las vías que sean necesarias, una de ellas es impulsar la inclusión digital.
18: Porque claro. Y no es muy hostil ese camino, porque nos pasa aquí muchas veces cuando se plantea un tema, lo hablamos con la autoridad, en fin, o con distintas organizaciones, nos dicen, no, pero si es muy simple, tienen que conectarse a página no sé cuánto, o tiene a través del WhatsApp no sé qué. Y uno dice, pucha, muchas veces estos beneficios son directamente para los adultos mayores y ellos no son alfabetizados digitalmente, no tienen conocimiento, no saben hacerlo. Y ahí cuando uno plantea de vuelta, oiga, pero hay algo más simple, dice, no, pero si le puede pedir ayuda al nieto, Y ahí yo creo que muchas veces se revelan y dicen, bueno, si yo quiero también ser autónomo, no tengo que andar pidiendo ayuda.
19: Exactamente. Una de las cosas que nosotros hacemos en nuestros talleres es que los profesores o los monitores nunca les pueden tocar el celular. Ya nuestra metodología les enseña a hacerlo ellos, porque pasa muchas veces que los sobrinos o los vecinos o los nietos, quien sea, les quitan el celular y les hacen las cosas. Las personas mayores tienen demasiadas ganas de aprender y quieren seguir siendo autónomos. Entonces, justamente nuestra metodología tiene un enfoque gerontológico que es diseñada como con las necesidades que ellos necesitan y obviamente les enseña y uno deja instaladas las habilidades, ¿ya? Es súper importante que eso se haga y con una metodología que sea adecuada para la forma que ellos necesitan que les enseñen en el fondo.
17: Y Sofía, ¿y quiénes se pueden acceder a estos talleres de formación?
19: Estos talleres los realizamos con los municipios o con los gobiernos regionales o a veces con empresas que también quieren formar a sus trabajadores para que aporten en sus comunidades o directamente a las comunidades. Ajá. Así, con ese formato tenemos. Lo más importante aquí es que invitemos como a todos a sumarse a este cambio cultural, a entender que las personas mayores son agentes activos y por eso iniciativas como esta, como líderes mayores, invitan a que todos entendamos que las personas mayores quieren seguir aportando. De hecho, este año nuestra campaña tiene un enfoque distinto, ¿ya? Una agencia que se llama La Familia nos hizo una campaña pro bono muy entretenida que tiene un enfoque distinto. Si bien queremos derribar el prejuicio, esta vez buscamos abrir una nueva conversación, conectar las inquietudes de los jóvenes, porque con un mundo tan polarizado y con tanta sobreinformación, a veces vemos mucha inquietud en las redes sociales, y los conectamos a estos jóvenes con el liderazgo, con la experiencia y con lo que están haciendo estos líderes mayores.
17: ¿De qué manera?
19: Esta es esta campaña. Los conectamos a través de esta campaña, como te comentaba, en que mostramos a estos jóvenes con sus inquietudes, con líderes mayores de versiones anteriores, mostrándoles como que con su camino, que sí se puede, que a veces uno se cae, pero lo puede lograr. Entonces estamos tratando de llegar con este mensaje a los jóvenes, para que los jóvenes entiendan lo mucho y la riqueza que hay en las personas mayores.
17: Sofía, pero no puedo dejar de también traer a colación un tema que afecta a muchísimas personas mayores, que es el tema económico, ¿no? Con las pensiones tan bajas, y que también es una realidad que se sufre bastante, ¿no? En ese sentido, ¿qué mensaje podrías dar tú o dan ustedes?
19: Nosotros, el mensaje que damos es que obviamente nuestros programas apuntan justamente a esos grupos, en el fondo, más vulnerables, que no tienen la posibilidad de pagarse como un taller o lo que sea. Entonces, pero el mensaje que nosotros decimos, más allá de los recursos económicos, el participar en la sociedad, el estar activo, depende mucho de la actitud y de las posibilidades que te da la sociedad. Los prejuicios no tienen que ver con la clase económica, los prejuicios de lo que las personas mayores pueden hacer o aportar, y de su capacidad, de su autovalencia, pasan a toda clase social o a todo estrato. Es una cosa que está instalada en la sociedad y que la tenemos que derribar, porque si no partimos por derribar las barreras culturales, es muy difícil que logremos una plena inclusión de las personas mayores.
17: ¿Y qué podríamos hacer nosotros, quienes te están escuchando, personas comunes y corrientes, desde su, más que hacer algo por con ustedes, digamos, directamente, qué actitud tener en la sociedad,
18: en el entorno?
19: Claro, ¿no? En el cotidiano, eso, no discriminar a una persona. En el básico, si una persona mayor te pide ayuda, no le quites el celular y le hagas el trámite. Enséñale, conversa. Ve la riqueza que hay en esa persona. Invítala a conversar, a que te cuente, a que te guíe, a que te dé su opinión. Las personas mayores tienen una opinión súper importante. Si tú eres doctor y ves a una persona mayor que va al doctor y va con alguien que lo acompaña, con un sobrino o con un vecino, habla con la persona mayor, no le des las órdenes a la persona que lo está acompañando. Las personas mayores son los dueños de, claro, su vida, y quieren seguir siendo activos. En esas mínimas cosas es donde discriminamos, y a veces, en el fondo, como creen, la gente los hace creer que en el fondo no pueden, finalmente se terminan autodiscriminando, y eso es lo que menos queremos. Queremos que ellos sigan activos, que sigan participando, que sigan opinando, que sigan aprendiendo, y se van a sorprender como en la sociedad la riqueza que hay en las personas mayores, más allá de la experiencia, incluso al reinventarse a esa edad.
17: Bueno, se puede nominar entonces a candidatos y candidatas hasta este 27 de julio en lideresmayores.cl. Los resultados los van a dar en octubre.
19: El domingo 4 de octubre sale una edición especial muy bonita en el Mercurio. Y el 3 de noviembre hacemos la ceremonia de premiación en Casa Central, en La Católica. Es una ceremonia preciosa en la que van todos los líderes. Imagínate, tenemos líderes locales como por ejemplo Juanita Gallegos de Chiloé, o a un Carlos Caselli, o a actrices famosas como María Elena Duachel, o al expresidente Frey, el ex senador Insulza, y así un montón de personalidades juntos con líderes locales que van con su familia. Es un reconocimiento muy, muy bonito, y así que los invitamos a postular, a nominar. Acuérdense que no tienen que ser líderes de opinión ni personas conocidas necesariamente.
18: Eso quería subrayarlo, sí. No hay que ser Don Francisco, sí. O sea, son historias del barrio, de la familia, de la comunidad.
19: Así es muy importante que recuerden esto, que queremos líderes de todas las regiones, de todas las localidades. Nos interesa absolutamente reconocer todo tipo de liderazgo y talento.
17: Bueno, te damos las gracias, Sofía Rivas, directora ejecutiva de Conecta Mayor UC. Ya saben, entonces, lideresmayores.cl. Que estés muy bien, Sofía. Sí,
19: hasta el 27 de julio. Muchas gracias. Eso. Y acordémonos más que nunca que es importante reconocer y escuchar a las personas mayores, porque estamos con un envejecimiento acelerado. Y esto no es un acto simbólico, es Incluir a las personas mayores, escucharlas y reconocerlas es una oportunidad de crear un Chile más cohesionado, inclusivo y más preparado para el futuro. Así que líderesmayores.cl, nominen hasta el 27 de julio.
17: Gracias,
19: muchas
17: Sofía.
19: Gracias, Cecilia.
17: Chao.
19: Muchas gracias, Sebastián. Chao,
18: que
19: gracias.
18: Te vaya bien.
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1: 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Una de la madrugada.
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1: Abrimos una página política del diario de Cooperativa. Queremos hablar del Partido Socialista, que llega a la semana decisiva de la mega reforma, no solo enfrentado con el gobierno, sino también dividido internamente respecto de cómo ejercer oposición. La Comisión de Hacienda debe continuar hoy con el despacho del megaproyecto que comenzaría a discutirse en la sala mañana, sería votado el miércoles. Queremos conversar de este tema con la senadora y presidenta del Partido Socialista, Paulina Bodanovich. ¿Cómo está, senadora? Buenos días.
2: Hola, muy buenos días. Quiero partir, Verónica, entregando mi saludo a la Democracia Cristiana, a la familia de don Enrique Kraus, que en paz descanse, Alejandra, que es la secretaria general, pero también una colega y amiga y también panelista aquí de la radio, así que vayan nuestros cariños. Yo estuve presente en el velatorio, pero también quería hacerlo público. Y bueno, tomando el tema, quiero decirle que nosotros como Partido Socialista estamos muy conscientes de la responsabilidad que nos asiste en relación a ser parte importante de la conducción de la oposición, de poder organizar la fuerza de centro-izquierda, y por lo tanto, cuando tenemos un gobierno de la magnitud de este, con una mayoría parlamentaria que busca avanzar en temas a ultranza, sin mayor diálogo, nosotros tenemos conciencia de que no podemos permitirnos hechos como los que ocurrieron la semana pasada. Por lo tanto, en este momento, después de haber tenido varias reuniones desde ahí hasta ayer, estamos en reunión de mesa, ya hemos zanjado todos los temas y vamos a seguir trabajando, pensando en los desafíos que tenemos como oposición, como Partido Socialista, un partido que defienda a las y los trabajadores. En circunstancias de que terminada esta mega reforma, vienen otras reformas que ya se han ido anunciando, donde la visión de quien conducía esa comisión para proponer temas laborales terminó tildando de cacho a los trabajadores. Entonces, obviamente, cuando hay una visión de esa envergadura desde el gobierno, nos preocupa y nos vamos a ocupar de defender a los trabajadores. Así que, estamos en esa situación porque a las 9:30, como ustedes decían, tenemos que estar votando en la Comisión de Hacienda.
3: Sí, Comisión de Hacienda del Senado, que va a revisar este megaproyecto del Ejecutivo. Ahora, anunciar lo del TC con tanto tiempo de anticipación, porque esto se viene fraguando hace rato, se viene discutiendo hace rato, ¿no agotó finalmente cualquier tipo de diálogo, evidenciando las divisiones que había al interior de la propia izquierda? Le pregunto derechamente, ¿no los condena un poquito a la intrascendencia en el debate esto?
2: Mire, todos estos titulares y palabras grandilocuentes, la intrascendencia sería no trabajar, no hacer propuestas. Nosotros las hicimos, pero una cosa es la realidad, que no tenemos una correlación de fuerzas que corresponde y por lo tanto tenemos que ser mucho más estratégicos de aquí en adelante. Creo que el tema del Tribunal Constitucional, yo soy abogada, sin perjuicio de eso, aquí mucha gente estudió este tema, se le encargó a los secretarios generales, que tuvieron varias reuniones con los demás abogados de los distintos partidos. Yo ahí destaco la conducción que tuvo Arturo Barrios, secretario general subrogante del Partido Socialista, y por lo tanto se nos presentaron las alternativas y nosotros no lo anunciamos antes pensando en que se podía corregir sustantivamente el proyecto. Eso no ocurrió y por eso hemos señalado que vamos a recurrir al Tribunal Constitucional para que finalmente se pronuncie acerca de si esta norma, que busca darle un régimen inalterable por 25 años a las grandes empresas, está acorde a nuestra constitución o no. Sin perjuicio de eso, nosotros como partido hicimos muchas propuestas, llevamos un documento a la Moneda y después lo seguimos haciendo, y de hecho se aceptaron varios temas en materia laboral. Por ejemplo, se aceptó en la Comisión de Trabajo un tema con el CENSE, en la Comisión de Medio Ambiente también estuvimos de acuerdo en varios temas que votó el senador Durresti, incluso el tema de los Consejos de Monumentos Nacionales. Es decir, hemos hecho cuanto ha sido posible en la medida también que el gobierno trazó una línea roja de qué temas no iban a ser alterados ni conversados, y dentro de eso estaba la invariabilidad, la rebaja del impuesto corporativo y también la resolución de calificación ambiental.
3: Oiga, este choque que hubo con Chicardini y Manucheri, que fue súper evidente, público, digamos, hay gente en el PS que dice que se le perdió el respeto a la institución de la presidencia del partido, que la deja debilitada en lo que viene.
2: Bueno, aquí estamos todos reunidos, incluida Daniela Chicardini, en la reunión de hoy día, y vamos a estar trabajando. Creo que no colabora tampoco aquello. Sí he tenido el respaldo muy transversal de esto, pero esto no es un tema personal. Hay diferencias políticas de fondo que deben tratarse de la institucionalidad del partido. Para eso estamos tomando algunas medidas que vamos a después a contarles, básicamente de mayor regularidad en la conversación con los parlamentarios, algunos temas de esa índole. Pero el Partido Socialista de Chile es una institución de 93 años, es fuerte, a veces cruje, pero se mantiene de pie.
1: ¿Y con dos almas? Sí, sí. ¿Una institución fuerte, pero con dos almas, senadora Bogano?
2: No, yo creo que el Partido Socialista tiene por lo menos unas 10 almas. Ah, así que hay que saber navegar en esa diversidad que tenemos, es histórica. El partido nació de reunir muchas y distintas corrientes de opinión, socialista, anarquista, en fin, y ese espíritu de debate, de cierta confrontación, a veces aflora con más fuerza, pero también tiene un lado muy positivo, que es representativo de la diversidad de Chile. Y por lo tanto, por eso también es un partido en que en las encuestas, la última fue la CADEM de la semana pasada, somos el partido más conocido por la gente.
1: Así por supuesto.
2: Creo que algo estamos haciendo bien también.
1: Oye, ¿y entonces por qué era necesario ordenar, conversar? Dijo usted, se aplacaron todas las diferencias de la semana pasada. Si están acostumbrados a tener no solo dos, sino 10 almas, como dice usted. ¿Cuál era el problema entonces en que la viéramos enfrentada con la senadora Chicardini ahí en el hemiciclo? ¿O en que ella se haya parado, como dicen que ocurrió, del almuerzo de los senadores tan molesta?
2: Mire, yo no voy a seguir en esos temas. Creo que no tampoco la sirve para nada, digamos. No creo que el impacto de esto beneficie a la ciudadanía. Solo les digo que mi responsabilidad como presidenta del Partido Socialista de Chile la pongo por sobre cualquier otra diferencia, porque creo que desde la conducción que hacemos con la oposición, como lo hicimos durante los 4 años del gobierno del presidente Boric, vamos a seguir trabajando por la unidad para defender los intereses de las personas, y particularmente desde este partido, que es el partido representativo de los trabajadores y trabajadoras de nuestro país. Ahí está mi compromiso y está el compromiso de toda nuestra militancia.
4: Senadora Bodanovich, muy buenos días, le saluda Paula Molina. Quería devolverle al tema de las negociaciones, porque está la posibilidad de que el PPD retome el diálogo apuntando a conseguir una rebaja en el impuesto a las bencinas. ¿Cómo ve eso?
2: Mire, yo ignoro todo lo que haya conversado el PPD o siga conversando, no hemos sido parte de ese diálogo. Y bueno, creo que cada partido toma sus decisiones, hay que ser respetuosos de la democracia. Por lo tanto, yo puedo no estar de acuerdo en algún tema, pero eso no significa que tenga que condenar a otros partidos en sus decisiones políticas. Así que tampoco quiero especular, porque realmente no tengo ninguna noticia de aquello, y creo que hay poco tiempo, porque a las 9:30 vamos a estar votando, así que no sé si hay mucho espacio para eso.
4: Hay espacio para aquello. Y, senadora, le quiero preguntar entonces una cuestión un poco externa a las negociaciones, pero que es importante respecto a la forma en que Chile, por ejemplo, es representado en el mundo, porque el canciller Pérez Maquena ha confirmado que existe la posibilidad de incorporar a la ex ministra de Seguridad, Trinidad Steinert, en un cargo en el exterior, que es una cuestión que se está observando. ¿Cómo ve esa posibilidad de que Trinidad Steinert asuma algún cargo de representación de Chile?
2: Bueno, creo que el gobierno, que fue tan crítico de las designaciones anteriores, donde decía que se nombraban candidatos perdedores, ahora no solo nombra candidatos perdedores,

0: ¿qué queda para las familias chilenas para abordar un nuevo shock, si es que así se generara? Por el momento hemos estado con bajas recientes, pero no se sabe hacia dónde va el precio internacional.
1: Sí, pero subió 100 pesos y no bajó 100 pesos. Entonces, la verdad es que, y tampoco el transporte va a bajar en las regiones. En la región del Maule subieron las micros, subieron los colectivos y no hay baja. Entonces, creo que el impacto no es solamente en las personas, porque a veces esta explicación del gobierno es que como hay que traspasarlo, si no se hace una deuda para el Estado. El impacto es en las personas, pero también hoy. Es en las personas, pero también es en la economía. Los IMASEC negativos tienen que ver con eso. El alza de la inflación también tiene que ver con eso. Entonces, no se puede pensar que una política de esta naturaleza no va a tener un impacto. Por lo tanto, el análisis debería ser mucho más mesurado y general que solamente la cuenta si aumenta el déficit o no, porque al gobierno y al ministro Quiroga el déficit fiscal no les importa tanto, porque el proyecto está creando un déficit y él ha dicho que se va a solucionar solo con el crecimiento. Así que creo que hay que pensar no solo en las personas, sino en el efecto que está creando en la economía. Tengo que volver a la reunión de mesa, les doy excusas porque me vinieron a buscar, porque tenemos que cerrarla e irnos al Congreso. ¿Ya?
2: Bueno, muchas gracias por la conversación con el diario de Cooperativa, senadora Bodanovich. Que tenga un buen día.
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0: pausa y ya volvemos con lo mejor del día en Cooperativa. 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
1: Hola, ¿cómo están? Soy Joel Poblete y este es Estrenos y Razones, el podcast que te cuenta por qué ver y por qué no ver alguna de las películas que están dentro de la cartelera nacional. Esta es una presentación de cooperativapodcast.cl.
2: Hi. Hi, come in.
3: Nice to see you.
2: We are so happy you're here.
1: En esta oportunidad voy a hablar de una película que llegó en estos días a la cartelera local y venía precedida de muchas expectativas, pues ha estado teniendo una positiva recepción de la crítica y cinéfilos a nivel internacional y ahora también acá. Se trata de The Invite, que acá se puede ver como La Invitación y se está exhibiendo exclusivamente en algunas multisalas de la cadena Cinépolis y también en salas independientes.
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0: Una primera razón para resaltar de este largometraje es justamente, como mencionaba antes, la elogiosa respuesta que ha estado teniendo en prácticamente todos los medios desde su premier mundial a comienzos de año en el Festival de Sundance. Como un entretenimiento para adultos inteligente, sofisticado e incisivamente interpretado, lo calificó The Hollywood Reporter, mientras The Guardian afirmó que era un triunfo inteligente y divertido. En IndieWire dijeron que se trataba de una brillante comedia y en Variety la definieron como una película que cumple con todas tus expectativas. Y por estos lados, la prensa local también ha sido muy entusiasta, con gente diciendo que es una joya, que desde ya está entre lo mejor de lo que va del 2026 y calificándola entre las mejores comedias del último tiempo. Yo tengo que reconocer que no comparto el, a mi juicio, desmesurado entusiasmo con que se ha recibido este título, pero de todos modos igual me gustó y creo que es una propuesta atractiva, efectiva, y por lo mismo quise hablar de ella en este podcast. Antes de continuar con más detalles, es bueno contar de qué se trata el film y cuál es su origen, así que eso lo considero como otra razón en sí mismo. Aunque al comienzo hay algunas escenas en exteriores a modo de contexto, casi toda la película transcurre en una sola locación: el departamento de Joe y Angela, un matrimonio que en apariencia tiene todo para estar bien, pero no tardaremos en darnos cuenta de que hay varios problemas entre ambos, con unas cuantas tensiones y discusiones que surgen a la mínima provocación, y con mayor razón en lo que está en el centro de esta historia: la visita que recibirán de Pina y Hawk, sus vecinos de arriba, con los que apenas han tenido mayor contacto hasta ahora, pero se supone que decidieron invitarlos para conocerse y compartir una velada agradable. Como era de suponer y como ya se ve en el tráiler que ha promocionado la película, ambas parejas son muy distintas entre sí, tienen dinámicas y maneras de ser y relacionarse muy diferentes, y las tensiones de los dueños de casa también saldrán a relucir, marcando el contraste en diversos ámbitos, incluyendo lo íntimo y lo sexual. Secretos ocultos, revelaciones y sorpresas irán apareciendo, divirtiendo, incomodando y descolocando tanto a los protagonistas como a los espectadores. Es una trama que tiene evidente tono de comedia, pero al mismo tiempo posee elementos dramáticos que pueden llegar a conmover y hacer reflexionar. La verdad es que esta no es una historia totalmente original, porque el guion escrito por los actores, realizadores y guionistas Will McCormack y Rachida Jones es una adaptación del film español Sentimental, del 2020 y dirigido por Seth Guy, que estuvo nominado a 5 premios Goya, incluyendo Mejor Película, y a la vez estaba basado en la obra teatral escrita por el propio realizador, llamada Los Vecinos de Arriba. Ha sido tan exitosa esa propuesta hispana que ya ha dado origen a películas con adaptaciones similares en países como Francia, Italia, Suiza y Corea del Sur, en un fenómeno que en la actualidad cada vez se da más con ciertas películas, como ocurrió en un momento con el film chileno Sin Filtro o con el italiano Perfectos Desconocidos, por mencionar dos ejemplos de la última década. Pero sin duda es esta versión hollywoodense la que ha estado teniendo una acogida más llamativa. Otra razón que llamaba la atención a cinéfilos y cinéfilas es quién dirige esta película. Se trata de Olivia Wilde, una actriz estadounidense irlandesa que en los últimos años ha dado que hablar con su paso a la dirección. Con una carrera frente a la pantalla, en televisión y cine que ya abarca más de 2 décadas, se dio a conocer especialmente en 2007 con su personaje de Remy Hadley en la popular serie Doctor House, así como en videoclips de bandas como Daft Punk y Red Hot Chili Peppers, y en películas como Tron Legacy, Cowboys y Aliens, o en Rush de Ron Howard y Richard Jewell de Clint Eastwood. Pero su faceta de cineasta tomó por sorpresa a muchos, ya que en el 2019, con su ópera prima, la divertida comedia Booksmart, estrenada por estos lados como La Noche de las Nerds, consiguió entusiasmar a la crítica y la cinefilia internacional, siendo además nominada a reconocimientos en ceremonias como los BAFTA y los Globos de Oro, ganando el premio Independent Spirit como mejor debut y apareciendo en varias listas de lo mejor del año. Sin embargo, 3 años después, con el siguiente largometraje que dirigió, el thriller psicológico Don't Worry Darling, que por acá conocimos como No te preocupes cariño, y como es de suponer generó muchas expectativas, sucedió todo lo contrario. Estrenado mundialmente en el Festival de Venecia y ambientado en los años 50, ya había hecho ruido previamente por distintos rumores de situaciones que ocurrieron durante su filmación. Y a pesar de contar con una lograda ambientación de época y un llamativo elenco encabezado por Florence Pugh, Chris Pine y el cantante Harry Styles y la propia Wilde, no convenció mucho y no tuvo la repercusión esperada. Pero ahora, a sus 42 años, y aunque ella no era la directora que originalmente iba a asumir el proyecto y le llegó prácticamente como un encargo, la actriz y cineasta está cosechando entusiastas elogios con La Invitación, su tercera película como directora, donde además integra el cuarteto de protagonistas. Y justamente, ya que hablamos del elenco, quienes dan vida a los personajes también son una de las principales razones que hace atractivo a este film. Al ser ella misma una actriz, Olivia Wilde ha logrado destacar precisamente por las atractivas interpretaciones que logra de sus repartos. Por ejemplo, en Booksmart, con sus protagonistas Caitlin Dever y Dini Feldstein, o con sus personajes secundarios, como el que encarnaba el actor Skyler Gisondo. E incluso, aunque Don't Worry Darling no haya funcionado como se esperaba, no se puede negar que Florence Pugh tuvo una sólida actuación como la protagonista. En La Invitación, además de actuar ella misma, Wilde cuenta con tres reconocidos intérpretes como son Seth Rogen, Penélope Cruz y Edward Norton, quienes aportan su carisma y talento que ya conocemos y demuestran una gran química en pantalla. Rogen ha estado más de moda y premiado que nunca el último año con su aclamada serie cómica de estudio, por la cual ganó 4 premios Emmy como productor, actor, director y guionista. Y acá nuevamente se gana la simpatía del público con un personaje que se parece a otros que ha encarnado, pero igual le queda tan bien que es difícil resistirse. Por su parte, en este año en que está cumpliendo 3 décadas ya de carrera en cine, Norton llegó a este personaje luego de recibir el año pasado su 4ª nominación al Oscar por la película Un Completo Desconocido, de la que estuvimos hablando en este podcast, y se lo ve aquí relajado y divertido, en una faceta de comedia que siempre le ha quedado bien. Por su parte, la inagotable Penélope Cruz ha tenido un gran 2026 hasta ahora, porque aunque a la película La Novia, donde ella participaba, no le fue muy bien, estuvo bastante bien ahí en su rol secundario. Y además destacó en uno de los films más elogiados de la competencia del último Festival de Cannes, la española La Bola Negra. Y acá en su personaje de Pina está recibiendo las mejores críticas del cuarteto protagónico de La Invitación, por lo que muchos opinan que es probable que reciba nominaciones en la temporada de premios de fin de año. A mí personalmente, justo quien menos me gustó o convenció aquí es la propia Olivia Wilde, pero es cuestión de gustos, y de todos modos no se puede negar que ver interactuar en pantalla a este elenco es parte de lo que hace más atractiva esta propuesta. También menciono como razón los temas que aborda el argumento y cómo pueden resonar en el público, porque creo que esa es una de las fortalezas de La Invitación, esa capacidad de conectar con su audiencia, de hacerla reír, pero también que conecte con sus emociones y con sus propias experiencias y relaciones de pareja, lo que por supuesto se presta para buenas conversaciones y reflexiones luego de ver el film, en torno a lo afectivo y lo sexual en una pareja, a los problemas de comunicación, a las frustraciones y cosas que no se dicen y se van guardando. Acá se sigue la senda de otras películas que han abordado a dos parejas que comparten una reveladora jornada llena de tensiones en un solo lugar, desde un clásico como ¿Quién teme a Virginia Woolf? De los años 60, a un título más contemporáneo como Un dios salvaje, curiosamente ambos basados en obras teatrales. Justamente el origen teatral es algo que igual creo yo que se siente en esta adaptación. A pesar de que de todos modos tiene un tono más cinematográfico a través del montaje, a cargo de Anthony Boyce y el griego Yorgos Mavropsaridis, habitual en la filmografía de su compatriota Yorgos Lanthimos, y cuya edición se conecta mucho con la banda sonora compuesta por Devonte Hines. Para ir finalizando, como ya dije antes, a pesar de que no puedo negar el encanto y lo efectivo de este largometraje, no me entusiasmó de manera tan desbordada como a gran parte de la crítica. Por un lado, creo que a lo teatral del origen de esta historia, como ya dije, se siente bastante, y además, al haber visto la película original española, me es inevitable comparar, por mucho que igual quisiera juzgar a la versión estadounidense por sí misma, pero es que acá se repiten varias de las mismas bromas y diálogos y situaciones. La dupla protagónica en el film original estaba encarnada por el siempre sólido Javier Cámara, uno de los mejores actores españoles, junto a la actriz argentina Griselda Siciliani, que estaba de verdad excelente y al menos a mí me gustó más en su papel que como lo hace acá Olivia Wilde, que me pareció un poco sobreactuada y exagerada. Y la pareja de vecinos en el largometraje español eran interpretados por los muy divertidos Belén Cuesta y Alberto San Juan, quien incluso ganó el Goya a mejor actor secundario por su papel. Esa película original de hace 7 años, sentimental, no tuvo estreno oficialmente por estos lados, por lo tanto es probable que gran parte del público local no la haya visto, y por lo mismo La Invitación se sentirá como una producción única, novedosa y efectiva, lo que es totalmente válido. Así que de todos modos, al margen de lo que yo opine personalmente, bienvenido sea su éxito, porque como ya comenté acá, razones tiene para ello. Como mencioné al principio, este largometraje está disponible solo en multisalas de la cadena Cinépolis y además está teniendo en estos días funciones en salas independientes como Centro Arte Alameda, Cinearte Normandí, Sala Nemesio, Sala Insomnia de Valparaíso y Cinearte Viña del Mar.
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3: La final del domingo, ¿quién la juega? Ojo que la final de la Copa de la Liga parece que se pospone. Después estaremos hablando de aquello en el siguiente bloque. Bienvenido nuevamente, ahora en Atlanta, Luis Marambio, de Con Camiseta Atlanta, nuestro querido Lucho Marambio, lo ven en YouTube, 18 horas de lunes a viernes con Caneo y con Antunes también. Luchito, ¿cómo estás? En Atlanta salió Vale Otro, salió Argentina-Inglaterra el día miércoles. Imagino que el ambiente allá debe estar de película ante un encuentro histórico del 86, que no se cruzaban mano a mano en una llave eliminatoria en un mundial, entiendo. Luchito, ¿cómo estás?
4: 98. ¿Cómo te va en el 98? ¿No? ¿Y sabes por qué es importante? Porque ese día empezó la maldición de Mick Jagger. Ese día fue al estadio.
3: Tienes toda la razón.
4: Y comenzó esa maldición que terminó en el partido con Noruega. Ahora, yo les saludo ahora a Marcelo, a Rodrigo.
5: Hola, Luis.
4: A Igor, que no sé si se va a molestar conmigo, Igor, con esta atrocidad que voy a decir, pero yo dejaría
3: no lo busquen
4: a que el maestro Mick Jagger no vaya. ¿Para qué va a arriesgar si ya rompió la mufa de 8 mundiales? Porque tú sabes que
3: estuvo el otro día, po. Con Noruega lo mostraron.
4: Por eso te digo, mira, comenzó con Argentina, Inglaterra, en penales gana el equipo argentino.
3: Sí.
4: Después el 2002, de nuevo, ve eliminado a Inglaterra. En Sudáfrica es más dramático, porque no tan solo apoya a Inglaterra, sino que a Ghana, y también queda eliminado, apoya a Estados Unidos, queda eliminado. En Brasil 2014, esto es terrible, se puso la camiseta de Brasil el día del 7-1 ante Alemania.
3: Ese es peor.
4: El 2018... insistió, y fue tal el nivel de mufa que los hinchas ingleses le pidieron no ir a Qatar 2022. Hizo caso y no fue. Y apareció con Noruega, bueno, y rompió esa maldición Mick Jagger, pero aquí no se quieren arriesgar. Les tengo un dato de Atlanta.
3: A ver, porque o sea, que se vaya ganador, estoy... dices tú.
4: Sí, que se vaya a triunfar,
5: claro,
4: Rodrigo.
5: ¿Para fuera qué mufa arriesgar? Como Mick Jagger,
4: ¿no? Oye, Lucho. ¿Para qué arriesgar? Lucho, y ustedes nombraron, y les quiero decir algo, sí. El gato de Brasil se llamaba Exa.
3: El del 2022.
4: Sí, pues,
3: y nunca más se recupera. Oye, imagínate. Pero espérame un poquito, a ver. Primero, suena muy bien para tu tranquilidad. Impecable el sonido digital desde Atlanta. Lo segundo, el otro día estuvo Mick Jagger con Noruega. Lo mostraron. No, ¿sí? ¿Eso no aplica como que la mufa decayó? ¿O tiene que ser con Argentina?
4: Eso te digo, que ya rompió el maleficio, pero ¿para qué arriesgar más?
3: Que se vaya, lo que dijo el polaco, ¿verdad? Claro, que se vaya ahora.
4: Sí, entiendo. Tú sabes que en las redes de Con Camiseta, esa, porque está la estadística, ¿sí? O sea, la pueden ver ahí en Con Camiseta, Marambini, en Red Bull.
3: Marambini, arroba Marambini.
4: Tiene 250.000 visualizaciones y muchas de Brasil, porque los brasileños no le perdonan el día que se puso la camiseta ante Alemania. No se la perdonan los brasileños.
3: No, porque no tenemos.
4: Echaron la culpa a Mick Jagger. Oye, un dato de Atlanta. Se puso a llover. Se puso a llover muy fuerte. ¿Ya? Y la proyección es que el miércoles a las 3 de la tarde caiga la lluvia. O sea, ¿qué más épico? ¿Qué más histórico? ¿Qué más nivel simbólico de lo que va a pasar? 70.000 personas, mitad y mitad, argentinos e ingleses. Dispositivo especial, Ernesto, sí, muchachos, porque Argentina ya jugó acá con Egipto. Inglaterra jugó frente al Congo y los hinchas ya conocen este estadio y lo más probable es que eviten que se puedan cruzar. Hoy hay banderazo argentino, hay banderazo inglés, aunque ambas selecciones están en Kansas City y viajan mañana hasta Georgia, el estado de Georgia donde estamos nosotros.
3: Oye, Lucho, ¿cómo se aprecia? Y acá en la mesa te va a preguntar también, ¿cómo se aprecia la rivalidad? Porque hemos visto harto video de algunas peleas, pero que han sido lugares, yo creo que son hechos que son parte de, lamentablemente, pero ¿cómo está el ambiente? ¿Cómo se espera? ¿Mitad y mitad? ¿Mayores hinchas argentinos? ¿Cómo percibes el ambiente? Y luego la mesa te va a hacer unas preguntas también.
4: A esta hora, en el downtown, en la zona hotelera, más ingleses que argentinos. Nos topamos con una dupla argentina, un hincha de Independiente y otro de Almirante Brown, uno que es de Lanús, el otro de otra zona metropolitana de Buenos Aires, y nos decían que para ellos es muy importante porque decían, Scaloni dice que son un partido de fútbol, pero nos marcan algo muy relevante. Nos dicen, bueno, los jugadores cantan que este partido es por Malvinas, por el Diego y por la última de Leo. O sea, terminó el partido con Suiza y fueron los jugadores argentinos los que cantaban y le dieron la historia ahí con lo de Malvinas.
3: Sí, pero eso yo creo que parte también del folclore, pero vamos a escuchar.
6: Pero igual tenés que tener cierto cuidado con eso.
7: No, que hay que tener claro. Que es un partido de alto riesgo, no digo.
3: Y que los futbolistas no le metan
8: por eso a mí me encantó lo que dijo Scaloni.
3: Lo vamos a escuchar con Maxi en minutos.
8: Pero me encantó lo que hizo Scaloni y me parece que es lo correcto.
6: Hay que bajarle la.
8: ¿Sabes lo que me pasa? Que acá lo vemos quizás en una escala diferente muchas veces. Pero ¿cuántas veces hemos escuchado? Me acuerdo que una vez me tocó una reunión de seguridad cuando todavía existía Estadio Seguro, Cacareta, y había unos miembros de ciertas barras, da lo mismo cual. Y decía, lo que pasa es que ustedes nos provocan. Y la autoridad le decía, ¿y cuál es la provocación? Cuando ingresan y ustedes al ingresar ya hacen que ustedes provoquen que el ambiente se caldee. Entonces, ahí uno entiende también que para muchos, insisto, esto es un ejemplo nomás, pero para muchos cualquier cosa constituye una provocación.
4: Sí.
8: Cualquier cosita, cualquier cosa que dijiste, me miraste, me miraste feo, me hiciste una burla, listo, ya, chao, agarremos una coscacho.
4: Sí.
8: Entonces, yo creo que necesitan pocas razones para agarrarse.
4: Mick Jagger.
3: Ahí está sonando, pues sí, pues estamos acá. Yo creo que la mufa está conjurada con el partido con Noruega. Alguno dice que no, que tiene que tener la camiseta inglesa, cosa que no pasó en ese partido.
4: No hay que arriesgar.
3: Se tiene que poner la camiseta para que se elimine la mufa 100%. Igor Ochoa también está con nosotros. Está Marambio en Atlanta.
6: El mufa tiene como 500 millones de dólares.
3: Eso sí.
9: Mirándolo en el contexto, ¿todos estos simbolismos funcionan más para el lado argentino que inglés?
4: Sí.
9: O sea, sí. Porque, digamos, la carga emotiva que tú señalas es como que los argentinos la tienen
3: más que ellos.
9: Muy presente. Sí.
3: Es como, o sea, el Chile-Perú un poco.
9: Van al partido con eso. Pero no sé, el jugador inglés si tendrá ahí una raíz.
6: El pueblo inglés. Yo lo traspaso al pueblo inglés también. Los pueblos, es cuando lo que pasó acá con voy a entrar en un tema pedregoso, pero con la Malvina y Pinochet. Uh-huh. Al final el pueblo queda en el medio y el pueblo, exacto, no tiene nada que ver. El pueblo no fue que el pueblo dijo, ¿sabes qué? Ayuden a la Malvina o ayuden a Inglaterra. No, lo que pasa es que después el odio se pasa a los pueblos y los pueblos no tienen nada que ver. Yo creo que el inglés no siente eso. No. El argentino tiene sangre en el ojo, sin duda. Una de las canciones más cantadas en las canchas, jugando en canchas argentinas, jugando el campeonato argentino, el que no salta es un inglés.
3: Uh-huh. Claro. Sí, ha sonado todos los días en este mundial, además.
6: Todos los días. Entonces, yo creo que en ese sentido, no sé si de Inglaterra
3: lo. Creo que es consecuencia del país que también pierde la guerra.
9: Ahora,
3: claro, el que se siente más herido, sí, lógico.
9: Yendo al plano del momento del equipo, esa parte motivacional no le viene mal a Argentina.
6: No
9: es que en los partidos anteriores careciera de esos argumentos, ¿eh?, de corazón, pero acá, claro, como que Ahora, el tema
7: lo usa para bien.
9: El tema es que en algún momento el partido tiene que tener una lectura también de juego, no solo simbólica. Y ahí no sé cómo será.
3: Voy a hacer solo una pausa. Luis Marambio, quédate ahí porque vamos a contactar a Maxi Videla para que nos haga escuchar. Lo saludo a Maxi también, que está con el informe del Mundial hoy día. Para que tú primero, Maxi, nos hagas entrar en lo de Argentina. Ya entraremos en España, porque estuvo notable la respuesta de Borja Iglesias a Mariano Rajoy. Lo escucharemos en un rato. Pero Scaloni, que lo aludía a los muchachos, también habló de este partido. Y te sumo a ti, Maxi, ya que estamos derivando también a lo que va a pasar el miércoles. Bienvenido.
10: Sí, ¿qué tal, muchachos? Luchito allá en Atlanta. Sí, partidos los dos, que han estado muy marcados por lo extrafutbolístico, obviamente por lo que va a suceder en la cancha, pero los dos con sus conflictos específicos. En el caso de Inglaterra y Argentina, ya sabemos, la guerra de las Malvinas marca la previa de todo Argentina e Inglaterra, que no se daba hace 24 años en un mundial, y los argentinos de inmediato, a través de su plantel, como lo marcaban también ahí en el panel, han hecho eco de esta situación de cara al partido del miércoles, diciendo que el partido lo van a ganar por las Malvinas, por lo sucedido ahí. Un periodista se lo hizo saber en conferencia de prensa apenas terminado el triunfo sobre Suiza del conjunto albiceleste a Lionel Scaloni, y le dijo, bueno, este partido tiene muchos condimentos, entre ellos lo sucedido, el conflicto bélico de principios de los 80, y le puso paños fríos a la situación Lionel Scaloni. Escuchémoslo.
11: ¿Cómo imaginás que van a salir vos y los jugadores este partido? ¿Y qué mensaje le puedes dar a todos los argentinos que estamos ansiosos esperando?
12: Es un partido de fútbol, ¿eh? El mensaje es que es un partido de fútbol. No busquemos otra cosa, es un partido de fútbol. Y vamos a jugar un partido de fútbol contra una gran selección que tiene un gran entrenador, que lo aprecio, lo admiro mucho. Y es un partido de fútbol, punto. No hay más que eso.
10: Ahí estaba la palabra de Lionel Scaloni, que después de esta declaración igual se encontraron en redes sociales muchos videos de, más allá de la declaración del técnico de Argentina, muchos fueron al archivo de lo que él era como jugador, y cuando enfrentaba a jugadores ingleses iba con todo, se pechaba con todo, lo vivía de otra forma, quizás fue políticamente correcto en la conferencia de prensa nada más.
3: Sí, no deja de ser una suerte de clásico, no, como lo ha hablado Martí, sobre quizás, todo para Argentina.
7: Quizás está en otra posición. Estando en otra posición como técnico, me parece que él tiene que dar el ejemplo y tiene que, me parece que, la como decía Rodrigo, las declaraciones son afortunadas.
9: Ahora es un hecho que entre el 86 y ahora, bueno, los jugadores argentinos tienen alta presencia en Inglaterra.
7: Sí, muchos. Bueno, sí. Le preguntaron al Dibu y el Dibu dijo, yo no puedo decir nada, yo tengo dos hijos que nacieron allá, me tratan muy bien. ¿Qué va a decir?
3: Esto es mucho más mediático, Barti. También pasa también acá.
7: Y de la gente también.
3: De la gente, de los medios, que también contribuyen mucho. Y que porque también voy a ir con Maxi en segundo para hablar con España, pero quiero cerrar contigo, Luis, allá en Atlanta, porque a los argentinos no le ha caído bien cierto ninguneo de parte de los ingleses. Así lo han tomado al menos. De hecho, hoy día el diario Olé titula con eso, respeten los rangos, porque criticaron a la defensa argentina. No sé cómo lo puedes percibir allá, Luis.
13: Lo que pasa es que Joe Cole, ¿se acuerdan del exjugador inglés? Dijo, a Messi lo vamos a mandar a dormir. Entonces, eso se amplificó y Olé pone la portada de hoy, que respeten los rangos, con una bandera ahí, Argentina atravesando la inglesa, jugando con un poco eso. Pero yo le marcaba lo del simbolismo que tienen los cánticos, porque el plantel argentino es el que dice que es por las Malvinas, por el Diego y por la última de Leonel. En cambio, los ingleses lo que cantan es Angels, de Robbie Williams, Wonderworld de Oasis, y Football's Coming Again, Home Again de with Thomas Tuchel. Entonces el fútbol vuelve a casa de nuevo con Thomas Tuchel. Entonces es otra la onda de los ingleses, pero lo de Joe Cole se amplificó mucho. Y el último dato,
7: Gary Neville, Lucho, también.
3: ¿Qué dijo Gary Neville?
13: Bueno, Gary Neville siempre, perdón, va a sonar el toing hasta acá, pero pesote Gary Neville siempre, no, le simpático. Gusta provocar. Pero tenía un dato que me dieron los argentinos, mira. Me decían que están buscando la entrada más barata. Y la más barata, y lo más probable es que siga subiendo, la más barata hoy está en $2,500. Uy. En eso está la reventa. Y ahí está Wonderworld.
3: Ahí está Wonderworld. Mira, si algo tienen, qué linda Jude música. Lucho.
13: También con los Beatles. Hey Jude. No, los ingleses tienen de todo.
3: Es una locura. Sí. El clásico musical, ahí está, mano a mano.
7: Y Argentina ama los Rolling.
3: Es
7: el país más rolinga que hay, uno de los más rolinga que hay en el mundo.
3: Las bandas inglesas ya son.
13: Entonces, Marcelo,
7: sí.
13: Marcelo, si quieren tanto a Ronnie, yo creo que Mick Jagger tiene que ir con la camiseta de Argentina, entonces. No.
3: Mira lo que quiere hacer esta persona, quiere mufar a Argentina. Eso está queriendo dar a entender, Bart.
13: No, digo porque para eso es algo real. Es el país donde más, fuera de Inglaterra, donde sí, más quieren. De hecho, hay un documental que se llama Olé, Olé, Olé, que está inspirado en Argentina y que es de los conciertos de los Rolling Stones.
6: Sí, sí, sí.
3: Luchito Marambio, oiga, espectacular entonces. En Atlanta, el día miércoles, mañana es en Dallas, ¿no? En Arlington, sí, en Texas, el Francia-España.
13: Sí, se queda Argentina esta noche en Kansas City. Llegan los hinchas acá, los ingleses y los argentinos. Y mañana vamos a estar en la práctica de ambas selecciones para ver cómo viene la mano. Y vamos a tratar de ir a ver a Messi, van a entrenar. Acá tiene que haber un media opportunity, como se llama, así que están obligados a que sea abierto. Estaremos ahí junto a Cooperativa y después nos vamos a New Jersey a la final. Ese estadio, casi 10 años,
3: que nos acogió,
13: hizo tan
3: bien,
13: felices.
3: Ya pues, arroba Marambini para que sigan a Marambio, a Luis. Lo ven en, con camisetas de las 6 y aprovechan de ver a Caneo ahí también. Es un duplex. Y lo escuchan en Cooperativa de Deportes.
6: ¿Cuál es la arroba de Caneo?
3: ¿Cuál es la Caneo C, no?
6: F Caneo C.
3: Arroba.
13: Pero hay uno más importante.
3: Arroba con camiseta y arroba FKNOC. ¿Y tú, Luis?
13: No, y arroba haciendo amigos, que es la productora de fútbol infantil que desarrolla todos los torneos que nos permite estar acá en la Copa del Mundo. Así que arroba haciendo amigos, ahí estamos todos los días. Así que abrazo grande, seguirá el micrófono dorado de Cooperativa por acá, por Estados Unidos en la Copa del Mundo.
3: Y sonando como si estuviera acá, en el estudio, amigo mío. Así que un abrazo.
13: Abrazo grande.
3: Chao, chao.
8: Chao, chao.
3: Maxi Viera, volver a lo de España a Francia.
14: Volvamos.
3: Mejor,
14: volvamos.
3: ¿No?
14: Sí, sí. A un tema que no es tan amigable, ¿eh? Pero hay que volver.
3: Sí. Pongámonos serios.
14: A ver, para poner en contexto, el expresidente español entre 2011 y 2018, Mariano Rajoy, tiene una columna de opinión en el diario El Debate, diario muy conservador, dicho sea de paso, y en una de sus columnas, después del triunfo de España sobre Bélgica y sabiendo que enfrentaba a Francia, puso que su selección iba a enfrentar a un equipo francés sin franceses, a una selección francesa sin franceses, obviamente haciendo alusión a la descendencia africana e incluso sudamericana que tiene la mayoría del plantel galo que va a disputar la semifinal. Bueno, le cayeron de todas partes a Mariano Rajoy varios ministros franceses, entre ellos el propio titular de Exteriores y portavoz del gobierno, Jean-Noël Barrot, así como los líderes de distintos partidos políticos denunciaron el odio y el racismo flagrante que destilan a su parecer las palabras de Rajoy. También Pedro Sánchez apareció en esta polémica a través de su cuenta de X, puso: Francia, nos vemos en semifinales, que gane el mejor y que pierda el racismo, haciendo clara alusión también a la columna de Mariano Rajoy, que también

0: variedad, la verdad.
1: Bueno, estas palabras de Mariano Rajoy también llevaron a que el Partido Popular, el partido que acobija a Rajoy, partido de derecha, tuviera que salir a dar una conferencia de prensa este lunes a través de su portavoz nacional, Borja Semper, que dijo que las palabras de Rajoy eran sarcásticas y sin mala intención, que lo único que buscaba el expresidente del gobierno era apoyar a España, afirmó en una rueda de prensa este lunes. Pero claro, las palabras de Rajoy pegaron en todo sentido, Ernesto.
2: Sí, no sé si alguien quiere hacer eco de esto, pero es algo que está... Yo me escandalizo mucho en ver cómo la xenofobia y el racismo, lamentablemente, en estos tiempos volvió a ser algo... Sí,
3: casi natural.
2: Casi natural. Eso, sí. Como que ya nadie se espante y vuelva a ser algo para muchos, incluso para un expresidente, algo real. Sí. O sea, algo concreto y que se dice sin consecuencia hoy en día y sin ningún tipo de resquemor.
4: Claro. Ahora, también digamos que en Francia hay sectores que... avalan estas palabras.
2: Por supuesto.
4: Sí. O sea, no.
2: Y ellos, muchos racistas con los de acá, con
4: por
2: nosotros,
4: eso,
2: los americanos.
4: Eso, no es
2: exclusivo.
4: Que haya tomado un mal desayuno el caballero. Sí. Sí. Entonces, pero bueno, yo creo que el jugador le contestó en toda la línea, ¿no? Nada más que agregar.
3: Sí. Que muchas veces está. A ver, el partido este que saca este comunicado dice, lo dijo en tono sarcástico. Puede ser, anda a saber tú. Pero una autoridad de esa categoría no llegó a ser lo que fue y lo que es, siendo inocente. Son tipos que saben, le hablan a su electorado, le hablan a su gente, entonces tampoco no hagamos los Larry con...
2: Gente que además ávida de escuchar discursos.
3: Exacto, hay un montón de gente que quiere escuchar y eso lo extrapolamos a Chile, ni hablar.
2: Sí, no me voy.
3: Entonces,
2: el continente eso, ya está en ese.
3: Por eso creo que hay que, y sobre todo cuando eres una autoridad o ex autoridad, hay que tener mucho tino para decir las cosas. Mucho, mucho, porque a veces puede que sea súper chori, así como, mira lo que dijo, así como medio tirando la talla, pero sabes que en tu calidad de ex presidente vas a tener una amplificación mundial. Lo decimos nosotros y sale aquí en las redes de cooperativa y para contar. Lo dice el otro y sale todo el mundo.
2: Igual ustedes lo que dicen salen hartos por
3: tanto. Sí.
2: Imagínate
3: sí,
2: que puedes pedir
3: más de lo que te gustaría. Gustaría, la verdad.
4: Igual esta temática es como que venía siendo superada, digamos. No sé.
2: Sí, como que reflotó.
4: Bueno, pero ya le contestaron en Francia, por lo demás.
2: Es así. Ya, Maxi, escuchamos lo de España, sigamos avanzando. Ya escuchamos lo de Argentina. Se quedó afuera Haaland. No sé si qué más quiere contar antes de entrar a la eliminación del noruego, que habló de lo que viene también.
1: Claro, hay dos cosas, porque el partido con Francia y España también ha tenido palabras para otros temas como lo arbitral, que tanto se ha hablado en este Mundial 2026. Aymeric Laporte, el jugador del Athletic de Bilbao, habló sobre este tema y metió al marketing. Dijo que está seguro que el marketing influye en las decisiones arbitrales. Escuchemos a Laporte en entrevista con Marco.
2: Opinante los españoles, ¿eh?
5: O sea, hablo de marketing, te quiero decir que interesa a veces que un jugador sobresalga más que otro o que se hable más de una persona que de otra, y eso es entendible. Yo creo que mira, voy a dar hasta un ejemplo. Ha salido un once ideal de algún partido y una página importante ha publicado una alineación, en la mayoría estaba yo en la alineación, en esa no. Y les pregunté, oye, pero ¿hay algún problema? Tal. No, es que no te has portado tan bien con nosotros, no, te pedimos una camiseta y no la diste, ¿sabes? ¿En serio va por ahí los tiros? Y bueno, pues sin más, son detalles que no me molestan porque al final todo el mundo ve lo que hay y tampoco hay que debatir muchísimo, pero bueno, sí que veo que hay intereses de por medio que a veces te puede perjudicar o te puede beneficiar y sin más.
2: ¿Alguna reflexión de lo que dijo?
4: No, ¿qué descubrió?
2: Dio a entender, claro, sí, que están...
3: Corre la pólvora.
4: ¿Pero en qué torneo juega él?
2: ¿Que el jugador que habló recién?
4: Sí.
1: ¿En la Liga?
2: ¿En la Liga?
4: Ya, pues.
2: No, acaso, ya, claramente
4: no, pasa. O sea, ¿acaso el marketing de Real Madrid y el Barcelona es el mismo que el del Rayo Vallecano, esas cosas? De repente, a ver, como que se descubren cosas que ellos conocen de partida.
3: Sí. Ahora se bien, la pólvora, dice usted.
4: Claro. Ahora bien, el tema es que, claro, en este mundial se exacerba porque hay toda una caja de resonancia y hay una serie también de indicaciones de la FIFA que hicieron todo más complejo porque

0: la realidad. Entonces, yo creo que a esta altura, quienes juegan la semifinal, bueno, ya la juegan en tono futbolero, porque si van a estar pensando que hay alguien digitando, ¿no? No sé, no sé cómo se podría jugar una semifinal así, ¿me entiendes? El fútbol desde siempre, desde que se estructuró profesionalmente y a lo mejor ni profesionalmente, siempre ha tenido estos asuntos. Ahora, ¿cómo te plantas tú respecto a un partido? Si yo me pongo frente a un partido de Argentina, estoy pensando que este, que el señor Infantino y patatín patatán y lo demás, o me siento a mirar a, no sé, pues a Messi. O sea, yo quiero gozar a Messi, yo quiero apreciar su juego, su talento. Ahora, si me pongo a pensar en los maquiavelos dando vuelta, no miro el partido.
1: No, pero se disfruta.
0: No, o sea, porque no tendría sentido, digamos, para mí por lo menos, ¿no? Pero bueno, es claro que ni España ni Francia han tenido tampoco tantos capítulos en el torneo desde punto de vista polémico, ¿no? O se me puede escapar alguno, siempre hay alguno, pero por ahí tiene que haber algún cobro medianamente discutido, pero...
1: No, de hecho habían dudas con lo que pudiera pasar con Francia ante Marruecos por el árbitro argentino, no pasó nada, de hecho se discutía que ese penal Mbappé no era...
2: Un penal dudoso de mano, ¿se acuerdan? De España con Portugal.
1: La de Rodri, sí.
2: ¿Cuál? Sí.
1: Ah. Hay una mano...
2: Pero... ¿Qué sé yo? Dicen que rebota primero en el cuerpo.
1: Que rebota primero en el cuerpo, después en la mano. Sí, pero no. De hecho, no sé si ha sido un mundial. Algunos van a decir que sí, porque están obcecados en algunas cosas. Pero de grandes escándalos arbitrales hasta ahora, yo creo que lo más escandaloso fue el perdonazo administrativo a Balogun. A mí eso es impresentable, de lo más sucio que yo recuerdo en el último tiempo.
0: Es que depende tú donde ponga el foco, si no es que. A ver, no estamos aquí jugando a los niños inocentes, que no pasan cosas, sí, siempre han pasado cosas. Pero, por ejemplo, la jugada esa de Argentina-Egipto al final, el presumible favor. Yo digo, yo soy, no sé, por el dirigente que contrata al entrenador, y bueno, lo escucho, ya sé, los gestos que hizo, las quejas, pero yo soy dirigente. Le digo, oye, quedamos de nuevo.
1: Defendimos con dos.
0: Claro,
1: en la última pelota.
0: Entonces, para mí eso es parte del fútbol, porque la consecuencia de esa jugada del no cobro no necesariamente tiene que ser un gol en tu arco. Si tú estás, digamos, ejecutando cosas que son de lógica, ¿por qué vas a quedar tú con dos zagueros, claro, atacando contra Argentina?
1: Salvo que fuera ganando, bueno, perdiendo, perdón.
0: No, entonces, bueno, para mí, pero...
1: Sí.
0: Bueno, pero seguramente al entrenador de Egipto nadie le va a estar preguntando eso.
1: Oye, una muestra de por qué, mira, y lo voy a sintetizar en esta persona. Claudio Cancino dice, lo más vergonzoso es la expulsión del suizo ante Argentina, totalmente antirreglamentario. Al contrario, amigo, hay una nueva regla que hace que esa expulsión sea legal. Entonces, mucha gente, y con respeto, no sabe el reglamento, no sabe las modificaciones. Yo creo que ni los jugadores saben los reglamentos nuevos, pero si algo fue reglamentario, fue la expulsión a Embolo, porque sí, está dentro de las nuevas reglas de la FIFA. Claro, y por esa jugada molestaron a Miguel Almirón.
2: Se llama mistake identity.
1: Claro, un error de, sí, entonces,
2: identity. Y que identidad desconocida, creo que es.
3: Errónea.
2: Mala
1: identificación. Cuando amonestas a alguien que le mostraba a María porque el otro simuló.
3: De hecho, hay un. Yo hoy día en la mañana venía, cuando venía en el metro, empecé a buscar y no me acordé. Pero esto ya pasó antes en este mundial.
2: ¿Con Miguel Almirón?
3: ¿Almirón fue?
2: Sí.
1: ¿Sí?
3: No me acordaba.
1: Fue la primera.
2: Almirón fue. Le dio origen. O le dio el inicio a dos reglas en este mundial.
3: Sí. Ah, la de la boca tapada
2: y la simulación.
3: Sí, sí. Ahora.
2: Entonces ya han amonestado al jugador rival, al de Estados Unidos, creo que fue.
1: Sí, pues fue el partido con Estados Unidos.
2: Y lo terminaron sacando la amarilla a él y roja.
1: Entonces, amigos míos, una ley al reglamento y ver que no todo es conspiración. Hay cosas que se modificaron y que obviamente si se aplica a otra selección no sabremos si en otra aplica o no, pero lo de este jugador fue una simulación y fue parte de...
0: Entonces, lo claro es que en este nivel de exposición, de tecnología y todo lo demás, el fútbol es controversial siempre, porque al final son los alegatos que están ahí, después son los alegatos, no sé, en la Copa Chile.
1: Así es.
0: Entonces, y bueno, y rara vez, porque yo en el mundial... cuestión. Bueno, ninguno te va a decir, mira, bueno, en realidad acá se equivocó el árbitro y nos acomodó.
3: Claro.
0: No, no, nunca nadie te lo va a decir. Y es porque es así este asunto, digamos. Pero bueno, estimemos que estas dos semifinales tengan un desarrollo más allá de eso. Nunca se puede asegurar, sí.
1: Veremos qué pasa en las dos semifinales, pero el reglamento cambió, así que vaya, actualícese y verá que no todo es conspiración como se cree. Lo último, Maxi, se fue Noruega, se fue Haaland.
0: Se fue.
1: Si algo fue más fuerte que la mufa de Mick Jagger, dice que fue esta señora, eso dice la gente, por la canción que le hizo a Haaland.
4: Sí, uno de los grandes personajes de este mundial que generó reacciones en todo el mundo, Erling Haaland, por sus goles, también el equipo noruego con su celebración después de cada triunfo. Claro, se fue del mundial, se fue bastante contento, no se le vio para nada triste después de la derrota con Inglaterra, al menos en zona mixta. Y le preguntaron, bueno, quedan cuatro selecciones, ¿cuál es para ti la favorita? ¿Cuál quieres que gane? No lo quería decir, pero lo terminó esbozando el delantero del Manchester City. Escuchémoslo.
5: Bueno, no es tan fácil tomar esa decisión. Voy a tratar de hinchar por el que demuestre jugar mejor. Son todas muy buenas selecciones las que llegaron hasta acá. Voy a ser sincero, tengo debilidad por Messi y sus compañeros, pero todas las selecciones que llegaron hasta acá son muy buenas.
4: Ahí está, las palabras del noruego, por supuesto, de Erling Haaland, que, claro, dice, tengo debilidad por Messi, pero se quiere quedar con la selección que juega.
0: Pero espérate, él antes de jugar con Francia dijo, no, sí, seguro que nos van a ganar y seguro que van a ser campeones.
2: Con Inglaterra más o menos
1: eran contra mufa. A Brasil le dijo lo mismo, Brasil nos va a ganar, dijo. Sí. Aprendió bien, el arte, el fino
2: el arte latino.
1: El fino arte de la contra mufa. Yo creo que él quiere que gane Inglaterra, dijo el otro día también, por Bellingham. Pero también dice que por Messi, así que bueno, uno de esos dos queda en el camino el miércoles, Inglaterra o Argentina. Maxi Videla, ¿alguna cosita más de este impecable bloque? Y nos vamos a ir al corte.
4: Ya están listos los árbitros para el partido de mañana entre Francia y España. El salvadoreño Iván Barton va a estar a cargo del arbitraje, asistido por su colega David Morán y por el nicaragüense Antonio Pupiro. Glenn Nyberg de Suecia va a ser el cuarto árbitro.
1: Ahí está entonces la palabra de Maxi Videla con toda la información de las semifinales que estarán desde mañana en la antena de Cooperativa Deportes. Gracias, Maxi, un abrazo.
4: Abrazo, que estén bien.
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1: Colo Colo está en Colombia, Rodrigo Gómez, habló el Tano Ortiz y el cacique sigue la búsqueda de refuerzos. Tú nos traes la información del cuadro popular que está con una intertemporada en el país del café.
2: Buenas tardes, el saludo para todos. Hola. Está Colo Colo en Bogotá ya realizando su trabajo de pretemporada, finalizando a esta hora el segundo turno del día, triple turno, es lo que dispuso el técnico Fernando Ortiz. Entrenan muy temprano por la mañana, mediodía gimnasio y por la tarde trabajo futbolístico. Por hoy día estaban en el complejo de Independiente Santa Fe. Así que así comienza la semana de trabajo de Colo Colo, que bueno, necesita potenciar este equipo para seguir peleando por el torneo nacional. Y vamos a escuchar al técnico, a Fernando Ortiz, que habló respecto a los refuerzos. ¿Cómo está él tomando esta tardanza o no? ¿Será para estar preocupado? Escuchemos al entrenador de Colo Colo.
3: El libro de pase abrió hace una semana, 10 días más o menos, y la finalización del libro de pase culmina a mediados de agosto, si no me equivoco. Entonces, cada vez que intercede un club tan grande como Colo Colo y el interés de algún jugador, encarece aún más. Entonces, lo vuelvo a repetir, la gente encargada, Jaime, Dani, el presidente, están haciendo un trabajo muy, muy específico y bien hecho. Entonces, eso me da una tranquilidad absoluta.
2: Ahí está entonces la realidad de Colo Colo, que comienza lento este periodo de fichajes, sabiendo que el tiempo todavía juega a favor de ellos y no hay, digamos, una premura, y el técnico ha dicho bastante claro que entiende cómo son las negociaciones. Así que en ese sentido se mueve con cierta tranquilidad la dirigencia que hoy encabeza Aníbal Mosa. Recordemos que hay nombres en carpeta de Colo Colo, está lo del portero Mele, que no está jugando en Monterrey. Monterrey ayer jugó su primer partido oficial con Almeida en la banca, en su estadio. Jugaron frente a Sporting de Costa Rica y el portero no apareció. Habían jugado a mitad de semana otro amistoso y tampoco estuvo Mele. Así que él por ahora no está en la consideración de Rayados de Monterrey, y veremos, tiene un contrato firme, si es que Colo Colo sigue empujando por él. No ha vuelto a Rusia y ya en su equipo lo están por rotular como estado de rebeldía la situación de Jordi Thompson, que quiere quedarse en Chile. No volvió al trabajo de pretemporada con su equipo, que también está disputando amistosos, así que ahí hay otra situación que tiene que analizar Colo Colo, si es que se puede poner muy compleja la situación con el equipo ruso.
4: ¿El jugador no quiere volver?
2: No.
1: ¿Y cuánto le queda de contrato a él en Rusia?
4: Un año más, ¿no?
1: Sí. Había renovado hace poco.
2: Sí.
1: ¿No un buen precedente? Bueno, lo preguntábamos el viernes, porque quiere volver a Colo Colo, el tipo cambió, dice, pero esto ya no es una buena señal, ¿no? Que deje botado su club.
4: Es que lo que pasa es que si él llega acá, ¿cuánto tiene de edad?
2: 21.
4: O sea, él llega acá, me imagino, con la esperanza de salir de nuevo.
1: Probablemente.
4: Claro, entonces hay uno donde dice, cuando tú, si viene, anda bien y todo, ¿cree que no le va a salir en el currículum? ¿El jugador negó a volver, se negó a volver?
1: ¿Eso lo preguntan a ti o tú que estuviste en ese lado?
4: Por supuesto, tú analizas todos los bemoles del jugador, si tiene cuántas tarjetas rojas recibe en el año, qué tipo de comportamiento tiene, tal, tal, tal. Todo eso se ve. Imagínate que te aparezca, no, este es el que le dio la cuestión y no quiso volver. Chao, no, es un pésimo antecedente. Para su currículum, olvídate, pésimo antecedente. Si él quiere, efectivamente, dice que ha cambiado y que está, o sea, esto no lo va a ayudar, para nada, al contrario. Le pone más pelo a la sopa.
2: Y hay otro nombre que, bueno, el técnico públicamente ha dicho que tiene una buena relación con él, muy estrecha desde la América de México, que lo conoce más allá de lo futbolístico, pero que obviamente lo ve como un buen jugador para sumar a Colo Colo, y es el caso de Diego Valdés, que ayer jugó también frente a Argentinos Juniors, estuvo jugando Vélez Sarsfield un partido, él jugó en el segundo equipo y convirtió un doblete, dos goles. Uno de tiro libre, no le pusieron cocodrilo, y hizo el famoso va por arriba, la envió por abajo, sorprendió totalmente al portero. Y el otro gol, bueno, ya de una maniobra individual, una buena jugada, hubo buenas versiones de Diego Valdés. Estuvimos haciendo algunas consultas, Ernesto, para saber qué pasa realmente con Diego Valdés, y la información a la que pudimos llegar es que Colo Colo efectivamente manifestó una intención de quedarse con el servicio de Diego Valdés, pero como jugador libre. Ese es el primer deseo que manifestó Colo Colo. Él tiene un contrato firme en Vélez Sarsfield hasta el año 2027. Y la intención de Colo Colo es poder contratarlo como jugador libre, es decir, que pueda destrabar su salida de Vélez Sarsfield para poder llegar ellos ya con un terreno más allanado a negociar. Ahora, eso no se ha dado, el jugador está con un contrato vigente, como decíamos, hasta 2027, y hasta el día de hoy, hasta este minuto, Colo Colo no ha presentado ninguna oferta formal, ninguna propuesta por Diego Valdés.
1: Rodri, perdón, yo me pierdo acá un poquito, porque ¿qué pasa con, en caso, están yendo con todo por Valdés? ¿Qué pasa con Aquino? Porque él sigue, escuchamos el otro día contigo que
2: fue la pretemporada.
5: No están yendo con todo.
1: No, pero no están yendo. O sea, perdón, con todo. Perdón, pero es una intención. No, pero
4: claro,
1: va
4: con la intención,
1: él,
4: claro.
2: Claro, hay un deseo de contratarlo.
1: Eso voy más bien.
2: Claro, hay un deseo de contratarlo.
1: No, van con nada y van sin bala.
2: Claramente
1: pero lo quieren.
2: No hay una certeza de la respuesta de Claudio Aquino para este segundo semestre. O sea, hasta ahora completa 8 partidos consecutivos sin ser citado. Producto de su molestia en la rodilla, ahora viajó a esta pretemporada que ya dijimos es bien intensa y veremos cuál es su realidad. Y Colo Colo va a jugar el día sábado a las 7 de la tarde frente a Millonarios en el Campín y ahí vamos a ver un equipo donde no sé si le alcanzará para entrar a Aquino, que viene entrenando con sus compañeros ahora a la par esta semana, ¿no?
1: La remontada de todos los tiempos de Aquino.
4: Me imagino que tanto Daniel especialmente, me imagino que le habrán buscado una salida a préstamo, como para tener alternativa, digo yo, de ahora, de ahí a que quiera otro cuento, pero ha habido movidas para tratar de sacarlo, ¿no?
2: Sí, la contamos acá.
4: Yo sé de atrás, una, pero...
2: Tiempo atrás comentamos acá de una movida que estuvo buscando Colo Colo, que era poder enviar a préstamo, o por lo menos estos 6 meses, a Aquino. Le estuvieron viendo una opción en Independiente de Avellaneda, y Colo Colo por contraparte, si es que el negocio se podía dar, traer a Cabral.
4: A Cabral, claro.
1: Sí. Y en Vélez no lo quieren nada, Aquino, a pesar de que fue campeón, mejor jugador, fue hace 2 años igual, pero raro que en una de esas puede casar a la operación, Igor. Sí. Ya hemos dicho que allá el paso que tengan los futbolistas acá en Chile no les pesa mucho.
5: Bien, pero él tiene un contrato vigente de buenos números.
1: Sí, por verdad. Sí.
6: Sí. Claro, si el jugador no quiere, el club, lo que el club le puede buscar lo que sea. Yo sé que los jugadores lo que quiere es, sobre todo un jugador con la edad que tiene Aquino, no estamos hablando de 22, 23, claro. Quizá a él le interesa el tema económico, y por más que el técnico le diga, mira, yo no te voy a tener muy en cuenta, o arrancás de atrás, no creo que un técnico le diga a un jugador no te voy a tener en cuenta, sobre todo ya empezando un campeonato y que no tiene otro 10. Pero que el técnico le dice, bueno, vas a empezar de atrás, o ella se da cuenta porque supuestamente no lo ha citado, cuando estuvo bien tampoco ha jugado, él puede decir, bueno, yo me quedo a pelearla. Sí, y cobrando lo mismo.
4: Tiene contrato hasta fin de año, ¿no?
6: 2020.
2: Hasta fin de año. Aquí claro. No finaliza su contrato de ahora.
4: Es que, ojo, ahí confluyen dos cosas. Una, que claro, uno dice, oye, va a quedar con el pase en la mano. Extraordinario para él. Pero también su valor va a bajar.
6: Si no juega.
4: Si no juega. O sea, ya lleva 8 partidos sin jugar o sin ser citado. Si eso se prolonga a final de año, claro, va a tener opciones. Obvio que va a tener, siempre va a tener opciones, porque es un buen jugador. Pero va a tener que prácticamente aceptar lo que le llegue. No va a poder ir a decir, uy, yo quiero ir acá, y por tanto. Entonces es una por otra.
1: Rodrigo Gómez, el reporte de Colo Colo, un ratito más, antes de la tanda.
2: Estaban viendo la posibilidad de sumar un segundo partido amistoso en Colombia, pero hasta ahora no se ha concretado, así que lo único que hay a firme es el partido del día sábado, 7 de la tarde, frente a Millonarios, en la celebración de sus 80 años.
1: Torneo nacional que vuelve la otra semana, y Colo Colo con Limache, es el retorno.
2: Claro, Colo Colo ya el domingo está de vuelta acá en Santiago.
1: Listo nomás, gracias Comito.
2: Chau.
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1: Estamos de retorno en Cooperativa, bloque para hablar de la U. Antes, un fuerte abrazo a Danilo Rojas, que saluda a Barty y que no quiere que llegue Jordi Thompson a Colo-Colo, a propósito de nuestro bloque anterior donde contábamos sobre la posibilidad de Thompson en el cuadro popular. Abrazo a Jorge Leiven Valpo, también a don Juan Carlos Mesa, que está en España, está pidiendo disculpas por llegar tarde. Aceptadas. Retrocede el YouTube y lo ve entero. Bastante bueno el primer bloque y el programa en general.
2: Depende.
1: ¿De qué cosa?
2: Sí, estaba haciendo algo importante. O venía de...
1: No, nos gusta que el auditor nos diga cuando llega tarde, por qué llegó tarde, en qué está.
2: ¿En qué está? Porque
1: si saber el día cotidiano, la cotidianidad.
2: Si estaba escuchando Chechito, la cosa cambia. No.
1: Sí, pero
2: vamos,
1: sí.
2: Vamos a transparentar las cosas.
1: No, hay que escuchar a las radios que tienen el mundo.
2: Claro.
1: Tú pocaneo.
3: Yo llegué tarde alguna vez y di explicaciones.
1: Sí, todos damos explicaciones.
3: Todos damos
1: y fue aceptada su explicación en su momento.
3: Sí.
1: A propósito del hombre.
3: Sí, Caneo. Saludos.
1: Bienvenido nuevamente.
3: Un abrazo.
1: Hablemos de la U.
3: Bueno.
1: Estás con chaleco azul, polerón azul por la U, ¿no?
3: Sí.
1: Homenajeando a tu club. Al cual reportea, obviamente.
3: Al cual reportea.
1: Ya. Arquero,
4: yo digo cualquier cosa cortita para que la cámara me enfoque.
1: ¿Te gusta que te enfoque? Que ahí sube las visitas.
4: Bueno,
1: mira. Ahí está.
4: La cámara. No, ahora está con él.
3: A ver, pero movámosla. ¿La podemos mover?
4: Hola, ¿cómo estás? Voy a hablar yo ahora.
1: Ahí apareció Caneo y ahora viene Barty.
4: Es que como es la figura en la cámara, se queda sábio.
1: Cuando salen ustedes,
4: la pelota siempre al 10. Ahí fue. Ve, conmigo a mí no me quiere.
5: Pero usted no necesita que lo mueva.
4: No, pero digo, para ver el. Ahí está. Para ver el chip si estaba bien puesto.
1: Miren, la cámara cuando lo enfoque, sí.
4: Eso sí.
1: Eso es clave.
3: A ver.
1: Ya.
3: Arranquemos.
1: Abrazo a Caneo. Dice la gente, lindo el chaleco. Extraen los. Perdón. Lindo el polerón, extrañan los chalecos.
3: Vienen los chalequitos.
1: Para los chalequines.
3: Sí.
1: Ya, la U. ¿Busca o no arquero? Francisco Char dice, es hora que llegue un arquero porque está muy cómodo Castellón. Caneo.
3: Está medio engorrosa la cosa. Porque hay hartas versiones que se han dado en los últimos días. Primero, que sí se va a salir a buscar un arquero. Segundo, que no se va a salir a buscar un arquero. Eso fue una versión que se dio durante la semana. Lo que sí nos dicen es que olvídense la versión que Gago quería un arquero y que la dirigencia le bajó el pulgar. Eso no es así. Lo que yo entiendo, hablando con gente durante esta mañana, es que hay un tema. Y hay un tema con un jugador, con Christopher Toselli, que algo hablábamos el viernes pasado, que es que yo tengo la información de que la continuidad de Toselli no está asegurada para el segundo semestre. Ya sea por una intención del jugador de salir del club y adelantar su retiro, o del club de decirle a Toselli, ¿sabes qué? Muchas gracias, negociamos tu salida.
1: Pero él ya pospuso su retiro por quedarse un año más en la U.
3: Claro.
1: ¿Él se retiraría o cambiaría de club?
3: No, si él termina hoy día con la U, se retiraría.
1: Ya.
3: Ahora, hay versiones que hablan de una salida del jugador por voluntad propia y otras que hablan de que la dirigencia buscaría su salida. Pero no sé si la dirigencia ya se lo propuso.
5: No.
2: Pero eso significa cuando llega un arquero.
3: Pero primero eso. Y segundo, claro, porque significaría pagarle en lo que resta de año. A una institución que ya sus dirigentes, aunque a alguno de la Secretaría Técnica no le gusta esto, que se filtre esto, en la U ya los dirigentes dijeron, la plata se gastó en enero. A mitad de año,
5: ya.
3: Hay que crear.
5: Entonces,
3: ponerse creativos.
5: Evidentemente, yo creo en el asunto de los arqueros, salvo que suceda algo especial después, pero en general se resuelve a comienzo de año, digamos, el tema. Porque si se fuera Toselli, el que llegue, seguro que va a tener un costo mayor, ¿no? En esa dinámica austera de pobreza.
2: O que las lucas se gastaron al principio.
5: Claro, todo eso. Porque un arquero es un puesto relevante.
3: Sí, pero el arquero, el técnico de enero no es el mismo que el de julio.
5: Bueno, pero la plata no la trae Gago. De acuerdo a lo que usted me dice, los dirigentes, que a esta altura la U es una nebulosa, digamos. No sé qué dirigentes están operando, no sé. Pero digamos una cosa, a ver, usted que ya conoce el pan, estos dirigentes cuando estaban plenamente habilitados, y no ahora que hay un enredo judicial, de dudosa perspectiva para ellos, bueno, los mercados intermedios nunca le ponían. Entonces,
1: históricamente malo.
5: ¿Por qué ahora sería la excepción? ¿O sería un cambio de enfoque? Evidentemente con ese argumento que le dan a usted que se gastaron.
1: Porque, perdón, porque esto lo pide Gago, que tiene contrato un año más, pero Gago está tan firme como para que le cumplan todo su requerimiento. Sí, pero
3: ya... yo lo que percibo es que Gago está empujando más que técnicos anteriores.
5: Claro.
1: O sea, se está jugando la continuidad también, quizás.
3: El año pasado el que empujó fue Álvarez, pero por Vargas.
5: Pero a Gago le trajeron un jugón, ¿no?
3: Reina. De él. Él lo puso en la...
4: Pero, sí, pero estamos hablando que es un jugador con bajo costo.
5: No, está bien.
4: Por eso lo trajeron.
5: Pero ahí definiste un perfil técnico. Yo necesito un puntero.
4: Un extremo.
5: Claro. Ahora sí. Pero, si el club te hubiera dicho, no, mira, podríamos traer otro extremo más consagrado, bueno, también está. No sé cuál es el...
1: ¿Y qué es lo que falta entonces, pensando en ese aspecto, si ya llegó Reina? ¿Qué es lo que pidió Gago ahora?
3: Puntero, volante central.
1: Puntero, check.
3: O sea, ojo, porque es que como es, tiene 19 años.
1: Puede hacer la dualidad.
3: No gasta cupo. Entonces la U sigue teniendo sus tres refuerzos ahí. Ahí mismito. Entonces sigue buscando un puntero, el volante.
1: Dos.
3: Tres.
1: Ah, tres cupos.
5: Pero es contradictorio eso que dice usted. No usted, digamos. Porque si a usted le dicen, nos gastamos la plata, y ahora usted me dice, no, pues van a buscar tres más, no sé.
3: No, o sea, la idea de búsqueda, pero no, la donde se está sintiendo es en el tipo de jugador que se está trayendo.
1: Puede llegar tres oportunidades de mercado, pueden llegar, sí, eso está, no está en duda, pero entiendo lo que da el topo.
3: Si Bocinha,
1: la inversión es, ¿qué pasa con Bocinha?
3: Si Bocinha está libre.
1: ¿Qué quiere hacer a Bocinha? O sea, el Inter de Miami dicen Bocinha.
3: Ay, oye, ¿usted no se traería a Bocinha?
1: Yo me iría al Inter de Miami.
3: Team Peño con Paraguay.
1: Pulo con el último.
3: Sí, pregúntale.
1: Dale tu pula.
3: ¿Salidas? Todos están en la vitrina. Todos
5: eso lo dijiste. Eso que dijo usted fue exagerado. ¿Cómo le iban a decir a los jugadores? Oye, váyanse de vacaciones y si traen alguna oferta.
3: Algunos que están más o menos, que por ejemplo Calderón, Lodazadi. Puerta abierta, muchachos.
1: Maxi Guerrero, que renovó recién.
3: El que quiere, todos.
4: Pero eso normalmente no se conversa con los jugadores.
3: Claro.
4: Conversa con el representante. Tú no le ves. O sea, puede que haya alguno que de repente le diga, sí, ya conversé con él y estamos claros, pero ya te vais con una idea. Pero así como decirle al jugador, oye, si tenía algo...
1: Tómalo a mitad de año, no, difícil. Bueno, no, algo que sea un
3: caso. ¿Alguna vez me lo dijeron acá?
1: ¿Polaco?
4: Porque además en general, a esos representantes que tienen a estos jugadores, también tienen otros. Entonces cuando tú lo llamas, oye, ¿sabes qué ando buscando un delantero aquí? Ah, sí, claro. Ah, pero tenés cupo. Oye, ¿qué te...?
1: Y ahí te enchufan.
4: Y ahí de repente uno dice, oye, y además si te podés sacar a este, pucha, ahí, y empieza la negociación. Entonces no es tan así como... es una cuestión bien flexible, bien laxa por algunos minutos donde... Y hay clubes donde es uno el representante que los tiene a todos y ahí negocia.
1: Mira,
4: claro, entonces.
1: Mario Valenzuela, el noruego Nyland está libre. Terminó mal Nyland el Mundial, eso sí, otro día.
3: Verdad.
1: Y Lamens, dice Mariana Carola, también libre, también terminó mal el Mundial Lamens. Bocinha fue el mejor de los que nombraron.
3: Bocinha. Sí. El de Curazao también.
5: Va a rebote.
3: El de Bélgica. Pero el del United, el de Bélgica.
5: Sí, está bien, pero.
1: Sí, pero para que en rebote.
5: Estamos rebotando.
1: Y hasta Castillo.
4: El de Bélgica. ¿Y habla español, Nyland?
1: Habla español.
4: Ah, sí, en Sevilla.
1: Sí. Ahora se entendía por qué está.
4: Estamos listos.
1: Sí, ahí está. Se entendía por qué no jugaba en el Sevilla ni la.
5: ¿Y entonces? No.
1: Mal. ¿Entonces topo?
3: No, la búsqueda sigue ahí esta
4: Nylon,
3: semana.
4: Me dicen ahora.
3: volvieron como esta intertemporada que comenzó el sábado.
1: ¿Ya?
3: Sábado, domingo, lunes, martes, miércoles, libre. Jueves, viernes, sábado, domingo, libre. Y ya después la otra semana. De lleno a la al partido con Audax. Ah, lo de Rivero, hoy día y mañana ya se empieza a ver su fuerza en la rodilla para ver si es que puede ya empezar a estar en canchita y empezar a mover un poco más la rodilla.
1: ¿Podría aparecer con el Audax?
3: No, muy difícil.
1: Muy difícil, perfecto.
3: Para la segunda fecha.
1: Ya, listo. Gracias, nomás.
3: Si es que sale bien.
1: Están recomendando el hijo de Zidane para la U también, lo hace Mario Valenzuela. Este quiere hacerle daño a la U esta persona.
3: Chile.
1: Sí, le quiere hacer daño a la U esta
3: persona. Jugó el Mundial Sub-17 con Francia.
1: Con Francia, tiene razón.
3: En Puerto Montt, un partido.
1: ¿Qué es acá? Nos vamos. Bueno, corte y volvemos.
5: Chau, okay. Chau. No entendí lo chau, los días libres.
3: Hasta luego.
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1: Hola Santiago, la Chile, hola al mundo que nos sigue a través de cooperativa.cl. Este primer café de lunes 13 de julio lo vamos a compartir con Ricardo Solari, que es el presidente del directorio del Instituto Igualdad, que es el centro de pensamiento del Partido Socialista. Ex ministro del Trabajo, Ricardo Solari. Claudio Arqueros, director de formación de la Fundación Jaime Guzmán, centro de pensamiento del gremialismo. Luis Ruz, presidente del directorio de Democracia y Comunidad, centro de pensamiento de la democracia cristiana y vicepresidente del partido. Y Rodrigo Villa, director del área política y sociedad civil de Libertad y Desarrollo, centro de pensamiento de la derecha, ex subsecretario del Interior. Con ellos entonces, los lunes de los centros de pensamiento. Hola, ¿cómo están? Muy buenos días. Bueno, quería comenzar hablando de política y de la política que representó Enrique Krauss. Recordemos esta figura histórica de la democracia cristiana que fallece. El funeral se realizó este fin de semana. Hay una foto que fue muy difundida donde vemos a el presidente José Antonio Kast, a los expresidentes Boric y Frei haciendo guardia de honor a Enrique Krauss. Se difundió con muchos comentarios sobre lo que simbolizaba esa fotografía en cuanto a el valor de la República en Chile. Quería comenzar justamente con Luis Ruz, demócrata cristiano, haciendo una reflexión sobre lo que representa esa foto y también lo que representa la política que se hacía en la época de Enrique Krauss, que le tocó vivir, como ya se ha comentado bastante, momentos bien difíciles en el gobierno de Patricio Aylwin. Luis.
2: Hola Cecilia, muy buenos días, saludos a todos y a todas. Permítame por favor comenzar enviándole un tremendo abrazo a Alejandra Krauss, nuestra secretaria nacional, hija de don Enrique y digna heredera de su padre. Un abrazo a Alejandra, además que es panelista del primer café. Eso, también.
1: Te iba a pedir permiso también para hacerme parte de ese gran abrazo como panelista del primer café de los miércoles, efectivamente. Así que gran abrazo para Alejandra.
2: Así es. Y bueno, como tú decías, la foto que vimos en el Salón de Honor del ex Congreso Nacional, dice mucho, la verdad. Es una foto republicana donde, como Democracia Cristiana, la familia y un conjunto de otras organizaciones como Bomberos de Chile y también a Colo Colo, que era el club de los amores de don Enrique Krauss, pudimos hacer una despedida de Estado a un hombre de Estado. Yo por eso quiero aprovechar esta ocasión también para agradecer a las autoridades que concurrieron, al presidente Kast, al expresidente Frei, al expresidente Boric, también al vicepresidente del Senado Iván Moreira y también al ministro del Interior, quienes concurrieron al Salón de Honor del ex Congreso y hicieron una guardia de honor, esa imagen que todos vimos, precisamente para reconocer, para entregar, por así decirlo, un homenaje póstumo a un hombre que entregó su vida al servicio público. La verdad es que cuando uno comienza a revisar la biografía de Enrique Krauss, es una biografía donde se mezcla la historia de nuestro partido, la democracia cristiana, pero también de la vida republicana y política del Chile de las últimas décadas. La verdad es que don Enrique fue no solamente testigo, sino que también actor principal de nuestro país en distintos momentos cruciales. Por lo pronto, hoy día vivimos en democracia precisamente gracias al trabajo y a la manera en que hombres como Enrique Krauss ayudaron a la transición política a la democracia en Chile. Y cuando uno habla de la política que representó Krauss, la verdad es que uno encuentra una serie de elementos que son interesantes y dignos de recordar y de conversar, porque como tantas veces lo hemos hablado acá en el café, la política no es solamente activismo, también supone ciertos principios, ciertos ideales y cierta cultura política que nos ordenan en la vida cotidiana, más allá de las diferencias que podamos tener. Y don Enrique practicó una serie de cuestiones que son interesantes que a mí me gustaría mencionar, partiendo primero por una lealtad férrea a la institucionalidad política republicana de Chile, incluso subordinándola a la conveniencia personal. en los distintos cargos y en las distintas responsabilidades que le tocó asumir a Enrique Krauss, fue una persona que puso siempre por delante el valor de la institucionalidad. Y lo segundo, una capacidad de diálogo que permitió construir puentes entre sectores o actores que pensaban muy distintos en momentos muy difíciles. Por lo pronto, como decía, la recuperación de la democracia. Y lo tercero, un sentido Estado que siempre lo vimos actuar con mucha firmeza, con mucha claridad, pero sin caer en ninguna forma autoritaria o de improvisación en la política. Creo que recordar la figura de Enrique Krauss nos permite también hacer una pausa a propósito de nuestro debate actual, de cómo podemos hacer un diálogo democrático a partir de las diferencias, pero sin perder de vista lo importante que significa siempre pensar en el bien común y en los intereses generales del país. Así que con estas modestas palabras yo también me sumo a este reconocimiento a un gran chileno como fue Enrique Krauss Roque.
1: Ahora, se ha comentado bastante, ¿no es cierto?, de la capacidad política de esa época, lo que le tocó a él afrontar en sus cargos públicos, dejando una sensación que en esa época la política era mejor que la de ahora. No sé si es algo errado o no, o hace parte de ese todo pasado fue mejor. ¿Qué dirías tú, Claudio Arqueros?
3: A ver, Cecilia, buenos días a todos.
1: Buenos días.
3: A los copanelistas, gente que nos está escuchando. Respecto, yo haría una distinción entre la figura de Krauss y lo que fue la fotografía. Respecto de su pregunta, y añadiendo, yendo a la figura de Krauss, a ver, cuando uno mira la forma en que ocurrió solo la última semana la política, o las últimas dos semanas de la política en nuestro país, de lado y lado, ¿no? Donde las disputas hegemónicas llevaron de lado y lado, si usted quiere, a escuchar las cosas que hemos escuchado, particularmente la última semana, ¿no? Ciertamente, y si lo quiere mirar cíclicamente, lo que ocurrió desde el llamado estallido antes, ¿no? La forma en que se venía el lenguaje político transformando, aceptando la violencia en las calles, en los colegios emblemáticos, la discusión que se dio en el Senado esta última semana, el país que ha perdido un proyecto de sociedad en común, ciertamente que eran tiempos diferentes, donde lo que yo destaco para efecto de que no es que sea una visión, digamos, melancólica de que todo tiempo pasado fue mejor, lo justifico diciendo que en realidad eran tiempos donde la política ponía, si usted quiere, la realidad, los destinos del país por sobre las ideologías, y donde lo que estaba ahí en juego también, hay que decirlo, ¿no? Yo creo que hay que decirlo, es que el país volvía a la democracia después de 17 años del gobierno militar, después de que la democracia se quiebra en nuestro país, 73, y los ojos estaban puestos en Patricio Aylwin, estaban puestos en su conglomerado, estaban puestos, ¿cierto?, en situaciones bastante complejas que al mismo Enrique Krauss le tocó vivir, como fue el asesinato de Jaime Guzmán. Yo recuerdo que él presenta la renuncia, ¿no?, como ministro de Interior, en fin, con mucha responsabilidad. Fueron momentos muy complejos y otros más, digamos, todos.
1: Y el boinazo.
3: Por ejemplo, efectivamente, ¿no? Entonces, bueno, yo creo, lo que te trato de decir es, más allá de la melancolía o de decir recurrir a todo tiempo pasado fue mejor, eran otros momentos, por lo que yo le digo, había un sentido de realidad, había un por sobre las ideologías, el trato de la política era diferente, ¿no? Eran no solamente acuerdos, sino que diálogos, ¿no? Gabriel Valdés como presidente del Senado es una señal de aquellos cruces, ¿no? Por ejemplo, ¿no? Solo para partir, pero el país tenía también un proyecto de sociedad en común. Si bien Ricardo Lagos, por poner un ejemplo, decía hay que crecer con igualdad y por tanto el desarrollo requiere más justicia social en diferentes, desde diferentes perspectivas, ok, pero había un proyecto de sociedad en común. ¿Qué es lo que yo destaco aquí? El hecho de que se haya puesto la consolidación de la democracia, el sentido de la gobernabilidad primero, la renovación de la izquierda, ¿no? fue importante, pero sobre todo, como les digo, un proyecto de sociedad en común. Y respecto a la foto, yo ahí tengo otra impresión, porque la foto marca algo mucho más allá, algo diferente. O sea, el presidente Boric lo decía a propósito de los 200 años de la institución de la presidencia de la República, decía, mira, nos une Chile, pero tenemos diferencias. Yo creo que lo que marca la foto en un punto es así como, y tomándome las palabras del presidente Boric, es algo un poquito más allá de la figura misma del presidente, del ex ministro Krauss, que se reconoce ese tiempo, y yo lo leería como la superación, no la superación, pero el mal envejecimiento de todo lo que fue la atmósfera de octubre de 2019. Eso es lo que yo leo en esa fotografía.
1: El mal envejecimiento, ¿qué quieres decir con eso?
3: No, yo creo que no quiero decir, o sea, voy a decirlo así de otro modo, si tú quieres. Yo creo que lo que se derrota finalmente es todo el espíritu turista en eso.
1: Ah,
3: eso
1: perfecto.
3: Es lo que representa para mí.
1: Ah, entendí. Ahora, a ver, Ricardo Solari, quería sí. Alguna frase de Claudio Arquero que me llama la atención. En esa época había un proyecto de sociedad en común. ¿Era tan así?
4: A ver, bueno, en primer lugar, saludos, panelistas,
1: sí, buen día.
4: Auditores. En segundo lugar, también sumarme al cariñoso saludo a Alejandra, que además de ser panelista, escucha este programa. Y creo que hay dos dimensiones de Enrique Krauss. Ya una, él fue un político que ayudó a recuperar la democracia porque empezó a participar ya en los 80 muy activamente en distintas áreas, Vicaría de la Solidaridad, por ejemplo, y en la actividad de su propio partido para construir la Concertación de Partidos por el No primero y de Partidos por la Democracia luego, ¿ya? Y luego el presidente, el candidato Elwin lo nombra como jefe de la campaña presidencial,
1: sí.
4: Asume el presidente Elwin, gana la elección, asume como presidente y lo nombra como su jefe de gabinete. Y ahí nos tocó trabajar 4 años juntos en La Moneda. Él era ministro de Interior, yo era subsecretario de la presidencia y vivimos un montón de circunstancias muy complicadas, ¿ya? Y por esas circunstancias muy complicadas digo que no es precisa la idea de que se expuso de parte de Arquero respecto de que compartíamos un proyecto común, porque a mí me correspondió vivir el boinazo y el ejercicio de enlace estando en La Moneda, y una de esas dos aventuras de Pinochet ocurrió estando presidente Elwin fuera de Chile, y por tanto era vicepresidente de la República Enrique Krauss, y yo era ministro de la presidencia porque Edgardo Benninger, que era el ministro, andaba con el presidente en Europa del Norte. Entonces ahí vivimos un clima de una amenaza profunda de regresión autoritaria, ¿ya? Y yo puedo decir con bastante convicción que no había un acuerdo entre los políticos civiles respecto de cuán justo o injusto era el alegato de Pinochet, que estaba tratando de cubrir o de encubrir los delitos económicos que había cometido su familia y que estaba tratando de impedir que hubiera algún tipo de indagación sobre violaciones de derechos humanos. Y en ninguna de esas dos materias teníamos acuerdo, así que yo relativizo la idea de que teníamos un acuerdo en común. Pero no me quisiera detener ahí, sino que también ir a un par de otras dimensiones. La foto, me tocó la suerte, sí, estar ahí en el...
1: En la foto,
4: porque estaba, sí. Llegamos, nos juntamos ahí con Andrés Saldívar y otros amigos a saludar a la familia, ¿ya? Y estábamos, y ahí se produjo esa guardia de los expresidentes, de los expresidentes que encabezó el presidente de la República, José Antonio Kast. Y eso me pareció que fue un momento muy muy republicano, que hay que leerlo de esa manera, es decir, hay que leerlo como la continuidad de una vieja tradición de respeto a quienes han cumplido máximas funciones de Estado, y que creo que tiene en sí mismo un inmenso valor. Y por otro lado, también recordar y señalar algo que le encantaría

0: pasiones y que nos le llenaba mucho el alma y nos lo hacían un ser muy entrañable. Así que quería contarle a los auditores esa historia porque no, eso no trascendió como la foto, ¿no? Claro. Pero fue tan, digamos, no tan importante, pero casi tan importante como la foto presidencial.
1: Claro, y esa, el tema de la forma de hacer política de esa época, de ese momento, ¿no? Que ustedes también comentaban. A ver, Rodrigo Uvilla.
2: Buenos días.
1: Buen día, Cecilia. Rodrigo. Buen día
2: a todos. A ver, Cecilia, a mí me cuesta mucho referirme al tema. Yo pertenezco a una arena política, a una vereda política distinta de Enrique Krauss, pero lo conozco desde que soy muy chico. ¿Ya? Amigo de Enrique, hijo, etcétera, de la familia. Y lo conocí en momentos muy distintos. Recordaba cuando Ricardo hablaba de los tiempos duros, en la transición, antes de la transición, incluso, y con acciones, y cuando se produjeron estos eventos que tensionaron, ¿no es cierto?, la democracia, ya estando en el gobierno del presidente Elwin. Entonces, hablar de la política no la puedo separar de lo humano. Ya él lo conocí como persona. Un gran hombre, una persona muy sabia, que era capaz de conversar. Yo creo que es la esencia que algo que se pierde en el tiempo conversar. Una vocación pública impresionante. Cuando yo fui autoridad subsecretario del Interior en los 4 primeros años del presidente, Piñera, y en los 2 siguientes del 2018-2019, por iniciativa de él, se acercó varias veces a conversar conmigo. Por cosas tan ciudadanas como su preocupación por bomberos. Me acuerdo cuando discutíamos la ley de bomberos. Él fue, conversábamos, vimos, analizamos. Y después también cuando se produjeron las situaciones de inestabilidad política del 2019. Siempre vigente a pesar de sus años, a pesar de su historia, ¿no es cierto? Estaba ahí. Ahora, que me conmueve porque como le digo hay un cariño especial, creo que además se refleja en hechos concretos, es decir, uno puede observar, y ahí voy a la pregunta suya, Cecilia, de la foto. Creo que la foto, comparto con Ricardo, es una tradición, que bueno que se mantenga, pero hay una cosa, en los 90 todos los sectores políticos, el espectro político de los 90, no todos los sectores políticos tomaron una decisión comprometida con sacar adelante el proyecto democrático. Recordemos que el Partido Comunista no participaba del esfuerzo de la Concertación, y por el otro lado habían sectores que reivindicaban, seguían reivindicando en democracia la presencia, ¿no es cierto?, de Pinochet. Y fueron sectores dialogantes, concertacionistas y de gran parte de lo que eran, nos denominábamos, ¿no es cierto?, la nueva derecha, la derecha o la centroderecha, que con el diálogo logramos avanzar, ¿no?, en una agenda de consolidación democrática, pero también de definiciones estructurales en materia sociales y económicas. Y eso fue compartido por un amplio sector, pero no fue todo el país. Y ahí yo veo, ¿no es cierto?, la impronta de personas como don Enrique Krauss y tantos otros. Se han nombrado algunos acá, también quiero reivindicar algunos de lo que eran oposición en ese momento, entre otros el expresidente Piñera, que fueron capaces de encontrar esos puntos de conversación, de diálogo y acuerdo. Y entonces uno dice, la foto republicana, sí, aplaudo de pie de la foto republicana, pero también el compromiso de los que están detrás de esos grandes líderes que estuvieron en la foto hace 2 días atrás, de los partidos, de los sectores que los representan. Y yo creo que ahí hay una lección, que el diálogo no se puede perder. Uno podrá tener todas las diferencias que son legítimas, hay visiones diferentes, pero la capacidad de sentarse a conversar. Y yo me imagino que más rato vamos a hablar de los desafíos de empleo, de económicos que tiene el país, y yo creo que ese es un buen desafío, es decir, cómo conversamos para poder superar ese tipo de cosas, y es responsabilidad no solo de los líderes que estuvieron al lado de Enrique Krauss, sino que también de los partidos que ellos representan y los grupos políticos.
1: Luis Ruz.
3: Cecilia, sí. Sí, que a ver, a mí me gustaría mencionar algo sin el ánimo de polemizar, pero a propósito de lo que decía Claudio, de que había una sociedad en construcción en común, yo la verdad es que...
4: Mira, más que eso, muy breve, el valor, un proyecto país, el valor, en 2 dimensiones, Luis, sí. Un proyecto país en 2 dimensiones, en la parte democrática, la consolidación.

0: democrática y en un proyecto de desarrollo económico. Eso, esa es la dimensión que acoto.
1: Sí, es que yo lo que quería decir que precisamente el valor de líderes como Enrique Krauss radica exactamente en el sentido contrario. ¿Qué quiero decir? Que en ese minuto, tras recuperar la democracia, el momento fue sumamente complejo, y precisamente porque no había una mirada común en muchos temas. No había una mirada común, partiendo por la cuestión más elemental, que fue la violación a los derechos humanos, y también cómo darle vigor a una democracia incipiente luego de una institucionalidad heredada por la dictadura, donde habían amarre y supermayoría, digamos, que hacían inviable una democracia en plenitud. Yo lo quiero recordar precisamente porque la discusión política tiene que ser sobre la base, ojalá, de la verdad histórica, o lo que entendamos todos cómo fueron construidos los procesos políticos. Y Krauss fue un actor que supo dialogar a pesar de todos esos obstáculos y esas dificultades que hubo en esa época, que digámoslo, por favor, la oposición de la época fue sumamente dura, también al gobierno de Patricio Aylwin, y donde Krauss fue su ministro del Interior. Lo digo porque también para sacar lecciones de la historia que nos permitan hoy hacer un diálogo de verdad honesto y que nos permita acordar cuestiones que nos representen a todos y no a una minoría que tenga un poder o una mayoría que es circunstancial.
2: A propósito, bueno, de todo lo que ustedes acaban de decir, lo traemos al presente, y esto del diálogo, de la necesidad de conversar y todo aquello, de la época en que se hacía buena política, como dicen algunos, otros dicen, a ver, no idealicemos, pero trayéndolo al presente, como bien decía Rodrigo, tenemos los temas de hoy que se podrían analizar bajo, con ese criterio, ¿no? Y lo más patente es el diálogo entre la oposición y el gobierno. A las 9:30, en un ratito más, se vota en la Comisión de Hacienda del Senado el tema de la mega reforma. Recordemos que está todo este intento de acuerdo con 3 senadores del PPD, que después se cae porque el ministro Quirós, ¿no es cierto?, según algunos analistas, comete un error político al introducir una indicación que bajaba, ya sabemos, de 23 a 22% el impuesto corporativo. Se molestan los 3 senadores del PPD, dicen, no saben qué, no podemos, y se cae ese acuerdo. Hasta ahora, al menos, sube el precio. El senador Araya, a través de redes sociales, dice, el acuerdo se cayó. Ahora toca construir uno nuevo. Si queremos retomar la discusión de la mega reforma, hay una realidad que no podemos seguir postergando: el alto precio de los combustibles, especialmente en regiones donde las distancias hacen que cada alza se sienta con más fuerza. Por eso propuse que una rebaja al impuesto específico sea parte de la nueva negociación. Más allá de lo que es un ejemplo de la manera en que se puede hacer política. ¿Está acertada o no esta actitud de estos 3 senadores del PPD, Claudio Arquero? ¿Qué crees tú?
0: A ver, Cecilia, yo creo que respecto de esto, algo anterior, solamente dejar claro eso, ¿no? La dimensión económica que Chile iba para el desarrollo en el gobierno de la transición y consolidar la democracia. Creo que las dos cosas fueron bien exitosas, perfecto lo que decía Luis, de que hablemos con la verdad histórica, ¿no? Y eso se hizo con apoyo de todos los sectores, excepto, como decía Rodrigo, de la izquierda hecha parlamentaria. Respecto a esto, Cecilia, yo creo que lo que hace el ministro Quirós fue un error, hay que decirlo, un error político. Pero creo que también es importante señalar que se retiró y que el texto que se va a votar es el acordado con el PPD, ¿no? Yo creo que es bastante evidente que lo que ocurre, a mi juicio, para efectos de hacer el análisis grueso a cada uno de los detalles que ha tenido todo este proceso, es que en el PPD básicamente no se resistió la presión de la izquierda, o sea, más allá de lo del error, insisto, que hay que reconocer del ministro Quirós, que enmenda también Claudio Alvarado, el ministro Alvarado, ¿no? Lo que va a ocurrir es que lo que podría ocurrir básicamente es que el PPD termine votando en contra de lo que precisamente acordó, y eso para mí es sintomático, ¿no? Esa política de la presión, de la intimidación. Entonces, lo que yo veo, para concluir respecto de esto, es que el problema es que hay una parte de la izquierda, vamos a volver a probablemente una discusión que se ha dado otras veces en este panel, es que más allá de del proyecto del Frente Amplio y del Partido Comunista, respecto al cual ellos no retroceden, que es fundamentalmente el proyecto que se presentó en la convención, no hay proyecto que se le oponga, digamos, ¿no? No hay proyecto después de eso, después del 4 de septiembre. ¿Qué es lo que eso genera como resultado, para terminar? Una izquierda, como se ha dicho, que puede llegar, o un sector que puede llegar a la intrascendencia. Yo hablaría de esterilidad, ¿sí? Con un déficit de sentido de la realidad y con poca reacción.
2: Bueno, recordemos que en paralelo, ¿no es cierto?, tanto el presidente del PPD dice, no, esto de la decisión de estos tres senadores del PPD no representa la postura del partido, y a pesar de todo, ¿no es cierto?, los problemas que ya vamos a conversar en el PS y todo lo demás, se intenta dar una señal de unidad la oposición, ¿cierto?, con esa decisión en conjunto de acudir al Tribunal Constitucional por la mega reforma, y en eso quedan, detrás de eso queda la imagen de unidad, pero no sé hasta qué punto. Vamos a ir a comerciales, a la vuelta seguimos, por supuesto, con este tema.
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0: seguimos en el primer café. Estamos con Rodrigo Uvilla, con Luis Ruz, Claudio Arqueros, Ricardo Solari. Antes de irnos a comerciales, bueno, ya había opinado Claudio Arqueros sobre lo que está en este momento en la palestra y en materia de la actualidad a propósito de la mega reforma que se va a votar ahora en la Comisión de Hacienda, lo que pasó con los tres senadores del PPD que habían logrado un acuerdo que finalmente se cae porque el ministro Quirós ingresa una indicación que no estaba, digamos, dentro de ese acuerdo. Después se echan para atrás, el ministro Alvarado parece que llamó al ministro Quirós y bueno, ahí todo, no es cierto, volvió atrás. El ministro Alvarado dice, todo ya está como era antes, así que están todas las posibilidades, pero estos tres senadores de PPD insisten en que no, porque perdieron la confianza, salvo que, como les digo, vuelven, suben el precio y piden reducir el impuesto a las bencinas. No sé qué le... Sí, por supuesto, Luis Ruz.
1: Sí, lo que pasa es que, a ver, es que acá vamos a lo de fondo, más allá de ciertas cuestiones que, uh-huh, que no nos gustan, lo que ha sucedido tanto de parte del gobierno como de la oposición, pero vamos al fondo. ¿Cuál es el tema acá? El gobierno durante toda la tramitación de este proyecto, en los hechos y en lo de fondo, no ha cedido nada o muy poco en cuestiones centrales que supone esta mega reforma. Partiendo, por ejemplo, por cómo compensar lo que significa la rebaja de la tasa corporativa, ¿verdad? Y el riesgo que eso significa o abre para la política fiscal. Segunda cuestión que también está en el aire, cómo entender de verdad una noción de invariabilidad tributaria que modifica completamente las reglas del juego a propósito de lo que significa el juego democrático, las decisiones de los gobiernos. Y lo tercero, cuestiones sensibles en materia medioambiental. Entonces, cuando uno va al corazón de la mega reforma o los temas más delicados, en eso el ministro Quirós ha sido bien implacable, no ha hecho un diálogo de verdad con apertura. Y prueba de ello fue lo que acaba de suceder o lo que les pasó a los senadores del PPD, que como ellos han dicho, de buena fe concurrieron a conversar con el ministro y en cuestión de horas, obviamente, las condiciones cambiaron. Entonces, para que esto resulte de verdad, y yo quiero insistir en el punto de fondo, y este proyecto que implica transformaciones importantes para distintas materias, porque supone muchas materias, sí, esta ley ómnibus, como se podría decir, el gobierno tiene que sentarse a conversar con la oposición, pero también eso significa ceder en cuestiones que son sustantivas en el proyecto, porque de otra manera no va a tener, aunque lo apruebe por un voto, como hoy día se señala en los medios de comunicación, aunque lo apruebe con votos justos, pero no va a tener toda la legitimidad que requiere proyectos de esta envergadura.
0: Ahora, recordar que ya le doy la palabra, recordar que el senador Matías Walker ayer dijo que él va a votar solo si el acuerdo es en los términos que se llegó con los tres senadores del PPD, Araya, Celis y Carvajal. Sí, Rodrigo.
2: Sí, Cecilia, a mí me parece que a lo menos es injusto lo que dice Luis. Dice, no está dispuesto a aceptar ningún cambio. La propuesta, voy a dar un solo ejemplo, la propuesta del PPD hace una modificación estructural a la propuesta del gobierno en cuanto a invariabilidad. Acuérdense que era parejo de 25 años sobre 50 millones de dólares y sin ninguna tasa adicional de impositiva. Termina siendo en variable de acuerdo a los montos, máximo 20 años, mínimo 10, con tramos de 50, 150 y sobre 350, y con una tasa pareja de sobre, ¿no es cierto?, impositiva de un punto y medio. Esto es. Estoy de acuerdo que los montos varían, cambian, pero el modelo es el mismo que se ha aplicado en Chile en varios momentos en el tiempo. Entonces, decir que no hay cambios, puedo hablar del tema CENSE, también puedo hablar de las compensaciones por el tema de las contribuciones, es decir, en tres o cuatro temas ha habido diálogo verdadero. Lo que pasa, Luis, que no nos olvidemos que hay un problema de fondo. Los partidos que apoyaron el gobierno del presidente Boric tomaron distintas posiciones una vez que entraron al camino de la oposición, a la ruta de la oposición. Partido Comunista y Frente Amplio, frente a este proyecto, desde el primer momento dijeron que no iban a conversar con el gobierno. y le dejaron el espacio de diálogo a los partidos que no son tan en esos dos bloques, es decir, los que se llama el socialismo en su amplia definición. Y ellos, socialistas y PPD principalmente, empezaron en un diálogo que ni siquiera lo pudieron sostener al interior de los propios partidos. Si el mismo día que el socialismo estaba conversando, se le abre un frente, ¿no es cierto?, interno. Escuchaba a la senadora Bodanovich, la presidenta, hace un rato atrás en la radio, que hablaba de que entraban a un trabajo de partido para poder resolver estas diferencias. Y en paralelo pasa lo mismo antes del desaguisado del ministro Guido, si eso nadie lo discute, pero antes de eso, el presidente del partido le estaba sacando el piso a los senadores socialistas, PPD.
0: Sí.
2: Entonces, yo creo que aquí, y finalmente tal vez lo más decidor de todo esto, es que en las últimas horas se amplía el supuestamente el área de negociación pidiendo bajar los impuestos o el impuesto a los combustibles. Entonces, es un desorden por parte del socialismo impresionante. Y en ese sentido, decir que el argumento es que no ha habido posibilidad de influir, porque la agenda del gobierno en esta materia es pétrea, está dura, endurecida, yo no lo veo que sea eso. El problema es que tenemos, y quiero asociarlo con lo que decíamos al principio, cuando hablábamos del fallecimiento de Enrique Krauss y todo lo que significa, yo creo que tenemos que abordar los temas en su justa dimensión. Y aquí el socialismo, en su expresión máxima, tendría que tomar una definición. ¿Va a dialogar e influir como lo hizo el PPD con esta indicación que ya presentó el gobierno? ¿Va a intentar influir en la agenda no solo económica, sino que en todas las agendas políticas de los próximos años? ¿O solamente se van a quedar en la actitud reactiva del Partido Comunista y Frente Amplio en términos de recurrir hoy día?
0: Rodrigo, ya voy. Solo decir que son 3 senadores del PPD que no representan la postura del partido, Rodrigo.
2: Sí, está bien. Por eso lo dije inmediatamente. Sí, simultáneamente, cuando los senadores estaban llegando, el presidente del partido le quita el piso.
0: O sea, dicen, no, es que no fue acordado con el partido. Sí, Ricardo.
2: Es lo mismo quitar el piso, por
0: decirle. Sí, absolutamente.
2: Está bien. Entonces, yo enfaticé. Y dije, esto sucedió antes de la indicación presentada por el ministro Quirós, que también, como se ha dicho antes, yo no la comparto, la indicación. Pero en definitiva, hay un problema de gobernanza al interior del PPD y el PS que se ha reflejado con mucha fuerza estas últimas 2 semanas.
0: Ricardo Solari, que está pidiendo la palabra.
3: Se estaba pidiendo la palabra porque, entre otras cosas, fuimos interpelados, estoy hablando en términos generales, ¿no? Mira, primero despejar el tema del pasado, ¿no? A raíz de las referencias a don Enrique Krauss, es que en nuestro periodo de gobierno entre 90 y 94 de recuperación de la democracia, lo que hacíamos era acordar o conversar las bases esenciales de los proyectos antes de que estos fueran al Congreso, ¿ya? Buscábamos con la oposición, y en particular ahí jugó un rol en lo tributario y en lo social muy relevante Sebastián Piñera, que era senador, que había votado por el no igual que nosotros, había sido parte de nuestra campaña, etc. Llegábamos a un acuerdo y luego buscábamos conseguir, por tanto, unas mayorías muy amplias en el Congreso, entre otras cosas porque en el Senado habían senadores designados, lo que nos obligaba a construir unas mayorías muy muy fuertes entre los senadores que habían sido elegidos democráticamente. Entonces es un proceso totalmente incomparable, y aquí lo que hubo es la presentación de un proyecto que desde el minuto uno dijimos, creemos que es un mal proyecto, es un proyecto que está basado en un fundamento profundamente ideológico, que es decir, que reducir el Estado en la práctica es una buena noticia para los chilenos, estamos convencidos, y más ahora que estamos al borde de una recesión técnica, de que es una pésima idea, ¿ya? Y por tanto la discusión se hizo sobre la base de la idea de sacar adelante con una vocación muy, muy intensa de parte del ministro de Hacienda, un proyecto que en ningún momento, ni en el momento de más acuerdo con los 3 senadores, ha sido un proyecto que, digamos, que otorga la mínima sustentabilidad fiscal respecto a los ingresos que se están reduciendo, que son, algunos se han mencionado, pero la lista es larguísima, que modifican los procedimientos medioambientales de una manera que no tiene comparación al derecho ambiental internacional, y que por tanto el contexto en el cual esta discusión se da para nosotros como opositores es extremadamente negativo. O sea, es un muy mal proyecto, lo concebimos un proyecto que le hace demasiado mal al país, y dentro de aquello existió la idea de mejorarlo. Me parece que todo lo que se ha hecho está bastante bien, es razonable, etcétera, pero no resuelve el problema de fondo del proyecto, que es que va a producir eventualmente un daño que va a costar muchísimo reparar. Esta Ricardo. Semana se entrega el informe del Consejo Fiscal Autónomo, esta semana se entrega el informe de finanzas públicas por parte de la Dirección de Presupuestos, y tendremos más antecedentes para ir evaluando.
0: Ricardo, pero etcétera, ¿qué le responde a Rodrigo Villa cuando dice que el socialismo democrático tiene que resolver qué va a hacer, si se va a seguir siendo presionado por la izquierda? Algo así dijo Rodrigo.
3: Bueno, la respuesta la dio la presidenta del Partido Socialista. Hoy día ha reunido su mesa directiva, han acordado enfrentar en común lo que venga de este proceso legislativo, fortalecer los espacios institucionales, y me parece que ese es el camino nuestro. Yo no voy a esconder que el lunes pasado estuvimos analizando los problemas en la derecha, lo hicimos bien abiertamente. Yo no voy a esconder que ha sido una semana bien negativa para la oposición, y con muchas disputas, etcétera, pero bueno, es parte de un contexto de una política que está compleja, que está difícil, y el PS tendrá que buscar sus mecanismos de gobernabilidad, de solución de sus controversias, de discutir los temas.
0: ¿Y qué opinas de la nueva condición que pone el senador Araya?
3: De las bencinas.
0: Sí.
3: Yo tengo la sensación, con todo respeto, se hizo un acuerdo que el ministro Quiroz vulneró. Eso no te lleva mecánicamente a hacer una discusión de poner nuevos temas sobre la mesa, porque eso tampoco corresponde al tipo de debate que estamos teniendo.
0: Okay.
3: ¿Ya? Yo creo que eso bien fue la lógica que hizo en la primera etapa de negociación la gente del partido, la gente que dijo: nosotros vamos a dar nuestros votos a favor, ¿ya? Pero queremos pedir que se nos dé que se ponga un proyecto en paralelo. De ese proyecto no he tenido demasiada noticia, para serte bien franco, en su tramitación, cómo va, si va a ser aprobado en conjunto con este otro, que este es un proyecto que reduce el costo de medicamentos y pañales para adultos mayores, etcétera, que parece que es un proyecto súper focalizado y que no era más o menos lo que se dijo, que era originalmente una rebaja tributaria. No es una rebaja tributaria, es un proyecto que, digamos, un subsidio finalmente. Entonces, pero yo no creo, yo no estoy, a mí no me parece esto de que cuando uno ha enfrentado una negociación con un grado relevante de convicción, digamos, de repente cambia los parámetros. Y yo, la verdad, te quiero decir, francamente, no veo ninguna posibilidad de que tal cosa ocurra. Ojalá la realidad me sorprenda, ¿no?
0: Okay.
3: Y tengamos como resultado final de todo esto una rebaja de los combustibles, y hay que ver si esa rebaja de los combustibles de alguna manera logra transformarse, a propósito de los fenómenos geopolíticos, en alguna rebaja del precio para los consumidores. Eso es muy discutible, ¿ya?
0: Ahora,
3: pero ese es otro tema.
0: El senador Celis dijo en la mañana que la confianza se quebró y que acuerdo por invariabilidad tributaria es un capítulo cerrado. El mismo gobierno, yo creo que se pisó la cola en esto, dijo el senador Celis. La propuesta del tema de los impuestos a bencina del senador Araya. Luis Rúa, ¿alguien más pedía la palabra?
1: Sí, o sea, insistir en el punto a propósito de la voluntad de conversación, por lo menos en lo que respecta a la demás externa, desde la Cámara de Diputados. Que hubo propuestas, por lo pronto, desde los diputados de la Democracia Cristiana. Y sistemáticamente la respuesta de parte del ministro Quiroz ha sido, un trato, pero un trato más bien de forma, más que de verdad entrar a la discusión de fondo, porque acá lo que supone es abrir un diálogo de verdad en lo que hemos dicho otras veces acá en el café: qué modelo de desarrollo queremos para el país y cómo hacemos que coincidiendo en la necesidad que teníamos que volver a crecer económicamente, aquello no sea a costa de los trabajadores o de los derechos sociales adquiridos. Y esa es una discusión que no se puede hacer a mata caballo. Entonces, ¿cuál es la crítica política acá, Rodrigo, que uno le plantea al ministro Quirós por lo pronto? Es que ha impulsado y ha llevado esta discusión de la mega reforma y ha negociado imponiendo la dictadura del reloj y contra la pared. Entonces, sobre la base de una mayoría que es bastante mínima, que la tienen, por cierto, pero que no significa acordar un proyecto que nos representa a todos y pensando en el mejor bienestar de la población. Esa es la crítica de fondo, porque claro, si uno puede decir, pucha, cuestiones del CENSE, 300 millones de dólares, lo vamos a dejar en 150 o en 100, qué sé yo, son cuestiones que, claro, impactan, pero está por la periferia de esta mega reforma. En lo central es lo que no ha habido, a mi juicio, una real apertura a consensuar mecanismos que permitan volver a crecer, que permitan volver a hacer mayor forma la inversión, más expedita, pero que eso a la vez vaya acompañado de resguardar la política fiscal de Chile.
0: Uh-huh. Ahora, recordar, eso sí, a propósito de lo que decía Rodrigo Villa, que la senadora Beatriz Sánchez y el senador Diego Ibáñez del Frente Amplio acudieron a comienzo del mes de julio a conversar con el ministro Quirós y presentaron sus propuestas, ¿no es cierto?, para iniciar un diálogo que tal vez no prosperó, pero también hubo esas reuniones. A ver, Claudio Arqueros.
4: Mire, Cecilia, yo creo que, a ver, esto cada uno presenta sus argumentos y busca intencionar la parte que la dimensión de la discusión que más le interesa. ¿Cuál es la mía? Yo veo dos cosas. Uno, lo que decía Ricardo, que hay diferencia, no sé si lo dijo así, pero déjame, Ricardo, las diferencias son más bien de fondo, es lo que yo veo entre Luis y Ricardo, ¿no? Con el proyecto. Si bien Rodrigo dejaba muy claro que aquí el gobierno cedió por medio del ministro Quirós, ¿cierto? El tema de la invariabilidad tributaria, cuestión que no es periférica a mi juicio. El punto que yo destaco es esto: hay una diferencia de fondo, y de otro lado hay un desorden también en el mundo del socialismo democrático, en el mundo del PPD, que para mí más bien responde a otra cosa, que tiene que ver con lo que yo decía hace un rato. O sea, aquí hay una política de presión, y esa política de presión responde a un proyecto cuya posición ya ha tomado el Partido Comunista y el Frente Amplio, y de respecto del cual no ha logrado salir ni dar una respuesta aparte, paralela, propia, el mundo del socialismo democrático, como también el PPD. ¿Qué quiero decir? ¿Cómo lo expreso esto? Bueno, la idea es decir, mire, bajo la misma lógica, poner en último minuto, no sé si no hay indicaciones, pero en este caso una nueva propuesta, ¿no? A cambio de la bencina, puesto que no estaba en el acuerdo, que responde a la misma lógica, digamos, que en su momento actuó y fue criticado el ministro Quirós, que después del acuerdo pone otra indicación, en fin, responde más bien, ¿cuál es el fin? Yo veo ahí, bueno, que no hay acuerdo, y si lo hiciste, lo tuviste en un momento, ¿por qué ahora lo votás? Yo creo que, a mi juicio, responde a esa presión respecto de la cual una parte de la izquierda no ha logrado salir, y que responde, como le digo, ¿no?, a esa disputa hegemónica de proyectos políticos que en este caso está haciendo fuerza desde el mundo del Frente Amplio y el Partido.
0: ¿Tanta fuerza tiene el Frente Amplio y el Partido Comunista para presionar de esa manera? Sí, pero, Ricardo.
4: Pero sí, que no hemos tenido al menos una respuesta después del gobierno.
3: Una narrativa alternativa de parte de la derecha es la que ocurrió después de, en los últimos dos años, bueno, el presidente Boric, que indicaba que el cambio de gabinete donde ingresó Carolina Toá y Álvaro Elizalde cambiaron el rumbo del gobierno, y que en el fondo el cambio de rumbo, la moderación, ya el reformismo era el resultado de ese proceso, ya. Pero ahora esto se volvió atrás, y entonces sus mismos sectores son incapaces de imponer un tipo de lectura o interpretación autónoma. No, yo insisto en un punto y pido a mis contertulios que lo escuchen. Nosotros consideramos que este es un proyecto muy negativo para Chile, y sus efectos van a ser un desastre. Y tenemos esa clara convicción. Y eso a mí no me importa tanto quién me acompañe en ese análisis, pero ese análisis lo compartimos todos los socialistas con claridad y con mucha convicción. Entonces, no es un tema de que si están en este acuerdo unos u otros. Es nuestra idea, es nuestra visión, es nuestra percepción, y tenemos la imagen en varias otras áreas. Yo lo manifesté ayer en una columna, como es la nueva alineación internacional del gobierno de la República de Chile, es otro equívoco muy grande. O sea, se toman decisiones que están siendo muy negativas y el resultado de la población lo está expresando en unas encuestas que indican desaprobación al gobierno y una caída de la aprobación presidencial muy muy dura. Entonces esa es nuestra percepción, no es una ideología, no es una visión fantasmal, sino que tengo... es una realidad sumamente concreta.
0: Sí, Claudio.
4: Una pequeña diferencia, Ricardo. Yo entiendo, creo que ha sido muy claro en manifestar con la diferencia con el proyecto, que era lo que yo decía. Pero respecto del rol del socialismo democrático en el gobierno del presidente Boric y la moderación que esto pudo haber implicado, esta es mi opinión, no represento a nadie más que a mí. Yo tengo una diferencia contigo. Yo, Marcel, el ministro Marcel y la ministra Toá estaban a favor del proyecto de la convención y lo defendieron, ¿sí? Y lo aprobaban y lo promovieron. Es decir, ¿qué es lo que trato yo de decir? Lo que el socialismo democrático, en mi opinión, insisto, en mi opinión, aportó al gobierno Gabriel Boric fue gobernabilidad, fue experiencia política, pero no la moderación. A mi juicio, insisto, a mi juicio, la moderación o todo lo que pudo haber venido después fue básicamente porque el gobierno se encontró con la rotunda derrota del 4 de septiembre. Esa es mi lectura.
0: El Luis Russell de la Democracia Cristiana, recordemos que también están dentro de este acuerdo de toda la oposición de acudir al Tribunal Constitucional, se han mantenido en esa postura.
1: Sí, efectivamente. Lo que pasa es que, a ver, solo un comentario a propósito de lo que plantea Claudio de los debates constitucionales. Mira, yo entendiendo el punto, pero yo creo que tanto el primer debate constitucional como el segundo ya quedaron superados porque ambos, por posiciones maximalistas, fueron rechazados por los chilenos. Por lo tanto, hoy día ese argumento creo que pierde valor. Ahora, en concreto sobre lo que estamos discutiendo, la mega reforma, si el punto es dónde nos podemos encontrar a pesar de nuestras diferencias. Entonces, lo que uno le reclama al gobierno es cómo se hace cargo de una cuestión bien concreta. ¿Cómo hacemos que los motores de la economía y el crecimiento vuelvan a ser fuertes, verdad? Pero sin que aquello dañe o lesione lo que hemos avanzado en materia social, en derechos sociales, y para aquello el rol del Estado es fundamental. Y quiero reiterar una idea que la hemos conversado acá mismo, y no estamos hablando de un Estado que sea un Estado enorme, obeso, es un Estado que está por debajo de los promedios incluso de la OECD. Entonces, esa pregunta que es central no ha sido contestada del todo por el gobierno. Y así otros temas centrales de la mega reforma. Entonces uno esperaría que el gobierno se abra a esa discusión, a esa reflexión, para encontrar en conjunto algún camino común. De eso se trata, obviamente, la buena política. Y hasta acá solo se ha recibido medias verdades o ciertas aperturas, pero que no tocan el punto central del proyecto y lo que implica hacia adelante. Por eso que en la línea que plantea Ricardo, cuando criticamos cómo está concebido el proyecto, y lo hemos dicho desde el inicio, es que nuevamente es una forma de mirar el desarrollo solo desde la lógica individual, solo de una mirada muy estrecha del desarrollo, y aquello no es el camino que Chile por lo menos logró a construir con el retorno a la democracia.
0: Bueno, vamos a ir a comerciales. A la vuelta seguimos conversando sobre esto y también otros temas, lo que nos alcance el tiempo. Ya volvemos.
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1: Último bloque, nuestro primer café de hoy. Estamos con Claudio Arqueros de la Fundación Jaime Guzmán, con Ricardo Solari del Partido Socialista, Luis Ruz de la Democracia Cristiana, Rodrigo Villa, Libertad y Desarrollo, Renovación Nacional. Hay una preocupación, me imagino, para el gobierno a partir de las últimas encuestas muy duras, muy negativas para el gobierno respecto tanto a la aprobación como a la percepción, sobre todo desde el punto de vista de la economía, que la ciudadanía cada vez más con incerteza respecto a su vida económica y lo que se viene en el futuro. La percepción negativa, por ejemplo, sobre la economía doméstica, 56%, el nivel más alto desde marzo del 2014, dice la encuesta CADEM, y así otras, ¿no? Mientras tanto, se discute esta mega reforma, como ya decíamos, esto el miércoles será en sala, hasta total despacho, y a ver, las dificultades del gobierno mismo, Rodrigo, en circunstancia de, ya que ya lo hemos conversado el lunes pasado, no sé si estabas, Rodrigo, el lunes pasado, sobre esto de la coalición de gobierno, en paralelo, ¿no es cierto? O una vez más, Pablo Longueira, ayer en el Mercurio, si no construimos una coalición con los que estuvieron en el 62%, el presidente será Parisi, hablando de esas dificultades. ¿Cómo interpretas tú esta baja en las encuestas, estas noticias poco alentadoras que le llega al gobierno en ese sentido?
2: Sí, no, a ver, claramente son poco alentadoras. Creo que la gente tiene una preocupación que es real, que es la situación de la economía doméstica, como bien usted lo decía, Cecilia. Y las señales son preocupantes, lógicamente, que esto, el tema de empleo, el bajo crecimiento, etcétera. Yo creo que, desde el punto de vista del gobierno, ha habido una reacción correcta. Creo que este proyecto, yo ahí difiero de lo que decía Ricardo, de lo que decía Luis, es un proyecto que apunta a modificar la forma como Chile había enfrentado, no con buenos resultados en los últimos 12 años, el tema del crecimiento, una forma distinta, que pretende, ¿no es verdad?, dar certeza al sector privado para que invierta. Y eso es una cosa que fue dicha en campaña, y por lo tanto el gobierno está honrando lo que planteó hace unos meses atrás, sobre todo en segunda vuelta. Pero no se ha quedado en eso, ya me parece, junto con la referencia que usted hacía a distintos actores del fin de semana, la entrevista al ministro Raúl, ministro de Trabajo, también que hablaba de una serie de iniciativas de corto plazo, hablaba de fechas de aquí a septiembre, incentivos a 50.000 nuevos empleos, a través de distintos mecanismos, gobiernos regionales, etcétera.
1: 25.000 subsidios a la contratación.
2: A la contratación, exacto. Entonces yo creo que hay un gobierno que entiende que no es suficiente el proyecto de ley estructural, que es un avance en materia de compromiso, pero insuficiente, y está elaborando una agenda. Yo creo que eso es correcto, y que tiene que el gobierno hacerse cargo de esta incertidumbre que está viviendo la población, sobre todo los sectores desempleados. Ahora, ¿es suficiente? Yo creo que van a ir apareciendo iniciativas que vienen desde el mundo del gobierno, de los gobiernos locales, alcaldías, gobiernos regionales, porque la prioridad del empleo y el desarrollo económico pasaron a ser de una cosa que estaba de alguna manera en segundo o tercer lugar a un tema prioritario. Y yo creo que el gobierno va a ser evaluado en el mediano y largo plazo por su capacidad de reacción frente a este tipo de temas, que son la agenda inmediata de la ciudadanía. Y ese nivel de adaptación lo he visto con alegría esta última semana, porque a pesar de todo este debate que nos convocó durante toda la primera parte del programa, el ministro de Trabajo está proponiendo acciones inmediatas, que yo creo que sí van a contar con el apoyo transversal, si es necesario, proyectos de ley, pero creo que la mayoría son gestiones administrativas y prioridades del gobierno.
1: Ahora, en esto de lograr conciliar a todo el oficialismo, ya voy. Recordar que el presidente Kast participó en el Consejo General Ampliado del Partido Republicano, el partido que él fundó, y les pidió, ¿no es cierto?, que confíen. De lejos hay decisiones que no, tal vez no se entienden bien, pero les dijo, usted, más o menos así como lo digo, quédense tranquilos porque ustedes son el corazón del gobierno, ¿ah? Pero que confíen en las decisiones del gobierno, teniendo en cuenta que ha incorporado, ¿no es cierto?, por supuesto, el gobierno también hace parte UDI, RN, etcétera. Sí, ¿quién pedía la palabra? ¿Ricardo?
3: Yo, Ricardo.
1: Sí, Ricardo Solari.
3: Mira, yo pienso del mismo modo que Rodrigo Ubilla pide gobernabilidad en la oposición, yo también pido que el oficialismo haga una evaluación de su conducción económica. Ya se han cumplido 4 meses y el resultado está bastante negativo, y está bastante negativo desde el punto de vista de la propia popularidad del presidente. Y quisiera aquí mencionar dos circunstancias que son francamente contradictorias con el estado de situación de la economía. Primero, este esfuerzo descomunal por reducir el gasto fiscal, que entre otras cosas tuvo en efecto en reducir el empleo fiscal, de acuerdo a las últimas cifras del INE. Y en segundo lugar, trasladar a precio el alza del combustible, lo que se ha dado a llamar el bencinazo. El bencinazo elevó costos de producción, ¿ya? En una lógica que se transfirió a la economía a través de más IPC, ¿ya? Uh-huh. Y que afectó una de las palancas que tienen en los ciclos, en los contraciclos, los estados, para las naciones, para enfrentar sus dificultades, que la tasa de interés baje lo suficiente con el objeto que acompañe una reanimación y una reactivación de la economía. O sea, la conducción en su resultado ha sido un desastre, ¿ya? Y lo único que queda como saldo de todo esto es la promoción de un proyecto que en su mejor escenario va a dar resultados en algunos años más. Desde el punto de vista de cosas que son urgentes de hacer, a mi juicio, Cecilia, es clave meterse con el financiamiento a las pymes. Ya hay un problema con el crédito, con el acceso al crédito, que es considerado, de acuerdo a una encuesta la semana pasada, la principal dificultad para las pymes. No tiene que ver con los tributarios, tiene que ver con la ausencia de posibilidades de acceso al crédito. Ya, eso es una cuestión que es absolutamente urgente si se quiere reactivar el crecimiento de la economía y se quiere inyectar el empleo. Y segundo, las soluciones que están planteando tanto el ministro Raúl, leí con bastante interés la entrevista de ayer, como el ministro Mas, etcétera, son soluciones que son totalmente clásicas y que son muy necesarias de haber tomado, no cuando estamos digamos en medio del mes de julio, sino que en marzo, ya, porque eso lo ha hecho los gobiernos de Chile, lo ha hecho siempre, que es preparar las condiciones cuando hay una caída del empleo, enfrentar el invierno con subsidios y con acciones fiscales, como es incrementar la inversión pública, los planes de vivienda, etcétera. Y lo último, meter mano y ver cómo facilitamos que la construcción se mueva. Entonces, aquí la conducción económica está francamente al debe, y el costo lo están pagando cientos de miles de chilenos. Y no podemos echarle la culpa al pasado de las malas decisiones que no se tomaron, de las decisiones que no se tomaron como correspondía en marzo.
1: Y respecto a esto de la gobernabilidad y la coalición de gobierno, que el lunes pasado lo conversábamos, que volvió el tema, esto que les dijo el presidente Kast a los republicanos, ustedes son el corazón, ¿influye de alguna manera esto en la conducción, digamos, y en los resultados que está teniendo el gobierno, o no, Claudio Arqueros?
4: A ver, yo creo que lo que pasó hace 2 semanas más o menos, ¿no?, muestra un poco lo que ocurre al principio de los gobiernos ante estos nuevos fenómenos, ¿no?, de no haber coalición y buscar más bien la hegemonía de un sector o en otro. Y ciertamente, pero uno tiende a intuir que la instalación del gobierno en algo se sintió tocado en protagonismo el partido republicano, ¿no? Yo creo que eso es, uno lo puede ver. Yo creo que el gobierno, Cecilia, tiene en la respuesta a la gente, que ciertamente, como ven, la encuesta no es la mejor hoy día, hay cuestiones que están más allá del gobierno, y lo hago como una reflexión ciudadana, y si quiere justificar, créanme, nada, pero que tiene que ver con que hay sectores que son, si usted quiere, más ideologizados, más duros, más estables. cumplen su respuesta. ¿Quién? Y eso, no, los diferentes sectores sociales, digo, para efecto de la respuesta a la encuesta, y eso se ven en la encuesta semanalmente, ¿no? El presidente Boric varió entre un 26 más o menos un 30 más allá de cualquier cosa que pudiera pasar. Me estoy recordando, por ejemplo, el caso Monsalve, para efecto del impacto que pudo haber tenido. Y bueno, hay sectores, lo mismo acá, ¿no? Sectores más o menos estables que si usted quiere son más leales ideológicamente, pero hay otra parte del mundo que no, porque es más bien inestable, que ellos responden a las expectativas, y eso lo voy a decir ahora, pero es que también es importante, y eso se está estudiando ahora, ¿no? La forma en que la gente se informa políticamente para efecto de dar su respuesta, ¿no? Y ahí están los diferentes medios no tradicionales, la influencia de los algoritmos, ¿cierto? En fin, pero hay otra cuestión que es para responsabilidad del gobierno, y hay que decirlo, y esto tiene que ver con el mensaje inicial con el cual ganó, y ganó nítidamente, y eso se transforma, estoy hablando del mensaje de emergencia, ¿no? Y eso genera expectativa, pues, sí, por supuesto que sí. Eso genera expectativa, y ahí el gobierno tiene que acelerar en materia de economía y en materia de seguridad. Yo creo que en materia de seguridad lo está haciendo, evidentemente el ministro Raúl está haciendo un buen trabajo, el gobierno en gran parte depende de esta, en materia económica, de este proyecto, pero dado que estamos en invierno, que se enfrentó el tema de la bencina y que tuvo un impacto en la aprobación del gobierno, yo creo que hay que acelerar, pero sin ponernos goloso tampoco desde la izquierda, porque aquí se acaba de terminar un gobierno, no quiero volver al pasado, no es eso, Ricardo, créeme, pero ustedes también tuvieron la oportunidad de 4 años y terminamos con desempleo súper alto, particularmente en materia femenina, y tampoco se rompió la inercia del pésimo, del insuficiente crecimiento para el país, ¿no? Pero insisto, yo estoy de acuerdo en que el gobierno debe acelerar el tranco en materia económica, principalmente, y en materia de seguridad, que fueron los ejes de su mensaje, pero que además generaron alta.
1: Y Claudio, y el hecho de que Longueira vuelva a aparecer y vuelva a llamar a la coalición y vuelva a ser una voz dentro de el oficialismo, ¿coincides con él cuando dice, si no logramos una coalición, Parisi será el próximo presidente?
4: No escuché. No, estoy bromeando.
5: ¿Dónde van?
4: A ver, Cecilia, voy a decir lo que todos dirían. Primero, la figura de Longueira, siempre la figura de Longueira, ¿no? Y por eso la estamos comentando. Yo tengo un matiz con Pablo Longueira respecto a esto. Yo creo que la coalición, una eventual coalición, debe ser el momento final, si usted quiere, una consecuencia, y no el momento inicial, o si usted quiere, el germen, para efectos de los resultados del gobierno. La forma en que se ha comportado el oficialismo parlamentario, si usted quiere, los partidos la última semana, dan cuenta, o a mi juicio, apoyan mi argumentación. Yo creo que se requiere primero un orden tanto en pacto parlamentario, como también el hecho de poder acordar llevar una candidatura que le permita proyección a este gobierno. Se requiere orden, ¿sí? Yo creo que no es la coalición lo primero, insisto, sino que la coalición debe ser el final, ¿no? Hoy día, una coalición entre Renovación Nacional y el Mundo Libertario, entre Renovación Nacional, la UDI, Evópoli y el Partido Republicano, yo creo que no sé si ayudaría tanto al gobierno considerando el ambiente como está hoy, ¿no? Yo creo que lo que hay que hacer es construir un ambiente, si usted quiere, un camino para efectos de la proyección, y que de ahí se puede decir, bueno, estamos en condiciones de una coalición. Hoy día, yo creo que no es una solución, en virtud que Pablo Longueira lo dice.
1: A ver, Luis Ruz.
5: Yo creo. Muy, muy breve, yo creo que el gobierno enfrenta dos problemas bien concretos. El primero tiene que ver con lo que se ha dicho acá, las dificultades para responder a la expectativa económica, ¿verdad? Y los datos lo reflejan así, el malestar ciudadano con el aumento del desempleo en el trimestre marzo-mayo, ojo, que casi llega a los 2 dígitos, y todo indica que en este punto la situación va a empeorar. Y el segundo problema es más ya de orden político, porque el gobierno tiene el problema de la indefinición entre ampliar la base, ¿verdad?, de Chile Vamos, y más allá, inclusive sumando al PDG, o esta idea de Pablo Longueira de darle forma a una coalición amplia, o bien tomar la decisión de tener un gobierno más...

0: al propio gobierno.
1: Rodrigo Villa quería decir algo.
2: Sí, yo solamente complementar lo que decía Claudio hace un ratito. A ver, el presidente no solo se junta con el Partido Republicano, también se junta con Chile Vamos. Yo creo que a partir de hace dos semanas atrás, digamos, que esto lo conversamos el lunes pasado, el presidente entiende que el gobierno tiene que cumplir un rol en esto. Y el gobierno es el que tiene que sacar adelante una agenda, como lo dijimos recién, social, económica, política, y él marcó, y creo que correctamente también lo avalaron sus ministros, de que ese es el espacio de encuentro. No está diciendo que en el Congreso los partidos que han sido nombrados no puedan tener matices o diferencias. Solamente que claro que en las materias propias de la agenda legislativa del gobierno, Chile Vamos ha votado en todo con el gobierno, que es relevante, es el compromiso que adquirió Chile Vamos en la segunda vuelta presidencial, y hasta el momento se ha cumplido, y yo tengo entendido que así va a ser en la votación del día miércoles en el Senado. Entonces, pero habla de que el gobierno está asumiendo con decisión, ¿no es cierto?, este rol que tiene que ser articulador. Y ahí coincido plenamente, por eso decía yo que solamente en un complemento a lo de Claudio, que esto tiene que madurar. Aquí hay confianza, hay afecto, hay fiato que tiene que darse, porque si no, el riesgo de poner, ¿no es cierto?, la carreta delante de los bueyes, tiene que ver con que la posibilidad de fracaso, Cecilia, en esa lógica, es muy grande. Y yo entiendo que cualquier proyecto de coalición tiene que tener un objetivo intermedio, que son las próximas elecciones de gobiernos locales. Eso es como el objetivo intermedio, y después viene una decisión. Por eso creo que Pablo se adelanta demasiado y lo construye a partir de personalizar esto en el que fue candidato Parisi. Yo creo que tiene que ver más en generar un camino conjunto. Probablemente que algunos no van a estar dispuestos a hacerlo, y eso no es un drama, pero eso tiene que ver un correlato con las próximas elecciones locales, y después, por supuesto, deberá ser con las presidenciales y parlamentarias.
1: O sea, poner la carreta delante de los bueyes es poner la coalición antes de los logros.
2: No, es poner el tema de la elección, de posible elección presidencial de Parisi, o la elección presidencial, como el objetivo. Yo creo que la primero hay que construir los afectos, la confianza, el rayado de cancha ideológico, conceptual, y después viene la consecuencia, son las elecciones municipales y posteriormente las presidenciales y parlamentarias.
1: Rayado de cancha ideológico, ¿cuál sería el rayado de cancha de RN?
2: ¿Qué es lo que nos une a la propuesta de del gobierno de emergencia, la acción de emergencia que el presidente planteó en materias económicas, que no solo tiene que ver con los incendios, sino que tiene que ver con esta normativa y otras que van surgiendo en el camino, como el desempleo? Tiene que ver con seguridad, tiene que ver con migraciones. Yo creo que eso fue el puntapié inicial. Ese puntapié se tiene que ir actualizando. El país es dinámico, y por ejemplo la agenda que planteó el ministro de Trabajo me parece interesante, y ahí disculpa, Ricardo, que tenga una diferencia, aunque sea último minuto. Si era en marzo, entonces yo hubiera preferido que el gobierno saliente, que tuvo 4 años, hubiera dejado establecido cuál era la programas de emergencia en la lista, en la ley de presupuesto, que no lo dejó, porque acuérdense que tenemos un presupuesto planteado por ustedes en condiciones bastante exiguas o pequeñas.
1: Ricardo.
3: Entonces, sí, no, es que esto siempre se ha hecho sobre la base de reasignaciones y de redefinición de prioridades, ya. Pero justo cuando tú le estabas recortando a los ministerios claves en la creación de empleo, sus líneas de financiamiento, con una justificación absolutamente abstracta, como el Ministerio de la Vivienda, el Ministerio de Obras Públicas, a mí me parece que estabas moviéndote en la dirección contraria, no solo en la inactividad, sino que en la dirección contraria a lo que era razonable de hacer.
2: Yo me acuerdo, Cecilia, que en los gobiernos de la Concertación le dejaban al presidente entrante o a la presidenta entrante un fondo de emergencia, un fondo de libre disposición, que en el caso del presidente Piñera fue utilizado, entre otras cosas, para la emergencia del terremoto. El gobierno saliente, del Frente Amplio, Partido Comunista, etcétera, no le dejó a este gobierno ningún fondo de libre disposición. Eso podría ser también, habría sido también una posibilidad de recurso fresco para efecto de este problema de empleo.
3: Bueno, podemos seguir dando de esa cuerda, de esa pirinola.
1: Ya, seguimos dando cuerda a la pirinola el próximo lunes, ¿les parece?
3: Bueno, venga, estupenda semana.
1: Ricardo Solari, Claudio Arquero, Luis Ruz, Rodrigo.

0: Villa, que estén muy bien. Chao.
1: Muchas gracias, hasta luego.
2: Gracias, buena semana.
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1: Cooperativa, 4:30 minutos. 4:30 minutos. Vivo.

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1: La empresa chilena Magia y Cartón, especializada en juguetes sustentables de cartón, ha iniciado su internacionalización, llegando así al mercado español tras consolidar su enfoque de economía circular y diseño creativo, esto desde 2013. Con certificación de empresa B, esta firma lo que destaca es por fomentar el juego libre, la sostenibilidad, impulsada por su fundadora Trinidad Jove y el sello Made by Chileans. Estamos con Trinidad Jover a esta hora en Esa es la Idea. ¿Cómo estás, Trinidad? Muchas gracias por estar aquí.
2: No, gracias a ustedes por la invitación.
1: Trinidad, yo estuve leyendo un poco sobre cómo nació todo esto y tú mencionabas que la idea de Magia y Cartón se inspiró en tu propia infancia. Cuéntanos un poquito de eso.
2: Claro, porque en mi época, yo soy de los 80, no había la cantidad de juegos que hay ahora. Había bastante tiempo libre también, tampoco había la cantidad de pantallas que hay ahora. Entonces, yo jugaba bastante con cajas de cartón. Tengo algunos recuerdos puntuales de algún refri o de alguna lavadora que se cambió en la casa. Y uno con esa caja era así una mina de oro, porque, o sea, era una mina de oro, sino que era una cantidad de posibilidades. Se podían hacer un montón de cosas y no solo era para entretenerse un ratito, sino que además se podía entretener por hartos días.
1: Oye, ¿cómo se transformó eso en un negocio formal hoy en día?
2: Bueno, el 2013, yo soy diseñadora de profesión, yo trabajaba en otra cosa, estuve también viviendo en España un par de años y cuando volví, siempre fui como bien emprendedora, pero volví con la idea y dije ya, tengo que hacer algo. Y buscando por ahí ideas, llegué al cartón. Como era diseñadora, algo me era familiar, pero la verdad que cuando llegué, o sea, vi la idea, dije, ya, voy a hacer juguetes de cartón porque es muy fácil, pero claramente no era tan fácil, era todo un mundo, eran muchos tipos de cartón, muchas formas de trabajarlo, eran tamaños grandes también, no solo había que pensar en el juguete, sino que también en su caja, entonces fue una cosa que yo pensé que era fácil. Y comenzaron a nacer
1: muchas ideas de otros tipos de juguetes.
2: Además, claro, yo partí con 4 juguetes solamente, hoy en día tenemos cerca de 80.
1: Imagínate.
2: Hemos desarrollado, yo partí con juguetes grandes también, eran cajas grandes, era todo, era una la logística, imagínate, súper complicado. El tema e-commerce, que en el 2013-2014 tampoco estaba tan desarrollado, entonces cómo se vende. Yo iba mucho a ferias, me acuerdo que es pesado ir a ferias y no es ni cero rentable también, pero bueno, por lo menos eso me sirvió para validar que sí funcionaba, que la gente sí estaba dispuesta a pagar por un producto de cartón finalmente, así que ahí ya fuimos de a poquito y a través de los años mejorando y creciendo.
1: Oye, Trinidad, lo decías al inicio de esta entrevista, de este mundo hiperconectado con muchas pantallas, juguetes electrónicos, con muchas reglas también, ¿cómo ha sido la recepción de los niños ante esta propuesta basada en el juego libre?
2: O sea, los niños ven un juguete de cartón y se vuelven locos al tiro. Si el tema, mi temor al principio era convencer a los padres porque pagaran por un juguete de cartón, pero los niños de verdad, o sea, tú armas un cohete, una casita y ellos les encanta inmediatamente.
1: Oye, Trinidad, bueno, lo comentábamos, uno de tus grandes hitos ahora último ha sido esta llegada al mercado español.
2: Sí.
1: ¿Por qué eligieron España como esta puerta de entrada a Europa, al mercado internacional, y qué tan diferente es el consumidor también?
2: Mira, la verdad que nosotros ya hace 3-4 años que participamos en una feria, que es la Spielbergmesse, es una feria de juguete, es una feria, para que te hagas una idea, es una feria comercial, no es una feria a la que puedan ir niños, sino que es una feria muy grande de negocios del mundo del juguete. Ahí tú te encuentras con millones de expositores, con las marcas grandes también hay espacio para las chicas, y ahí partimos hace 3 años a ir con un stand. Nos dimos cuenta primero que el juguete sustentable estaba creciendo un montón, o sea, el mercado del juguete sustentable de hecho crece mucho más rápido que el mercado del juguete normal, y también nos dimos cuenta que llamábamos la atención tanto por la variedad de cosas que teníamos como por la versatilidad que nos permitía el cartón. Ahí empezamos, por supuesto, ¿y por qué a esa feria? Porque esa feria es en Alemania, porque precisamente va mucho más mercado europeo, y nosotros consideramos que el mercado europeo está mucho más preparado y mucho más avanzado en temas de sustentabilidad que quizás Estados Unidos o el mismo Sudamérica,
1: tomando la experiencia internacional.
2: Claro, y ahí la verdad que este tercer año nosotros fuimos con muchas expectativas, pero claro, no es tan rápido, había que mejorar temas de packaging, teníamos packaging muy grande, el cartón finalmente mandar aire hacia otro lado es caro. Entonces fuimos haciendo varias mejoras y este año tuvimos una conversa ya más avanzada con el distribuidor español, y ya firmamos hace poquito. Yo estuve allá hace como 2 semanas, estuve con ellos, visité sus tiendas, le hice una capacitación también a la fuerza de ventas, y es una marca, es un distribuidor grande que además está muy alineado con nuestros conceptos.
3: Así del juego libre.
2: El juego libre, sustentabilidad y conexión real, digamos, entre la familia.
3: Oye, a quienes nos están viendo a través de YouTube, podemos ver aquí, Trinidad, si nos puedes contar sí. algunos de estos juguetes que han ido preparando. Usted, tú me contabas que partieron con 4.
2: Sí.
3: Ahora ya llevan más de 80. Uh-huh. Cuéntanos un poquito de lo que tiene.
2: Mira, aquí yo traje 2 que son de 2 categorías, juegos de mesa y manualidades. Claro, manualidades. Juegos de mesa, este es el que soy. Es un juego que se pone el lente, todo de cartón, por supuesto, se ponen los lentes. Y un concepto aquí relativo a la sustentabilidad. Nosotros le dimos como la vuelta, porque es que soy planeta sustentable. Entonces los conceptos que aparecen son todos relacionados con la sustentabilidad y con la naturaleza. Entonces la idea es que cada niño se ponga los lentes de cartón, con un adulto, con un amigo, con
3: quien juegue. O sea, un juego familiar 100%.
2: 100%. Y vaya adivinando a través de preguntas el concepto que tiene en la frente.
3: Super.
2: Y este es un globo terráqueo que lo orientamos tanto.
3: Lo pueden ver ahí sí. a través de YouTube. Tiene figuritas, aquí tiene una ballena, por ejemplo, ahí en el Pacífico, tiene aviones, ¿no? Está, pero bellísimo, porque lo puedes pintar.
2: Claro, y fíjate que nosotros, si bien nosotros partimos muy enfocados en niños, hoy en día somos muy familia. Entonces hemos buscado también crear productos que no solo sirvan para niños, sino que para adolescentes, para adultos mayores. Y en el caso del globo, claro, también es un producto medio de deco, de decoración. Entonces hay gente que lo compra para ponerlo, no sé, en su departamento, pintar ahí los lugares en los que han estado.
3: Maravilloso, que está sí. muy tendencia.
2: Sí, sí,
3: Trinidad,
2: sí.
3: Bueno, Magia y Cartón es una empresa B certificada.
2: Sí.
3: ¿Cierto? Para los emprendedores que nos están escuchando a esta hora, ¿qué tan complejo es derribar ese mito de que ser sustentable finalmente es poco rentable?
2: A ver, lo que pasa en nuestro caso, o sea, ser una empresa B es ser sustentable, pero también es ser rentable. O sea, no sacas nada con ser sustentable porque tienes que ser rentable. Las tres patitas son, es un impacto económico, social y medioambiental. Entonces, porque no, y te recalco económico, porque no somos una ONG, no somos una organización, claro. somos, tenemos que ser rentables claro. para poder seguir funcionando y funcionando en el tiempo. Entonces, es necesario. Pero hay que poner, para ser sustentable, claro, no solamente hay que poner foco en el material, quizás, que se puede pensar que Magic Cartón es full material. Nosotros ponemos foco en la sustentabilidad desde que partimos a diseñar un producto. O sea, de no sobreempacar, de usar la cantidad de material necesario. No meter elementos que de repente podríamos poner cosas complementarias de otros materiales. Eso parte como desde el diseño del producto.
3: Podríamos derribar entonces ese mito. Se puede,
2: absoluta. Y más hoy, que es demasiado importante que entrar en esta circularidad y dejar el consumo más lineal que había antes.
3: Hablemos de eso mismo, Trinidad, del consumo, el diseño de estos juguetes. Bueno, busca entretener, jugar, estar con la familia, pero también educar desde el reciclaje y también como del post-uso o consumo, en este caso, puede ser del juguete. ¿Cómo se diseña finalmente un juguete pensando visualmente en la vida útil?
2: Nosotros tenemos un tema con el tema de la vida útil, porque si es verdad que el juguete de cartón no va a durar para siempre, pero nosotros tampoco buscamos que dure para siempre.
3: Exacto.
2: Porque los juguetes que hoy están durando para siempre están siendo un problema. Ya que ya sea el plástico, los materiales contaminantes, se están comiendo el mundo. Hoy en día 8 de cada 10 juguetes terminan en vertedero. Se generan en el mercado, en la creación de juguetes plásticos, son 4,5 toneladas de plástico que se generan todos los años. Aquí tengo el dato, 25 millones de toneladas métricas de CO2 se emiten en la fabricación de plástico para juguetes. Y todo eso, para que los niños ocupen los juguetes, ¿cuánto?
3: Claro,
2: 7 días, 10 días. Hay métricas ahí que dicen que el 52% de los niños ocupan, le ponen foco a un juguete nuevo, 7 días. Yo tengo hijos, yo creo que es menos de 7 días. De todas maneras. Entonces, que el juguete dure para siempre con materiales que tengan que durar para siempre es un problema gigante para el planeta hoy en día. Entonces, nosotros no ponemos foco en eso, sí ponemos foco en que la experiencia dure para siempre. ¿Cachai? Que se acuerden de cuando jugaron con su cohete, cuando jugaron con su globo, cuando jugaron al bingo,
3: con la familia.
2: Lo que sea. Exacto. Ese recuerdo que te quede grabado en el corazón, independiente de lo que haya durado.
3: Aquí nos queda un minuto, Trinidad, para tu pitch, para que nos cuentes cómo venderías finalmente tu idea.
2: A ver, Magicartón, solíamos decir que eran juguetes de cartón. No, son juegos y experiencias creativas, sustentables, para estimular el tiempo de calidad en familia. Y cuando digo familia, digo todo tipo de familia. ¿Por qué no en el futuro quizás mascota, lo que sea, una familia? Eso.
3: Trinidad Jove, fundadora de Magia y Cartón, diseñadora gráfica, emprendedora en más de 10 años de experiencia en diseño creativo, marketing, experta también en diseño y creación de productos en cartón. Y antes de irnos, ¿dónde los encontramos?
2: Nos pueden encontrar, bueno, tenemos hartos distribuidores, por nombrar marcas, sí, estamos en Librería Nacional, vamos a estar en Jumbo con una campaña ahora del Día del Niño. Tenemos hartos distribuidores también chicos, estamos en Caramba, Juguetería Caramba, estamos en magicartón.cl, tenemos retiro en tienda y despacho a todo Chile también.
3: En la página web entonces también de marca de magiaycartón.cl. Sí, Trinidad, sí. Muchísimas gracias por este espacio aquí en Esa Línea.
2: Muchas gracias a usted por la invitación.
3: Es bien, adiós.
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1: Con una participación histórica en el Mundial de Qatar, cuando lograron el cuarto lugar, hoy subimos al podio de las ideas a Marruecos.
2: ¿Marruecos? Yo tengo un chiste con Marruecos, pero lo voy a dejar para el cierre.
1: Marruecos se ha consolidado como un líder tecnológico y de sostenibilidad en África. El país combina un fuerte desarrollo de infraestructura y transición ecológica con una digitalización acelerada y la integración de soluciones climáticas de vanguardia.
3: Y esta es la formación de Marruecos para Ideas Mundiales.
2: ¡Talhata!
3: ¿Qué?
2: Tres en árabe.
4: Marruecos está impulsando una fuerte transformación en materia energética porque quiere convertirse en uno de los grandes proveedores de energía limpia para Europa. Y para lograrlo, impulsa inversiones por más de 32.500 millones de dólares en proyectos de hidrógeno verde, amoníaco verde y combustibles sintéticos, aprovechando una ventaja clave: la abundancia de viento y sol en gran parte de su territorio.
5: La denominada oferta de Marruecos es una hoja de ruta gubernamental orientada a promover la transición energética. El objetivo, captar el 4% de la demanda mundial de hidrógeno para el año 2030. Topo, vamos con el 2.
2: O como lo llamo yo, Etnein.
6: Antes, en el Etnein y medio, una pasadita por lo que los define e identifica. La cultura de Marruecos es una rica fusión de influencias bereberes, árabes, africanas y europeas. Marcada profundamente por el Islam, destaca por su extraordinaria artesanía, su colorida gastronomía y su arquitectura monumental. Por ejemplo, la mezquita Hassan II de Casablanca, una joya de la arquitectura moderna y religiosa, construida parcialmente sobre el océano y con la torre o minarete más alto del mundo. Y ojo a los zurdos que quieran ir a conocer su oferta gastronómica, porque comer con la mano izquierda en Marruecos se considera una falta de respeto, pues dicha mano se reserva para la higiene personal, por lo que usarla para comer, saludar o tocar a alguien es una cochiná, una impureza, una imprudencia.
2: ¡Antizurdos! Ya, ahora sí, en el Etnein.
7: En el 2 de esta revisión de innovaciones para los países mundialistas, proponemos para Marruecos la hidrogeología espacial.
1: Debido a la escasez de aguas superficiales y al cambio climático, Marruecos sufre una fuerte presión sobre sus reservas hídricas. El 50% de sus cuencas registran descensos drásticos y un aumento en su salinidad. Para solucionarlo, Marruecos utiliza satélites como el Mohamed 6 y la red europea Copernicus, junto con georradares de penetración terrestre para escanear el subsuelo, mapear acuíferos ocultos, medir la humedad del suelo y optimizar la gestión de sus recursos para enfrentar la sequía.
7: Además, el gobierno marroquí decidió no depender de sus embalses e invirtió en plantas desalinizadoras de agua de mar.
2: Y en el Wahat, o sea, el uno, para los que no saben idiomas.
1: En el primer lugar, una idea para hoy y para mañana. El complejo solar Nour Oursatsate, que al igual que las más importantes del mundo, incluida la planta Cerro Dominador en Chile, innova utilizando sales fundidas.
2: Como después del gym.
1: ¿Cómo así?
2: De ahí también sales fundidas.
1: Dios mío,
8: no nos pagan lo suficiente. Ubicado en la puerta de entrada al desierto del Sahara, en el borde que le corresponde a Marruecos, este complejo es una de las plantas de concentración solar de potencia más grandes del mundo. Con una capacidad de 580 megawatts, tiene unas 3.000 hectáreas y combina tecnologías para suministrar energía limpia a más de 1 millón de hogares.
7: Las sales fundidas son sales inorgánicas que, al ser expuestas a altas temperaturas, se licúan y transforman en líquidos iónicos. Gracias a su excelente capacidad calorífica, alta estabilidad térmica y baja presión de vapor, generan electricidad incluso después de la puesta del sol.
9: What about us?
10: We'll always have Paris.
1: En resumen, un gigante solar que no solo genera energía, sino que está construyendo un modelo de desarrollo limpio que combina tecnología, acción climática y crecimiento económico.
2: ¡Cero! Emisiones para el futuro.
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1: Nos vamos del cine al Congreso, donde hay muchísimo que contar. Terminó el trabajo de las comisiones, la mega reforma del gobierno quedó en condiciones de ser votada por la sala de la Cámara Alta, o sea, salió de la Comisión de Hacienda. El ministro de Hacienda, el ministro Jorge Quiroz, enfrenta una gestión criticada por particularmente el término de las conversaciones con el PPD, cómo termina esa negociación y también llevándose el acuerdo sobre invariabilidad tributaria en eso. Pero la discusión política continúa en el Congreso, así que le vamos a preguntar más a Jorge Espinoza Cuellar. Buenas tardes, Jorge.
2: Hola, ¿qué tal, Paula? Muy, muy buenas tardes. Claro, todavía hoy lunes se siguen escuchando repercusiones de este impasse que generó la semana pasada el ministro Jorge Quiroz en el ahora fracasado acuerdo con el PPD, o digamos desahuciado acuerdo con el Partido por la Democracia, con tres de sus senadores. Para hacer un poco de contextualización, el ministro acordó con tres senadores una fórmula de invariabilidad tributaria que incluía una prima o una tasa adicional del 1,5% a las empresas que se acojan a este seguro tributario. Pero a las 24, 48 horas, mientras se tramitaba el proyecto, presentó una indicación para bajar el impuesto a las empresas no al 23, sino al 22%, lo cual generó la indignación de los senadores que habían comprometido su respaldo a la invariabilidad tributaria, se sintieron traicionados, pasados a llevar, y ese acuerdo se desconoció por parte del PPD. Aunque el ministro mantuvo durante poco rato esa propuesta de bajar el impuesto a las grandes empresas al 22%, la terminó retirando y se mantuvo el esquema original, ¿no? De rebajarlo del 27 solo al 23%. Sobre la gestión del ministro Jorge Quiroz, hablaron el senador Luciano Cruz Coque de Evópolis, lo vamos a escuchar a él, después a Guillermo Ramírez, presidente de la UDE, y al propio ministro Jorge Quiroz, que señala que todo esto son minucias y pequeñeces.
3: Es un traspié, qué duda cabe, pero Alvarado tomó las riendas del asunto y está absolutamente corregido.
4: Haber presentado esa indicación pudo haber sido un error. Lo relevante y lo importante es saber corregirlos a tiempo. Y por lo tanto no hay modificación alguna a lo que fue comunicado la semana pasada cuando se conversó con el Partido por la Democracia.
5: Este es un plan que se ha conversado con la oposición, con que quieran sumarse, para que a Chile vuelvan las inversiones, para que vuelva el empleo. Todo lo demás son pequeñeces, son minucias, son rencillas, noticias corta, lo único que importa es el futuro de Chile. Pasar rápido este proyecto.
2: Y en ese pasar rápido este proyecto ya está el texto en condiciones de ser votado por la sala del Senado. ¿Con qué esquema de invariabilidad tributaria? Con el que se acordó precisamente con los senadores del PPD. Esto es una invariabilidad escalonada en tres niveles, no cuatro. El primero, 10 años de invariabilidad para las inversiones iguales o superiores a los 50 millones de dólares. Después, el segundo piso de 15 años para las inversiones de al menos 100 millones de dólares. Y el tercero es a 20 años para las inversiones iguales o superiores a 350 millones. Yo recuerdo, y de hecho volví a escuchar al senador Ricardo Celis, que cuando se hizo el anuncio habló también de 25 años para las inversiones de sobre 500 millones de dólares, pero en el texto, en las indicaciones del Ejecutivo, están estas tres: 10, 15 y 20 años según los montos de inversión. Esto fue mantenido por el gobierno, se aprobó en estas mismas condiciones con los votos del oficialismo y el rechazo de los dos parlamentarios de la oposición. Escuchamos al respecto al senador del Frente Amplio, Diego Ibáñez, y al senador del Comité Republicano, Rodolfo Carter.
6: Esta es de esas normas que, si es que el progresismo llega nuevamente a ser gobierno, va a retrotraer, va a eliminar. No sé si eso genera algún tipo de garantía para el futuro. Esta norma amarra efectivamente a los próximos cuatro gobiernos.
7: Amarrarse, perjudicar al futuro gobierno. ¿Qué hicieron con Sokimich? Pusieron de acuerdo con el yerno del dictador, no tuvieron ningún problema. Las razones que esgrimieron fue que era mejor para Chile. Y hasta pueden que hayan tenido razón, pero lo dijeron durante años. El dictador, el gobierno de los cuatro generales, la tercera cámara. Ahora van corriendo a la tercera cámara. Ahora les gustó. Ahora descubrieron que era bonita.
2: Allí estaban dos de los senadores que participaron en esta discusión que terminó aprobando el esquema de invariabilidad tributaria propuesto por el Ejecutivo y en general todo el proyecto tal como el gobierno lo planteó, porque obviamente con la mayoría que tiene en la comisión no se esperaba otra cosa. La oposición solo logró el respaldo para incorporar dos normas, una sobre el pago a 30 días a las pymes y otra sobre el derecho al olvido financiero. Nada más. Todo lo demás, tal como lo planteó el gobierno. De hecho, en este trámite presentó una enorme cantidad de indicaciones, y no solo para hacer mejoras técnicas, sino también para introducir normas que hasta ahora no se habían discutido. Por ejemplo, una norma que le da a la Dirección de Presupuestos la atribución para requerir de organismos del Estado información sujeta a reserva o secreto, como por ejemplo la del Registro Social de Hogares o la del Servicio de Impuestos Internos, con el propósito de hacer una correcta asignación de recursos. Algo que recordó el debate que se dio también sobre el levantamiento administrativo del secreto bancario, que la derecha ha rechazado porque teme que los datos se puedan filtrar y que ha exigido que a todo evento sea con autorización judicial. Bueno, estos otros datos no están con ese mismo parámetro de protección, solo a través de una ley que se discute, se aprueba y se le entregan al ADIPRES las facultades para pedir a otros organismos del Estado esta información. Según el gobierno, actualmente se puede, pero es muy engorroso. Hay convenios de colaboración, pero han resultado muy, muy difíciles de aplicar. Vamos a escuchar al ministro Jorge Quirós y detrásito de él a la senadora y presidenta del PS, Paulina Bodanovich, hablando de este tema.
8: Nosotros hemos venido tratando de hacerlo desde que asumimos la conducción del ministerio, y es enormemente complejo hacer los más mínimos chequeos y esos controles, y vemos que la Contraloría ha sido muy poderosa y muy efectiva en términos de generar conmoción pública y conciencia pública, pero siempre ex post, que es lo que puede hacer, y nosotros lo que queremos hacer es hacerlo ex ante.
9: Resulta bien sorprendente que DIPRES pueda acceder a toda clase de datos, como del Registro Nacional de Hogares, del INE, de cualquier otro organismo, sin orden judicial ni resguardo. Lo ha dicho el propio gobierno en la discusión del proyecto de inteligencia económica, donde se ha señalado que para cualquier tipo de obtención de datos sensibles se requiere autorización judicial.
2: Bueno, esta norma introducida en esta etapa de tramitación al proyecto de reforma tributaria es una que permite o facilita al Ejecutivo combatir lo que el mismo ministro Quirós ha denominado el fraude social, ¿no? De estas situaciones que se dan cuando una familia miente o tergiversa los datos o no actualiza sus datos en el Registro Social de Hogares para acceder a beneficios que supuestamente no les corresponde. Bueno, el proyecto, Paula, ya ha sido revisado y votado por las comisiones de Medio Ambiente, de Trabajo, y hoy terminó la Comisión de Hacienda. Ese trabajo ya está terminado, ahora está en condiciones de ser votado por el Pleno de la Cámara Alta. Según el acuerdo de comités, eso debería ser el miércoles, debería, pero se podría adelantar, según explicó el vicepresidente del Senado, Iván Moreira.
10: Existe en algunos senadores la intención que se podría adelantar para el martes. Vamos a tener una reunión de comité el día de mañana al mediodía. Tendría que haber unanimidad de los comités, o bien se hace en el plazo establecido, que es del día miércoles. Yo creo que hay un mejor ánimo, entiendo las diferencias. Tendremos una mayoría frágil, pero aunque sea por un voto, tenemos la tranquilidad como oficialismo de que se va a votar a favor.
2: Ahí estaba el senador Iván Moreira hablando de esta mayoría frágil, pero mayoría al fin, aunque sea por un voto, se va a aprobar esta reforma. El senador Calisto, que estaba con licencia médica la semana pasada, volvió a su trabajo hoy en el Congreso, en la Comisión de Medio Ambiente, y todo indica que si se vota el martes, mañana o el miércoles, el resultado va a ser el mismo, se va a aprobar con los votos mínimos y suficientes de la derecha.
1: Así es, Jorge, y esa siempre fue un camino posible para buena parte del gobierno y del oficialismo, ¿no? Si es por un voto, es por un voto, porque desde la perspectiva del ministro Quirós, lo más importante, y lo dice él, es el futuro de Chile, y todo lo demás es noticia del día. Así lo ve él, y da la impresión de que el gobierno opta por esta estrategia que es más

0: una votación que se logra por consenso, me da la impresión de que no tienen mucho eco en Hacienda.
1: Aún así, la presidenta del Senado, Paulina Núñez, insiste en que va a seguir tratando de establecer puentes, ojalá reunirse mañana con los tres senadores del PPD y con el ministro Quirós para tratar de restablecer las confianzas, que desde el PPD lo ve muy difícil, por lo menos para señalar que el gobierno cumplió, pese a que se equivocó en la forma de haber presentado una propuesta distinta sobre la rebaja del impuesto de primera categoría que después retiró. El acuerdo sobre invariabilidad tributaria desde el punto de vista del gobierno está cumplido y por lo tanto esperan también que los senadores del PPD actúen en consecuencia, pero hasta ahora todo indica que no van a votar a favor de esta norma.
0: No hay incentivos tampoco mucho para ellos, ¿no? Para Quirós el objetivo es aprobar la reforma. La senadora Núñez ha buscado, digamos, ampliar el respaldo, cumpliendo como una lógica, como un papel más institucional, ¿no es cierto? Como presidenta del Senado, y ha estado, a mí me da la impresión, muy bien en ese rol, pero en lo concreto parece haberse impuesto la mirada desde Hacienda de Quirós. Esto es lo importante, lo demás es noticia del día. Así que, Jorge Espinosa, vamos a ver. Minucia. Vamos a ver qué traen las noticias de mañana. Muchísimas gracias siempre por el contacto desde el Congreso.
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2: Revisamos los titulares que mueven al mundo para esta jornada de 13 de julio. Este es el sonido calmo de las aguas en el estrecho de Hormuz, en una jornada marcada por el nuevo bloqueo, esta vez impuesto por Estados Unidos, que termina totalmente con el cese al fuego entre Estados Unidos e Irán. El presidente norteamericano Donald Trump ha dicho que Estados Unidos reinstala el bloqueo naval en los puertos iraníes y que va a imponer un 20% de cargo a todo barco que quiera pasar por el estrecho de Hormuz. El régimen iraní no reconoce la decisión norteamericana. El petróleo reacciona saltando hasta los casi 83 dólares el barril en un 9% ha subido el petróleo en las últimas horas. Mientras Estados Unidos ha continuado con la escalada controlada del conflicto, apuntando en sus más recientes ataques, no solo, pero también aquellos recursos que han permitido al régimen iraní controlar el estrecho: radares, drones y botes rápidos. Y este es un video que se registra en el popular pub de la ciudad de Bangkok, donde fallecen 27 personas en medio de un incendio. Y la policía de Tailandia está investigando si existieron algunas negligencias en este local, donde las puertas de emergencia, de acuerdo a algunos de los sobrevivientes, quedaron inutilizadas debido al fuego. De hecho, en la imagen registrada al interior del local se puede ver una intensa llamarada que prácticamente bloquea el paso dentro del local durante el siniestro. Y esta es la voz de Jorge Rodríguez, una de las autoridades del gobierno venezolano, que actualiza la cifra de personas que fallecieron tras el doble terremoto del 24 de junio, pero sobre todo en el colapso de los edificios construidos especialmente en la zona de La Guaira. Los datos los entregó Rodríguez, apuntando a que murieron más de 4.000 personas en esta tragedia, pero más de 6.000 fueron rescatadas de entre los escombros, y eso fue gracias al trabajo de rescatistas de distintos lugares del globo.
3: La cifra de venezolanas y venezolanos fallecidos por la acción directa de los terribles terremotos del 24 de junio es de 4.333 personas fallecidas, 16.740 heridos, 6.462 personas rescatadas por rescatistas venezolanos de todo el país, que el mismo 24 en la madrugada se vinieron en puente aéreo para atender a sus hermanas y hermanos que sufrían lo indecible por el derrumbamiento de edificaciones y de viviendas en la tarde del 24 de junio.
2: Y en una polémica inesperada, en España, Mariano Rajoy, expresidente y líder del principal partido de oposición a Pedro Sánchez, crea una extraña colisión con Francia al asegurar que en la selección nacional francesa no jugaba ningún francés. Eso en relación al origen migrante de sus integrantes. Tras la protesta del gobierno galo, que afirmó que Francia no tiene color de piel, el canciller del gobierno español tuvo que salir a declarar que el racismo era contrario a España y a su selección. Rajoy es una de las figuras más importantes de la derecha y centroderecha española, pero hasta la derecha más radical francesa condenó sus dichos.
4: Lo que dejó escrito el expresidente del gobierno, Mariano Rajoy, es absolutamente inaceptable. Nada que de cerca o de lejos pueda encubrir racismo, xenofobia, representa a España. Es todo lo contrario. Todo lo contrario de lo que es España, es todo lo contrario de lo que es la selección española de fútbol, es todo lo contrario de lo que tiene que ser una fiesta de tolerancia y de pluralidad como es un mundial.
2: Y también en España, el presidente Pedro Sánchez afirma que el país va a necesitar un gran acuerdo para enfrentar los efectos del cambio climático. La emergencia climática mata, dijo, tras los incendios en Almería, que dejaron a 13 personas fallecidas y que han consumido 7.000 hectáreas. Otro incendio de gran magnitud a esta hora preocupa en Europa, esta vez en las cercanías de París.
5: Lo he dicho en muchas ocasiones, la emergencia climática mata, lo estamos viendo en toda Europa, lo estamos viendo también en España, por desgracia. y en consecuencia tenemos que estar todas las administraciones y el conjunto de la sociedad a la altura del desafío que tenemos por delante.
2: Sobre cambio climático, el premio Nobel de la Paz Al Gore, ex vicepresidente norteamericano, ganador del Oscar por el documental Una Verdad Incómoda, ha estado en Chile participando en los entrenamientos de liderazgo climático de su proyecto Climate Reality. Aquí en el país, Al Gore dijo que es un falso dilema presentar que la creación de empleo y el crecimiento económico van contra las regulaciones o diseño de políticas públicas en temas ambientales y climáticos.
6: Well, actually, I see that as a big misconception, especially in Chile.
7: Bueno, considero en realidad que eso es un gran error de percepción, especialmente en Chile. Es cierto que la minería constituye una parte importante de la economía. Sin embargo, aquí en Chile se trata de la extracción de litio, cobre y otros elementos que son clave para la transición hacia el abandono de los combustibles fósiles. A medida que el mundo avanza hacia la energía solar y la eólica, las baterías y los vehículos eléctricos, Chile tiene la oportunidad de beneficiarse de esta nueva economía. Y aquí hay un dato interesante. Diversos estudios realizados en todo el mundo demuestran que por cada dólar o peso invertido en energías renovables y tecnologías limpias, se generan 3 veces más empleos que con la misma inversión en la antigua y contaminante economía de los combustibles fósiles. Además, los salarios en estas nuevas industrias limpias son más elevados que los que se perciben en las formas de economía tradicionales, contaminantes y obsoletas.
8: Dr. Grant, my dear Dr. Sattler, welcome to Jurassic Park.
2: Y esta es probablemente una de las escenas más famosas del actor Sam Neill, un hombre nacido en Irlanda con nacionalidad de neozelandesa que participó en más de 150 películas durante una carrera que se extendió por 50 años, pero que quedó acrisolada en el papel del paleontólogo Alan Grant en la serie de películas Jurassic Park. Sam Neill daba vida a un científico maravillado por la posibilidad de que los dinosaurios, que había estudiado toda su vida, pudieran volver a caminar sobre el planeta. Sam Neill falleció a los 78 años. Son titulares que mueven al mundo.
1: Hasta las 6 de la mañana, revisamos lo mejor del día. Un resumen de lo que está pasando.

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1: Al Gore, bienvenido a Radio Cooperativa. Muchísimas gracias por dedicarnos estos minutos. Para empezar, me gustaría preguntarle por qué se eligió Chile para esta conferencia, el Climate Reality, y qué es lo que más le ha impresionado de los líderes chilenos, los liderazgos chilenos en materia climática.
2: Well, the people of Chile are so impressive, and I've been here several times before.
3: Bueno, los chilenos son realmente impresionantes. Ya he estado aquí varias veces antes. Sin embargo, esta es la primera capacitación de este tipo y me entusiasma mucho, ya que Chile ha sido un referente en el desarrollo de la energía solar y también de la eólica, al tiempo que ha enfrentado situaciones muy difíciles derivadas de los impactos de la crisis climática. Han sufrido una disminución de las precipitaciones durante 19 años consecutivos, incendios de mayor magnitud, el aumento del nivel del mar, grandes tormentas y el retroceso de los glaciares. El 80% de los glaciares andinos se encuentran en Chile, como usted bien sabe. Por tanto, este país es un ejemplo de cómo afrontar los impactos de la crisis climática y un modelo de liderazgo en la adopción de alternativas a los combustibles fósiles, que son la causa principal de esa crisis. Alternativas a los combustibles fósiles, que
1: son la causa principal. Ahora, la economía chilena necesita crecer y se basa en la minería y en otras actividades también. Pero a veces pensamos, o en el debate político se tiende a instalar la idea de que hay que elegir entre el crecimiento económico, la creación de empleo, que son necesidades importantísimas para el país, y favorecer las medidas o políticas ambientales y climáticas. ¿Cómo enfrenta usted ese dilema? ¿O lo considera usted un dilema?
2: Well, actually, I see that as a big misconception.
3: Bueno, considero en realidad que eso es un gran error de percepción, especialmente en Chile. Es cierto que la minería constituye una parte importante de la economía. Sin embargo, aquí en Chile se trata de la extracción de litio, cobre y otros elementos que son clave para la transición hacia el abandono de los combustibles fósiles. Hay que tener en cuenta que el 98% del petróleo que se consume en Chile debe comprarse en el extranjero y transportarse hasta aquí. Eso representa un factor negativo considerable para la balanza de pagos y la política macroeconómica del país. No obstante, a medida que el mundo avanza hacia la energía solar y la eólica, las baterías y los vehículos eléctricos, Chile tiene la oportunidad de beneficiarse de esta nueva economía. Y aquí hay un dato interesante. Diversos estudios realizados en todo el mundo demuestran que por cada dólar o peso invertido en energías renovables y tecnologías limpias, se generan 3 veces más empleos que con la misma inversión en la antigua y contaminante economía de los combustibles fósiles. Además, los salarios en estas nuevas industrias limpias son más elevados que los que se perciben en las formas de economía tradicionales, contaminantes y obsoletas.
1: Al Gore, han pasado 20 años desde el documental Una Verdad Incómoda, que la verdad cambió la conversación pública respecto al cambio climático, tuvo un enorme impacto global, también cambió su carrera. Y hay muchas cosas que han cambiado desde que se estrenó esa película. ¿Para usted qué es lo que pasa? Ha cambiado desde entonces. Y también le quiero preguntar si el cambio climático se ha ido convirtiendo en un tema más polarizante.
2: Well, in the places where it is polarizing.
3: Bueno, en los lugares donde el tema resulta divisivo, esa polarización ha sido provocada deliberadamente por las industrias de combustibles fósiles contaminantes. Ya sabe, tenemos un dicho en las zonas agrícolas donde vivo, en Tennessee, en Estados Unidos: si ve una tortuga sobre el poste de una cerca, puede estar seguro de que no llegó allí por sí sola. Del mismo modo, donde quiera que observe polarización en torno a la cuestión climática, puede tener la certeza de que no ha ocurrido por accidente. Sabemos, gracias a los expertos y periodistas que han investigado este fenómeno, que las empresas contaminantes de combustibles fósiles han gastado miles de millones de dólares difundiendo falsedades y fomentando la polarización. Todo eso para intentar generar oposición e incluso odio entre la ciudadanía de a pie que reclama energía solar, una energía que es limpia, que no contamina y que conlleva mejores salarios. Por cierto, al quemar combustibles fósiles se producen dos tipos de contaminación. Existe la contaminación que atrapa el calor y provoca el calentamiento global, causante de la crisis climática. Pero ese mismo proceso de combustión genera contaminación por partículas que penetran en los pulmones de las personas y matan a 5.000 personas al año aquí en Chile, el doble de las personas que fallecen en accidentes de tránsito. Según la Organización Mundial de la Salud, es la principal causa prevenible de enfermedad y muerte en el mundo, y hoy en día casi 9 millones de personas mueren cada año, tan solo a causa de la contaminación convencional derivada de la quema de combustibles fósiles.
1: Señor Gore, una última pregunta, porque sabemos que su agenda está muy apretada, pero usted ha entregado un firme respaldo a Michelle Bachelet, que está postulando a ser la próxima secretaria general de Naciones Unidas. Y me gustaría saber por qué usted toma esa decisión, realiza esa declaración que ha estado, por supuesto, en las noticias aquí en Chile.
3: Bueno, ni siquiera sé quiénes son los demás candidatos y no soy uno de los votantes que elegirán al próximo secretario general, pero quiero decir que basándome en la oportunidad que tuve de trabajar con Michelle Bachelet en años anteriores, me impresionaron mucho su habilidad, su conocimiento y su capacidad de liderazgo. Por lo tanto, puedo afirmar fehacientemente que creo que sería una excelente secretaria general de las Naciones Unidas, pero no soy uno de los votantes en esa contienda.
1: Muchísimas gracias. Al Gore en entrevista con Radio Cooperativa. Muy buenas tardes.
2: Gracias a usted.

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2: Hola, hola, ¿cómo están? Buenos días. Bienvenidas, bienvenidos. El diario de Cooperativa en esta primera edición de hoy. Día martes, martes de Mundial. Por la tarde se transmite el Francia-España desde los Estados Unidos. Eso en el micrófono dorado de Cooperativa Deportes. ¿Cuándo? Tenemos una mañana bien agradable con 10 grados de temperatura. 17 va a ser la máxima por la tarde y ahora ya sí empieza a bajar la máxima durante lo que viene en el resto de la semana con lluvia. Acuérdense, a emergencia preventiva en 10 regiones del país producto de este evento río atmosférico. Se habla de que puede caer muchísima agua en sectores que no están acostumbrados a esto desde hace rato. Martes 14 de julio, decía yo, 10 grados de temperatura en Chile, en Santiago de Chile. 17 va a ser la máxima por la tarde. Verónica Franco, buen día.
3: ¿Cómo estás, Rodrigo Vergara? Son tres sistemas frontales los que se vienen sobre buena parte de la zona centro-sur del país. El primero de ellos, al menos aquí en la capital, llega durante el día miércoles, pero viene avanzando ya desde las regiones del sur hacia el Biobío y el Maule. Hoy debería alcanzar la región de O'Higgins, eventualmente podría llegar durante la noche a la capital. El segundo sistema frontal, jueves 16, viernes 17, se supone que será el pulso más violento por la llegada de un río atmosférico de categoría 5 en una escala de 1 a 5. Afectará intensamente Valparaíso y la región metropolitana, extendiendo sus precipitaciones hacia Coquimbo e incluso hacia Atacama. Y el tercer sistema frontal, sábado 18 y domingo 19, un ciclón extratropical de amplia cobertura que va a reforzar las lluvias y los vientos kilómetros en todo el tramo centro-sur del país. Y si uno mira la aplicación que tiene el teléfono, porque toda esta no es información del teléfono, puede ver que en Santiago se prevé posibilidad de lluvia incluso hasta el jueves de la próxima semana, seguidito, sin parar, desde hoy por la noche hasta el jueves de la próxima semana hay probabilidad de lluvia. ¿Qué ocurre en el resto del país hacia el norte? En Arica, hoy cielos nublados, una máxima prevista de 20 grados, exactamente igual que en Iquique y exactamente igual que en Antofagasta. Hasta los 17 llegan los termómetros en Copiapó con nubosidad matinal para quedar con cielos parciales. La Serena, Coquimbo, nubosidad hoy, la máxima prevista es de 13 grados no más. Hasta los 14 llegan en Valparaíso, hasta los 16 en Rancagua, mientras que en Talca se esperan chubascos ya por la noche y una máxima de 12 grados, 12 también para Chillán, con chubascos desde esta mañana, y en Concepción, donde no ha dejado de llover, se esperan 12 también. 11 para Temuco con chubascos, 10 para Valdivia con la misma condición, 11 en Puerto Montt también con lluvia. Cielos nublados para Coyhaique con una máxima prevista de 6 grados, 3 para las Torres del Paine, 2 para Punta Arenas, todo con cielos parciales. 3 grados bajo cero en la Antártica es la máxima prevista, y en Rapa Nui se esperan 22 con chubascos. Así está Chile en esta jornada de martes 14 de julio.
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2: Lo último, información de la agenda policial: hay un joven de 16 años baleado en la cabeza, esto en las calles de Macul. Vamos a estar con ese detalle, un incidente parecido en Puente Alto, de otras características, pero también con un menor baleado. Y a esta hora se moviliza bomberos a un incendio en Santa Rosa con Franklin, esto derivado de un choque. Vamos a hablar de eso en un momento.
3: Les contamos también que con la misma fórmula de invariabilidad tributaria acordada en principio entre el gobierno y senadores del PPD, avanza en el Congreso la mega reforma del Ejecutivo. Si hay acuerdo, la votación podría ser incluso hoy, la votación en la sala del Senado. Jorge Espinosa Cuellar con el avance.
4: Fueron despejadas las más de 360 indicaciones presentadas en la Comisión de Hacienda del Senado a la mega reforma tributaria y regulatoria del gobierno. En materia de invariabilidad, el Ejecutivo mantuvo la fórmula acordada con tres senadores del PPD, y la presidenta de la Cámara Alta intenta ahora restablecer las confianzas con esos mismos parlamentarios que el titular de Hacienda dinamitó. Y además, buscará un acuerdo de los comités para votar hoy mismo el proyecto en la sala, algo que se resolverá recién a mediodía. Vuelvo con los detalles luego en la mesa de reporteros de las 7 de la mañana, aquí en el Diario de Cooperativa.
2: Ampliar el rango de semana durante las cuales se promedia la jornada laboral en la propuesta del Ejecutivo, que va a ingresar en los próximos días al Congreso. Desde la administración anterior advierten que las 40 horas están en peligro, lo decía un video de Vallejo y Jara el otro día. Le respondieron en el oficialismo. Gonzalo Aguirre con el avance.
5: Para esta semana se espera que el gobierno envíe al Congreso un proyecto de ley para ajustar la distribución de la jornada de trabajo y ampliar la cantidad de semanas durante las cuales se promedian las actualmente 42 horas semanales. Aquello permitiría, por ejemplo, que en el turismo se trabaje hasta 52 horas durante la temporada alta, lo que sería compensado en periodos de menor demanda. Un debate que quedó instalado con las críticas de las ex ministras Vallejo y Jara, con duras respuestas desde el oficialismo, será tema para esta edición del Diario de Cooperativa.
3: Y por el rendimiento en las encuestas, el gobierno fija su prioridad en la agenda económica frente a presiones para cumplir compromisos de campaña como los indultos. En tanto, los partidos del oficialismo se resisten a avanzar hacia una sola coalición. Mariano Reyes con el avance.
6: La agenda económica es la principal prioridad del Ejecutivo, así lo remarcan desde el Comité Político del Gobierno frente a las solicitudes de algunos sectores de avanzar en compromisos controversiales como el indulto a ex uniformados condenados en el estallido social. Buena parte de esa reflexión fue a raíz del mal rendimiento en las últimas encuestas. Además, los partidos del oficialismo siguen en el proceso de entendimiento y piden que este lo lidere el presidente de la República. Los timoneles fueron convocados a una nueva reunión encabezada por el mandatario. Los detalles los contamos más adelante aquí en la mesa de reporteros del diario de Cooperativa.
2: Lo decíamos, lo de las lluvias también es noticia, el decreto de emergencia preventiva para varias regiones del país, 10 en total desde Atacama hasta Los Ríos, debido a este tren de frentes que se inician hoy de manera escalonada, se entiende hasta el fin de semana, y la próxima semana va a seguir lloviendo en algunos sectores. El problema es que hay lugares donde ha llovido muy poco y va a caer mucha agua, incluso por sobre los promedios anuales, digamos, en la región de Coquimbo. Escuchaba un experto ayer que decía habitualmente llueven en el año 60, 70 milímetros de agua. Bueno, van a, o podrían caer en algunos sectores 180, o sea, tres veces eso. Una cuestión que excede cualquier cálculo, así que se toman algunas medidas preventivas. Ojalá que esas tengan efecto.
3: Sabremos también que esta mañana se amplió la formalización del funcionario de la Armada, un cabo de la Armada que protagonizó el fatal atropello en la feria de Viña del Mar y en el sector de Gómez Carreño el domingo por la mañana. Hay 6 personas fallecidas allí, otras 7 que resultaron gravemente heridas, 2 de ellos unos mellizitos de 9 meses. Se confirmó el resultado negativo del alcotest y del narcotest que se le aplicó al conductor durante la jornada del domingo.
2: El mundo estamos mirando lo de la guerra que no cesa, ¿no? Sí, hay una escalada de nuevo en los últimos días, se ha agudizado eso en las últimas horas. Y en el deporte se posterga para septiembre u octubre incluso la final de la Copa de la Liga. Se iba a jugar el sábado, pero con esto de la lluvia está difícil. Y lo que sí se va a jugar es hoy la primera semifinal de la Copa del Mundo en Norteamérica entre Francia y España. España y Francia, Mbappé y Yamal frente a frente. Desde las 2 de la tarde esto va a ser cobertura y transmisión de Cooperativa Deportes.
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3: Algunos datos del sitio del Banco Central, como cada mañana. El dólar observado, 928 pesos con 84 centavos. El euro, 1057 con 66. La unidad de fomento sigue fija durante el mes de julio en 40.844 pesos con 79 centavos. La libra de cobre se transó ayer en $6.09.
2: Estamos en las calles de la ciudad de Santiago. Información policial de las últimas horas. Hay lamentablemente mucho que contar. Felipe Cofre, buen día.
14: Buen día, claro, y harta información policial, varios hechos en desarrollo en Santa Rosa con Franklin. Esto es en pleno barrio Franklin, comuna de Santiago. Se registra hace pocos minutos un accidente que termina con un bus de la locomoción colectiva del sistema de movilidad red chocando contra un local comercial, una farmacia del doctor Simi, producto de esto, y aparentemente porque este bus pasa a llevar algunos cables del tendido eléctrico, se genera un incendio en la micro y en los locales comerciales, un incendio que ha sido controlado, fue declarado primera alarma de incendio por voluntarios del Cuerpo de Bomberos de Santiago, pero ya se ha confirmado también que este conductor de este bus ha resultado fallecido producto del impacto. Vamos a estar luego con eso, vamos a hablar de balaceras que dejan a menores de edad heridos. En la comuna de Macul, por ejemplo, un menor de 16 años resultó con 3 impactos de bala y se encuentra en riesgo vital, todo aparentemente en medio de una riña. Y también en la comuna de Puente Alto, otro menor de nacionalidad ecuatoriana, 17 años, recibe un impacto de bala en el ojo al manipular un arma y al intentar o querer presumirla sacándose una foto, es que se le escapa un disparo. Él también se encuentra en riesgo vital. El detalle, por supuesto, más adelante.
2: Noticias bien graves, vamos a ampliar en un ratito. Gracias, Felipe.
14: Buen día.
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3: Queremos hacer el diario de cooperativa con ustedes, queremos escucharlos en el WhatsApp cooperativa, el más 569-788-80770. Por supuesto, queremos saber cómo lo están pasando con el sistema frontal, si ya llegó a la zona donde ustedes viven. Les contábamos que durante el día de hoy hay lluvia, hay agüita desde Ñuble al Suri, que ya durante la noche el sistema, el primero de los sistemas frontales debería llegar a la zona del Maule, a Talca, y mañana durante el día a Rancagua y eventualmente también durante la noche a Santiago. El gobierno ha declarado emergencia preventiva en 10 regiones porque se prevé que estos sistemas frontales que vienen en un tren sean de gran intensidad y una multiamenaza. La declaración de emergencia preventiva rige desde Atacama hasta la región de los Lagos y se va a prolongar hasta el próximo martes 21 de julio. Las autoridades están pidiendo revisar techos y canaletas, despejar acequias, barrer afuera de la casa, donde tienen una cantidad de hojas que pueden haber caído ahí en la cuneta y que podrían eventualmente terminar tapando el sistema de desagüe de agua lluvia, que ya va a estar complicado por la gran cantidad de agua que va a caer. Y además están pidiendo tener listas mochilas de emergencia para un periodo de 48 a 72 horas, y considerando la cantidad de gente que vive en su casa. Eso significa tener algo de alimentación, algo de agua, considerando 72 horas también. ¿Cómo se están preparando ustedes para lo que se viene, que se prevé, puede ser complejo? ¿Qué están haciendo? ¿O están más bien tranquilos? No, no va a ser tan grave, es lo que piensan.
2: Yo sé que hay sectores en donde hay que tomarse bien en serio la posibilidad de una emergencia. Lo vimos el otro día en Corral, por ejemplo. Zonas donde se ha construido en laderas de los cerros. En esa zona no ha caído agua hace mucho tiempo, pero de repente va a caer, no sé, 100 milímetros de agua en 2 días, y eventualmente ese terreno podría ceder. Entonces, es como el fuego, los incendios en el verano. Las casas que están cerca de bosque, en donde no ha caído mucha agua en los últimos años,
3: corren un riesgo.
2: Corren un peligro, digamos. Entonces, la gente que decidió construir ahí, alguna que llegó nomás porque así la vida lo llevó para allá, bueno, van a tener que tomar prevenciones. Todo el mundo que ha construido, hay tomas de terreno, hay ocupaciones ilegales, por ejemplo, en algunos cauces de ríos. Lo vimos hace un par de años con las inundaciones en el Maule. O sea, se construyó, se levantaron casas, incluso con cierta formalidad, en lugares que no debían estar construidos, y se inundó todo, o sea, negó todo.
3: ¿Y te acuerdas que el Ligantel el agua negándose incluso hospital y comisaría?
2: Hasta el centro de la ciudad. El agua retoma su curso, digamos, retoma su cauce. Y cuando hay grandes obras que la mueven, bueno, se genera un problema. Y a veces eso significa mover, evacuar, bueno. Ojalá no ocurra nada grave, pero mira lo que decía yo de Coquimbo, en sectores de La Serena o esa zona, puede caer tres veces el agua que cae en todo un año.
3: En un par de días.
2: En 4 días, en menos de una semana. Entonces, la situación, ojalá no pase nada, pero podría ser de cuidado. Podría ser de cuidado, ojalá que no.
3: ¿Cómo están preparándose ustedes? ¿Cómo están viviendo ya las lluvias en la zona sur? WhatsApp Cooperativa, más 569-788-8807.
2: Oye, y si tienen alguna queja pública de, oye, ¿sabe qué? Este paso bajo nivel se lleva inundando, no sé, 30 años y no pasa nada. Hace poco llovió poquito y volvió a inundarse. Bueno, denúncienlo también, porque en una de esas podemos hacer algo de previsión.

0: el Mundial. Salgamos a disfrutar, estamos en un escenario único, en un escenario, sabe Dios si puede ser repetible, pero sobre todo que seamos nosotros mismos, que seamos el equipo que sabemos que podemos, lo que podemos ofrecer. Seamos fuertes en nuestras fortalezas y cuidemos las fortalezas del rival. Pues un equipo profesional, un equipo que quiere competir hasta las últimas posibilidades de estar aquí en el Mundial y llegar a la final, obviamente.
1: Por el lado de los franceses, intentarán disputar su tercera final del mundo de manera consecutiva. El defensor Jules Koundé le respondió a su compañero en el Barcelona, Lamine Yamal, quien derrochó confianza previo a este duelo.
2: Yo conozco muy bien a Lamine, sé cómo es. Para mí es una muestra de confianza, lo hace siempre también con el Barça, confía mucho en sus virtudes, en las virtudes también del equipo donde juega. Así que nada, le veo también como motivación extra para él y ya está, nada más.
1: La otra llave entre Inglaterra y Argentina se disputará en Atlanta mañana miércoles, también a las 15 horas. En Colombia, Colo Colo completó su primera jornada de entrenamientos de intertemporada. Fernando Ortiz dispuso prácticas en triple turno, práctica matinal, sesión de gimnasio y entrenamientos de fútbol por la tarde. Todo para potenciar al equipo y buscar el título del torneo nacional. Fue la información del deporte para el diario de Cooperativa.
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5: Revisamos portadas de periódicos en su versión digital y partimos por cooperativa.cl, que es nuestro diario electrónico. ¿Qué destaca a esta hora? Algo que nos adelantaba hace un ratito Felipe Cofré, un adolescente que manipulaba un arma de fuego e hirió en el ojo a otro joven en la comuna de Puente Alto. El oficialismo pide frenar decisión sobre posible cargo diplomático para la ex ministra Steinert. El domingo en mesa central, el canciller Pérez Maquena reconocía que se estaba evaluando la posibilidad de nombrarla en alguna agregaduría a la ex ministra de Seguridad. Tren de sistemas frontales, el gobierno decretó emergencia preventiva entre Atacama y Los Ríos, que es tema de nuestro WhatsApp cooperativa, el +569 78880770. Choque de colosos, Francia y España miden fuerzas en busca de una nueva final en el Mundial 2026. Y cambios a jornada laboral, el ministro Rau insiste en que las 40 horas semanales se mantendrán. Lo que va a cambiar es la fórmula de cálculo de esas horas, que ya no van a ser mensuales, sino por un periodo más extenso. Algo que nos había adelantado cuando estuvimos conversando con él la semana pasada. Descartó que el gobierno busque extender los horarios a 52 horas semanales, como han alegado en la oposición. Son titulares en cooperativa.cl.
6: Sí, ayer le escuchaba a una agente de turismo que decía, claro, nosotros en el verano tenemos mucha pega en distintos sectores del país, y en invierno, dice ella, con el tema de los brasileños que vienen, por ejemplo, a la nieve, lo mismo. Entonces, ella decía, a nosotros nos acomoda flexibilizar ese cálculo para así poder efectivamente ampliar en algunas semanas la jornada y en otras no, acortarla, finalmente que todo cuadre. Ahora, la pregunta es, me da la impresión a mí, es que cuando se va a trabajar más, ojalá haya más paga, ¿sí? Haya más lucas a propósito de ese mayor esfuerzo, que ha acordado, por supuesto, y todo, pero uno, claro, cuando no quiere perder la pega, a veces no le queda otra que acordar algunas cosas. Entonces, cuando hay riesgo de quedarse cesante, uno dice, sí, bueno, ya, firmemos, démosle, adaptémonos, pero, ojalá con alguna otra retribución. Ahora, en el sector del turismo, porque esto a propósito del estatuto del turismo, se ingresa el proyecto de flexibilización, yo lo doy como ejemplo, y es que ahí mucho funciona con horas extra, pero además con propinas. Entonces ellos dicen que a mayor cantidad de horas hay algunos...

0: turistas que son muy bondadosos, digamos, y les va bastante bien, les va bastante bien dependiendo de el servicio que prestan, que de alguna manera ese marco de las 40 o 42 horas hoy día los podría complicar. Por eso esa flexibilidad, al menos en ese sector, yo leí que se veía con buen ojo.
1: Hay que saber si se van a pagar o no esas horas extras, que hoy se pagan cuando trabajas horas por sobre las 40 mensuales, ¿no?
0: O cuando si hay alguna demanda expresa o específica, que te digan ya, hagamos un mayor esfuerzo, pero después repartimos entre todos. Claro, que a los trabajadores les llegue también, parte de ese veranito de San Juan, digo yo. Bueno, es portada de La Tercera también ese tema, ¿eh? La moneda impulsa cambios que flexibilizan la ley de 40 horas ante la crisis laboral. Bueno, en el turismo además se da mucha pega a jóvenes y a mujeres, que son dos mercados bien dañados, ¿no?, en el deterioro del trabajo en Chile. Comisión de Hacienda, Visa, mega reforma, invariabilidad por tramos, la tasa corporativa de 23%. Viene aquí la oposición en su plazo contrarreloj para acudir al TC. Parte de la cobertura de La Tercera, que además trae la frase de la nueva presidenta del Tribunal Constitucional, que dijo que el control que se ejerce aquí no es político, es técnico. Son palabras de ella ayer en una cita. El voto de ella puede ser clave, por ejemplo, para dirimir cuestiones de la mega reforma, que seguramente van a llegar hasta el TC en lo que viene, digamos. Claro. Ya, acuérdense que la anterior presidenta, de una sensibilidad más bien progresista, dirimió otras cosas en escuelas protegidas, por ejemplo.
1: Porque el Tribunal Constitucional está compuesto por 10 integrantes.
0: Está cuoteado, digamos.
1: Está compuesto por 10 integrantes, entonces es un grupo par y por eso es dirimente el voto del presidente o de la presidenta en este caso.
0: Viene la cobertura del Mundial también en La Tercera, por supuesto.
1: En el Mercurio, gobierno acelera ofensiva proempleo en medio de aprobación de inversiones que recién reactivarían el mercado laboral en 2027. La desocupación amenaza con escalar a 10% en el invierno. El ministro Rau propone cambios al cálculo de las 40 horas para mitigar el impacto de la ley en los puestos de trabajo, sobre todo en las pequeñas y medianas empresas. Exministras Vallejo y Jara reaparecen en defensa de las 40 horas y el oficialismo lo tilda de falso discurso. Algo más, si es aprobado en el Senado, el proyecto dependerá otra vez de los votos del PDG. Hablamos de mega reforma o reconstrucción, como dice el Mercurio, para convertirse en ley. Conductor de Viña será formalizado por accidente con resultado de muerte mientras familias despiden a víctimas. Parte de los titulares en el Mercurio.
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28: 9 grados. 9 grados en Santiago. 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
1: Cielos nublados en Santiago, 9 grados 6 décimas a esta hora, la humedad 74%, vamos a llegar a una máxima de 15 grados nomás y estamos a la espera de los sistemas frontales que deberían llegar a la capital durante la noche de mañana o durante la mañana del próximo jueves. Llueve desde el Ñuble al sur.
0: Vamos con la tragedia de Colina, murieron 2 niñitos allí. En esta madrugada hubo otro incendio en Colina. Afortunadamente no hay víctimas fatales, entiendo que solo algunos lesionados leves, pero de nuevo, el fuego que consumió varias casas en ese sector, esto al norte de la capital. Pablo Rivera.
30: Una tragedia en la comuna de Colina enluta a una familia y una comunidad completa. 2 menores de edad, un niño de 11 y su hermana de solo 3 años murieron en un voraz incendio que consumió 12 casas. El hecho ocurre en el pasaje Puerto de Palos de la población Las Américas a las 4 de la mañana de este lunes en una vivienda donde se presume un problema eléctrico originó las llamas que rápidamente se propagaron a las viviendas colindantes. Las víctimas fatales no alcanzaron a escapar de las llamas y su madre resultó con quemaduras graves siendo internada en el Hospital San José. Además, al menos otras 7 personas resultaron con lesiones de distinta gravedad. El comandante del Cuerpo de Bomberos de Colina, Alejandro Paredes, confirmó el fallecimiento de los menores.
31: El catastro llega a las 12 casas de habitaciones afectadas en su totalidad. Efectivamente, hay 2 menores de edad declarados fallecidos, de los cuales serían hermanos, personas lesionadas en el momento, que en un principio teníamos alrededor de 6 a 7 lesionados, pero estos fueron aumentando. En cuanto a los hallazgos de personas lamentablemente fallecidas, y sí se confirma obviamente el hallazgo de 2 menores de edad.
30: En el combate del fuego participaron 13 compañías del Cuerpo de Bomberos de Colina, cerca de 50 voluntarios que se encontraron con la falta de agua en los grifos del lugar, lo que dificultó el trabajo. Fueron los vecinos que también colaboraron con baldes de agua, escuchamos precisamente a algunos de ellos quienes relataron la emergencia.
2: Felicitación a los bomberos, extraordinario trabajo, pero no había agua. De nada sirvió ese gran esfuerzo, de toda la gente que quiso ayudar, de todo el esfuerzo de los bomberos, si no había agua.
3: Y con manguera la gente, todos los vecinos y los cabros de la calle, los que andan por aquí a ese volado, se meta la escalera para arriba con balde y balde y balde.
4: ¿Y los grifos están malos hace mucho tiempo?
3: No, los grifos no sirven, hace 20 años que no se usan. Hace 20 años.
30: Es personal del Laboratorio de Criminalística y el S9 de Carabineros quienes quedaron a cargo de las diligencias del caso, en donde aún se deben determinar las causas que originaron el siniestro.
1: Hablemos de la policía que investiga el homicidio de un hombre que fue golpeado y lanzado al interior de un pozo. Esto ocurrió en un sector rural de Ovalle, ahí en la región de Coquimbo. Carlos Cruz.
5: Un homicidio que ha conmocionado a la comunidad de Panulcillo, sector rural de Ovalle, y que mantiene a la PDI y al Ministerio Público abocados a esclarecer el hecho. Todo quedó al descubierto cuando un vecino del sector realizó el hallazgo de un cadáver masculino al interior de un pozo. La brigada de homicidios de la PDI La Serena llegó al lugar para realizar las primeras diligencias, las cuales confirmaron que el cuerpo presentaba lesiones atribuibles a terceros, tal como lo comenta el jefe de esa unidad, el subprefecto Freddy Montoya.
6: Un equipo investigativo, en conjunto con el Laboratorio de Criminalística Regional, se trasladaron hasta el sector de Panulcillo, comuna de Ovalle, por el hallazgo de una persona de sexo masculino de 46 años de edad, la cual se encontró fallecido al interior de un pozo. Conforme al trabajo del sitio de suceso, al reconocimiento médico criminalista, este mantenía lesiones externas atribuibles a terceros.
5: Los primeros exámenes establecieron que la víctima presenta diversas heridas cortantes en la zona superior del tórax y en una oreja, además de lesiones provocadas por un elemento contundente en las regiones temporal, parietal y occipital, estas últimas con fractura expuesta de cráneo. Para rescatar el cuerpo del pozo se debió contar con diversas entidades, según comentó el fiscal Carlos Vidal, quien supervisó estas diligencias.
7: El equipo contra el crimen organizado y homicidios de la cuarta región concurrió hasta el sector de Panulcillo, comuna de Ovalle, lugar donde se realizó el hallazgo de un cuerpo. Esto gracias a la labor desarrollada por carabineros y por bomberos, quienes lograron rescatar el cuerpo desde el sector de un pozo que se encontraba en el lugar. Se dispuso por parte de la Fiscalía el trabajo a desarrollar por la Brigada Homicidios de La Serena y por el Servicio Médico Legal.
5: La última vez que se vio con vida la víctima fue el pasado viernes en su domicilio. La data estimada de muerte corresponde a aproximadamente 48 horas del hallazgo del cuerpo y la causa probable del fallecimiento es un traumatismo encefalocraneano. Por ahora no hay detenidos.
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8: Hola, hola, buenos días.
1: Hola.
8: Con respecto al temporal que viene, nosotros hemos sido bien precavidos y hemos juntado alimentos y también ayer compré bidones de agua de 5 litros y también tenemos pilas para una radio que tenemos de emergencia.
9: Muy
8: porque
9: bien.
8: En nuestro departamento donde vivimos acá, cuando se corta la luz, también se corta el agua. Y yo tengo entendido que en otros departamentos también se corta el gas. Entonces, sí hay que estar precavidos. Un abrazo, ¿sí? Que tengan buen día.
1: Bueno, no es una mala idea.
0: En el mío, se corta la luz y no tengo nada, ni siquiera cocina.
1: Ni calefacción.
0: No, nada. Igual yo ocupo la calefacción menos, pues sin luz no funciona la estufa.
1: Bueno, ahí a lo mejor se necesita, no sé, una nafe.
0: No, lo que sea, no, estoy especulando.
1: Pensando, hay que tener la parrilla con gas.
0: No sé por qué, pero pensé que vamos a hacer para la final del mundial el domingo si se nos corta la luz. A las 3 de la tarde.
1: Hay que tener cargado el celular. Y lo vas a tener que ver en el teléfono. Digo yo.
0: Ahí se prende un generador, qué sé yo. Yo la otra vez cargué como en el pasillo. Cuando hubo ese apagón para tu cumpleaños.
1: Sí, 25 de febrero del 25.
0: Eso, en el pasillo ahí había un enchufe. Tuve suerte, pero.
1: Así es.
0: Oye, qué terrible.
1: Pero todo el mundo trata de cargar los teléfonos y todo el mundo trata de usar esos enchufes que funcionan en el pasillo.
0: Claro, ojalá sí. No pase nada.
1: Ojalá que no pase nada. Lamentablemente nos hemos ido acostumbrando a que llueve un poquito o llueve un mucho, corre un poco de viento o un mucho de viento, y particularmente aquí en la capital tenemos problemas
0: con
1: la energía eléctrica.
0: Los árboles famosos, ¿no? O sea, hay poca mantención ahí, bueno, y como cae poca agua, finalmente muchos de esos árboles se secan.
1: Así es.
0: ¿Cómo monitorearlos todos? Es difícil.
1: Le voy a hacer caso al caballero con lo de comprar un par de bidones de agua.
0: Las pilas para la radio, clave, porque hay que escuchar la cooperativa.
1: Además.
0: Vamos a lo que está pasando con este proyecto del parque fluvial del río Mapocho. Cristian Augusto.
9: Activo está el proceso de licitación del proyecto Paseo Fluvial Río Mapocho, que busca renovar la cara del principal río capitalino con la construcción de un paseo urbano inundable de 5,2 kilómetros, que conectará las comunas de Providencia y Santiago y que cuenta con una inversión del gobierno regional metropolitano de más de 22 mil millones de pesos. En concreto, las obras consideran el mejoramiento del actual pavimento, así como su ensanchamiento en hasta 4,8 metros. Para que así se pueda contar con espacios diferenciados para peatones y ciclistas. Esto se implementará en la ribera sur del lecho canalizado del río Mapocho y el paseo irá desde el Parque Los Reyes en Santiago hasta el Puente Padre Letelier en Providencia, contando con 6 ingresos en distintos puntos, los que tendrán vías universales de acceso. Sobre este tema habló el gobernador de la región metropolitana, Claudio Orrego, quien explica en qué consiste este proyecto y dice que espera que con esto el tramo se recupere para ser un lugar de encuentro ciudadano.
10: Consiste en un paseo fluvial, tanto para peatones como para ciclistas, desde la altura del Costanera Center, un poquito más abajo, hasta el Parque de los Reyes, con 6 accesos permanentes, que va a permitir que los ciudadanos puedan disfrutar también el ruido del agua y el lecho del río. Tuvimos una primera visita a terreno con 22 empresas, así que estamos muy entusiasmados que este lugar, que por mucho tiempo le dimos la espalda, nos dividió, fue un lugar de inseguridad, de basura, se recupere para ser un lugar de encuentro y también de identidad de nuestra ciudad.
9: El proyecto también contempla paisajismo con especies nativas, iluminación con faroles LED y postes como los que hay en el parque forestal. También se instalarán bancas, bicicleteros, cortinas metálicas antivandalismo y distintos tótems informativos. Todo con el fin de cambiarle la cara al río Mapocho para que en ese tramo pueda ser tanto pedaleable como caminable. Jaime Belolio, alcalde de Providencia, que es una de las 2 comunas por las que pasará este paseo fluvial, indica que este proyecto aportará también a la seguridad del lugar y beneficiará a quienes transitan en ese tramo.
11: El río Mapocho está literalmente en el corazón de Providencia y de hecho está en nuestro escudo. Hoy día este espacio es uno en donde sabemos que cientos de miles de personas vienen todos los fines de semana, algunos quieren hacer deporte, otros quieren simplemente caminar. Las ciudades son más seguras en la medida que las personas pueden ocupar sus espacios públicos y esto va a ser una gran manera de acercarnos al río. Nosotros tenemos de alguna manera vigilado lo que sucede en el río, sin embargo entrar al río a veces es muy complejo justamente por la falta de iluminación, porque las entradas tienen que estar cerradas para impedir que hayan algunos accidente, y eso a veces significa que hay personas que delinquen y que bajan al río.
9: El proceso de licitación para las empresas que quieran llevar a cabo este proyecto ya está abierto y pueden postular a través de Mercado Público hasta el 1 de septiembre. 22 empresas constructoras ya realizaron una visita en terreno el pasado 10 de julio y habrá una segunda el próximo 20 de este mismo mes. Todo en el marco de este proyecto de paseo fluvial para el río Mapocho, que se espera inicie sus obras en diciembre de este año y la finalice para fines de 2028.
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1: Los vecinos damnificados de Ríos de Chile eligieron el proyecto de reconstrucción definitiva para volver a vivir a la zona azotada en el verano por los incendios forestales en Penco. Solo ese lugar representa el 25% del total de la reconstrucción. Estamos en el Bío Bío con Christopher Espinosa.
12: La solución habitacional definitiva para el sector Ríos de Chile en Penco, Lirquén, representa el 25% del total de la reconstrucción. Fueron los mismos vecinos los que, en una votación abierta, decidieron cuál era el barrio modelo que le van a reconstruir. Son más de 1.020 unidades. Alexandra Acuña, presidenta de la Junta de Vecinos del sector Ríos de Chile, quedó satisfecha con la propuesta que escogieron los vecinos.
13: Por el tema de la calidad de materiales, por los metros cuadrados de las viviendas, por los entornos que teníamos como de área verde, creo que en esas cosas se fijaron. Ahora, la parte más técnica, nosotros no lo manejamos tanto, pero hay vecinos que sí, y ahí hubo un tema ahí de que esto era mejor, lo otro era un poquito menos, pero los dos proyectos eran muy buenos. Un 100% de cambio. Vivíamos en 36 metros cuadrados, sin áreas verdes, hacinados, Hoy en día vamos a tener una población de más de 1000 viviendas, donde le vamos a dar igual la oportunidad al allegado para que pueda tener su vivienda, entonces los va a cambiar la vida al 100%. Yo al menos lo personal sí estoy contento. No sé si mis vecinos puedo hablar por cada uno de ellos, pero sí los vi muy contentos ayer.
14: Son poco más de 800 departamentos y 200 casas, pero además tiene un entorno de espacios públicos que buscarán evitar que se repita la tragedia del verano recién pasado, lo explica el ministro de Vivienda, Iván Poduje.
15: Barrio modelo con diseños de sustentabilidad, son 1000 viviendas en total, distribuidas en 7 barrios, de las cuales 800 son departamentos y 200 son casas. Las casas están destinadas a nuestros adultos mayores, a personas con discapacidad que no pueden subir las escaleras, y tiene además, yo diría como novedad, un gran parque de mitigación que va a tener consistencia con lo que ha propuesto el gobernador Yacamán y nuestro premio nacional Sergio Beresville, una zona de lagunas de depositorio, como llueve mucho acá, para que podamos infiltrar una napa y de esa manera generamos una cortina húmeda que nos ayuda a proteger Ríos de Chile de futuros siniestros. Junto con eso está el anillo de protección que les he hecho donde no hay ningún tipo de vegetación.
14: En cuanto a los plazos, los entregó el alcalde de Penco, Rodrigo Vera.
16: La construcción es por etapas. Nosotros esperamos que la primera etapa esté entregada durante el año 2028, que consiste en las 500 departamentos. Se va cruzando con la segunda etapa porque hay dos loteos que están considerados. Inicialmente eran 720 antes del incendio, pero recordemos, por ejemplo, que las calles estructurales pasan de 11 a 17 metros. Hay zonas de protección. Hay una zona que es muy importante para recordar a las 20 víctimas. Por lo tanto, esta distribución nueva de los espacios y también de las nuevas 3 vías que se proyectan de acceso a Ríos de Chile requiere que sea por etapa. Esperamos que la primera etapa sea durante el 2028 y así paulatinamente se vayan entregando su etapa hasta llegar a las 1020 unidades que contempla el proyecto.
14: Con la propuesta escogida, ahora resta un pequeño gran detalle: que se aprueben los recursos para reconstruir Ríos de Chile, evaluado en cerca de 120 millones de dólares.
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0: Esto es por un atentado ocurrido en Lautaro el año 2022. Fue condenado a 15 años de cárcel uno de los hijos del líder de la CAM, Héctor Yaitul, Pelentaro Yaitul, además de otros 4 comuneros. Claudio Arevalo tiene el informe de la Macrozona Sur.
18: El Tribunal Oral en lo Penal de Temuco dictó 15 años de prisión efectiva para Pelentaro Yaitul, hijo de Héctor, líder de la coordinadora Arauco Mayeco CAM, y contra otros 4 comuneros tras declararlos culpables por los delitos de incendio, secuestro y hurto. De acuerdo a los antecedentes expuestos en el juicio, los condenados ingresaron hasta las inmediaciones del Fundo San Luis, en la comuna de Lautaro. En el lugar, intimidaron a trabajadores forestales con armas de fuego y quemaron 3 camiones y una excavadora. Al huir, dejaron un lienzo reivindicatorio firmado por la coordinadora Arauco Mayeco. Los sentenciados son Pelentaro Héctor Yaitul, Juan Carlos Mardones Sáez, Luis Guillermo Menares Chañilao, Luis Darío Fuensalida Eneros y Jorge Andrés Cañupil Coña. En la lectura de sentencia se estableció la pena de 7 años de cárcel por incendio, 3 años y un día por secuestro, 3 años y un día por hurto y 541 días por un segundo hurto, penas que suman 15 años de presidio. Además, el tribunal impuso el pago de las costas del proceso y una multa de 17 UTMs. Tras conocer el fallo, el fiscal César Chivar se refirió a lo dictaminado por los tribunales de Temuco.
19: En concreto, respecto de los 5 imputados, se impuso una condena de más de 14 años de privación de libertad. Y respecto de los coimputados, señor Pelentaro Yaitul y de Juan Carlos Mardones, se establecieron penas de más de 16 años de presidio efectivo. Es importante señalar que este cumplimiento deberá hacerse privado de libertad al interior de la cárcel, puesto que no reúne ningún requisito para obtener algún beneficio alternativo al cumplimiento de la condena.
18: En la misma línea, el Seremi de Seguridad Pública, Luis Calderón, indicó que el gobierno, que fue creyente en esta causa, valora y reconoce la coordinación entre la policía y el Ministerio Público.
2: impuso penas que superan los 14 años de presidio por los delitos reiterados de incendio, secuestro y hurto. Además, dos de los acusados fueron sentenciados por porte ilegal de municiones. Como gobierno y en nuestra calidad de querellantes, valoramos esta decisión del tribunal y reafirmamos nuestro compromiso de seguir trabajando coordinadamente con las policías y el Ministerio Público.
3: De forma adicional, a Pelentaro Yaitul y Juan Mardones se les impusieron 541 días de prisión por el delito de porte ilegal de municiones. El ataque ocurrió el 22 de noviembre del año 2022 y es uno de los casos que ha marcado la agenda judicial en la Araucanía durante los últimos años.
1: Hasta el miércoles, hasta mañana, se amplió la formalización del funcionario de la Armada que protagonizó el fatal atropello en la Feria de Viña del Mar y en el sector de Gómez Carreño. Se confirmó el resultado negativo del narcotest y el alcotest que se le aplicó. Belén Velázquez.
4: Hasta el miércoles se amplió la detención de Jonathan Richard Gaete, de 37 años, el funcionario naval que durante la mañana del domingo perdió el control del auto que manejaba, arrolló y dio muerte a 6 personas que a eso de las 8:30 de la mañana se encontraban en el exterior de la Feria Caupolicán de Viña del Mar. En el lugar, 7 personas más resultaron lesionadas tras el hecho, circunstancias en que los presentes intentaron agredir al imputado, que aseguró haberse desmayado previo al accidente. Sin embargo, la fiscal Carolina Monsalve, en el control de detención, aseguró que ello no es parte de la carpeta investigativa. La persecutora explicó, además, que se está aún a la espera de los informes técnicos que permitan una correcta formalización de cargos el día miércoles.
20: El imputado no ha hecho ni lo uno ni lo otro, no ha prestado ni declaración ni se ha acogido su derecho a guardar silencio, todavía son etapas muy preliminares y con mucha se requiere primero tener los antecedentes que ya he indicado, el protocolo de autopsia y la un informe definitivo de la CIAT para poder hacer una declaración con todos los antecedentes en la mano.
21: ¿Hay alguna forma de demostrar que esto fue efectivamente un desmayo, como dice él?
20: No está clara la causa. Eso debe informar la CIAT y las demás pericias. El imputado no ha declarado, de manera que no se cuenta formalmente con eso, no se cuenta formalmente con esos antecedentes. El intoxilar que arrojó 0-0. El narcotráfico es lo mismo.
4: El abogado particular del imputado, Gonzalo Youssef, aseguró que su representado goza de buena salud.
22: La disposición del imputado es colaborar plenamente en la investigación y para él esto es una tragedia sin nombre. Respecto de lo que él alega, no hay mucho más de lo que ustedes ya saben o lo que ha circulado. Vamos a esperar el día del control de la detención, o más bien a la formalización misma, para exponer los argumentos de defensa y no precipitarnos en esta etapa. No, él es una persona saludable, es una persona que siempre ha cumplido su trabajo, es una persona honrada y problemas de salud no tenía.
4: Por su parte, las autoridades analizaron lo ocurrido en el comité policial de este lunes, tras el cual la general de Carabineros, Patricia Vázquez, se refirió a un posible reordenamiento de la feria.
23: Carabineros está trabajando y está recabando antecedentes tanto de testigos como cámaras que han tenido domicilios particulares. Va a haber un reordenamiento, hay una reunión ya planificada con la municipalidad, porque en aquellos días donde exista feria, contar con presencia permanente tanto de Carabineros de Chile, pese a estar muy demandado por terreno, porque es un polígono extenso que tiene la unidad que le corresponde, pero apoyados con OS-14, con patrullas mixtas y de la municipalidad.
4: Tras el fatal accidente que dejó 6 muertos en el exterior de la Feria Caupolicán de Gómez Carreño en Viña del Mar, el delegado presidencial Manuel Millones además confirmó que ya se le solicitó a Obras Públicas la instalación de barreras de protección en el perímetro, como la adopción de medidas de seguridad, tales como la instalación de lomos de toro en las cercanías de la feria, con el objetivo de reducir la velocidad de quienes transitan por el lugar. Todo tras el accidente ocurrido este domingo, con un resultado de 6 fallecidos y 7 lesionados, de los cuales, se ha informado, han evolucionado favorablemente en cuanto a su estado de salud.
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1: En riesgo vital, adolescente de 16 años baleado en Macul recibió 3 disparos. En Puente Alto, otro menor resultó herido mientras manipulaba un arma de fuego con un amigo.
14: En variabilidad escalonada y un impuesto corporativo de 23%. Comisión de Hacienda envía la mega reforma a la sala del Senado. Interior intenta salvar su acuerdo con senadores del PPD.
1: La oposición alista recurso ante el Tribunal Constitucional y arremete contra el ministro Quirós, quien descarta cambios al impuesto a las bencinas y vuelve a reunirse con el líder del PDG, Franco Parisi.
14: En paralelo, el oficialismo se enfrenta a las exministras Jara y Vallejo, niega cambios a la jornada de 40 horas e ingresa proyecto que busca flexibilizar su cálculo, por ejemplo, en el turismo.
1: Emergencia preventiva en 10 regiones del país por temporal de gran intensidad y multiamenaza, dijo el ministro Alvarado. En Coquimbo podría llover el equivalente a 3 años en menos de una semana.
14: Incendio, secuestro, hurto, dictan 15 años de cárcel para Pelentaro y Aitul, hijo del líder de la CAM, y otros 4 comuneros por un atentado en Lautaro del año 2022.
1: Hasta mañana se empleó la detención del funcionario de la Armada que mató a 6 personas al perder el control de su vehículo en la feria Caupolicán de Viña del Mar.
14: En el exterior, tercera noche de ataques en el estrecho de Hormuz. El petróleo salta hasta los $87 el barril.
1: Y en el fútbol, Francia y España, Mbappé y Yamal, animan la primera semifinal de la Copa del Mundo. 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
1: Instalamos la primera mesa de reporteros y reporteras de esta mañana, cuando en Santiago estamos con 10 grados de temperatura, una humedad de 77%, cielos nublados y aprestándonos para lo que será el sistema frontal que llega a la zona central del país ya durante el día de mañana, mañana por la noche, eventualmente a la capital o directamente este jueves. Y de ahí no deja de llover en Santiago, al menos hasta el domingo, según el teléfono, eso podría ser hasta el miércoles. De hecho, la emergencia preventiva que ha declarado el gobierno en 10 regiones por el sistema frontal estará vigente hasta el próximo martes.
4: Sí, luego vamos a profundizar en eso, los anuncios del Ejecutivo, hay emergencia preventiva, decíamos, en 10 regiones del país, y alta preocupación por lo que puede ocurrir en algunas zonas donde va a llover de verdad muchísimo, más que en un año entero, en pocos días. Vamos con lo de la mega reforma del Ejecutivo, hay novedades, eventualmente esto podría empezar a votarse en sala hoy día mismo, ahí en el Senado. Jorge Espinosa Cuellar, buen día.
1: Hola, Jorge.
5: Hola, ¿qué tal? ¿Cómo están? Muy buenos días. En efecto, estamos ya en la recta final del segundo trámite legislativo de esta mega reforma. Vamos a hablar de eso, de los esfuerzos de la presidenta del Senado, Paulina Núñez, para que el PPD, o particularmente los tres senadores que en principio acordaron con el gobierno apoyar la invariabilidad tributaria, respeten el acuerdo que la senadora Paulina Núñez da por cumplido por parte del Ejecutivo. Además, habrá una reunión durante este mediodía, una reunión de los comités del Senado para ver si hay unanimidad para adelantar para hoy la votación que está programada en principio para mañana. Vamos a hablar de eso y del rol del ministro Jorge Quiroz, que ha sido bien cuestionado, luego aquí en el diario de Cooperativa.
1: Vamos a estar contigo, Jorge, en los próximos minutos. Vamos a hablar también de jornada laboral de 40 horas con Gonzalo Aguirre. Vamos a revisar la información de deportes, particularmente vamos a empezar a palpitar lo que será el partido de esta tarde por semifinales entre España y Francia, como cada mañana, con Ernesto Contreras.
4: Sí, estamos en las calles de Santiago también con Felipe Cofré, información policial, y con ustedes en el WhatsApp de Cooperativa, más 569-78-880770, esperando esto de los sistemas frontales que nos tiene a todos un poquito inquieto, a ver si se cumple el pronóstico y cae la cantidad de agua que dicen que va a precipitar.
1: Vamos a las calles de Santiago, retomamos el contacto con Felipe Cofré para revisar ahora en detalle la información policial que nos adelantabas hace un ratito. Felipe, te escuchamos.
6: Sí, y está hablando el comandante Sergio Llévenes, el de bomberos, que entrega detalles respecto a este accidente acá en el barrio Franklin.
7: En el interior de la camioneta.
6: ¿Un adulto?
7: No tengo confirmación de eso.
6: ¿Son todos de la camioneta, cierto? Trabajo,
7: todos son ocupantes de la camioneta, los cinco fallecidos.
6: ¿Cuánto van a demorar los trabajos acá? ¿Está circunscrito el incendio ya?
7: El incendio está circunscrito, está controlado, bombero ya está retirando su equipo y ya está trabajando la CIAT para determinar el origen de la colisión que produjo este incendio.
6: Comandante, estamos en vivo para Radio Cooperativa, si nos puede confirmar, ¿hay cinco personas fallecidas?
7: Efectivamente, tenemos cinco personas fallecidas que eran ocupantes de la camioneta.
6: ¿Hay heridos?
7: No tengo información de heridos, solamente los fallecidos. El conductor del bus, antes de la llegada a bomberos, fue trasladado a un centro asistencial.
6: Ahí está el comandante Sergio Llévenes, del Cuerpo de Bomberos de Santiago, que confirma el fallecimiento de todos los ocupantes de esta camioneta que se ve involucrada en este accidente de tránsito con el bus del Transantiago, que, como decíamos más temprano, genera este accidente y un incendio posterior en locales comerciales de este lugar, en una farmacia. Según información preliminar, estas cinco personas a bordo de esta camioneta estaban consumiendo alcohol muy cerca de acá en Franklin Víctor Manuel, y al momento de intentar ser fiscalizados, huyen de este lugar generando este accidente de tránsito pasando un semáforo en rojo en esta intersección, en Santa Rosa, con Franklin, lo que genera también posteriormente este incendio. Producto de este impacto, los cinco ocupantes de esta camioneta resultan fallecidos y el conductor de la micro resulta con lesiones y fue rescatado por un ciclista que pasaba por este lugar y que observó este accidente de tránsito. Más temprano pudimos hablar con testigos. Escuchemos precisamente la versión de una de estas mujeres que vio este accidente de tránsito y vio también cómo civiles realizaron labores de rescate en este accidente.
8: Y ahí vimos lo que estaba pasando y que el chofer, el señor nos dijo que había alcanzado a sacarlo y que sacó él, que está en una bicicleta que está un poco más allá, que él sacó al de la micro, pero los de la camioneta dice que no alcanzaron a sacarlo y que habían niños que estaban llorando, tal fuego ya estaba allá, no pudo hacer nada, igual que los niños que están acá, también trataron de ayudarlo y no, tampoco pudieron hacer nada.
6: Afortunadamente ya el incendio ha sido controlado por parte de bomberos. Esto fue declarado como una primera alarma de incendio. Concurrieron 9 compañías del Cuerpo de Bomberos de Santiago para apagar particularmente un kiosco que se quemó acá en este lugar, que fue impactado por estos 2 vehículos, y también una farmacia del doctor Simi que se consumió por completo, producto del fuego que se alcanzó unos cables del tendido eléctrico. Felipe, en este lugar. Sí, decía, Rodrigo.
4: Decías que lo ocupaban de la camioneta, que fallecen ahí, son 5 muertos, de verdad esto como que cobró una relevancia mayor, digamos, en los últimos minutos cuando se confirma ese número de fallecidos. Venían arrancando de una fiscalización o evitando ser fiscalizados, ¿sí? Ellos venían de Franklin hacia el poniente o de Santa Rosa al norte.
6: Son huyen de la fiscalización en Víctor Manuel con Franklin, ya, o sea, y huyen hacia el poniente por Franklin, poniente, venían claro. Bajando.
4: Eso es la esquina del Plaza Bío Bío, Víctor Manuel con Franklin. Y esto es 2 cuadras claro, más abajo.
6: Esto es pleno barrio Franklin, sí. Claro, ellos estaban más en las cercanías de el persa Víctor Manuel, bajan por Franklin y se interceptan a este bus, que iba circulando por Santa Rosa en dirección hacia el centro de Santiago. Oye, y en esta intersección, pasando un semáforo en rojo, es que finalmente terminan chocando.
1: ¿Se incendia la camioneta y es por eso que fallecen las 5 personas que iban en su interior?
6: Tiene que investigarse todavía esa situación, porque se generan dos hechos, el accidente propiamente tal, claro, la colisión y también el posterior incendio. Entonces no se sabe si es que estas personas quedaron atrapadas y producto del impacto y las llamas terminan falleciendo, o finalmente producto del mismo impacto con este bus es que terminan perdiendo la vida. Lo cierto es que son 5 personas y se tiene todavía que incluso realizar labores de rescate, porque estas personas quedaron atrapadas al interior de este bus.
4: En medio de las llamas ahí, claro, una emergencia bien grande, llegaron muchos efectivos de bomberos al lugar, se salva el chofer del bus Red, que venía por Santa Rosa y que se encuentra con esta camioneta en donde se genera todo lo que hemos relatado. Y nosotros veníamos a cubrir lo de las balaceras de anoche, la de Macul quizás la más grave, porque hay una persona ahí de 16 años con 3 impactos de bala en su cabeza.
6: Sí, lo decíamos más temprano. Hay harta información policial en las últimas horas. Tú lo decías, es un menor de 16 años que en calle Las Constelaciones, con calle 7, afuera de su casa y frente a una plaza. Él se encontraba durante la noche cuando fue abordado por un grupo indeterminado de sujetos que le efectuó 3 disparos. 2 de ellos en sus extremidades inferiores y uno, el que lo tiene más complicado, es el que da en su cabeza. Es trasladado hasta un hospital, hasta el hospital Luis Terné, en donde se encuentra en riesgos vitales, según han... En diligencia, se están recabando cámaras de vigilancia, se están recabando también versiones de testigos. Lo cierto es que todavía no hay personas detenidas. A cargo está la Brigada de Homicidios de la PDI y el equipo ECO. Precisamente escuchamos al persecutor Marcelo Leiva, que se refirió a las primeras diligencias.
9: Hay un menor de edad de 16 años que está herido a bala, ¿cierto? Estamos haciendo diligencia en conjunto, ¿cierto?, con la Policía de Investigaciones, también Carabineros, ¿cierto?, y en definitiva estamos en pleno desarrollo de diligencia investigativa. Son 3 disparos que se habrían percutado y el joven tiene 3 heridas a bala, una de ellas en la región parietal.
6: Claro, una de ellas en la cabeza, es lo que indica el fiscal a cargo de esta investigación. Un hecho similar ocurre la jornada de ayer en la comuna de Puente Alto, en un pasaje en donde 3 menores de 17 años, todos estaban manipulando un arma de fuego. Un ciudadano ecuatoriano, también menor, le pide una pistola, un revólver, a este otro joven que era aparentemente el que la portaba, aparentemente para sacarse una foto, y es en ese contexto en que se habría escapado un disparo que da en el ojo de este menor ecuatoriano, que también se mantiene en riesgo vital. Hay una persona detenida que también era parte de este grupo y que fue sorprendida portando esta arma luego de que Carabineros concurriera a ese lugar.
1: Felipe Cofré, con la información policial de las últimas horas, volviendo a lo que está ocurriendo ahí en el sector de Santa Rosa con Isabel Riquelme,
4: con Franklin.
1: Hay una serie de desvíos a esta hora de la mañana. Está totalmente bloqueado el tránsito de Avenida Santa Rosa al norte, desviado por Avenida Isabel Riquelme, por este siniestro, una colisión de vehículos que ya nos contaba Felipe Cofré. Terminó con la muerte de las 5 personas que viajaban en la camioneta, que aparentemente se saltó una luz roja. El bus se incendió y terminó chocando contra un local comercial. El procedimiento de emergencia ampliado y el corte de tránsito se va a mantener por varias horas, advierte Carabineros y Transporte Informa de la Región Metropolitana.
10: Y llegó la CIA.
1: Hay desvío de los buses también que transitan por ese sector. ¿Llegó la CIA de Carabineros recién, Felipe, además?
10: Sí, recién llega la CIA de Carabineros porque estaba trabajando todavía bomberos en labores de rescate de los cuerpos, también enfriando puntos calientes, y ahora viene el trabajo más técnico y científico del organismo especializado en los accidentes de tránsito, que es la CIA de Carabineros, que va a realizar los peritajes en el lugar. Por eso también advierten desde la UST que los cortes de tránsito se van a mantener porque estos peritajes toman tiempo.
4: Choque, un posterior incendio, 5 personas muertas en ese lugar, en el barrio Matadero, cerquita del Persa Biodío. Felipe Cofré, muchas gracias.
1: Buen día, Felipe.
10: Buen día.
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24: Cooperativa. 7:17 minutos. 7:17 minutos.
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4: A propósito de este tren de sistemas frontales, se ha declarado emergencia preventiva en 10 regiones del país. Hay inquietud, sobre todo en lugares donde no ha precipitado mucho en el último tiempo y va a caer mucha agua en lo que viene. Esto a partir de mañana miércoles, sobre todo, ya hasta el fin de semana, hasta el lunes, incluso en algunos sectores. Se esperan en algunas zonas del país más de 100, 150 milímetros de lluvia. Francisco Becerra preparó el informe.
0: En Los Ríos, la Araucanía, Biobío y el Ñuble, para luego ir desplazándose hacia el norte del país hasta la región de Atacama. Así se espera el comportamiento del denominado tren de sistemas frontales, que traerá intensas precipitaciones y fuertes vientos. A raíz de esta situación es que la Dirección Meteorológica de Chile emitió una alerta meteorológica entre Atacama y Los Ríos. Además, el gobierno decretó emergencia preventiva en 10 regiones del país. El anuncio lo realizó el viceministro del Interior y Segegov, Claudio Alvarado.
2: El Ministerio del Interior ha publicado el decreto número 1212 que declara emergencia preventiva en 10 regiones de nuestro país, desde Atacama hasta la región de Los Ríos al día 21 de julio. Quisiera expresar que estamos frente a un próximo sistema frontal que se pronostica de gran intensidad y multiamenaza. Eso significa que tendremos lluvias intensas, vientos, nevadas y posibles ventiscas, también marejadas.
0: Las ráfagas de vientos llegarán hasta los 50 kilómetros por hora en algunas zonas. La directora nacional de SENAPRED, Alicia Cebrián, indicó los puntos más complejos para este tren de sistemas frontales.
13: Todos esos puntos están identificados y hemos priorizado y trabajado sobre un 25% de ese total de puntos críticos que normalmente se activan frente a una situación de invierno. Y por ello es que se han desplegado acciones particulares, por ejemplo, en la comuna de Licantén, en la comuna de Penco, que se vio afectada por el incendio y que quedó un poco más susceptible a eventuales remociones en masa. Se han tomado todas las precauciones y el trabajo de coordinación con el MOP y la DOH para todo el borde del río Mapocho, aquí en la región metropolitana. Hemos tenido eventos anteriores donde hemos tenido algunos puntos que por acumulación de sedimentos y basura se han generado desbordes. También se han tomado precauciones con, por ejemplo, el cierre de la ruta I-45 que sube a las Termas del Flaco en la región de O'Higgins, en la comuna de Malloa.
0: También hay coordinaciones de parte de las empresas eléctricas ante eventuales afectaciones al cableado. Sobre este tema y la inscripción para personas electrodependientes, hablaron el gobernador metropolitano Claudio Rego y la superintendenta de electricidad y combustibles, Marta Cabeza.
14: Vamos a tener también vientos, o sea, 25 a 50 kilómetros por hora, con lo cual se está haciendo un trabajo con las eléctricas, precisamente para que tengan todas sus cuadrillas como corresponde y también

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4: Cooperativa, 7:23 minutos. 7:23 minutos.
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6: Hablemos de la mega reforma con la misma fórmula de invariabilidad tributaria acordada en principio entre el gobierno y senadores del PPD. Avanza en el Congreso la mega reforma del Ejecutivo. Mientras tanto, se sigue escuchando repercusiones del reciente impas del titular de Hacienda con parlamentarios de oposición. Jorge Espinosa Cuellar, tú nos cuentas todo.
7: Sí, ya está todo listo para que el Pleno del Senado se pronuncie sobre esta mega reforma tributaria y regulatoria, porque ya la Comisión de Hacienda terminó de revisar y votar o despejar las más de 360 indicaciones, digo despejar porque muchas de ellas fueron declaradas inadmisibles. Ya está todo listo, está todo aprobado, entre ello la fórmula de invariabilidad tributaria que el ministro Quirós acordó en principio con tres senadores del PPD. Esto es, tres tramos de invariabilidad, es decir, a 10, 15 y 20 años según el monto de la inversión, ya sea de 50, 100 o 350 millones de dólares, y una prima o una sobretasa de un 1,5% a las empresas que se acojan a este seguro tributario. Bueno, aún así, los senadores del Partido por la Democracia se bajaron de ese acuerdo después del amago del ministro de rebajar todavía más el impuesto a las empresas, pero la presidenta de la corporación, la senadora Paulina Núñez, mantiene todavía su propósito de que el proyecto no sea aprobado solo con los votos justos de la derecha, y por lo mismo va a seguir tratando de subir nuevamente a los mismos senadores, Araya, Carvajal y Celis,

0: Quienes parecen tener ya una decisión tomada de no perdonar lo que ellos dicen fue un intento de pasarlos a llevar, ¿verdad? Cuando se acuerda, entre otras cosas, aumentar en 1,5% el impuesto a las empresas que se acojan a la invariabilidad tributaria, y por otro lado, el ministro propone reducir todavía más de 23 a 22% la tasa del impuesto de primera categoría. Vamos a escuchar a Paulina Núñez, la presidenta de la Cámara Alta, y luego a los senadores del PPD, Loreto Carvajal y Ricardo Celis.
1: Hemos estado hablando con el ministro Quirós para incluso eventualmente poder tener una nueva reunión. Creo que es vital que en esta reunión estén los tres senadores que habían comprometido su voto para poder recomponer esta confianza, para entender que esta parte ya cumplió, dado que el compromiso, el consenso es lo que llega a la sala, lo que habíamos logrado, y poner sus votos a disposición.
2: Pero yo me mantendré en mi negativa porque soy una mujer de palabra y en ese contexto creo que las confianzas se quebraron y hoy día no ameritan, digamos, abrir espacio ni improvisaciones en propuestas que no han sido conversadas.
3: Para aceptarnos alguna vez de nuevo, hablar con el gobierno tiene que pedirnos disculpas, tenemos que ver si hay alguna posibilidad de confianza, cosa que le veo absolutamente difícil porque a nadie le gusta llegar a acuerdos en una pieza oscura. Me puedo abstener, puedo votar en contra, pero no voy a aprobar. Yeah. Eso sí.
0: Ahí estaban entonces la senadora Paulina Núñez y luego los senadores del PPD, Loreto Carvajal y Ricardo Celis. Durante los últimos días se mantuvo una supuesta o cierta apertura del senador Pedro Araya a reconsiderar su postura de no aprobar esta propuesta de invariabilidad en caso de que se abra el gobierno a rebajar el impuesto específico a los combustibles, algo que algunos interpretaron más bien como tirar el tejo pasado simplemente para mantener abierta una posibilidad que en realidad no existe. Y bueno, fue el ministro Jorge Quirós quien terminó de descartar eso categóricamente y como una forma de tratar de minimizar el impas o el error que el mismo oficialismo admite cometió el titular de Hacienda con el PPD al haber presentado esta indicación para rebajar el impuesto a las empresas al 22%, el ministro Jorge Quirós de Hacienda sostuvo que nadie debió haberse sorprendido con esa indicación, porque lo abordó tal vez en una conversación con los parlamentarios, no, solo porque lo mencionó, lo deslizó en una entrevista en un medio de comunicación, así que para él era una posibilidad que los parlamentarios debieron haber considerado. Bueno, sobre esta polémica, el ministro Quirós habla de una pequeñez, de una minucia. Vamos a escuchar precisamente al secretario de Estado.
4: Pero tampoco hay que quedarse en las pequeñeces. O sea, ya la discusión de que este dijo una cosa, que el otro... No va por ahí la cosa. La cosa va más bien por el progreso de Chile, el desarrollo, y aprobemos este proyecto lo antes posible. El tema de los impuestos a los combustibles nunca ha estado arriba de la mesa, no está arriba de la mesa, y es un tema muy serio fiscal que por lo menos desde este ministerio no lo hemos considerado tocar. A ver, el tema del 22% de hecho estuvo en la prensa, una entrevista en el Diario Financiero días antes de juntarme yo con los senadores del PPD, así que nunca fue un misterio.
5: Perdón, pero hay una mirada distinta entonces respecto de lo que él plantea y de lo que plantean los otros, porque respecto de lo que plantean los otros, el tema de la bencina dice nunca estuvo sobre la mesa. El tema es que bajar de 23 a 22% el impuesto corporativo tampoco estuvo sobre la mesa de negociación, sino en una entrevista, como él mismo reconoce que había dado unos días antes.
6: Sí, un par de
5: eso
6: cosas.
5: No es estar sobre la mesa de negociación o de discusión.
6: Quiero que viene más claro del mundo de la empresa, que no haya estado en estas líneas políticas, se nota que a veces peca de mal manejo en estas cosas, y también a propósito de las desconfianzas que se agudizaron por este impas, habla también de la poca coordinación que hay con la dupla política que debiera llevar adelante ese tipo de muñequeo, ¿no? Que Alvarado y García Ruminó, y que no se habían visto hasta cuando tuvieron que salir como a enmendar la plana, digamos, y a tratar de arreglar el entuerto con el PPD y en particular con Celis, con Araya y con Loreto Carvajal. Y respecto de la bencina, evidentemente esto es como contrario al discurso de toda la izquierda. Es una cuestión que trae Pedro Araya desde hace mucho tiempo, pero bajar el impuesto a la bencina es regresivo, favorece a los que más tienen en ese discurso, atenta contra el medio ambiente porque es un impuesto verde, y además,
5: pero con el precio de las bencinas hoy hace sentido.
6: Hace sentido, o sea, enfermo populismo, pero además es regresivo desde el punto de vista de la recaudación, porque estamos todos criticando la merma en materia de recaudación, y esto es un hoyo gigantesco en el caso de que se lleve adelante, Jorge.
7: Claro, por eso se interpreta como una petición con el tejo pasadísimo, simplemente para mantener la opción abierta de volver a sumarse a este acuerdo o respetarlo, porque por parte del Ejecutivo está cumplido. Bueno, se discutió bastante hasta que el ministro Quirós fue categórico al decir que no está considerado siquiera este aspecto de eventualmente llegar a rebajar el impuesto específico. Entre los artículos que además se va a votar en la sala, hay uno nuevo que se introdujo recién en la tramitación en la Comisión de Hacienda por parte del gobierno, que es para dar a la DIPRES atribuciones para requerir a otros organismos del Estado información que está sujeta a reserva o secreto. Y entran aquí, por ejemplo, la información detallada del Registro Social de Hogares o la información que posee el Servicio de Impuestos Internos para la correcta asignación de los recursos. Pero sabemos que el ministro Jorge Quirós ha estado empeñado en combatir lo que él ha calificado, definido como el fraude social, ¿verdad? De las personas que falsean sus datos para postular y obtener beneficios que no les corresponden. Uh-huh. En eso se enmarca esta indicación que fue presentada y debatida escasamente en la Comisión de Hacienda del Senado. De hecho, la senadora Paulina Núñez decía, pero ¿cómo? O sea, para luchar contra el crimen organizado están exigiendo una autorización judicial, y ahora para que la DIPRES obtenga la información sobre el Registro Social de Hogares, eso no se necesita. Fue el planteamiento de la senadora y presidenta del Partido Socialista. Ahora, según el acuerdo vigente en el Senado, esta mega reforma debería ser vista y votada por el Pleno el próximo miércoles, o sea, mañana. Y en ese momento se va a despachar a su tercer trámite, porque esto todavía está a varios pasos de ser completamente despachado por el Congreso. Pero la situación podría cambiar, porque a mediodía de hoy hay una reunión de los comités donde la presidenta Paulina Núñez va a explorar la posibilidad de modificar el acuerdo para no votarlo mañana, sino que votarlo hoy mismo. Claro, para algunos de la oposición da como lo mismo, porque dice, si vamos a perder el miércoles, igual podemos perder el martes. En eso no hay ninguna novedad, pero claro, se requiere unanimidad y solo basta que un comité se oponga para que esto se tenga que respetar y cumplir necesariamente con el compromiso de empezar a votarlo mañana. Después tiene que ir a tercer trámite, a la Cámara Baja, donde se tiene que pronunciar de todas las modificaciones que le hizo el Senado, que fueron bastante, porque el gobierno en esta etapa introdujo muchísimas indicaciones para modificar el texto en algunos aspectos técnicos o para incorporar algunos otros elementos. Y después del tercer trámite, si es que la Cámara no acepta algunas de las modificaciones, esos aspectos se van a comisión mixta. Así que todavía queda para un ratito más.
5: Pero un ratito más, estamos hablando de un par de semanas a lo más, ¿o no, Jorge?
7: O sea, la próxima semana podría ser el trámite eventualmente en la Cámara, el lunes, y entre martes y miércoles ver si es que la comisión mixta, en caso de que se forme, evacúa un informe que Los Ángeles, las corporaciones, las dos cámaras, durante esa misma semana. El gobierno está bastante interesado en que saquemos rápido esta reforma, como dijo el ministro Quirós.
6: La Cámara, hay otro actor relevante, el PDG. Vuelve a tallar Pamela Giles y compañía, no por nada el ministro Quiroz se reúne con Franco Parisi, no por nada.
5: Jorge, seguimos en contacto durante este día. Nos vas contando si finalmente se vota hoy o mañana, artículo por artículo, ahí en la sala del Senado. Gracias, buen día.
8: Chao, muy buenos días.
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23: Cooperativa, 7:39. 7:39.
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25: Verónica Rodrigo, buenos días. Hola. Ramón de acá, en mi trabajo para acá, para el campo, ha estado bastante seco. En parte de allá de la comuna María Pinto se han ido cortando arboledas que han estado allá bastante tiempo más grandes. Y a la vez también preocupado por las acequias, porque se han ido borrando. Hay partes que simplemente han edificado en lugares que son históricamente humedales. Y eso es el error más grande que estamos cometiendo. Gracias, buen día.
6: Tremendo problema, si se construyó donde no se debe. Cuando suceden este tipo de eventos como el que viene, pasan las emergencias, digamos, hay inconvenientes. Lo mismo decíamos temprano, construcciones muchas veces que parten de manera irregular en las faldas de los cerros. ¿Quién fiscalizó eso? ¿Quién controló? Bueno, ¿y quién construyó? Y después se paga el pato. Hoy día hay fiscalizaciones en varios puntos. Hay una actividad del gobernador Orrego con alcaldes para identificar los puntos críticos aquí en la metropolitana. Uno de ellos, por ejemplo, lo de la quebrada de Ramón en la Reina. Ahí va a estar el presidente Cast con las autoridades del SENAPRED y también del Ministerio de Obras Públicas para ver si efectivamente lo que está construido ahí va a soportar la cantidad de agua que va a caer.
5: porque el sistema frontal que se prevé es de gran intensidad y multiamenaza, como dijo ayer el viceministro del Interior y secretario general de Gobierno, Claudio Alvarado. Se ha declarado emergencia preventiva en 10 regiones del país, y en el WhatsApp Cooperativa queremos saber cómo se están preparando ustedes para la lluvia que está por llegar a la zona central y que ya está cayendo en las regiones del sur, del Ñuble al sur.
6: Otro debate de estos días, ¿qué va a pasar con el régimen de las 40 horas de jornada laboral a la semana? ¿Qué va a haber, según el gobierno, un proyecto para flexibilizar ese cálculo y adaptarse a, por ejemplo, las necesidades del turismo, del comercio, muchas veces estacionales? Le responden así también a las críticas de las exministras Jara y Vallejo en el oficialismo. El informe es de Gonzalo Aguirre.
0: De acuerdo al informe de la Mesa de Reactivación Laboral, conocido hace un par de semanas, en lo relativo a la jornada laboral, el periodo para calcular el promedio fijado en 4 semanas ubica a Chile como el más restrictivo entre los 20 países de la OCDE que cuentan con mecanismos de distribución horaria. Por eso, el Ejecutivo ha tomado la propuesta de extender el periodo de referencia para el cálculo del promedio de la jornada ordinaria desde las actuales 4 semanas hasta un periodo como el promedio de la OCDE de 15 semanas o hasta 52 semanas, así lo detalló el ministro del Trabajo, Tomás Rau.
1: Lo que propondremos en un proyecto de ley es un cambio en el ciclo de cálculo de los promedios semanales, no en la jornada. Hoy las 40 horas pueden promediarse en ciclos de hasta 4 semanas una vez en régimen. El proyecto propone ampliar ese ciclo para dar adaptabilidad a las empresas, especialmente en rubros estacionales, como el turismo. Semanas más intensas en temporada alta compensadas con semanas menos intensas en temporada baja. Esto siempre con acuerdo entre las partes, con un calendario conocido de antemano y manteniendo los topes que fija la ley actual. Esta medida protege el empleo, permite ajustar horarios en vez de despedir ante cambios en la actividad económica, porque no hay nada más precario que no tener trabajo.
0: Ese comentario del secretario de Estado surgió en respuesta a, en palabras del ministro, rumores indicando que aumentaríamos la jornada laboral. Al respecto, comentó que las 40 horas son las 40 horas y continuaremos, dijo, con su implementación. Aquello en respuesta al video publicado por las exministras Camila Vallejo y Janet Jara, que en redes sociales comentaron que las 40 horas están en peligro por los cambios que busca aplicar el Ejecutivo. Así como la exdiputada Vallejo impulsó el proyecto, también lo hizo la entonces diputada, hoy senadora, Carol Cariola. La escuchamos a ella y la respuesta desde el oficialismo del senador y presidente del Partido Republicano, Arturo Esquella.
2: Yo lamento estos anuncios, creo que con esto se está retrocediendo respecto de lo que se legisló. La legislación contempló mecanismos de flexibilidad a propósito de jornadas especiales. Y acá lo que se está tratando de hacer es, a partir de las jornadas especiales, justificar una ampliación respecto del número de semanas en las cuales se van a poder contemplar finalmente el cálculo de las 40 horas.
3: El tratar de confundir a la gente, como que se estuviera alterando el espíritu de la ley de 40 horas, simplemente es una mentira que hay que aclarar, porque ese no es el camino correcto para quienes estamos en el servicio público.
0: La iniciativa, detalló el propio ministro Rau, será presentada esta semana en el Congreso. Se adelantó además desde la cartera que es parte del proyecto el Estatuto Laboral para el Turismo, a través del cual se propone ampliar la posibilidad de distribuir la jornada de trabajo en ciclos de hasta 52 semanas para responder a las temporadas de mayor demanda, perfeccionar la compensación de horas extraordinarias y flexibilizar la distribución de los domingos trabajados durante los periodos de mayor actividad turística.
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12: Cooperativa, 7:46 minutos. 7:46 minutos.
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27: Hoy se juega la primera semifinal de la Copa del Mundo entre España y Francia. Será transmisión, por supuesto, de Cooperativa Deportes. Lo que se posterga para septiembre o octubre es la final de la Copa de la Liga. ¿Por dónde partimos, Ernesto Contreras? Muy buenos días.
28: Hola, Vero, Rodrigo, ¿cómo están? Obviamente por el Mundial.
27: Por
28: supuesto. Hola. Pero cómo no, porque desde hoy día, queridos míos, nos van a quedar 4 partidos. Y de esos 4, uno el que nadie quiere jugar y el que pocos quieren ver, salvo los que lo tenemos que transmitir, que es el tercer y cuarto lugar, que regularmente en un mundial es un partido bien poco relevante, salvo para selecciones como la nuestra, que en su momento fue un logro histórico, pero claro,
27: todavía tercer lo lugar
28: para alguien que nos potencia, algo que se saborea, pero vamos a ver cuáles van a ser el partido de tercer y cuarto. ¿Te imaginas sea Francia-Argentina el día sábado? ¿Cuántas cartillas se rompen, por ejemplo? Una final Inglaterra-España. Muchos apuestan a la final Francia-Argentina, que es como la que el futbolero espera, quizás, porque son dos selecciones que se tienen muchas ganas hace 4 años. Sí, pero cuidado con España. Cuidado con España, que hoy día enfrenta a Francia. Una España que ha presentado un fútbol no muy lucido, pero ha estado ganando.
6: Parsimonioso.
28: Medio fomeque. Pero harto toque, poco remate al arco, poca profundidad, pero que está ganando. Y está ganando con goles al último minuto de Mikel Merino, que se transformó en una suerte de amuleto el jugador del Arsenal, que ha definido los últimos 2 partidos en sobre la hora. Así que hoy día yo siento que España, veremos qué hace, pero es la única selección, muchachos, que le ha ganado a Francia en los últimos 2 años. Mira, entonces hablamos de una selección. Sí. Eso, que le tiene tomada la mano a los franceses, es un clásico. Ganaron 2-1 en la Eurocopa 2024, semifinales, donde gana España el título, y el año pasado en una guerra de goles en el Nations League ganó 5-4 la selección española, aunque en ese partido que yo les cuento es del 5-4, por ejemplo, toda la defensa francesa no está nominada. Entonces son planteles diferentes, escenarios diferentes, pero España le tiene, comillas, tomada la mano a Francia, al menos en los primeros en los últimos 2 partidos que han jugado, y eso lo hace un partido con cierto signo de interrogación, aunque los franceses vienen volando, ya hemos hablado bastante de Mbappé.
6: Eso te iba a decir, porque es un misterio lo del funcionamiento de España hoy día para enfrentar ese vértigo que te ofrece Francia, porque tú podés estar,
28: tienes que quitar la pelota,
6: claro, tienes que, o sea, porque si no te agarran de contra y te matan.
28: Sí.
6: O sea, claro, los toques perfectos, 3-4 zancadas y te puede vacunar Mbappé, Dembélé, no sé, Olise, etcétera, etcétera.
28: Sí, totalmente de acuerdo. Pero algo tiene esta selección española que le tiene tomada la mano los últimos 2 partidos, y yo creo que la clave para ello es hacer lo que hacen regularmente. No pasarle la pelota al rival, porque no se la pasan muchas veces, pero Francia, como dice Rodrigo, tiene una salida rápida, que es todo lo contrario a España, y acá te puede desnudar. Aunque tiene un buen arquero el conjunto español, no hemos visto en toda su plenitud a Unai Simón, pero ojo, que es un arquero gana partido y que ya tiene estos registros buenos contra los franceses. Escuchemos voces, partamos por Didier Deschamps, el técnico campeón del mundo y finalista, así es, campeón 2018, finalista el 2022, y que va por su gran revancha en este mundial, primero ante España. Tiene a Chita Escafilar primero con los españoles y con los argentinos, eso es lo que espera Deschamps.
29: Primer partido ante Cabrera, ok, fuera. Pero todo el resto, España ha confirmado de ser el favorito. No quiero poner presión a Luis y su equipo, porque él sabe también que la gente está esperando mucho de la España. La España sabe atacar también y defender muy bien, porque solo un gol y 6-7 partidos. Puede ser un partido espectacular, con dos equipos que tienen muchas calidades a nivel ofensivo.
12: Le ha marcado solo un gol en el Mundial a la selección española. Recordemos que estuvo muy cerca Unai Simón de batir todos los récords. De hecho, batió el récord de imbatibilidad, pero le faltó el récord de imbatibilidad en un Mundial, que ese todavía es de Walter Senca. Quedó cerca de 40 minutos Simón de poder batir ese récord, pero no lo logró. Así que le pasa un poco la pelota de Deschamps, bien hábil, a España. Dice, son favoritos, dice. Mira, favoritos quizás porque tienen un registro positivo, como yo lo contaba, contra los franceses. Pero el equipo galo, compañeros, tocando los mundiales.
5: Sí,
12: por supuesto. De Rusia 2018 a la fecha, solo ha perdido un partido en mundiales y fue en penales con Argentina, que fue la final de Qatar.
5: Claro.
12: Si uno va a la cancha, no han perdido. Los franceses perdieron esa definición importantísima, sí, contra Argentina.
6: ¿Usted cree que pasa Francia o que pasa España? Yo creo que pasa Francia y que va a pasar Inglaterra mañana, fíjate.
12: ¿No me diga un Francia-Inglaterra?
6: Tengo esa sensación. Sí.
12: Tiene esa sensación. Yo veo, mira, tengo la idea de que hoy día pasa Francia, ojo con España, yo creo que es un partido más reñido y lo de mañana está abierto. Hablamos tanto de Francia-Argentina que en una de esas se cuela alguien. Pero esa será materia de otra historia con Argentina-Inglaterra, que probablemente son los dos partidazos, pero el partido de mañana tiene unos componentes extra que lo hacen ser mucho más atractivo, sobre todo en lo emocional.
6: Ojalá.
12: Así con la primera semifinal, Rodri.
6: Despierte ya mal, no digo que haya estado durmiendo,
5: pero casi.
6: Pero que se destaque, que tenga esos grandes partidos que uno le quería ver, digamos.
12: Sí, llegó lesionado, llegó con 2 meses sin fútbol. Claro, yo creo que está haciendo lo que puede, pero no está haciendo un buen mundial. No jugó un buen partido en la ronda anterior. No jugó un gran partido España, creo. Los últimos dos partidos han sido bien fome, sí, los de España, digámoslo, con Portugal y Bélgica.
6: Con los justos.
12: Aquí vamos a tener miedo al concepto. Fome con lo justo.
5: A la Vinca Val igual le quedan cuántos mundiales más, 4 por lo menos, ¿no?
12: Claro.
6: Por lo menos 19 años.
5: Claro.
12: Y sí, por lo menos, le falta un pepero a España.
6: Y España tiene otro jugador de 19 años que es titular atrás, Cubarsí.
12: Cubarsí, que fue el clave en el gol de ante Bélgica.
6: 19 años.
12: El que remate fuera del área.
5: Muy joven, después.
6: Estaba haciendo uno a los 19 años.
5: Yo estaba en la universidad.
12: Yo también. Viendo cómo sacarme servicio militar, probablemente. En aquellos tiempos. Te hablo, principio del 2000, cuando hubo un problema.
6: Certificado pie plano.
12: Pie plano, sí, un poquito de asma. O directamente ser papá, o estudiar, acuérdate. Esos eran los caminos en ese tiempo.
6: Estudiar.
5: No había otro. Estar estudiando.
6: Yo iba al cantón con el certificado de matrícula.
12: Eso mismo. No sé por qué llegamos ahí, pero llegamos ahí muy bien.
5: Porque nos quedamos en los 19. No les voy a preguntar.
12: Es los 19 del Lamin. No tanto, Verónica. Yo
5: pero
12: cosas
5: a la ninja más le quedan varios mundiales.
12: Sí,
5: a lo mejor no era esto.
6: Había una cosa de escena, de marco, complicado. Que estos jóvenes también tienen que empezar a interiorizar, digo. Mbappé ya pasó.
12: Totalmente.
6: ¿Cachai?
12: Sí. Sí, él ya viene rompiéndola de bastantes mundiales, pero es lo que dice Rodrigo, tiene que pasar por esto y llegó algo lesionado, pero le quedan dos partidos. Vamos a ver el segundo partido de qué tenor es para España o bien para Francia. Hoy día nosotros de las 14, relata Rodrigo Contreras, estará con Igor Ochoa, el Pato Muñoz, el Seba Aguilar, para la primera semifinal que va a ser en Dallas. Hablemos un poquito de lo de mañana, que está bien interesante todo lo de Argentina con Inglaterra. Esto va a ser en Atlanta. Recordemos que estas selecciones tienen mucha historia, de las grandes historias de los mundiales han protagonizado estas dos selecciones. Argentina, Rodrigo, como hablábamos ayer con Lavero, va a jugar de azul porque es visitante, por eso puede elegir la camiseta con la cual va a jugar el día de mañana, y lo va a hacer azul, cómo no, porque con esa remera eliminó el 98
28: a Inglaterra con el Lechuga Roa luciéndose en la tanda de penales. Y el 86, Rodrigo, ¿qué? Ya sabemos lo que ocurrió.
6: ¿Qué decir?
28: Ya, hemos hablado toda la vida de aquello. Claro, claro. Los goles de Maradona, con la camiseta azul con la que van a jugar mañana. Por eso termina Argentina eligiendo esa remera. Veamos si es cábala, si se rompe la cábala. Vaya a saber uno. Sí, tiene árbitro designado este partido también. Siempre importante saber los árbitros de Argentina, ante tantas suspicacias. El estadounidense de origen marroquí, Ismael El Fat, va a ser el juez de 44 años que va a dirigir su cuarto partido en el torneo. Dirigió, por ejemplo, el partido de España con Uruguay y el de Noruega contra Brasil, el señor El Fat. Y mira, ahí tiene ciertos datos interesantes que pueden ser importantes para los que son cabaleros. Él, por ejemplo, cumplió funciones como cuarto juez en la final de Qatar 2022, donde Argentina es campeón. También fue cuarto. También fue cuarto juez en la el año 2023, cuando Lionel Messi alzó su primer título con el Inter de Miami en la Leagues Cup. Ahí fue el cuarto juez. O sea, este señor El Fat ha sido una especie de cábala para, sobre todo para Messi, pero como cuarto árbitro. Mañana va a estar dirigiendo el partido con una terna totalmente norteamericana, y en el VAR va a estar un italiano, muchachos.
27: Ya pues, estaremos atentos a lo que ocurra mañana, pero antes estaremos con la transmisión del España-Francia o Francia-España en la primera semifinal de la Copa del Mundo.
6: Partidazo,
27: transmisión
6: ojalá.
27: De Cooperativa Deportes desde las 2 de la tarde, Ernesto.
28: Listo, desde las 14 horas ahí estaremos. Estaremos con Rodrigo Contreras, Igor el Pato Muñoz. Así que primera semifinal la vivimos desde hoy día.
27: Nos encontramos en un ratito, Ernesto, un abrazo.
28: Que esté muy bien. Chao, Vero. Chao, Rodríguez.
6: Chao, compañero.
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0: Cooperativa. 8, 1 minuto. 8, 1 minuto.
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6: Fatal choque y posterior incendio ahí en el barrio Franklin. 5 ocupantes de una camioneta murieron cuando huían de una fiscalización y fueron impactados por un bus del transporte público.
2: En riesgo vital, adolescente de 16 años baleado en Macul recibió 3 disparos. En Puente Alto, otro menor resultó herido cuando manipulaba un arma de fuego con un amigo.
6: Emergencia preventiva en 10 regiones del país por temporal de gran intensidad y multiamenaza, además, ha dicho la autoridad. En Coquimbo podría llover, por ejemplo, el equivalente a 3 años en menos de una semana.
2: Invariabilidad escalonada y un impuesto corporativo de 23%. Comisión de Hacienda envía la mega reforma a la sala del Senado. Interior intenta salvar el acuerdo con senadores del PPD.
6: La oposición alista por esto recurso ante el Tribunal Constitucional y arremete además contra el ministro de Hacienda, quien descartó cambios al impuesto a las bencinas, como pedía Araya, y vuelve a reunirse con el líder del PDG, Franco Parisi.
2: En paralelo, el oficialismo se enfrenta a las exministras Jara y Vallejo, niega cambios a la jornada de 40 horas e ingresa proyecto para flexibilizar su cálculo, por ejemplo, en el turismo.
6: Incendio, secuestro y hurto dictan 15 años de cárcel para Pelentaro Yaitul, hijo del líder de la CAM, y otros 4 comuneros, esto por un atentado ocurrido en Lautaro el 2022.
2: Hasta mañana se amplió la detención del funcionario de la Armada que mató a 6 personas al perder el control de su vehículo en la feria Caupolicán de Viña del Mar.
6: En el exterior, tercera noche de ataques en Hormuz. El petróleo supera ya los $87 el barril.
2: Y en el fútbol, Francia y España animan la primera semifinal de la Copa del Mundo. 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
0: Cooperativa, 8 minutos. 8 minutos.
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6: Madonna, la reina del pop que sigue rompiendo récords ahora con su nuevo álbum, logra su 10º número 1 en el ranking Billboard, similar a lo que hizo en algún momento, no sé, los Beatles. Por ejemplo, va a estar Madonna el domingo en el cierre del Mundial de Fútbol.
27: Lo excepcional es que Madonna y los Beatles son los únicos que han conseguido al menos 10 discos y 10 canciones en el primer lugar, tanto en Estados Unidos como en el Reino Unido, en tierras británicas. Este disco, Confessions 2, se convirtió además en su 13º álbum número 1 y la ha transformado en la primera cantante estadounidense con discos en la cima durante 5 décadas diferentes. El título no es casual, retoma el espíritu de Confessions on a Dance Floor, Confesiones en una pista de baile, ese disco del año 2005. Las críticas han sido mayoritariamente favorables. Rolling Stone lo considera el mejor álbum de Madonna en 20 años. El Guardian le entrega 4 estrellas, lo califica como su trabajo más vital desde el primer Confessions, aunque dice que es algo extenso, ay, que no tiene ningún éxito tan inmediato como en su momento fue Hang Up.
6: Ya, pero
27: ¿bailamos
6: este
27: Hang Up alguna vez?
6: ¿Cómo lo deben estar bailando los europeos en los carretes? No sé, en Berlín y en otras partes del mundo. En Francia, que hoy día está de cumpleaños la France, 14 de julio.
27: Irán a celebrar.
6: Van a cantar la Marsellesa en la cancha hoy día.
27: ¿Con cuántas ganas?
6: Los jugadores con muchas
27: más
6: ganas.
27: Que nunca.
6: Supuestamente, seguramente. Madonna, buena cortina musical.
27: ¿Cómo estás, Paula Molina? Muy buenos días.
31: Aquí muy bien, muy buenos días.
27: Bailando.
31: Te quería decir tan contenta como Madonna, pero nadie podría estar tan contenta como Madonna porque me ha impresionado cómo ella está celebrando su propio éxito. Está contenta y dice, oye, necesito que me piñisquen, porque no puedo creer lo bien que está siendo recibido el disco. Y la verdad es que es muy notable lo de Madonna, tantos años después del disco anterior. Yo la verdad me pierdo entre discos y éxitos, pero lo que sí queda súper claro es que ella está creando una banda sonora para la fiesta, para el verano del hemisferio norte, ahí como está acá Rodrigo, y lo está consiguiendo y lo está haciendo muy, muy bien. Yo creo que es impresionante. O sea, para una, no sé, una artista que el 84 publicaba Like a Virgin y sigue dominando el 84 y sigue dominando los charts, los rankings, eso significa la popularidad, el que encuentra el gusto de las personas, parece impresionante.
2: Son 16 canciones enlazadas como una sesión continua de discoteca, o sea, no para nunca, con sonidos house, disco, electrónica, pero también con letras más personales, dicen en la prensa internacional. Recuerdos de sus primeros años en Nueva York, reflexiones sobre el paso del tiempo, la relación con su fallecido hermano Christopher, y hay una canción que canta con su hija Lourdes.
6: Bueno, yo me veo en Ibiza bailando esta cuestión. ¿Qué querés que te diga?
2: Yo también te veo Love en Ibiza Sensation, bailando se eso. Llama. Imagino.
6: No hablamos solo de Madonna hoy día, Paula.
31: No, hay mucho para conversar. Vamos a hablar de los botes drones. ¿Habían escuchado hablar de los botes drones? Porque el drone era hasta ahora un... bueno, es varias cosas, pero en términos de la guerra, en términos de los conflictos, son ataques aéreos a través de drones. Pero lo que ha estado haciendo Estados Unidos en las últimas horas en Irán es atacar con botes drones, que no son tripulados y que pueden alcanzar algunos objetivos, por ejemplo, en los puertos. Eso es lo que está pasando ahora en ese conflicto y es lo que está llevando el precio del petróleo ya más cerquita de los 90, hasta como por los $87. Es una guerra que, como decíamos, se intentó en una escalada controlada, pero que está derivando en el caos. Vamos a ver aquí. ¿Quién le quiere cobrar Donald Trump esta guerra? Porque ya ha dicho que me quiere que le paguen y que el estrecho de Hormuz, que se convirtió en uno de los lugares más famosos del mundo, ahora queda cerrado por intención de Estados Unidos. Eso vamos a ver, y vamos a ver también una super hipermillonaria batalla legal para evitar que los estudios de Harry Potter y de el gran catálogo hollywoodense se formen o constituyan una gran, gigantesca compañía. ¿Por qué? Esa es una pelea económica, además de cinematográfica, lo vamos a estar viendo.
2: Vamos a estar hablando de aquello contigo y vamos a estar con Mariano Reyes hablando del gobierno, de encuestas, de agenda económica y de algo más. Mariano, ¿cómo estás? Buenos días.
14: ¿Cómo están todos y todas? Muy buenos días. Claro, vamos a hablar sobre la preocupación que existe en el gobierno por la popularidad. Eso va generando un debate dentro del oficialismo. Son conscientes que ha existido una caída en las encuestas que es considerable cuando ha pasado solamente 4 meses de todo el mandato. Vamos a hablar sobre algunas promesas de campaña que podrían ser controversiales, los indultos particularmente, y bueno, la alerta de algunos sectores porque ven que quizás estas promesas, estos compromisos se han ido aplazando. Hablamos de eso y también de cuál es el ánimo dentro del oficialismo para avanzar hacia una sola coalición. ¿Hay agua en la piscina? Lo analizamos más adelante.
6: Vamos a estar contigo, Mariano. Vamos a hablar además en un ratito con la senadora de Renovación Nacional, María José Gatica. Les cuento que además sigue cortado el tránsito en el entorno del matadero Franklin. Esto en Santa Rosa con Franklin, después de este choque que derivó en un incendio y que deja 5 personas muertas en esa esquina que es muy transitada de esa zona de la comuna de Santiago. El tránsito cortado en varias arterias. Yo te diría que desde Isabel Riquelme por Santa Rosa, también por Franklin hacia abajo a la altura de Víctor Manuel, por ejemplo, ya no se puede transitar. Siguen las pericias allí, hay que investigar qué fue lo que finalmente ocurrió. Hay 5 muertos en ese lugar.
2: Todo cuando celebramos un nuevo récord de Madonna, que este domingo va a ser una de las protagonistas del primer espectáculo de medio tiempo de una final de la Copa Mundial con Shakira, Justin Bieber, BTS. ¿Vendrán a Chile o no vendrán a Chile?
6: Ahí van a estar. Es que no tienen el escenario tan grande.
2: Todavía no se sabe si vienen a Chile. Bueno, Madonna.

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0: Cooperativa. 8, 17 minutos. 8, 17 minutos.
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15: Estamos con Mariano Reyes mirando los debates que hay al interior del oficialismo en medio de la tramitación de la mega reforma, a no dejar de lado, por ejemplo, este énfasis económico en temas de empleo, por ejemplo, para revertir, entre otras cosas, la caída en las encuestas hoy y el ruido interno. Hoy el presidente Kast se reúne con Renovación Nacional en Viña, Mariano.
17: Sí, y en La Moneda le están tomando el peso, Rodrigo, al hecho de que en solo 4 meses el gobierno perdió gran parte del apoyo ciudadano que contaba cuando entraron al Ejecutivo. Recordemos que el presidente Kast fue elegido con un 58% de las preferencias en un sistema de voto obligatorio, vale decir, era bastante la popularidad que él tenía hace 4 meses atrás, y hoy lo que dicen las encuestas es que la desaprobación ya marca 58% según la Academ. En Palacio hay un diagnóstico claro: cuando la crisis llega al bolsillo de las familias. Pero hay más. El ministro del Interior, Claudio Alvarado, sumó otra tesis. Él, en entrevista con La Tercera, el fin de semana, dijo que cuando se producen diferencias entre los partidos que sustentan al gobierno, las personas terminan castigando al Ejecutivo mediante las encuestas. Vale decir, suma otro elemento. Las peleas entre los partidos del oficialismo también estarían dando una especie de aire a que las encuestas vayan en la trayectoria que están yendo. Y es que de pronto se hace todo muy claro. Hay diferentes agendas dentro del oficialismo, diferentes estilos dentro del sector, y trascendió en la prensa que en el último Cerro Castillo, una reunión que tenía el presidente José Antonio Kast con los parlamentarios del Partido Republicano, un senador de la colectividad puso un tema sobre la mesa. ¿Qué pasa con los indultos que fueron comprometidos en campaña? Estos son indultos a ex uniformados que fueron condenados por acciones cometidas durante el estallido social. La preocupación de los republicanos es que ese compromiso de campaña no se ha materializado hasta la fecha y que se esté aplazando, porque es sabido que en un escenario de caída en las encuestas, esa decisión quizás no sería la más popular. De ahí que nace la tesis de que habría ciertas iniciativas que se estarían postergando por la presión que están planteando las encuestas. Hay algunas voces del oficialismo que han dado por muerta esa tesis, dice que no tiene nada que ver las encuestas con acciones del Ejecutivo, pero ayer, cuando se le consultó por esto mismo al viceministro del Interior y la SEGOV, Claudio Alvarado, él remarcó que las acciones del gobierno tienen que estar apuntando al interés ciudadano, y en esa línea, el interés ciudadano, según lo que dicen las encuestas, está en la agenda económica y en la agenda de empleo. Vamos a escuchar ahora al presidente de Evópoli, Luciano Cruzcoqui, quien dice que las encuestas no deberían paralizar ninguna agenda, sobre todo considerando la lejanía de las próximas elecciones, y también lo que comentó ayer el viceministro Claudio Alvarado cuando se le consulta al respecto.
11: Las encuestas son importantes cuando se acercan procesos eleccionales.

0: algo que fue mal calculado, mal aplicado, con nombres que no correspondían incluso.
1: Que costó la salida de una ministra y del jefe de asesores del presidente.
0: Sí. Como para tener cuidado doble, digo yo, en este caso.
2: Sí, y un apunte probablemente respecto a cómo se engancha esto con las encuestas, quizás desde otra mirada, no desde lo que se hizo antes, sino de lo que puede representar para este gobierno, una intención de volver quizás a temas que son más de su núcleo más duro, ¿no? En circunstancias en que las distintas encuestas, porque no es una, lo que reflejan es que hay una cierta... hay dificultades, ¿no es cierto? Las personas perciben que hay dificultades en economía, no hay la respuesta en seguridad que a lo mejor se esperaba después de las promesas de campaña, y a lo mejor lo que hay es una intención política, ¿no? Más orientada de volvamos a los temas que son más del corazón de nuestro sector más duro, de nuestro sector más fiel, y en esa lógica quizás reaparece también esta conversación de los indultos, que tenga también una intención política, ¿no?
1: Afirmar esa base de apoyo, donde claro, además es un lugar que te puede cooptar después Kaiser. Ahí están horquillados, claro, por la amenaza por la derecha del Partido Nacional Libertario.
2: Entonces brindas ese flanco y sales a responder frente a una situación que, es cierto que las elecciones están lejos, pero las encuestas no son muy buenas cuando la elección presidencial está muy cerca, la que lleva hasta el poder.
0: Mariano.
3: Claro, y bueno, el tema de afirmar a los propios también es una convicción que tienen desde el interior del Palacio de la Moneda. Conversando con algunos personeros del Ejecutivo, nos comentaban de que ellos veían con buenos ojos cómo lo hizo el gobierno anterior, ¿no? Que de cierta manera pudo avanzar en algunos temas apuntando más a la transversalidad, pero no dejó de lado a los propios, y es por eso que ellos han visto que se mantuvo este 30% de apoyo duro del expresidente Gabriel Boric, y de cierta manera también consideran que eso es algo que tiene que hacer el periodo del presidente José Antonio Kast. El tema de los indultos y el aprendizaje que hubo con este mismo proceso en el gobierno anterior, también es un tema que está sobre la mesa. El presidente José Antonio Kast le encargó este tema específicamente al ministro de Justicia y que él se pueda hacer cargo, digamos, de todo lo que tiene que ver con aprobar los indultos, con rechazar aquellas solicitudes que considere que no son pertinentes. Así que en manos del ministro de Justicia y Derechos Humanos es donde está el futuro de los indultos. Pero todo esto tiene también un correlato que nos lleva a la convivencia dentro del oficialismo. Ya hay una pregunta constante que se le realiza al sector. ¿Hay espacio para avanzar hacia una sola coalición? Desde Palacio, el ministro Alvarado ha insistido con la idea de que el oficialismo debe tener reuniones autónomas, de cierta manera, para no llevar sus polémicas, las polémicas de la convivencia oficialista, al Ejecutivo. Y de cierta manera que administren ellos esas diferencias. Pero en Chile Vamos se han encontrado con una resistencia que tiene este argumento. Fue el presidente Kast el que nos invitó, el que nos convocó a participar en este gobierno, por ende es el presidente Kast el que debe liderar el proceso de entendimiento dentro del sector. Además hay debate sobre el tipo de liderazgo. Escuchábamos la semana pasada al senador de Renovación Nacional, Manuel José Sandón, que dijo que al presidente Kast le falta dureza para ordenar al sector y tener una mano un poco más firme para justamente ordenar las filas. Vamos a escuchar la réplica que hizo el jefe de la bancada de diputados republicanos, Benjamín Romero, y también lo que plantea la presidenta de Renovación Nacional, Andrea Valladares, que por cierto hoy día van a estar reunidos con el presidente José Antonio Kast en Cerro Castillo.
4: ¿Qué coalición? Tenemos un oficialismo que proviene de distintos partidos políticos y que hasta ahora hemos ido mejorando siempre nuestras relaciones y encontrando más espacios de conversación. Bueno, cada uno tiene sus formas de liderar. Si ustedes verán, las maneras de liderar que tenía el presidente Piñera eran estando muy encima, con muchas reuniones bilaterales. El presidente Kast tiene otro tipo de liderazgo.
5: Recordar que nosotros como partido no habíamos trabajado juntos más allá del rechazo del año 2022 y por lo tanto construir el trabajo coordinado es un esfuerzo que tenemos que hacer todos, especialmente el gobierno, ya que de ello surge la invitación del presidente, surge la invitación de que seamos parte de este gobierno.
3: Ahí el argumento entonces de que es el presidente el que debe tomar las riendas de este entendimiento dentro del sector. Lo que dice el viceministro Claudio Alvarado en esta entrevista durante el fin de semana es que él ha planteado en innumerables ocasiones de que exista una reunión paralela entre los partidos y que bueno, como se ha topado con este argumento desde Chile Vamos, han insistido en unas reuniones que ha estado convocando el presidente Kast. La primera fue en esa semana un poco tensa, ¿no? Dentro del sector. Ahí el presidente se involucró y también convocó nuevamente a los

0: Timoneles de los partidos oficialistas. Todavía se les preguntó la disponibilidad de fecha y hora, pero está la convocatoria ya realizada, solamente falta afinar cuándo y dónde sería ese nuevo encuentro liderado por el presidente José Antonio Kast con los timoneles de los partidos oficialistas. Y hoy el presidente va a estar en terreno preparándose para el frente climático. De hecho, él canceló la gira que tenía por el norte a Tarapacá justamente para liderar la coordinación por la emergencia de las lluvias esta semana, y durante la noche va a estar con parlamentarios de Renovación Nacional en Cerro Castillo, el Palacio Presidencial de Viña del Mar, esta reunión que le toca entonces a esa colectividad en particular.
1: Ya pues, Mariano Reyes con toda la información, seguimos en contacto durante el día, Mariano. Buen día.
0: Vale, que estén bien, muy buen día.
1: Gracias por la jornada. Chao. Vamos a las calles de Santiago, volvemos al sector de Santa Rosa con Franklin, donde de madrugada hubo un choque con incendio y con 5 fallecidos. Estamos allí con Felipe Cofré. Felipe, te escuchamos.
2: Sí, y hace pocos segundos nada más estaba con nosotros el alcalde Mario Desbordes de la comuna de Santiago, que llegó para ver en primera persona los daños principalmente que se logran visionar ya con luz día respecto al incendio que se genera posterior a este accidente de tránsito, en donde ya decíamos resultan 5 ocupantes de un vehículo que protagoniza este accidente fallecidos. Se ve también la destrucción en la farmacia de Simi, que está justo en la esquina de Franklin con Santa Rosa, en donde se ve que se quemó por completo. Dice el alcalde que son más locales comerciales los que resultaron afectados por las llamas, además de varios kioscos y puestos de comercio ambulante que se encontraban en la vía pública y que cuentan con permisos precarios para funcionar en este lugar, según ha dicho el alcalde. Una vez ya realizados los peritajes, los trabajos, se va a empezar a hablar con los locatarios para dimensionar los daños y ver de qué forma el municipio concurre con ayuda para este sector. Está todavía la micro acá, los cables tendidos, los cables del tendido público tendidos en el piso, y también este vehículo que queda incrustado en esta farmacia, en donde se encuentran los 5 cuerpos de estas personas que, según nos ha indicado también Carabineros, venían huyendo de una fiscalización muy cerca de acá, a la altura de Víctor Manuel con Franklin, en donde aparentemente y según información preliminar estaban consumiendo alcohol en la vía pública, y al ver la presencia policial de Carabineros huyeron, pasándose una luz roja y generando este accidente con este bus de la locomoción colectiva, que terminan colisionando y provocando posteriormente este incendio. Hay trabajos todavía, ha llegado personal de la Bocar de Carabineros, que tiene que realizar los peritajes de rigor en el cuerpo de estas 5 personas, además de las pericias, las diligencias que está realizando la CIA de Carabineros para determinar los alcances y la dinámica de este accidente de tránsito.
3: Claro, la imagen es desoladora, con la micro totalmente quemada, todavía cruzada ahí en el eje de Santa Rosa con Franklin, incrustada en este local comercial, los kioscos destruidos, todos quemados, lo mismo que algunos locales comerciales. Son estos galpones grandotes que hay ahí en Franklin, cerca del matadero, cerca del Persa, que de hecho un poquito más allá está la factoría Franklin, donde están destilería y otras tiendas, que es bien visitada los fines de semana, sobre todo, muy de moda hoy día, sí, y un poquito más allá hay un supermercado, pero hay mucho local comercial vacío, también abandonado desde hace mucho tiempo, seguramente materiales bien combustibles, y se nota ahí que, por ejemplo, arriba de la farmacia ardió todo, digamos, se quemó casi por completo eso.
1: ¿No estaba habitado ese segundo piso, Felipe?
2: No estaba habitado, aparentemente era una especie de bodega de la misma farmacia. Okay. A un costado de la farmacia hay una amasandería, una panadería, y al otro costado está la factoría Franklin, donde hay varios locales comerciales de gastronomía principalmente. No se sabe si es que la panadería, la amasandería fue afectada por las llamas. Lo cierto es que la totalidad de la farmacia quedó totalmente quemada, además de del comercio ambulante que estaba también posicionado, claro, en este lugar.
3: Hay unos carros ahí que venden ropa y otras cosas,
1: ¿sabes? Todo el sector sin energía eléctrica, porque ya decías tú, además, el cableado del tendido eléctrico está en el suelo.
3: Se quemó.
1: Sí. Todo, además. Felipe.
2: Sí, Pablo.
4: No, Felipe, tú estabas describiendo mejor lo que estaba ocurriendo allí por esta caída de los cables, que también es un factor a considerar dentro de los distintos aspectos insólitos de este grave y trágico accidente.
2: Sí, claro, como decía Vero, están los cables acá y no se ha confirmado o no le han confirmado a la municipalidad, por ejemplo, nos decía el alcalde cuándo se va a reponer el suministro. Es lo último que se va a hacer en este caso, porque sabemos que hay peritajes todavía, ni siquiera se ha retirado la micro, porque es parte del sitio del suceso. Después se tiene que retirar los cables y ya después reponer el suministro eléctrico, que es vital para el comercio de este lugar.
1: Ya pues, con Felipe Cofré, estamos en pleno centro de Santiago, el sector de Santa Rosa, con Franklin, atentos a lo que allí ocurre. Gracias, retomamos.
2: Buen día.
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21: El técnico de la selección argentina, Lionel Scaloni, afina los últimos detalles en Atlanta para el trascendental partido de mañana ante Inglaterra y aún mantiene dudas en el 11 inicial. El estratega campeón del mundo evalúa la disputa entre Nahuel Molina y Gonzalo Montiel en el puesto de lateral derecho. También piensa por la posible titularidad de Nicolás González en el mediocampo e incluso, dice los medios argentinos, que el retorno a la línea de tres centrales con el ingreso de Nicolás Otamendi no es algo a descartar para el duelo de mañana. mañana ante los ingleses. Paralelo a este informe táctico, hay una definición clave donde la selección argentina saltará a la cancha con su camiseta alternativa azul marino, la misma casaca azul con la que lograron triunfos históricos ante Inglaterra en los cuartos de final de México 86 y lo más reciente, los octavos de final de Francia 98, con Carlos Roa como figura en la tanda de los penales. Un partido con mucha historia, pero que será el primero para Leo Messi oficial contra la selección Inglaterra. Este duelo será transmitido mañana por Cooperativa Deportes desde las 14 horas.
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22: Primera edición de día martes 14 de julio en esta mesa de reporteros y reporteras de las 8 de la mañana con Verónica Franco junto a Paula Molina a esta hora, para sumar a la conversación ya a la senadora de Renovación Nacional, miembro de la Comisión de Hacienda de la Cámara Alta, María José Gatica, entre otras cosas, para hablar de la mega reforma del Ejecutivo. ¿Cómo está, senadora? Buen día.
23: Muy buenos días, muchísimas gracias por la invitación.
24: Muy buenos días, senadora Gatica. Oiga, ¿se adelanta o no se adelanta la votación para hoy?
23: Buena pregunta. Hoy día en la mañana, a las 10 específicamente, estamos citados los jefes de comité para poder definir en realidad y tomar una resolución sobre adelantar o no para el día de hoy la votación en sala del proyecto de ley de reconstrucción. Así
24: ¿de qué depende,
23: antes de eso,
24: senadora?
23: Yo no me puedo adelantar.
24: Tienen que estar todos de acuerdo.
23: Sí, de que tomemos el acuerdo solamente, y yo me imagino que no debiéramos tener problema. Ahora, si hay alguno, uno o dos que no están de acuerdo con que avancemos con la votación en sala hoy día, bueno, se dejará para lo acordado la semana pasada, que sería la votación del día de mañana, miércoles en la tarde.
24: Hoy, al comienzo de la tramitación de la mega reforma, senadora Gatica, usted dijo que no le haría bien al país que este proyecto se ganara por un solo voto. ¿Mantiene esa afirmación? ¿Una victoria por 26 votos sería un éxito legislativo, pero una derrota política para el gobierno?
23: Mira, yo me mantengo firme con que a los proyectos tan emblemáticos como este les hace bien poder tener la postura de la mayor cantidad de los sectores políticos, ¿ya? Aquí se ha generado la instancia y en eso ha mostrado su liderazgo también la senadora Paulina Núñez, ¿cierto?, de poder propiciar una mesa de negociación, un acuerdo en realidad con los senadores que hoy día son de oposición, de una izquierda más dialogante, de que se puedan sumar a esta mesa, y en ese sentido yo todavía espero de que eso pueda quedar con efecto, ¿cierto?, y bueno, y hasta el último día se pueden sumar más adeptos, así que yo por lo menos creo que nos hace bien. Y bueno, y si es que no se lograra concretar más apoyos de los que ya tenemos hoy día como oficialismo, bueno, habrá que avanzar solamente, pero aquí lo importante, y es lo que yo quiero destacar, es que por lo menos de parte del Ejecutivo y por parte de nuestra institución, liderada por Paulina Núñez, se ha propiciado poder lograr un acuerdo.
22: Ahora, ese acuerdo, senadora Gatica, con parte el PPD, quedó totalmente en entredicho después de lo que algunos llaman un error, otro un autogol del propio ministro Quirós. ¿Usted sí, cómo evalúa ese episodio? ¿Considera que, como algunos de sus socios ahí en el oficialismo, Quirós le ha faltado un poquito de muñeca política, cuestiones que han tenido que después enmendar Alvarado, García Rumino?
23: Mira, yo siento que Quirós ha ido creciendo, ya ha ido entendiendo cómo es el trabajo y que se debe dialogar, pero también tomemos en cuenta de que él es un ministro de Hacienda, y todos los ministros de Hacienda son así, son duros, no son muy flexibles, y el trabajo político o dialogante, por decirlo así, por lo general recae en el ministro de Interior, en la SECPRES. Y en ese sentido yo en realidad rescatar el trabajo que ha estado realizando tanto Alvarado como don Pepe García, que es poder llegar a acuerdos, consensuar, sumar, ¿cierto?, esos puntos de encuentro que tenemos con la oposición para poder avanzar con este proyecto. Lamentablemente lo ocurrido con esta rebaja que en primera instancia estaba en un 23% y después vimos que apareció en un 22%, bueno, fue un error, pero los errores se pueden corregir, pues aquí no hay nada que esté escrito sobre piedra. Y por eso también yo hago la invitación a la oposición, a aquellos que están dispuestos a poder generar un acuerdo, a poder sumarse con ciertos puntos que son de consenso, como es la invariabilidad tributaria, los invito a que se sumen y a que puedan apoyar este proyecto de ley, que lo que busca, al fin y al cabo, es poder generar estabilidad económica y más empleo.
22: Ya, en los últimos días nos quedamos con ese episodio Quirós PPD, también con el ruido del interior del PS, pero ustedes venían con sus propias recriminaciones internas, sus propias divisiones. Hoy día René se junta con el presidente Kast en Cerro Castillo. ¿Qué le van a pedir? Porque yo he escuchado voces ahí en Renovación Nacional que están, dicen, cansados del maltrato de los republicanos.
23: Sí, bueno, mira, yo en realidad doy vuelta a la página, más allá de los percances que ya hemos tenido semanas anteriores, posterior a la acusación del exministro Grau, yo por lo menos doy vuelta a la página, en esto tenemos que seguir avanzando y felicito el llamado que hizo el presidente Kast a la unidad. Creo que es importante porque al fin y al cabo él necesita que nosotros estemos bien, quienes lo apoyamos, no tengamos mayor fricción para que a su administración le vaya bien. Ahora, si empezamos con problemas, obviamente que eso también le genera un ruido a él y también pone en riesgo su capital político, ya, porque se ve un desorden. Así que mira, yo en realidad hoy día todavía yo no tengo una invitación formal de esta convocatoria. Sí lo estuve conversando con la presidenta de nuestro partido, con Andrea Valladares, pero algo más formal no lo tengo, pero me imagino que nos vamos a colocar de acuerdo en caso de que esto se finiquite, y como bancada de Renovación Nacional nos vamos a poner de acuerdo para ver qué es lo que le vamos a plantear. Y bueno, y siempre nosotros en realidad hemos tenido libertad de acción para poder opinar y manifestarle según nuestro propio criterio cuáles serían las complicaciones o también cuáles son las cosas buenas que estamos haciendo, si no todo es crítica.
1: Senadora María José Gatica, muy buenos días, le saluda Paula Molina. Quiero partir preguntándole por algunas
23: buenos
1: cosas
23: días.
1: Que usted, ¿qué tal? Usted plantea que hace un llamado a una izquierda dialogante. Ha dicho además que el Ejecutivo se ha propiciado a lograr un acuerdo. Quiero saber si considera que Renovación Nacional es la derecha dialogante y qué derecha no lo sería. Y una vez más, ¿cree efectivamente que el ministro de Hacienda ha intentado propiciar el acuerdo?
23: O sea, el hecho de haber sentado en una misma mesa durante estas últimas semanas al ministro de Hacienda significa de que tiene una apertura, ¿no? O por lo menos esa es la instrucción que ha bajado desde presidencia, creo yo. O sea, aquí nadie se manda solo, por lo menos los que representan al Ejecutivo. Los parlamentarios ya podemos tener nuestras propias opiniones y podemos correr por nuestros propios caminos, pero cuando hablamos del Ejecutivo es un solo gobierno. Por ende, hay ya sea una instrucción, una apertura a poder convocar más apoyo. Y yo creo que eso nos hace bien. Pero por otro lado, bueno, Renovación Nacional siempre se ha caracterizado por querer sumar más apoyo, por tratar de buscar un consenso. En esta cosa yo creo que atrincherarnos no nos hace bien, no solamente al Congreso, sino que al país ya, porque atrincherado es sacarles cosas a la fuerza y creo yo que no es el mejor camino, más allá de que hoy día contemos con los votos, yo por lo menos, y es lo que ha demostrado Renovación Nacional por las distintas personas que lo representamos, siempre hemos hecho el llamado a querer sumar apoyo de la oposición, apoyos que obviamente, con puntos que obviamente le hagan bien a nuestro país y que tengan consenso, así que yo creo que esa es una característica que tenemos nosotros, puede gustar a algunos, puede no gustar, ya eso lo dejo ahí, es opinión de cada cual, yo me hago cargo por la casa que yo milito, que es Renovación Nacional, y por lo menos ahí siempre vamos a optar por poder generar una mayoría mucho más amplia en torno a avanzar con proyectos de ley como la reconstrucción o el crecimiento económico, y creo que nos haría bien poder sumar más apoyo. Yo espero que por lo menos de parte de senadores del PPD podamos contar con ese respaldo.
1: Ya, a ver si vuelven los senadores del PPD. Quería preguntarle algo respecto a la actividad legislativa de proyectos, no solo la mega reforma, sino que está generando varias reacciones este proyecto Escucha Su Corazón, que es principalmente impulsado, entiendo, por parlamentarios del Partido Nacional Libertario y el Republicano, pero también Renovación Nacional, y que modificaría el proceso de consentimiento informado. antes de un aborto legal en Chile, un aborto que caiga bajo las 13 causales que han sido aprobadas en el Congreso. Hay una mirada bien crítica desde ciertas voces de la oposición. Se ha apuntado a que este es un proyecto que emula otras iniciativas de gobiernos en el extranjero, en líneas ultra radicales, ultra conservadoras. ¿Cómo ve usted ese proceso, ese proyecto?
23: Mira, yo he estado enfocada en realidad 100% en lo que es el proyecto de ley de reconstrucción y no quiero emitir una opinión referente a este proyecto en donde yo he visto solamente un título en los comunicados de prensa. Prefiero estudiarlo, ver en qué consiste. Recordemos de que hoy día ya existe un proyecto una ley de aborto bajo las 3 causales. Yo por lo menos creo que con respecto a eso estamos bien, la ley ha ido avanzando y más allá de querer hacer modificaciones, yo por lo menos soy prudente, prefiero estudiar la moción, no voy a decir que sí ni que no, sin antes pegarle una mirada.
24: Senadora, la devuelvo brevemente a la mega reforma. Después de la votación en el Senado, el proyecto tiene que ir de nuevo a la Cámara. ¿Cuáles son las modificaciones que RENE no está dispuesta a perder en ese tercer trámite?
23: Chuta, a ver, yo creo que con Sense hemos avanzado. Recordemos de que este proyecto, la iniciativa era echar abajo Sense. Nosotros, por lo menos como Renovación, dimos la pelea para que Sense no se vaya abajo, sino que tenga las modificaciones que corresponden para que funcione mejor, al fin y al cabo, ¿ya? Yo creo que por ahí va la cosa. Y con respecto a otras iniciativas que han ido saliendo, hay un seguro de salud que levantó, creo que fue esta indicación levantada por el senador Carter Ibáñez, que creo que también es muy positiva. Y la invariabilidad tras acuerdo con lo planteado con el PPD creo que quedó bien también. Yo por lo menos no tengo ningún problema con la modificación que se hizo. Creo que siempre fue el punto a poder debatir y a poder llegar a consenso, bajar o subirlo. Yo por lo menos siempre tuve la apertura para que podamos hacer esos ajustes. Por ahí va la cosa. Creo que Sense fue como la mayor pelea que dio Renovación Nacional, sí.
22: Y se cambió la indicación. Oiga, lo último, le quería preguntar por lo de la adaptabilidad o flexibilidad que se está planteando desde el Ejecutivo al cálculo de las 40 horas. Y también hay un debate bien intenso. ¿Se va a respaldar el proyecto del gobierno en esa línea desde Renovación Nacional?
23: Mira, saliendo de reconstrucción nos ponemos a estudiar de lleno lo otro que se viene. Pero yo creo que hoy día lo más importante es que una cosa son las propuestas que pueda generar el gobierno de turno, ya en este caso el gobierno del presidente Kast, y otro es el consenso o los acuerdos que podamos lograr dependiendo de cómo venga el proyecto al Congreso. Así que yo creo que por lo menos desde Renovación Nacional siempre hemos tenido la apertura de poder estudiar, no de cerrar la puerta en un 100% a cada iniciativa, ¿ya? Y en eso por lo menos yo creo que hemos marcado siempre la diferencia, sino que siempre a poder estudiarlo y si hay que hacer mejoras las vamos a hacer. Pero también yo quiero aquí marcar un punto, de que hoy día el país marca un 9,4 puntos de desempleo, ¿ya? Y esto no es algo que sea responsabilidad de esta administración, porque lleva 4 meses gobernando, sino que es algo que se viene arrastrando de años por iniciativas que lamentablemente le han hecho mal al país, que ha frenado y ha estancado la empleabilidad, ¿ya? Entonces, yo creo que si hay que hacer mejoras, tenemos que hacerlas y por ende, yo por lo menos voy a estar siempre dispuesta a que esas mejoras las podamos realizar, guste o no guste, porque aquí vemos un resultado claro. El desempleo lamentablemente ha golpeado fuertemente y no se va a resolver de un mes a otro.
24: Es la senadora de Renovación Nacional, María José Gatica, en el Diario de Cooperativa. Senadora, ha sido muy amable por esta conversación. Que tenga un buen
23: Muchísimas
24: día.
23: Muchísimas gracias.
24: Chao,
23: que esté muy bien. Chaito.
22: Buen día. La hoy día se define, es decir, que se vota hoy mismo y se pierde en la semifinal y Francia-España o mañana y se pierde en Inglaterra-Argentina. Van a tener que decirlo, senador.
2: Seguro que está también dentro de,
22: una
2: de
22: o
2: lo
22: dos.
2: Que consideran.
22: Una o dos.
2: Paula Molina, miramos qué ocurre en el mundo.
1: Así es, y una vez más lo decimos, todo esto con un fuerte tren de sistemas frontales que probablemente también cambie toda la agenda. Pero en fin, vamos al mundo, que es una cuestión también importante y la cual depende, entre otras cosas, los objetivos económicos del país y lo que logre conseguir una mega reforma o cualquier tipo de iniciativa legislativa, porque la guerra en Irán sigue adelante, el intento por controlar el estrecho de Hormuz también sigue adelante, y las declaraciones de Donald Trump que vamos a escuchar aquí apuntando a cómo va a no solo controlar el estrecho, sino que a también cobrar por ese control, solo impulsan al alza el precio del petróleo.
4: And we're controlling the straits, we're putting the blockade back.
1: Ahí dice claramente que van a reinstalar el bloqueo y que además se apunta a quienes deberían pagar, que naturalmente tendrían que ser los países del Golfo. Recordemos que antes del ataque de Estados Unidos a Irán, el estrecho era libre. Pero antes de la decisión de Trump, también existía un acuerdo de control nuclear con Irán que ya no está. Así que el estrecho ha quedado bloqueado, es poco posible que vuelva a liberarse, será claramente difícil lograr cualquier acuerdo nuclear y ese control se tendrá que hacer, por lo tanto, por la fuerza, y lo que eso nos lleva es una guerra eventualmente sin fin. En las últimas horas, explosiones cerca de dos ciudades portuarias en Irán tras una noche de ataques cruzados. Irán dice que alcanzó dos petroleros de los Emiratos Árabes Unidos en el estrecho de Hormuz, un ataque que calificaron los Emiratos como descarado. Lo que está llamando la atención es el ataque o el tipo de armamento que está ocupando Estados Unidos, que son estos pequeños botes sin tripulación que se lanzan como drones acuáticos, podríamos decir, contra los puertos y están destruyendo parte de esta infraestructura iraní. Finalmente, 14 de julio en la Bastilla, y además del espectáculo de fuegos artificiales que este año ha sido absolutamente estremecedor, precioso, ya lo habrán visto, lo seguirán viendo en redes sociales, pero se escuchó también esto. Y eso... es un jaca en los Campos Elíseos, porque Francia tiene también territorios ultramarinos y en esos territorios presencia militar. Así que esta es una imagen quizás poco usual del 14 de julio, el Día de Francia. No es lo que naturalmente o tradicionalmente asociamos a Francia, pero me pareció interesante traerlo porque nos habla de las distintas tradiciones que forman a todo un país, ¿no? Después de que en España Mariano Rajoy dijera que la selección francesa no había franceses, como si existiera solo una forma de ser francés o solo una manera de representar a un país. Así que eso en las noticias del mundo.
2: Justo cuando hoy es 14 de julio y Francia debe enfrentar a España en estas semifinales. Exacto. Del Mundial. Paula, gracias por la información, que tengas un buen día.
1: Muchísimas gracias, muy buena jornada, a escuchar el partido en Cooperativa Deportes y más tarde lo que queda del día.
2: Así será.
22: Chao.
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16: Fatal choque, posterior incendio en el barrio Franklin. 5 ocupantes de una camioneta murieron cuando huían de una fiscalización e impactaron con un bus del transporte público.
17: Tenemos 5 personas fallecidas que eran ocupantes de la camioneta. El conductor del bus, antes de la llegada a bomberos, fue trasladado a un centro asistencial. El incendio está circunscrito, está controlado.
18: Vimos lo que estaba pasando y que el chofer, un señor, nos dijo que había alcanzado a sacarlo, que está en una bicicleta que está un poco más allá, que él sacó al de la micro, pero los de la camioneta dice que no alcanzaron a sacarlo y tal, el fuego ya estaba ya, no pudo hacer nada.
19: Noche bien violenta, en riesgo vital, está un adolescente de 16 años que fue baleado en Macul, 3 disparos ahí. En Puente Alto, 8 menores resultó herido cuando manipulaba un arma de fuego.
16: Emergencia preventiva en 10 regiones del país por temporal de gran intensidad y multiamenaza, dijo el ministro Alvarado. En Coquimbo podría llover el equivalente a 3 años en menos de una semana.
20: Emergencia preventiva en 10 regiones de nuestro país, desde Atacama hasta la región de Los Ríos, al día 21 de julio. Estamos frente a un próximo sistema frontal que se pronostica de gran intensidad y multiamenaza. Tendremos lluvias intensas, vientos, nevadas y posibles ventiscas, también marejadas.
19: La Comisión de Hacienda envió la mega reforma a la sala del Senado. En una de esas se vota hoy día, sino mañana. Interior intenta salvar el acuerdo con senadores del PPD. Hablamos con la senadora de RN, María José Gatica.
32: Todos los ministros de Hacienda son masivos, son duros, no son muy flexibles. Rescatar el trabajo que ha estado realizando tanto Alvarado como don Pepe García, que es poder llegar a acuerdos, consensuar. Lamentablemente lo ocurrido con esta rebaja que vimos que apareció en unos 22%, bueno, fue un error, pero los errores se pueden corregir. Yo hago la invitación a la oposición, a aquellos que están dispuestos a poder generar un acuerdo, a poder sumarse con ciertos puntos que son de consenso, como es la invariabilidad tributaria, los invito a que puedan apoyar este proyecto de ley.
16: Y en el fútbol, Francia y España animan la primera semifinal de la Copa del Mundo. 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
19: El Día Nacional de Francia, hoy 14 de julio.
24: Se escucha fuerte la marsellesa,
19: de
24: cierto.
19: Es bonita la marsellesa, ¿eh?
24: Bonita.
19: Sí, pero no tanto como el himno de Chile.
24: Por supuesto.
19: Que salió segundo en un torneo internacional, nos decían a nosotros cuando cabro chico.
24: Nos vamos. Ya está Cecilia Roberti lista para tomarse el primer café. Chao. Estén bien, buen día.
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16: Santiago, la Chile, hola al mundo que nos sigue a través de cooperativa.cl. El primer café de este martes 14 de julio lo vamos a compartir con el presidente del PPD, el diputado Raúl Soto, con Agustín Romero, diputado del Partido Republicano, con Luis Pardo, diputado de Renovación Nacional, y con el presidente del Partido Comunista, Lautaro Carmona. Con ellos entonces compartimos, conversamos y debaten en este primer café de hoy.
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16: Hola, ¿cómo están? Muy buenos días. Bueno, el tema ahí político que sigue en la palestra tiene que ver con el proyecto de la mega reforma. Recordemos que ayer ya en la Comisión de Hacienda se aprobó en las condiciones respecto a la invariabilidad que habían llegado a acuerdo con los tres senadores del PPD. Es decir, quedó establecido la invariabilidad, 10 años para montos de 550 millones a 100 millones de dólares, 15 años para las inversiones iguales o superiores a 100 millones de dólares e inferiores a 350 millones de dólares, pero que se entienda todo esto, 20 años para aquellas inversiones iguales o superiores a 350 millones de dólares. Y además se estableció un pago extra de 1,5% de impuesto a quienes quieran acceder a esto de la invariabilidad. Y comenzará a regir desde que el proyecto genere ingresos brutos. Recordemos que en la oposición ya hicieron reserva de constitucionalidad y van a acudir al Tribunal Constitucional. Quería preguntarle a Lautaro Carmona, tengo entendido, Lautaro, que para acudir al Tribunal Constitucional tiene que ser antes de que sea firmada por el presidente la ley. Eso me imagino lo tienen en cuenta, y sobre esos plazos, teniendo en cuenta que se vota hoy o mañana ya en el Senado, después va a la Cámara de Diputados y rápidamente puede ser promulgada. ¿Están preparados para esa, digamos, especie de contra el tiempo que tienen que estar, tienen ustedes para llevar al Tribunal Constitucional el reclamo?
0: Buenos días, Cecilia. Buenos días a los panelistas y a todos los auditores. Efectivamente, como tú dices, tiene que hacerse la presentación ante el tribunal antes que sea consumado con la firma del presidente, como ya un trámite de camino a hacer ley. Y está previsto eso, lo tienen muy presente constitucionalistas que están trabajando en esa presentación, porque este es un tema, y lo reiteró ayer la nueva presidenta del tribunal, estrictamente un espacio estrictamente jurídico, y será así como se va a hacer la presentación en el mérito, digamos, jurídico que tiene la observación. Está planteado, está presente, vamos a tener nosotros una reunión propia en el mediodía, digamos, para estar haciéndole seguimiento a cómo va a cursar este debate, y ahí va a dar una expectativa de en qué momento concluye, si o mañana.
16: Ya. A ver, esto de alguna manera ha sido la figura que ha logrado dar una imagen de unidad en la oposición. Raúl Soto, buen día.
1: Hola, buenos días, Cecilia. Saludar a todos los panelistas y a quienes nos escuchan. Creo que sí, creo que en medio de una semana que ha sido turbulenta para la oposición, se ha logrado dar una señal de unidad en torno a un requerimiento común de toda la oposición al Tribunal Constitucional para impugnar aspectos tanto tributarios como medioambientales de esta reforma. Como señala Lautaro, hoy tenemos reunión de presidentes de partidos a las 1:30 de la tarde, en conjunto con los jefes de bancada de Senado y de la Cámara, para ir viendo los avances del equipo jurídico que lidera Tomás Jordán en esta materia, de manera tal de ya ir tomando las definiciones tanto jurídicas como políticas respecto de aquello.
2: Ahora, me imagino, se los pregunto, y ya voy con usted, Agustina, a tanto a Raúl Soto como a Lautaro Carmona, ¿alguna autocrítica por la imagen que han dado durante la semana desde la oposición, Lautaro?
0: A ver, yo creo que los ejercicios, mientras están en proceso desde el punto de vista de logros o de propuestas políticas, tienen todas estas dialécticas, todas estas contradicciones. Uno quisiera que fueran impecables y un paso sucediera al otro y fueran de amplísima comprensión inmediata desde el punto de vista de la comunidad, pero no es así, ¿no? Y también yo me quedo con el hecho de que en todo evento la presidencia de los partidos mantuvimos una disposición de acuerdo unitario, eso nunca se afectó, y que lo que pasa con la posición que toman algunos parlamentarios que son vinculantes con el debate, es punto a punto y tendrá que verlo, digamos, en primer lugar los partidos que les corresponden. Creo que es un error que uno entre en un debate que tiene espacio, que se sabe dónde se va a dar, uno tiene que estar atento nomás a saber en qué concluyen. Y yo tengo una mirada de que esto sea una escaramuza que no afecte el tema de fondo, que es la presentación al Tribunal Constitucional.
2: A ver, Agustín Romero, desde el Partido Republicano, digamos que la imagen que ha dado la oposición no ha sido de las mejores durante la semana, ¿no es cierto? Pero también como estamos por casa, como se dice, este proyecto de la mega reforma es el proyecto que viene a sellar este acuerdo, a tratar de limar todas las asperezas que ya hemos conversado en varias oportunidades en el último tiempo.
3: Mire, hola, buenos días a los panelistas, buenos días a todos quienes nos escuchan. Mire, lo más importante de este proyecto, más allá de las discusiones políticas, es que este proyecto se pueda materializar y finalmente se traduzca en buenas noticias para los chilenos, trabajo, oportunidades, que eso es lo que está esperando la gente. Más allá de algún problema puntual que podamos tener entre nosotros, alguna renuncia o, como se dice, digamos, coloquialmente, comerse algún sapo de repente en estas cosas, lo importante es que nuestra actividad parlamentaria o lo que, como nosotros influyamos finalmente en una ley, se traduzca en beneficios para la gente. Y por lo tanto, claro, para nosotros lo más importante hoy día es que este proyecto ojalá se vote rápido en el Senado, llegue a la Cámara de Diputados y también lo votemos de la manera que correspondan, y los trámites posteriores, Tribunal Constitucional, lo que estime cualquier fuerza política, es legítimo hacerlo. Nosotros lo hicimos, por ejemplo, con la senadora Isabel Allende y obtuvimos un resultado favorable y se fue del Senado. Nosotros lo hemos logrado cosas también en el Tribunal Constitucional, lo hemos utilizado y por lo tanto no demonizamos la figura, todo lo contrario, la institución sólida que nuestro presidente de la República ayer incluso participó en el cambio de mando de presidente. Entonces, la reconocemos, la respetamos, la valoramos, y por supuesto, a lo que nos importa a nosotros es que este proyecto se traduzca en beneficios para la gente, y en eso estamos comprometidos.
2: Ahora, recordemos que hoy se va a decidir si se vota ya en sala del Senado, y como decíamos, después tiene que ir a la Cámara, a la Sala de Diputados. Ahí, según estaba leyendo, el gobierno va a volver a depender también del Partido de la Gente, Agustín, porque parece que en esta oportunidad ya no están garantizados todos los votos como fue cuando se votó en general, sino que solamente 4 diputados del Partido de la Gente estaría a favor. ¿Vuelven a depender de alguna manera de este partido o qué le parece eso?
3: Bueno, mire, yo le digo que lo que aprendí en política es que las votaciones se cuentan cuando ya se dice resultado de la votación. Recuerde la reforma tributaria del ministro Marcel, tenían todos los votos, yo era el único, poco menos, que en la Comisión de Hacienda, que estaba votando solo. Creo que incluso el diputado Raúl Soto era integrante de la Comisión de Hacienda en esa época, y yo votaba solito ahí, y nunca perdí la esperanza hasta que logramos que se rechazara esa reforma. Por lo tanto, siempre las cosas pueden ocurrir. Yo estoy consciente de que esto es una negociación compleja, es un proyecto complejo que requiere mucha generosidad de parte de todos, y por lo tanto yo estoy convencido de que es un buen proyecto y vamos a sacarlo adelante. No vería la razón por la cual, si el Partido de la Gente votó un proyecto que no se había trabajado mucho, pongámoslo, porque usted recordará que recibimos 1.600 indicaciones en la Cámara y en el fondo esta parte, digamos, de negociación, articulación, mejoramiento del proyecto se tuvo que hacer en el Senado. Que un proyecto que venga mejorado del Senado, en la Cámara de Diputados, cuente con menos votos, me parecería extraño. Así que yo soy optimista, pero como digo siempre, con la prudencia es que aconseja que el resultado de la votación es lo que marca finalmente el destino de un proyecto de ley.
2: Entonces, en esa misma lógica, podríamos decir que lo que va a pasar en el Senado con los tres senadores del PPD que habían en un momento llegado a un acuerdo, ahora están en duda. Recordemos que se aprobó tomando en cuenta ese acuerdo que habían llegado con el PPD, o sea, la figura, el gobierno la hizo suya y se votó de esa manera, pero como existió ese 22% de esa indicación de bajar el 22%, los senadores del PPD se molestaron y dijeron, no, así no, nos hicieron trampa, no vamos a votar a favor, ¿no es cierto? De hecho, esta mañana Raúl Soto, el presidente del PPD que está con nosotros, dijo que el acuerdo con senador del PPD se cae irremediablemente. ¿Está seguro, diputado, presidente del PPD, que así será?
1: Sí, estamos seguros que este acuerdo fue ya desahuciado por parte de los senadores y los respaldamos en esa decisión que creemos es correcta y que se alinea también con la posición institucional del Partido por la Democracia. Acá el PPD creo que ha sufrido un doble agravio por parte del gobierno a través del ministro Quirós, primero por haber intentado vulnerar la institucionalidad partidaria y segundo por haber roto su propia palabra, creo yo, actuando de mala fe por parte del ministro Quirós, porque al mismo tiempo que estaba acordando ciertos términos respecto de la invariabilidad, estaba redactando y metiendo de contrabando indicaciones que desconocían lo acordado y que buscaban correr la barrera un poco más allá. Creo que eso no es actuar de buena fe, creo que eso es quebrar de manera preocupante las confianzas políticas y creo que pone en un muy mal pie, en una muy mala posición al ministro Quirós. Hoy día es el ministro peor evaluado en las encuestas, el ministro que genera más desconfianza y con esta actitud ha demostrado por qué, ¿no? Y yo creo que ha llegado a un punto donde el ministro Quirós ha dejado de ser, al menos para nosotros, un interlocutor válido para poder dialogar, porque cuando se llega a un punto donde las confianzas se rompen, se llega también a un punto de muy difícil retorno. Yo personalmente, Cecilia, le he transmitido el día de ayer en la mañana al ministro Alvarado y al ministro García Ruminot el profundo malestar institucional del PPD con el actuar del gobierno, especialmente del ministro Quirós, y espero, por tanto, que nuestras razones respecto de eso se entiendan.
2: Pero a ver, Raúl Soto, cuando uno lee las declaraciones ayer del senador Celis, cuando él dice que se abre a retomar el diálogo si el gobierno ofrece disculpas. Después dice, bueno, pero no. Están ahí como que sí, que no. Esa es la imagen que se ve desde afuera. Y el senador Araya, por su parte, que dijo, bueno, yo solo estoy dispuesto si hay una rebaja al impuesto al combustible, que ya el ministro Quirós le dijo que no, que eso no, esto es serio, que no es cuestión, el tema fiscal es muy serio y que eso no por ningún motivo. De hecho, incluso el senador Celi también dijo que eso era un error, es no entender nada, proponer aquello. Entonces todavía no hay una imagen, no proyectan estos tres senadores del PPD una imagen bien nítida.
1: Yo creo que ya es nítida, más allá de los titulares. Yo creo que hay que ver las declaraciones completas. Ayer, de hecho, a la hora de almuerzo, tuvimos una reunión de la Mesa Directiva Nacional en la cual participó activamente el senador Ricardo Celi, que además es vicepresidente del partido, y no solamente ratificó su posición contraria, sino que tuvimos una discusión política bien profunda respecto de cómo coordinarnos en adelante. Incluso le celebramos el cumpleaños a Ricardo Celi, que estuvo el sábado de cumpleaños, así que las buenas relaciones se han restablecido. También conversamos con el senador Araya, quien ha manifestado claramente que su planteamiento respecto del impuesto específico era un planteamiento de carácter personal, no necesariamente representaba ni a la bancada de senadores ni tampoco al PPD, y pero, respecto de eso lo conversamos con el gobierno, no había una viabilidad ni una disposición a recogerlo, y por lo tanto esa puerta fue cerrada, y en función de eso también el senador Araya estableció su postura, que es contraria a la mega reforma, y por lo tanto yo creo que esto se ha ido despejando en el camino, y obviamente que los errores del gobierno han contribuido también, pero yo creo que ahí hay que hacer las autocríticas correspondientes, porque yo creo que cuando hay dos partes en un diálogo que busca un acuerdo, y una de ellas está actuando de buena fe, en este caso los senadores, y la otra está actuando de mala fe, como fue el caso del ministro Quiroz, ahí se llega a un punto de rotura de confianza que es muy difícil recuperar, y creo que hoy día quien debe restablecer, al menos con disculpas públicas y al menos reconociendo los errores, es el gobierno. O sea, a mí me parece extremadamente grave, Cecilia, que un ministro del Interior haya tenido que salir a ordenar la casa, a salvar los muebles del incumplimiento que hizo el ministro de Hacienda. Eso habla de un problema de gobernanza al interior del gobierno, de una crisis interna en la moneda que requiere, creo yo, una intervención directa de parte del presidente de la República, José Antonio Kast.
2: A ver, Agustín Romero, ¿qué le diría, qué le responde al diputado Raúl Soto?
3: No, a mí solamente que me llama la atención, Cecilia, que se hable de que el ministro Quiroz no es un interlocutor válido, porque si el ministro Quiroz se hubiera abierto a hablar del impuesto específico, ahí sí que sería interlocutor válido. O sea, ¿con quién van a conversar, por ejemplo, ese tipo de cosas? ¿Con el ministro García, con el ministro Alvarado? Si al final el que es el ministro de Hacienda y el que está viendo estos temas es él. Entonces, es como bien curiosa esa forma de ver la vida, de decir, este interlocutor válido para las cosas que no me gustan, pero para las cosas que me gustan sí interlocutor válido. La verdad es que pongámonos serios. Yo creo que es importante que saquemos adelante esta reforma. Creo que si se cometió un error, se enmendó rápidamente, se privilegió mucho más allá de la consigna, mucho más allá de mantenerse estricto en el tema. Lo que se privilegió acá fue mantener una buena relación, y en ese sentido yo quiero ser súper claro. Yo creo que errores se pueden cometer. Ahora, yo le puedo plantear también desde el punto de vista, por ejemplo, nuestro. A nosotros nunca nadie nos dijo que se iba a hacer una rebaja finalmente no de 23, sino que 24,5. También podríamos decir, oye, pero ¿cómo esta mala fe si nosotros habíamos hablado otra cosa? No, todo lo contrario, estamos todos empeñados en que esto salga adelante. Y si alguna fuerza política muy legítima con quien generosamente se llegó a un acuerdo, que yo creo que quedó súper bueno por lo demás, el acuerdo es muy bueno en cuanto a invariabilidad tributaria, se puede seguir adelante. Yo creo que eso es lo importante. Si al final la gente le da lo mismo si alguien le pide disculpas o no le pide disculpas, o sea, pidámosle disculpas a la gente, a los chilenos que hoy día ven que no tienen oportunidades, que no hay pega para ellos. Eso es lo que yo le pediría disculpas a ellos, a lo mejor que nos estemos demorando demasiado. Yo tengo un estilo distinto, estas cosas me gusta hacerlo un poquito más rápido porque creo que hay una urgencia social importantísima en el empleo. Pero si estamos avanzando, yo creo que yo pondría todo de mi parte, insisto, yo me comería el sapo y seguiría adelante con un tema que le hace sentido a las familias, que lo necesitamos para sacar adelante al país.
2: Ahora, el ministro Quiroz, a propósito de esto, de la indicación del 22%, dijo, esto no fue un error, nadie debería sentirse sorprendido porque...
3: Cecilia lo dijo,
2: Por eso
3: lo ha dicho varias veces.
2: Estoy diciendo que nadie debería sentirse sorprendido porque lo había dicho en una entrevista con el diario Financiero. Se le comentó esto al diputado Raúl Soto.
1: Bueno, acá evidentemente que hay un incumplimiento más allá de declaraciones que en determinado momento se pudieron haber dicho. Hubo una conversación, se acordaron ciertos términos, se ejecutaron otros, y eso para nosotros y especialmente para los senadores representó un quiebre de confianza importante y una verdadera pillería, un intento de ir un poco más allá de lo que se había conversado en beneficio propio, y eso habla desde nuestra perspectiva de una mala fe que no es correcta, que no es adecuada en los contextos de diálogo que esperamos que sea siempre con absoluta transparencia y sinceridad, y cuando eso se sobrepasa, cuando esa línea roja se traspasa, evidentemente que hay un punto de difícil retorno.
2: Ahora, Raúl Soto, también usted está pidiendo disculpa de parte de los otros partidos de la del progresismo y no es cierto de oposición por la actitud que tuvieron cuando se supo de este acuerdo de los tres senadores del PPD con el gobierno, que fueron, que usted dijo, funados, ¿no? De alguna manera. ¿También le está pidiendo eso a los otros partidos? ¿Lo ha transmitido oficialmente?
1: O sea, yo lo que he hecho es en la reunión del día jueves, inmediatamente después de anunciado este acuerdo, tuvimos reunión los presidentes de partidos. Y yo transmití el malestar del PPD respecto de declaraciones injuriosas que se pasaron tres pueblos y por parte de algunos dirigentes políticos y parlamentarios de partidos de oposición con quienes tenemos una coordinación que busca generar condiciones para una unidad en la diversidad, y nosotros lo que hemos dicho que esa unidad en la diversidad tiene que ser sobre la base del respeto. Si vamos a estar cada vez que tengamos diferencias apuntándonos con el dedo, acusándonos con declaraciones destempladas e incluso injuriosas, evidentemente que ese esfuerzo de coordinación no va a funcionar. Creo que los presidentes de partido recogieron ese mensaje de manera positiva y lo han bajado también a sus dirigentes y parlamentarios para que cuidemos la forma en adelante, porque yo creo, Cecilia, para cerrar la idea, que lo que no puede ocurrir es que caigamos en Chile nuevamente en la lógica de la cancelación política, de la funa a quien piensa distinto, a quien actúa distinto, porque eso en un contexto democrático simplemente no es permisible.
2: A ver, desde el Partido Comunista hubo, sí, también no es cierto, dichos en ese sentido de algunos parlamentarios. Lautaro Carmona.
0: A ver, yo distinguiría lo que es

0: Y sobre esa base hemos sido muy consistentes, muy coherentes, porque además yo creo firmemente en eso. No es posible, o sea, creo primero en la necesidad de la unidad. Nadie tiene fuerza propia para por sí solo llevar adelante un proyecto, menos cuando tenemos ahora una minoría en el Congreso Nacional. Y lo segundo, la relación tiene que validar que hay miradas distintas. La magia está en distinguir qué es el tema unitario. Y hasta aquí la formulación que hacemos de convenir todo de una presentación al Tribunal Constitucional, porque el punto de vista jurídico constitucional, esto raya, digamos, una alteración, para darle seriedad,
1: No.
0: es un punto de unidad que hemos cultivado bien.
1: Y eso es
0: Ahora,
1: lo
0: referido a lo
1: único,
0: otro,
1: espéreme, pero
0: tengo un...
1: paréntesis, ¿eso es lo único que los une?
0: No, no, estamos hablando de este megaproyecto hoy
1: Ah,
0: día,
1: ok,
0: digamos, si hay
1: ya.
0: muchas otras cosas, hay una propuesta mucho mayor, digamos, pero entiendo que no es la idea de la centralidad de este programa por ahora. Yo lo que me llama la atención de los dichos y desdichos y afirmaciones que hace el ministro de Hacienda es el primero que debiera instalar que quienes quieren invertir necesitan reglas del juego claras y sólidas. Cuando es el mismo que mueve esas reglas del juego, pues el guarismo de bajar los impuestos del 27 al 23, que a todo evento nosotros, el PC, está en contra, y yo sé que lo están otros también, pero yo no me corresponde hablar por más allá del PC, el que lo mueve es él, el ministro de Hacienda. Entonces, ¿esto qué? ¿Es una trampa? ¿Es como se dice aquí una pillería? ¿Es un juego? Eso es poco serio, es poco riguroso. Y más, menos cuando tienen que rectificarlo de parte de otros ministros. Entonces ahí hay, de hecho, una suerte, cuando uno hace eso porque tiene la investidura de ministro, hay un abuso de poder. Y a mí no me parece que el tema es tan sensible, tan grave, de tanta consecuencia social, que yo llamo a que se haga con los rigores del caso, cualquiera sean las consecuencias, según las definiciones de mayorías que hay dentro del Parlamento, pero no hacer esto de un día bajo a 22 a ver si pasa, y después lo bajo a 21, ¿cuál es la idea? Eso quiero llamar la atención porque es un método a la cual uno tiene la opción de usarlo o no. El ministro tenía la posibilidad de mantener su rigurosidad. Esto le tuvo un costo, afortunadamente, desde mi mirada. Le da, digamos, mucho más posibilidad de solidez a la postura común de toda la oposición.
1: Bueno, vamos a ir a comerciales, seguimos a la vuelta, porque la confianza comienza con un diagnóstico oportuno. 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Ya volvemos.
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7: 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Científicos USS descubren nuevo origen del Parkinson ante una enfermedad que afecta a 30.000 personas.

0: Chile, el investigador de Universidad San Sebastián, Rodrigo Pacheco, plantea que el Parkinson se origina en el intestino años antes de los primeros temblores. Este avance permitiría crear una inmunoterapia capaz de frenar tempranamente el avance de la enfermedad. Investigación que importa. Universidad San Sebastián. 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
4: 10 grados. 10 grados en Santiago.
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6: Una situación escandalosa sacude a la selección de Senegal, luego que una auditoría interna revelara que el médico del equipo nacional, el doctor Abdurrahman Alfred Fedior, es ginecólogo de profesión. El profesional ocupó el cargo durante 10 años sin tener la especialización necesaria en medicina deportiva para atender a los futbolistas. El insólito descubrimiento fue confirmado luego de la eliminación de Senegal en la Copa del Mundo ante Bélgica. Pese a la gravedad de la revelación, la federación aún no ha anunciado qué medidas tomará contra el doctor Fedior.
4: Cooperativa. 9:31 minutos. 9:31 minutos.
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7: 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Seguimos en el primer café. Estamos con el presidente del PPD, Raúl Soto, con el presidente del Partido Comunista, Lautaro Carmona, con el diputado del Partido Republicano, Agustín Romero, ingresa al debate, digamos, porque quiero hacerle algunas preguntas, la diputada del Partido de la Gente, Sandra Parisi. ¿Cómo está, diputada? Buen día.
8: Hola, muy buenos días. Feliz de poder compartir contigo nuevamente, Cecilia.
7: Gracias, Sandra Parisi. La pregunta concreta, estaba leyendo hoy un artículo en el diario El Mercurio, donde Pamela Giles, diputada también de su partido, dijo que en su impresión la bancada votaría de ustedes, votaría en contra del megaproyecto en un tercer trámite, si es que va a tercer trámite. ¿Es así? ¿En qué están ahora? ¿Y en qué está el proyecto de ley que ustedes habían pedido, digamos, sobre la rebaja del impuesto a los pañales, a los medicamentos, que el gobierno, presentara para como una moneda de cambio, en el buen sentido lo digo, para que ustedes apoyaran esta mega reforma? Concretamente, ¿en qué estamos, diputada?
8: Estamos esperando qué es lo que se resuelve en el Senado. En primer lugar, nosotros tenemos que seguir siendo responsables, esperar qué es lo que va a pasar en el Senado, y frente a eso, como bancada, tomaremos la decisión que, por supuesto, va a apuntar siempre a poner a la gente en el centro de la discusión, y que así lo entienda también el gobierno, y que no sea tan solo propuestas pensando en un futuro idílico como lo que está planteando el gobierno.
7: Pero diputada, ya prácticamente sabemos lo que va a pasar en el Senado. ¿Tienen los votos suficientes para ser aprobada la mega reforma tal como se aprobó ayer en la Comisión de Hacienda y en Medio Ambiente, etcétera?
8: Pero ahí esto se va a ir a comisión mixta nuevamente.
7: Va a la Cámara después.
8: A la Cámara, exacto, y de ahí se va a una comisión mixta nuevamente. Entonces, a ver, esperemos, veamos si podemos hacer entrar en razón en parte al gobierno. Ahora, nosotros como bancada entendemos que esta reforma es importantísimo para poder seguir dibujando un Chile más próspero, confiando en que se va a tener un crecimiento, confiando en que se va a volver a recaudar el gobierno lo que necesita para los proyectos que se vienen, ¿no?
7: Uh-huh. Pero usted dijo, si lo entendí bien, hacer entrar en razón al gobierno, ¿en qué sentido?
8: Que ponga soluciones que vayan directamente a la ayuda de las personas, de las familias. Hoy en día lo estamos pasando pésimo, en general todos los chilenos están pasando pésimo. Hay una incertidumbre, hay dolores que no se han compensado, seguimos teniendo problemas de seguridad, seguimos teniendo problemas de salud, seguimos teniendo problemas en educación, y el costo de la vida sube que sube, como dice la canción. Entonces, acá el gobierno tiene que darnos más señales. Nos acaban de decir que lo más probable son 100 pesos lo que se va a rebajar la bencina. Yo creo que el gobierno puede hacer esfuerzos un poquitito más grandes y hacer una rebaja un poco mayor. Y en general, en la mega reforma, el gobierno, nosotros entendemos, necesitan esta mega reforma, pero también necesita darle tranquilidad al gobierno y estar siempre, por supuesto, mucho más abierto a lo que es el diálogo.
7: A ver, diputado Agustín Romero, lo que acaba de escuchar de la diputada del Partido de la Gente, ¿qué diría usted y qué le comentaría ella y qué le preguntaría? ¿Diputado Romero, está muteado? A ver, en todo caso, aprovecho de insistirle, diputada Parisi, sobre en qué está el proyecto de ley de la rebaja de los impuestos, medicamentos y pañales que ustedes habían acordado con el gobierno. ¿Ha cumplido el gobierno con eso?
8: La verdad es que no ha cumplido como nosotros hemos esperado.
7: ¿Cómo?
8: No, porque nosotros pedimos que este gobierno fuese en paralelo con la mega reforma. Uh-huh. No hemos visto, y esto debemos decirlo con mucho dolor, una actitud del compromiso que se planteó en un principio. Uh-huh. Nosotros hoy día en la comisión vamos a poner el proyecto en tabla y para que se tenga discusión también de urgencia, porque nosotros lo que entendimos es que ese proyecto, el de los pañales y el de los medicamentos, iría en forma paralela, pero además que el oficialismo estaría apoyando dicho proyecto. Esperamos que el gobierno, una vez más, nosotros seguimos confiando en el gobierno, que el gobierno actúe de manera correcta y con un compromiso de palabra que llegue a buen término.
7: Diputado Agustín Romero, no sé si escuchó lo que le preguntaba, ¿qué le diría usted a la diputada Parisi, si la escuchó, no es cierto, sobre las que están esperando señales del gobierno, que todavía no han decidido cómo van a votar, y en diversas áreas están esperando señales, porque las cosas, la situación actual no está muy bien, por no es cierto, el precio de la bencina, etcétera, etcétera? ¿Qué le diría y le preguntaría usted a la diputada Parisi, Agustín Romero?
9: No, a ver, primero saludar a Sandra, con quien tengo mucho cariño y muy buena relación con ella. Pero mire, yo creo que compartimos el diagnóstico. De hecho, yo tuve la ocasión de el fin de semana escuchar la entrevista también a Franco Parisi respecto a un tema que yo lo encuentro fundamental, que es en el fondo de la canasta básica, especialmente los sectores vulnerables. Yo creo que nosotros compartimos la necesidad de entregar un alivio a la clase media, a los sectores más desposeídos, y me encantaría a mí que pudiéramos avanzar, ojalá en este gobierno o en el siguiente, en alguna posibilidad de que, por ejemplo, todos se le pudiera devolver, por así decirlo, el IVA que le cobre el Estado a los sectores más populares a través de una devolución directa a las familias. A mí me encantaría eso. Por eso nosotros, por lo menos yo lo que tengo entendido, y no hay nada en contrario, es que apoyamos las reducciones de IVA y ese tipo de cosas que vayan a productos de primera necesidad. Lo que sí le plantea también, Sandra lo sabe, muchas veces son los mecanismos que se pueden utilizar, pero independientemente de eso, compartimos un diagnóstico común, ya que al final sí, el Estado no le puede cobrar a la gente por subsistir. Y si las señales de apoyo, por supuesto que apoyar eso, porque yo creo que va en la misma línea nuestra, apoyar a los sectores más desposeídos, preocuparnos de la clase media que en este momento está sufriendo y nadie le entrega las ayudas necesarias. Entonces, yo creo que un proyecto como el que va a llegar del Senado, que viene mejor, con propuestas que se abrió el gobierno a incorporar, obviamente a mí, yo no lograría entender de que lo votáramos en contra, pero naturalmente que es una decisión que toma cada partido, pero creo que las perspectivas que tiene para el futuro de Chile un proyecto de estas características son muy positivas, y al final la gente lo va a agradecer cuando se empiece a notar probablemente estos resultados.
7: Raúl Soto, usted escuchó a la diputada Sandra Parisi, escucha ahora al diputado Romero, ¿no es cierto? ¿Qué imagen le da políticamente hablando? ¿Cómo lo analizaría esto?
10: Bueno, primero saludar a la Sandrita, un amor ella, tenemos una muy buena relación acá en la Cámara, y valorar que el PDG esté repensando su posición política y también su acuerdo respecto de la mega reforma, respecto de lo que ocurrió en el primer trámite constitucional de la Cámara de Diputados. Evidentemente que las desconfianzas que ha vivido el PPD, me imagino también las está viviendo el PDG, especialmente con el ministro Quiroz y a través de él con el gobierno, y no me cabe ninguna duda de que esa reevaluación que el PDG tiene que hacer tiene que ser sobre la base de pensar en el interés de los chilenos y en el interés del país. Lo digo porque, Cecilia, porque hoy día, si uno mira los estudios de opinión, si la mega reforma tributaria del presidente Kast fuera plebiscitada en el país, perdería. La mayoría de los chilenos y chilenas está en contra de la mega reforma tributaria de Kast y de Quiroz. Si uno va un poco más en profundo en los estudios de opinión, más del 60% de las familias, el 56% de las familias de nuestro país, ¿verdad?, declara preocupación por su situación económica. Espérense un poquito, ya esto es grave porque es la cifra más negativa de autopercepción económica de las familias chilenas desde el año 2014, incluida la pandemia. Es decir, ese es el escenario en el cual estamos hoy día, y evidentemente que se entiende ese planteamiento cuando la verdad que las soluciones que está ofreciendo el gobierno son absolutamente insuficientes y también impopulares.
7: Pero a mí al menos, no sé si a ustedes les queda claro cuál va a ser la postura del Partido de la Gente. Recordemos además, Raúl Soto, que usted fue bien crítico cuando el Partido de la Gente llegó a ese acuerdo con el gobierno. ¿Recuerdan cuando era el momento de votar en general en la Cámara? Que les pedía que no dilapidaran su capital político, que se habían vendido muy, muy barato con esta intercambio por el proyecto de ley del IVA a los pañales.
10: Lo que pasa, Cecilia, es que al igual como lo hizo el ministro Quiroz con el PPD, con el PDG también hizo una trampa, y es que a los beneficios que ellos estaban planteando les puso un límite de 100 millones de dólares anuales, que si uno lo divide en la cantidad de beneficiarios, por ejemplo, de los pañales o los medicamentos, se da cuenta con una con un ejercicio matemático básico de que el monto que eventualmente le llegaría a la gente va a ser bajísimo, y por lo tanto me imagino que no va a cumplir las expectativas del PDG, ¿no? Y tampoco de la gente. Entonces eso es una evaluación que ellos tendrán que hacer en su momento, pero entendiendo que hubo una voluntad legítima de dar una señal hacia la clase media y que nosotros compartimos, efectivamente esas son cosas que pueden ser positivas en la medida que se hagan bien y no con esos límites, pero acá de lo que estábamos hablando específicamente de los temas tributarios, y el gobierno optó por cuidar el corazón de su proyecto y por negociar en esa etapa cosas anexas, ¿no? Y nosotros creemos que acá los acuerdos tienen que ser siempre de buena fe y transparente, y en este caso no ha ocurrido.
7: Alessandra Parisi, ¿qué le diría usted al diputado Soto?
8: Bueno, yo creo que aquí no hay que poner la yunta delante de los bueyes, creo que se dice, ¿no?
7: Sí.
8: Nosotros vamos a seguir trabajando por el proyecto del IVA y del medicamento y de los pañales, porque en realidad es la única propuesta que realmente aceptó el gobierno y el único partido que hizo y logró una propuesta que aceptara, que fuese escuchada por parte del gobierno, fuimos nosotros, fuimos el PDG, y hemos sido muy responsables. Nosotros planteamos desde un principio que esta mega propuesta se aprobaba en general, pero no así en particular. Y si bien es cierto, ya hay señales por parte del Senado, yo necesito tener los papeles en la mano. Así es.
7: Ay, se nos está yendo la señal de diputada Parisi.
8: Estoy en carretera. Una cosa es lo que se dice, que se crea, lo que se piensa, y otra cosa es lo que se cree.
7: Lo que se
8: hoy
7: hace.
8: En día ya no podemos confiar ni en palabras, ni tampoco podemos confiar en rumores. Hoy día lo que confiamos realmente son los papeles con firma. A ese nivel estamos llegando, lamentablemente, en la política. Hemos perdido la confianza incluso entre los políticos, entre los partidos. Y esa desconfianza se está lamentablemente sintiendo y transmitiendo a la gente. Yo creo que este es un problema que no se le está tomando el peso, y hoy en día todos los partidos políticos deben sentir las preocupaciones, las molestias, las rabias de los chilenos. Y eso no lo estamos haciendo. Y frente al plebiscito que dice mi querido diputado Raúl Soto, sí, a lo mejor tiene razón. A lo mejor tiene razón. Si se hace un plebiscito con esta mega reforma, sí, podría ser rechazada. ¿Pero saben por qué? Por la falta de información. Porque los chilenos se están quedando solamente con los titulares y con las peleas que están teniendo los partidos políticos. Y eso no corresponde. Nosotros, como políticos, como las personas que formamos parte de las decisiones que afectan a los chilenos, no estamos enseñando, no estamos transmitiendo la información. Y eso creo que no corresponde lo que estamos haciendo.
7: Lautaro Carmona, un análisis político a propósito de lo que dice Sandra Parisi, ¿no? El estado de salud de la política en general, la imagen que se transmite, la falta de confianza, dice ella, y ahora nadie confía en nadie, solo cuando tenga los papeles firmados ella va a poder tener confianza de algo. ¿Qué pasó en la política chilena, Lautaro?
11: A ver, yo creo que esto es una historia bastante más amplia que un periodo de gobierno, pero ocurrió que en la competencia, entre comillas, para tener presencia y representación institucional, ya sea ganar el gobierno, ganar el parlamento, ganar una alcaldía, etcétera, de repente hubo un todo se puede. Y entonces hubo una expresión muy alta de populismo, haciéndole oferta a la población de cuestiones que, primero, no tienen competencia, quienes la ofrecen; segundo, no hay ninguna posibilidad de ejercer control riguroso sobre ella, y terminar entonces siendo una frustración para el ciudadano que vota, porque si fue una expectativa que luego no se cumple y no sabe dónde ir a reclamar, que no sea esperar 4 años. Por eso creo que un planteamiento del punto de vista de reforma al sistema y al funcionamiento político que tiene, por ejemplo, si alguien se presenta frente a la ciudadanía representando una tendencia política, a lo menos en esa condición y es electo, debe mantenerla o renunciar al cargo, porque nadie lo obliga a que mantenga una representación de una tendencia política que ahora ya él no comparte o ella no comparte. Lo que no puede ocurrir es que el que pague la cuenta sea el que votó, el ciudadano, la soberanía misma que está ahí. Entonces, situaciones como esa, con mucho rigor, debieran ser parte de la solidez del funcionamiento de partidos políticos y del sistema político. Hay otros que plantean que los compromisos programáticos debieran tener una formalidad legal, de tal manera que quien se pasa de largo y hace compromisos para ganar impacto y ganar respaldo, y luego en absoluto los va a cumplir, tenga una posibilidad de un proceso que deba responder frente a la ciudadanía, incluyendo la posibilidad del ejercicio del cargo. Es decir, hay muchas cosas en ese plano. Lo mismo pasa con la desproporción de acceso mediático para difundir ideas. Yo no estoy hablando ya de ni siquiera de proselitismo partidista, para difundir ideas. De lo contrario, el espacio y el registro que tiene quienes son los depositarios de esos mensajes está desigual, y algunos compran de que tal cosa se puede ensanchar tanto y comprar la luna, y otros, por cierto, se dan cuenta que eso es un ofertón y no tiene ni una posibilidad. Y ese llamado deberá ser, en primer lugar, a que quienes hacemos política estemos disponibles, porque asumo que nadie se va a reivindicar como alguien que ofrece una cosa que sabe no va a existir. Si usted va a un supermercado y saca un detergente y resulta que eso era un champú, usted va y acusa al supermercado porque le hizo un fraude, una trampa. Y bueno, pero eso también debe pasar en la política. El que hace ofertas que sabe perfectamente que es una contradicción total, debe responder. Y deberá haber revocación del cargo en ese caso.
7: Bueno, ahí ya entramos en temas mayores, como bien dice Lautaro, ¿no? Reforma del sistema político, algo que hubo un proyecto en el gobierno pasado que después no resultó. Hay que ver ahora en qué puede traducirse. Pero a ver, Agustín Romero, ya en este tipo de reflexiones, más allá de la contingencia misma, ¿qué comparte o no lo que dice Lautaro?
9: Claro, a ver, sí, si fuera por eso teníamos que preguntar por la condonación del CAE, porque en el gobierno no iban a haber más pituto, ese tipo de cosas, que habría que revocar el cargo. Bueno, yo creo que hace poco tiempo vimos un gobierno, alguien que prometió cosas que no cumplió, entonces es complejo hacer esas comparaciones. Lo mismo que el tema del plebiscito, hagamos un plebiscito, ni un problema, pues preguntemos a los chilenos si quieren pagar contribuciones. ¿Y qué pasa con los alcaldes? Da lo mismo. Entonces, ahí muchas veces se usan las cosas cuando convienen. Yo vuelvo a decir, se utiliza el argumento cuando te conviene, pero cuando no te conviene, mejor que no. ¿Ya? Lo mismo, yo espero que guarden esta entrevista las palabras de Raúl Soto respecto a la cancelación de otro y todo cuando se termine la votación en la Cámara de Diputados, porque ahí vamos a escuchar con la misma suavidad que nos acostumbra el diputado Soto a hablar muy pausado, muy tranquilo, hablando y acusando de vendidos a algunos y obviamente de demócratas a otros, ¿ya? Entonces, yo creo que acá es importante que cada uno exprese su opinión respecto a un proyecto que es complejo, es un proyecto que cambia completamente la lógica que hemos venido aplicando durante estos años, que nos ha llevado a esta decadencia en la que estamos hoy día. ¿Sí? Esta cuestión, para que seamos bien honestos, tampoco partió el 11 de marzo del 2026, ni tampoco partió durante el gobierno del presidente Boric. Esto es una decadencia completa, una forma de ver la economía y el crecimiento de un país que ha sido un error. Y nosotros lo que queremos es volver a las fórmulas que nos funcionaron. Y por lo tanto estamos optimistas en que se van a acoger los planteamientos que ha hecho el PDG, que efectivamente lo hicieron de frente al país, donde fueron acusados de lo peor que pasó en la política, y hoy día cuando hay senadores del mismo partido del diputado Raúl Soto, que también estiman y hacen una buena propuesta, en verdad la propuesta es buena, hay recursos que van a ir a los municipios, a los gobiernos locales, está buena esa propuesta. Finalmente también los acusan de vendidos cuando no les gustan los acuerdos, bueno, esa es la forma que tiene otro grupo de hacer política. Nosotros por lo demás estamos esperando, yo no quiero intervenir en nada, en ninguna parte en la negociación en el Senado, ni siquiera opinado lo que han hecho los senadores, para que efectivamente ese trabajo se materialice, ser coherente con lo que planteé cuando salió este proyecto en la Cámara de Diputados, que en el fondo lamenté que no se haya podido llegar a ningún acuerdo, porque, insisto, 1.600 sí. indicaciones, la voluntad irrestricta de un sector político no querer hablar nada. Y por lo tanto, hoy día que se ha formado a instancias de la presidenta del Senado una mesa para negociar, para conversar y que se pueda avanzar, eso es lo valioso y lo que esperamos que se pueda cumplir.
7: Bueno, esa mesa, bueno, negociar que finalmente con los tres senadores del PPD ya está, ¿no es cierto?, derrotada esa propuesta. Pero a ver, diputado Raúl Soto, mire lo que dice el diputado Agustín Romero.
10: Bueno, yo estoy tomando un café tranquilo.
7: Con el ritmo pausado y tranquilo que tiene el diputado Soto, sí, como dice Agustín Romero.
9: Al diputado, no, yo me tomé una Red Bull, perdón.
10: Que hable tranquilo y no esté a los gritos, como muchas veces acostumbran varios dirigentes políticos. Yo creo que ese no es el camino. Yo creo que uno puede efectivamente hablar desde las convicciones, desde los principios, defender a la gente con decisión, pero al mismo tiempo con seriedad, ¿no? Y yo creo que ese es un tono que la política necesita, ¿eh? Y es cosa de ver el propio presidente Kast, ¿no? Que tiene posturas políticas muy duras, que son muy extremas, yo diría, lo dije ayer en Tolerancia Cero, ¿no? Que creo que este gobierno es un gobierno de extrema derecha, que es ultraconservador, sus redes internacionales así lo confirman, pero tiene una forma de comunicar el presidente mucho más pausada, más tranquila, que le da ciertas señales de mayor certeza a la gente, que creo yo que lo benefician. Yo creo que eso es positivo. Yo espero que siempre las discusiones políticas se den en un tono adecuado y que no estemos en el escenario de impugnación permanente, porque eso no le hace bien a la política, y en esos contextos uno siempre puede, por cierto, plantear sus puntos de vista, ¿no?
7: Pero respecto al tema de fondo que tanto Lautaro como también después complementó Agustín Romero sobre el estado de salud de la política en Chile.
10: Ah, bueno, estamos evidentemente en un estado de salud, yo diría, política donde el sistema completo está siendo cuestionado, está deslegitimado, está divorciado probablemente de las prioridades y de la confianza ciudadana. Estamos en medio de una crisis de las democracias liberales en el mundo, no solo en Chile, y el desafío, creo yo, de los partidos políticos acercarnos nuevamente a la gente, recuperar esa confianza y producir los cambios que se requieren para que las instituciones democráticas no solamente se cuiden, sino que también se transformen y se adecuen a los tiempos modernos. Ese esfuerzo lo queremos hacer desde el PPD, desde esta nueva mesa directiva. No es un desafío fácil, es muy desafiante en los tiempos que vivimos, pero yo creo que es necesario, lo compartimos, y bueno, estaremos disponibles, por cierto, a tomar los acuerdos que sean necesarios para que el sistema político pueda fortalecerse más.
7: Vamos a ir a comerciales, a la vuelta al último bloque, a ver si logramos conversar algo sobre el proyecto de ley que anuncia el gobierno para modificar el ciclo de cálculo de la jornada de 40 horas, que también ha generado cierta polémica y no ha quedado muy claro finalmente de qué se trata, teniendo en cuenta las advertencias que hacen la ex ministra Camila Vallejo, la ex ministra Janet Jara y ex candidata Janet Jara sobre este tema, diciendo que las 40 horas están en peligro. Ya volvemos.
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7: Noticias ahora en Cooperativa. Rodrigo Vergara nos cuenta lo que está pasando en estos minutos. Rodrigo, ¿cómo estás? Buen día.
24: Sí, buen día, Ceci. Estamos todos esperando un poquito la lluvia. Vamos a estar en el sur con Christopher Espinosa. Hay alerta, ¿no? Un escenario de emergencia preventiva en 10 regiones del país. Hay mucha atención en lo que va a pasar en la región de Coquimbo. El tema es que va a caer mucha agua en pocos días. En lugares en donde no ha llovido regularmente en los últimos años, aquí en Santiago nomás se prevén hasta, no sé, 100, 120 milímetros de agua. Parte de lo que se está analizando por parte de la autoridad. Sale a terreno el presidente Kast más rato en la quebrada de Ramona en La Reina, con la gente del Senapred. Va a estar Claudio Rego con algunos alcaldes, también el gobernador, que ha dicho que el campamento El Telar en Talagante debe ser, a su juicio, el punto de mayor vulnerabilidad que hay en la región metropolitana. Se están disponiendo ya motobombas y otros equipos ante la eventualidad de una emergencia, veremos. Vamos por ahora al barrio Franklin, ahí en Santa Rosa con Franklin, un terrible accidente esta mañana con consecuencias fatales. Hay novedades, Felipe Cofretu.
0: Sí, todavía está trabajando personal de la CIA de Carabineros y el departamento La Bocar de la Policía Uniformada, y se ha dispuesto una especie de nylon negro para tapar el trabajo pericial de los medios que nosotros estamos apostados acá desde la mañana. Imaginamos porque se está trabajando en la camioneta en donde iban a bordo estas 5 víctimas fatales, víctimas que han dicho hace pocos minutos desde la Fiscalía, no se sabe si precisamente es el número que se había dado, porque en primera instancia ese número era menor, luego Carabineros y bomberos confirman que son 5 personas fallecidas, pero incluso dice el fiscal Fernando Ruiz que podrían tratarse de más víctimas fatales. Esto en relación a los mismos testimonios que entregan los familiares de las víctimas que han llegado a este lugar, que dan cuenta de que al interior del vehículo habían 7 personas, podrían ser 7 incluso las víctimas fatales. No se ha comprobado todavía porque todavía no hay trabajo en los cuerpos de estas personas, y que han dicho también por el carácter del accidente de tránsito y posterior incendio, los cuerpos quedaron irreconocibles. Es el trabajo pericial que resta ahora, tratar de identificar y cuantificar el número de víctimas real una vez ya se trabaje en ese ítem, en ese hecho. En tanto, el fiscal, como decía Fernando Ruiz, se refirió precisamente cómo ocurren los hechos, la dinámica, da cuenta de una fuga y una especie de persecución policial luego de que estos sujetos fueran sorprendidos bebiendo alcohol en la vía pública por personal de Carabineros. Escuchamos al persecutor.
1: El personal de Carabineros intenta fiscalizar a unas personas que se habían encontrado consumiendo alcohol en la vía pública. Se dan a la fuga en el vehículo, se inicia una persecución controlada y al llegar a la intersección de Avenida Santa Rosa, el vehículo menor, que sería una camioneta, una SUV, cruza con luz roja de semáforo, siendo colisionado por un bus de la locomoción colectiva, un bus red.
0: Claro, y el fiscal aclara dos situaciones. Una, que el vehículo se encontraba, el bus con el que colisionan, se encontraba sin pasajeros, solamente con el conductor que fue rescatado de ese lugar. Y otra, que el semáforo de esta intersección de Franklin con Santa Rosa estaba funcionando y al momento de cruzar este vehículo lo hacía con luz roja.
24: Un tema que ha impactado, es una de las noticias del día. Lo seguimos contigo, Felipe. Gracias.
0: Buen día.
24: Otro de las últimas semanas, la mega reforma del Ejecutivo en horas clave decisivas, ahora sí, en la Cámara Alta, reunión de comités del Senado para que se defina si la votación en sala hasta total despacho va a ser mañana, como estaba previsto, o incluso hoy. Medio en broma, medio en serio, decía en la mañana, o se van a perder el España-Francia hoy día o el Inglaterra-Argentina de mañana. Pero una de las dos. Vamos al sur, Christopher Espinosa, la lluvia, ¿qué tal?
2: Sí, Rodrigo, ¿cómo estás? Buenos días. La lluvia y el viento, las marejadas han llegado con fuerza a la región del Biobío, en lo que se presume son las primeras horas de este intenso sistema frontal que permanecerá al menos hasta el próximo viernes en esta parte del territorio del país. Hay una alerta amarilla, carácter de preventivo para toda la región del Biobío. Los llamados son a no acercarse a los sectores costeros debido a que hay marejadas intensas, principalmente en la comuna de Arauco, sector de Punta Lavapié. El foco de atención en esta parte del país, Rodrigo, está centrado en Penco y Tomé, a consecuencia de que es el terreno que hoy día no tiene el soporte de vegetación producto de los incendios forestales, que eventualmente se pudiese traducir estos 200 milímetros de lluvia que se pronostican caigan dentro de las próximas horas en eventuales remociones en masa. Allí está enfocada principalmente la atención, pero en todo el territorio va a precipitar con mucha fuerza. También hay nevadas que podrían llegar hasta los 90 centímetros en los sectores altos de la cordillera. Se prepara el Biobío y el sistema de protección civil para la llegada. Dentro del mediodía se indicó un fuerte pulso de precipitaciones, pero ya ha llovido y bastante, y esta mañana vivimos episodios de rachas de viento que afortunadamente hasta ahora no generan mayores complicaciones.
24: Recordemos que además hay aviso de marejada en gran parte de la costa del país. Christopher, muchas gracias.
2: Que estén muy bien, buen día.
24: Y este aviso de río atmosférico que debiera entrar ya a la zona central mañana miércoles, el jueves seguramente, viernes lo más copioso aquí en la capital. Eso es lo que se prevé, al menos por parte de los expertos, Cecilia.
7: Gracias, Rodrigo Vergara. En cualquier minuto más noticias en Cooperativa.
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7: 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Primer café de hoy, estamos con el presidente del PPD, Raúl Soto, el presidente del Partido Comunista, Lautaro Carmona, con el diputado Agustín Romero, el Partido Republicano, y la diputada Sandra Parisi del partido de la gente. Yo les decía, antes de irnos a comerciales, el otro tema que ya está generando polémica tiene que ver con el proyecto de ley que ha anunciado el gobierno para modificar el ciclo de cálculo de la jornada de 40 horas y un estatuto laboral para el turismo. En este contexto, personeros del oficialismo y el propio ministro del Trabajo desmintieron la alerta de Camila Vallejo y Janet Jara sobre, entre comillas, retrocesos en las 40 horas por este proyecto, acusando campaña del terror. Agustín Romero, a ver, ¿usted tiene clarito cómo es esto del este proyecto de ley y para dar tranquilidad de que no se va a afectar el derecho que se logró a través de una ley de las 40 horas?
9: Absolutamente, acá no hay ninguna intención de modificar las 40 horas. De hecho, lo que se está tratando de hacer básicamente es entregar cierta flexibilidad a algunos, en este minuto, partiendo por el turismo, algunos rubros, ¿ya? Que en el fondo concentren mayor actividad en ciertas temporadas, ¿ya? Pero a mí me sorprende que en algunos casos se habla de 52 horas semanales o un determinado número respecto de algunas semanas, pero no se habla a lo mejor de las 25 o 30 horas de otras semanas, pues donde hay más tiempo para descansar, porque acá para nada significa que solamente va a haber un incremento de la carga, sino que también van a haber compensaciones relacionadas también con mayor descanso. Entonces, acá creo que se está tratando de hacer, y esto es lo que creo que es la conversación de fondo, frente a la emergencia laboral, frente al aumento de los costos laborales, frente al aumento de solamente empleo informal, ¿cómo hacemos para generar condiciones para que haya más trabajo formal, se modere el aumento de los costos, que ha sido mucho? Mire, el otro día tuve la ocasión de escuchar a Andrea Repetto, que es como bien citada por la gente de la izquierda como prácticamente como su gurú económico, y ella misma hablaba del incremento permanente de que no puede continuar, así lo dijo en una radio amiga, que no puede continuar del aumento del sueldo mínimo. Ojo, que efectivamente también reconoció el impacto que ha tenido el tema de las 40 horas. Entonces, este no es un tema inventado por la ultraderecha ni por este gobierno, sino que es un problema que se generó a partir de esta política, que es una política que puede ser muy también muy popular, muy buena para la familia, todo lo que uno quiera, pero que genera un efecto que tenemos que hacernos cargo. Entonces, aquí la pregunta es la siguiente: ¿queremos más pega? ¿Queremos más formalidad? ¿Queremos avanzar en que existe un mercado laboral más robusto? ¿O definitivamente privilegiamos la rigidez? ¿Privilegiamos la rigidez respecto de rubros que son súper claros? Todos sabemos que en los meses estivales, vacaciones de los niños, la actividad del turismo aumenta. Y hay otras épocas en que es más baja, donde la familia, donde el trabajador, conservando su remuneración, conservando su empleo, conservando su trabajo, puede tener más tiempo para descansar. Aquí la única alternativa es que tú contrates trabajadores de temporada y después todo el año la gente despedida a hacer otra cosa, hasta que vuelva la temporada, volvemos a contratar, y después, si no, toda la gente de vuelta para la casa sin contrato de trabajo. ¿Eso es lo que es la alternativa? ¿O la alternativa es que busquemos una manera de que tengamos un mercado laboral robusto, trabajadores contratados, diputado, con contratito de trabajo, cotizaciones y ese tipo de cosas?
7: Claro, ¿qué dijeron las ex autoridades, la ex ministra del Trabajo? Ahora quieren cambiar la forma de distribuir la jornada para que exista muchas semanas de hasta 52 horas semanales, es decir, vamos a pasar de semanas de 40 horas a semanas de 52. A ver, diputada Sandra París, ¿usted lo tiene claro a esto y qué opina?
4: Bueno, yo creo que hay que seguir siendo responsable, hay que analizar muy bien la propuesta, puede tener modificaciones, puede quedar tal cual, pero acá hay que entender una cosa: las realidades sectoriales no son parejas en nuestro país. Los grupos de trabajo tampoco son parejos. Los mineros, ¿los vamos a meter, los vamos a sacar los temporeros, ¿qué va a pasar con ellos? Que tan solo tienen 2, 3 meses para poder estar trabajando. Entonces, veamos, en la zona de extrema del sur, donde hay una lluvia y un frío permanente, ¿no sería una buena idea poder concentrar el trabajo en una semana para que tengan mayor libertad en las próximas semanas de tener seguridad, salud, etcétera? Entonces, yo creo que Chile es un país tan diverso que no podemos estar tomando decisiones en general, porque no es Chile ese no es el Chile. Me encantaría que todo Chile fuera Santiago, me encantaría, o que todo Chile fuera el norte, pero no es así. Entonces, empezar una discusión sin poner a la gente en primer lugar, no sacamos nada.
7: A ver, diputado Raúl Soto.
5: A mí me parece evidente que el gobierno lo que quiere es desdibujar y debilitar la ley de 40 horas y por lo tanto desconocer o echar pie atrás una legislación que fue ampliamente aprobada en los últimos años y por lo tanto que tiene un consenso social y político importante, flexibilizando más allá de lo razonable lo que el marco normativo actual permite, que es un promedio de 40 horas semanales, uh-huh, calculado en un marco de 4 semanas y no de 16 como se está proponiendo. Creo que el gobierno en esto se está pasando varios pueblos. Yo entiendo que acá hay un trabajo técnico serio que ha llevado adelante el economista Bravo con un conjunto de otros expertos que han hecho propuestas en materia de reactivación.
7: Las 22 propuestas.
5: Esas propuestas, algunas de ellas son positivas, otras nos preocupan, pero creo que no pueden ser consideradas como un dogma a aplicar a rajatabla, ¿no? Acá tiene que haber un filtro político y también un consenso con los actores del mundo del trabajo, y ahí una diferencia respecto de la forma, ¿no? Yo creo que lo que necesita Chile son consensos sociales, ¿no? Y hoy día hay, por ejemplo, Cecilia, un espacio que es muy desconocido y que podría utilizarse, ¿no? Que es el Consejo Superior Laboral, una instancia tripartita radicada en el Ministerio del Trabajo, cuyo ministro, verdad, es el ministro Rau de este gobierno, que podría perfectamente sentar a la mesa al mundo empresarial, al mundo de los trabajadores y al gobierno para generar consenso de manera tal de que el debate laboral no tome el mismo mal camino, mal rumbo que está tomando el debate tributario, ¿no? De tratar de imponer, de polarizar posturas más que de buscar puntos de consenso, uh-huh, y equilibrio. Yo creo que, a ver, el mundo laboral, el mundo del trabajo está efectivamente cambiando de forma muy vertiginosa y las normativas tienen que irse adecuando. ¿Qué es lo que nos dice la Organización Internacional del Trabajo? Que la flexibilidad es permitida en la medida que sea una flexibilidad que garantice el resguardo de los derechos de los trabajadores y que equilibre, ¿verdad?, el legítimo derecho de los empresarios de mejorar sus condiciones con el legítimo derecho de los trabajadores de tener, ¿verdad?, las mejores condiciones, uh-huh, posibles. Y yo creo, ahora, que eso efectivamente se puede hacer.
7: La ley que existe actualmente y la que se votó y se aprobó en el gobierno anterior tiene un aspecto de flexibilidad. Por ejemplo, en el trabajo agrícola, hacen un promedio de horas, dice, la ley permite acordar por escrito que el límite de horas semanales se calcule como un promedio de en ciclos de hasta 4 semanas, sin que el tope supere las 45 horas en ninguna semana. Por ejemplo, ese es el grado de flexibilidad que ya está, ¿no es cierto?, contemplado en la ley actual. Entonces, también la compensación de horas extras, en fin, son varios detalles, no es fácil esta ley de entenderla. En su total magnitud. A ver, pero esta alerta de Janet Jara, de Camila Vallejo, que le han catalogado de campaña del terror, Lautaro Carmona, ¿qué diría usted como presidente del Partido Comunista, teniendo en cuenta que estamos hablando de dos personas que pertenecen a su partido, dos exministras?
6: A ver, lo primero, me llama la atención que es un intercambio a propósito de una legislación que pone en el centro una condición de calidad de vida. La calidad de vida está vinculada derechamente en una calidad desde el punto de vista humanitario. Personas que con jornadas menores, pero con el mismo nivel de productividad, van a tener más espacio para compartir con su familia. ¿Cómo eso va a ser del terror? Eso es muy positivo, que podríamos todos conversar y apurar y ayudar a que se plantee que el tiempo libre crezca, porque hace más falta. Esa es parte de los estudios, en que la parte invisible que pierde en todas estas estreses que tiene la vida cotidiana es la vida familiar. Eso,
7: pero,
6: y
7: Lautaro,
6: eso no se nota, no
7: campaña,
6: está escrito, etcétera.
7: Campaña del terror. Dicho se eso, refieren a la alerta que han levantado tanto Janet Jara como Camila Vallejo sobre este proyecto, diciendo
6: de inmediato.
7: Eso me refería, sí.
6: No tengo ninguna duda que el planteamiento integral, global, más holístico que hace el gobierno, a propósito de los anuncios de la Comisión Bravo, a propósito de las argumentaciones de que están en la discusión, van en la perspectiva de que, como tenemos problemas de fuentes laborales, flexibilización.
7: Sí.
6: Detrás de la flexibilización, es un concepto muy histórico, muy viejo, ha sido la fórmula mágica, entre comillas, para permitir una mayor explotación de los trabajadores, una quita de derechos conquistados por los trabajadores. En ese plano, creo que si no hay dificultad, bueno, ¿por qué no se constituye una mesa? Aquí lo decía Raúl, donde estén presentes los trabajadores también y salga de ahí una convención. ¿Ustedes creen que los trabajadores están porque hayan menos puestos de trabajo, porque ganen menos salario o porque quiebre la economía?
4: Perdón, Cecilia.
6: Son también vinculante a los derechos que que ellos mismos han
7: construido. Claro.
6: Es evidente que hay jornadas laborales que son de nombre distinto. Por ejemplo, aquí se decía bien los mineros.
4: Claro, pero
6: por esa misma razón los mineros jubilan antes.
7: Espera, Lautaro. Sí, Sandra.
4: Necesito dejarlo porque ya me están llamando.
7: Ok, bueno.
4: Y lo que sí quiero decirle, ojalá todos los agentes políticos, no sigan con esta campaña del terror que se le está entregando a la ciudadanía. Lo que tenemos que hacer es informar a la ciudadanía y, por supuesto, entregarle tranquilidad frente a un trabajo cooperativo y de diálogo. Les dejo un abrazo para todos ustedes.
7: Gracias.
4: Mil gracias.
7: Gracias, diputada. Continuemos, Lautaro. Entonces,
6: ya decía, sí, hay jornadas especiales, los mineros, los marinos mercantes, incluso jubilan antes. Los temporeros, su nombre indica claramente, es por temporada, digamos. O sea, para mí, ojalá hubieran trabajadores agrícolas de todo el año, porque de verdad estos quiebres, estos cortes afectan su previsión social, etcétera. Entonces, me parece que lo que corresponde es que relevemos como una cosa de mucha importancia el que este país ya pueda avanzar hacia las 40 horas en el proceso de hasta entrar en régimen pleno, como una conquista de los trabajadores con para una mejor condición de vida. Ahora, estamos en un momento en que la economía va hacia abajo. Estamos en un momento en que el crecimiento anunciado va a ser menor. Estamos en que ya casi nos acercamos los dos dígitos en lo que es en desempleo. Bueno, pero sea que se haga una conversación, un intercambio donde sea vinculante y no sea solo para el folclore y para la fotografía, lo que digan los trabajadores, sector a sector, porque eso es ilustra, ilumina para sacar buenas conclusiones, y en ese plano nosotros vamos a estar. Hay otra cosa que se planteó, ¿por qué hay salario mínimo? ¿Y qué define el mínimo? El umbral para estar un segundo por sobre la línea de la pobreza. Eso parece una aberración. Eso no debe ser considerado. Es bueno entonces que hayan salarios que estén bajo esa línea y profundicen la pobreza. Yo creo que vamos a convenir todos en que no puede ser. Y por tanto, mientras eso ocurra y haya debilidad de las contrapartes, porque ahora las negociaciones colectivas no son confederaciones, son sindicato a sindicato, y así sean la jornada de trabajo igual. Bueno, si le damos más poder, digamos, a la negociación colectiva, a la parte laboral, ahí van a ver las reglas del juego, incluyendo los salarios mínimos, que son distintos en una ciudad, en otra, o en una profesión o en otra.
7: Nos quedan unos poquitísimos minutos. En una frase, quisiera una opinión de ustedes ante la posible oferta del gobierno a la ex ministra Steiner para una agregaduría en Perú, que han surgido voces dentro del oficialismo incluso que no les parece muy bien, no sería prudente, dijo la diputada Jimena Osandón, el diputado Chalper dijo es inoportuno, aunque reconoce que bueno, que es una decisión del gobierno, la subjefa de bancada de la UDI, Flor Weiss, dijo más polémicas no necesitamos, etcétera. A ver, ¿qué opina sobre esta posibilidad, Raúl Soto?
5: Bueno, me parece, y comparto ahí en los juicios de varios dirigentes de Chile Vamos especialmente, de que parece una decisión imprudente, inadecuada, ¿no es cierto? Hay un proceso de una comisión investigadora que se va a instalar, ha habido un juicio también de reproche de parte de la Contraloría, que la ex ministra ha reclamado y apelado y que está en pleno proceso de resolución. Entonces, aparecer entregando un premio de consuelo me

0: ¿cierto? Para asumir un cargo, dejando su su actividad como fiscal, y entonces que él le habría prometido, si llegara a pasar algo, yo le voy a entregar un cargo a nivel internacional, así como por ejemplo una agregaduría.
1: A propósito de eso, Cecilia, sí, solo recordar que en tiempos de campaña el presidente Kast se comprometió a no utilizar los cargos internacionales para pagar favores políticos y de alguna manera contribuir a profesionalizar espacios que requieren una representación verdad muy muy muy profesional en función de lo que se requiere en eso, en esos términos, ¿no? De representación de espacios tan importantes para el país, y en este caso particular y en varios otros se han dado señales bien contrarias a esa definición, y eso evidentemente que genera también una contradicción importante.
0: A ver, diputado Agustín Romero, ¿usted coincide con las diputadas, diputados de Renovación Nacional, o incluso también me olvidé de nombrar a otras opiniones como Gloria Navellán? También dijo que ¿para qué se meten en la pata de los caballos? Me parece francamente que es un poquito tiradito de las mechas si esto se concreta. Agustín Romero.
2: No, lo que pasa es que yo soy diputado de gobierno, entonces soy súper claro con mi tema. Yo, si el presidente de la República lo conversó, yo lo respeto absolutamente. Y yo quiero hacer una pregunta a cualquier persona que me está escuchando. Ella quedó inhabilitada. Ella dejó de ser la fiscal que desbarató la red de corrupción, de crimen organizado más grande de la historia de Chile. 300 detenidos. Eso es lo que hizo la fiscal Steiner en su época. Dejó de ser esa persona. Una persona súper comprometida con su trabajo, que no haya podido resultar en ministerio es otro tema. Pero ella no ha dejado de ser una profesional de reconocido prestigio, que realizó una labor que yo creo que todos los que estamos acá en este programa lo reconocemos.
0: Agustín, usted dice, yo soy un diputado de gobierno. ¿Qué quiere decir con eso? ¿Es una indirecta para la diputada Jimena Rosandón, para el diputado Chalper, para la diputada Fuerbais?
2: No, porque después lo toman como cancelación. Pero yo no cuestiono las decisiones del presidente de la República, están en completo derecho.
0: Pero le parece
2: si ellos
0: bien.
2: Si quieren cuestionarlo, que lo llamen, pues mañana van a ir al Congreso Nacional, se pueden parar en la puerta, en la comisión puerta, y ahí le dicen a él directamente lo que opinan. Pero yo en lo personal creo que la decisión que está tomando, sí, pues se pueden parar en la puerta en la comisión y lo paran y le dicen, oiga, ¿sabe qué? Pero díganselo de frente, no por los medios. Que eso es lo único que digo yo. Díganselo de frente a él no por los medios. Pero aquí lo importante es que hay una decisión que tomó él, puede tener un compromiso, puede ser, la ex fiscal Steiner tenía una carrera dentro del Ministerio Público y el presidente le pidió que participara esto, que no haya funcionado es otro tema, pero ya no ha dejado de ser una profesional de excelencia, una profesional que desbarató una tremenda organización de crimen organizado, entonces yo eso lo valoro, y si el presidente de la República estima que puede servir a Chile en otro lugar, yo voy a apoyar a mi presidente.
0: Lautaro Carmona, en una frase...
3: En una frase, yo creo que a lo menos estéticamente es un contramensaje. Él fue como candidato quien promovió que no iba a haber, digamos, una movilidad del punto de vista de tarea para quienes no tienen mérito, y creo que el mérito para la tarea específica que se está planteando tendría que opinar, digamos, cuál es la oficina personal que tiene el trabajo de Cancillería para este tipo de áreas. A mí me parece que hay también una suerte de privilegio para la visibilidad de la ex ministra mantener una línea de continuidad en su actividad laboral por el solo hecho de ser ex ministra y porque había un compromiso con el presidente. Yo creo que ese argumento ojalá no sea el que más pese, porque más descalifica lo que está ocurriendo desde el punto de vista de la validación de las personas. Los que escuchan, una parte grande está sin pega. Y tenía pega, pero no tiene un presidente amigo que diga que sigue siendo un gran funcionario y tiene derecho a tener pega a esa gente también. Entonces, es un debate que creo que va a ser la enésima manifestación que va a enredar a las fuerzas de gobierno en una contradicción sobre un tema que tiene cierto sentido, no solo estético.
0: Ok, le doy las gracias a Lautaro Carmona, Agustín Romero, Raúl Soto. Hasta la próxima. Buena semana.
3: Que tenga una semana corta.
0: Así es, corta. Chao.
1: Que sea mejor que la anterior.
4: Prepararse para la lluvia.
0: Gracias, chao.
3: Chao.
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10: 12 grados. 12 grados en Santiago.
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11: La FIFA confirmó que el árbitro estadounidense de origen marroquí, Ismael El Fat, será el encargado de dirigir el trascendental choque de semifinales de la Copa del Mundo de mañana entre Argentina e Inglaterra. El esperado compromiso se jugará mañana en el Mercedes-Benz Stadium de Atlanta y el juez de 44 años dirigirá su cuarto partido en el campeonato. Ya lo hizo en el Uruguay-España y también en Noruega contra Brasil. Como dato anecdótico, El Fat ya tiene historia con los albicelestes, pues fue cuarto juez en la final de Qatar 2022 y también repitió ese rol en la Leagues Cup 2023, donde Leo Messi ganó su primer título con el Inter de Miami. La terna estará completa con los asistentes estadounidenses Cory Parker y Kyle Atkins, mientras que el italiano Mauricio Mariani será el cuarto juez.
10: Cooperativa, 10:34 minutos. 10:34 minutos.
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12: Quienes se integran a esta hora cuando comienza una nueva mañana en Cooperativa. Sebastián Esnaola, ¿cómo te va? Buen día.
13: Bien, Cecilia, ¿qué tal? ¿Cómo están todos? Yo estoy tranquilo, Cecilia.
12: ¿Por qué?
13: Porque ayer vino el maestro Techero y ya estoy listo.
12: Ah, muy bien. Pero, ojo, de todas maneras, recordemos que hay 10 regiones que han sido declaradas, ¿no es cierto?, en situación, ¿cómo se dice? De alto riesgo.
13: ¿Ah? De alto riesgo, claro, de precaución.
12: De precaución a propósito de las lluvias que se anuncian para este jueves, viernes, vientos, marejada, etcétera, etcétera, ¿no?
13: Ojo que el sistema frontal, además, como son varios que se van a ir juntando, la proyección que se hace hasta el próximo miércoles, es decir, va a ser casi una semana en lluvia, es decir.
12: Bueno, a propósito de eso, ¿qué suele ocurrir cuando llueve mucho y hay temporales? Se corta la luz.
13: Claro.
12: ¿Cierto? Es un clásico. ¿Ah? ¿Sabes que hay un estudio de la Corporación Ciudades que dice que el top 5 de los sectores más afectados ante la llegada de este sistema frontal, que acá en la región metropolitana, por ejemplo, San Joaquín, las otras comunas que le siguen son La Granja, San Ramón, Quinta Normal, Cerro Navia, bueno, y en fin, en general, en el país. Para conversar sobre este tema, vamos a estar con el director ejecutivo de Empresas Eléctricas, Asociación Gremial, que reúne a varias de las empresas eléctricas que están a cargo, ¿no es cierto?, de suministro en casi todas las regiones de Chile. Así que, para ver cómo se están preparando y cómo pueden garantizar el servicio eléctrico en estas circunstancias. ¿Qué más?
13: Hoy, música. Hoy el programa más cortito, claro, porque está creciendo juntos.
12: Claro. Hoy en Creciendo Juntos van a conversar, ¿no es cierto?, sobre ayudas técnicas para la niñez, más oportunidades para crecer, que es una política pública que facilita el acceso a ayudas técnicas como dispositivos de movilidad, comunicación, apoyo al desarrollo para niños, niñas y adolescentes. Ese será el tema de Creciendo Juntos esta mañana.
13: Como bien decía yo, música, las noticias de Tele de Cooperativa, ustedes al otro lado de la antena, también de la app de Cooperativa, y nosotros felices acompañándolos este martes en una nueva mañana en Cooperativa que aquí comienza.
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13: Partimos con canciones con Pearl Jam y eso se llama Last Kiss. Le viene bien al día, tranquilita, relajadita, piola si tú quieres, Cecilia.
12: Ya.
13: Partimos una nueva mañana en Cooperativa.

0: Pearl Jam en el inicio de una nueva mañana en Cooperativa.
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1: Bueno, lo decíamos hace un ratito, se viene este sistema frontal, hay que prepararse, se están preparando las autoridades, los alcaldes, el gobernador, todo el mundo está desplegado, ¿no es cierto? ¿Y qué suele suceder cuando llueve mucho, cuando hay un frente de mal, que se llama de mal tiempo? Bueno, un frente, ¿no es cierto?, de tormentas, suele haber cortes de electricidad, ese es casi un clásico, ¿no es cierto? ¿Por qué? Bueno, por ejemplo, en Santiago, el 80% del cableado, ¿no es cierto?, es aéreo. Entonces, claro, cuando hay viento, el peso de la lluvia, bueno, en fin, y así un montón de otras posibles dificultades. Queremos saber cómo se están preparando las compañías eléctricas para estas circunstancias. Por eso estamos ya en contacto con Juan Meriches, que es director ejecutivo de Empresas Eléctricas AG. ¿Cómo estás, Juan? Buen día.
2: Hola, Cecilia, Sebastián, buen día. ¿Cómo están ustedes?
0: Bien, Juan, gracias por estar con nosotros una vez más aquí en Cooperativa. Bueno, que esa es la impresión que le queda a la gente, a la ciudadanía, a nosotros mismos, como ciudadanos nos pasa un poco eso, que la red es un poco robusta, por decirlo de alguna forma. Y está ese concepto, y te lo voy a plantear súper coloquialmente, caen tres gotas y se corta la luz. ¿Es tan así o no?
2: Sí, mira, Sebastián, efectivamente la red eléctrica de distribución en Chile tiene una condición estructural que la hace particularmente vulnerable frente a condiciones climáticas complejas. Pero claro, lo que vamos a enfrentar esta semana no son precisamente tres gotas, digamos. Estamos precisamente frente a un evento meteorológico de alto impacto que ha llevado a que la autoridad haya decretado, ¿cierto?, esta emergencia preventiva. Y por lo tanto vamos a enfrentar un evento bastante complejo en términos generales, más allá del suministro eléctrico, por cierto, ¿cierto? En términos de acceso a caminos, de inundaciones, de posibles temas en quebradas, que yo creo que nos es un llamado, digamos, a que todos los actores que participamos un poco de la sociedad civil podamos tomar las medidas preventivas del caso, digamos, que aminoren los efectos para la ciudadanía y que nos permitan efectivamente pasar esta semana de la mejor manera posible.
1: A ver, Juan, ustedes como asociación ahí hacen parte CGE, ¿no es cierto?, que tiene concesiones en la primera, segunda, cuarta, quinta región, en la región metropolitana, está por supuesto Enel, ¿no es cierto?, acá en región metropolitana, está EPA, ¿no es cierto?, ahí en Puente Alto, bueno, en fin, son varias las compañías, pero ¿cómo se están preparando? Tú dices, sí, suele ocurrir, hay que tener en cuenta el tipo de suministro que nosotros entregamos ante frentes como esto que no va a ser tres gotas, pero me imagino que algo se pueden preparar.
2: Por supuesto que sí, Cecilia. Primero decir que para la temporada de invierno, en términos más amplios, digamos, ha habido una preparación particularmente exhaustiva de parte de las empresas. Hay que recordar que la experiencia del año 2024 fue una experiencia que nadie quiere repetir, ¿cierto? de estar muchos días sin suministro eléctrico, y por lo tanto ha habido también un aprendizaje de la industria respecto a lo que fue ese evento. Hoy día se están invirtiendo más de 28 mil millones de pesos durante esta temporada, eso es un 25% más de lo que se invertía el año 2024 en todo lo que significa la preparación para el invierno. Pero particularmente para este evento, hoy día ya todas las empresas han activado anticipadamente sus planes de contingencia, están disponibilizando todos los recursos posibles en términos de brigadas y de materiales, tanto propios como de contratistas. Eso significa, en términos muy concretos, más de 2.800 brigadas y cuadrillas desplegadas, digamos, en todas las zonas donde se espera las precipitaciones. Eso, en términos mucho más concretos, son más de 8.200 personas en terreno que van a estar trabajando para poder reponer el suministro eléctrico. Aquí ha habido una tarea importante preventiva en términos de poda, de corte de vegetación, que son el principal factor, ¿cierto?, la caída de árboles y ramas sobre el tendido eléctrico, pero naturalmente es imposible asegurar que no vaya a haber interrupciones. Lo más probable es que sí las tengamos. Lo importante es que sean en el menor tiempo posible la recuperación de ese servicio.
0: ¿Qué es lo que implica cada una de estas cuadrillas, o en general? Yo sé que puede haber particularidades, entiendo que también lo que tiene que ver con la energía eléctrica urbana versus la energía eléctrica rural es distinto, pensando en que el área de cobertura de los distintos agremiados de las empresas eléctricas son distintos, pero ¿qué es lo que en lo estándar, en lo base, qué es lo que compone cada una de estas cuadrillas?
2: Mira, hay distintos tipos de brigadas. Hay brigadas livianas, que en general son personas que van y se trepan a los postes y que pueden ir reparando el cableado, digamos, cuando no hay un daño a la infraestructura, ¿cierto? Solo cuando se corta un cable, por ejemplo. Pero en otros casos se requieren brigadas pesadas, que son cuando, por ejemplo, una caída masiva de árboles puede hacer caer 6, 7, 10 postes de manera simultánea en una zona, y por lo tanto eso implica trasladar toda la infraestructura nueva, digamos, para reemplazar la que está en el suelo. Que son habitualmente tareas que tardan más tiempo en la reposición. Y como bien decías tú, eso también hay distinciones respecto de zonas en que el acceso puede ser más sencillo, en zonas urbanas, entre comillas, que en zonas rurales más aisladas, donde los tiempos de traslado y muchas veces el bloqueo de caminos hace que sea más difícil llegar al punto de reposición específico.
1: Ahora, esto, por ejemplo, los choques de los postes, es también un clásico. ¿Quién no lo ha visto eso, no?
2: Claro.
1: Los días de lluvia, las calles que están más resbaladizas, la gente choca, se pasa por delante un poste de la luz y se corta la luz en todo el barrio.
0: El mismo choque hoy en Franklin, ahí, que
1: por ejemplo,
0: sin rumbo a todo ese sector.
1: ¿Cuánto se demora en reponer un poste?
2: A ver, los tiempos de reposición, insisto, por ejemplo, tú mencionabas el caso de Franklin ahora en la
1: sí.
2: mañana. Claro, eso, el tiempo de reposición está dado también por las tareas que tiene que realizar las autoridades competentes en el terreno, en que se pueda retirar efectivamente el bus. Está condicionado muchas veces por factores externos. La reposición propiamente tal puede tomar 1 o 2 horas. Una vez que ya está despejada la zona para poder que las cuadrillas puedan trabajar bajo normas de seguridad que también no los pongan en riesgo a ellos. Yo creo que quisiera poner el foco en la prevención y en la precaución que tenemos que tener todos los agentes en lo que viene. Insisto, vamos a tener un evento meteorológico mayor. Yo creo que las personas es importante que puedan tomar efectivamente también medidas preventivas, revisar, por ejemplo, sus techos para que no haya una voladura de techos que pueda impactar la red de suministro eléctrico, que las personas se alejen de cables cortados que puedan estar electrificados y den aviso a las compañías, ¿cierto? Que quienes tienen familiares electrodependientes puedan, y que no estén inscritos, ¿cierto?, en el registro de electrodependientes, puedan dar aviso a las empresas distribuidoras de manera anticipada, de tal manera que esas personas cuenten con el respaldo, ¿cierto?, necesario para que, digamos, no se queden sin suministro. En fin, yo creo que ahí hay una tarea importante también, que las personas puedan tener cargados sus teléfonos, sus baterías y poder tener linternas a mano en caso de que hayan interrupciones prolongadas.
1: Solo recordar, perdón, Sebastián, que estamos conversando con Juan Meriches, director ejecutivo de Empresas Eléctricas AG.
0: Otro de los problemas que ocurre en este periodo de crisis, cuando hay emergencias, cuando hay lluvias temporales, viento, en fin, va de la mano de la comunicación con las empresas. Y ahí hay todo un tema, Juan, que hoy por hoy están dominadas no solamente lo que tiene que ver con la electricidad, sino que en general los servicios por los famosos chatbots. Y muchas veces la respuesta que te entregan es media insatisfactoria, porque ante situaciones puntuales y específicas que ocurren en ciertos sectores, ciertos barrios, todo eso, es difícil conversar con una máquina o explicarle a una máquina. ¿Es así? ¿Esa es la forma de comunicarse con las empresas? ¿No hay posibilidad hoy por hoy de hablar en un call center o de alguna forma con un ser humano?
2: Mira, ahí yo te diría que, y ustedes lo mencionaron bien, yo te diría que el principal autocrítica que como industria nos hicimos respecto a lo que fue el evento 2024 fue precisamente todo lo que tiene que ver con información a los clientes. En términos de información oportuna, de información veraz en términos de los tiempos de reposición y también en términos de los canales disponibles de comunicación. Desde ese minuto hasta ahora había un refuerzo importante tanto de los canales de contacto para atención a clientes como también de los canales digitales para que haya más formas en que las personas puedan comunicarse con su empresa distribuidora. En particular para este evento se están reforzando los canales de contact center, se están reforzando los canales digitales también para que haya una información más oportuna y también que las personas puedan acceder a los mapas de interrupción de suministro donde efectivamente están los tiempos de indisponibilidad estimados cuya digamos naturaleza también se ha mejorado en este tiempo.
1: Claro, cuando tú decías lo que la experiencia del 2024 que mejor olvidar, ¿no? Fue tremendo, ¿no? Los cortes de luz prolongados, ¿no es cierto? El viento, los procesos, como bien decías tú, Juan, los problemas de comunicación con las compañías, hubo sanciones, ¿no es cierto?, de parte de las autoridades, bueno, en fin. Eso tú dices, aprendimos. ¿Qué aprendieron en concreto? ¿Qué le podrías decir tú a quienes están escuchando para darle cierto grado de tranquilidad?
2: Yo me atrevería a decir que hoy día estamos mejor preparados como industria para enfrentar contingencias mayores. ¿Qué significa eso en términos concretos? En que, primero, todas las tareas preventivas se están haciendo con mayor anticipación en términos del despeje de vegetación de las líneas, pero sabemos también que frente a eventos mayores como el que vamos a enfrentar, vamos a tener interrupciones de suministro eléctrico, digamos. Es imposible pensar de que no va a haber cortes de luz. Los vamos a tener. Lo importante, y es parte del aprendizaje, es poder reponer ese servicio de la manera más rápida posible y disminuir los tiempos de interrupción que vayan a tener los usuarios. Insisto, vamos a estar frente a un evento climático de altas proporciones cuyos efectos van a exceder por mucho el tema eléctrico, pero sabemos que como un elemento importante para la ciudadanía, ese suministro tiene que ser repuesto lo más pronto posible.
1: Pero hay algunos sectores que es más probable que esto ocurra, como esto que yo contaba, este estudio de la Corporación Ciudades, que hablaba de las comunas que van a tener más problemas con el suministro eléctrico, según este estudio. San Joaquín, La Granja, San Ramón, Quinta Normal, Cerro Navia.
2: Más allá de comunas específicas, yo pondría el acento probablemente en algunas zonas rurales donde los tiempos para llegar a reponer el servicio pueden ser más extensos que en zonas urbanas. Pondría el foco probablemente en algunas zonas al norte de la región metropolitana que no han enfrentado precipitaciones en lo que va del año y que por lo tanto va a ser el primer evento al que se van a ver expuestos de manera importante a una lluvia importante y por lo tanto que puede haber inundaciones o otros problemas mayores que también puedan afectar la infraestructura eléctrica y probablemente en las zonas costeras de la zona central que van a recibir de frente, digamos, el frente climático y que por lo tanto van a tener ráfagas de viento que también podrían afectar de manera más importante el de suministro eléctrico.
0: En esta experiencia que tuvimos, y que bien dice Cecilia, que mejor ni recordar, del 2024, que implicó sanciones y multas, hubo zonas y sectores que tardaron más de una semana, 10 días, en tener recuperación de servicio eléctrico. ¿Cómo cambiar esto más allá del aumento de las cuadrillas? Porque todas las veces se aumentan cuadrillas y convengamos que las cuadrillas no dan abasto, entonces la probabilidad de que esto se alargue, no necesariamente una semana, pero sí a un par de días, tres, es complejo. ¿Cómo poder hacer que finalmente el margen de resolución del problema se pueda disminuir? Porque, insisto, sí, va más allá de tener más gente en la calle con en las camionetas, ¿no?
2: Absolutamente, Sebastián. Y nosotros ahí lo que hemos indicado y hemos estado trabajando también con la autoridad es que se requieren, digamos, mejoras estructurales. Y eso pasa naturalmente por mayores grados de inversión en resiliencia climática y en que la regulación efectivamente reconozca esa necesidad de mayor resiliencia climática. Efectivamente, hoy día se está tramitando un proyecto de ley que de alguna manera resuelve temas tarifarios del tema eléctrico, pero sí, que también permite la posibilidad de realizar inversiones en resiliencia en zonas en que la autoridad lo requiera, que permitan mejorar la calidad de servicio. Nosotros esperamos que eso pueda efectivamente avanzar en la discusión en el Congreso, porque va a ser la única manera en que como país efectivamente podamos poner nuestras redes a la altura de los desafíos que supone el cambio climático para un país como Chile.
1: Bueno, sobre ese proyecto de ley y todo eso ya son son palabras mayores para conversar contigo, porque hay muchas miradas y opiniones diversas, ¿no es cierto? Siempre es un poco polémico ese asunto, por eso nos centramos en lo inmediato. Ahora, estaba leyendo que hoy, por ejemplo, hay cortes en el distribución, anunció interrupciones temporales del suministro eléctrico en 3 comunas de Santiago, como parte, dice, de sus labores de mantenimiento y mejoramiento de la red. ¿Eso es a propósito de lo que se viene? ¿Hace parte de la rutina? ¿Y por qué justamente hoy?
2: A ver, las empresas habitualmente realizan trabajos preventivos precisamente digamos, para mejorar la infraestructura de la red, para cambiar transformadores, por ejemplo, o para reemplazar algún tipo de líneas, o realizar el lavado de líneas en algunas partes, y eso implica que las redes tienen que estar desenergizadas, digamos, por un tema de seguridad. Entonces, cuando se realizan estas tareas preventivas, pasan este tipo de cosas, digamos. Desconozco el caso específico que tú me mencionas, pero eso es lo que ocurre en términos generales.
1: ¿Qué significa lavado de líneas?
2: Lo que pasa es que, claro, a veces las líneas acumulan polvo y otras cosas que cuando viene una primera lluvia o algo de esas características, eso puede generar, digamos, mayores problemas para las líneas y para el suministro. Entonces, efectivamente, se hace ahí una limpieza, entre comillas, de esas líneas.
0: Ahora, Juan, cuando tú hablas de que hay que modernizar, en el fondo, que hay que invertir y todo eso, en simple, llevar muchas veces las líneas aéreas abajo, llevarlas abajo tierra, con estas cámaras, en el fondo, por donde pasan la energía. En situaciones de inundación también eso complica, porque a veces esas cámaras se inundan y también queda un poco la grande, también complica. No necesariamente, por más que sea más moderno y todo eso, no implica que sean infalibles, ¿no?
2: No, ninguna solución es infalible. Lo hemos visto cuando vemos eventos catastróficos o eventos, digamos, climáticos extremos en otras partes del mundo, en países que probablemente tienen una infraestructura mucho más moderna que la nuestra, tampoco están exentos de aquello, digamos. El punto es buscar un equilibrio entre la mejor alternativa que podamos tener a un precio que también sea razonable, porque uno podría decir, bueno, entonces soterremos todo, pero claro, soterrar las líneas urbanas, las líneas aéreas, digamos, en zonas urbanas a subterráneas, estamos hablando de costos de 6 a 7 veces mayores que lo que hoy día efectivamente esto significa. Probablemente tengamos que avanzar en un plan de soterramiento focalizado. Por ejemplo, avanzar en el soterramiento de líneas rurales hoy día es posible. Nosotros vemos que es posible avanzar en el soterramiento en sectores más rurales que permitan mejorar la calidad de servicio en esas zonas con costos que probablemente son 2 o 3 veces, digamos, lo que cuesta hoy día una línea aérea, y que claramente son más, digamos, absorbibles por el sistema que en zonas urbanas. Entonces, hay un trabajo ahí que efectivamente se está avanzando y que esperamos que con las autoridades también podamos diseñar un plan de largo plazo.
1: Juan Meriches, en una frase, ¿qué las coordenadas? ¿Qué hacer si se corta la luz en mi casa?
2: ¿Qué hacer? Bueno, yo creo que el qué hacer es antes de que se corte la luz, es poder efectivamente tener a mano efectivamente pilas, tener cargadas baterías, tener cargados los celulares, tener mayores grados de autonomía en ese sentido, estar atento a las instrucciones y a los tiempos de reposición de sus empresas distribuidoras, tomar contacto cuando efectivamente no se tiene suministro eléctrico, si es, digamos, cuidador de un paciente electrodependiente, también estar atento a los canales exclusivos que tienen estos canales, estas personas, digamos, para el contacto con las empresas distribuidoras, básicamente estar prevenido y estar, digamos, alerta también frente a las instrucciones de la autoridad, más allá del suministro eléctrico. Insisto, esto no es solo un tema del suministro eléctrico.
1: No, por supuesto. Pero es lo que nos ocupaba ahora contigo, ¿no?
2: Por supuesto.
1: Pero tú dices contactar a la empresa eléctrica, más allá del caso de los electrodependientes, por supuesto que eso ya...
0: Hay una línea directa.
1: Que una línea directa, pero cualquier usuario común y corriente, ¿qué hace? ¿Se quiere comunicar con Enel? ¿Busca el Twitter de Enel? ¿Deja un mensaje? ¿Qué?
2: Todas las empresas hoy día tienen sistemas de app, ¿cierto? Aplicaciones en los teléfonos en las que se pueden tomar contacto, tienen canales de WhatsApp, ¿cierto? A través de los cuales se pueden también tomar contacto, tienen contact center, números 600 habitualmente que sobre los cuales también se puede tomar contacto con la empresa, están los sitios web, están los canales por redes sociales que atienden situaciones específicas, están todos los canales abiertos precisamente para que se pueda disponer de la mejor información disponible.
0: Insisto en el punto, perdón, sé que no tenemos que dar noticias, pero insisto en el punto, Juan, los adultos mayores necesitan que le conteste una persona, el teléfono, el internet, el mapa y todo eso que tú nos dices, es una buena solución quizás para nosotros. Y ahora, cuando se corta la luz, no hay mucha internet tampoco, hemos vivido esos problemas también. Realmente simplificar esa comunicación, yo entiendo que hay un tema de costos asociados para las empresas y todo, pero no sé si necesariamente el desarrollo de estos chatbots o de estas posibilidades de respuesta automática son en situaciones de emergencia las mejores.
2: No, estamos de acuerdo. Yo creo que siempre hay oportunidades efectivamente para mejorar esa conectividad y esos canales de contacto. Vamos a hacer nuestro mejor esfuerzo efectivamente para poder entregar la mejor información de manera oportuna a los usuarios.
1: Bueno, vamos a ver, ojalá que podamos tener soluciones rápidas, porque como bien dice Juan Meriches, que va a haber corte de luz, va a haber, con un sistema frontal como el que se anuncia, ¿no? Muchas gracias, Juan Meriches, director ejecutivo de Empresas Eléctricas AG. Hasta cualquier otro momento.
2: Muchas gracias a ustedes, que estén muy bien.
1: Chao.
0: Chao, Juan, gracias. Chao. 11:03 de la mañana. Derechito a las noticias del diario de Cooperativa. Rodrigo Vergara, ¿qué tal?
3: Sí, a propósito de lo del temporal que se viene, hay una actividad en curso ya del presidente de la República junto al ministro de Granch y a la directora del Senapred en la quebrada de Ramón. Esto en la altura de la comuna de La Reina, la ciudad que se prepara para lo que viene, igual que gran parte del país. Acuérdense que hay emergencia preventiva en 10 regiones de Chile. Lo ha decretado así el Ministerio del Interior. La Moneda, que además monitorea lo de la mega reforma. Ahora, bien relevante, ¿no?, en esa tramitación, Jorge Espinosa Cuellar, buen día.
4: Sí, que eran muy buenos días. De cara a la votación en el Pleno del Senado, continúan, por cierto, los llamados y los emplazamientos públicos de un lado y de otro. Hace poco rato, el senador del Partido Comunista, Daniel Núñez, emplazó a su colega Alejandro Kuzanovich por ser actor económico relevante en la región de Magallanes. Dice, tiene negocios navieros, turísticos y ganaderos. La mega reforma que se vota el miércoles baja impuesto a las empresas, ¿cuánto se beneficiarán las suyas? Le pregunta Daniel Núñez a Alejandro Kuzanovich y cierra con Chile tiene derecho a saberlo antes del miércoles, lo que publica en su cuenta de redes social X, y que además da luces respecto de lo difícil que es que se dé la unanimidad en los comités para adelantar la votación de mañana para hoy martes, algo que de todos modos se resolverá en un sentido u otro pasado este mediodía. Mientras tanto, en la Cámara Baja ya proyectan el tercer trámite legislativo después del Senado. El Frente Amplio está haciendo un llamado a sus colegas a rechazar la mega reforma en el tercer trámite para enviarla a una comisión mixta. Y esta mañana, en el primer café, la diputada del Partido de la Gente, Sandra Parisi, manifestó que el acuerdo alcanzado con el gobierno era avanzar paralelamente con un proyecto sobre la devolución del IVA por medicamentos y pañales, cosa que no ha ocurrido, y recordó que ese entendimiento con el Ejecutivo nos comprometía solo a aprobar la idea de legislar, cosa que ya ocurrió, pero para la votación de los artículos en particular están en total libertad.
3: Lo seguimos contigo, Jorge, gracias.
4: Buenos días.
3: Iniciamos temprano, aprobado esto eventualmente en el Senado, vuelve a la Cámara y de nuevo el PDG toma un rol relevante. En paralelo había una reunión del ministro de Economía con los partidos del oficialismo. Gonzalo Aguirre, ¿qué tal?
5: Hola, buen día. Sí, una mañana con varias actividades del viceministro de Economía y Minería, Daniel Mas, por la campaña Modo Empleo del gobierno. Primero en la sede de la cartera de Economía, donde el secretario de Estado estuvo conversando de la situación laboral con los presidentes de los partidos del oficialismo. Tras la cita comentó sobre el proyecto que va a plantear cambios a cómo se promedia la jornada semanal. Lo escuchamos.
6: Acá no hay ninguna modificación respecto a las 40 horas. Lo que estamos buscando particularmente en el sector turismo, en un inicio, es dar adaptabilidad a esos meses donde hay muchísimo más trabajo y la verdad que por la rigidez del sistema laboral no permitía hacer todos los turnos. Esto tiene un tope de 45 horas, tiene un tope de horas de mayor trabajo y en el mes que se trabaje 45 horas después va a tener una compensación de menor trabajo. Así que en ese sentido no le vemos ningún problema.
5: Tras la cita, el secretario de Estado se trasladó a Recoleta, donde va a encabezar dos actividades relativas al modo empleo y las medidas orientadas tanto a las pymes como al empleo femenino.
3: Gracias, Gonzalo.
5: Buen día.
3: Otra cosa, lo del registro de vándalos que sigue generando debate. Salió el ministro de Seguridad al paso de una declaración, no sé si un documento interno o algo así, del Instituto Nacional de Derechos Humanos, Mariano Reyes, ¿no?
7: Sí, exactamente, Rodrigo, muy buenos días. Es el Instituto Nacional de Derechos Humanos el que envió un escrito a la Cámara de Diputados donde advierte, en el marco de la tramitación del Registro Nacional de Vándalos, que la amplísima redacción del proyecto puede alcanzar formas de expresión artística, cultural y política protegidas por el Derecho Internacional de los Derechos Humanos. Eso tuvo réplica por parte del ministro de Seguridad, Martín Arrau. Mediante su cuenta de X, el ministro escribe: el INDH vuelve a romantizar el vandalismo y a ignorar sus consecuencias. Continúa diciendo que llama expresión artística a rayar sin permiso bienes públicos o privados. No, dice el ministro Arrau, el arte no da derecho a intervenir lo ajeno y pasarles la cuenta a todos. Quien vandalice, que responda. Críticas entonces que plantea el ministro Arrau al INDH en este escrito que fue enviado a los diputados de la Cámara de Diputados, no, en el marco del debate que se está desarrollando en este proyecto.
3: Sí, conversaciones que se han llevado en paralelo a lo de la mega reforma, que muchas veces se roba las portadas, las primeras planas, los titulares, la cobertura de los medios. Gracias, Mariano.
7: Buen día.
3: Eso se sigue tramitando. Vamos a estar también en la cobertura del deporte hoy día con el Francia-España, España-Francia, Mbappé, Lamine Yamal, frente a frente en el micrófono de Cooperativa en la tarde.
1: Gracias, Rodrigo Vergara. En cualquier minuto, más noticias en Cooperativa.
3: Chau.
1: Chau.
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2: Cooperativa. 11, 15 minutos. 11, 15 minutos.
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1: ¡Qué partido, ah! ¿Eh? Y el día del... la toma de la Bastilla.
21: Alors, enfant, alors enfant de la patrie.
1: Le jour de gloire est arrivé. El día, tú la sabes bien.
21: No, tú la sabes bien, yo lo que me acuerdo del colegio.
1: Por eso lo digo.
21: Tú lo cantabas ahí a diario.
1: Ah, ya.
21: Te levantabas y con la mano al pecho. Alors enfant de la patrie.
1: Bueno, por supuesto, transmisión de Cooperativa Deportes. Como
21: por decir. Supuesto, ahí está el equipo completo. Ya están haciendo pucheros los de Cooperativa Deportes, Cecilia, porque se les acaba el mundial.
1: Ay, me imagino, todos de alguna manera, porque ha estado lindo.
21: Y los mejores partidos en la antena Cooperativa desde el día uno, Cecilia, con la Copa del Mundo.
1: Se me olvidó preguntarle a Juan Meriches: ¿qué vamos a hacer si se corta la luz en medio del partido?
21: Ah, buena pregunta para un concurso. Ah. Escucharlo por Cooperativa, por la radio a pila, pues
1: sí. Por eso, así que por favor, todo el mundo a tomar precauciones, cargar el celular, todo.
21: Y la radio a pila es fundamental, amiga, amigo, para que sintonice Cooperativa, porque además del fútbol, si hay emergencia, ahí va a estar todo el equipo del diario Cooperativa desplegado para contarte lo que está pasando.
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21: 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Escuchemos música hasta ahora en una nueva mañana en Cooperativa. Olivia Dean.

0: Es una Bolivia Dina en una nueva mañana en cooperativa. 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
1: Llegamos al final de nuestro programa. Ya viene Creciendo Juntos. El tema de hoy es el apoyo, ¿no es cierto?, a los niños, niñas y adolescentes, ayudas técnicas para la niñez, más oportunidades para crecer para estos niños, niñas y adolescentes en situación de discapacidad. Así que un tema muy interesante para Creciendo Juntos, que llega en un ratito más. Nosotros nos volvemos a encontrar mañana a partir de las 9 en el Primer Café, una nueva mañana en cooperativa a las 10:30.
0: Contigo, Sebastián. Que estén estupendo, que tengan un lindo martes, y vamos a los franceses y los españoles, ¿eh? Hoy día con cooperativa, ya desde las 2 de la tarde no paramos con las semifinales del Mundial.
1: Hasta mañana, chau.
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1: 13 grados. 13 grados en Santiago.
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3: Las selecciones de Francia y España protagonizarán este martes a partir de las 15 horas la primera semifinal del Mundial en el AT&T Stadium de Dallas. La Furia Roja, dirigida por Luis de la Fuente, buscará dar el golpe de la mano de Lamine Yamal y repetir sus últimos dos triunfos oficiales ante los galos. Los vencieron en las semifinales de Eurocopa y también en la Nations League el año pasado. En tanto, los franceses llegan con la revancha en la mano y con la ilusión de alcanzar su tercera final consecutiva, liderados por Kylian Mbappé, quien lleva 8 goles en el torneo y 20 en la historia de los mundiales. El duelo de esta tarde, que será transmisión de Cooperativa Deportes, va a ser dirigido por el salvadoreño Iván Bartón.

0: Cooperativa, 11, 30 minutos. 11, 30 minutos.
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2: ¿Cómo les va? Muy buenos días, bienvenidas, bienvenidos a una nueva edición de Creciendo Juntos, un programa que hacemos cada semana junto a ustedes y que es impulsado por Chile Crece Más de la Subsecretaría de la Niñez y el Ministerio de Desarrollo Social y Familia. Un programa que tiene por objetivo acompañar, proteger, apoyar integralmente a niñas, niños y adolescentes en cada etapa de su desarrollo y también de su ecosistema, padres y familias. Soy Gonzalo Araya y aquí comenzamos.
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2: En este nuevo capítulo vamos a hablar sobre el programa de ayudas técnicas para la niñez, una política pública que facilita el acceso a ayudas técnicas como dispositivos de movilidad, comunicación, apoyo al desarrollo para niños, niñas en situación de discapacidad, para favorecer su participación, su autonomía e inclusión desde los primeros años de vida. El programa focaliza su apoyo en los usuarios del sistema público de salud y de Chile Crece Contigo, que pertenecen al 60% más vulnerable del país, permitiendo un desarrollo integral con una verdadera inclusión. Vamos a hablar de esta prestación que es gratuita, que es garantizada por ley, que está disponible todo el año. Es un programa que se encuentra vigente siempre y son detalles que vamos a conocer ahora con dos invitadas en nuestro estudio. Daniela Esmar, ¿cómo te va? Muy buenos días, bienvenida.
3: Hola, buenos días, muchas gracias por la invitación.
2: Y María Inés Bravo, ¿cómo te va? Bienvenida.
4: Hola, buenos días, muchas gracias.
2: Gracias por estar con nosotros. Daniela Esmar es terapeuta ocupacional, coordinadora del programa de ayudas técnicas de Chile Crece, que es ejecutado en el Instituto Nacional de Rehabilitación Pedro Aguirre Cerda. Y María Inés es kinesióloga del programa. Así que vamos a estar conversando con ellas durante la próxima hora y con ustedes también en nuestras vías de comunicación. No dejen de mandarnos sus mensajes. Estamos en nuestro WhatsApp, el +56 978 880770. Te lo repito, +56 978 880770. Guárdalo en tu celu, mándanos tus audios y también a través de nuestros chats. Estamos en YouTube, en Facebook y en Instagram para que nos sigan por ahí. Y por supuesto se comuniquen con nosotros. Comencemos describiendo un poquito este plan de ayudas técnicas para la niñez. ¿Qué es lo que implica a grosso modo, como para hacer una primera descripción general que nos permita situarnos y entender qué involucra este programa? No sé quién quiere partir en esa descripción, Daniela o María Inés.
3: Ya, parto yo.
2: Daniela.
3: El programa de ayudas técnicas de Chile Crece es un programa que garantiza la entrega de ayudas técnicas a niños y niñas hasta los 9 años de edad. De todo Chile, se les entrega ayudas técnicas de manera gratuita. Los niños tienen que pertenecer al registro social de hogares menos del 60% y atenderse en el sistema público de salud. Entonces, todos los niños que requieren una ayuda técnica a nivel nacional tienen que dirigirse a sus equipos de rehabilitación y son los equipos los que evalúan y prescriben la ayuda técnica y nos la solicitan a nosotros. Nosotros hacemos la evaluación de cada caso y les enviamos a los equipos las ayudas técnicas que nos solicitan y son los equipos los que se los entregan a las familias.
2: Buenísimo. ¿Esto desde hace cuánto tiempo implementado?
3: Llevamos 10 años trabajando en esto. Uh-huh. Sí, este año cumplimos 10 años.
2: 10 añitos. En principio, ¿a cuántas, digamos, cuál es el alcance del programa en términos de la población a la que accede este programa?
4: En realidad cubrimos todo Chile.
2: Okay.
4: Ya tenemos red en todo Chile porque la idea es que los niños que lo requieran y que cumplan con los requisitos puedan acceder a través de sus equipos, porque los equipos donde el niño se esté atendiendo son quienes más lo conocen y entre los equipos y la familia conversan cuál es la necesidad del niño para que nos deriven a nosotros para hacer, digamos, la adquisición de esta ayuda técnica y el envío.
2: Ya.
4: Porque son todas las necesidades particulares, no todas las regiones son iguales. Entonces, la cobertura es nacional.
3: Okay. Y tenemos un catálogo de ayudas técnicas que entregar. Entonces, dependiendo de la necesidad, el equipo detecta qué ayuda técnica dentro del catálogo requiere y nosotros las enviamos.
2: Okay. Ahora, en términos de diagnóstico actual de niños y niñas en situación de discapacidad, ¿cuál es el escenario en Chile?
3: Bueno, de acuerdo al tercer estudio de discapacidad de Chile, el 14% de los niños y niñas y adolescentes en Chile vive con alguna condición de discapacidad. Esto equivale como a 587 mil personas. Claro. Y de ellos, la misma Endix nos dice que el 61% de los niños utiliza alguna ayuda técnica, ya, pero el 18% manifiesta alguna necesidad insatisfecha de alguno de estos recursos.
2: Okay.
3: Ya, y de este 18%, el 12% dice que no usa ningún tipo de ayuda, pero declara necesitar de manera urgente una. Y por otro lado, el 5% usa algún implemento, pero también requiere otro.
2: Okay.
3: Otro elemento también para su desempeño, claro, en la vida. Entonces, los números dicen harto de la necesidad.
2: Sí. En ese aspecto, ¿cómo podemos definir, por ejemplo, entonces, esas ayudas que se requieren para avanzar en este tipo de necesidades? ¿Cuáles son esos tipos de ayuda?
4: En general, como el término de ayudas técnicas engloba hartos productos.
2: Okay.
4: Van desde productos concretos como la silla de ruedas, que es como lo más conocido, a, por ejemplo, una aplicación del celular. Uh-huh. ¿Ya? Nosotros tenemos un catálogo que se ha ido construyendo con las necesidades más frecuentes que se han manifestado en los niños y niñas de Chile. Y los equipos de todo el país constantemente estamos revisando ese catálogo porque también las necesidades van cambiando a lo largo de los años, la tecnología cambia, ¿cierto? Uh-huh. Se va modificando, pero además porque los niños también van presentando características distintas. Los niños que partieron con nosotros el año que se inició el programa, hace 10 años, tenía un añito de vida, ahora va a cumplir los 10 y es distinto lo que requiere.
2: Uh-huh.
4: Entonces, también nos hemos ido adaptando a esos requerimientos. Entonces, o sea, lo más conocido, las sillas de ruedas, las órtesis para manos o pies.
3: Andadores,
4: bien conocidos, claro.
3: Tableros de comunicación.
4: Es como lo más frecuente.
2: Lo más frecuente, lo más requerido.
4: Exacto.
2: Okay. Ok, y ese tipo de ayudas más requeridas tienen que ver mucho con facilitar, me imagino, el diario vivir, la cotidianidad, ¿no?
3: Claro, las ayudas técnicas lo que hacen es compensar o neutralizar barreras del entorno para que los niños se puedan desenvolver lo más similar al resto de sus pares.
2: Okay.
3: Y que no tengan dificultades en jugar, en acceder a algún conocimiento,
4: en
3: poder acceder al colegio, caminar, correr, subirse a los juegos, como ese tipo de,
2: claro,
3: de cosas que
4: y
3: los
4: hay. También un poco ayudar a esos cuidadores que están con el niño todo el día, por ejemplo, un niño que es grande, que le cuesta bañarse, una bañera facilita para que el cuidador pueda hacer esta actividad de manera más agradable,
3: más segura,
4: más segura.
3: Las mamás que les duelen las espaldas, por ejemplo, al
4: claro,
3: cargar a los niños,
2: claro,
3: sacarlos de las camas, los niños que son más dependientes, también ayudamos a su cuidadora principal, que generalmente es la mamá. Entonces,
2: claro. En ese sentido, ¿cuál es el perfil de las familias que generalmente llegan a necesitar o a tener contacto con el programa de ayudas técnicas?
3: Bueno, el perfil está limitado un poco por el registro social de hogares, es
2: okay,
3: como una de las
2: okay,
3: limitantes, ¿ya? Pero personas que pueden requerir ayudas técnicas son todos aquellos que requieren algo para desenvolverse. Pero, claro, el perfil de la familia generalmente son madres con cuidadoras
2: okay,
3: que tienen a cargo niños de alta dependencia, la mayoría, y que están insertos en sistemas escolares, pero también ahí hay como un tránsito entre el cuidado y el colegio, madres que se dedican exclusivamente a eso.
2: Hablamos de niños y niñas cuya, de alguna manera, cuya autonomía es muy reducida, ¿no?
3: que tienen algún tipo de limitación en la autonomía.
2: Tipo de, ya, claro. Perfecto.
3: Y que entonces, con esta ayuda técnica logran acceder.
4: El programa va dirigido a cualquier niño que tenga alguna limitación, ¿no? No es exclusivo a la alta dependencia, pero por lo general los niños que más requieren ayudas técnicas son aquellos que...
3: Más dependientes.
4: Más dependientes son, pero cualquier niño que presenta alguna
3: limitación... Pero un niño, por ejemplo, que tiene dificultades para caminar, así como que le cuesta caminar de manera más independiente con un andador, que puede ir al colegio, el andador, algunas mamás los dejan en los colegios, y en los colegios ellos andan y corren y juegan a la pelota con el resto de sus compañeros, pero con este andador.
2: Claro, entonces, claro que sí. Me llama la atención, es una realidad y uno lo sabe, pero no deja de sorprender el hecho de que ustedes mencionen que generalmente, me dirán en qué porcentaje, en qué medida, en general, son cuidadoras mujeres las que se hacen cargo de la responsabilidad del desarrollo de estos niños y niñas que tienen alguna necesidad especial, alguna limitante, etcétera. Lo que nos revela finalmente una brecha de género o un botón más de muestra de las brechas de género, ¿no? Es muy reducido, es nulo a la presencia de cuidadores hombres muy minoritaria.
3: No, está estudiado que los cuidadores en Chile, el 90% son mujeres, el 5% es hombre, eso está estudiado, se conoce con el programa de Chile, Chile Cuida, etcétera, etcétera. Entonces, esa es nuestra realidad.
2: Claro.
4: Hay un porcentaje también que son abuelos, que cuidan porque ambos padres están trabajando, entonces queda el cuidado de los abuelos, y ahí nos surge otro factor además, que es el tema edad.
2: Sí.
4: Esa abuela ya andar cargando con un niño de 9 años es
3: más de 20 kilos.
4: Entonces, el tema de los cuidadores, cuidarlos a ellos,
3: para nosotros
4: relevante.
3: También es fundamental. Por eso también algunas ayudas técnicas apuntan a eso.
2: Vamos a revisar el detalle de las ayudas técnicas en un par de minutos. Quiero recordar que estamos con Daniela Esmar y María Inés Bravo conversando sobre el plan de ayudas técnicas para la niñez que busca más oportunidades para crecer, ¿no? Estamos hablando de este asunto, así que si ustedes tienen preguntas, tienen comentarios, tienen opiniones, nos las pueden hacer llegar a través de el WhatsApp, que es el +56 978 880770, y también a través de nuestras vías de comunicación, porque están nuestros chats disponibles en Instagram, en Facebook y en YouTube, así que nos pueden escribir sin ningún problema. Ir a las coordenadas más básicas antes de continuar la conversación, para ya también responder a lo mejor la inquietud de muchos de quienes puedan estar escuchándonos acá, que es cómo acceder y con quién tomar contacto para pedir estas ayudas en caso de que se necesite.
3: Ya, las ayudas técnicas las prescribe el equipo de rehabilitación donde están los niños. Uh-huh. Ya, puede ser en cualquier hospital de Chile, público o privado también, pero los niños tienen que estar atendiéndose de manera activa en la APS, en la Atención Primaria de Salud, y eso es comprobable, digamos, con los carnets de control sano, etcétera. Entonces, son los equipos de salud los que evalúan cada uno de los casos. Nosotros tenemos unos formatos de prescripción donde les pedimos información, los equipos evalúan a los niños, llenan estos formatos y nos los envían a nosotros directamente.
2: Okay. Y el flujo ahí es, en términos de los tiempos, ¿cómo se mueve eso? ¿Cuánto tiempo ocurre entre una toma de contacto de una familia hasta que ya hay un envío de material, en fin?
4: Por lo general, las familias están habitualmente en un proceso de rehabilitación. Esos equipos se contactan, nosotros manejamos una comunicación súper fluida con los equipos, o sea, dentro de un día tenemos contacto con ellos.
2: Es bastante rápido.
4: La juntada de documentación, digamos, también es bastante eficiente, porque el flujo ya es bastante rápido, en general, de manejo de documentos. Y la entrega de la ayuda técnica va a depender un poco de qué ayuda técnica necesita. Ya si es alguna ayuda técnica de alta tecnología, obviamente requiere procesos de adquisición que son un poco más largos que algunas ayudas técnicas que son más simples. Ya hay, por ejemplo, la órtesis, requiere que el niño vaya a un lugar, que se le tome un molde, que se fabrique a su medida. Perfecto. Entonces, los tiempos van cambiando dependiendo de qué ayuda técnica sea la solicitada.
3: Claro, y una ayuda técnica de alta tecnología que requiere ser importada tiene otros tiempos.
2: Claro, me imagino.
3: Va a depender. Entonces, los tiempos varían bastante. Y además, tenemos sí. una... son tiempos, digamos, sí. distintos, pero...
2: Pero oportunos.
3: Pero bueno, oportuno, ojalá.
4: Sí, siempre tratamos de velar sí. por eso.
2: Claro, la medida que está en las manos de ustedes, sí, pero me imagino que una importación requiere ya aspectos que están fuera del control directo de ustedes y eso podría ralentizar muchas veces las cosas.
3: Sí, por eso la oportunidad y nosotros jugamos un poco con eso, claro. En el sentido de hacemos los máximos esfuerzos porque además nosotros somos el Instituto Nacional de Rehabilitación, es del sistema público, el único hospital dedicado exclusivamente a la rehabilitación y somos un sistema público, entonces nos tenemos que guiar por la ley de compras públicas para poder hacer todas las adquisiciones de todas las ayudas técnicas, entonces no es como ir a comprar a la esquina algo y entregarlo, entonces tiene sus tiempos que son un poco más largos de lo que nosotros quisiéramos, pero tiene que ver con eso.
4: Claro. Ahora la preocupación de la familia siempre es, pucha, pero me lo pidieron, va a demorar un poco, mi hijo va a crecer. No, eso lo tenemos
3: súper claro.
4: Okay. Los niños tienen la mala costumbre de crecer. pero ahí los equipos en todo Chile ahí son súper movidos en este aspecto y ellos saben, nosotros cuando les avisamos, vamos a adquirir ya esta ayuda técnica, vuelve a medir al niño, vuelve a tomarme las medidas, vuelve a decirme cómo está. Por lo tanto, cuando al niño le llega con la información fresquita, actualizada.
2: Okay.
4: Si hubo un cambio en el camino, cambiamos la ayuda técnica, si hubo, creció, engordó,
2: porque
4: cosa, ya, se arregla.
2: Vamos ahí un poco entonces al detalle de los elementos que conforman estas ayudas técnicas. Por ejemplo, cuando estamos hablando de ese tipo de ayudas que necesitan estar en línea con una talla, con una altura, con un peso, por ejemplo, ¿qué tipo de materiales involucra ese factor?
4: A ver, como el ejemplo más claro son los coches neurológicos. Los coches neurológicos vienen por talla,
3: es una silla de ruedas para niños.
4: Claro. Ya vienen con un montón de ajustes porque son de alta tecnología. Nosotros pedimos a los equipos mucho antes, un poquito antes de adquirirla, que nos manden la condición del niño exacto en ese momento, pero además nosotros nos hemos preocupado de que todas las ayudas técnicas que nosotros entregamos vienen con sistema de crecimiento y vienen con una capacidad de ajuste importante.
3: Claro.
4: Porque sabemos que los niños, además, no solo es la talla, sino que ellos, en su proceso de rehabilitación y en su día a día, van cambiando sus habilidades.
2: Claro.
4: Entonces, la ayuda técnica se va adaptando a la habilidad. Entonces, por ejemplo, un coche que va con muchas contenciones, muchas sujeciones, estas se pueden ir retirando a medida que el niño va adquiriendo más control y puede tener más habilidades.
2: Claro.
4: Entonces, y vamos retirando un poco la ayuda para irnos acomodando a la condición del niño, al cambio de...
3: Claro, o los mismos coches crecen, el chasis Exacto. como base de, van creciendo, entonces...
4: Crecen con el niño.
3: Se le sacan un par de pernos, se estiran algunas cosas y crecen con los niños,
4: se va adaptando.
3: Y la idea es que les dure por lo menos unos 4 o 5 años e incluso más. Si es que son bien cuidados y todo, pero claro. Eso también se le entrega la información a los papás. En el momento la entrega.
2: Ok, ese serían unas ayudas que requieren un alineamiento con la etapa física de ese niño o niña que está creciendo. ¿Cuáles serían otros tipos de ayudas que no necesitan quizá ese sentido de temporalidad tan fino?
3: Los colchones anti-escara, por ejemplo, que son más estándar y duran lo que la familia los cuide, digamos.
4: Las bañeras
3: también, que también son dispositivos que se adaptan a los baños de las personas y ahí pueden ejecutar, digamos, el baño de manera mucho más segura.
2: Claro.
3: Los niños no se caen. ¿Qué otra? Las órtesis, en la medida que las órtesis van quedando chicas, se renuevan.
2: ¿Me repites? ¿Las órtesis son?
3: Las órtesis son unos elementos que van en las manos o en los pies, que son generalmente para corregir algún tipo de dificultad o deformidad que puedan tener,
4: o de postura,
3: de posición. Por ejemplo, las manitos les estabilizan la muñeca para que los niños puedan tomar el lápiz, niños
4: o en
3: que
4: el
3: no
4: pie
3: tienen
4: para
3: tanto
4: que
3: control.
4: Pueda apoyar derecho y caminar más firme.
2: Y dicho eso, o entregados esos 2-3 ejemplos que me imagino son una mínima parte de una gama mucho más amplia de elementos, ¿Qué tanto impacta en la vida de un niño o una niña contar con estas ayudas? ¿Qué tanto impacta en su vida y en su desarrollo y también en su entorno familiar?
3: Uf, es... A ver, recibir este tipo de ayudas técnicas para la primera infancia lo que hace es transformar las rutinas familiares, primero.
2: Okay.
3: Ya, por completo, hay un impacto que no es solamente físico, sino que emocional y económico. Ya, un niño, por ejemplo, que es como... Vamos a dar los ejemplos que son como más extremos, pero un niño con una alta dependencia, el hecho de poder tener una silla de rueda neurológica o un coche neurológico que le permita ir al colegio, uh-huh, en una posición cómoda, confortable, permite, por ejemplo, que pueda salir de la casa, que pueda ir al colegio y que esa madre cuidadora tenga esas horas, por ejemplo, de autocuidado, uh-huh, de trabajo, de actividades que no podría realizar si es que el niño está solamente, claro, en la casa. Y estas ayudas técnicas que yo te digo, por ejemplo, un coche neurológico es caro. Las familias en Chile no es tan fácil desembolsar plata como para poder comprarlos. Entonces, eso es fundamental, yo creo. Entonces, te cambia la rutina completa de la familia.
2: Claro. Facilita las cosas.
3: Sí.
2: Permite una oportunidad de desarrollo que de otra forma no estaría, ¿no? Y facilita también la rutina. Es increíble cómo de pronto se invisibiliza la importancia de que los padres, los cuidadores, también tengan un tiempo para otras actividades más allá del cuidado, porque quizá, y esto es difícil quizá de transmitirlo, y no sé cómo podría hacerse, pero es difícil de pensar la magnitud de dedicación que implica quizá un niño o una niña con una alta dependencia en estos casos, ¿no? O sea, es algo que requiere un trabajo muy dedicado de prácticamente todas las horas del día en muchos casos, y que eso genera también un cansancio en las cuidadores, en las cuidadoras, y requiere mucho esfuerzo. Por lo tanto, esto también viene a facilitarles a ellos la vida, no solo a los niños o niñas, ¿no?
3: Exactamente. Es todo el ecosistema del niño. No solamente el niño en particular, que, claro, le genera mucha más autonomía al niño, uh-huh, pero también a la familia, al colegio, por ejemplo. Con algún tipo de dispositivo de comunicación, un niño puede aprender y puede responder preguntas que haga la profesora en el colegio, a través de este tablero, puede acceder a los conocimientos, puede acceder a muchas cosas.
4: A su autonomía, porque nosotros estamos pensando en que el niño después va a ser un adolescente.
2: Ajá.
4: Nos pasa, por ejemplo, así como tono anecdótico, las sillas de ruedas eléctricas, cuando llegan, las mamás lloran, pero lloran de felicidad porque ven que el niño ya no tiene que ella estarlo llevando y el niño es libre.
2: Claro.
4: Entonces, muchas, en broma y broma, dicen, pucha, ahora se me arranca. Ahora se me va a la plaza a jugar con sus compañeros.
3: Claro, pero son otros procesos que tiene que empezar a vivir la familia de un niño con
4: independencia
3: y ya tiene que soltarlo.
2: Sí, claro. Sí.
4: Pero el niño también, nos dicen, ahora yo sé que más adelante puedo estudiar porque soy autónomo.
2: Claro, eso genera una libertad y un margen de movimiento muy, muy distinto.
3: Claro, se abre también una gama de posibilidades para generar otro tipo de proyecto de vida.
2: Sí, claro.
3: No,
2: y se puede multiplicar el desarrollo en múltiples dimensiones, ¿no? Que antes no estaba, desde lo social, lo físico,
3: sí,
2: lo cognitivo, en fin, ¿no?
3: Sí.
2: Así que tiene unos alcances bien, bien interesantes este programa, del cual estamos hablando el día de hoy, el plan de ayudas técnicas para la niñez. Más oportunidades para crecer, un programa de Chile Crece Más. Estamos conversando con Daniela Esmar, que es terapeuta ocupacional, coordinadora del programa de ayudas técnicas de Chile, y también con María Inés Bravo, kinesióloga del programa, y que nos acompaña durante esta jornada. Al regreso vamos a seguir conversando sobre este tema, vamos a ir recordando también cómo acceder a este plan, hacia quienes va dirigido en términos también del rango etario, eso lo vamos a volver a tocar ahí para recordarlo. Y por otro lado, ¿qué pasa cuando se cumple una etapa de crecimiento y una ayuda técnica, por ejemplo, ya ¿Queda chica? ¿Queda inutilizable? ¿Hay o no hay renovación? ¿Cómo se sostiene eso? Es parte de lo que seguimos conversando con nuestras invitadas aquí en el programa. Y con ustedes también, porque les recibimos sus mensajes en el +569 7888 0770 y les leemos en nuestros chats. Estamos en Facebook, estamos en Instagram, estamos en YouTube transmitiendo en vivo, así que ahí les esperamos. Quiero saludar a Cristian Quintanilla, por ejemplo, que nos escribe en el YouTube, manda un mensaje, dice que todavía siente, dice él, que falta mucha infraestructura para niños, también para adultos con movilidad reducida. Esto es algo que también uno podría pensarlo, los desafíos son más o menos similares para la tercera edad, muchas veces para el cuidado de personas en la tercera edad, así que es un tema que finalmente afecta a muchas personas. Volvemos enseguida aquí en el programa.
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0: segunda edición del diario de Cooperativa con Rodrigo Vergara. ¿Cómo estás, Rodrigo? Bienvenido.
1: Don Gonzalo, gracias, buenas tardes. Oiga, todavía no hay claridad sobre lo que ocurrió ahí en el barrio Franklin, Santa Rosa con Franklin, a pasos de la factoría Franklin, del Persa Bio Bio, del matadero, bueno. Al menos 5 personas murieron, pero se busca eventualmente a más víctimas en este choque entre una micro y una camioneta, y huyendo de carabineros, evitando un control policial. Murieron esas personas allí, pero pueden haber sido más de esas 5 que se contabilizaba hasta ahora. Se generó un incendio en el lugar, hay cortes de luz, cortes de tránsito, todo en el corazón de Santiago Centro. Además, cuenta regresiva para la votación de la mega reforma del gobierno en el Senado. Eso finalmente va a ser mañana en la tarde. Habían apuesta hoy día, o a los ver. Senadores se perdían el Francia-España de hoy, o el Argentina-Inglaterra de mañana.
0: Claro.
1: Va a ser el Argentina-Inglaterra.
0: Ya, era una buena.
1: A no ser que alguien esté igual viéndola ahí en el teléfono o algo así.
0: No va a faltar.
1: Vamos a estar pendientes de eso. Vamos a hablar de empleo también, del registro de vándalos, polémica entre el ministro Arrau y el Instituto Nacional de Derechos Humanos, del petróleo, de la mano de los de Medio Oriente, con un nuevo salto en el precio del barril en los mercados internacionales, y por supuesto, de lo que se viene en materia de temporal. No solo el temporal del mundial, sino que
0: no, claro,
1: la lluvia y todo aquello. Hoy día una actividad del presidente en la quebrada de Ramón, estuvo en actividades con el alcalde, el gobernador Orrego, Mario Desbordes, que tiene la difícil tarea de sacar muchos rucos en la ribera del Mapocho.
0: Ah, claro que sí.
1: Si sube ese cauce, ¿qué va a pasar? Tiene que hacerse eso, lo ha dicho la autoridad, lo vamos a estar monitoreando.
0: Ahí está lo que viene para la segunda edición en un minuto más, en unos minutos más, en realidad en una media horita, prácticamente a las 12:30 en la segunda edición del diario de Cooperativa. Gracias, Rodrigo.
1: Chao.
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0: Estamos de regreso, este es el segundo bloque del programa, esto es Creciendo Juntos, mi nombre es Gonzalo Araya y estamos con ustedes cada semana en vivo a través de la radio y también siempre que ustedes quieran a través de nuestras plataformas. Estamos en YouTube, estamos en Spotify con los capítulos cuando ya quedan listos, una vez emitidos, ahí ustedes pueden revivirlos para que lo escuchen en el auto, mientras van en un trayecto. El podcast de Creciendo Juntos está disponible ahí en Cooperativa Podcast y también por supuesto en YouTube con audio e imagen. Pueden revivir este capítulo y cualquiera anterior de esta y todas las temporadas de este programa que les acompaña semana a semana desde hace ya tantos años con tantos temas tan relevantes en torno a infancia, adolescencia, crianza, con invitados, invitadas siempre muy valiosos como las que tenemos el día de hoy para hablar sobre el programa de ayudas técnicas para la niñez. Hablamos de Daniela Esmar y María Inés Bravo. María Inés es kinesióloga del programa, Daniela es terapeuta ocupacional y coordinadora del programa de ayudas técnicas para Chile. Vamos a volver al tema para palpar la ayuda que se entrega a familias que tienen hijos, hijas, niños, niñas con algún tipo de discapacidad y que necesite este apoyo técnico para buscar una mayor autonomía, como lo hemos conversado en el bloque anterior, una mejor calidad de vida y una mejor oportunidad de desarrollo. Yo quisiera volver a preguntar, no sé si lo mencionaron en el inicio de la conversación, pero vale la pena volver a situarlo. Este programa está dirigido a niños y niñas, ¿desde qué edad y hasta qué edad?
3: Ya, son niños y niñas desde los 0 años, desde que nacen, hasta el día anterior que cumplan 10 años, hasta los 9 años, 11 meses y 29 días.
0: Okay.
3: Y que cuyas familias estén dentro del registro social de hogares con hasta un 60%. Y que se atiendan en el sistema público de salud.
0: Ya, ahí está bien delimitado el alcance.
3: Exacto.
0: Del plan. Yo dejaba también abierta una pregunta en el bloque anterior, que es ¿qué pasa cuando los niños van creciendo y cuando quedan chicas las ayudas técnicas? En el caso de los aparatos que decíamos que están sometidos a una usabilidad en línea con una talla, con un porte, con un peso, porque si eso cambia hay que cambiar el aparato. Entonces, ¿qué ocurre ahí en esos casos?
4: Ya, si llega a necesitar recambio, lo pide. Okay. Así de simple. Por eso para nosotros es importante que el niño esté activo en su plan de rehabilitación, porque cuando la familia ya detecta esta necesidad, lo vuelve a conversar con su equipo tratante y se hace una nueva solicitud para renovar esa ayuda técnica, o si necesita una nueva, otra distinta. Ahí se ven las condiciones nuevas del niño, pero está considerado la renovación.
0: Ok. Eso está... algo ibas a comentar.
3: Nosotros no tenemos límite de ayudas técnicas a entregar a cada uno de los niños.
0: Ok.
3: Ni por monto ni por número. Entonces, todo lo que el niño necesite para poder desarrollarse de manera independiente dentro de sus primeros años de vida, nosotros se lo entregamos.
0: Ya, perfecto. Y esa renovación es... una renovación que necesariamente la familia tiene que pedirla, o en la medida que se hace seguimiento a la situación de un niño o niña, se puede actuar, entre comillas, preventivamente o tomar una posición activa.
3: Ambas cosas, porque si el equipo detecta que el niño ya no se ajusta a esa ayuda técnica, puede solicitarlo, pero siempre tiene que ser, ¿cierto?, en coordinación, claro, con la familia, porque claro, si claro, la familia no la desea...
0: Claro.
3: Hay un tema. Y la familia también, sí, porque claro, por ejemplo, la bañera la está usando en la casa. El equipo de rehabilitación no sabemos si va a poder ir a la casa a ver cómo está esa bañera, pero la familia puede contar. Por eso para nosotros es importante esta relación que las familias establecen con su equipo de rehabilitación tratante, que le hace este seguimiento regularmente. ¿Ya?
4: No con solo el como médico, programa, claro, con el médico cuando tienen control anual.
3: Mencionar,
4: claro,
3: decir.
4: Con su kinesiólogo, su terapeuta, su fonoaudiólogo.
3: Porque hay familias que de repente sienten un poco de vergüenza de decir, me cuesta bañarlo, no tengo cómo llevarlo. La invitación es a contar esas necesidades, expresar, porque es el equipo quien va a poder orientar hacia las soluciones que están disponibles y a gestionar esta solución finalmente.
0: O sea, en ese sentido es fundamental, voy notando una muy buena comunicación y fluidez en la información que las familias entreguen respecto del diario vivir, de cómo ocurren las cosas en la casa, en los trayectos, en el colegio, etcétera, para que ese equipo pueda identificar problemas por resolver y soluciones, ¿no?
4: Exacto. Claro, nosotros como Instituto Nacional de Rehabilitación apoyamos mucho la rehabilitación que es biopsicosocial. Okay. Entonces, no es solamente la rehabilitación física, tiene que ver con cómo el niño se desenvuelve en todas las áreas de su vida, claro, y cómo la familia también apoya este desenvolvimiento. Mm. Entonces, tiene que haber una conversación entre los equipos, que nosotros no somos los que conocemos al niño. Las familias son las que conocen a los niños, pero nosotros somos los que conocemos las ayudas técnicas.
0: Claro.
4: Entonces tiene que haber una conversación para que haya un match entre esas dos valiosas informaciones.
0: Claro que sí, claro que sí. Tengo algunos mensajes que nos van llegando a través del WhatsApp. Más 569-78-880770. Por ejemplo, nos escribe Francisco. Dice lo siguiente: con respecto a la charla de las ayudas técnicas que estamos teniendo, me gustaría saber si es que se sabe qué se hace con las ayudas técnicas que le quedan chicas a un niño cuando ya crece o que ya no se necesitan más.
3: Ya, las ayudas técnicas

0: que entregamos a través del programa son del niño.
1: Okay.
0: Son de él. Si él ya deja de utilizarlas porque le quedó pequeña, porque le va a llegar una nueva, no tiene que devolverlas.
1: Perfecto.
0: Son de la familia.
2: Sí.
1: Okay, eso para dejarlo súper claro entonces, sí. Y obviamente estas ayudas en general son, voy a plantearlo en estos términos, no sé si es correcto, pero ¿son reutilizables después en la medida que están en buenas condiciones?
2: Si están en buenas condiciones, sí son reutilizables. A nivel del país existen varias iniciativas públicas, okay, que reciben donaciones. Ya, siempre y cuando las ayudas técnicas estén en una condición óptima, de seguridad para ser usadas, las reciben y las entregan en comodato a otras familias que tal vez no puedan acceder a estos programas y que, okay, sí requieran las ayudas técnicas. En el mismo instituto tenemos una iniciativa similar para usuarios del instituto.
1: Entonces, estamos hablando del Instituto Nacional de Rehabilitación de, en este caso,
2: Pedro Aguirre Cerda, que está en Peñalolén.
1: Claro, sí, que es desde ahí donde tú, sí, eres coordinadora de este plan, claro, de ayudas técnicas, así como cada hospital público cuenta con una coordinación de este plan de ayuda o no necesariamente.
2: No necesariamente. Yo conozco algunas iniciativas que son locales. Hay una en Coquimbo y otras en el sur que se están recién gestando a nivel de Senadis. También existe la idea. Estamos el proyecto tratando de levantar un proyecto que sea más nacional.
1: Okay.
2: Entonces, okay, sí, las ganas y las ideas existen. Estamos trabajando para eso, para poder reutilizar todo esto.
1: Acá, mira, Belén nos escribe al WhatsApp más 569-7888-0770 y nos pregunta dónde se encuentra ubicado físicamente el Instituto Nacional de Rehabilitación Pedro Aguirre Cerda, del cual tú eres coordinadora para este programa, Daniela. Quieren saber dónde se encuentra ubicado, si es un programa ejecutado en los servicios de salud. Nos pregunta desde Valdivia, seguramente tiene algún interés ahí.
2: Ya, el Instituto Nacional de Rehabilitación está ubicado en Peñalolén, dependemos del Servicio de Salud Metropolitano Oriente,
1: okay,
2: y somos el único centro de referencia nacional de rehabilitación,
1: okay,
2: ya, y el programa de Chile Crece Contigo es ejecutado en el instituto.
1: Perfecto.
2: Ya, y el programa de Chile Crece Contigo para las ayudas técnicas es para todo Chile. Nosotros físicamente nos ubicamos en Santiago, en Peñalolén, pero recibimos prescripciones de todo Chile.
1: Okay. ¿Y el seguimiento se hace también para todo Chile? ¿El seguimiento, sí, de casos?
2: Sí, sí, el seguimiento de los casos nosotros los hacemos a todas las familias que reciben una ayuda técnica. Los llamamos por teléfono, les aplicamos una pequeña encuesta, uh-huh, que nos sirve a nosotros para resolver nuestros indicadores también del programa, que es como nos evalúan, okay, finalmente. Y los llamamos, intentamos que sea a las 2 semanas de haber recibido la ayuda técnica, para ver si es que existe alguna dificultad en el uso,
1: okay,
2: para asegurarnos del uso, uh-huh, y a los 6 meses que les hacemos esta encuesta, también para saber si lo están usando,
1: ya,
2: si tienen alguna duda. En la medida que las familias nos dicen que tienen alguna duda, nosotros los contactamos con sus equipos de rehabilitación para poder intencionar algún tipo de control.
1: Esos equipos de rehabilitación, ya cuando hablamos de a lo largo de todo Chile, o a lo mejor en un punto muy lejano de la región metropolitana, de Santiago, no sé. ¿Esos equipos de rehabilitación están dados por equipos en sistemas públicos locales o, por ejemplo, el trabajo que pueda estar realizando el Instituto Teletón? ¿Cómo hay una coordinación ahí? ¿Quiénes conforman esos equipos de rehabilitación
2: en cada caso? Nosotros trabajamos con todos los equipos de rehabilitación del servicio público. Son generalmente las unidades de medicina física y rehabilitación de los hospitales de base.
1: Ya.
2: Actualmente estamos empezando a trabajar con las APS, con las Atención Primarias de Salud, con las salas inclusivas de Chile Crece Contigo, que están inmersas en esto, y las que no están inmersas también, las que están en otras áreas de la red también. Uh-huh. Estamos empezando esa coordinación.
0: Y algunos programas PIE también que están empezando a inscribirse, sí, con nosotros. Por lo general nosotros, si bien tenemos esta estructura formal del Servicio Público de Salud, cualquier equipo de rehabilitación que quiera,
2: donde se estén atendiendo los niños,
0: nos pueden escribir, los ingresamos a nuestra base de datos y pueden empezar a trabajar junto con nosotros, okay, en este tema.
1: Tenemos a mano las coordenadas.

0: para esa primera toma de contacto, eventualmente para una familia que nos pueda estar escuchando, que quiera comunicarse con ustedes en una primera instancia, porque me imagino que ya quienes han tomado contacto saben cómo hacerlo, tienen esas vías bastante claras, pero en el caso de una familia que esté recién tomando decisiones en torno a estos temas, qué sé yo, ¿cómo se podría acceder al contacto, a ese primer esa primera línea?
1: Nosotros, en términos prácticos, tenemos un correo electrónico y un WhatsApp donde las familias pueden plantearnos sus dudas, sus consultas, y de ahí nosotros los ayudamos, orientamos, derivamos a la red más cercana que pueda tener. Okay. Así que el correo es ayudastecnicas@inrpac.cl.
0: Okay. Lo repetimos para quienes nos están escuchando puedan a lo mejor tomar nota.
1: Ahí. Sí, ayudastecnicas@inrpac.cl, y el WhatsApp es el +569 6592 1414
0: +569 6592 1414. WhatsApp disponible para tomar contacto, una primera quizá línea de acercamiento con respecto a estas ayudas técnicas. Tengo una duda respecto de la realidad de las familias que se acercan. No sé si estará catastrado las circunstancias que llevan a la realidad de una movilidad reducida, de una discapacidad que requiere ayuda técnica. Me imagino que hay muchos casos en donde se ha producido una realidad de nacimiento, pero en otros casos me imagino, me corrigen si me equivoco, que puede haber accidentes o situaciones fortuitas que han ocurrido. ¿Existe esa realidad o estoy equivocado? Cuéntenme ustedes.
1: Es un poco así como tú lo mencionas. El mayor porcentaje de los niños que han ingresado al programa son niños que, digamos, nacieron o al momento del nacimiento adquirieron alguna dificultad. Y otro porcentaje son niños que, producto de un accidente o de alguna enfermedad que ya adquirieron más grande, quedan con algún diagnóstico,
2: alguna secuela.
1: Okay. Funcional.
0: Sí. Okay. Sí. Y ahí quisiera preguntarte, María Inés, como kinesióloga del programa, cuéntanos un poco de ese trabajo concreto, diario, frente a frente a esos niños y a esas familias. ¿En qué consiste? ¿Cómo se desarrolla? ¿Qué es lo que tú puedes palpar semana a semana en la acción que ustedes realizan, en particular tú como kinesióloga de este programa?
1: A ver, lo primero básico es crear una alianza terapéutica. Uno comparte con esta familia y, como comentaba Daniela, tiene que lograr esta confianza para que ellos te puedan manifestar cuáles son sus necesidades, cuáles son sus expectativas, cuáles son sus miedos, porque generalmente la discapacidad infantil viene asociada a muchos miedos y a muchos comparaciones. Con lo que hacía mi otro hijo a esta edad, con lo que hacen otros niños a esta edad. Entonces es acompañar un proceso que implica que la familia tiene que ver que el niño tiene mucho potencial, pero tiene sus tiempos, tiene sus formas, y que a veces las expectativas del adulto son distintas de las del niño. Ya muchas veces para el adulto se centra un poco en que el niño tiene que caminar. Es como el clásico. Mm. Pero la verdad es que lo que el niño quiere es jugar. Quiere ir al colegio. A él no le importa ir con un andador al colegio porque juega con sus compañeros igual. Ya es un poco, tendemos a pensar que los niños se rigen por la misma forma de mirar del adulto. Claro. Y el niño es distinto. Ya, entonces es muy bonito esta oportunidad, porque uno ve que muchas veces con la ayuda técnica el niño le demuestra a sus papás que sí es capaz y rompe muchas barreras que el adulto en su imaginación instauró. ¿Ya? Y también nos hace un llamado a sociedad de cambiar un poco la mirada, de aceptar las diferencias como partes de todos.
0: Claro, claro. En lo personal, Yo me imagino que debe ser tremendamente gratificante ir logrando avances con niños, sobre todo, ¿no? En la etapa en la que están, iniciándose, en crecimiento, desafiándose también en sus propios límites y con una barrera importante, como puede ser muchas veces la movilidad más reducida o algún tipo de discapacidad. ¿Cómo se vive lo emocional eso también en tu posición de kinesióloga en este programa?
1: Bueno, uno dice que uno se dedicó al área de pediatría porque uno nunca dejó de ser niño. Y no hay nada más entretenido que una mamá te llegue enojada porque el niño es una travesura. Bueno, usted no quería que se moviera.
0: Claro, claro.
1: Ya, pues le mandaron una notita al colegio porque le pegó un compañero. Bien, genial. Entonces, sí, uno aprende a disfrutar cosas que uno ha perdido de vista. Eso que yo te contaba de le pegó un compañero, ya pues, pero le pudo pegar al compañero.
0: Claro. ¿Ya? De ahí viene la siguiente capa que tiene que ver.
1: Exacto,
0: con
1: se me arrancó,
0: eso, ¿no?
1: Claro, me contestó, claro. Comió solo. Claro. Son cosas que uno de repente en el día a día pasa por alto.
2: Y que todos los niños hacen.
1: Hoy día lo había dejado vestido justo antes de salir al trabajo y me devuelvo y se había sacado los zapatos, los calcetines y la polera. Pucha, qué rico.
0: Mira.
1: Sí. Claro, uno adulto, uno pasa por alto esos detalles de los niños que uno los da por hecho.
0: Cada detalle puede ser entonces un avance, ¿no? En la medida de que ese niño o niña va demostrando una autonomía de su ser. Como por ejemplo, a lo mejor no le gustó la ropa que le pusieron, se la sacó. Y claro, generó a lo mejor un problema, vamos a llamarlo logístico, doméstico, porque había que salir de la casa una hora, pero claro, ese niño o niña nos demostró que está siendo capaz de tomar decisiones y de ejecutarlas, ¿no? Y eso ya es en sí mismo un avance. Es un llamado ahí también, Daniela, en ese sentido, como un poco lo sugiere María Inés, a valorar a todas las personas en su poder de decisión y autoestima, incluyendo a las personas con discapacidad, que muchas veces pareciera que anuláramos desde afuera el hecho de que siguen siendo personas autónomas con un poder de decisión y de ejecución, ¿no?
2: Exactamente, pues nosotros lo que queremos en como programa, con esta ley, digamos, porque nosotros somos una ley, queremos que estos niños sean autónomos. Todos los niños que puedan desarrollarse y puedan manifestar su opinión respecto a su punto de vista con las cosas que le competen, que están ahí. Si el niño no quiere, el mismo ejemplo, si no quiere usar alguna ropa que sea capaz de manifestarlo. Entonces, nosotros como rehabilitadores estamos en ese camino como de la educación en las familias, en los colegios, en la sociedad en general, para todos, porque los niños también tienen una opinión, pues hay que aprender a escucharlos.
0: Claro que sí.
2: Sí, y
0: claro,
2: hay que escucharlos, que sí, de las distintas maneras que ellos tienen para comunicarse también.
0: No, y ya ha sido todo un desafío como sociedad ir asimilando el hecho de que un niño o una niña es sujeto de derecho, desde la cultura que arrastramos y desde la costumbre social del adultocentrismo, eso sí, cuesta. Exacto. Entonces me imagino que hay un esfuerzo doble en los casos como los que estamos hablando, ¿no?
2: Exactamente.
0: Entonces,
1: de hecho, sí, nosotros, suena un poco extraño, pero nosotros la estética de las ayudas técnicas nos importa.
0: Okay.
1: Porque si ustedes se fijan, generalmente las ayudas técnicas de adultos son negras, son grises.
0: Okay.
1: La de los niños nosotros hemos luchado para que vengan con colores, con dibujos y de hecho
2: diseño.
1: Claro, si tenemos la posibilidad de que el niño escoja de qué color quiere su silla, lo hacemos. Había uno que no quería recibir la silla porque era del color del equipo de fútbol contrario al que él le gustaba.
2: Claro, entonces tuvimos que gestionar todo un cambio.
1: Claro. Se cambió el color de la silla. Claro. Es de él. Él la va a usar.
0: Porque
1: es parte
0: su
1: de
0: color
1: su
0: de ropa,
1: vida. Exactamente.
0: Claro. Las veo con un peluchito ahí. Esto se está viendo por el streaming, seguramente el peluchito se ve clarito, lo estoy mirando acá en la pantalla en YouTube, también en las redes sociales donde estamos transmitiendo en Facebook y en Instagram. Por radio no se ve, solo se escucha, pero voy a describir que sobre la mesa y entre Daniela y María Inés hay un peluchito que viene a ser un osito panda, me parece, ¿no? Y está con una credencial que ustedes me contarán.
1: Él es nuestro jefe.
0: Sí. Okay.
1: Él es nuestro jefe. Bueno, él dice, nosotros trabajamos con niños, no perdemos nuestra alma de niños.
0: Muy bien.
2: Sí, y además nosotros dejamos de ver niños hace mucho tiempo en lo físico, digamos. Entonces, porque vemos solicitudes, vemos papeles, básicamente. Sí. Entonces, para no perder un poco esa

0: rockstar del
1: programa. Ese peluche lo hizo nuestra fisiatra, que es Paloma de la Fuente, médico fisiatra, así que ella nos lo regaló.
2: Bueno, nos ha acompañado ahí entonces Daniela Esmar y María Inés Bravo, junto a Pedro Pandal, encargado de soporte emocional, dice acá, del programa Ayudas Técnicas del Instituto Nacional de Rehabilitación Pedro Aguirre Cerda, ubicado en Peñalolén, pero que atiende a familias de todo Chile. Repetimos rápido el WhatsApp de acceso, por favor, para que las familias puedan tomar nota por última vez.
1: +569 6592 1414.
2: Ahí está, entonces. Y ya saben que pueden acceder a este plan de ayudas técnicas para la niñez. Daniela Esmar, coordinadora del Instituto Nacional de Rehabilitación Pedro Aguirre Cerda. María Inés Bravo, también es kinesióloga del programa. Muchísimas gracias por habernos acompañado. Éxito y precioso trabajo que hacen.
1: Muchas gracias.
2: Hasta pronto. Dejamos hasta acá Creciendo Juntos. Volvemos la próxima semana. Chau, chau.
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2: 14 grados. 14 grados en Santiago. Cooperativa. 12:31 minutos. 12:31 minutos.
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4: ¿Cómo están? Buenas tardes, bienvenidos, bienvenidas a esta segunda edición del Diario de Cooperativa, que hacemos hoy desde una ciudad de Santiago con cielos cubiertos. Rozamos los 15 grados de temperatura, que es la máxima que ha previsto para hoy meteorología, 14.5 a esta hora, 54% la humedad. Uno mira por la ventana y está todo tan oscuro que no puede evitar pensar en Game of Thrones y Winter is Coming. El invierno se acerca.
5: Escucha, yo no vi la serie, pero te entiendo.
4: ¿Cómo estás, Rodrigo Vergara? Buenas tardes.
5: Verónica, buena tarde. Ya llueve en el sur, me acordé de una canción de Chuan Quinilo. Desde el Ñuble, el Biobío, mucha lluvia, me decía antes Christopher Espinosa ahí en el Gran Concepción, pero nada todavía fuera de lo habitual en la zona. Araucanía, los ríos, los lagos también, con máximas chiquititas, en torno a los 11 grados y harta agüita. Punta Arenas 2, 7 nomás en Coyhaique hoy día. Se esperan 13 aquí en los Valles Centrales, en Rancagua, en la región de Valparaíso, los 15 ya dichos en Santiago, 13 para La Serena, Coquimbo. Vamos a hacer foco ahí más rato, un cogris regional hace un rato, porque están bien complicados, bien inquietos por lo que pueda venir en materia de lluvia. Se espera mucha agua para una zona que no está acostumbrada. 17 en Copiapó, 20 en Iquique y en Arica, 20 también en Antofagasta, lluvias en Juan Fernández y en la isla de Pascua, digo, en territorio insular también. Esta jornada de martes 14 de julio, así iniciamos este resumen de noticias.
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0: cumpleaños, la voz, el líder,
1: sí,
0: cantante, compositor, la imagen, ¿no? El frontman de Imagine Dragons.
2: Se trata de Dan Reynolds, nacido como Daniel Coulter Reynolds. Nació un 14 de julio, digo, de 1987 en Las Vegas, Nevada, en una familia numerosa. Fue el séptimo de 9 hermanos. Creció en la fe mormona, realizó durante 2 años una misión religiosa en Nebraska y estudió en la Universidad Brigham Young, aunque dejó la carrera para dedicarse por completo a la música. Imagine Dragons nació en 2008, pero el gran salto llegó 4 años después.
0: Con esto, Believers, su gran éxito, este se hace famoso además porque tiene muy buena pinta y de repente canta sin polera. Entonces se muestra el six pack ahí.
2: Vi que viene a menudo, termina cantando a torso descubierto.
0: Es que es parte de la gracia y deja la grande, ¿eh?
2: Él dice que no se trata solo de exhibir los músculos.
0: No. Dice
2: que padece 2 enfermedades.
0: Además con short. Con short y sin polera, que no es menor.
2: Padece 2 enfermedades inflamatorias, colitis ulcerosa y espondilitis anquilosante.
0: Yo pensé que por los músculos.
2: Eso afecta principalmente la columna y las articulaciones, y el ejercicio diario y una alimentación muy controlada son parte de la manera en que él mantiene a raya los dolores. Dice que su físico es consecuencia de esa disciplina y no su objetivo principal. Ustedes mirándolo pueden decidir si le creen o no.
0: Juzgue usted. Es del 14 de julio del 87, 39 años, jovencísimo. Un chiquillo, Dan Reynolds.

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1: Y de la música nos vamos siempre a las noticias y cambiamos el tono porque partimos sabiendo del accidente en el centro de Santiago, ahí en el sector de Franklin con Santa Rosa, y también de los adolescentes baleados en dos comunas de la capital en las últimas horas. El avance policial contigo, Felipe Cofré. Buenas tardes.
2: Buenas tardes, Vero. Claro, todavía siguen los trabajos de la CIAT de Carabineros y el laboratorio, la OCAR, de la Policía Uniformada acá en la intersección de Franklin con Santa Rosa, comuna de Santiago, en donde esta madrugada un accidente de tránsito que involucra a un vehículo SUV y un bus de la locomoción colectiva que terminan colisionando, incendiándose ambos, además de una farmacia y varios locales comerciales que se encuentran en este lugar. Todo inicia a una cuadra de este sector en calle Víctor Manuel, en donde los ocupantes de este vehículo menor habrían huido de una fiscalización de carabineros luego de ser sorprendidos bebiendo alcohol en la vía pública. Se habrían pasado en esta intersección un semáforo en rojo, lo que habría provocado esta colisión que deja al menos 5 personas fallecidas. Incluso, dice la fiscalía, podrían ser más, según lo que indica las mismas familias al bordo del auto. Habrían en algún momento 7 ocupantes. Se desconoce si la totalidad de ellos son las víctimas fatales en este lugar. Vamos a hablar también de 2 menores de edad baleados en distintas comunas. En Macul, un menor de 16 años recibe un disparo en la cabeza, y en la comuna de Puente Alto, otro menor de 17 que manipulaba un arma recibe un disparo en uno de sus ojos. El detalle, por supuesto, más adelante acá en el diario de Cooperativa.
3: Vamos a estar contigo en las calles de la ciudad, palpitando además hoy lo que se viene en el tema de los sistemas frontales. Se habla de un tren de sistemas frontales con mucha agua que podría caer en los valles de la capital, también en Coquimbo, en Valparaíso, en otras regiones. Ya llueve en el sur. Cristian Aburto estuvo con el presidente ahí en la quebrada de Ramón. Cristian, ¿qué tal?
4: Así es, Rodrigo. Verónica, buenas tardes. Ante el sistema frontal de esta semana, que afectará a gran parte del país, el Servicio Nacional de Prevención y Respuesta ante Desastres emitió una alerta temprana preventiva en todas las regiones, desde Atacama hasta Los Ríos. Este evento meteorológico se extiende desde esta jornada hasta el domingo, y en algunos sectores las lluvias podrían superar los 80 milímetros en un día, siendo el Maule y el Biobío las regiones más afectadas. Las precipitaciones en la región metropolitana se concentrarán entre el viernes en la madrugada hasta la noche del domingo 19, y se espera que en ese periodo caigan de 100 a 150 milímetros de agua. Hoy el presidente Kast estuvo en la quebrada de Ramón inspeccionando, por supuesto, las obras y las medidas preventivas que se están trabajando, las que son diversas, y por el plan de invierno se han destinado casi 470 millones de dólares desde enero. Por supuesto, todas las medidas preventivas y todo el detalle lo revisaremos más adelante en el diario de Cooperativa.
1: Por supuesto, estamos preocupados de lo que ocurre en la capital, pero también en regiones. El primer sistema frontal ya está en marcha, partía durante el día de hoy, se va a prolongar hasta mañana, particularmente en el Biobío y en el Maule. Mañana se espera que avance hacia la región de O'Higgins y deje también en la noche ya algunas lluvias iniciales aquí en la capital. El segundo sistema frontal, jueves 16 y viernes 17, será el pulso más violento por la llegada de este río atmosférico de categoría 5. Y el tercer sistema frontal, sábado 18 y domingo 19. Estamos mirando lo que ocurre en Santiago y también en regiones.
3: Y en la política, con la mega reforma, Jorge Espinoza Cuellar, buenas tardes.
5: Sí, muy buenas tardes. Ya, en definitivo, no hubo acuerdo unánime para haber adelantado para hoy mismo la votación en el pleno de la Cámara Alta. Así que se mantiene lo acordado previamente. A partir de mañana, miércoles, a las 3 de la tarde, comienza una sesión que se proyecta de largo aliento y que durará hasta la madrugada del jueves para conocer, votar y despachar en este segundo trámite legislativo la mega reforma tributaria del Ejecutivo. La oposición ha señalado que va a aprobar solo lo relacionado con la reconstrucción propiamente tal, es decir, aumentar los recursos que se fueron destinados a la comuna de Viña del Mar y también permitir que se ocupen en las regiones de Biobío y de Ñuble, y pondrá dura resistencia particularmente a la rebaja de impuestos, a la invariabilidad tributaria y a este seguro estatal a la inversión privada. Vamos a contar toda la previa de la votación de mañana luego aquí en el diario de Cooperativa.
1: hecho, tiene una discusión en el Congreso y también una mirada desde La Moneda. Mariano Reyes, contigo el avance. Buenas tardes.
6: ¿Qué tal, Verónica? Muy buenas tardes. Claro, porque al ministro Quirós se quedó sin línea de crédito para negociar con la oposición, esto luego del traspié por la polémica indicación que terminó sepultando el acuerdo que había llegado con el PPD en la mega reforma. Eso provocó que el biministro Claudio Alvarado active su rol mediador y ahora desde la izquierda y centroizquierda se exige que Chile Vamos asuma la conducción de la negociación política. En el oficialismo sale a blindar al titular de Hacienda, confían en su capacidad de remediar las tensiones provocadas, mientras en el Ejecutivo se van pasando la cuenta. Alvarado reconoce que si el acuerdo con el PPD se quebró, fue por un problema generado por el propio gobierno. Otras voces aclaran que todas las indicaciones presentadas fueron enviadas anteriormente a CEPRES y a Interior. El detalle de en qué pie está la tripleta Quirós-Alvarado-García lo contamos más adelante.
3: Vamos a mirar a la política y, claro, de reojo a la economía. Evidentemente hay todo un debate en torno a lo del empleo, lo de las 40 horas. Gonzalo Aguirre, ¿tú qué tal?
7: Hola, buenas tardes. Sí, el gobierno sigue presentando los alcances de su campaña Modo Empleo para hacer frente a la desocupación que entre marzo y mayo llegó a 9,4%. Esta mañana el biministro de Economía y Minería, Daniel Mas, se reunió con presidentes de partidos del oficialismo para abordar la situación económica y laboral, y tras la cita se refirió a este proyecto que propone cambios a la forma en que se calcula la jornada laboral. Desde la UDI, también desde el Partido Republicano, reiteraron sus críticas a los planteamientos hechos sobre este tema por las exministras Camila Vallejo y Janet Jara, mientras que el presidente del Partido Comunista, Lautaro Carmona, cuestionó el que se llame como campaña del terror los planteamientos que han hecho en el marco de este debate. Vamos a estar revisando todo aquello en un ratito más.
1: Vamos a estar contigo, Gonzalo Aguirre, y vamos a estar, por supuesto, con toda la información del deporte, porque a las 2:00 p.m. se inicia la transmisión de Cooperativa Deportes de lo que será la primera de las semifinales de la Copa del Mundo.
3: ¡Qué nervio!
1: Entre Francia y España.
3: Y uno no está ni ahí, lo miramos de lejos,
1: digamos. Hemos mirado todo el mundial de lejos y hemos estado igual de nervioso. Y siguiendo minuto a minuto cada partido en particular, lo que comienza ahora.
3: Semifinales, ¿eh? De cara a la final del domingo, donde va a haber un show de medio tiempo inédito para una final de Copa del Mundo de fútbol. Y ahí, entre otros, se cuenta Justin Bieber, BTS, los mismos.
1: Sí,
3: BTS,
1: los mismos que no sabemos si vienen o no vienen, si tienen dónde presentarse o no en octubre en Chile.
3: Shakira, era que no, y Madonna, que la escuchábamos en la mañana. Todo eso el domingo.
1: Yo te iba a preguntar, Rodrigo, además, si es posible hablar de un duelo Mbappé-Yamal, sí, considerando las diferencias que han mostrado los dos.

0: en estos partidos.
1: No hasta ahora. Mañana, Inglaterra-Argentina, todo en el micrófono ahora.
0: Debe ser porque voy por Francia en esta vuelta, sobre todo después de lo que dijo Rajoy en los últimos días, que no son franceses, no juegan franceses en el equipo de Francia. Vamos, Francia.
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1: A propósito de lo del sistema frontal, nos contaba Carlos Ruiz, nuestro corresponsal ahí en Coquimbo, hubo un COVID regional hace un rato, inquietud de muchos alcaldes en zonas donde ha dejado de llover en los últimos años, a propósito del cambio climático, suponen también los expertos. Bueno, y en medio de esa sequía, entre comillas, que se ha arrastrado, ahora se viene un sistema muy, muy duro, con muchísima agua acumulada, que va a caer en pocos días. Entonces hay mucha inquietud, una cuestión que se repite al interior de la región de Valparaíso, también aquí en la región metropolitana, y ya llueve en el sur, inquietud por ejemplo por eventuales remociones en masa en la zona alta del Biobío, también en la región del Maule, donde ya han vivido en los últimos años episodios de inundaciones muy graves, muy severos.
0: Hablábamos recién de que son tres los episodios que se esperan, los sistemas frontales que están partiendo en esta jornada y que se van a prolongar al menos hasta el domingo 19. En la zona central se proyecta que los tres eventos acumulados dejen cercanos o superiores a los 200 milímetros de agua en algunos sectores. Aquí en la capital las lluvias comenzarían de forma débil durante las últimas horas de mañana. Estamos hablando de poquito, 3 milímetros. El periodo más intenso ocurrirá entre la tarde del jueves 16 y la madrugada del viernes 17, donde se podrían registrar cerca de 25-30 milímetros por día, totalizando más de 50 en la capital para el fin de semana. El tema es que todo esto se va acumulando y que la tierra no necesariamente alcanza a absorber lo suficiente, una situación que es más compleja en ciudades grandes como Santiago, donde buena parte del terreno no es tierra, sino cemento, ¿no?
1: Bien. Afortunadamente hay obras que se han hecho, por ejemplo, el colector que evita ahora que se genere el problema que habitualmente veíamos en el estero Santa Marta, ahí en Maipú. Eso aparentemente está solucionado, pero hoy día, por ejemplo, el gobernador Orrego alertaba sobre lo que pueda ocurrir, por ejemplo, en el campamento El Telar en Talagante, una zona inundable donde se construyó de manera irregular y que habitualmente, imagínate, con esta cantidad de agua que se prevé, podría efectivamente tener muchos inconvenientes. Se han dispuesto algunas motobombas, equipos, cuadrillas, se ha llamado también a las empresas de energía eléctrica a, si bien no pueden evitar eventualmente un corte, sí responder rápido ante la inquietud que haya en algunos vecindarios donde se espera, insisto, además, fuerte viento.
0: Se ha insistido además por parte de las autoridades en la revisión de techos y canaletas en las zonas donde todavía no empieza a llover, en despejar acequias, despejar algo tan simple como la cuneta que está frente a la casa de cada uno, ¿no? Y tener lista una mochila de emergencia para 48 a 72 horas. Ahí hay que incluir algo de comida, hay que incluir agua, pero también hay que incluir pilas, por ejemplo, para poder mantener el teléfono funcionando, o más que el teléfono, porque se necesita energía eléctrica, mantener la radio funcionando y poder mantenerse conectados, por ejemplo, a través de Cooperativa.
1: Estamos con el climatólogo de la Universidad de Santiago, Raúl Cordero. ¿Cómo está, Raúl? Bienvenido.
3: Hola, muy bien.
0: Muy buenas tardes. Gracias por responder nuestra llamada. ¿Cuál es la fotografía que ustedes tienen a esta hora de lo que se espera suceda con estos tres sistemas frontales que esperamos en buena parte de la zona central del país para las próximas horas, los próximos días, Raúl?
3: Bueno, se trata de un evento singular, al menos no hemos tenido tantos días, 4 días, por ejemplo, de precipitaciones que en total sumen más de 100 milímetros, una cosa que di tú en Santiago no ha ocurrido desde agosto del 2015, es decir, al menos en los últimos 11 años no hemos tenido una cosa similar. Y no es probablemente una coincidencia que el 2015 ha sido igual que el 2026, un año del super niño. Cada vez que tenemos un super niño, es decir, un evento del niño de gran intensidad, nos vemos enfrentados a este tipo de desafíos. Vamos a ver cómo nos va.
0: Ya, usted dice esta

0: situación que no hemos vivido por lo menos en los últimos 11 años. ¿En qué se va a traducir concretamente? ¿En que vamos a tener lluvia por sobre lo normal, pero que vamos a tener también lluvia donde debería nevar, por ejemplo, Raúl?
1: Ese es el mayor riesgo, que en zonas cordilleranas o precordilleranas donde debería caer nieve, en vez de eso llueva. Cuando eso sucede, eso es aluvión seguro. Entonces vamos a tener que esperar todavía para ver si es que eso de riesgo que está latente se concreta o no. Uno de los problemas de tener este tipo de eventos, de lluvias durante tantos días, lluvias tan intensas y durante tantos días, es que si lo comparas con lo que sucedía hace 11 años o en los Super Niños previos, 1982, 83 o 97, 98, en esos años el planeta, no solamente Chile, estaba bastante más frío. Entonces eso significaba que en la cordillera al menos era bastante más posible que nevado, que lloviera. Pero ahora la situación ha cambiado, el planeta está a varios grados por encima de valores típicos justo este año. Así que claro, eso aumenta el riesgo de tener precipitaciones con isoterma cero relativamente alta, que en la cordillera o en la precordillera, en vez de nevar, llueva, y por lo tanto vamos a tener que esperar. Pero yo diría que ese es un riesgo no solamente en este evento, sino que el Niño es un fenómeno bianual, así que vamos a tener tenemos todavía varios meses por delante este año y el comienzo del otoño, el otoño del próximo año, el que riesgos de eventos de aluviones van a acompañarnos.
2: Profesor, y cuando hablamos de río atmosférico, ¿a qué nos enfrentamos y por qué se genera eso?
1: Bueno, los ríos atmosféricos son una cosa que siempre ha existido, solamente que ahora, en las últimas décadas, en el mundo científico, hemos adoptado ese nombre para referirnos a la advección, el arrastre de masas de aire rico en humedad, que usualmente están en latitudes tropicales. Quienes han ido de vacaciones al trópico seguramente habrán notado que es una zona rica en humedad, el aire está lleno de humedad. La humedad es básicamente vapor de agua, es decir, agua en estado gaseoso. A veces una tormenta, un sistema frontal, es capaz de arrastrar desde el trópico una larga lengua de varios miles de kilómetros de largo, porque el trópico queda lejos, de ese aire rico en humedad. Entonces esa humedad, cuando llega a la cordillera chilena, es forzada a ascender, se condensa, forma nubes que descargan abundantes precipitaciones. Entonces cuando tienes un sistema frontal que está advectando, arrastrando aire desde el trópico, ese aire viene rico en humedad, y usualmente cada vez que llueve fuerte en Chile es porque hubo un río atmosférico de por medio. Eso no es una cosa nueva, siempre ha existido, pero los años del Niño hacen que esos ríos atmosféricos se den más frecuentemente. Viene uno, por ejemplo, ahora, ¿te fijas? Y además, ahí está el problema de que ya conversamos, el calentamiento global, que está elevando la temperatura del planeta, y por lo tanto, el trópico, que siempre ha sido rico en humedad, ahora está todavía más cargado de humedad, ¿te fijas? Entonces tenemos esa combinación de factores que hace que este sea un año de riesgo, no en Chile solamente, ¿no? Este es un problema que está afectando con distintos tipos de eventos extremos, se están registrando en distintas partes del mundo, pero este es un año complicado para todo el mundo.
0: Oiga, profesor, se ha hablado de la aparición de nubes tornádicas y que eso podría generar tornados efectivamente en la zona costera de la región del Biobío. ¿Qué tan efectivo es aquello?
1: Bueno, si es que en Chile tuviésemos una temporada de tornado, estamos en temporada de tornado, es decir, okay. En Chile los tornados son más frecuentes en los meses de mayo y junio, así que, pero se han dado casos en que tenemos tornados también en el mes de julio, así que digamos que no es extraño que eso suceda.
0: ¿Y se puede prever que sean violentos? No sé, lo primero que recuerdo es lo que pasó el año pasado
1: en
0: Puerto Varas.
1: Claro, pero los tornados son siempre violentos. Los tornados son incluyen masas de aire moviéndose a cientos, varios cientos en algunos casos de kilómetros por hora. Entonces cada vez que tienes más de 100 kilómetros por hora, una construcción liviana es fácil, y techumbre por ejemplo, es fácil víctima de los tornados. Entonces los tornados son siempre uno de los fenómenos más violentos de la naturaleza, así que son una cosa siempre violenta, esa es la mala. La buena es que los tornados tienen un alcance en general limitado. No es por ejemplo cuando tienes un aluvión que arrastra pueblo tras pueblo tras pueblo, te fijas ahí, una amplia zona. Los tornados en general son cosas de relativamente pocos minutos que afectan cuadras nada más, ¿te fijas? O sea, no va a destruir un pueblo, Entonces, claro, a pesar de que es uno de los eventos más llamativos y más violentos, los tornados, digamos que es de los peligros, yo diría que es
2: Más
1: de los menos
2: acotado.
1: peligrosos. Claro, es mucho
2: Ya,
1: más acotado
2: ok.
1: el riesgo.
2: Oiga,
1: Entonces, ¿te fijas?
2: antes que se nos acabe el tiempo, seguramente ha mirado el pronóstico, ha mirado los modelos predictivos. ¿Cuánta agua va a caer? ¿Qué sabe usted?
1: Pues depende, tú sabes, eso depende extraordinariamente dependiente de la localidad en particular. Pero en Santiago esperamos que sean más de 100 milímetros lo acumulado, cosa que no sucedía durante 4 días desde el agosto del 2015, así como evento singular. Y en la región de Coquimbo, que es en la que yo pondría más, y en la región de Atacama, sobre todo en la de Coquimbo, también se esperan del orden más de 100 milímetros, y esa es una región que no veía más de 100 milímetros
2: Claro.
1: desde el primer semestre del 2017, no hace tanto, mayo del 2017. Pero ahí tuvieron, en ese evento, tuvieron abundantes precipitaciones, más de 100 milímetros en la región de Coquimbo, pero afortunadamente no hubo víctimas mortales y hubo hartos damnificados. Pero yo presumo, quiero suponer que va a ser de ese estilo este evento y no tengamos que lamentar cosas más complicadas como las que los aluviones de Atacama, que mataron casi medio centenar de personas en marzo del 2015 también.
0: Es el climatólogo académico de la Universidad de Santiago, la USACH, Raúl Cordero, en el diario de Cooperativa, con todas estas previsiones para los próximos días. Profesor, ha sido muy amable por conversar con nosotros. Aquí tenga una buena tarde.
1: Igualmente, nos vemos. Chao.
2: Hasta luego.
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10: Se esperan hasta 150 milímetros de agua el fin de semana en Santiago, algo similar en Coquimbo. Tren de sistemas frontales incluye fuertes vientos, marejadas, posibles remociones en masa.
11: Tragedia en el barrio Franklin, al menos 5 personas murieron al huir de una fiscalización. Chocaron contra un bus, se generó un incendio, continúan las pericias en el lugar.
10: En riesgo vital, adolescente de 16 años que anoche recibió 3 disparos en la cabeza frente a su casa, esto en Macul. No hay detenidos.
11: Cuenta regresiva para la votación de la mega reforma en la sala del Senado. Mañana a las 3 de la tarde y hasta total despacho. Rumbo a la Cámara reaparece el factor PDG.
10: El arte no da derecho a intervenir lo ajeno, dice el ministro de Seguridad, que se enfrenta al Instituto de Derechos Humanos por sus críticas al registro de vándalos.
11: En el exterior, el petróleo saltó hasta los $86 el barril en otra jornada de bombardeos. Irán ataca buques en Hormuz.
10: Y en el fútbol, se refuerza la seguridad en Atlanta por el choque de ingleses y argentinos, las hinchadas sobre todo. Esta tarde, Francia y España abren las semifinales del Mundial. 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
11: Hacemos el diario de Cooperativa desde una ciudad de Santiago que está con cielos cubiertos a esta hora, 14 grados 8 décimas. Eso significa que rozamos la máxima prevista por meteorología, que es de 15 grados. Lluvia desde Ñuble al sur. sur. Se espera que esta noche ya llegue el agüita a la zona de Talca y en el Maule.
10: Todavía no se repone el tránsito ahí en el eje Santa Rosa, Franklin, a pasos del matadero, el Persa Biobío. Escenario de una tragedia esta mañana con al menos 5 muertos. Un choque, un incendio. Después se supo que las víctimas subían de una fiscalización policial. De todo nos cuenta Felipe Cofré con el detalle. Buenas tardes.
5: Buenas tardes, Rodrigo Vero. Claro, se mantiene todavía el tránsito cortado en Santa Rosa con Franklin, escenario de una tragedia. 5 personas muertas, al menos 5, todos ocupantes de un vehículo que, según ha indicado el Ministerio Público, cerca de las 5 de la mañana se encontraban bebiendo alcohol en la vía pública. Esto a una cuadra hacia el oriente, en calle Víctor Manuel. Este grupo de personas que sube al vehículo, al ver personal de carabineros que intentaba fiscalizarlo precisamente por esta acción, por el consumo de alcohol en el espacio público. Es en esta huida por calle Franklin en dirección hacia el poniente a la altura de Santa Rosa se encuentran, colisionan con un bus de la locomoción colectiva que se dirigía en dirección hacia el centro de Santiago, hacia el norte. Es en este contexto que este choque, de esta colisión de alta energía genera que se produzca un incendio en primera instancia en el vehículo en que se encontraban estos ocupantes, que quedaron atrapados, no alcanzaron a huir de las llamas y terminan muriendo en este lugar. Es el fiscal Fernando Ruiz del Ministerio Público, que da cuenta de que las víctimas son extranjeras, aparentemente todas de nacionalidad venezolana. Y habría discordancia primero en la cifra de víctimas fatales, porque se creía en primera instancia, por el trabajo de bomberos en el lugar, para sofocar primero el incendio que alcanza una farmacia, varios locales comerciales, la micro y este vehículo. Este auto siniestrado, 4 víctimas fatales. Luego se comprobó que habían 5, pero por las declaraciones de los mismos familiares de estas víctimas, se podría incluso presumir que el número de víctimas podría llegar a 7. Escuchamos precisamente las palabras del persecutor Fernando Ruiz.
12: En este momento no están establecidas las identidades ni el número de personas que se encuentran en este momento al interior del vehículo. Primero se habló de 4, después de 5, los familiares dicen que habrían 7 personas al interior. Esa es una información que en este momento no estamos en condiciones de corroborar, toda vez que aún no se extraen los cuerpos desde el interior del vehículo. El personal de carabineros intenta fiscalizar a unas personas que se habrían encontrado consumiendo alcohol en la vía pública. Se dan a la fuga en el vehículo, se inicia una persecución controlada, cruza con luz roja de semáforo.
5: Claro, y esa es parte de la dinámica que relata, que describe el mismo Ministerio Público. Está a cargo de las diligencias y ordenó los trabajos de la Bocar y la CIA de carabineros en el lugar. Además de los fallecidos, el chofer del bus que viajaba por Santa Rosa sin pasajeros resultó con fracturas en su rostro, producto del impacto, y el desenlace para este conductor pudo ser fatal de no haber sido rescatado por un ciclista que presenció el hecho y lo rescató del interior de la máquina que termina incendiándose por completo en este lugar. Así lo relataba un testigo de este hecho.
13: Y ahí vimos lo que estaba pasando y que el chofer, el señor nos dijo que había alcanzado a sacarlo y que sacó él, que está en una bicicleta que está un poco más allá, que él sacó al de la micro. Pero los de la camioneta dice que no alcanzaron a sacarlo y que había niños que estaban llorando. Está el fuego y ya estaba allá. No pudo hacer nada. Igual que los niños que están acá, también trataron de ayudarlo y no, tampoco pudieron hacer nada.
5: Eso en cuanto a las mismas versiones de los testigos que cerca de las 5:30 de la mañana, cuando ocurre este hecho, ven precisamente cómo se origina este choque y luego se quema esta farmacia, producto también del mismo impacto. Como decíamos, el tránsito por Santa Rosa y por Franklin se encuentra totalmente cortado. Los trabajos de carabineros van a extenderse por cerca de 2 horas más. Está el servicio médico legal, que tiene que retirar los cuerpos en estos momentos para luego realizar el trabajo de identificación. Además, ya hay patrullas de empresas que prestan servicios a Enel, en este caso, para reponer el suministro eléctrico, que también, producto del incendio, termina cortado en este lugar. También reparación de semáforos por la destrucción del incendio y el choque que, como decíamos, deja al menos 5 víctimas fatales en este lugar.
10: Esto en la esquina de Santa Rosa con Franklin, desde temprano, el diario de cooperativa en ese lugar. víctimas serían todos de nacionalidad venezolana. Se investiga si hay más muertos en ese choque que derivó en este incendio con severos daños a locales comerciales, a la farmacia, al kiosco que está en esa esquina, que es muy concurrida por lo demás. Hoy prácticamente todo cerrado en ese barrio, al menos en esa cuadra, producto además de los cortes de luz, los cables quemados en el suelo desde temprano. Felipe Cofré en el lugar. Muchas gracias.
14: Buenas tardes.
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11: Son 10 las regiones que se preparan para el tren de sistemas frontales que se anuncia para para lo que queda de esta semana y hasta el fin de semana, hasta el domingo por lo menos. Solo en la capital se espera que caigan entre 100 y 150 milímetros de agua entre viernes y domingo. Se dispuso acuartelamiento militar, incluso. Cristian Aburto, tú traes toda la información. Buenas tardes.
16: Así es, Verónica. Rodrigo, buenas tardes. Ante el sistema frontal que afecta esta semana a gran parte del país, el Servicio Nacional de Prevención y Respuesta ante Desastres emitió una alerta temprana preventiva en todas las regiones desde Atacama hasta Los Ríos. Este evento meteorológico se extiende desde esta jornada hasta al menos el domingo, y en algunos sectores las lluvias podrían superar los 80 milímetros en un día, siendo el Maule y el Biobío las regiones más afectadas. Las precipitaciones en la región metropolitana se concentrarán entre el viernes en la madrugada hasta la noche del domingo 19, y se espera que en ese periodo caigan de 100 a 150 milímetros de agua. Las autoridades desde enero trabajan en el plan de invierno, el que destina casi 470 millones de dólares para reforzar las medidas preventivas. Algunas de ellas son la limpieza de alcantarillas y otras también, por supuesto, el despeje de nieves. Y para estos días de lluvia se dispondrán de casi 2.000 funcionarios, así como de 1.300 máquinas que estarán operativas para mitigar los efectos del sistema frontal. El presidente de la República, José Antonio Kast, inspeccionó las medidas preventivas en la quebrada de Ramón. Allí hizo un llamado a los alcaldes y a gobernadores a ayudar a resolver los posibles problemas que puedan generar este sistema frontal, ya no criticar ni alarmar a la población ante la contingencia.
17: Si hay algún lugar donde algún alcalde, algún gobernador estime que falta algo por hacer, más que criticar, ayúdenos a resolver. Porque es muy fácil, desde el punto de vista mediático, generar una alarma, pero no buscar la solución. Si en algún lugar de Chile algún alcalde, algún gobernador estima que no se ha prestado la atención suficiente en el tema preventivo, estamos a disposición.
16: Bien, como decíamos, el presidente Kast estuvo en la quebrada de Ramón, que es uno de los puntos críticos de la región metropolitana en cada invierno. Allí el 25 de junio comenzaron los despejes, que consisten hasta hoy en la limpieza y retiro de sedimentos de los 7 decantadores de la quebrada, los que se ubican al interior del Parque Padre Hurtado. A pesar de las medidas preventivas, ellas podrían no ser suficientes, por lo que desde el gobierno se informó que hay una instrucción de acuartelamiento preventivo para disponer de medios militares en casos y lugares que sean necesarios. La directora nacional de Senapred, Alicia Cebrián, habló sobre los trabajos preventivos que se han realizado ante las próximas lluvias. Indicó que desde enero se realizan estos trabajos para el invierno e informó que hay 22 cuadrillas disponibles en la región metropolitana para asistir a eventuales afectaciones.
18: Desde el mes de enero se hizo todo un trabajo que es habitual en el marco del programa invierno, de poder detectar todos los puntos críticos que tienen las regiones para enfrentar un invierno con la menor cantidad de afectaciones posible. En la región metropolitana hay un despliegue grande de trabajos que se hicieron previo a este sistema frontal en el río Mapocho, en distintas quebradas, en distintas calles, limpieza, pero aún así tenemos lugares donde posiblemente van a estar afectados. Para la región metropolitana en particular hay 22 cuadrillas disponibles de funcionarios de Servio y municipales con motobombas, con camiones hidrojet, de manera de poder enfrentar cualquier inundación prontamente.
16: Bien, en materia educativa, 31 municipios han suspendido sus clases para algunos de los días que durará este sistema frontal, los cuales variarán entre las distintas regiones del país, pero principalmente las suspensiones se concentrarán el viernes 17. Para el sistema frontal, las autoridades reiteraron la importancia de la preparación de las personas, sobre todo en los sectores más expuestos a las lluvias, viento o nieve, el que, recordemos, afecta durante esta semana desde las regiones de Atacama a Los Ríos.
11: Hay que prevenir las situaciones de riesgo. Hay al menos 368 comités de gestión de riesgo ya activados por la autoridad en las 10 regiones que van a verse afectadas por este tren de sistemas frontales que está partiendo, de hecho, en esta jornada de martes. Cristian, muchas gracias. Buenas tardes.
16: Buenas tardes.
10: Interesante saber qué pasa con las clases del viernes, hay que informarse de aquí a lo del interferiado. Reuniones entendemos a esta hora en la delegación metropolitana, en el gobierno regional temprano en algunos municipios. Se hizo también esto del cobre de la región de Coquimbo, con algunos alcaldes solicitando ya recursos extraordinarios, si es necesario, para prevenir eventuales emergencias en el marco de la gran cantidad de agua que se espera caiga en pocas horas o en pocos días. La llegada del super niño Carlos Ruiz en el Puerto Pirata. Buenas tardes.
19: Sí, efectivamente, hay muchísima preocupación entre los alcaldes de la región de Coquimbo por este sistema frontal que va a traer cantidad de agua inusitada para esta zona. Se habla de que este sistema frontal va a traer una cantidad de agua equivalente a la que en el año 1997 afectó la zona y dejó bastante destrucción entre los distintos puntos de esta zona. Hace poco se estaban reuniendo en el CODRIT con las autoridades del gobierno, con el delegado presidencial y también con las autoridades de SENAPRED, y efectivamente lo que están solicitando los alcaldes es que se libere el 2% de los fondos de emergencia para poder acudir no solo en la emergencia misma, sino que también en lo que ellos llaman la fase de reconstrucción, porque estiman efectivamente que esta cantidad de agua va a dejar distintas situaciones como caminos cortados, anegamientos y por supuesto también algunas localidades rurales que se van a ver aisladas completamente producto de el agua y también la nieve que se espera caiga en los sectores cordilleranos. Nosotros conversamos con algunos de los alcaldes, revisamos lo que dijo en orden la alcaldesa de La Serena, Daniela Norambuena, y también el alcalde de Coquimbo, Ali Manucheri.
20: Solicitar el 2% de emergencia para que tengamos los recursos disponibles desde los municipios para tener maquinarias, porque no todos tienen maquinarias. Necesitamos las maquinarias para después recuperar, necesitamos habilitar también seguramente los servicios de los APR o los servicios sanitarios que hoy día se llaman. Necesitamos, vamos a tener que ir a limpiar quebradas, vamos a tener que reconstruir, vamos a tener que hacer muchas cosas.
21: De manera preventiva, de cómo vamos a accionar cuando venga la emergencia y lo que tenemos que hacer para reconstruir después de la emergencia. Entonces son tres líneas que hay que trabajar con mucha intensidad. Lo primero es hacer el llamado a la comunidad que se resguarde, la suspensión que le hemos pedido al delegado presidencial de todo tipo de actividad.
19: Estas novedades con respecto a la suspensión de eventos masivos que les voy a contar más adelante en este despacho, pero la principal preocupación de los alcaldes son los sectores rurales de la región de Coquimbo. Es una región que tiene 15 comunas, muchas de ellas efectivamente aisladas geográficamente y con municipios que tienen mucho menos recursos que los municipios más grandes como La Serena y Coquimbo. Un caso es la comuna de Leyera, al norte de la región, que además de presentar relaves mineros importantes, con los cuales hay bastante preocupación por parte de la alcaldesa Ubelinda Aquía, también nos señala las propias dificultades que tiene financieramente el municipio para acudir en respuesta a la emergencia. Escuchemos lo que nos dijo la alcaldesa de Leyera, Ubelinda Aquía.
22: Sabemos que va a ser complejo, no sabemos qué tan complejo, y también lo que nos preocupa a nosotros como comuna es los recursos que tenemos. Nosotros no tenemos maquinaria, estamos tratando de arrendar, y también se le solicitó también al delegado poder acelerar el decreto preventivo, decreto de emergencia, que nos permite también tener más herramientas con los pocos recursos que tenemos las comunas pequeñas, pero poder hacer contratación directa.
19: Antes nos comentaba, por ejemplo, en términos prácticos, en La Higuera ni siquiera existen ferreterías, así que tienen que ir a comprar nylon a otras comunas de la región, y eso obviamente les cuesta tiempo, petróleo, les cuesta una cantidad de recursos que hasta este momento no tienen. Hace poco se decretó alerta amarilla en la zona, por lo cual el partido que estaba pronosticado para este sábado, un partido de rugby que había generado muchísima expectación entre los Cóndores y Georgia, finalmente se ha suspendido hasta que cambien las condiciones meteorológicas, lo cual se ve bastante improbable, porque a medida que avanzamos en los días, el sistema se va fortaleciendo y es muy probable que la cantidad pronosticada finalmente caiga acá en la región de Coquimbo.
10: Carlos, cualquier novedad, ampliamos, seguimos contigo la situación. Gracias.
19: Gracias.
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11: A la espera de la lluvia aquí en la zona central, nos vamos al Congreso para saber de la discusión de la mega reforma en el Senado. Jorge Espinosa Cuellar.
19: Acá en la región de Coquimbo.
10: Carlos, cualquier novedad, ampliamos, seguimos contigo la situación. Gracias.
19: Gracias.
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11: A la espera de la lluvia aquí en la zona central, nos vamos al Congreso para saber de la discusión de la mega reforma en el Senado. Jorge Espinosa Cuellar, buenas tardes.
0: Hola Verónica, buenas tardes. No hubo acuerdo unánime como para haber adelantado de mañana. Ahora

0: hoy la votación de la mega reforma tributaria y regulatoria en el Pleno del Senado. Lo ratificó el vicepresidente de la corporación, el senador de la UDI, Iván Moreira, quien además proyectó que mañana habrá una sesión de largo aliento que podría extenderse hasta la madrugada del jueves.
1: Se vota mañana miércoles a partir de las 15 horas y vamos a estar hasta altas horas de la madrugada y se procederá en primer lugar a que los 50 senadores tengan 10 minutos para referirse a la reforma, como también cuando hayan votaciones separadas, reposición de indicaciones, tendrán 2 minutos la oposición y el oficialismo. Y esperamos que esta reforma se apruebe, aunque sea con una mayoría frágil de un voto.
0: Claro, hay tiempo para intervenciones de hasta o de poco más de 8 horas, de acuerdo a la sumatoria de los 10 minutos por cada senador, más el tiempo destinado a defender las solicitudes de votaciones separadas. Por lo tanto, podría prolongarse hasta la madrugada del jueves. El Comité Unido, integrado por los senadores de la DC, el Partido Comunista, el Frente Amplio y la Federación Regionalista Verde y Social, no dio la unanimidad para haber adelantado para hoy esa votación. Además, se dio espacio hasta las 9 de la noche de hoy martes para reponer indicaciones o pedir votaciones separadas. Y dentro de poco rato más, los presidentes de partidos y jefes de bancada de la oposición van a tener una reunión de coordinación política aquí en el Congreso. Por lo pronto, la senadora de la DC, Yasna Proboste, adelantó que apoyarán el articulado que suplementa los recursos para la reconstrucción y permite que sean usados también en las regiones de Ñuble y Biobío, pero van a resistir la rebaja del impuesto a las grandes empresas, la invariabilidad de tributaria de hasta 20 años y el seguro estatal a la inversión privada, temas estos dos últimos que van a ser además llevados al Tribunal Constitucional. En la previa de la votación de mañana miércoles, este mediodía, habló precisamente con la prensa la senadora Yasna Proboste.
2: Hemos planteado todos los riesgos que tiene para el país esta mega reforma. Esperábamos que en la discusión particular el gobierno se abriera a escuchar las voces de los expertos del Fondo Monetario Internacional, del Consejo Fiscal Autónomo, de economistas que le han señalado lo improcedente que es reducir los ingresos para el Estado. Esperábamos que además de la discusión en particular el gobierno además hiciera cargo de las urgencias que hoy día tiene el país en materia de empleo. Ha quedado absolutamente claro que ese crédito al empleo no genera un solo empleo nuevo y por lo tanto el propio ministro Quirós ha reconocido lo ineficiente que es.
0: Mientras tanto, en la Cámara Baja ya anticipan el tercer trámite legislativo que comenzará posiblemente la próxima semana una vez que se despache el proyecto por parte del Senado. En el primer café de cooperativa, la diputada del Partido de la Gente, Sandra Parisi, se refirió a un incumplimiento por parte del gobierno al acuerdo alcanzado precisamente con la bancada del PDG y advirtió que los votos no están asegurados. La escuchamos a ella, la diputada Sandra Parisi, y luego al socialista Daniel Manuche.
3: No ha cumplido como nosotros hemos esperado, porque nosotros lo que entendimos es que ese proyecto, el de los pañales y los medicamentos, iría en forma paralela con la mega reforma, pero además que el oficialismo estaría apoyando dicho proyecto. No hemos visto una actitud del compromiso que se planteó en un principio.
0: Eso respecto de la mega reforma tributaria que, como hemos dicho, será votada en una sesión de largo aliento que comienza mañana a las 3 de la tarde. Mientras tanto, hoy en la Cámara se pidió la creación de una comisión especial investigadora por el caso de la ex ministra Trinidad Steiner. El oficialismo no dio el acuerdo para su creación, por lo que la solicitud tuvo que ser votada. Necesitaban 62 sufragios de apoyo, pero obtuvieron solo 58. Hubo 39 en contra, 6 abstenciones, lo que refleja la escasa asistencia de diputados y diputadas que había a esa hora poco después de la mañana. Poco más de 100 de los 155 parlamentarios. En todo caso, la oposición volverá a ingresar la solicitud.
4: Es Jorge Espinosa Cuellar con lo que está ocurriendo en esta jornada en el Congreso. Gracias, buenas tardes.
0: Buenas tardes, Verónica.
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6: 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Hay semifinal en la Copa del Mundo. Franceses y españoles a la cancha. Sebastián Aguilar, buenas tardes.
7: ¿Cómo están, Rodrigo, Verónica? Exactamente, partidos esperadísimos, los dos de semifinales. Hoy comenzando con el duelo entre Francia y España. Yo diría que las dos semifinales perfectamente podrían ser la final del Mundial. Son cuatro equipos que han demostrado realmente ser los mejores. No son ninguno de los que haya llegado hasta esta etapa. Ha sido una sorpresa que haya llegado a esta instancia de la Copa del Mundo.
4: Sorpresa, pero se fueron quedando en el camino.
7: Claro, las sorpresas se dieron más temprano en el torneo que estos cuatro que están llegando. De hecho, en el ranking FIFA son las primeras cuatro selecciones. Es decir, que tienen un recorrido que justifica que sean las cuatro mejores selecciones del mundo. Y que se van a enfrentar desde hoy en semifinales, partiendo con Francia y España, que se van a medir en Dallas a las 3 de la tarde, por supuesto con transmisión de Cooperativa Deportes, y que tiene varios protagonistas. Uno de ellos, Lamine Yamal, el joven español que, de todas las grandes figuras que se veían antes del Mundial como protagonista, quizás es el que ha sido más bajo perfil, por decirlo así,
4: el que menos ha brillado.
7: Llegó, eso sí, lesionado, no jugaba hace dos meses en el Barcelona, y de a poco ha ido tomando ritmo, asumiendo el protagonismo en la selección española, pero falta que tenga su actuación deslumbrante. Para muchos hoy puede ser el escenario perfecto para que

0: que es, y ya está. Tranquilo, ahora he quedado con mi hermano para cortarle el pelo y ya está. Tengo muchas ganas de que sea mañana y un partido muy bonito para el espectador, para el español, para el francés. Yo creo que es uno de los partidos que todo el mundo quería que pasase en el Mundial y yo creo que será un partido de los dos equipos. Tendrán momentos, estarán atacando los dos equipos, los dos intentaremos defender con lo que tenemos, pero será un partido muy igualado seguramente.
1: Hablaba de su hermano, que ha sido un verdadero personaje durante el Mundial. Su hermano pequeño debe tener unos 3-4 años y ha sido bien viralizado por sus reacciones. Tiene bastante carisma el hermano de Lamine Yamal y por eso también le preguntaban por aquello. España que va a formar con Unai Simón en el arco, con Pedro Porro, Cubarsí, Laporte y Cucurella en defensa, Rodri manejando la mitad de la cancha, por supuesto, Fabián Ruiz, Dani Olmo, Lamine Yamal, Oyarzabal y Baena. Es la formación de la selección española para jugar ante los franceses.
2: España no partió así el Mundial.
1: No.
2: Ha entrado Olmo y ahora ya se ganó el puesto, Baena lo mismo y Fabián Ruiz lo mismo.
1: Así es, mientras que Francia, con la duda que ha persistido durante el Mundial entre Barcola y Doué, ha ido variando Didier Deschamps, todavía no se oficializa la formación, pero es la principal
2: linda
1: duda.
2: Linda definición, claro. Linda duda.
1: Entre un muy bueno y un excelente.
2: Y uno extraordinario.
1: Así que es la única duda que tiene Francia para este duelo ante los españoles, que va a estar dilucidando en minutos el técnico Didier Deschamps. Mañana se va a jugar la otra semifinal a las 3 de la tarde, un partido con muchísima historia, el Argentina-Inglaterra, sí. Historia no solo dentro de la cancha, fuera de ella también. Muchos, por supuesto, a lo primero que se les viene a la mente, sobre todo en un Mundial en Norteamérica, es Diego Armando Maradona y el Mundial del 86, la mano de Dios, el gol del siglo, todo aquello viene a la memoria a la hora de hablar de Argentina e Inglaterra. Por supuesto que a los jugadores de la selección argentina también se les viene esto a la memoria.
2: Se ha reforzado la seguridad en Atlanta y en la prensa argentina han destacado que se les va a prohibir ingresar a los hinchas con lienzos alusivos a Malvinas para no generar
1: ningún roce
2: con los ingleses. Sí.
3: No hay que olvidar que esto finalmente es solo un partido de fútbol.
1: Como lo ha recalcado Scaloni, y de hecho ya se dio en uno de los partidos del Mundial donde justo había un hincha inglés y un argentino que tuvieron ahí un episodio bien violento, cosa que se quiere evitar mañana en Atlanta. Bueno, se le preguntó a Alexis McAllister, volante de la selección argentina, si se puede replicar algo como lo que hizo Diego Maradona en el 86. No, esto respondió.
4: No, inspirarse sobre lo que hizo Diego es complicado, ¿no? Llevar a cabo las cosas que él hacía dentro de una cancha es prácticamente imposible, quizás solo Leo puede hacerlo. Obviamente, como dije antes, a veces en redes sociales aparecen diferentes cosas y estos días, no sé si fue casualidad o qué, pero empiezan a aparecer algunos videos del Diego, el partido en el 86 y demás cosas que a uno obviamente lo ayudan, intenta verlas y recordarlas, así que nada, desde ese lado sí, obviamente que para nosotros Diego es una bandera muy importante para el país y bueno, ojalá que podamos hacer algo parecido a lo que yo decía.
1: Ahí está la palabra de Alexis McAllister.
3: Todo el respeto por la mano de Dios, eso fue trampa y lo único es que no lo vieron mientras estaban jugando o no lo quisieron ver, pero hoy eso es harto más difícil con el VAR de por medio.
2: No,
3: con
2: el VAR ya no se puede. Hoy día no se podría, ya. No.
1: Imposible.
2: Estamos en otra época, ¿no?
3: Sí, pues ya fue.
1: Pero Messi es capaz de sacarse un equipo encima.
2: Alguna vez Messi hizo un gol con la mano, ¿eh?
1: Hizo un gol con la mano y también hizo un gol pasándose a todo el equipo rival, muy parecido al de Maradona. Así que veremos si es que puede replicar algo de aquello mañana en este partido ante los ingleses.
3: Vamos a Argentina, porque son los únicos sudamericanos en semifinales, que vamos a Argentina mañana. Pero sí, pues sin mano de Dios. Sí.
2: Oye, ahora todos los medios internacionales, todos destacan que no va a Pedri de nuevo.
1: Sí.
2: Es como la portada, en serio, en Argentina, en España.
3: No te voy a
2: España.
3: Preguntar de nuevo por Rodri.
1: Lo último respecto al fútbol local, la ANFP acaba de anunciar que por la emergencia preventiva, por lluvias intensas, fuertes vientos, nevadas y marejadas entre el 13 y el 21 de julio, se suspende toda la fecha programada para este fin de semana de la Liga de Ascenso, de la Liga Femenina, del Ascenso Femenino y los partidos de la Segunda Profesional y del fútbol formativo. Así que no hay actividad futbolística en todo el país durante este fin de semana debido a esta alerta preventiva.
2: Oye, y la portada del equipo en Francia, dos rostros así grandes. Se viene el match, dice. Mbappé por un lado, Yamal por el otro.
1: Ahí está. Y lo vamos a vivir en Cooperativa Deporte en un ratito más.
3: Dentro de 30 minutos parten ustedes y ya no paran.
1: Ahí estaremos.
3: Gracias, Sebastián.
1: Que estén muy
3: Buenas
1: bien.
3: Buenas tardes.
1: Chau.
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25: 16 grados. 16 grados en Santiago. 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
27: Hay más con la agenda policial de las últimas horas aquí en Santiago. Un joven baleado anoche en Macul. Pero también novedades con el caso del accidente y las personas fallecidas ahí en el barrio Franklin. Felipe Cofré, hasta ahora.
28: Sí, claro, y con malas nuevas noticias porque, lo decíamos más temprano, no estaba claro el número de víctimas fatales en este accidente de tránsito y se hablaban en primera instancia de 5 fallecidos. Finalmente, Carabineros, luego de la revisión de los cuerpos del vehículo en donde quedaron atrapados, finalmente confirma que son 7 las personas fallecidas. 5 hombres y 2 mujeres, todos de nacionalidad venezolana, que iban al interior de este vehículo que terminó huyendo de esta fiscalización de Carabineros acá en el barrio Franklin. Está hablando el seremi de seguridad Juan Andrés Barrientos. Escuchamos parte de lo que está
29: diciendo. Las personas que participaron en el sitio del suceso, independiente de las personas que participaron en el accidente de tránsito, también se está realizando un empadronamiento de testigos en el lugar del hecho, porque nosotros tenemos que investigar desde que acontece el hecho, desde que se llama por teléfono a Carabineros de Chile, desde que Carabineros concurre, desde que se realiza la investigación, desde que se sabe cuáles son los antecedentes y desde que está personas se suben al vehículo y huyen del lugar. Son antecedentes preliminares que se van a investigar y de estas causas va a dar cuenta el Ministerio Público finalmente de la investigación completa y el desarrollo del procedimiento. Son horas de trabajo extensas. Felicitar a Carabineros de Chile, a la municipalidad, al equipo multidisciplinario que está a cargo trabajando en el lugar, también a la prensa que han estado todo el día ustedes acá aportando, pero lo más importante es que en este momento tenemos la verificación real, efectiva. Son 7 cuerpos, 5 mujeres, 2 hombres, personas al momento con identificación posible, que son de nacionalidad extranjera,
28: Ahí está, el Seremi de Seguridad Metropolitano, Juan Andrés Barrientos, que confirma precisamente la situación que nosotros dábamos cuenta luego del trabajo en el sitio del suceso de la Bocare, y CIAT de Carabineros se logra confirmar la existencia de dos víctimas fatales más en este accidente de tránsito, que coincide también con la misma versión que entregaban los familiares al Ministerio Público, que no eran 5 los ocupantes, sino que 7 personas, y luego del trabajo de remoción también de los escombros producto de este incendio se logra confirmar esa versión. Lo contabas tú, Rodrigo, hay más hechos policiales. Un joven de 16 años en la comuna de Macul que resultó herido de bala, fue abordado por un grupo de desconocidos que lo abordan cuando se encontraba en la vía pública fuera de su casa en calle Las Constelaciones. Es en ese contexto en que recibe 3 disparos, uno de ellos en la cabeza, lo que lo mantiene en riesgo vital, internado en un centro asistencial. La fiscal del equipo contra el crimen organizado, el fiscal del equipo ECO, Marcelo Leiva, entregó más detalles respecto a las primeras diligencias y los antecedentes que se conocen respecto a este hecho.
3: Hay un menor de edad de 16 años que está herido a bala, ¿cierto? Estamos haciendo diligencia en conjunto, ¿cierto?, con la Policía de Investigaciones, también Carabineros, ¿cierto?, y en definitiva estamos en pleno desarrollo de diligencia investigativa. Son 3 disparos que se habrían percutado y el joven tiene 3 heridas a bala, una de ellas en la región parietal.
28: Y esto se suma también a otro hecho policial en donde también un joven ecuatoriano de 17 años resulta con un disparo en el ojo. Él se encontraba junto a otros 2 amigos manipulando un arma de fuego. Es parte de la información policial de las últimas horas. Nos quedamos, por supuesto, pendientes a los trabajos que todavía se realizan en el lugar, ya con la confirmación de 7 víctimas fatales acá en el barrio Franklin luego de este accidente de tránsito durante la madrugada.
27: Gracias, Felipe.
28: Buenas tardes.
4: Hablemos de economía, hablemos de empleo. El gobierno sigue detallando los alcances del modo empleo. El viceministro Mas se reunió con representantes de los partidos de oposición y abordó el proyecto que busca ajustar la forma de promediar, de calcular la jornada semanal, la jornada de 40 horas. Gonzalo Aguirre, buenas tardes.
5: Buenas tardes, y luego de los anuncios realizados al término de la semana pasada con medidas que incluyen recursos por 50.000 millones de pesos para incentivar la contratación, el Ejecutivo sigue en conversaciones con distintos actores para abordar el panorama económico y la situación laboral, marcada por una tasa de desocupación que entre marzo y mayo alcanzó 9,4%. Esta mañana el viceministro de Economía y Minería, Daniel Mas, recibió en dependencias de esas carteras a los presidentes de los partidos del oficialismo, y tras la cita respondió por el proyecto que será presentado esta semana y que busca modificar la forma en cómo se promedia la jornada semanal en pos de mayor flexibilidad, dicen, en sectores como el turismo. Al respecto, esto dijo el secretario de Estado.
6: Acá no hay ninguna modificación respecto a las 40 horas. Lo que estamos buscando particularmente en el sector turismo y en un inicio es dar adaptabilidad a esos meses donde hay muchísimo más trabajo, y la verdad que por la rigidez del sistema laboral no permitía hacer todos los turnos. Esto tiene un tope de 45 horas, tiene un tope de horas de mayor trabajo, y en el mes que se trabaje 45 horas después va a tener una compensación de menor trabajo. Así que en ese sentido no le vemos ningún problema.
5: Desde los partidos, el timonel de la UDI comentó que estas reformas que vamos a hacer van a ser con pleno respeto a los derechos de los trabajadores y van a tener como único objetivo que haya más y mejor empleo en Chile. Ese es el objetivo, dijo, y a eso vamos a apuntar. En lo que respecta a la jornada laboral y los planteamientos de las ex ministras Camila Vallejo y Anet Jara sobre cambios a las 40 horas, los representantes del oficialismo reiteraron sus críticas. En paralelo, el presidente del Partido Comunista, Lautaro Carmona, cuestionó en el primer café en Cooperativa el que se hable de una campaña del terror.
7: Me llama la atención que un debate a propósito de una legislación que pone en el centro una condición de calidad de vida, personas que con jornadas menores pero con el mismo nivel de productividad van a tener más espacio para compartir con su familia. ¿Cómo eso va a ser del terror? Detrás de la flexibilización, es un concepto muy histórico, muy viejo, ha sido la fórmula mágica, entre comillas, para permitir una mayor explotación de los trabajadores, una quita de derechos conquistados por los trabajadores.
5: Además de la reunión con los partidos, el viceministro Mas estuvo en 2 actividades en Recoleta, donde se abordaron especialmente las medidas para impulsar el empleo femenino junto a la ministra de la Mujer, Judith Marín, y también las enfocadas en las pymes junto al gerente general de Cercotec.
4: José, Gonzalo Aguirre, gracias, buenas tardes.
8: Buenas tardes.
10: Seguimos hablando de política. Fue con el oficialismo y un zoom a la figura de Jorge Quirós, el ministro de Hacienda, en medio de esta negociación y el autogol, por ejemplo, con lo acordado en su momento con algunos senadores del PPD. De eso y más, Mariano Reyes, buenas tardes.
11: Sí, ¿cómo están? Muy buenas tardes. La caída del acuerdo con el PPD en la mega reforma marcó un antes y un después para la relación ejecutivo-oposición. El poder negociador del ministro de Hacienda, Jorge Quirós, quedó debilitado, según acusaron parlamentarios de la oposición. Frente a eso, se activó el rol mediador del biministro Claudio Alvarado, pero remarcan aquí en Palacio que la mega reforma sigue en manos de Quirós y del ministro de las Express. Parlamentarios de oposición exigen que Chile Vamos tome un paso al frente en la conducción política. Hablan el diputado Raúl Soto, presidente del PPD, y el senador Frente Amplista Diego Ibáñez.
12: No solamente queda debilitado, sino que queda inhabilitado como interlocutor válido. Ha demostrado que no es confiable, ha demostrado por qué es el ministro peor evaluado y creo que ha generado una crisis de gobernanza al interior del gobierno.
14: Mientras siga el ministro Quirós, va a ser muy difícil construir una agenda económica transversal que garantice empleo, crecimiento, porque su mirada es muy excluyente de quien piensa distinto. Y el gobierno es el que se debilita cuando el que manda es Quirós. Y hacemos un llamado a que Chile Vamos pase al frente y que puedan reconstruir las confianzas.
11: Bueno, dentro del Ejecutivo también hay un pasado de cuentas. Hoy en la mañana, en entrevista con Radio Duna, el biministro Claudio Alvarado reconoció que si hoy el acuerdo con el PPD se terminó sepultando, es debido a un problema generado por el propio gobierno. Sin embargo, otras voces del Ejecutivo aclaran que todas las indicaciones, incluida esta que levantó la polémica, fueron enviadas a las Express e Interior antes de ser ingresadas y que tampoco se levantó ninguna alerta. En el oficialismo salen a blindar al titular de Hacienda, habla el timonel republicano, el senador Arturo Esquella, y la senadora de RN, María José Gatica, en conversación con el diario de Cooperativa.
15: En lo personal me saco el sombrero por el trabajo que ha hecho el ministro, y ese trabajo se hace en complemento con quienes tienen talentos o cualidades específicas en otras artes, en esa capacidad que tiene especialmente el ministro del Interior de ir leyendo bien los escenarios, buscando los puntos de encuentro. Yo creo firmemente en el complemento que se da entre los ministros de Hacienda y el ministro del Interior.
17: Yo siento que Quirós ha ido creciendo, ha ido entendiendo cómo es el trabajo y que se debe dialogar, pero también tomemos en cuenta de que él es un ministro de Hacienda, y todos los ministros de Hacienda son así, son duros, no son muy flexibles. Yo en realidad rescatar el trabajo que ha estado realizando tanto Alvarado como don Pepe García.
11: Bueno, y en este ambiente es que esta misma noche el presidente José Antonio Kast va a recibir a Renovación Nacional en el Palacio Presidencial de Cerro Castillo. De hecho, ya va en camino hacia Viña del Mar. Se fue directo el mandatario luego de la actividad que tuvo en La Reina por medidas preventivas ante el temporal.
10: Gracias, Mariano.
11: Buenas tardes.
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2: Hablemos de lo que se espera en Valparaíso con el sistema frontal que llega mañana aquí a la zona central. Belén Velázquez, buenas tardes.
3: Hola Verónica, buenas tardes. Sí, cerca de 150 milímetros de agua se esperan para la región de Valparaíso a contar de la tarde del jueves hasta el lunes, según los pronósticos meteorológicos actuales. Esto ha hecho que los municipios adopten distintos planes de contingencia para hacer frente a este sistema frontal que se espera sea de bastante intensidad y además traerá consigo marejadas y fuertes vientos, una condición que sabemos se replicará también en otros puntos del país. Sobre lo que se espera para la región de Valparaíso, se refirió el jefe del Servicio Meteorológico de la Armada, el capitán de navío Gonzalo Espinosa.
4: La región de Valparaíso de jueves a lunes totalizará probablemente 150 milímetros de agua caída. Las condiciones de viento será sostenido de 30 nudos, estamos hablando de 60 kilómetros por hora, con rachas de hasta 45 nudos, 90 kilómetros por hora. Esto generará rompiente en el borde costero, catalogadas como marejadas anormales.
3: En Viña del Mar, estamos a la espera de lo que va a decir Servius sobre, por ejemplo, los socavones en el sector de Reñaca. Adelantaron, sí, preliminarmente que se ha hecho un trabajo preventivo que contempla el despeje del material de construcción en las obras, un monitoreo también de aquellas más complejas, y aseguran también que hay una permanente comunicación con las empresas constructoras que están en ese lugar del socavón en Viña del Mar. La alcaldesa de esta comuna, Macarena Ripamonti, ha mencionado también el refuerzo al plan de invierno en la comuna.
5: La limpieza de cauces, la limpieza de más de 1000 sumideros y la recuperación de una centena de espacios públicos, entre ellos muchas quebradas que estaban llenas de materiales, de escombros, en fin, basura. Esto va sumado al mantenimiento de diferentes estaciones meteorológicas. Tenemos más de 6 en diferentes puntos de la comuna, de modo tal que podemos ir monitoreando la carga hídrica, los vientos, en fin, de manera muy específica para desplegar a los equipos de gestión de riesgo y desastres de manera muy estratégica en el territorio y así ocupar muy bien los recursos también humanos del municipio.
3: Eso en Viña del Mar. En Valparaíso ayer también hubo un COVID comunal, se informó la limpieza de sumideros, embalses, tranques también, y que se han retirado cerca de 440 toneladas de residuos en los distintos puntos de Valparaíso, como decíamos, de cara a este sistema frontal que, según la Armada, hasta el momento debería dejar del orden de 150 milímetros de agua entre este jueves y lunes.
2: Belén Velázquez con la información. Gracias. Buenas tardes.
3: Buenas tardes.
6: Cerramos con el balance de la alerta oncológica ahí en el Ministerio de Salud. Gloria Gutiérrez, ¿tú qué tal?
7: Buenas tardes. Y a 3 meses de declarada la alerta oncológica por parte del Ministerio de Salud, las autoridades entregaron un balance. Fueron más de 33.000 pacientes que se encontraban en esta lista de espera oncológica a enero de este año, una cifra que fue actualizada a 30.348 registros de personas con tiempo de esperas prolongados. De esto, un 95% ya ha sido atendido o ha comenzado su tratamiento. Para esto, primero se tomó contacto con cada paciente, se actualizaron los estados de los tratamientos y se mantiene ahora un seguimiento y acompañamiento de las personas. La ministra de Salud, May Chumalí, se refirió a lo que viene en cuanto a la atención de pacientes oncológicos.
8: Nosotros damos cerrado el plan oncológico, pudimos vincular al 100% de los pacientes. Hay un porcentaje de los pacientes que rechazaron la derivación a segundo prestador, por eso no hemos llegado al 100% de ya de inicio, pero están todos conectados con sus hospitales. La segunda etapa para los pacientes GES es poner todos los esfuerzos en esto de la activación automática del segundo prestador y seguir solamente con el flujo de pacientes. Y en las listas de espera no GES estamos trabajando para que nos ayuden a entender la causa raíz de este problema.
7: Cabe recalcar que el 94% de los pacientes se atendieron en la red pública, un 6% fue derivado a la red privada. Ahora, dicen las autoridades del MinSal, la misión es avanzar en las listas de espera de pacientes con otras patologías distintas al cáncer.
6: Ya, pues, Gloria, muchas gracias.
7: Buenas tardes.
2: Y así nos vamos. Termina la segunda edición del diario de Cooperativa. Gracias siempre por informarse con nosotros. Buenas tardes.
6: Bien, el deporte, semifinal en la Copa del Mundo. Que les vaya bien.

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1: 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Dos, un minuto. Dos, un minuto.
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0: Deportes haciendo la previa. Uno de los últimos partidos de la Copa del Mundo, la primera semifinal entre dos potencias que entre otras cosas tienen en su palmarés, en su vitrina, la Copa del Mundo. Hablamos de Francia y de España. Uno de ellos va a llegar a la final del domingo. Ya hay detalles de cómo han preparado el partido, de cómo lo ven. Francia se cree tomando alguna precaución ante el poderío del rival. En fin, se merecen. Son Francia y España. Hacemos la previa en Cooperativa.
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0: A las 3 de la tarde van a protagonizar el pitazo inicial. Hablamos de las selecciones de Francia y España. Mañana, en el mismo horario, Argentina e Inglaterra van a protagonizar la otra llave de semifinal, y de estos dos partidos saldrán los finalistas, los que van a ir por el sueño mayor, el que está reservado, digo, para los grandes equipos, los que han hecho mejor campeonato, y en este caso, cuatro candidatos que ya saben lo que es ganar una Copa del Mundo. Eso dice al menos el palmarés de estos equipos. Sebastián Aguilar, ¿cómo estás?
2: ¿Qué tal, Pato Muñoz? Así es. Hablamos de dos equipos con tradición mundialista, con historia además, no solo en las Copas del Mundo, sino que también en Eurocopas, en Liga de las Naciones. Son dos selecciones históricas de la Copa del Mundo que se van a enfrentar. Además, son dos de las cuatro mejores selecciones, no solo de este Mundial, sino que también del ranking FIFA, por lo que todo está condimentado para ver un gran partido entre galos y españoles, para muchos un clásico moderno del fútbol europeo.
0: Sí, bueno, hay muchísimas consideraciones. La primera, interesante de oír, es lo que hicieron, sus reales méritos para estar aquí. Igor Ochoa, ¿cómo le va? Bienvenido.
3: Bueno, esencialmente a mí me parece que es un duelo de ideas, no contrapuestas, pero de distinto signo, porque España es un equipo que tiene una circulación de pelota muy interesante, que además cubre el terreno en ese sentido. O sea, sus jugadores están en una relación constante para hacer ese juego. Y Francia tiene, desde el punto de vista ofensivo, jugadores de mucho desequilibrio, que en algún caso le han dado la solución en varios partidos. Entonces, desde lo vistoso ha sido más Francia. España, a su manera, se ha ido encaminando, pero para quien ha visto los partidos o los resúmenes, bueno, evidentemente el equipo francés tiene una capacidad de ataque que le daría, en ese caso, una cierta preeminencia, aunque los enfrentamientos entre ambos en el marco europeo no dicen lo mismo, porque España ha validado muchos partidos con su manera de jugar. No sé si hablar de un favorito, porque en definitiva han hecho caminos distintos y todas las victorias tienen su mérito y tienen su estructura de acuerdo a las indicaciones de los entrenadores. Pero para la visión general de quien no tiene por qué ir al detalle de los partidos, seguramente Francia ha sido un equipo más espectacular. Está por verse si hoy es también más eficaz.
0: Es Igor Ochoa comentando en la previa de Francia y España. Vamos a estar con los relatos de Rodrigo Contreras, los comentarios de Igor, el equipo completo de Cooperativa. Ya viene Maxi Videla, Seba Aguilar, en fin. Viene Andrés Solar también. Aguardamos por él, por esa grata presencia. 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
0: A la espera de revisar formaciones completas más adelante. Francia trae una novedad en el equipo, Sebastián Aguilar, que es bien interesante.
2: Así es, la inclusión dentro del once inicial de Aurélien Tchouaméni, que a pesar de no estar en su 100% físico, Didier Deschamps confía en él para que esté en la mitad de la cancha, a pesar de el buen presente de Manu Koné, que en la fase anterior, en cuartos de final frente a Marruecos, dio un gran partido. Se ha hablado mucho de él durante la semana. Aún así, Deschamps se inclina por el volante del Real Madrid. Y la otra gran novedad también es la inclusión de Bradley Barcola, que venía siendo suplente de Désiré Doué. La verdad es que fueron alternando durante todo el Mundial, pero los últimos dos partidos por lo menos Doué había sido titular. Ahora prefiere al hombre del Paris Saint-Germain, bueno, los dos son del Paris Saint-Germain, pero a Barcola en el fondo para estar en el once titular para acompañar a ese cuarteto ofensivo potente de la selección francesa.
0: La presencia de Tchouaméni y Gorochoa, ¿se entiende como ponerle más quite, hacer un poquito más densa esa zona?
3: Habría que entrar en el detalle, porque la mera especulación uno sostiene que el equipo francés estaba bien en esa zona, pero bueno, quizás pensará que Tchouaméni tiene un contacto permanente con los rivales, no sé cuáles son las grandes razones, pero en lo esencial no cambia el dibujo, no tiene una, creo yo, una influencia en el contexto. Por supuesto que dependerá cómo lo haga Tchouaméni, pero la estructura está. Me llama la atención lo de Barcola, porque ha sido un buen jugador, pero quien está ocupando la titularidad para mí también era una de las grandes figuras. Pero es difícil sacar un jugador en Francia, así que no. Habrá algo en el detalle, quizás también hay una cuestión física de quién sale. Bueno, Deschamps lo explicará después. Obviamente, si le va bien, lo explicará con más ganas, y si no, tendrá que quedarse en silencio.
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0: 2:09, Francia-España, suena a duelo de campanilla, suena a duelo de grandes potencias del fútbol mundial. ¿Cómo andan entre ellos, Sebastián Aguilar?
2: A ver, el historial está bien parejo, aunque en Copas del Mundo, Pato Muñoz, solo se han enfrentado en una oportunidad. Hablamos del Mundial de Alemania 2006, en octavos de final, fue triunfo para España, con goles de Ribéry, de Patrick Vieira y de un tal Zinedine Zidane. David Villa había abierto la cuenta para los españoles en ese partido. Si nos vamos a otras competiciones, por ejemplo, en las clasificatorias mundialistas, se enfrentaron dos veces rumbo a Brasil 2014, con historial favorable a los españoles. En la Euro también se han enfrentado en 5 ocasiones, parejo el historial. En la Nations League, un triunfo para cada uno. El último fue para la selección española, que en la semifinal de la Nations League del año pasado se enfrentó en un partidazo 5-4, fue el triunfo para España. Resultado para algunos engañoso, porque iba ganando 5-1 la selección española. Durante los últimos 10 minutos intentó una remontada a Francia, que solo se quedó en el 5-4. Lo cierto es que se han enfrentado 12 veces en competiciones oficiales, 6 triunfos para Francia, 4 para España y 2 empates, con 21 goles a favor de los franceses y 17 para los españoles.
0: Ahí está el registro entre ellos, entre las dos potencias que suponen Francia y España, los protagonistas de esta primera semifinal. Juegan en Dallas, ya les vamos a contar algunos datos de ese estadio donde protagonizan la primera de las dos semifinales de la Copa del Mundo. 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
0: 2:11, empezamos a vivir la previa de Francia y España, y le ponemos voces. ¿Cómo esperan? ¿Qué nervio deben tener? ¿Qué ansiedad deben tener? Están ya en la recta final del campeonato. Se juegan, así nomás, un boleto a la gran final. ¿Cómo viven Francia y España estas horas previas, Seba Aguilar?
2: La viven con bastante ansiedad ambos equipos, esperando por las 3 de la tarde, ahora 49 minutos nomás para el inicio de este duelo semifinal, pero con harta ansiedad se esperó en los días previos. Escuchemos a uno de los protagonistas, a Didier Deschamps, al técnico francés, que esto dijo sobre su rival de esta tarde, España.
4: Primer partido ante Cap Verde, ok, fuera, pero todo el resto... España ha confirmado de ser el favorito. No quiero poner presión a Luis y su equipo, porque él sabe también que la gente está esperando mucho de la España. La España sabe atacar también y defender muy bien, porque solo un gol y 6-7 partidos. Puede ser un partido espectacular, con dos equipos que tienen muchas calidades a nivel ofensivo. Pero Luis y yo también pensamos un poquito a saber defender bien. Pero con la calidad de los dos equipos a nivel ofensivo, hay que pensar que va a ser espectacular.
2: Bastante buen español de Didier Deschamps.
0: Muy correcto, muy correcto, sí.
2: Se entendió todo, por lo menos, lo que dijo el técnico francés en la previa ante los españoles. Jules Koundé también comentó algo que, no digamos que fue polémica, pero sí dio para comentar. Aseguran algunos medios que Lamine Yamal asegura que Francia debería tenerle miedo a España. Sí. O por lo menos eso se dijo.
0: Se armó una polémica con eso.
2: Una vez que terminó el duelo de cuartos de final frente a Bélgica. Bueno, le respondió Jules Koundé, el lateral del Barcelona, compañero de equipo de Lamine. Esto dijo el lateral francés.
5: Yo conozco muy bien a Lamine, sé cómo es. Para mí es una muestra de confianza, lo hace siempre también con el Barça. Confía mucho en sus virtudes, en las virtudes también del equipo donde juega. Así que nada, le veo también como motivación extra para él y ya está, nada más.
2: Bajó el perfil, básicamente, Jules Koundé, a los dichos de Lamine Yamal como algo que él acostumbra a hacer, un gesto de confianza, asegura Koundé. Pero Lamine también respondió y aclaró un poco a qué se refería a la hora de hablar de los franceses. Esto dijo Lamine Yamal.
6: No me ha sorprendido, ya os conozco. No se ha malinterpretado. Al final me preguntaron a mí como si me daba miedo Francia, y yo dije que no, obviamente no. Somos los campeones de Europa y no nos da miedo ningún partido. Entonces, obviamente, como ha dicho Koundé, es fútbol, se lo toman como lo que es y ya está. Un partido muy bonito para el espectador, para el español, para el francés. Yo creo que es uno de los partidos que todo el mundo quería que pasase en el Mundial y yo creo que será un partido de los dos equipos. Tendrán momentos, estarán atacando los dos equipos, los dos intentaremos defender con lo que tenemos, pero será un partido muy igualado seguramente.
2: Ya, aseguraba que se refería a eso, a que no deberían tenerle miedo a España, a Francia. Son dos equipos que han ganado Eurocopas, han ganado Mundiales, saben cómo enfrentar este tipo de partidos y no le tienen miedo a nada, básicamente, españoles y franceses. Por último, escuchemos al técnico español, a Luis de la Fuente, que también habla sobre el momento de Lamine Yamal. Recordemos que llegó algo lesionado al torneo, que de las grandes figuras del Mundial ha sido quizá el que ha pasado más por segundo plano, que no ha tenido un protagonismo tan remarcado como figuras como Mbappé, Haaland, Messi, entre otros. Esto es lo que dice De La Fuente sobre Lamine Yamal.
7: Fuera ansiedad, que disfrute del fútbol como él lo sabe hacer, y reitero otra vez más, el gran día de Lamine está por llegar en el Mundial, así que espero que sea mañana, y si no la final, si podemos pasar. Vamos a disfrutar, estamos en un escenario único, en un escenario, sabe Dios si puede ser repetible, pero sobre todo que seamos nosotros mismos, que seamos el equipo que sabemos que podemos, lo que podemos ofrecer. Seamos fuertes en nuestras fortalezas y cuidemos las fortalezas del rival. Pues un equipo profesional, un equipo que quiere competir hasta las últimas posibilidades de estar aquí en el Mundial y llegar a la final, obviamente.
2: Fuera ansiedad. dice Luis de la Fuente.
0: Sí, que se espera más de Lamine Yamal. Él intenta, Igor Ochoa, me imagino, sacarle la presión cuando dice el mejor día de él está por venir. Lo levanta.
3: Sí, en general el tono de las declaraciones para mí no son completamente fiables. Digo porque tú escuchas a los entrenadores y esta va a ser una fiesta de goles. Y probablemente no sea así, porque el rol de los entrenadores cuando se juega un partido tan decisivo es achicar las virtudes del adversario, y a veces eso te lleva a no sostener todo tu armazón y todo tu diario. Entonces nunca se sabe cómo vienen los partidos, pero pensar que va a ser, no sé, 4-3, una cosa así, porque es como que los dos entrenadores hablan de eso, yo no me fiaría, o sea, porque no tendría por qué ser así, además, por la trascendencia del partido. Pero bueno, es muy claro que quien haga el primer gol se va a sentir mucho más cómodo, y en el caso de Francia sería el escenario ideal. España es un equipo que va construyendo un poquito más pausado, pero siempre para Francia, para esta Francia, va a ser muy bueno que le quede un rival más abierto por necesidad. Y en cuanto a Yamal, bueno, a mí hasta ahora me parece un jugador normal en el Mundial. No voy a sentenciarlo, digamos, porque pueda a lo mejor ser la gran figura hoy, pero como que ha insinuado parte de su repertorio y no ha logrado ser tan relevante. Pero bueno, no lo saca de ningún escenario posible respecto de este partido, como a todos por lo demás.
0: Es potencialmente un gran jugador, veremos si aparece hoy. 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
0: Son las 2 de la tarde con 18 minutos, a las 3 en punto. Dentro de 41 minutos más arranca la primera semifinal de la Copa del Mundo. Van a jugar las selecciones de Francia y España. Mañana Sebastián Aguilar va a la cancha. El representante de Sudamérica va a Argentina. El que queda en la pelea, nada más ni nada menos que con su rival eterno, Inglaterra.
2: Así es, en la búsqueda de un club bien exclusivo, Argentina, de bicampeones del mundo, en el fondo conseguir dos títulos consecutivos, ese es el objetivo de la selección trasandina. A las 3 de la tarde, frente a Inglaterra, partido con mucha historia que enfrenta a trasandinos e ingleses en Atlanta.
0: A propósito de eso, quería hacer un paréntesis, también invitar a Igor a esa conversación, porque me llamó la atención. Entiendo que los jugadores, como parte del folclore, a veces en el camarín, en momentos de más o menos alegría, replican canciones de la barra. Y se vio que tras la última victoria, cuando se sabe ya que se juega con Inglaterra, ellos cantan una canción en la que en resumen dice que es por el Diego, que es por las Malvinas, el partido, y no me acuerdo por qué más, digamos. Cuando los jugadores cantan eso, que insisto, es parte de un momento de alegría, no quiero sonar grave, digamos, pero como que validan un poco el partido, trasciende todo y se mezcla la historia, la guerra pasada.
3: Pero es que se mezclan, pero es inevitable, ¿no? Ahora, ¿a quién le conviene más desde lo anímico que se mezcle? Desde lo simbólico, yo creo que Argentina, porque tiene una carga emocional que a lo mejor el rival no lleva, digamos. O sea, le asignan al partido una relevancia que no sé si Inglaterra la tiene tan nítida. A lo mejor es así también, ¿no? Habría que ver a las hinchadas en su momento. Pero yo creo que enfrentar a Inglaterra por Argentina es una cuestión anímica fuerte, y eso lo van a poner de su lado hasta donde puedan. Ahora, evidentemente, cuando empieza el partido son otras las claves, pero en lo previo te juega mucho eso, más allá de que hoy realmente, incluso con varios jugadores argentinos de este equipo, bueno, juegan en Inglaterra, tienen una relación profesional mucho más estrecha que hace, no sé, 40 años. Entonces, no sé hasta qué punto ese fervor se puede trasladar después a una excesiva agresividad, porque al fin y al cabo están jugando allá. Pero bueno, no, yo creo que los argentinos nunca dudaron que si se da este partido, mezclaban todo. Entonces, el único quien no está obligado a entrar en eso es el entrenador, porque no tampoco es de su estilo. Pero ya lo han cruzado también, que porque está tan tranquilo, en fin, esperan de él una especie de liderazgo comunicacional fervoroso que Scaloni no va a dar. Pero eso hasta que empieza el partido. Después ya hay otras claves, hay otros jugadores que van a ser determinantes. Si uno visualiza al equipo inglés, no lo vería tan motivado con todos estos factores. Pero vaya uno a saber cómo trabaja ese entrenador también en esos aspectos. Es un entrenador especial, ya lo vimos, que el otro día cruzó a los jugadores después de clasificar, algo llamativo. Pero bueno, está todo dispuesto para un partido que, sin duda, dentro de las hipótesis, era de las más interesantes y también conflictivas. Esa es la realidad, y se dio.
0: Ese es el Inglaterra-Argentina de mañana. Hoy en 37 minutos más, Francia-España. Son las dos semifinales de la Copa del Mundo. 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
0: Estamos en Estados Unidos, estamos en Norteamérica contigo, con Luis Marambio, periodista de Con Camiseta, el streaming que puedes escuchar de lunes a viernes. A las 6 de la tarde lo puedo ver ahí en Con Camiseta, don Luis, ¿no? ¿Qué tal? ¿Cómo le va?
8: ¿Cómo le va, Patricio? Ahí estaré. Hemos junto con Camiseta siendo amigos. Nosotros en Atlanta, mira, estamos por la avenida Marietta, que es la que conecta el FanFest, que hasta ahora está lleno, y no es que haya muchos franceses y españoles, sino que lleno de argentinos e ingleses, y conecta con el estadio donde se va a jugar mañana. ¿Por qué te marco eso, Pato? Porque hay un dispositivo, pero gigante, de la policía de Atlanta. Está lleno de camionetas porque quieren evitar enfrentamientos entre hinchas argentinos e ingleses. A esta hora, todo en normalidad. Han entrado por accesos diferidos. No se han cruzado todavía, por lo menos en la zona de acceso del FanFest, argentinos e ingleses, pero obviamente cuando empiece el partido de Francia y España va a ser inevitable que se queden ahí. Esperamos a que no haya incidentes, pero lo que te puedo decir es que hay un amplio despliegue policial de la policía de Atlanta.
0: Y las horas precedentes, Luis, perdóname si no alcancé a entender si lo dijiste, pero las horas precedentes, cuando me imagino que en algunos lugares de la ciudad se topan, ¿cómo son? ¿Calmos?
8: No, calmos, y te diría que hay una mayor animadversión de el argentino hacia el inglés que del inglés hacia el argentino, lo que he podido percibir. Es decir, los argentinos le tiran un par de insultos a los ingleses y los ingleses siguen en la suya y siguen cantando. Los ingleses hasta ahora en un ambiente muy festivo, porque se da una particularidad, Pato, no sé si es algo cultural, algo muy tradicional, que los argentinos andan en familia, muchas familias grandes, hombres y mujeres, y en el caso de los ingleses la mayoría son hombres, los que están acá en este grupo. Se espera que mañana haya acá 40

0: estadio que se bloquea, que costó 16 mil millones de dólares. La apuesta completar los ceros, pero 16 mil millones y es un estadio absolutamente climatizado. Aquí hay unos argentinos, estamos en vivo para Chile, Radio Cooperativa. ¿Cómo esperan el partido?
1: Amigo. El partido mañana en Argentina, no esperamos, ya está escrito.
0: ¿De qué ciudad vinieron?
1: Somos de Entre Ríos, bueno, somos una mezcla. Yo soy de Entre Ríos, un pueblo que se llama Feral. Estamos acá desde el primer partido, los chicos van y vienen. Nada, mañana es un resultado que ya estamos esperando hace 40 años y creemos que va a ser un 4-1.
0: ¿Quieren repetir lo de Maradona?
1: No, queremos hacer historia, una nueva historia. No queremos repetir lo de Maradona.
0: Con Messi.
1: Con Messi, sí, una nueva historia, una nueva forma de mostrar que Argentina es buena en el fútbol y una forma de mostrar que todo Latinoamérica está apoyando a Argentina también.
0: ¿Tu nombre?
1: Cristian Gassman.
0: Cristian Gassman, entonces, de Entre Ríos, acá en el ingreso del FanFest de Atlanta, dando el sentir. Optimismo total, Pato, entre los hinchas albicelestes.
2: Es Luis Marambio, con camiseta, trabajando también para Cooperativa en la víspera de ese duelo entre Argentina e Inglaterra. Luis, un abrazo grande, nos reencontramos en cualquier momento.
1: Abrazo grande.
2: Así se vive, así se espera el duelo de mañana entre argentinos e ingleses, 3 de la tarde, transmisión de Cooperativa, desde las 2 haremos la previa, en fin, vamos a vivir las 2 semifinales como corresponde y como escucharemos en el relato de este partido de el Francia-España. 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Le proponemos un alto, le proponemos la pausa. Somos Cooperativa Deportes haciendo la previa. Francia-España a partir de las 3. Lo narra Rodrigo Contreras, lo comenta Igor Ochoa en Cooperativa.
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2: 17 grados. 17 grados en Santiago. 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
4: Somos Cooperativa Deportes a las 2 de la tarde y 32 minutos a 28 del arranque del partido entre Francia y España. ¿Quién va a arbitrar, Sebastián Aguilar?
5: El particular salvadoreño Iván Barton va a ser el juez de este partido. Va a arbitrar su cuarto partido en este Mundial. Fue el que expulsó a Miguel Almirón por
6: taparse la boca.
5: Y lo hizo de manera bien efusiva el juez una vez salió del tótem del VAR. Arbitró ese duelo entonces, 1-0 le ganó Paraguay a Turquía. También en el empate 1-1 de Japón ante Suecia y en el empate 0-0 entre Suiza y Colombia. Este es el segundo Mundial donde está presente este juez. También estuvo presente en Qatar 2022, donde arbitró el duelo entre Japón y Alemania. Ganó Japón 2-1 ese partido histórico, el 1-0 de Brasil sobre Suiza y también el Inglaterra 3-0 en el Mundial pasado.
4: Salvadoreño el hombre.
5: Salvadoreño, sí señor. Que, y de hecho tiene un recorrido bien particular porque ha arbitrado en la Liga Saudí, invitado.
4: Ah, mire.
5: Y también en la Liga Japonesa, incluso ha estado presente el salvadoreño. Así que tiene bastante confianza de distintos organismos.
4: Pero las comisiones de arbitraje de distintas partes del mundo lo invitan.
5: Lo confían.
4: A su casa.
5: Exactamente.
4: Qué bueno.
5: Así es.
4: Qué peligroso.
7: Bueno.
4: No, perdón.
7: Es más que un árbitro brasileño, un uruguayo. Debe ser.
5: O sea, tiene experiencia en Mundial anterior y en el Mundial de clubes.
4: ¿En este Mundial dijiste cuatro partidos?
5: Este es el cuarto partido.
4: Es harto, pues, para un árbitro bien evaluado. Muy
5: exactamente.
4: Bien, bueno, para llegar a esta instancia, claro. Muy bien evaluado.
5: Así que más allá de su nacionalidad, que quizás uno lo invita a decir, no tiene tanta competencia en lo local, sí ha tenido experiencia en torneos internacionales.
4: Claro. Ahora, esto es como en todo en el fútbol, Igor. Depende de cómo le vaya. El partido sale tranquilo.
7: No hay garantía para ninguno, por mucha experiencia que tengan. Así que necesitará el margen de fortuna para que no tenga grandes jugadas polémicas, lo que siempre es complicado. Y bueno, pero el punto es cómo se relaciona con estos jugadores en un ambiente de máxima tensión. Porque está bien, un partido de primera fase tiene una carga emocional, este otro es una semifinal, así que va a tener que mostrar sus mejores recursos. Ojalá que lo vaya bien, sí. De eso se trata.
4: Árbitro salvadoreño entonces para la primera gran semifinal de la Copa del Mundo, la otra es igual de grande, esta es la de Francia y España, van a jugar a partir de 26 minutos más a partir de las 3 de la tarde. 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
4: Cooperativa de Deportes a las 2:35. Ya nos contó del árbitro del partido, este señor salvadoreño. Le voy a hacer una pregunta.
5: A ver.
4: No quiero que lo cuente todo, pero quiero que deje ahí algún misterio.
5: ¿Ya?
4: ¿Juega Pedri de titular hoy en España?
5: ¿Qué pregunta? Pedri no va a estar dentro del 11 titular por segundo partido consecutivo.
4: ¿Se ganó la camiseta de titular uno que jugó el último partido?
5: Fabián Ruiz.
4: Hizo un gol.
5: Además, y es un muy buen jugador del Paris Saint Germain.
4: Juega Fabián Ruiz entonces en España, no juega Pedri y lo teníamos medio ya desclasificado. Pero en España hay dos nombres que podrían llamar la atención.
5: En Francia.
4: Perdón, en Francia.
5: Sí, Aurélien Tchouaméni, que aparece reemplazando a Manu Koné, y también Bradley Barcola, que deja en la banca a Désiré Doué.
4: A Doué. Ya, ahí están, son las novedades de españoles y franceses. Vamos a volver a hacer la transmisión del partido, dejamos la previa hasta aquí, le vamos a contar de esas formaciones titulares de franceses y españoles apenas en 2 minutos. No se mueva de Cooperativa, seguimos pronto viviendo Francia, España.
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8: Cooperativa, 2:40 minutos. 2:40 minutos.
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9: A las 2:40 minutos le damos la bienvenida. Somos Cooperativa Deportes. Aquí estamos para vivir la primera semifinal de la Copa del Mundo, la que van a protagonizar Francia y España dentro de 20 minutos más. Las formaciones ya están puestas, están confirmadas. Las vas a conocer aquí en Cooperativa, así como escucharás el relato de Rodrigo Contreras, los comentarios de Igor Ochoa. Todo listo, todo dispuesto. Buscamos al primer finalista de la Copa del Mundo 2026.
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0: martes vivimos la primera semifinal de la Copa del Mundo. Tenemos todos los ingredientes puestos, ya tenemos a las hinchadas colmando el estadio en Dallas, donde se juega este duelo entre franceses y españoles. Vamos, como diría un español, a por las formaciones. Sebastián Aguilar, ¿cómo juega hoy España?
1: Vamos con la formación de Luis de la Fuente, la selección española que busca su segunda final en la historia de las Copas del Mundo, la selección ibérica que forma de la siguiente manera.

0: Camiseta número 23 en el arco para el guardameta récord de la selección española, Unai Simón. Línea de 4 en el fondo por la derecha. Camiseta número 12 en la espalda para Pedro Porro. La dupla de centrales la componen con la número 22, Pau Cubarsí, acompañado por el franco español, número 14, para Aymeric Laporte. Cierra por la izquierda con la número 24, Marc Cucurella. En la mitad de la cancha, tres hombres más, labores de contención para el capitán de la Furia Roja, camiseta número 16, para Rodri. Lo acompaña en esa labor en la mitad de la cancha, camiseta número 8, para el hombre del Paris Saint-Germain, Fabián Ruiz. Cierra el medio campo español con la número 10 en la espalda, Dani Olmo. En el ataque, por la izquierda, camiseta número 15 en la espalda para Alex Baena, centralizado como referencia de ataque con la número 21, Mikel Oyarzabal. Y cerrando el 11 español por la derecha, camiseta número 19 para la gran joya del fútbol mundial. Hablamos de Lamine Yamal, el 11 de España para jugar ante Francia.
1: Bienvenido, Andrés Solar.
2: Gracias, Pato Muñoz. 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
1: 2:44 PM. Ahí está puesta con Camilo Sesto de fondo y Goro Ochoa la formación española para jugar hoy.
3: Bien, se ratifican los términos que habíamos anticipado. Ciertamente, Ruiz es un jugador competente, tiene para mi gusto una mayor capacidad de contención que Pedri. No sé si será ese el factor que lo ha llevado al final a la titularidad. De todo este campeonato que hemos visto España, en un plano de mucha subjetividad, yo siempre espero mucho de Olmo. O sea, es un jugador que para mi gusto le puede dar toques de distinción, pero esto es una inquietud muy particular que no tiene ninguna relevancia en términos de lo que busque el entrenador. Pero si Olmo está claro en ciertas jugadas de improvisación, bueno, puede ahí romper algo en un mediocampo sólido como el de Francia. Y arriba habrá que ver si es en la tarde de Yamal y cómo andan los acompañantes, que son jugadores menos vistosos, pero que son también concluyentes en el esquema.
2: 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Pato Muñoz.
1: Muchas gracias, Andrés Solar. 2:45 PM. Está lista la formación titular de los españoles. ¿Cómo juega uno de los grandes candidatos para ganar la Copa del Mundo? ¿Cómo juega Francia, Seba?
0: Que busca su tercera final consecutiva. Tercera final consecutiva de los mundiales en la selección francesa. Este es el 11 del técnico Didier Deschamps. El 11 de Francia para jugar ante España.

0: con la camiseta número 15 por la derecha. Jules Koundé lo acompaña con la número 4 en la espalda, el hombre del Bayern Múnich. Dayot Upamecano lo acompaña en el centro de la saga, a su izquierda, con la número 17, juega en el Arsenal de Inglaterra. William Saliba, y cerrando la saga por la izquierda con la número 3, Lucas Digne. En la mitad de la cancha, dos hombres para la contención. Con la camiseta número 8 aparece el hombre del Real Madrid, Aurelien Tchouaméni. Lo acompaña con la número 14, Adrián Rabiot, más adelantado como volante ofensivo. Con la número 11, el máximo asistidor de esta Copa del Mundo, Michael Olise. Por la derecha, el balón de oro actual, camiseta número 7 para Ousmane Dembélé. Por la izquierda, otro bicampeón de Europa con el PSG, con la número 12, Bradley Barcola. Y en el centro del ataque, el capitán de la selección gala, con la número 10, el goleador de la actual Copa del Mundo, es Kylian Mbappé. El 11 del hombre récord, el 11 de Didier Deschamps, para enfrentar a España en la semifinal.
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2: Es un error, Igor Ochoa, al mirar el equipo francés, al haberlo visto jugar incluso, pero ni siquiera yendo tan allá, al mirar sus nombres propios, decir lo más potente, lo más brutal de esta formación parece ser ese cuarteto de arriba.
3: Sí, es una de toda lógica, porque además el equipo se arma respecto de eso, digamos. Después el eje de mediocampo defensivo, bueno, tiene como misión fundamental respaldar esos cuatro, según sea el lugar que ocupen. Pero el tema es que hoy va a enfrentar a un rival que desde lo teórico y en la evidencia de los números normalmente te maneja el trámite de los partidos. Entonces es distinto que esos cuatro estén en movimiento y en relación cuando Francia tiene mucho el balón, y otra cosa es si tiene que jugar más de contraataque. Es lo más llamativo en el comienzo del partido, entender o captar quién va un poco a dominar el juego. En este caso, a diferencia de otro partido del Mundial, donde uno podía prever con mucha facilidad que un equipo se iba a recoger, iba a esperar y le iba a ceder el balón al otro, bueno, acá no está tan claro, digamos, por qué Francia tendría que jugar más retraído y dejar que circular el balón a España, o al revés, lo quiere hacer para buscar su espacio preferente después. Yo creo que hoy la incógnita en el arranque es interesante, la quién va a tener el balón, en fin, como con los términos que quiera situarse hoy, porque bueno, las palabras modernas, posesión, control, en fin, ahí se va viendo. El caso es que los dos se sienten mejor con el balón, quizás más con más énfasis España, pero no es que Francia juegue a no tenerlo. Entonces vamos a ver cómo se desarrolla eso y cómo los entrenadores también pensaron este partido, más allá de que realmente la estructuración de los equipos, salvo cosas muy puntuales como la presencia de Tchouaméni, y en el caso de Francia ya ratificado hace rato Ruiz, bueno, los equipos están muy claros.
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2: Estamos en una, evidentemente, concentrados en Francia y España. De hecho, Seba Aguilar, los equipos están por venir a la cancha, ¿no?
0: Así es, ya empiezan a aparecer en el túnel y se empiezan a saludar también los jugadores españoles y franceses. Se veía ahí a Emeric Laporte saludando a Mike Maignan. Partido también especial para Laporte, que es francés de nacimiento y nacionalizado español, escogió jugar por España, así que también será un partido especial. Se ve en la imagen de televisión a Bruce Buffer, histórico. único anunciador de la UFC, de las artes marciales mixtas. Lleva 3 décadas presentando las peleas de UFC. Ahora fue invitado a Dallas para hacer la presentación de los equipos que están por ingresar a la cancha.
2: Se escuchaba ahí de fondo anunciando a los equipos que están por venir. Íbamos a hacer un pequeño paréntesis porque hay algunas noticias que repasar que tienen que ver con el fútbol chileno. Rápidamente, para los que se integran a Cooperativa, esto ya lo dijimos en los bloques informativos, la NFP ha anunciado la suspensión de la 16ª fecha de la Liga de Ascenso, íntegra, y todas las competencias profesionales paralelas debido al sistema frontal que está anunciado para buena parte del territorio nacional. Si usted quiere más información, cooperativa.cl, en la pestaña de deportes, ahí está todo el detalle. Hay suspensión de Liga Femenina, hay suspendido el fútbol formativo, así que no se va a jugar nada, no hay segunda división, nada, porque ese frente promete muchísima lluvia, promete algunas zonas realmente complicadas con esa lluvia, así que no vamos a tener fútbol en este fin de semana. Eso para repasar, y en un ratito más, en algún momento, novedades con Colo Colo también, que hay algo relevante, hay un castigo que pende sobre Javier Correa. Rodrigo Gómez, tenemos un minuto para que nos cuentes qué se sabe de eso a esta altura. ¿Cómo estás?
4: Bien, Pato, ¿cómo les va? Muy buenas tardes. Hoy puede ser una jornada decisiva para Javier Correa, que espera por su castigo definitivo. Recordemos que ya la primera sala del Tribunal de Disciplina le dio una sanción de 4 partidos a cumplir en el torneo nacional por sus polémicas declaraciones en contra del árbitro Nicolás Gamboa. ¿Qué es lo que ocurrió? Ayer se reunió ya la segunda sala del tribunal con los abogados de Colo Colo para poder escuchar los últimos descargos y tomar una decisión que me dicen ya está y debería haber veredicto durante esta jornada para saber si se ratifican esos 4 partidos de suspensión, aumentan o se rebajan.
2: Muy bien, en la programación de Cooperativa más detalles con eso, y de seguro en la edición de Cooperativa Deportes PM, certezas, ¿no?, sobre esa situación. A esa hora lo vamos a tener claro, ¿no?
4: Claro, es que la reunión ya fue ayer, entonces ahora solo queda publicar el veredicto, que lo que me decían ahí desde la segunda sala ya está listo, pero eventualmente hoy día ya podría estar esa determinación.
2: Bien, Rodrigo, muchas gracias.
4: Que estén bien.
2: Somos Cooperativa de Deportes en el Ambiental de Cooperativa, el himno de Francia.

0: están los fans de la patria, no solo en la cancha, sino que también en las gradas, coreando esta canción, la canción, el himno nacional de Francia, señor Solar.
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0: que llega desde Estados Unidos, ilustres del fútbol español, Seba Aguilar.
1: Sí, un palco de tomo y lomo, digámoslo así, porque estaba Iker Casillas abrazado de Xavi, de Carles Puyol y de Sergio Ramos, cuatro campeones del mundo en Sudáfrica 2010, exactamente. Y que jugaron la única semifinal hasta el momento que ha jugado España en los mundiales. Esta es recién la segunda vez que España va a estar en la fase de los cuatro mejores. En Sudáfrica 2010 le ganaron 1-0 a Alemania, precisamente con gol de Carles Puyol, asistencia de Xavi desde el tiro de esto.
0: La fase de grupos le ganaron a Chile, ¿no? O empataron con Chile.
1: Le ganaron a Chile 2-1.
0: Chile 2-1. Ese día hizo un gol Rodrigo Millar.
1: Exactamente, un golazo. 2-1 fue ese partido donde anotaron para España Andrés Iniesta y Chávez. Y, perdón, David Villa. Fueron los autores de los goles.
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0: 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Ahora en 3 minutos y medio narra Rodrigo Contreras, Francia-España. De aquí sale un finalista. Usted tiene un registro interesante del técnico francés, Seba.
1: Así es, porque una vez comenzado el partido, Didier Deschamps se va a transformar en el técnico con más partidos dirigidos en la historia de los mundiales, dejando atrás la marca de 25 partidos del alemán Helmut Schön. Será Didier Deschamps quien sea el técnico con más partidos, con 26 duelos dirigidos. Solo ha perdido dos de esos 26. El primero de ellos en Brasil 2014, frente a Alemania, 1-0 fue ese partido, gol de Mats Hummels. El segundo fue en el Mundial de Qatar, no fue la final contra Argentina, que eso estadísticamente es un empate. Fue contra la selección de Túnez en esa oportunidad. Cayó 1-0 en la fase de grupos, en el último partido de fase de grupos. Solo Alemania y Túnez han sabido derrotar a Didier Deschamps en los mundiales.
0: Entonces, claro, es la curiosidad de él es que ha dirigido a España llegando a la instancia final.
1: Exactamente.
0: Y por eso tiene tantos partidos. Porque pensaba yo, no están ahí técnicos que uno tiene la idea sin el dato a la mano. Bora Milutinovic, por ejemplo, ¿cuántos partidos tendrá en mundiales?
1: Tiene menos. Porque el podio lo tiene Deschamps, el Muchón, que con Alemania dirigió cuatro mundiales, y Carlos Alberto Parreira.
0: Y Parreira,
1: que tiene 24, si no me equivoco.
0: Claro. ¿Saben Queiroz? Como tipos que por distintas camisetas han estado en mundiales.
1: Vamos a buscar el dato de Bora Dragutinovic.
0: Bien, dato que no solo me importa a mí, no le importa a nadie más, pero bueno, lo va a buscar el flaco. Andrés Solar.
2: Sí, hay cosas que le importan a muchos. 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Pato Muñoz.
0: ¿Cómo le va, Rodrigo Contreras? Hoy lo narra por Cooperativa.
3: ¿Qué tal, Pato? ¿Todo bien?
0: ¿Qué sensaciones tiene antes de un Francia-España?
3: Emoción, por supuesto. Dos equipazos, dos potencias del mundo. Podría ser una final anticipada la que veremos esta tarde entre dos equipos europeos que ya se enfrentaron, recordemos, en la Euro 2024 con triunfo 2-1 de España. Y Francia buscando su quinto partido de definición en la historia de las Copas del Mundo. Dos títulos, España busca su segunda final. Recordemos, ganó el título del año 2010. Ya estamos listos. España con vestuario alternativo. Va con camiseta blanca, pantalones marrones, medias blancas. Francia va con camiseta azul, pantalones blancos, medias rojas.
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1: Bora Milutinovic tiene 22 partidos dirigidos en Europa. En México, Costa Rica, Estados Unidos, Nigeria y China.
0: Fue con 5 selecciones a los mundiales. Don Bora. Me parece que está todo listo, que está todo dispuesto, señor Solar.
2: Así es, Pato Muñoz. Señoras y señores, desde este momento usted comienza a vivir la emoción del fútbol, la emoción del mundial. Aquí ya está para todos ustedes el vibrante relato de RCL, Rodrigo Contreras Linero.
3: Comienza.
4: alcanza a rodar la pelota en Dallas, en Arlington. La primera semifinal de la Copa del Mundo de Norteamérica 2026, Francia y España. En la antena de Cooperativa mueve la furia roja, salida desde el fondo. Aymeric Laporte tocando el balón para Marc Cucurella. Cucurella con el balón atrás. Aymeric Laporte tocando España en su terreno. Recién comenzado el fútbol, buscamos al primer finalista de la Copa del Mundo.
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4: Saliendo desde atrás, Mikel Oyarzabal, el pase para Aymeric Laporte, buscando salida a Laporte, tocando el balón para Fabián. Apertura hacia el sector izquierdo para Cucurella, pase profundo para buscar la subida por ese lado de Baena al portero. Mike Mañán se queda con la pelota.
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4: Mañán va a salir jugando desde el fondo para la selección francesa, el portero del Milan. Tiene la pelota Mañán, tocando por abajo Mañán, salida con Rabiot. Rabiot con la pelota, Rabiot con la pelota, sigue Rabiot, apertura hacia el sector izquierdo. Buscaba salida con Barcola, el balón se va por un costado lateral, que será para España.
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4: Saliendo Laporte, tocando el balón para Cucurella. Cucurella con el balón atrás, otra para Aymeric Laporte. Por ahora Francia no presiona la salida española, deja que salga el vasco. Aymeric Laporte, pase largo buscando a Oyarzabal. Se cruza en el camino Upamecano. Atrás se equivocaba Baena, regala la pelota para Olise. Otra para Dembélé, sector derecho del ataque de Francia. Se cruza Cucurella, viene a auxiliar Baena, colaborando con su lateral, tocando para Rodri, pelota complicada, pero lo desenreda todo el capitán español, el volante del Manchester City, toca la pelota España en su terreno.
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4: Saliendo Unai Simón, largo pelotazo de Unai Simón, buscando territorio francés, muy corta le queda esa pelota. Por el sector derecho a Pedro Porro, recupera la pelota Francia hacia atrás, rebobinando con Aurélien Tchouaméni. Tchouaméni con el balón, tocando corto Tchouaméni para Adrien Rabiot. Rabiot con el balón, la salida francesa con el volante del Milan.
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4: Sale jugando Laporte, tocando el balón para Dani Olmo, tocando para Marc Cucurella. Cucurella centraliza el balón, tocando para Rodri. Rodri, la primera salida española. Rodri con el balón, tocando corto Rodri, buscando a Dani Olmo. Dani Olmo atrás, buscando a Fabián Ruiz, el volante del PSG, tocando por abajo. Pase para Bucaro y Arrasabal, jugando retrasado. Jugando hacia atrás para Pau Cubarsí. Jugando el balón hacia el costado derecho. Aquí viene Lamine Yamal, enfrenta la marca de Barcola. Sigue Lamine. Lamine Yamal con el balón. Retrocede la pelota para Fabián Ruiz.
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4: Pedían una falta, siga nomás recuperando la pelota Francia. Atención, viene Mbappé, va encarando Mbappé. Mbappé con el balón, sigue Mbappé. Mbappé ante la marca de Oyarzabal, atrás tiene que retroceder ante la presión española. Seba Aguilar.
1: Sí, hoy día con una novedad en el balón, digamos que es el mismo, pero tiene una pintura distinta, la trionda, el balón oficial de este mundial, con color negro y dorado. Está el balón que se va a jugar para estas semifinales y también para la final. Se deja atrás el color azul, rojo y verde que venía trayendo el balón del mundial.
5: ¿Tiene un nombre este balón nuevo, no?
1: Trionda final.
5: Trionda final.
1: Simplemente. Muy
5: creativo.
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4: Fabián Ruiz con el balón, juega hacia la derecha, tocando para Pedro Porro, retrocede para Pau Cubarsí, centraliza el balón para Rodri. Rodri la salida con Aymeric Laporte. Laporte con el balón, sigue Laporte, se la va pidiendo Cucurella por el costado izquierdo, tocando corto el balón, pase para buscar a Baena. Le roba la pelota, roba muy bien Tchouaméni, intenta la salida por el costado derecho. Rabiot la pierde, recupera otra vez España, que por ahora tiene la posesión de la pelota. 4 minutos en este primer tiempo, 0-0 Francia y España.
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4: Dani Olmo, sigue Dani Olmo, círculo central, Dani Olmo conduce el balón. Dani Olmo se frena, pisa la pelota, viene a la marca Olise, retrocede el balón, pasando la pelota a España en su terreno. Laporte tocando para Pau Cubar. Barcí, pasando la mitad de la cancha, Aymeric Laporte. Laporte con el balón, sigue Laporte. Se frena Laporte, pisa la pelota, no presiona Francia, espera en su terreno. Por ahora, los primeros cinco minutos con posesión española, 0-0 el marcador.
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4: Viene Mbappé, tocando Mbappé, el balón, atención, viene Francia, sector izquierdo, atacando por ese lado, Barcola, deja uno en el camino, sigue Barcola, centro de Barcola, la pelota rebota en Pau Cubarsí, última línea, tiro de esquina, corner para Francia.
1: Uno.
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4: Pasó muy bien Barcola por el sector izquierdo del ataque francés, será tiro de esquina para la selección francesa que dirige Deschamps. Va a jugar el balón desde el costado izquierdo, desde ese lado vendrá el lanzamiento de Rincón, le va a pegar al balón Olise, se arma las parejas en el área, va Saliba, va Upamecano, aquí viene el centro, no puede por arriba Upamecano, sacando el fondo español, contrarremate de Adrián Rabiot que se va fuera de la cancha por la última línea, saca de fondo, que será para España.
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0: ¿Qué dice Igor Ochoa de los primeros 6 minutos con 15 segundos?
6: Bueno, España tiene un control mayoritario, pero lo más llamativo es que sí, los dos se dan tiempo para cubrir ciertas cosas. Olise siempre tiene alguno revoloteando en torno a él, y en el caso de Francia, bueno, muy encimado también Dani Olmo. Lo único, digamos, que desequilibró fue ese arranque de Barcola, pero nada más, todo muy parejo y sin ninguno de los equipos cayendo en ansiedad. O sea, se está jugando en el ritmo lógico de dos equipos que tienen muy buenas individualidades, pero que en lo colectivo no es que se vayan a hacer grandes diferencias.
4: Ataca Francia, Dembélé intentaba juntarse con Olise, recuperando la pelota España, hay salida con Fabián Ruiz, Ruiz con la pelota, sigue Fabián, tocando corto el balón para Oyarzabal, donde está en su terreno el 9 de la selección española, toca Rodri.
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4: Aquí viene España, Lamine Yamal, lo saca de su eje, Adrián Rabiot robando la pelota, atrás jugando con Saliba para tocar con Upamecano, pase profundo para Olise, aquí viene Olise, pase profundo para Mbappé, recupera la pelota España en su terreno, ahora es salida española con Dani Olmo con la pelota, sigue Dani Olmo, sector derecho, Dani Olmo se la va pidiendo Lamine Yamal, ahí está Lamine Yamal con la pelota, enfrenta a la marca de Digne, sigue Lamine, el pase para Dani Olmo dejaba en el camino Olise, pero no puede con Rabiot, recupera la pelota Francia, pero Barton dice que hay falta, frenos GTX, tiro libre para España.
2: Dijo falta, señor. Falta, árbitro, ese jugador lo frenaron como si tuviera frenos GTX.
1: Pisotón de Rabiot sobre Dani Olmo, que en un principio no entendía el cobro el volante francés del juez Barton, pero en la reiteración se ve claramente que si bien le saca la pelota, luego lo pisa en su pie izquierdo al hombre del Barcelona. Tiro libre, muy peligroso para España. ¿A cuánto? Unos centímetros nada más de la línea del área grande, ya se perfilan varios para tomar esa pelota, que puede ser la primera de peligro para los españoles.
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1: Súmele una amarilla a Adrián Rabiot, la primera del partido.
4: Recordemos que se borraron las amarillas, así que todos llegarán limpios de cara a una hipotética final o un partido por el bronce. Será tiro libre peligroso para España, perfil para un zurdo, veremos si va Lamine, también está Oyarzabal, conversa con Baena, otro que le pega muy bien, pero es diestro, el delantero del Atlético.
0: Se puede tapar la boca para eso, ¿no?
4: Sí, se puede.
0: Están compartiendo instrucciones ante una jugada.
1: Exacto. Entre compañeros pueden taparse la boca si es que dialogan con el árbitro o con un rival.
0: Incluso para decirle tal por cual, pero al compañero.
1: Sí, pero al compañero.
4: Atención con este tiro libre, será para España. Muy cerca del área, sector derecho, el tiro libre que será para la Furia Roja. Barton que
1: pidió otro spray. Sí, claro. No estaba buena la botellita que le dieron, no fue a cambiar. y ahora va a rayar la cancha para establecer la distancia.
3: ¿Cómo se llama ese spray evanescente? Algo así es.
1: Ahí me pillaste.
3: Sí, no, creo.
1: El nombre técnico no lo tenía.
3: Creo.
4: Tiro libre que será para España. Atención, vamos a llegar a 10 minutos. En este primer tiempo, la chance para la Furia Roja. Le va a pegar desde el costado derecho Lamine Yamal. Se va de Lecina Oyarzábal. Viene Baena a la barrera. No fue Lamín, fue Baena. Segunda jugada, viene Lamín, ya mal. El centro pasado para Aymeric Laporte, sacando la pelota a Francia. Habrá segunda jugada. Otro centro que rebota en Koundé, lateral que será para España.
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4: Ganando la pelota España en su territorio, tocando el balón, pase corto de Laporte, buscando salida con Rodri con el balón, Rodri, salida obligada de España, tocando con Pau Cubarsí abriendo el balón por el costado derecho para Pedro Porro, largo pase de Pedro Porro sin destino, buscaba la diagonal de Lamine Yamal, Mike Maignan se queda con la pelota.
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4: Hay salida francesa por abajo, Maignan buscando salida, buen pase largo para buscar a Rabiot, pasando a la mitad de la cancha, viene Rabiot, atención, pone primera, pone segunda, Rabiot con el balón, Rabiot se la pide Kylian Mbappé, otra para Rabiot, retrocede la pelota Rabiot, el pase para buscar a Digné, centraliza para Aurélien Tchouaméni con el balón, pase corto de Tchouaméni con Upamecano con el balón, le va pasando Jules Koundé por el centro, cargados en la derecha, aparece Ousmane Dembélé, Upamecano hacia atrás, rebobinando, buscando salida con Tchouaméni, 11 minutos en este primer tiempo, 0-0 Francia y España.
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4: Largo pelotazo para Koundé, lateral del Barcelona, lo saca con el cuerpo lícitamente a Aymeric Laporte. Será saque de fondo para la selección española. Se juega en Arlington, en Dallas, Texas. 0 para Francia, 0 para España. 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
4: Salía de Baena, mira dónde está Baena. Lo viene a buscar Upamecano hasta el campo rival. Tocando el largo, buscando la mitad de la cancha. Se equivoca Fabián, quería tocar con Dani Olmo. Retrocede la pelota, Rabiot, pelota complicada para Maignan, pero la baja con clase. Fuera del área, tocando el portero de Francia. Hay salida, presiona España, presiona Dani Olmo. Sale muy bien Francia con William Saliba. Saliba con el balón, abriendo el balón costado derecho, tocando el balón para Ulisse, que inicia la salida francesa por el costado derecho.
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4: Nos confirman acá, spray evanescente se llama, o aerosol evanescente.
1: Alguno le recordó algún grupo de rock anglo.
4: Evanescence. Es así. Atención con el pase largo sin destino. El pase largo que buscaba Kylian Mbappé, quería abrir para Dembélé. Balón que se va por la última línea, minuto 13 en este primer tiempo, primera semifinal de la Copa del Mundo, 0 para Francia, 0 para España. Pato Muñoz.
0: Evanescente es un adjetivo que describe algo o alguien que se desvanece, se esfuma o desaparece de forma sutil y gradual, como usted, Solar, en algunos eventos.
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4: Pelota que domina España con Oyarzábal tocando con Pedro Porro, centraliza el balón buscando salida con Pau Cubarsí, otra con Rodri con Aymeric Laporte, pasando a la mitad de la cancha, Cucurella para Fabián Ruiz, atrás tocando la pelota para Aymeric Laporte, toca España en su territorio, todavía no pasa la mitad de la cancha, llegamos al minuto 14 en este primer tiempo.
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4: Alex Baena, atrás jugaba la pelota, Alex Baena buscando salida con Fabián Ruiz, el pase para Rodri, lo derriban, falta, frenos GTX sobre Rodri, tiro libre que será para España.
2: Dijo falta, señor.
4: Sí.
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1: Fue Michael Olise el infractor, muy fuerte lo de el jugador del Bayern Múnich cuando Rodri manejaba la pelota en tres cuartos de cancha, abrió esa pelota hacia la derecha, se barrió Olise y le deja la plancha puesta en el tobillo izquierdo. Se salva de la tarjeta el número 11 francés, pero meritaba algo más por parte de VAR.
3: Era amarilla por lo bajo esa entrada. rozando el juego brusco. Olise. No para Roja, pero creo que era para Maía. Esa acción.
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4: Jugó rápido el tiro libre España, abren el balón para Alex Baena, sector izquierdo, engancha para la derecha, viene el centro, rebota en Koundé, recupera Olise, agárrate que viene Francia con Dembélé, el cambio de frente para Kylian Mbappé, está adelantado el arquero, viene Kylian, sigue Mbappé por el centro, Mbappé, lo cerraron, sigue Mbappé, Mbappé le quiere pegar, no, le cerraron los caminos, atrás con Dembélé, Dembélé que juega el balón hacia la izquierda, pase para Barcola, Barcola para Olise. Olise en el área, Olise le pegó, pelota rebotada, se salvó España. Pelota que se va al tiro de esquina, corner para Francia.
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1: La contra rápida de Francia, que sale rápidamente, pelotazo profundo de Dembélé para Mbappé, que no encontró la forma de definir.
4: Y viene el tiro de esquina, lo jugaron rápido los franceses, recupera la pelota España, Igor Ochoa.
6: Claro, es la hipótesis más favorable a Mbappé. Sí, no controló con rapidez y el regreso de tres jugadores de España fue correcto, digamos. Pero le quedó por primera vez con campo abierto a Mbappé.
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4: Hay salida de Francia que tuvo el primero, el anterior, va otra vez Francia con Koundé, sector derecho, viene Koundé, se frena Koundé, tocando el balón tres cuartos de terreno para Dembélé, Dembélé, pase corto para Rabiot, por el centro atacando Francia, Olise, Olise retrocede con Upamecano, otra con Olise, Olise con el balón, se la va pidiendo Dembélé por el costado derecho, aquí viene Ousmane, Dembélé encarando ante la marca de Baena, sigue Dembélé, Dembélé, este es ambidiestro, así que te puede agarrar con diestra, con zurda, aquí viene el centro de Dembélé, centro pasado, le queda el balón a Barcola, Barcola se queda como Barcola, no lo consigue, llegó a la milla mal incluso la marca, a colaborar con el lateral derecho, tocando para Tchouaméni, viene el centro al área, cabezazo de Aymeric Laporte sacando el peligro para España.
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0: El partido de gol tiene como racha. Racha en la que la tiene Francia, racha en la que la tiene España.
6: Pero a esa realidad juega la que menos le conviene a España, quedarse tan atrás y obligar al retroceso incluso de Yamal. No es la zona del campo en la que España puede hacer circular el balón. Se incomoda en ese caso. Aunque bueno, no ha tenido tampoco grandes riesgos. ¿Por qué?
2: Tremenda jugada, señores. 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
4: Sale jugando España, atención, aquí viene Fabián tocando el balón, lateraliza con Cucurella, aquí viene Cucu, Cucurella con el balón Sefrina, tres cuartos de terreno, Cucurella atrás, juega el balón rebominando, buscando salida con Aymeric Laporte, pasa a la mitad de la cancha Laporte, aquí viene el hombre del Athletic de Bilbao tocando corto el balón para Fabián, Fabián con el balón, pase profundo para buscar a Cucurella, se lanza el ataque Cucurella, le cerró los caminos Upamecano, protegió bien la posición, la pelota se va por la última línea, saque de fondo que será para Francia, llegamos al minuto 18 en este primer tiempo en Dallas, 0-0 Francia y España.
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4: Intentaban salir por el costado derecho Jules Koundé, lateral saque de costado que será para Francia, lo juega rápido Koundé, salida con Upamecano, tocando con Saliba, Saliba con el balón, sector izquierdo, Saliba tocando el balón para Digné, Digné, avanza el lateral izquierdo de Aston Villa, pasando la mitad de la cancha Digné, se junta con Barcola, le va pasando Digné, la pelota rebota en Pedro Porro, rebota finalmente en el francés, el lateral será para España, Pato.
0: ¿Sabe quién más va a venir mañana? ¿Quién? Marcelo Bartichotto va a venir a comentar el partido, va a aprovechar de dejar firmado su papel de vacaciones, ya planificó, nos deja una vez.
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4: Dani Olmo con el balón. Sigue Dani Olmo. Se la va pidiendo Aymeric Laporte. Aquí viene Laporte con el balón. Conduce con zurda Laporte. Pasa a la mitad de la cancha. Le va marcando el pase Cucurella. Aquí viene Cucurella. La acomoda con zurda Cucurella. Viene el centro medido. Pasado. Pasado buscando a Yarzábal. Fue muy pasado. La quiere recuperar la milla. Mal. Penal. Penal. Penal. Penal. Penal para España. Penal de Digné, penal de Digné sobre Lamine Yamal, no duda, Iván Barton, el salvadoreño, penal. para España, minuto 19 del primer tiempo, Seba Aguilar.
1: Y queda en el piso Lamine Yamal en una jugada que le sobró a Lucas Digne, un pelotazo que controla con la cabeza cuando iba a bajar la pelota y quería rechazar. Se mete Lamine Yamal, que pone el cuerpo nada más para desviar la pelota y recibir, porque sabía que iba a recibir un patadón por parte de Digne en el muslo izquierdo. Nada que reclamar el lateral, muy inocente lo de el hombre del Aston Villa. Cobra el juez del partido y hay penal a favor de España.
2: Clarito. 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
3: Clarito, ¿eh? Sin discusión. Por imprudencia.
5: Lo único, no hay nada que discutir del penal. Lo único que se puede decir es que Yamal entendió que le iba a hacer el penal. Vio la jugada antes y dijo, me voy a ir a meter ahí y me va a pegar a mí. Era estaba cantado, lo hizo bien Yamal, vivo él. Y Digne, cándido de gol.
7: O sea, no tienen explicación. En este nivel se supone que son jugadores de una capacidad psicológica superior, pues era tan obvio que le iba a pasar eso, tío. La verdad no entiendo cómo no intentó evitarlo cuando ya el jugador viene lanzado el rival. Bueno, era obvio que no le iba a pegar al varón. Bueno, un penal para mi gusto no acorde a una semifinal de Copa del Mundo, pero bueno, el penal es igual y tienen que hacerlo, sí.
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1: ¿Quién va? Va Mikel Oyarzabal, que toma la pelota al número 21. Kylian Mbappé le decía al árbitro, la tocó con la mano, le hacía un gesto con el brazo, pero tenía el brazo escogido y me parece que le da con el hombro la pelota Lamine Yamal. No tiene nada que reclamar el capitán francés. Así que va Oyarzabal, Rod.
4: Sin discusión. Penalazo. Imprudente lo de Lucas Digne. Cometió falta en el área y es penal. Pato.
5: Todos los tiros a la derecha del arquero. Los anteriores de Oyarzabal.
4: Bien, vendrá el vasco Mikel Oyarzabal con zurda. Cargados en la derecha, Oyarzabal enfrenta mañana, aquí viene Oyarzabal.

0: minuto 22. En este primer tiempo no falla Mikel Oyarzabal, el delantero de la Real Sociedad, saca el zurdazo alto, inatajable para Mike Mañán, y abre la cuenta la Furia Roja en Dallas. Mikel Oyarzabal y el primero, 0 para Francia, 1 para España.
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2: Muy segura definición de Mikel Oyarzabal, zurdazo a la izquierda del portero Mañán, que se lanzó bien, pero fue potente y bien ubicado el disparo del delantero español, que se va a celebrar el 1-0 en 22 minutos. Quinto gol de Mikel Oyarzabal en la Copa del Mundo. Se abraza Luis de la Fuente porque lo gana España por 1-0 frente a Francia.
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0: Está ganando España, minuto 23, Igor Ochoa de penal, Mikel Oyarzabal.
3: Bueno, son las situaciones propias de un partido que rompen lógica de juego. No es que Francia haya estado angustiada en su área, entonces tampoco es una jugada que provenga de un desacomodo permanente, pero ahí está, se equivocó el lateral y Oyarzabal estuvo muy bien en el remate. Bueno, decíamos, el que hace el primer gol se acomoda mucho mejor, le toca a España gozar de este beneficio, y ahora habrá que ver cómo se apura más Francia, naturalmente.
0: Momento de pausa en el partido, pausa de hidratación, minuto 23 en este primer tiempo.
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5: Claro, no se trata de que sea un imposible para Francia, pero qué tontería tener que remar de atrás en un partido tan relevante, Igor, por una niñería, digamos, por la inocencia de Digne cuando comete ese penal.
3: Bueno, está en el margen de error de todo partido, pero claro, en una semifinal se supone que las argumentaciones van a ser más profundas para explicar una ventaja, y en este caso no lo son. En rigor, a esta famosa pausa tendrían que haberse ido empatados porque el partido estaba para eso. Pero, bueno, por algo existen las jugadas, los cobros, y evidentemente en esta conversación Francia va a tener que acomodarse. No es que estuviera jugando a la espera, pero naturalmente tampoco soltaba todo su potencial, y ahora, bueno, estará obligado. ¿Cuál va a ser la conducta de España ahora en ventaja? También es un gran atractivo para observarlo.
5: A propósito de eso, es muy prematuro todavía y no creo que esté pensando Deschamps en hacer un cambio ahora, pero miremos qué tiene Didier en la banca.
2: A ver, tiene a los porteros suplentes, Bryce Samba y Robin Enricer, mientras que ya jugadores de campo, Malo Gusto, Manu Koné, Marcus Thuram, N'Golo Kanté, que no ha visto minutos en la Copa del Mundo, Ibrahima Konaté, Warren Zaïre Emery, Teo Hernández, Désiré Doué, Lucas Hernández, Jean-Philippe Mateta, Ryan Cherki, Magnes Acliuche y Maxime Lacroix son los suplentes de la selección francesa.
5: Claro, uno piensa en los que él ha confiado en esta misma Copa del Mundo y dice, bueno, Doué podría ser. Sí.

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1: Minuto 27, cerrando las acciones en Dallas, en Arlington. 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Primera semifinal de la Copa del Mundo, está ganando España por 1-0 sobre Francia.
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1: Lateral defensivo que será para España, costado derecho, Pedro Porro, salida con Rodri. Se equivoca en la salida a España, la quería recuperar Kylian Mbappé, se queja de un golpe el capitán francés Barton, que indica por ahora lateral, saque de costado. Se va.
2: Sí, es lo que indica el juez, a pesar del golpe que recibió Kylian Mbappé. A mí me parece que Pauco García va con demasiada fuerza sobre Mbappé, le pincha la pelota, pero prácticamente rechazó al atacante francés. Lo cierto es que hay lateral ofensivo para los galos.
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1: Sale jugando Francia, ahora retrocede la pelota. Ay, se cayó uno, se cayó Saliba. Saliba se tira al piso, se queja de una molestia muscular. Seba Aguilar, lo que podría ser una pésima noticia para Deschamps, uno de sus buenos jugadores lesionado.
2: Sí, de inmediato la imagen va con Deschamps, que no lo puede creer estos minutos nefastos que ha tenido Francia dentro del campo de juego. Ahora Saliba que va al piso y todo indica que no va a poder continuar en el partido. La cara lo dice todo de William Saliba, uno de los puntales de la defensa francesa y del Arsenal en Inglaterra. Después de una última acción quedó complicado y lo cierto es que seguramente no continuará en el partido.
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1: Hay mucha gente preguntando porque, claro, le da la pelota en el penal a Lamine Yamal en el antebrazo, pero le da en la zona de la manga de la camiseta. No es superficie válida para cubrir mano. Por esa razón, no es mano de Lamine Yamal.
2: Tampoco amplía el volumen.
1: Y no amplía el volumen, además. Esa zona no es sancionable, la de la manga de la camiseta. Lo indica el reglamento.
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3: La cara de Chávez de no creer, Sebastián Aguirre.
2: Así es, porque se retira nomás de la cancha el número 17, William Saliba, obliga a la modificación, ingresa con la número 26, Maxence Lacroix.
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1: La pelota está fuera de la cancha, mala noticia para Francia. Saliba se va del campo de juego, ingresa otro de la Premier, Lacroix, zaguero del Crystal Palace, Igor Ochoa.
4: Bueno, es un momento de prueba, de alta prueba para Francia, porque recibe el gol, se le lesiona uno de sus puntales. Entonces, bueno, habrá que ver de qué madera está hecho este equipo de Francia, porque en rigor, en estas circunstancias, cuando un conjunto tiene que sacar su mejor juego, y no solo el juego, sino también la reserva anímica.
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2: Una falta en contra de Michael Olise de parte de Marco Curella, una pelota bien dividida que logró sacarse de encima del hombre del Bayern Múnich, pero le dejó puesta la pierna el lateral izquierdo español. Se gana la amarilla Marco Curella y tiro libre a favor de Francia.
3: Es llamativa la capacidad de Olise de gambetear en una baldosa. Hizo un baile a Cucurella, Cucurella compró y le pegó.
1: Viene al centro, desde la derecha el portero Unai Simón se queda con la pelota. Minuto 31 en este primer tiempo en Dallas. Está ganando España esta primera semifinal de la Copa del Mundo. 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
1: Como rompió líneas Cuba, sí, pero llegó pasadita a la mitad de la cancha. Nomás tres franceses le cerraron los caminos. Laterales gana un saque de banda. La selección española en la mitad de la cancha, sector derecho. Le da el saque de costado que va a jugar Pedro Porro. Se lo va pidiendo Fabián. Tocando para Pedro Porro. Retrocede el balón Pedro Porro ante la presión de Mbappé. Atrás con Pau Cubarsí. Más atrás con Unai Simón. Saliendo con un pelotazo largo. Rompe desde el fondo.
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1: Baena con el balón, sigue Baena atrás tocando Baena el balón, buscando salida Baena, tocando el balón para Rodri, pasando en la mitad de la cancha Rodri, abre el balón, costado derecho, pase para buscar salida con Pedro Porro, otra para Rodri, tocando por el centro para Baena, Baena con el balón, enfrenta la marca de Rabiot, ganando Rabiot el balón, intenta la salida rápida Bárcola, pero recupera rápidamente la pelota España con Fabián.
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1: Rodri, tocando hacia atrás Rodri, pase para buscar a Aymeric Laporte, otra para Dani Olmo, Dani Olmo avanzando por el costado izquierdo, viene Dani Olmo, pase profundo para Cucurella, Cucurella quiso tocar atrás, interrumpe todo Upamecano, la quiere recuperar Dani Olmo, Upamecano protege la pelota, sale jugando, no, prefiere sacarse el problema de encima, lateral que será para España en ataque, sector izquierdo.
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1: Va España, tocando la pelota, Laporte para Fabián, otra para Dani Olmo, este le quiere pegar, Dani Olmo sacó el derechazo y la pelota se va alta, demasiado desviada, minuto 33 en esta primera parte, 0 para Francia, 1 para España.
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2: ¿Le cambia la cara al partido Igor Ochoa en 33 minutos o no todavía?
3: No, todavía no, no porque no... Francia no logra conectarse ofensivamente de manera tan distinta como lo venía haciendo. Y España, bueno, con esta manera de tratar de tener siempre la pelota, le quita también un impulso inicial. Por ahora se sostiene el partido en la realidad que tenía prácticamente en el 0-0.
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1: Había posición de adelanto cuando salía peligrosamente Mañán sobre Baena, Sebastián Aguilar.
4: Sí, pelotazo largo de Unai Simón que cruza toda la cancha y pilla totalmente solo Alex Baena, que claro, estaba un metro adelantado, pero la salida de Mañán muy insegura. Casi define Baena ante la salida del portero, pero claro, estaba todo invalidado por fuera de juego.
1: Si estaba habilitado, era penalazo de Mañán.
4: Además, que cayó encima.
2: Se lo pasaba a llevar después, sí. Claro. Sí.
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1: 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Sale jugando la Croa, tocando el balón en sector izquierdo para Diñé. El pelotazo largo para que corra Bárcola. Cabezazo defensivo de Pedro Porro. La va a buscar Rodri. Abajo, pivotea. Buscando salida con Fabián Ruiz. El pelotazo largo pide una falta. Alex Baena, que dice Barton. Dejó seguir nomás. Pedía agarrón de camiseta al delantero del Atlético. Recupera la pelota Francia. Ahí salida de Tchouaméni, tocando el balón Tchouaméni con Jules Koundé, otra con Tchouaméni, pasando a la mitad de la cancha el volante del Real Madrid, tocando corto el balón, pase para buscar salida con la Croa, el ingresado en este primer tiempo, abre el balón, lateraliza con Diñé, otro toque para la Croa.
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1: Salida de la Croa. La Croa con el balón tocando corto para Dayot Upamecano, el zaguero del Bayern Múnich, ante la presión de Oyarzabal, centraliza el balón para Tchouaméni. Tchouaméni tocando para Dembélé. A ver qué inventa Dembélé. Sector izquierdo, abre el balón para Bárcola. Aquí viene Bárcola, va encarando Bárcola ante la marca de Pedro Porro. Sigue Bárcola, se acomoda para la derecha, se frena, engancha, gambetea, remate. Que se va para arriba del arco. Intentó el delantero del PSG, Seba Aguilar.
4: Por el sector izquierdo es donde recibió Bradley Bárcola, que empezó a gambetear, a buscar por dónde encontrar una combinación. Pasó por su espalda Diñé, parecía que le jugaba la pelota, pero se arrepintió, enganchó para la derecha y terminó sacando un remate muy desviado el número 12, que le puso algo de ritmo al ataque francés.
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1: Cucurella tocando el balón, Cucurella para Baena, viene Alex Baena con el balón, sigue Baena, tres cuartos de terreno, retrocede Baena para Fabián Ruiz con la pelota, se la va pidiendo Rodri. Fabián Ruiz con el balón, sigue Fabián Ruiz, aparece por pasillo central, tocando para Dani Olmo, dos en la marca, le sacaron la pelota, recupera Fabián Ruiz, le queda el balón a Lamine. Le pegó de larga distancia Pedro Porro finalmente. La pelota se va por arriba del arco. Saque de meta que será para Francia. Minuto 36 en este primer tiempo. Gana España por 1-0.
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1: Sale de mañana, ojo, se equivoca la salida del portero de Francia. Le queda a Baena, centraliza para Rodri para Lamine Yamal, otra para Dani Olmo. Lamine centraliza. Fabián Ruiz tuvo el segundo. Y la pelota que rebota. Rebota en Upamecano, Salvador, o si no era el segundo de España. Tocaron de primera. Jugador entre Dani Olmo y Lamine Yamal. Definía Fabián en el área chica. ¿En qué estuvo el segundo de España, Seba?
4: Sí, la recuperó España en la salida de Francia. Alex Baena que se la juega al medio a Rodri. Abre hacia la derecha para Lamine Yamal que toca de primera. Un taco increíble de Dani Olmo para dejar nuevamente a Lamine Yamal en el área. Saca el centro para Fabián Ruiz y una pierna salvadora de los franceses logra mandar esa pelota al tiro de esquina. Tremenda combinación española que pudo haber sido el segundo para los ibéricos.
3: Eso es lo que tiene Dani Olmo. Un toque de distinción entre tanto maratonista. Bueno, le faltó poco a España para un gran gol.
1: Y va otra vez España, ya juegan el tiro de esquina. Fabián, centro, sector izquierdo, muy pasado el centro, va a buscar por el otro lado Alex Baena, la pelota no se va, la alcanza a recuperar, la rescata Alex Baena. Aquí viene Lamine Yamal, 12 la marca, va encarando Lamine, sigue Lamine, le cierra los caminos, sigue Lamine, gana un tiro de esquina, será saque de fondo, falta en ataque de Lamine Yamal, falta frenos GTX.
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1: Va a sacar Francia en tiro libre, ya lo jugó Mañán. De nuevo, dice el juez del partido. Ahí viene el tiro libre, lo juega la Croacia atrás con Mañán. Mañán con el balón, largo pelotazo de Mike Mañán buscando mitad de terreno. No puede por arriba Jules Koundé, recuperando la pelota España en su terreno. Saca como puede Cucurella con pierna derecha. Balón que llega hacia la mitad de la cancha. Quiere ganar la pelota Alex Baena. Pelea el balón con Upamecano, ganando finalmente Oyarzábal. La va a pelear Dani Olmo, la recupera Dani Olmo. 12 la marca, 13 la marca. Roba la pelota finalmente Olise. ¿Dónde está Olise? Lo van a cruzar abajo, lo va a buscar Rodri. Falta frenos GTX, el tiro libre será para Francia. Esa es una falta táctica, sin duda alguna.
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1: Cuando la pelota Francia en su territorio, todavía no remata la portería de Unai Simón, la selección francesa, 39 minutos. En este primer tiempo le está ganando España por 1-0 de penal, anotó Mikel Oyarzabal en el minuto 22, en esta primera parte. Ahora detiene todo Barton, adelantado aparecía Kylian Mbappé, tiro libre indirecto que será para España.
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1: Se equivocaba España en la salida, la viene a rescatar Unai Simón, sale del área peligrosamente, se cayó Unai Simón, largo pelotazo, arco descubierto, la recuperaba Jules Koundé, pero está siempre ahí Rodri, ganando la pelota Rodri, atento, sacando el balón de apuro, balón que llega a territorio francés, hay salida desde el fondo de Upamecano, largo pelotazo, qué lindo pelotazo metió para Mbappé en posición dudosa, viene Mbappé, sí, estaba adelantado Kylian Mbappé, tiro libre en directo otra vez para España.
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1: Tiro libre que será para España, minuto 40 en este primer tiempo. Ya agotó una ventana de cambios. Francia, el ingreso de la Croa reemplazando al lesionado Saliba. 0 para Francia, 1 para España. Primera semifinal de la Copa del Mundo. Mañana estaremos desde las 14 con Inglaterra y Argentina con el relato de Ernesto Díaz Correa. El comentario de Marcelo Pablo Barcichotto por Cooperativa.
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1: Salida de Laporte tocando el balón para Fabián, otra para Imeric Laporte. Laporte con el balón, sigue Laporte, el franco español. Tiene la pelota Laporte, tocando corto con Rodrigo Hernández. Rodri tocando para Laporte, centraliza la pelota para buscar salida con Oyarzabal, jugando como nueve falso. Tocando hacia atrás el balón para Rodri. Rodri para Fabián, al zurdito, va Fabián, pase profundo para Lamine. Lamine llama el primero, llega Digné. Cabezazo atrás con Mike Mañán, se queda con la pelota el portero del Milán.
2: Da la sensación, Igor, que a esta altura España administra la ventaja para ir así a descansar.
3: No, es que tiene jugadores que son bastante útiles. Por ejemplo, Oyarzabal, bueno, cuidado.
1: Agárrate, pase profundo para Lamine. Sale Unai Simón. Se jugó la vida. Unai Simón habilitado. Aparecía Kylian Mbappé. Seba Aguilar. Casi pillan desnuda la defensa de España.
4: Sí, muy buena la combinación entre Barcola y Rabiot, que permite el pique de Kylian Mbappé al espacio. El pase profundo de Rabiot para el 10 francés, que cuando picaba esa pelota, cuando iba al encuentro, Unai Simón muy metido en el partido. Sale lejos de su arco, pero logra encontrar ese cruce para evitar la caída de su arco. Tremenda combinación francesa y grande el riesgo que corrió Unai Simón.
1: Tiro de esquina, corner para Francia.
4: Tres.
1: Ya lo jugó Francia, viene el centro, sector izquierdo. No puede sacar Cucuré, y al otro lado llega Jules Koundé, sector derecho. Centro de Koundé, cabezazo de Rodri. Unai Simón se complica, sacando la pelota Rodri apuro. ¿Cómo se complicó Unai Simón? Falta en ataque. Le dieron a Aymeric Laporte, detiene todo Barton. Y Unai Simón se ríe nomás. Error garrafal con Oyarzabal, Seba Aguilar.
4: Sí, no, me parece que es Oyarzabal el que no escucha el grito de Unai Simón. Le cabecea prácticamente en las manos al portero español y eso hace que se corra peligro. Pero todo está invalidado por falta en contra de Laporte, así que juega desde el fondo
3: España. España, cuando retrocede bajo los designios de Rodri, que es un jugador de alto valor táctico, bueno, todos colaboran y van cubriendo la cancha. Ahí están bien. Distinto es cuando les rompen y quedan con la defensa muy subida, como pasó en esta jugada. Si tú estás ganando una semifinal, bueno, te sorprendieron con un pique largo que casi te cuesta caro. Pero bueno, hasta ahora España resuelve correctamente en la ventaja.
1: Falta peligrosa, tiro libre que será para Francia, muy cerca del área. Falta de Fabián Ruiz, falta frenos GTX.
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4: Y se queja Fabián Ruiz porque esa infracción, a su juicio, no fue en contra de Dembélé, y de hecho ahora lo rectifica el juez salvadoreño del partido para jugar para España.
3: ¿Qué faula había cobrado?
4: Una supuesta patada de Fabián Ruiz a Dembélé, que claro, se ve que hace el movimiento con el pie de Fabián Ruiz, pero no le da a Ousmane Dembélé, por eso termina
5: para nada
4: rectificando el cobro, así que fue tiro libre para España.
5: Sí, absolutamente, errado. Bueno, rectificaron.
1: Atención que va España, de salida con Cucurella, sector izquierdo, Cucurella quiso centralizar, se cruza Tchouaméni, recuperando la pelota, Rabiot para Francia, minuto 44. Entramos en la recta final de este primer tiempo en Dallas, 0 para Francia, 1 para España.
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1: La pelota la toca España en su terreno. Hay salida de Pau Cubarsí, tocando el balón Pau Cubarsí, buscando salida con Rodri. Rodri con Fabián, otra con Rodri. Atrás tocando con Pau Cubarsí. Pau Cubarsí con la pelota. Pau Cubarsí. Lamine Yamal la viene a buscar. Lo toca abajo Diñé. No hay falta. Tocando España en su territorio. Vamos a llegar al minuto 45 en este primer tiempo. Falta. Falta de Rabiot sobre Fabián. 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
4: Jugando con lo justo Rabiot, Ibor, tiene tarjeta amarilla y ahora...
3: Sí, lo que pasa es que él sí siente un grado de apuro, entonces está saliendo a buscar bien arriba y acá, bueno, ya pelota y pierna, ahí.
5: Se salvó, ¿ah?
3: En el límite.
5: En el límite. Yo creo que no es tan fuerte como para amarilla, pero... Cualquier árbitro riguroso hubiese amonestado a Rabiot. Ya tenía amarilla. Se salvó el volante del Milan. Va España. Sobre el sector derecho viene Lamine Yamal. Quiso centralizarle. Sale pase para Baena. Saca la pelota a Francia. ¿Cuánto más se va a jugar en Dallas?
4: 6 minutos más.
0: Somos Cooperativa Deportes. 6 minutos más. 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
1: Otra falta ahora de Koundé, descontrolado el equipo francés, comete faltas en terreno español. Tiro libre que será para la selección española. 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
5: Mira quién está en el palco.
4: El hombre más rápido del mundo. De la historia del mundo, crack. Por lo menos registrado. Usain Bolt.
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1: A propósito de Veloz. Salida de Francia desde atrás con Aurelien Tchouaméni, el volante del Real Madrid, tocando el balón. Tchouaméni con Upamecano abriendo el balón, lateraliza con Koundé, se lanza en ataque Koundé, atención, aquí viene Francia, Koundé, el centro al área, no alcanza a conectar Mbappé, por el otro lado llegará, sí, llega Barcola, la pelota no se va por un costado, a la marca viene Pedro Porro, Barcola, retrocede Barcola para Dembélé con el balón, sigue Dembélé, tocando con Tchouaméni, otra con Dembélé, quiso tocar el balón, lo consigue, sector izquierdo, Digné, pase profundo, aquí viene Rabiot, el centro de Rabiot, centro pasado, Koundé, Cucurella, falta. Además, estaba adelantado el hombre que lanzaba el centro desde el costado izquierdo, Sebastián Aguilar.
4: Era Adrián Rabiot el que aparecía fuera de juego después de ese centro de la derecha de Jules Koundé, que buscaba la cabeza de Kylian Mbappé. No llegó el capitán francés en el segundo palo, logra rescatar esa pelota Barcola, se la juega Rabiot, que aparecía en fuera de juego, y todo invalidaba la jugada.
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1: Pero libre en directo que será para España. Le va a pegar al balón Unai Simón. Ya estamos en el minuto 48 en esta primera parte. Se va a jugar hasta el minuto 51. 0 para Francia, 1 para España. Mikel Oyarzabal de penal, el único gol de este partido.
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1: Intentaba Lamine Yamal, no lo consigue ante la marca de Digné. Sacando la pelota, Digné recupera la pelota rápidamente España con Rodri. Se equivocan en el pase, la regala para Rabiot. Ahora se cruza, Aymeric Laporte se cruza, rompe, recupera la pelota. Tocando para Rodri, mitad de terreno. Fabián retrocede el balón para Aymeric Laporte. Imperial cruce del zaguero del Athletic de Bilbao. Atrás tocando para su compañero, para Unai Simón, que se equivoca en la salida. Regala el balón, se la regala Tchouaméni. Tchouaméni con el balón, sigue Tchouaméni. Abriendo, lateralizando el balón para Olise. Michael Olise. Olise con el balón, se frena Olise ante la marca de Alex Baena. Alex Baena. Llegaba la marca de Olise, tiene que retroceder, atrás la juega para Tchouaméni para Upamecano, otra para Lacroix, abriendo el balón, sector izquierdo para Digné, ahora por la izquierda ataca Francia, tocando para Colá, otra con Digné, se cierra España en su territorio, minuto 49.
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1: Falta de Alex Baena, falta, tiro libre que será para Francia. Prácticamente en la mitad de la cancha, falta frenos GTX.
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1: Toca Francia por el sector izquierdo, Barcola no puede, Dembélé, quien se cambió de lado, recupera Rodri. Tocando el balón hacia atrás, largo pelotazo de Pedro Porro para Dani Olmo con el balón, retrocede Dani Olmo, tocando para Rodri más atrás, buscando salir a Rodri con Pau Cubarsí, otra con el portero, con Unai Simón sacando con un zurdazo largo, buscando mitad de terreno, se cruza Koundé, golpe de cabeza de Koundé, otro golpe de cabeza de Olise, recuperando la pelota España, la ha recuperado muy rápido España en este primer tiempo, largo pelotazo desde el fondo, buscando en ofensiva a Yarzabal, se cruza Upamecano, Mañán tocando por abajo para la cura, otra con Upamecano y salida de Francia.
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1: Era linda la jugada de Olise, rebotó la pelota en un español lateral, saque de costado que será para Francia, se enoja Olise. Pero Jalice, porque quería jugar rápido, se llevaba la pelota. Era Rodri, no se llevaba la pelota. Ahora sí va a reanudar Francia. Un saque de costado, sector derecho de ataque. Un minuto más. Y se nos va la primera parte, Andrés Solar.
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1: Aquí viene Francia, atención, sector izquierdo. Tocaron para Mbappé, sigue Mbappé. Encara Mbappé, le cerraron los caminos, se la saca Rodri. Centro que intentaba Digné, se cruza Rodri. La pelota se va fuera de la cancha, lateral que será para Francia. 50-42, se va a jugar hasta el minuto 51. En este primer tiempo, 0 para Francia, 1 para España.
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1: Viene Koundé, pasillo central, abre el balón para Michael Olise. Olise con el balón, sigue Olise, retrocede para Dembélé. Va a encarar Dembélé, sigue Dembélé le quiso pegar al arco Dembélé. La pelota se va por la última línea. No le pega bien Dembélé. Ahora se cruza con Alex Baena, con Cucurella. Pero no pasó nada, solo quedó en eso, en una breve discusión, y se baja el telón del primer tiempo en esta primera semifinal de la Copa del Mundo 2026. 0 para Francia, 1 para España. Mikel Oyarzabal a los 22 de penal. El único gol del partido lo está ganando España en Dallas. Pato Muñoz.
2: Narración de Rodrigo Contreras para esta victoria parcial de la selección española. Un error gigante de Digne que en su semblante camino al camarín lleva el peso del hierro cometido de ese penal a Lamine Yamal, que le cuesta por ahora la derrota en semifinales a Francia. Quedan 45 minutos por delante y ahí tendrá Francia que corregir esta historia. Veremos si es capaz, veremos si se lo permite España y Igor Ochoa.
3: Claro, después de la ventaja, España estuvo un rato muy consolidada en el medio, no le cruzaba campo abierto Francia. Después ya resistió más atrás, porque evidentemente Francia soltó a todos los jugadores que pueden venir a posiciones de ataque. Pero ahí tiene dos ruedas de auxilio como Oyarzabal y Baena, que al final trabajan en la zona de los volantes y fortalecen esa resistencia. Tratándose de Francia y de este nivel de individualidad, no hay nada seguro en términos de sostener esa ventaja. Pero evidentemente el penal es un punto de quiebre porque no pasaba tanto en las áreas, ni en una ni en otra. Y entonces significa para el equipo de Deschamps la obligación de ir por más. O sea, de que todos estos buenos jugadores jueguen, ahora tienen que funcionar con un grado mayor de tensión y de aceleración. Entonces ahí hay que medirlos también. Bueno, y hay que ver cómo España sostiene esto. Digne, bueno, tuvo un partido muy desafortunado. Creo que en general en la marca de Yamal estuvo bien, pero bueno, se equivoca en el penal y después no tuvo manera de arreglarlo, porque dos veces pasó en ataque con ventaja y no se la dieron, por tanto, bueno, no le quedó ni la reivindicación inmediata. Bueno, el 1-0 abre grandes expectativas para el segundo lapso y para medir a Francia, porque primero, un aspecto son los elogios, es la capacidad individual, y otro es saber jugar los partidos en la urgencia. Ahora lo vamos a ver.
2: Comentario de Igor Ochoa para la victoria parcial de España. Lo gana por 1-0, gol de penal, Mikel Oyarzabal. ¿A cuántos goles llegó Oyarzabal en la Copa del Mundo, Seba Aguilar?
4: Tiene 5 anotaciones en el Mundial, Mikel Oyarzabal, el goleador de la selección española. Le anotó 2 a Austria en la fase de 16avos de final, y en la fase de grupos le anotó 2 a Arabia Saudita en el triunfo 4-0.
2: Lejos de los del Olimpo, ¿no? Los que van liderando la tabla de goleadores.
4: Entre los que se encuentran Kylian Mbappé y Lionel Messi en lo más alto con 8 unidades. Erling Haaland, que ya se despidió del torneo, es el segundo que tiene 7. Y después vienen los ingleses, Harry Kane y Jude Bellingham, ambos con 6.
2: Esos tienen vida todavía, esos juegan mañana a partir de las 15 horas con Argentina. La otra llave de semifinales desde las 14 estará Cooperativa, como ha estado hasta ahora con estos primeros 45 minutos. Gana España Solar 1-0 por la mínima a Francia.
0: Así es, Pato Muñoz, fueron los primeros 45 minutos, pero usted, sí, a usted le digo, no se mueva de la sintonía, porque ya volvemos con el segundo tiempo y el vibrante relato de RCL, Rodrigo Contreras Linero.

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2: 17 grados. 17 grados en Santiago. 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
1: Son las 4 de la tarde en punto, somos Cooperativa Deportes, estamos en la primera semifinal de la Copa del Mundo, esa que gana España parcialmente al cabo de los primeros 45 minutos por la mínima, por 1-0, gol de penal, Mikel Oyarzabal, el autor de el tanto. Vamos a abrir el paréntesis con la actualidad local. Lo había dicho Rodrigo Gómez en la previa, se pronunciaba el tribunal hoy respecto de esta sanción de 4 partidos a Javier Correa. ¿Se iba a enmendar o no se enmendaba? Ya tiene la resolución, Rodrigo, ¿cómo está?
2: Bien, Pato, exacto, ya se ha conocido el veredicto de esta resolución de la segunda sala del Tribunal de Disciplina, que a la larga le vino relativamente bien a Javier Correa. Le habían dado un castigo de 4 partidos y lo reduce a 3 partidos de suspensión en el torneo nacional. Así que después de la apelación, de manera unánime, la segunda sala le reduce un partido de castigo y serán 3 fechas de sanción para el delantero de Colo-Colo, que por estos días está en Colombia junto al equipo en intertemporada.
1: Bien, evidentemente en las próximas horas vendrán los comentarios de los involucrados, pero desde el punto de vista de que es una apelación a un castigo ya anunciado, me imagino que todo lo que sea disminución de pena será bien evaluado por Colo-Colo, ¿no?
2: Sí, de todas maneras, es un castigo que ellos, bueno, partían de la base de que sentían que no debía ser castigado, pero más allá de la situación ya concreta de haber recibido 4 partidos, reducir 1 no viene mal, esperaban quizás otro más, pero bueno, la verdad es que sabía que también era compleja la situación porque había sido bastante duro para lo que se preveía en un comienzo el castigo para Correa.
1: ¿Cuándo vuelve a jugar Colo-Colo, Rodrigo Gómez?
2: El sábado juega Colo-Colo, a las 7 de la tarde va a jugar en Bogotá, en el Campín de Bogotá, frente a Millonarios, en la celebración de los 80 años del club colombiano.

0: Así que ahí están, hoy día segunda jornada de intertemporada y van a tener ese partido de cierre de la gira.
1: Y fecha 16, ya la semana subsiguiente juega el viernes, ¿no?
0: Frente a Limache, ahí será su reestreno en el torneo nacional.
1: Ahí vuelve el torneo nacional, se abre ahí la fecha 16 y va a estar entonces jugando Colo Colo con Limache sin Correa.
0: Sin Correa, exactamente. Serán tres fechas de castigo para el jugador de Colo Colo.
1: Rodrigo, muchas gracias por el reporte.
0: Nos reencontramos.
1: Rodrigo Gómez siempre con la actualidad de Colo Colo, contando la noticia de este momento, la rebaja en una fecha al castigo de Javier Correa. Eran cuatro, bueno, finalmente purgará solo tres el centro delantero argentino de Colo Colo. 4:03, todavía no vuelven los protagonistas. Sebastián Aguilar.
2: Aún no, todavía no hay luces del regreso a la cancha de los jugadores franceses ni españoles. Veremos si Didier Deschamps, sobre todo, que es el técnico que va en desventaja en este caso, tiene pensada alguna modificación para los segundos 45 minutos. Lo cierto es que ya tuvo que hacer un cambio, recordemos, la selección francesa por obligación después de la lesión de William Saliba con el ingreso de Lacroix, así que tiene una posibilidad menos Didier Deschamps en este caso de hacer modificaciones. Así que a la espera del segundo tiempo, todavía sin luces de lo que pueda presentar la selección gala para revertir este marcador desfavorable ante los españoles.
1: Sí, señor, es lo que estamos esperando, el arranque del segundo tiempo. Oiga, Rodrigo Contreras, lo está narrando Rodrigo Contreras, hablábamos, dígame, fuera de micrófono.
3: ¿Sí?
1: Se anunció el show de entretiempo de la gran final, ¿no? Y está proyectado que sea un show bastante largo, va a ser un entretiempo, incluso para la instancia de ser final de Copa del Mundo, bastante atípico.
3: Sí, va a durar cerca de 30 minutos el entretiempo. Hay un show proyectado con Madonna, con Justin Bieber, Shakira, entre otros. Chris Martin de Coldplay.
4: ¿Y los equipos se van al hotel igual?
3: Así son los nuevos tiempos.
1: Yo le iba a preguntar por eso, porque está bien, unos minutitos más de descanso tal vez vienen bien. Pero 15 minutos más de descanso es completamente raro, ¿eh?
4: Claro, todo es distinto, entonces no, yo creo que un exceso, pero como dice Rodrigo, ¿cuál fue la frase que está tan en boca cuando uno habla de esto? Son los nuevos tiempos.
3: Los nuevos tiempos, claro.
4: Los nuevos tiempos. ¿No?
3: La Copa América ya pasó, ¿te acuerdas? La final Argentina-Colombia, hubo show de Shakira, duró 30 minutos.
4: ¿También?
3: Sí, no, sí, 2024.
1: ¿Este tiempo de media hora?
3: Más o menos, claro, desarmar el escenario...
1: Claro.
3: Te dura. El show te dura 15 y
4: tiene razón. Sí. Mira, lo tenía borrado.
3: Sí.
4: Es una amnesia intencional.
3: Bueno, claro. Y la FIFA anunció el show de apertura del partido final.
1: Ah, ¿ya?
3: Robbie Williams.
1: Robbie Williams, sí.
3: Laura Pausini. Jennifer Hudson. ¿Ya? Nicole Scherzinger. Tom Cruise va a estar.
1: A veces no canta.
3: No, pero. Va a ser algo.
1: O sea,
3: va a saltar desde el techo.
1: Misión imposible.
3: Pero pegado.
1: Misión
3: o de un
1: imposible.
3: Avión.
4: Sí, digamos que además va a haber un partido.
3: Sí.
1: Entre otras cosas.
3: Entre medio va a haber un partido.
1: Va a haber un partido. Va a una bichanga. La final del mundial.
3: De un helicóptero va a saltar Tom Cruise.
1: Algo así va a ser.
3: Sí, algo va a ser.
1: Ese todo.
5: Quieren cambiar la estructura para que tenga sentido.
1: ¿Los gringos?
3: Claro.
5: Hay que agrandar las porterías.
3: Mire.
1: Oiga, no provoquen.

0: vía Cucu a Cucurella. Abrir la fila de España.
1: A Cucu Cucurella, que ya está en la cancha y tiene tarjeta amarilla. Recordemos, el lateral izquierdo español ingresan a la cancha y los franceses los miran con cara de pocos amigos. Están esperando hace rato, al parecer, los galos, con Kylian Mbappé y Michael Olise como puntas de lanza. Ya volverá a la cancha. Está todo listo para el segundo tiempo, Pato.
0: Entonces, Muñoz. Baena, ¿no? Ahí venía volviendo.
2: A lo mejor Cucurella creyó que iba a cantar a alguien, no sé.
0: Y el show. Bien. Arranca en cualquier momento el segundo tiempo, señor Solar.
3: Así es, Pato Muñoz. Va a comenzar el segundo tiempo, segundos 45 minutos. Usted continúa viviendo la emoción del Mundial a través de Cooperativa. Aquí está el relato de RCL, Rodrigo Contreras Linero.
4: Comienza a rodar la pelota en este segundo tiempo en Dallas, en Arlington, Texas, Estados Unidos. Primera semifinal de la Copa del Mundo. 0 para Francia, 1 para España. Minuto 22 de penal. Mikel Oyarzabal abre la cuenta de este partido. Está ganando España en esta primera semifinal de la Copa del Mundo. Seba.
1: Con un cambio vuelve la selección francesa. Se quedó en el camarín. Tenía tarjeta amarilla y estaba jugando al límite. Adrián Rabiot, el número 14. Ingresó con la número 6, Manu Koné.
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5: Una movida muy inteligente de Champs y Orocho.
2: Claro, porque el impulso del partido lo llevaba a salir a zonas altas a recuperar y ahí, bueno, a veces se queda con la pelota y a veces raspaba, así que estaba en el límite.
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4: Lateral, saque de costado que será para Francia, Seba.
1: Le quedan tres cambios y dos ventanas a Didier Deschamps de cara al segundo tiempo. Los españoles sin cambios, los mismos 11 que iniciaron el partido, están jugando el segundo tiempo.
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4: Tocando la pelota Francia, sector derecho, lindo pase para Mbappé, pero se cruza Aymeric Laporte, sacando el peligro para España. Largo pelotazo de Rodri para que corra Baena, pero lo mató con ese pase. Balón que se va por un costado, lateral, saque de costado que será para Francia, desde la derecha.
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4: Sale jugando Tchouaméni, tocando el balón corto para Manu Koné, el hombre de la Roma, tocando el balón corto para Digné. Ojo que se equivoca Digné, se la roba a Lamine Yamal, quería profundizar para Oyarzabal, pero se cruzó oportunamente la Crua robando la pelota, salida de Francia.
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4: Salida ahora por el costado derecho de Koundé, tocando Koundé para Olise. Viene Olise, va encarando Olise, sigue Olise, se la roba Cucurella, lo persiguió, le roba la pelota Marc Cucurella, el nuevo lateral del Real Madrid. Sale jugando España desde el fondo con Laporte, tocando peligrosamente con Unai Simón. Sale por un costado para Cucurella, toca bien España.
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4: Lateral, saque de costado que será para España. Mañana estaremos con la otra semifinal desde las 14 horas. Ernesto Contreras, Marcelo, Pablo Artichotto. Y al relato de Ernesto Díaz Correa para Inglaterra, Argentina.
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4: Pelota que está a la mitad de la cancha, la quiere recuperar España. Cabezazo defensivo de Upamecano. Le cometieron falta, falta de Fabián, falta frenos GTX.
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4: Hace rato que está buscando la María Fabián Seba Aguilar, ¿eh?
1: Sí, jugando al límite el volante del PSG ahora con una pelota a media altura que, claro, recoge la pierna cuando va a buscar Upamecano, que se lanza como si lo hubiesen dado
2: contra. Sí, no, la saca justo.
4: No parece, falta, creo.
2: Claro, al final ni era falta, no. Pero bueno. Una
4: llevado ya,
2: impresión, Fabián. Visual, pero bueno.
4: Sale jugando España desde el fondo, minuto 4 en este segundo tiempo, 0 para Francia, 1 para España. Somos Cooperativa Deportes, primera semifinal de la Copa del Mundo 2026, intenta Lamine, lo tocaron abajo Lamine, se queja de un golpe, Lamine dejó seguir Barton, y va Francia tocando el balón con E para Olise, Olise para Mbappé, quería profundizar para Barco, la recupera la pelota España.
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1: Adelanta línea Francia, lo va a buscar Francia, España, va a buscar el error en la salida. Y ahora le dan a Oyarzabal, me parece, Seba Aguilar.
2: Sí, queda en el piso Mikel Oyarzabal, me parece que era la Croa, el hombre que va sobre él. La pelota pasaba por otro sector de la cancha, chocan en la mitad y es que se va al piso el hombre de la Real Sociedad. Se detiene todo, hay tiro libre a favor de España.
3: Lo estrelló Lester, mejor. No, el otro.
4: Sí.
3: La
4: Croa francesa. Sí, bueno, el partido está más, ¿eh? Está más picado, como dicen. Y acá disputa de balón, tiene un agregado. Bueno, era lógico también que se pusiera así. Ahora veremos al árbitro cómo mide.
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3: Sí, no es muy sólida la conducción de Barton, del salvadoreño, pero los jugadores ayudan.
1: Ojo, pelotazo para Lamine, se mete al área, viene Lamine, la chica al ángulo Mañán, pero estaba adelantado, levantó la bandera el juez de línea, Sebastián Aguilar.
2: Buena aparición de Lamine Yamal, que por primera vez está frente al portero, pero claro, un metro adelantado el hombre del Barcelona que se mete al área. Muy bueno la chica en todo caso, de Mike Mañán, que esperó bien y le cerró cualquier posibilidad de rematar al arco al hombre del Barcelona. Estaba fuera de juego, todo anulado.
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1: Recupera la pelota España, estamos en el minuto 6, en este segundo tiempo está ganando España por la cuenta mínima. Largo pelotazo desde el fondo, se equivocaba España, pero vuelve a recuperar el balón Pedro Porro. Se lanza en ataque, media vuelta, la rotonda, tocando corto para Dani Olmo. Otro pase para Lamine Yamal, sector derecho, atrás, tocando para Rodri. Pase de primera, atrás, tocando, buscando salida, descarga, rebobinando, buscando a Emerick Laporta. El pase de primera de Fabián Ruiz, que linda descarga, metió para Cucurella, se lanza el ataque, van de izquierda, pone primera, pone segunda, Cucurella tocando el balón para Baína con la pelota, sigue Baína con perfil cambiado, viene Baína, centraliza Baína, Oyarzabal intentaba el taco, no le resulta, segunda jugada, viene Mikel, Oyarzabal y la pelota que se va cerca del pórtico de Mañán, Seba Aguilar.
2: Sí, encontró Oyarzabal esa pelota desde el sector izquierdo, controla en la mitad y logra un espacio pequeño para sacar un zurdazo al primer palo de Mañán. Eso sí, no le da con la precisión suficiente, se va por sobre la portería del guardameta francés.
3: Oye, los que creían que Digne tenía una segunda oportunidad, una redención en el segundo tiempo, se equivocaron. Tres pelotas tocadas, tres malas. El partido de Digne ya califica como espantoso.
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1: Lateral, saque de costado que será para España en su terreno, sector izquierdo, Marc Cucurella va a jugar el saque de costado. Recordemos que solo una vez han enfrentado en Copa del Mundo, esta es la segunda presentación de ambos en una instancia de Copas del Mundo. La anterior fue el año 2006, ganaba España por 1-0, remontó Francia, lo ganó 3-1, ya lo contaba el Seba en la previa de este partido. Este es el segundo enfrentamiento entre ambos en Copas del Mundo. Va Lamine Yamal, pasando a la mitad de la cancha, pone primera, pone segunda, pero le cierra los caminos Barcola, lo fue a marcar, retrocedió, ayudó al lateral izquierdo, ahora se equivoca Francia, retroceden para Mañán, se caía, pero no había ningún español en el área chica, Seba Aguilar.
2: Sí, Lamine Yamal, que está empezando a mostrar su velocidad, cosa que no había hecho con mucha recurrencia en esta Copa del Mundo. Ahora ganó en velocidad el hombre del Barcelona, pero bien lo siguió Bradley Barcola, que con el cuerpo logró desplazarlo, lo hizo caer y recuperó la pelota.
3: Oiga, una postal donde sobraba, derrochaba talento. Ya mostramos a Usain Bolt, ya dijimos que estaba Usain Bolt, ahora Noah Lyles tomándose una foto con él, campeón de los 100 metros planos, 9.79 para él. El récord mundial todavía es de Usain Bolt, 9.58. Dos bestias del atletismo mundial y de la velocidad.
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1: La pelota es francesa, tocando del centro a la izquierda, Francia. Atención que viene Digne, tocando para Barcola, Bradley Barcola, tocando profundo Barcola para Ulises, el taco para Barcola, otro taco para Kylian. Aquí viene Mbappé, fuera del área, Mbappé, le pincharon la pelota, le queda Coné para Tchouaméni, abre el balón hacia la derecha, Tchouaméni tocando para Koundé, pase corto para Dembélé, viene Dembélé, atención Dembélé, pase profundo, pero no entiende la idea, Jules Koundé, quien se lanzaba en ataque por la banda derecha, pero no sé si fue largo el pase de Dembélé o no entendió definitivamente la jugada del lateral del Barcelona, Pato Muñoz.
3: Sí, le quería preguntar a Eduardo Ochoa cuánto se demora un equipo a empezar a sentir desesperación cuando está en este pie.
4: Es que hay cosas que son del tipo de jugadores, ¿no? Cuando empiezan a tocar de manera lateral, falta un jugador que imagine otro paso, otro tipo de pase. Olise podría hacerlo, pero es como que Francia quiere equilibrar y quiere llegar al gol por persistencia, por acumulación de hombres de arriba, más que por una jugada tan específica de claridad que hasta ahora no asoma. Obviamente el retroceso de España es masivo, digamos, ¿no? Son los cuatro volantes, más los cuatro de defensa más los cinco volantes, obvio.
1: Ojo que viene Barcola, una y Simona, chica de buena manera, y también Pedro Porro, que le cerró el ángulo, Seba Aguilar.
2: Sí, cuando parecía que ganaba en velocidad corta, Brandi Barcola aceleraba esa pelota dentro del área. Muy bien Pedro Porro para meter el cuerpo, y también una y Simón para salir de su arco y lograr quedarse con la pelota.
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2: Prepara un cambio Didier Deschamps. Ya se está calzando la camiseta número 20 de Siret Uay.
3: Sí, uno obviamente puede equivocarse. Digamos, de lejos pareciera que el entrenador vio la última de Barcola y dijo: listo, llegó la hora de dos.
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1: Intentaba un pase profundo Francia para Kylian Mbappé entre líneas, pero por ahora concentrados los dos. Rodríguez, Fabián Ruiz saca la pelota, Unai Simón saliendo por abajo para Dani Olmo por el centro, vacío central, media vuelta, qué lindo pase metió, qué lindo pase para Oyarzabal, descarga para Lamín, otra para Dani Olmo, toca bien España, Lamín Yamal retrocede para Rodri abriendo la pelota, atención va España, viene el centro, demasiado pasado el centro para Oyarzabal por parte de Fabián, balón que se va por la última línea, momento de cambio en Francia.
2: Y se hace la modificación en el elenco galo, va a ingresar con la camiseta número 20 de Siredue, se retira de la cancha con la 12, Bradley Barcola.
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1: Bien, se va uno del PSG, entra otro del PSG. Se va el suplente, ingresa el titular en el equipo de Luis Enrique, de Siret Uay. Veremos si cambia la cara de Francia en el ataque. Por ahora no ha llegado al pórtico de España en todo el partido. No lo ha rematado Unai Simón. Está ganando España por 1-0. Y estamos en el minuto 12 en este segundo tiempo.
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1: Vale, jugando España desde el fondo con Aymeric Laporte. El pase para Dani Olmo. Sin marca Dani Olmo. Pone primera, pone segunda Dani Olmo. Pasillo central, Dani Olmo, abriendo el balón Dani Olmo para Baena, aquí viene Baena, enfrenta la marca de Koundé, Baena quiso rematar, rebota la pelota en Koundé, segunda jugada, atrás con Rodri, pelotazo largo para Lamine Yamal, cruce oportuno de Diñé, sacando con un golpe de cabeza fuera del área, recupera Fabián Ruiz, el pase corto de Fabián, tocando el balón Fabián, hacia la derecha para Pedro Porro con el balón, centraliza para Dani Olmo, Pedro Porro, hasta el segundo, Pedro Porro, gol, gol.

0: Furia Roja. Cierra la jugada el lateral derecho Pedro Porro. Se lanzó por la banda derecha atrás. Una sucesión de toques brillante, brillante. Lo de España en la mitad de la cancha. La claridad de Rodri. Y ese pase profundo es sensacional para Pedro Porro. Solito entró por el sector derecho. Se mete al área. Mano a mano con Mañani. Define con derecha para poner el segundo. Minuto 13. En esta segunda parte, Dani Olmo el asistidor. Pedro Porro, el autor del gol. 0 para Francia, 2 para España, que se acerca a la gran final de la Copa del Mundo.
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2: Toda de Pedro Porro, que apura la jugada para dársela a Dani Olmo y la devuelve Dani Olmo también de memoria. Jugó el número 10 que de espalda al área, jugó la pelota al espacio, apareció de la nada. Nadie lo siguió porque todos tenían un hombre tomado en la defensa francesa y Pedro Porro se rompió el libreto y se metió solo al área para enfrentar a Mike Maignan, que poco tenía que hacer en el achique. Definió a placer el lateral del Tottenham y puso el 2-0 para España, que está metiéndose en su segunda final de Copa del Mundo.
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3: Sí, la llevaron muy bien a partir de la posición de Rodri, pero después, bueno, aparece Dani Olmo. Bueno, toque de distinción entre maratonistas, lo dije. Y Porro como que se le complicaba la definición, pero al final terminó clavando el gol. Excelente gol y, bueno, Mbappé dice, no importa. Bueno, importa un poco, digamos, ya es 2-0 y ahora sí Francia está sometida a los rigores de la necesidad.
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0: Y va España otra vez con Dani Olmo. Dani Olmo con la pelota, se frena Dani Olmo, 2 en la marca, está ganando España 2-0 sobre Francia, que todavía no le remata al arco Unai Simón a pesar del poderío ofensivo del equipo de Champs. 15 minutos en este segundo tiempo, 0 para Francia, 2 para España.
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0: Va Lamín por el tercero. Viene Lamín. Engancha para la zurda. Lamín. Golazo. Golazo. Golazo. Pero. Estaba adelantado. Levanta la bandera. Tarde, pero la levanta el juez de línea. Era un golazo de Lamín Yamal, Seba Aguilar.
2: Era la locura española porque aparecía Lamín Yamal. Ahora aprovechando que está golpeada la defensa francesa, se metió al área, se bailó a la defensa gala, a los centrales, y terminó en fuera de juego después de haber definido el palo de la mano derecha de Mike Maignan. Cuando iba a celebrar, cuando estaba todo desatado, levantó la mano el juez del partido y estaba fuera de juego Lamín Yamal.
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3: Ese era nocaut, no solo por ser el tercero, sino por la gestión, por la belleza del gol. Pero bueno, aquí la vamos a ver de nuevo. No sé qué es poquito en la técnica.
2: Pero le ha complicado a Digne. Digne no sabe muy bien qué espacio cubrir cuando pica.
3: Digne quisiera estar en otro lado. Sí.
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4: Digne jugó el Mundial de 2014 por Francia. Sí. Claro, gran discusión en Francia por esa posición, porque está Teo Hernández, quien ha hecho prácticamente todo el proceso con De Champs.
3: Claro. A mí el agregado los 6 me desconcierta eso, porque 1-6 es 1-1.
4: Sí.
3: Poquito, a esta altura, o poquito eso, mucho.
4: Pero es para describirle a la gente que está escuchando.
3: No, pero es que. Sí, 1-1.
4: Ya.
3: Digo.
4: Diré así.
3: No, está bien, una acotación lateral que no importa. Por poquito.
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5: Claro. Iba a prestar ropa, pero me iba a enredar. Iba a entrar en una cuestión de centímetros, metros, me iba a enredar y iba a salir mal. Dejémoslo ahí. Tiene razón, Igor. ¿Es o no es?
1: 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Sí. 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
4: Me acordé de esa noche de 2010.
0: Atención. Aquí viene Francia, sector derecho, recuperando la pelota. España, sector izquierdo, pase profundo para Alex Baena. Baena ante la marca de Upamecano. Viene Baena. Baena, sigue Baena. Se frena Baena, retrocede la pelota. Tres cuartos de terreno. Tocando la pelota corta para Fabián. Fabián para Rodri. Rodri para Dani Olmo. Dani Olmo tocando el balón para Oyarzabal. Toca y toca y toca y toca España. La posesión larga del equipo español, que está ganando 2-0 sobre Francia.
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0: Qué lindo taco. Bravo, Lamine Yamal. Taco para buscar a Pedro Porro. Otra para Lamine. Otra para Pedro Porro. Toca y toca y toca y toca la pelota. España deja venir a Francia.
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2: No es que queramos hacerle mal a Diñé, pero el taco de Lamine Yamal pasó entre las piernas precisamente del lateral francés, que lo ha pasado realmente mal esta tarde.
5: Está haciendo daño esta vez.
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0: Atención, que aquí viene Francia. Kylian Mbappé. Remate pegado al primer palo sin ángulo. Una encima manda la pelota al tiro de esquina. Corner para Francia.
2: 4.
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0: Tiro de esquina que ya lo juega Olise Dembélé.

0: Pase profundo para Diñé, prueba el arco, rebote en Pedro Porro. Otro tiro de esquina. Será córner para Francia.
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0: Tiro de esquina, sector izquierdo, que será para la selección francesa, que busca meterse otra vez en un partido. Viene el centro. Primer palo, un taco intrascendente de Aurelien Tchouaméni. Balón que se va por la última línea. Saque de fondo para España. Hoy Arzabal y Pedro Porro, los autores de los goles. 0 para Francia. 2 para la Furia Roja y Gorochoa.
3: Se ríe Infantino, será porque viene la pausa de hidratación. Creo. No, le viene mal a Francia, sí, ¿eh?
0: Estamos en 20, quedan 2 minutitos.
3: Ya, poquitito de reacomodar las fichas, sí. Porque, bueno, ahí tuvo Mbappé un arranque particular que le dio algo de aire, pero no lo está pasando bien.
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0: Le está ganando España por 2-0, por ahora se mete la gran final de

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1: Hay salida de Aurelio Tchouaméni, tocando el balón hacia la derecha, pase para buscar a Koundé, Koundé tocando el balón, pase corto de Koundé para Ousmane. Ousmane, que no ha aparecido en el partido. Ousmane, Dembélé centraliza para Kylian Mbappé, atrás tocando Kiki, Mbappé, pase de Mbappé para Ulisse, otra para Doué, Digne que llegó tarde, primero Pedro Porro. Le roba la pelota y la manda fuera de la cancha, lateral que será para Francia.
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1: Tocando tú el balón, centraliza para Aurelien Tchouaméni. Tchouaméni con el balón, apertura hacia el costado derecho. Tocando el balón para Dembélé, centraliza para Kiki. Mbappé le pegó abajo. Y la pelota que pasó rozando el parante derecho. Ahí tuvo el descuento Francia. Seba Aguilar.
2: Sí, Kylian Mbappé que tuvo que salir del área para encontrar ese remate, controla con la zurda y saca el remate de derecha, mete la pierna Cucurella y manda la pelota al tiro de esquina que ya jugó Francia. Rodríguez,
1: se lo rebotaba, era gol de Mbappé, ya jugó rápido el tiro de esquina Francia. Digne tocando para Ulisse, Ulisse con la pelota, Ulisse va a encarar a Pedro Porro, Ulisse tocando para Doué, Doué va a enganchar para la zurda, para la derecha, Doué le pega abajo, pelota rebotada, saco Yarzabal, no la logra sacar, le queda Doué, se mete al área, le pincha la pelota, recupera Ulisse, Ulisse tocando con Digne, Digne con el balón, viene el centro, Unai Simón, descuelgue, se queda con la pelota.
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1: Atención que va Francia otra vez buscando el descuento. Todavía queda historia por contar. Estamos recién en el minuto 22 en este segundo tiempo. Va a Francia, va a Kiki. Está adelantado Mbappé. Adelantado apareció Mbappé. Levantó la bandera el juez de línea. Tiro libre indirecto que será para España.
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3: Sigue mirándola bien, poquito. Mostraron otra vez los
4: offside. Ni siquiera era medio cuerpo,
3: ¿eh? Y en realidad era muy, muy poco, pero sí.
2: Era estaba la mitad del torso. Sí,
3: ¿no? Claro. Estaba.
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1: Otra posesión larga de España que cuida la pelota. El equipo hispano a través de Aymeric Laporte. Laporte con el balón. Falta de Koundé abajo. Le dio durísimo el lateral del Barcelona. Me parece que a Baena se va a aguilar. Falta frenos GTX.
2: Sí, lo deja en el piso al hombre español, Jules Koundé, que le da el caballazo por la espalda. Cae nomás el hombre Atlético de Madrid. Tiro libre a favor de España. Cuando nos vamos a la pausa de hidratación, Rodrigo Contreras.
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3: Sí, aprovechamos esta pausa de hidratación para recordarte que mañana desde las 14 horas estamos en el aire, primero la previa, luego el partido, hablamos de Inglaterra-Argentina, la segunda semifinal de la Copa del Mundo, vamos a buscar al segundo finalista, el de hoy, se perfila España, gana 2-0 en 70 minutos y el tiempo, el reloj corre contra Francia y Gorucho.
5: Sí, también obliga al entrenador de España a pensar porque hasta ahora ha hecho un buen partido colectivo en el retroceso, pero evidentemente hay jugadores que se han ido gastando en eso. Baena, por ejemplo, ha hecho un esfuerzo notable en ayudarlos a todos. Y no sé si nos tendría sentido mover un poquito el banco. Es curioso porque en los últimos dos minutos como que asomó Francia al otro lado, apareció Mbappé, tuvo un aire ofensivo que le estaba haciendo falta, pero evidentemente 2-0 en este nivel es una ventaja importante y ahora también España tiene la posibilidad de, no sé si administrarlo, pero de mover ciertas cosas porque no ha hecho ningún cambio, a diferencia de Francia, entonces... No. Pero bueno, el 2-0 del gol de Porros supone, digamos, una distancia importante y por ahora no encuentra Francia tampoco grandes jugadas de ataque. Estamos hablando de resplandores particulares, alguna llegada, alguna promesa de Mbappé particularmente, pero no se ve un equipo que... tenga, por ejemplo, un jugador de área al que vayan a buscar como instancia favorable. No tiene ese tipo de jugador.
4: Tiene uno en la banca.
5: No, en la cancha, digo.
4: Sí, claro.

0: Llevan trampa, matita.
1: Claro, lógico, sí. Si elige esa variante, tendría que mover otra vez la banca, lo veo. ¿Le queda una ventana?
0: Una ventana y dos cambios le queda.
1: Ah, una ventana y dos cambios. Sí. Bueno, puede apurar. Sí. Y España no mueve nada, Sebastián.
2: Nada por ahora. Solo se ha quedado con lo que puso desde el principio del partido Luis de la Fuente.
0: Sí, creo.
2: En todo caso, Luis de la Fuente no es un técnico de hacer muchos cambios. No. Siempre, pocas veces ha hecho los cinco.
1: Está bien. Ha estado en semifinales un mundial.
0: Sí. Creo que Pedri va a entrar por Dani Olmo. Ese cambio creo que está cantado. Y después veremos si Mikel Merino tiene chance. Viene dulce,
2: pero hoy día no hay que salvar a nadie por ahora.
0: Claro. Yazábal puede ser, tal vez. Mikel Merino después jugar de. Bueno, es volante.
2: Es un jugador muy particular, juega de volante central y de nueve.
3: En Francia viene Cherki.
1: ¿Usted saca a Dani Olmo por qué?
0: No, digo, más adelante.
1: Más adelante.
0: 35 por ahí.
2: Para guardarlo para la final.
0: Pedri para cuidar la pelota.
1: Bueno, ya, me aviso que si sale Olmo.
2: Se hacen los cambios en Francia. Se va Michael Olise, el número 11, el mayor asistidor de la Copa del Mundo. Se retira de la cancha. También se va Lucas Digné, que lo pasó bastante mal en esta jornada. Ingresan con la número 19, Teo Hernández, y con la 24, Ryan Cherki.
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3: Gran arquero brasileño. Viva.
4: 27 en este segundo tiempo. Se reanudan las acciones en Dallas. 0 para Francia, 2 para España. Y Arzabal y Pedro Porro, los autores de los goles. Por ahora España se mete la gran final de la Copa del Mundo.
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4: Cherki a la cancha, ya se ubica como prácticamente enganche detrás de los delanteros. Ryan Cherki, el hombre del City. Aquí viene Mbappé, aplica velocidad Mbappé, se frena Mbappé de tres cuartos de terreno, abre para Désiré Doué. Doué con el balón, engancha para la derecha, centro, rebote en Pedro Porro, quien ha jugado un partidazo hoy. Saca, rompe desde el fondo Fabián, solo contra el mundo. Oyarzábal, abriendo Oyarzábal para Lamin ya mal con el balón, sigue Lamin tocando Lamin para Oyarzábal. Se equivoca en el pase, recupera Doué, ahora se equivoca Cherki.
1: Doué tiene un centro. En el área habían 6 jugadores de España, un solo francés. Entonces no están convencidos de eso tampoco.
0: No. Y no es su juego.
2: Cambio.
0: Se va a Oyarzabal, pero.
2: Pero ingresa el número 7, Ferran Torres, para reemplazar al goleador español que se va entre aplausos del AT&T Stadium.
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4: España otra vez con Ferran el tiburón. Está adelantado Ferran Torres, el delantero y goleador del Barcelona. Tiro libre que será para Francia, indirecto en su terreno. 29 minutos en este segundo tiempo. Igor Ochoa.
1: Tiene que entrar enchufado este hombre, porque Oyarzabal es un jugador que no te luce tanto, pero siempre te está ayudando, siempre. A los volantes, mostrándose la salida. Entonces, vamos a ver cómo entra Ferran Torres.
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4: Abriendo la cruz al balón, lateraliza con Doué. Se lanza en ataque Doué, viene Désiré Doué, deja uno en el camino. Va a ver el segundo, se frena Doué, el picotón para Kylian Mbappé. No llega, la pelota se va por la última línea. 30 minutos en este segundo tiempo, gana España 2-0.
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0: La carita que tiene Timotilla Lamet.
4: Ah, está mostrando el escudo de Francia. El actor francés, muy popular hoy en el mundo de Hollywood. Sebastián.
2: Mofardi. Timoto.
4: No lo había visto, claro. No, la Copa del Mundo.
2: Apareció y mira cómo le fue.
3: Parte de madre.
2: Parte de madre, claro. Su segundo medio.
3: Mofardi.
4: Sí. Bardem está. Él.
2: Sí, él es Cábala. Sí, Cábala. Ha estado todos los partidos.
3: Hijo, ¿no? ¿Ah? Está acompañado.
4: Estaba con el hijo, sí.
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4: Aquí va Mbappé, aquí viene Mbappé, sector izquierdo. Mira Lamin, mira Lamin, le comete falta finalmente. Parecía que le quitaba la pelota, pero lo dio bajo Lamin Yamal. Falta, frenos GTX, el tiro libre será para Francia.
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2: Se notó que no sabe defender Lamin, porque va en velocidad con Mbappé, se lanza al piso y tenía para pinchar la pelota, pero se enredan los tobillos del capitán francés. Le da muy fuerte, sobre todo en el tobillo izquierdo, queda complicado Mbappé. Lo cierto es que hay tiro libre a favor de Francia.
1: ¿Y la amarilla?
2: Se salvó de la amarilla.
0: Era amarilla, cortando ahí una jugada de riesgo. Se la devoró el señor Barton. Y de Champs está vuelto loco.
2: Está vuelto loco pidiendo la amarilla precisamente.
0: Sí, sí, era para amarilla, claramente.
4: Tiro libre para Francia, atención con este balón detenido. Viene Cherki, ahora se la deja Dembélé. Centro de Dembélé. Falta en ataque sobre Rodri. Tiro libre que será para España.
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0: ¿Qué le dije?
2: Dos cambios vienen en España. Se va con la camiseta número 10 Dani Olmo. Entre aplausos también el atacante español. Y se retira también con la número 8 Fabián Ruiz. Ingresan al campo de juego el número 6 Mikel Merino y también con la número 20 Pedri.
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0: Aquí vendrá una variante porque estaba jugando prácticamente con doble pivota y con Rodri y con Fabián. No sé si Merino se va a ubicar allí o Pedri finalmente. Pero Pedri no es tan de robar balones.
1: Tiene que ser Merino. Sí. Pero bueno, hay que visualizarlo. Bueno, se va Dani Olmo. Partidazo. Gracias por el fútbol, Dani Olmo.
4: Sí, partidazo. Aquí viene Pedri. Pedri con la pelota, tres cuartos de terreno. Pedri abriendo el balón para buscar a Baena. Baena, centro de Baena. Ferran, qué cerca pasó el cabezazo de Ferran Torres. Seba Aguilar.
2: Sí, de inmediato Mikel Merino repartiendo el fútbol, abriendo para Pedri, que también gana metros en la cancha. Abre hacia la izquierda para Alex Baena, saca el centro y gana Ferran Torres de cabeza. No encuentra el arco, eso sí, con su remate, pero pudo ser el tercero para España, que ahora vuelve a dominar la pelota.
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4: Tocando el balón Pedri, buscando a Cucurella, retrocede Cucu. Cucurella tocando el balón para Aymeric Laporte, atrás con Unai Simón. Unai Simón y la salida de España, 0 para Francia, 2 para España, 33 minutos en este segundo tiempo, se juega en Dallas. Estamos buscando el primer finalista de la Copa del Mundo mañana, Argentina-Inglaterra, la antena de Cooperativa desde las 14 horas. Ahora hay falta sobre Cone, falta sobre Cone. 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
4: Vale, jugando Francia desde atrás, tocando la pelota la Croa para Jules Koundé, otra para la Croa abriendo con Upamecano, mitad de terreno, abriendo con Desiré Doué con el balón, pase profundo de Doué, atención, aquí viene el centro de Hernández, Unai Simón, atento, se queda con la pelota y no aparece nadie en el centro del ataque, Seba.
2: Sí, se quedaron 3-4 metros atrás Kylian Mbappé y Dembélé, y ahora la carrera en el centro de Teo Hernández llega directamente a las manos de Unai Simón, que no tuvo problemas para quedarse con la pelota.
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3: ¿No le quedan cambios a Francia, Sebastián Aguilar?
2: No, no le quedan más modificaciones al elenco francés, hizo las 5 ya Didier Deschamps.
0: Claro. Ahí pudo apostar por Mateta, creo que le servía muchísimo en ese jugado. Es que tener 9 de área ahí.
3: Es que si en esa condición va perdiendo 2-0, necesita tener a alguien presente siempre en el área, y parece un error del técnico francés, pero bueno. ¿Quién es uno para...?
1: Claro, porque le habría representado un problema distinto, sí, al menos de entrada a los centrales.
3: Fijar a los centrales ahí.
1: Claro, pero bueno, de champ, verá.
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4: La carita que tiene de Champs, ya se sentó en la banca con cara de resignado, parece. Pero todavía queda historia por contar. Quedan 10 minutos y monedas en Dallas. Lateral que será para España, sector izquierdo. Cucurella la juega para Ferran Torres, se equivoca en el pase, la quería recuperar Tchouaméni. Gana un lateral, un saque de costado que será para Francia, pero en su territorio. Goles de Mikel Oyarzábal a los 22 del primer tiempo y de Pedro Porro a los 13 del segundo. Lo gana España 2-0.
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4: Sale mal, Unai Simón, le queda Dué, arco descubierto, Dué, al cuerpo de Unai Simón, quien se equivocaba, pero se rehace de su error, quedó descubierto el arco español, se la encuentra en el camino, Unai Simón se va a hilar.
2: Sí, y Unai Simón que ha estado toda la tarde saliendo de su arco para evitar esos pelotazos profundos para Mbappé, ahora nuevamente ganó, pero al despejar le cae a Desiré Doué la pelota, queda totalmente fuera de posición el portero español, se acomodó Doué para sacar un remate de larga distancia, increíblemente le dio justo a donde estaba Unai Simón, que se quedó con la pelota.
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4: Se quedó tirado en el piso Pedro Porro, pensaba que iba a tener el juego el juez del partido, dejó seguir nomás, aquí viene Tchouaméni, centro de Koundé, sacando la pelota Pau Cubar, así complementa Baena, iba Francia otra vez, viene Teo Hernández, la juega hacia la izquierda, Doué, pase profundo para Hernández, Unai Simón, se jugó la vida, Unai Simón, la pelota que se va por la última línea, se queja de un golpe en la cara, se va a girar.
2: Sí, porque el pelotazo profundo de Doué fue para el desborde de Teo Hernández, que llega sobre la línea final de la cancha a sacar el centro, y se queja Unai Simón, que también iba al piso a buscar esa pelota, de un golpe en el rostro. A mí me parece que la pelota estaba en disputa, vamos a ver la reiteración, prácticamente alcanza, me parece, a puntear la pelota Hernández antes de que Unai Simón ponga las manos sobre el balón. Ahí me da la corner. Sensación de que es córner, pero veremos qué corre después.
3: Corner. Está completamente vivo.
1: Sí. Bueno, reclamando. Digamos que en esa zona de contención España ha empezado a dar algunas licencias. Efectivamente se tiró más a acompañar a Rodri, Pedri. Pero es como que ahí hay una zona de seguridad que España ha perdido un poco en este rato. Bueno, es natural también que tiene que ir con todo Francia.
2: Y hay dos modificaciones en el elenco español. Igor, se va Alex Baena con la camiseta número 15 y con la 12, una de las figuras del partido. Pedro Porro va a ingresar con la número 5, Marcos Llorente, y con la 17, Nico Williams.
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3: Pero no le apunta a la zona de la cancha donde uno creyera que pudiera estar su dolor, su mayor problema. Y lo de Porro me imagino para refrescar, porque cambiaron un lateral a esta altura.
1: Estaban entrando por ahí, ¿eh?
0: Te ponen uno más defensivo.
2: Si se había quedado dolorido en un anterior, sí. Capaz que tiene algún golpe.
3: Necesita reforzar. Sí.
1: Estén emocionados, hizo el gol, ya.
2: Sí. Cumplió su trabajo.
1: Está en otra película.
0: De hecho, Llorente es volante de formación, volante de corte, así que hoy juega como lateral en el Atlético y es un tipo más de marca, más defensivo. Bueno, y Williams va como puntero por el sector izquierdo, el titular en la selección española que ha dirigido Luis de la Fuente.
1: Igual todos estos cambios de España son de preservación, pues ya está ganando el partido, ¿no? El rival que tiene que encontrar fórmulas distintas.
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4: Lateral desde la derecha para Francia. Cherki, un pase de pecho que no resulta. Recupera Mikel Merino, la pelota que rebota en Ferran Torres. No se la encuentra Ferran Torres, recupera Francia. Coné, pincharon la pelota ahí en la mitad de la cancha. La pinchó Rodri, la quiere recuperar Lamine Yamal. No lo consigue, sale jugando la Croix. Abriendo el balón para Teo Hernández. Hernández con el balón, sigue Teo. Hernández se frena, no pasa la mitad de la cancha. Atrás, jugando el balón para la Croa, toca Francia en su territorio. 39 en este segundo tiempo.
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4: Perdón, don Andrés. Cherki tocando el balón hacia atrás con Upamecano. Otra con Tchouaméni. Tchouaméni, sector izquierdo, Hernández. El taco de Desiré Doué, buscando Dembélé ante la marca de Rodri. Ganando Rodri la pelota. Comete falta. Falta de Rodri. Tiro libre que será para Francia. 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
4: Veremos si encuentra la cabeza de Upamecano, de la Croix, de Tchouaméni, en ese balón aéreo. Dembélé, a media altura lo jugó Dembélé. Saca la pelota a España desde el fondo. ¿Qué quiso hacer Dembélé? Quiso jugar rápido. Fueron los centrales a buscar el juego aéreo y jugó a media altura. Osvan Dembélé recupera Cherki en la mitad de la cancha. Aquí viene Cherki. Cherki, el picotón de Cherki. Pase de lujo, pero no encuentra a nadie. Unai Simón es el dueño de la pelota. Minuto 40 en este segundo tiempo. 0 para Francia. 2 para España.
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3: Pudo ser peor para Mbappé, ¿eh? Porque lo va a buscar abajo y se pudo considerar agresión. Pero bueno, está amonestado, tiene amarilla y tiene problemas más graves, él y Francia.
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4: Sacando Unai Simón, el balón saque largo buscando a Mikel Merino. La va a pelear con Tchouaméni, ganando finalmente el volante del Real Madrid. Se la saca Llorente a Désiré Doué. Lateral, saque de costado que será para Francia. Ya estamos en el minuto 42 en este segundo tiempo. 0 para Francia, 2 para España.
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4: Salida de Koundé, tocando el balón hacia la derecha. Koundé, el pase de primera de Dembélé para Cherki. Aquí viene Cherki. Cherki con el balón, se la pinchan a Cherki. Aquí viene Dembélé abriendo el balón para Désiré Doué. Doué con la pelota, le va pasando Teo, sigue Doué, no la tocó para Teo. ¡Falta! Le dieron abajo de Désiré Doué a la entrada del área. Otra vez Lamine Yamal comete una falta. Tiro libre peligroso para Francia, Sebastián.
2: Prácticamente encima de la línea del área grande. Ahí apenita fuera fue la infracción de Lamine Yamal sobre Désiré Doué. Le pica el pie derecho, se cae al piso como si lo hubiesen golpeado con demasiada fuerza a Désiré Doué. Cobra el juez del partido, hay tiro libre a favor de Francia.
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4: Tiro libre peligroso, puede estar el descuento para Francia, le va a pegar Kiki. Viene Mbappé, 3 en la barrera, Mbappé. Por arriba del arco, no pasó nada. Por arriba del arco, el remate de Kylian Mbappé. Saca de fondo y respiro para la furia roja. 43 en este segundo tiempo, somos Cooperativa Deportes. Sebastián.
2: Sí, la mandó por arriba Kylian Mbappé, que sería este el primer mundial que juega Mbappé en el que no va a disputar la final. Había jugado el 2018, fue campeón, jugó el 2022. Llegó a la final y ahora se la está perdiendo, cuidado.
4: Viene Lamine llama al sector derecho. Va Lamine, engancha ante la marca de Teo Hernández. Sigue Lamine, Lamine llama al media vuelta. Por aquí, por allá, se mete al área Lamine, lo derriban abajo, nada dice Barton. Pedían penal, nada dice Barton. Se tiró nomás Lamine llama al blandito en la marca, Seba Aguilar.
2: Y lo agarró fieramente Teo Hernández, quizá cambió la actitud de la marca con Teo Hernández y Lucas Digné. Ahora van los dos abraceándose, empujándose y termina cayendo al piso Lamine Yamal. Me parece que es una jugada dividida. Viene el juez, juega Francia desde la portería.
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4: Y va Francia, atención, todavía queda tiempo. Minuto 44 en este segundo tiempo. Va Francia, va encarando Coné con el balón, tocando atrás Coné. El pase de Coné, buscando salida Coné por el sector derecho. Ahora pase hacia atrás para Upamecano, otra para Tchouaméni, pase para Lacroix con el balón, pasillo central para Coné tocando el balón, Coné buscando a Cherki, otra para Hernández, otra para Cherki, qué lindo pase, brota en el área, Cucurella, salvador de España cuando aparecía Mbappé para gatillar y rematar. Salvador, tiro de esquina, lo jugaron rápido en Francia. Aquí viene Doué, centro de Dembélé, sacando la pelota a España desde el fondo, le queda el balón a Tchouaméni, otra para buscar a Koundé tocando el balón para Kylian Mbappé, sector derecho, 2 en la marca, Mbappé, centro, se cruza Laporte sacando a medias, le queda la pelota a Koné, con el balón sale de área Koné, pisa la pelota, atrás la juega para Teo Hernández para Cherki, a ver qué inventa Cherki, tocando atrás el balón para Cone. Mira el centro al área, la pelota que cruza todo el área. Chique se va por la última línea, se va.
2: Y todos abrazan a Marco Curela, que fue el que salvó en la última jugada, donde Cherki logró meter esa pelota para Kylian Mbappé. Cuando controlaba, iba a sacar el remate. Justo se cruzó Cucurella para sacarle el balón al 10 francés. ¿Cuándo tenemos tiempo cumplido, Rodrigo? Le agregaron 7 minutos más.
5: 7 minutos, no sí. 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
4: Ya estamos en 46. Se va a jugar hasta el minuto 52 en este partido en Dallas. España se acerca a la final, su segunda de la historia. Ya fue campeón el año 2010 en Sudáfrica, en su primera final, tocando la pelota hacia atrás. Pau Cubarsí buscando salida con Naisim. Otra para Aymeric Laporte, largo pelotazo buscando en ofensiva Nico Williams. Se cruza Koundé, cabezazo defensivo, la quiere recuperar Upamecano. Primero gana la pelota España. Aquí viene Mikel Merino, protege la pelota, no va a atacar, cuida la pelota Mikel Merino. Atrás con Rodri, otro pase para Pedri. Estos saben con la pelotita. Aquí viene Pedri tocando el balón para Marcos Llorente.
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3: Está pasando España a la gran final de la Copa del Mundo. Mañana a las 3 de la tarde, Inglaterra y Argentina juegan por el segundo pasajero, el otro finalista del Mundial 2026.
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4: Mañana estará Ernesto Díaz Correa, los relatos lo comenta Marcelo Bartichotto. Estará Ernesto Contreras desde las 14 horas, la previa, y luego el partido a las 15. Argentina frente a Inglaterra, la antena de Cooperativa del fin de semana. Estaremos con los últimos dos partidos. Se nos va la Copa del Mundo.
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4: Falta en ataque de Coné, falta en ataque de Coné sobre Rodri. Otro que ha jugado un partido sensacional, el capitán de España. El volante del City, en el palco lo sufren Xavi, Casillas, Ramos y Puyol. Tiro libre que será para España, falta, frenas GTX.
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4: Jugando España, el tiro libre, recupera rápidamente la pelota Francia. Ahora se equivoca con de otro que ha jugado un floquito partido. Los laterales de Francia hoy muy, muy, muy bajos. Recupera a Nico Williams, tocando para Pedri. Pedri que centraliza el balón, tocando para Rodri. Rodri, la salida importante de España, tocando el balón para Pedri, otra para Pau Cubarsí, otra para Rodri. De primera abre el balón para Lamine Yamal. Lamine Yamal cuida la pelota, Lamine tocando atrás, tocando para Marcos Llorente, rebobinando España.
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4: Largo pelotazo, se equivocó Upamecano, se la regala Ferran Torres. Agárrate que viene Nico Williams. Nico Williams, sector izquierdo, encarando Nico. Sigue Nico. Nico Williams le pegó bajo. Qué cerca estuvo el tercero de España. Nico Williams. Seba Aguilar sacó el zurdazo y la pelota por la parte externa de la red.
2: Y todo nace de un error de Dayot Upamecano en la salida. Le cae a los pies a Nico Williams, que empezó a mostrarle el lateral y terminó ganándole en velocidad al lateral, al central, bien digo, del Bayern Múnich. Remata abajo Nico Williams. La pelota da por fuera de la portería. Va Francia.
4: A Francia viene Mbappé, viene Raya, viene Cherki. Cherki, Dembélé. Unai Simón. Se queda con la pelota, enganchó para la zurda, pero le salió, creo que muy a media altura, se va a aislar el remate a la figura del PSG.
2: Sí, era buena la idea de Ousmane Dembélé, que enganchó con la derecha, sacó la zurda, pero a las manos de Unai Simón, que en doble instancia controló la pelota.
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4: Nico Williams, que no ataca. Cuida la pelota, Nico Williams. Mikel Merino toca atrás con Cucurella. Cucurella para Laporte. Laporte para Rodri. Rodri tocando por el centro para Pedri. Pedri para Llorente, sector derecho, mitad de terreno. Llorente con la pelota. Otra posesión larga de España. Pedri, Llorente para Pau Cubarsí. Cubarsí para Unai Simón. Tocando España.
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0: Ahora le dieron a Rodri, dejó seguir Barton, aquí viene Cucurella, mira dónde está Cucurella, pasillo central, tocando para Lamin, aquí viene Lamin, 12 la marca, Lamin enganchó para la zurda, Lamin, sigue Lamin Yamal, frenó todo Luis de la Fuente, dice pare nomás porque la pelota se había ido fuera de la cancha, lateral, saque de costado, minuto y medio, y se nos va el partido, España se acerca a la final de la Copa del Mundo.
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0: La perdió Lamin Yamal, la perdió Lamin, recupera Francia, atención, el pase de Coné, buscando a Desiré Doué, Doué con el balón, cambio de frente, sector derecho, aparece por ese lado Usman, Dembélé con la pelota, Dembélé ante la marca de Cucurella, aquí viene Dembélé, Dembélé se va hacia adentro, Dembélé se mete al área, Dembélé le pega abajo, Unai Simón, responde, la pelota sale del área, le queda el balón a Koundé con el balón para Koné para Desiré Doué con el balón atrás con Mbappé por arriba del arco, Seba Aguilar, llegó por dos Francia.
2: Y parece ser la última de los galos, primero con Dembélé, que tenía poquito por donde elegir, por el sector derecho, eligió el remate al arco y Unai Simón pone las manos, luego la pelota le cae en los pies a Mbappé, que no lo duda y saca el remate, por arriba se va todo, parece sentenciado en Dallas, bien digo.
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3: Pero no se preocupe, Seba Aguilar, que Atlanta es mañana, 14 horas en el aire, 15 el partido. Argentina-Inglaterra también por cooperativa.
0: Y se baja el telón del partido. España se mete en la gran final de la Copa del Mundo sin sobresaltos, con claridad, con superioridad. España se mete en la gran final de la Copa del Mundo por segunda vez en su historia, buscando su segundo título en su historia, buscando repetir lo que hizo en Sudáfrica 2010. España, el equipo de Luis de la Fuente, le gana a uno de los candidatazos a quedarse con la Copa del Mundo con un fútbol brillante. España a la gran final el próximo domingo. España derrotó 2-0 Francia y va por su segunda corona en la historia, la Furia Roja, a la final de la Copa del Mundo. Pato Muñoz.
3: La narración de Rodrigo Contreras para un partido que posiciona a España entonces en la gran final de la Copa del Mundo este domingo a las 3 de la tarde. Su rival saldrá del choque que van a protagonizar Argentina e Inglaterra mañana en el mismo horario, 15 horas, hora de Chile, para ese duelo que será transmisión de cooperativa mañana. El partido tiene probablemente diversas lecturas, Igor Ochoa. El penal parece haber condicionado harto el desarrollo.
1: Sí, porque, a ver, hasta ese momento ninguno de los dos era, en el argumento del juego, tan superior al rival. Es cierto que España lo jugaba, para mi gusto, con mayor convicción en relación a su estilo, mientras que Francia solo amenazaba con aparecer. O sea, toda esa sumatoria de jugadores de medio campo y ataque no te estaban dando demasiada penetración. Era igual en un partido absolutamente parejo. Pero bueno, viene la jugada del penal, error de Diñé, Oyarzabal se sitúa a España arriba y ahí empieza una etapa de partido en la que España se siente más seguro, empieza a girar en torno a Rodri, con las apariciones a veces talentosas de Dani Olmo, y como que el equipo se empieza a sentir más cómodo respecto de su propio funcionamiento. Y entonces la obligación le queda a Francia, salir un poco de este formato de decir, mira, este es bueno, este también, bueno, pero tienes que ir a forzar el partido, tienes que demostrar ahí que eres capaz de ser bueno, como en partido cómodo lo tienes que ser en un partido que está ya mucho más raspado y con la necesidad de buscar, y no terminó de aparecer Francia en eso. Y en el camino, bueno, encontró otro gol España, una gran maniobra, un toque de Olmo para la definición de Porro. Bueno, y después, si somos bien concretos, ya en el partido lógico, con España cuidando más su zona, porque era lo que correspondía, uno ve al arquero de España y lo ve asomar al final. Son un par de remates de Dembélé, alguna salida forzada, pero nunca le transmitió Francia al rival que era capaz de, de ponerlo en la duda, porque no llegaba al gol y porque, bueno, Francia se sostenía en el impulso individual de algunos jugadores y poco más. Entonces lo termina manejando correctamente España. O sea, en un nivel así de importancia, si tú te pones 2-0 y después lo mantienes, no sufres tanto como podía sugerirlo el Real. Quiere decir que tu trabajo general fue superior. Que tuviste jugadores que estuvieron en el ámbito que necesita España. Rodri, Olmo, bueno, el propio Porro, que es un jugador no tan dotado, pero que define ciertas cosas. Y Oyarzábal con Baena en la ayuda constante, en fin, todas esas cosas que le van dando a España seguridad en su juego. Mientras que en Francia uno lo va viendo y no, como que no terminaron de aparecer. Entonces, cuando tú eres bueno, el requerimiento es que sí aparezca cuando más te necesitan. Porque bueno, asomar cuando hay diferencia o ventaja para tu equipo no es tanto mérito. Pero no pudo Francia llegar a un gol que lo ponía en el partido, y tampoco establecer superioridad en los duelos, porque eso era fundamental. Entonces, a partir del penal, yo creo que España se sintió mucho más consolidada en el terreno, y bueno, a este nivel eso es determinante.
3: Comentario de Igor Ochoa para la victoria de la selección española por 2-0. Está dicho, se nota en la final de la Copa del Mundo, en la finalísima, donde se va a ver las caras con el ganador del duelo de mañana entre Argentina e Inglaterra. Datos al cierre, Sebastián Aguilar.
2: Segunda final de Copa del Mundo para España, que en esta edición 2026 es la selección menos goleada. Solo un gol recibió la selección española durante esta participación mundialista hasta antes de la final. Fue el gol de Charles de Ketteler en la fase anterior con Bélgica. Unai Simón es el arquero récord con 650 minutos sin encajar un gol entre Qatar 2022 y este Mundial de Norteamérica 2026. La selección española que busca un récord en la final. Si gana con su portería en cero, será la selección con menos goles recibidos en una edición de Copa del Mundo. Francia, por su parte, queda en el camino. Se pudo haber convertido en la tercera selección en lograr tres finales consecutivas. Ese récord solo lo tiene Brasil entre los mundiales del 94 y el 2002, y la selección de Alemania entre los mundiales del 82 y el 90. Las únicas dos selecciones que han logrado tres finales consecutivas. Francia pudo haber optado ese récord, pero con esta derrota no lo logra.
1: Claro. Lo curioso es que en el camino largo que te lleva a la final, claro, te han hecho un solo gol. Pero ¿cómo queda de difuso ese, el recuerdo de Bernardo Silva cabeceando libre en el área chica, en el partido ante Portugal, sobre el final? Y
3: podía haber cambiado la historia.
1: Claro, pero es como una imagen de que te revela un momento de conmoción de España en ese. Pero si dices, ¿Joy tuvo alguna jugada del rival como esa en que tú dices, oye, se lo farrearon
2: hoy entero?
1: No.
3: Bueno, va a quedar para el debate la prestación de algunos jugadores franceses, nadie va a dudar, está ahí el año, está ahí la muestra de la calidad, pero por ejemplo, hoy Cherki parece entrar en otro tono, no parece no entender lo que está jugando, y antes jugadores como Barcola, ni que decir Diñé, que juega un partido horrible, lisa y llanamente no están a la altura de lo que se pretendía. Un equipo que le ganara a España y llegara a la final. Creo que tenían todo, pero tal vez esa actitud le faltó a algunos, tal vez el error condiciona todo, el de Diñé cuando comete el penal, y un partido tan, tan estrecho se empezó a encaminar ahí. Lo ha ganado España. Mañana nos reencontramos 2:00 p.m. y también a las 20:00 en Cooperativa Deportes. Viene lo que queda.

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4: 5:12, comenzamos lo que queda del día en Cooperativa. Vamos unos minutos más tarde porque, claro, la transición es de Cooperativa Deportes. ¿Y qué transición? ¿Para qué resultado? España derriba a Francia y va a jugar por segunda vez la final de la Copa del Mundo. Así que se celebra en España. Caras más tristes en Francia, justo para el 14 de julio, un día importante, el Día Nacional Galo, que sin embargo se ve marcado por este resultado que los deja fuera de la final de la Copa del Mundo, cuando han sido durante buena parte del torneo el equipo favorito y cuenta con algunos de los uno de los más grandes jugadores dentro de esta Copa. Pero ya vamos a tener el comentario de Cooperativa Deportes, ya vamos a tener todo sobre el Mundial y más, porque aquí comienza lo que queda del día en Cooperativa con las noticias, el minuto a minuto, lo más importante del día y también lo urgente, todo lo que necesitas saber y otras conversaciones. Soy Paula Molina en la edición y la conducción del programa y están Gerardo Rodríguez en la puesta al aire, Francisca Canseco trabajando en la producción, Rafael Pardo en la coordinación periodística y en los deportes, y todo el trabajo eso junto a nuestra área técnica, nuestro departamento de prensa y siempre Cooperativa Deportes. Así que la invitación a comenzar una nueva jornada con lo que queda del día, una nueva tarde junto a lo que queda del día. La temperatura en la ciudad de Santiago, 15 grados con 7 décimas, la humedad llega al 49% y esperamos las primeras precipitaciones para el día jueves. Comienza aquí lo que queda del día.
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4: Como siempre, comenzamos con un primer resumen de noticias. Aquí, la ronda de titulares que abre lo que queda del día y trae el periodista Rafael Pardo. Muy buenas tardes, Rafael.
5: Hola, Paula, buenas tardes. El gobierno decretó la suspensión de clases para este viernes entre las regiones de Coquimbo y el Maule debido al tren de sistemas frontales. Hasta 150 milímetros de agua y fuerte viento se espera de aquí al fin de semana en la zona central. Marejadas marcan la previa de las precipitaciones que parten en la zona sur del país. En Coquimbo, alcaldes alertaron del impacto en la zona y piden a La Moneda liberar recursos. Tragedia en el barrio Franklin. 7 extranjeros murieron luego que huían de una fiscalización y fueron impactados por un bus, provocando además un incendio en una farmacia. Mañana, desde las 3 de la tarde y hasta total despacho, se vota en el Senado la mega reforma del gobierno. En la oposición y también en el Partido de la Gente se repiten los cuestionamientos al ministro de Hacienda. 95% de pacientes en lista de espera han recibido atención, parte del balance entregado por el gobierno a 90 días de decretar alerta oncológica. El arte no da derecho a intervenir lo ajeno. Esa fue la reacción en redes sociales del ministro de Seguridad tras las críticas del INDH al registro de vándalos. En el mundo se intensifican los bombardeos en Medio Oriente tras el fin de la tregua entre Estados Unidos e Irán. El petróleo se dispara por sobre los $86 el barril. Y en el Mundial, España venció a Francia y es el primer finalista. Su rival será Inglaterra o Argentina, que juegan mañana en Atlanta.
4: Así están las cosas, el resumen informativo en la primera ronda de titulares con Rafael Pardo, que se queda unos minutos con nosotros.
5: Así será. Ok.
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4: Y nos vamos a abrir las líneas del programa para la opinión de la audiencia respecto a diferentes temas cada jornada. Con esto nos vamos acompañando porque es un día, como siempre, cargado de información política, judicial, policial, por supuesto, los fenómenos meteorológicos, cómo se están preparando las distintas ciudades para el sistema frontal. Todo eso es parte de lo que queda del día, también los titulares que mueven al mundo, pero también sus notas de voz, que nos van acompañando con otros temas, ¿no, Rafael? Temas como lo que acaba de pasarle a Francia.
5: Increíble, ¿eh? Porque muchos dicen ya, si España le pudo haber ganado a Francia, Paula, pero inapelable. Todo lo que pasó terminó en los 90 minutos, casi que trámite tranquilo, diría uno, para los españoles que se fueron derecho a la final y nada menos que en un 14 de julio. ¿Qué te parece?
4: O sea, esto no era lo que se esperaba y es una fecha importante para Francia. Ideal para celebrar.
5: Claro, no, esta noche era para que todas las ciudades francesas tuvieran, imagínate, además 6 horas más, pasada las 11 de la noche, llegar a esta celebración con todo, además una condición de favoritos, que es innegable. Claro. Es lejos el equipo que tiene el mejor plantel de todos, no solo en este mundial, también en el anterior y en el otro, el que ganó. Así que con mayor razón debe haber mucha desilusión. Pasa eso a veces, ¿eh? Hay fechas, hay hitos importantes, un cumpleaños, un aniversario, en fin, y aparece algo que lo echa a perder. Los periodistas somos muy acontecidos, dicen, ¿eh? En esto de repente, puede haber un plan y por ahí pasa algo, un temblorcito.
4: Claro, o se trabaja el día del cumpleaños.
5: Claro, aparece justo algo que dicen, se posterga todo por unos días más.
4: Claro, exactamente, porque el 14 de julio es como el cumpleaños de Francia, porque es como los hechos que dan origen a la República, ¿no? Es la toma de la prisión de la Bastilla.
5: Sí.
4: Es un recuerdo de ese 14 de julio. Es una fecha muy importante. Es como el cumpleaños. Es como haber perdido el cumpleaños.
5: No, y a nivel ciudadano, o sea, perdón lo básico, pero imagínate que nos pasara esto a nosotros. Imagínate que hubiésemos perdido la final de la Copa América con Argentina acá en Santiago el 18 de septiembre a las 7 de la tarde.
4: Claro.
5: No, nos vamos todos.
4: Sí, es como fome, tienes razón.
5: Claro,
4: las cosas que pasan los días de los cumpleaños es que los días de cumpleaños no siempre son buenos. O sea, por ejemplo, la gente que está de cumpleaños muy en el invierno, a veces son fome los cumpleaños.
5: Sí, pues.
4: Llueve mucho, por ejemplo.
5: Oye, el siempre ha sido tema también. Yo soy Libra, soy de octubre, pero compañeros y compañeras de curso siempre, los del verano, oye, siempre decían, oye, en el verano no hay nadie, o no sé.
4: Claro.
5: O si no hay primos numerosos y primas para el verano en la casa de los abuelos, se hace difícil los cumpleaños de enero y febrero en niños.
4: No hay con quién hacer la fiesta. Claro. Bueno, y los de 24, los que están entre el 20 de diciembre y el 2 de enero, yo creo que ahí, claro. Perdón, o sea, ahí peor porque se pierde regalo.
5: Sí, pues, claro, viene un gran regalo y al lado un par de calcetines ahí para complementar, como no, ahí están los dos regalos.
4: ¿Qué es lo más fome que te ha pasado en tu cumpleaños? Sé que no has perdido una semifinal, pero ¿qué? Como cosas fomes que te habían pasado en el cumpleaños.
5: Uy, interesante.
4: trabajar.
5: Oye, incluso en los últimos años me estaba acordando, por ejemplo, yo, ¿qué puedo contar? A ver, mi cumpleaños del 2010 estaba en la mina San José, por ejemplo. Pero uno feliz también es medio más
4: suquita,
5: así como, ese es cumpleaños de periodista, tomen. Así como,
4: exactamente,
5: sí,
4: ahí, ese es un cumpleaños periodista.
5: Hay uno se agranda, dice, no, pero esto es.
4: Ok, Francia perdió en el día de su cumpleaños. Cuando iba de favorita, cuando iba tan bien aspectada, usted puede compartir cosas fomes que le haya pasado al cumpleaños.
5: Oye,
4: ¿qué?
5: Y a propósito de España, estas fiestas patrias, Chile juega la Copa Davis frente a España.
4: ¿Cuándo pasa estas fiestas patrias?
5: Sí, y me acota Gerardo Rodríguez, que más encima en el Estadio Nacional.
4: No sé qué decir, no sé qué acotar.
5: Sí. Vamos, podemos tener de nuevo una reunión de pauta.
4: Ojalá que nos vaya bien.
5: No, que nos vaya desde ya las vibras de este programa.
4: Vamos
5: para esa fecha.
4: Desde ya. Ok, entonces vamos a preguntar por cosas que les hayan pasado en su cumpleaños. Porque pueden ser muchas cosas. Fomes, menos fomes.
5: Claro, sorpresa.
4: Sorpresa, sí, quizá, claro. Cosas inesperadas el día del cumpleaños. No sé.
5: Sí, pues,
4: guaguas que nazcan el día de su cumpleaños.
5: Esas sorpresas que tienen triste todo el día al cumpleañero o a la cumpleañera. Así como, o uno se acordaron. Y las sorpresas tipo 8 de la tarde.
4: Claro, claro. Y eso. No,
5: claro,
4: eso
5: sufrí 20 horas, pero tuve 4 alegres.
4: Sí, no tiene sentido. Si uno va a hacer una fiesta sorpresa, avise temprano para que la alegría. Yo además me gusta todo lo contrario a la fiesta sorpresa. A mí me gustan lo más anunciadas posible, porque así pasó varios días diciendo como, ya viene mi fiesta. ¿Te fijáis? Uno empieza a disfrutar antes.
5: Oye, Paula, me acordé de una anécdota de una persona bien conocida que le pasó esto en un cumpleaños. En la mañana, tipo 6:30, justamente a propósito de esto de, no, pues hagámoslo ahora, el papá y la mamá, ojo, nótese quiénes son los personajes, papá y mamá, con una torta. Con una torta, entran a su habitación.
4: ¿Ya?
5: ¡Hoy, feliz cumpleaños! Todo. Entonces la persona me cuenta que mientras abría los ojos y se estiraba un poco, como que decía, hoy quizás estoy durmiendo. Mira el celular para el lado, como que no quiere la cosa, para convencerse, y les dice, pero si yo estoy de cumpleaños mañana. Y dice que sus papás.
4: No,
5: es como que marcaron las mismas pisadas. Retrocedieron bailando un poco. Ah, mira, pucha, nos adelantamos, hija, perdón. Y retrocedieron.
4: Papás muy ocupados. Un abrazo para los papás que llegaron el día que hubo el cumpleaños. Porque eso no me ha pasado todavía, pero creo que a cualquiera le podría pasar.
5: Pero gran gesto, claro, porque bueno, el otro día repitieron, pero había preocupación.
4: Pero qué bonito. ¿Sabes que lo encuentro?
5: Es anecdótico. Y había cariño. Distinto es que a uno no vayan el día después.
4: Eso sería. Que se olviden.
5: Claro, se
4: olviden. Habría sido mucho peor. Un saludo a los padres que llegaron un día antes del cumpleaños de la hija. Me encantó la historia.
5: Muy bien.
4: Muy bien, ok. Rafael, con eso nos vamos a ir acompañando esta tarde mientras vemos cómo nos estamos preparando para las lluvias, las policiales que han estado muy intensas, para que hablar de lo político, en fin, todo eso lo vamos a ir tratando durante el programa. Pero si usted nos quiere ir acompañando con sus historias de cumpleaños, el número es...
5: el +569 7888 0770. +569 7888 0770. Más que nunca se acerca una emergencia, téngalo guardado ahí a mano, tenlo listo para contarnos lo que está pasando. Exacto. Alguna inquietud, algo que podamos ayudar, vamos preparándonos también para eso. Así que si no lo guardaste o no te acuerdas, si le pusiste amiga cooperativa, amigos cooperativa, ve, revísalo para que nos manden mensajes en estos días y siempre, pues, 24/7.
4: Exactamente. Muchísimas gracias, Rafael Pardo, en el quien ya va a pagar lo que queda del día. Hasta un ratito más.
5: Así será.
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4: Y nos vamos a los avances del programa que hemos preparado especialmente para ustedes hoy. Desde la Araucanía hasta la región de Atacama, se prepara el país para la llegada de un intenso sistema frontal. Son tres sistemas frontales que llegan en tren y con un río atmosférico. Se espera de aquí al fin de semana, solo en la zona central, hasta 150 milímetros de agua, además de fuertes rachas de viento. En la previa de las precipitaciones que partieron esta noche en la zona sur del país, parten esta noche, ya se sienten las marejadas. Desde el gobierno y los municipios se están desplegando las labores preventivas. La directora nacional de SENAPRED, Alicia Cebrián, ha estado en varias vocerías y su voz es parte de lo que queda del día.
6: En la región metropolitana hay un despliegue grande de trabajos que se hicieron previo a este sistema frontal en el río Mapocho, en distintas quebradas, en distintas calles, limpieza, pero aún así tenemos lugares donde posiblemente van a estar afectados. Para la región metropolitana en particular hay 22 cuadrillas disponibles de funcionarios de Servio y municipales.
4: Tenemos más antecedentes y vamos a estar en las entrevistas también revisando cómo se prepara la ciudad. Vamos a conversar con el gobernador de la región metropolitana de Santiago, Claudio Orrego, y también vamos a estar viendo qué pasa en los municipios, en localidades tan importantes en la metropolitana como Maipú. Hoy conversamos con el alcalde Tomás Bodanovich aquí en lo que queda del día. Pero no solo las lluvias están haciendo noticia, los preparativos ante las lluvias. Mañana miércoles a partir de las 3 de la tarde y hasta total despacho comienza la votación en el Senado de la mega reforma del gobierno. Todo esto frente a las críticas que empiezan a escucharse con más fuerza, no solo desde la oposición, también desde el PDG, el Partido de la Gente, al estilo de negociación del ministro de Hacienda, Jorge Quirós. El vicepresidente de la Cámara Alta, Iván Moreira, es parte de las voces que se han escuchado durante el día en la antesala de la votación y es parte de lo que queda del día.
7: Se vota mañana miércoles a partir de las 15 horas y vamos a estar hasta altas horas de la madrugada y se procederá en primer lugar a que los 50 senadores tengan 10 minutos para referirse a la reforma, como también cuando hayan votaciones separadas, reposición de indicaciones, tendrán 2 minutos la oposición y el oficialismo.
4: Vamos a tener, por supuesto, más detalles respecto a cómo avanza esta jornada política. El debate es parte de lo que queda del día. Tenemos también, por supuesto, las noticias policiales, los deportes. Ya ven el comentario de Cooperativa Deportes junto a Rafael Pardo, porque España es el primer finalista del Mundial tras derrotar por 2-0 a Francia. Estamos mirando lo que ocurre en el mundo con las hostilidades que siguen cruzándose entre Irán y Estados Unidos y un nuevo pie atrás del presidente norteamericano Donald Trump, que se retracta y ya no va a cobrar 20% de recargo a todos los naves, cargamentos que pasaran por el Estrecho de Hormuz, una cuestión que apuntaba directamente a los países petroleros, a los países del Golfo.

¿Y sabías qué? Por primera vez se ha tomado una radiografía en el espacio. Este hito se logró durante una misión privada que en marzo del 2025 llevó a 4 astronautas a bordo de una cápsula en un primer vuelo tripulado que recorrió una órbita sobre el Polo Norte y el Polo Sur. Ninguno de los integrantes de la misión era médico, pero antes de despegar recibieron 4 horas de entrenamiento. Y en órbita tomaron el desafío de sacar radiografías de una mano, del tórax, del abdomen y la pelvis. Cuando volvieron a Tierra, compararon esas imágenes con las que se habían obtenido antes del vuelo de las mismas personas y confirmaron que la calidad era suficientemente buena, permitía detectar lesiones o fracturas. Hasta ahora, cualquier astronauta en el espacio dependía principalmente de un ecógrafo para evaluar cualquier tipo de lesión, porque los equipos tradicionales de rayos X son demasiado grandes, consumen mucha energía y no resisten bien las condiciones de un lanzamiento espacial. Pero esta prueba demostró que un equipo portátil de rayos X puede funcionar en microgravedad y puede sobrevivir al viaje de ida y vuelta con

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3: Y revisamos las noticias climáticas. Se continúa observando los efectos de las olas de calor que se están viviendo en el hemisferio norte, mientras el hemisferio sur lidia con las temperaturas propias de las temporadas invernales. En el hemisferio norte se está viviendo con muchísima fuerza el proceso del aumento de las temperaturas. Y en ese contexto surgen algunas preocupaciones respecto a la preparación frente a fenómenos como este, o incluso cuánta atención pública se ha dado a los fenómenos como las olas de calor. Por ejemplo, un análisis que se publica recién en el periódico The Guardian apunta a que la mayor parte de los medios británicos, donde hubo temperaturas que llegaron a superar los 37 grados, absolutamente récord para esa época del año, no mencionaron el cambio climático como un factor dentro de estas temperaturas absolutamente excepcionales. Se analizaron casi 2.500 artículos sobre estas altísimas temperaturas, artículos publicados en los 9 principales diarios nacionales del Reino Unido, y casi el 72% de ellos omitió cualquier mención o al calentamiento global o al clima en general. Muy pocos artículos vincularon la ola de calor, por ejemplo, con las políticas gubernamentales, ya no para abordar la crisis climática, pero para abordar estas temperaturas cada vez más altos. La ola de calor de junio en el Reino Unido fue la segunda del año tras una anterior de mayo, donde las temperaturas llegaron a los 35 grados, muy por sobre el récord marcado para ese mes en la historia de los registros. Y una tercera ola de calor llegó hace poquito, la semana pasada, y continuará durante buena parte de los próximos días. De acuerdo a la investigación que publica el Imperial College de Londres, alrededor de 2.700 personas han fallecido por efecto de las altas temperaturas o efectos derivados de estas altas temperaturas en el Reino Unido durante mayo y junio. De acuerdo al Imperial College, 1.100 de esas personas no habría fallecido sin el calor adicional de las temperaturas de estos meses. De acuerdo al profesor de Ciencias Climáticas de la Universidad de Reading, Ed Hawkins, que aparece citado en este artículo de Guardian, la ciudadanía necesita que los medios de comunicación expliquen mejor la crisis climática. Es fundamental que la población sea consciente de que las emisiones de gases de efecto invernadero derivadas de la quema de combustibles fósiles han hecho que estas olas de calor sean más intensas de lo que habrían sido bajo otras circunstancias.
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3: 5:37 PM, nos tomamos unos minutos para escuchar sus notas de voz. Hoy estamos preguntando por cosas que pasan el día del cumpleaños, porque bueno, Francia, que era favorita, ha caído frente a España en lo que es el día de su cumpleaños, el 14 de julio. ¿Qué cosas se han pasado en su cumpleaños? Nos están contando en el más 569-78-880770.
4: Hola amigos de Cooperativa.
3: ¿Qué tal?
4: Bueno, les cuento que yo estoy de cumpleaños el 14 de diciembre. Entonces, en realidad yo ya ahora tengo muchos años, ya no me celebro, pero de chica tampoco, porque era la fecha del paseo del curso o el paseo del trabajo de mi papá. Cualquier tipo de actividad, después las elecciones, las segundas vueltas siempre han sido en esa fecha, 14 de diciembre, por ahí. Entonces, en realidad, y está cerca de Navidad, entonces en realidad no tengo celebración. Y ya me acostumbré tanto que ya no me celebro, porque siempre hay algo importante que hacer en mi fecha de cumpleaños. Gracias, saludos.
3: Un saludo.
5: ¿Cómo están? A mí me pasó para un cumpleaños, yo nací el 10 de diciembre, que me tocó justo el fallecimiento del señor Pinochet. Así que todas las noticias, dando todo el día la noticia que había fallecido Pinochet. Eso, como anécdota. Y yo creo que la Copa Davis no es tan importante, o ha perdido un poco la trascendencia que tenía años anteriores, por lo cual si la llegamos a perder ahora el 18 de septiembre con España, yo no creo que no va a generar mucho ruido. Distinto hubiese sido el fútbol haber perdido una Copa América. Eso, saludos.
3: Claro, me pongo. historias de cumpleaños, ustedes las están compartiendo con nosotros aquí en lo que queda del día, más 569-78-880770. Acompañamos la entrega informativa con estas que son sus recuerdos, sus historias, sus anécdotas, y las escuchamos aquí en Cooperativa.
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3: Vamos al contacto con la Dirección Meteorológica de Chile, porque allí está Elio Bruford. La Dirección Meteorológica está especialmente consultada durante estos días y estas horas frente a los pronósticos de estos tren de sistemas frontales y un temporal que se ha descrito como histórico, sin precedentes. Se están esperando rachas de hasta 120 kilómetros por hora en la zona centro-sur, y además existe el temor de algún tipo de fenómeno como desbordes o aluviones. Pero vamos a la información respecto al pronóstico directamente con Elio Bruford. ¿Cómo estás, Elio? Buenas tardes.
6: Hola, Paula, buenas tardes, ¿qué tal?
3: Aquí, muy bien, me encuentro como buena parte de la población en la zona centro-sur del país, esperando estas precipitaciones. Hay puntos críticos que ya se han identificado. Lo primero es preguntarte si en relación a lo que nos contabas ayer, Elio, continúa el mismo pronóstico, no hay nada que haya cambiado, los chubascos se esperan para la jornada del jueves en la metropolitana.
6: Sí, y además tenemos algunas novedades, como por ejemplo la emisión de una alarma meteorológica, que es nuestro nivel máximo de alertamiento, que está vigente entre las regiones de Coquimbo y Metropolitana, entre la región de Coquimbo, Valparaíso, Metropolitana, y eso incluye o está esta alarma meteorológica porque desde el día jueves hasta el día domingo va a precipitar en torno a 180 milímetros en la región de Coquimbo, hasta 160 en la región de Valparaíso y hasta 150 en la región metropolitana. Las otras regiones vienen con montos similares, pero no entran en la categoría de alarma para cada una de las regiones. Entonces, solo por eso estas tres regiones están con alarma. Sin embargo, el sistema frontal va a afectar desde la parte sur de la región de Atacama hasta básicamente la región del Biobío, donde se concentra la mayor cantidad de agua. En estos momentos está precipitando ya en la región del Biobío, en la región de Ñuble. Pronto debería, si es que no está precipitando en la región del Maule, lo debería hacer pronto, y ya para el jueves debería de comenzar acá en la región metropolitana. Y adicionalmente a eso, este sistema frontal viene acompañado con viento, como tú lo decías, con rachas viento que en general podría estar entre los 40 y los 60 kilómetros por hora, más fuerte en la costa que en los valles principalmente, y ráfagas de hasta 90 kilómetros por hora en las costas de las regiones de Coquimbo, Valparaíso, O'Higgins y en general en todas las costas, y hasta 120 kilómetros por hora en algunos puntos, como lo habías mencionado tú, que son, pero van a ser rachas más puntuales, no es como categorías para esperarla para nombrarla dentro de una región. En general están dentro de los 70 y los 90 kilómetros por hora las rachas que deberían de afectar a la zona central, que es donde más se va a hacer sentir viento. Por lo mismo también tenemos emitidos 11 avisos meteorológicos y 6 alertas meteorológicas y una alarma. Entonces también ahí los dejo invitados a que puedan visitar nuestra página web, y en el sistema de alertas meteorológicas se pueden ver ahí en detalle cada una de estas alertas y alarma que hay vigente para casi toda la zona centro-sur, y a raíz de estos 20 sistemas frontales, que van a ser 3 en esta ocasión y que vienen seguidos uno tras otro, y que no va a dar tregua a la zona central con las precipitaciones, que eso además aumenta por un lado la cantidad de agua que tienen los ríos, lo que puede provocar desbordamiento, eventos de remoción en masa, el desborde de los canales. Y además, el otro punto importante es que ya el Servicio Meteorológico de la Armada también ha emitido sus alertas por marejadas, que son marejadas anormales desde el Golfo de Penas hacia el norte del país. Entonces, está tanto los sectores costeros, ahí está bien riesgoso, así que no ir a la playa, no se recomienda ir a la playa en estos momentos, ni en los momentos del sistema frontal, que las marejadas están asociadas también a los vientos intensos que empiezan a registrar, y también mantenerse resguardado en lo que sea posible, tratar de, si es que se puede, hacer teletrabajo. Ya también el día viernes las clases van a estar suspendidas entre las regiones de Coquimbo y de O'Higgins, si es que tengo entendido.
3: Sí.
6: Entonces hay que tomar todos los resguardos correspondientes para evitar cualquier daño. O sea, salir a la calle implica un riesgo en el sentido de que hay árboles y con el viento los árboles se pueden quebrar las ramas, entonces nos puede caer alguna rama encima. Entonces lo mejor es, en la medida de lo posible, estar dentro del hogar.
3: Perfecto. Delio Bruford, quienes te escuchan a diario aquí en Lo que Queda del Día, saben que en general los pronósticos son cautos, y nosotros conversamos aquí respecto a cuáles son las temperaturas, pero nos has entregado muchísima información que apunta a la seriedad con la que la Dirección Meteorológica de Chile se está tomando el fenómeno que viene en camino. Yo sé, tomé un taxi, conversaba con el conductor hace algunos minutos, me decía, ¿usted cree que va a ser para tanto? Porque claro, las personas ven que no está lloviendo en este momento, y entonces pueden tener la sospecha de que en general se esté exagerando eventualmente, o que el pronóstico vaya a cambiar, y tampoco quieren asustarse de más, ¿no? Pero lo que tú nos estás diciendo habla bien claro respecto a la potencia de este sistema frontal. Las clases están suspendidas para la región de Coquimbo, para la región de Valparaíso, para la región metropolitana durante el viernes 17 de julio, todo esto para el viernes 17 de julio. O'Higgins, Maule, Biobío, en los establecimientos municipales de Tomé también están suspendidas. En general es la jornada del día viernes. Nosotros vamos a seguir actualizando la información a cada minuto. Solo un último apunte, Helio, porque creo que has entregado toda la información y la alarma meteorológica es muy elocuente, porque esto es el máximo nivel de advertencia, de preocupación que emite, digamos, la Dirección Meteorológica de Chile, ¿no es cierto? Es un estar muy atento. O sea, pero en Coquimbo me dijiste 180 milímetros, y yo entiendo que eso es lo que equivale a más de un año de lluvias en Coquimbo.
6: Ah, justamente, sí. Lo que registra la estación del aeródromo de la Florida es en torno a los 88 milímetros al año, y ahora en este evento se espera que caigan sobre 200 milímetros en el total del evento. Entonces va a ser por sobre el doble de la precipitaciones que ocurren normalmente en un año. Se va a concentrar solo un evento. Y el otro punto importante, que como está fuera de la alarma y porque los montos no quedan tan altos,
3: sí,
6: es el cuidado que hay que tener en la región de Atacama, en el sur de la región de Atacama, que también va a llegar el sistema frontal, y que es una región que tiene características más desérticas, con quebradas que están inactivas, con gente que en algunos años se olvidó de que estas quebradas trajeron agua en su momento, que se olvidó que hay construcciones. Todas son zonas también de riesgo a raíz de este sistema frontal. Entonces también hay que tener en cuidado eso, a pesar de que no aparece en la alarma por los montos, porque nos guiamos nosotros, netamente nuestro sistema es por estadísticas de pasada y con montos establecidos. Si sobrepasa, se genera una alerta o una alarma. Entonces, si bien los montos no coinciden, no catalogan para alarma, sí hay que tener ojo, y que las autoridades sí están al tanto también de esto, de tener ojo en esas regiones, en la región de Atacama principalmente, por este sistema frontal.
3: Perfecto, cae entonces en la región de Coquimbo en este solo evento más de lo que llueve en un año en esa región. Entiendo que para Valparaíso 160 milímetros también es una fracción muy importante de la lluvia que cae en todo un año, concentrada en solo un evento, y para la región metropolitana caería más o menos la mitad de lo que llueve en un año en 4 días. Esa sí es la magnitud, ¿no es cierto?
6: Eso es, justamente. Y esto es solo en estos 4 días. El evento va a durar más de 4 días. Entonces, los montos que están en el evento, el resto de lo que no está en la alarma está cubierto por la alerta, y el resto que no está cubierto por la alerta por los avisos. Entonces, sumando todos los montos, estamos hablando de valores que fácilmente superan los 250 milímetros. Y ojalá que precipite lo justo y que nos quedemos o sea, que nos pasemos de largo con los montos esperados para que no vaya a causar tanta afectación, tantos daños, que simplemente que ojalá que por un lado que se cumplan nuestros avisos, pero por otro lado que no se cumplan nuestros avisos porque claro. Porque causan daño la cantidad de precipitaciones que se espera para este evento puede causar más daño de lo normal.
3: Ustedes quisieran que ojalá las precipitaciones no fueran tan intensas como están ahora en el pronóstico, ojalá no fueran tantos días, pero desafortunadamente eso es lo que se está viendo de acuerdo a todos los modelos predictivos, de toda la información que tiene la Dirección Meteorológica. Sería una magnitud de precipitaciones absolutamente extraordinaria para la zona central sur de Chile. Es un evento muy extremo el que estamos enfrentando con los pronósticos como están ahora. Naturalmente que esto podría cambiar, es un escenario de pronóstico, esto no es después de las lluvias, esto es antes de las lluvias, pero que hay riesgo de antes de la lluvia, ¿no es cierto? Hay riesgo de crecidas, de inundaciones, de remociones en masa, de deslizamientos, de interrupción de ruta, en fin, servicios básicos. Así que a seguir la información de la Dirección Meteorológica de Chile, a seguir atentos a los medios de comunicación. Nosotros en Cooperativa también vamos a estar aquí con transmisiones continuas, por supuesto, y esperando que las distintas ciudades, las distintas localidades del país se preparan y resistan de la mejor manera. Ya lo decía Elio Bruford, el llamado es a quedarse en casa. Tú dices los desplazamientos pueden ser riesgosos, considerando que también con estos fuertes vientos puede haber caída de árboles y otras situaciones que hacen un poco más difícil circular por el país. Elio, muchísimas gracias y vamos a estar al contacto, bueno, todos estos días, así que muy buena jornada y líneas abiertas para información en cualquier minuto, ¿eh? Muy buenas tardes.
6: Muchas gracias a ti, Paula, buenas tardes.
3: Elio Bruford desde la Dirección Meteorológica de Chile.
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3: Temperatura a esta hora, 14 grados con 8 décimas en la ciudad de Santiago. Va aumentando la humedad, llega al 53%. Nos escuchamos en Cooperativa y te invitamos especialmente en estos próximos días y horas a escucharnos, a seguirnos. 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Buen momento para tener una radio a pilas, ahí a ver si las pilas están funcionando, para estar conectados al 93.3 en la región metropolitana, y vamos a estar también en cooperativa.cl, como es habitual, como siempre, con toda la información. Pero nos vamos a otra cosa, nos vamos a ir hasta España, porque Carolina Espinosa siempre está despachando para Radio Cooperativa y le vamos a preguntar cómo se vive este triunfo de la selección española, si se está celebrando a esta hora, puesto que avanza hacia las finales de la Copa del Mundo, segunda vez que va a una final del Mundial de Fútbol, derribando a Francia en un partido que fue prácticamente como un paseo para, no sé si un paseo, pero como para la selección española. Carla Espinosa, muy buenas tardes.
7: Hola, muy buenas tardes. Bueno, aquí empieza a decaer un poquito esos primeros pitidos, esas primeras bocinas que sin duda, y gritos y cánticos, por supuesto, que sin duda significaron los primeros minutos a finalizar. Un partido que efectivamente, como tú dices, fue relativamente fácil de ganar. Recordemos, en el primer gol por Oyarzabal a los 22 minutos, el segundo a los 58 minutos, e incluso un tercer gol de Lamine Yamal, que fue anulado por fuera de juego, pero que efectivamente significó también un pase relativamente fácil para la selección española, que yo creo que al principio de todo no pensaba en repetir la hazaña del año 2010, sin embargo ahora poco a poco y con una selección integradora, haciendo de alguna manera eco a los dichos del expresidente del gobierno, Mariano Rajoy, quien señaló que podía dudar un poco de la integridad de la selección española y la selección francesa, un comentario que fue catalogado de xenófobo. El propio Lamine Yamal esta mañana ha señalado que Francia y nosotros somos un ejemplo de integración, haciéndole realmente una respuesta inmediata a esos dichos que fueron ampliamente criticados desde la mano de Lamine Yamal, que es hijo de marroquí y de ecuato guineana. Y esta selección integradora, por supuesto, que ha tenido una especial afección en toda la hinchada, que de alguna manera ha salido a la calle después de este resultado y que siguió en pantallas gigantes en centros de Madrid, por ejemplo en el Parque del Retiro, o más al sur en el Parque de Madrid Río, o más al norte en el campus de Moncloa, toda la saga con pantallas gigantes, con cánticos, donde realmente se está realizando una fiesta a esta hora, a pesar de que son pasadas las 11:30 de la noche y que los termómetros marcan 29 grados de temperatura.
8: Esa es entonces la situación, una noche muy calurosa. Claro, ustedes allí en medio de estas altas temperaturas, estas olas de calor que han estado recorriendo Europa y que, bueno, no han impedido estos estos festejos cuando ya son allá en España 11, 12 de la noche, Carolina Espinosa.
7: Sí, 11 y 12 de la noche, pero bueno, la hinchada todavía no decae. Sacamos algunas impresiones en los primeros minutos de finalizado el partido, y esto es lo que nos dijeron muchas personas que, a pesar del calor, siguieron minuto a minuto estos 90 minutos de pase de la selección española hacia la final de domingo. Escuchemos.
9: Estamos muy orgullosos porque llegamos a la final, ya sea con Argentina, con Inglaterra. Es un orgullo el llegar a finales después de tanto tiempo peleando, así que estamos muy orgullosos.
10: Sí, la verdad fue un muy buen partido. Lo que más me gustó fue el primer gol. La verdad es que fue muy bueno, la verdad.
11: Ha sido un partido maravilloso. España demuestra que es un gran equipo. No me he dejado jugar a Francia prácticamente. Tiene buenos jugadores, pero el equipo no funcionan bien, y bueno, pues ha sido estupendo.
9: Ha sido un partido muy intenso, sobre todo con ese rival Francia. España-Francia siempre ha sido un rival bastante potente, y hoy pues esperaba mucha incertidumbre en qué pasaría, si ganaría Francia, si no, pero finalmente lo hemos conseguido y hemos ganado y vamos a finales.
7: Vamos a finales, esa era finalmente la conclusión en toda la hinchada, que de alguna manera, bueno, algunos muy forofos, otros que por primera vez o segunda vez veían recién un partido de fútbol, bueno, no importa, la cuestión es que toda España de alguna manera está unida en esta selección, que incluso no solamente la misma Yamal lo ha dicho, sino que también personalidades como Javier Bardem, que ha hecho mucho hincapié en esta selección de segundas generaciones o de personas que de alguna manera pueden tener un pasado migrante, pero que hoy están por la selección española y de alguna manera también representan esta España diversa del siglo XXI, que es la que va a disputar la Copa del Mundo este domingo.
8: Ya, ese parte de lo que nos cuenta Carolina Espinosa, que además ha traído hasta Radio Cooperativa una palabra tan bonita como forofo, que no escuchaba yo hace mucho tiempo.
7: que es propio. Sí.
8: Forofo.
7: Verdad que se dice hinchada, es una palabra hermosa, viene tan, bueno, son, ¿cómo se llama? Préstamos, ¿no? Porque también tiene una raíz italiana y una raíz francesa. Pero bueno, somos mezcla más que nunca en este siglo XXI, con lo cual también traemos a colación esa palabra que la escucharemos por mucho tiempo más, si todo va bien.
8: Así es, si todo va bien. Somos una combinación de cosas, no era lo que pensaba Mariano Rajoy, pero bueno, ya ves. Carolina Espinosa, muchísimas gracias.
7: Chao,
8: buenas tardes.
7: Muy
8: chao.
7: Buenas noches.
8: Desde Madrid, Carolina Espinosa en Cooperativa. Nos vamos a la pausa, pero después del corte tenemos más programa. Vamos a seguir, por supuesto, con atención cualquier información que surja desde SENAPRED. Vamos a estar conversando con el gobernador de la región metropolitana en algunos minutos para ver cuáles son los puntos críticos y cómo se prepara la ciudad. Vamos a estar hablando con el alcalde de Maipú, Tomás Bodanovich, también para prepararnos ante las precipitaciones y, bueno, el llamado también a tomar aquellas medidas que se puedan tomar en cada casa, en cada hogar, en cada familia. Después del corte volvemos con más noticias, seguimos aquí en lo que queda del día y continuamos preguntando por cosas que pasan en los cumpleaños. Más 569-78-880770.
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12: Sí, te lo daré con 4 minutos y ya estamos de vuelta. Ya seguimos aquí en Lo que queda del día. 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Tenemos sus llamados en el +569-78-880770. Los escuchamos. Ahora sí, ya. No. Vamos primero a una ronda de titulares. Aquí está el resumen informativo. Ya vamos a ir con su llamado. Pero antes el resumen de noticias junto a Rafael Pardo.
13: El gobierno decretó suspensión de clases para este viernes entre las regiones de Coquimbo y el Maule debido al tren de sistemas frontales. Marejadas marcan la previa de las precipitaciones que parten en la zona sur del país. Tragedia en el barrio Franklin. 7 personas murieron tras huir de una fiscalización y ser impactados por un bus. Además, se provocó un incendio en una farmacia. Mañana, desde las 3 de la tarde y hasta total despacho, se vota en el Senado la mega reforma del gobierno. 95% de pacientes en lista de espera han recibido atención, parte del balance entregado por el gobierno a 90 días de la alerta oncológica. En el mundo se intensifican los bombardeos en Medio Oriente tras el fin de la tregua entre Estados Unidos e Irán. El petróleo se dispara por sobre los $86 el barril. Y en el Mundial, España es el primer finalista confirmado para el domingo. Derrotó a Francia por 2-0. El rival se conocerá mañana. En Atlanta jugarán Inglaterra frente a Argentina.
12: Así están las cosas. Un nuevo resumen informativo en titulares y con Rafael Pardo.
13: Muchas gracias, Rafael.
12: Hasta un rato.
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12: Ahora sí, continuamos en lo que queda del día y escuchamos esos mensajes. Estamos preguntando por cosas que pasan el día del cumpleaños. Esto a propósito de la derrota de Francia, que de todas maneras avanzó hasta las semifinales, pero hoy fue derrotada por España, así que se va el día de su cumpleaños para la casa, podríamos decir en Francia, ¿no? No, todavía tiene que jugar, pero bueno, no ha logrado superar a España en esta fase del Mundial. Cosas que pasan en su cumpleaños, más 569-78-880-770.
0: Hola, respecto a lo del cumpleaños, algo sorprendente que me pasó fue que era un día de junio, frío, lluvioso, y yo estaba calentito, estaba abrigado, y me ocurrió algo realmente sorprendente, algo que no esperaba para ese día. Nací, pues. Nací hace 69 años, algo totalmente sorprendente para mí. Gracias, cooperativa.
9: Hola, amigos de Lo que queda del día, por aquí Ricardo. Yo estoy de cumpleaños el 11 de marzo, entonces siempre el 11 de marzo pasa algo, siempre hay o cambio de mando, o en algún momento había, no sé, desfiles, y muchas veces habían cambios de horario también. Entonces pasaba que cuando hacíamos las fiestas de jóvenes había una horita más para celebrar. Siempre pasaba algo el 11 de marzo.
12: Claro, las historias de la audiencia, claro, 11 de marzo, no es buena fecha. Ha mandado varias fechas complejas para los cumpleaños, pero bueno, se sigue adelante. Los auditores son prueba de aquello. Muchísimas gracias. Nos pueden seguir dejando sus mensajes en el más 569-78-880-770. Bueno, nos vamos precisamente a los preparativos frente a este evento extraordinario de vientos y precipitaciones que se espera en la zona centro-sur del país. Para la ciudad de Santiago se esperan hasta 150 milímetros de agua en precipitaciones. Se llama al desalojo de las tomas y los campamentos que estén a orillas del río, por ejemplo. Se suspenden las clases para el día viernes, no solo en la región metropolitana, sino en varias otras regiones. Vamos a actualizar la información junto al periodista Cristian Aburto. Muy buenas tardes, Cristian.
14: Buenas tardes, Paula. Sí, porque ante el sistema frontal que esta semana afectará a gran parte del país, el Servicio Nacional de Prevención y Respuesta ante Desastres emitió una alerta temprana preventiva en todas las regiones, desde Atacama hasta Los Ríos. Este evento meteorológico se extiende desde esta jornada hasta el domingo y en algunos sectores las lluvias podrían superar los 80 milímetros en un día, siendo el Maule y el Biobío las regiones más afectadas. Las precipitaciones en la región metropolitana se concentrarán entre el viernes en la madrugada hasta la noche del domingo 19 y se espera que en ese periodo caigan de 100 a 150 milímetros de agua, todo mientras que en la capital se identificaron 175 puntos críticos sobre los cuales se tendrá mayor atención para enfrentar las precipitaciones. Las autoridades desde enero trabajan en el plan de invierno, el que destina casi 470 millones de dólares para reforzar las medidas preventivas. Algunas de ellas son la limpieza de alcantarillas y el despeje de nieves, y para estos días de lluvia se dispondrán de casi 2.000 funcionarios, como así también de 1.300 máquinas que estarán operativas para mitigar los efectos del sistema frontal. El presidente de la República, José Antonio Kast, suspendió un viaje que tenía programado a la región de Tarapacá, donde contemplaba actividades de control fronterizo y también en el contexto de las festividades de la Tirana. Esto se suspendió con el fin de liderar el seguimiento técnico de la contingencia desde La Moneda y afirmó que todo el equipo gubernamental estará disponible para atender las necesidades que requiera el sistema frontal. Durante esta jornada también inspeccionó las medidas preventivas en la quebrada de Ramón. Allí hizo un llamado a los alcaldes y gobernadores a ayudar a resolver los posibles problemas que pueda generar el sistema frontal y también a no criticar o alarmar ante la contingencia.
15: Si hay algún lugar donde algún alcalde, algún gobernador estime que falta algo por hacer, más que criticar, ayúdenos a resolver. Porque es muy fácil, desde el punto de vista mediático, generar una alarma, pero no buscar la solución. Si en algún lugar de Chile, algún alcalde, algún gobernador, estima que no se ha prestado la atención suficiente en el tema preventivo, estamos a disposición.
14: Bien, como decíamos, el presidente Kast estuvo en la quebrada de Ramón, que es uno de los puntos críticos en la región metropolitana en cada invierno. Allí el 25 de junio comenzaron los despejes que consisten en la limpieza y retiro de sedimentos de los 7 decantadores de la quebrada, los que se ubican al interior del Parque Padre Hurtado. A pesar de las medidas preventivas, ellas podrían no ser suficientes, por lo que desde el gobierno se informó que hay una instrucción de acuartelamiento preventivo para disponer de medios militares en casos y lugares que sean necesarios. Elio Bruford, de la Dirección Meteorológica de Chile, entregó los detalles de lo que será este sistema frontal y explica que el organismo emitió una alarma meteorológica por precipitaciones intensas que podrían generar una afectación en la saturación del suelo.
16: La Dirección Meteorológica de Chile emitió una alarma meteorológica desde la madrugada del viernes 17 hasta la noche del domingo 19 por precipitaciones intensas que podría tener una afectación en la saturación del suelo. Hay que tener en cuenta que se acaban de emitir las alertas meteorológicas por precipitaciones y vientos en la zona centro-norte de nuestro país y en la zona central, y que pueden ir sufriendo variaciones en la medida que el sistema frontal vaya evolucionando.
12: Ahí están las voces desde la Dirección Meteorológica de Chile, y antes escuchábamos al presidente de la República apuntando, llamando a los municipios que requieran cualquier tipo de ayuda a solicitarla, dice, a no crear pánico en la población, pero de todas maneras a mantener las precauciones y prepararse para este sistema frontal, estos tres sistemas frontales. Hablemos de los equipos que se han desplegado para prevenir afectaciones, porque claro, una cosa es, por supuesto, evitar el pánico, no es la idea de generar pánico, pero otra cosa es que hay puntos críticos y con intensas precipitaciones son complejos. Así que veamos qué medidas ha tomado ya para prevenir las cuestiones más delicadas a raíz de estos vientos y precipitaciones.
14: Así es, Paula, porque toda esta semana básicamente se han ido informando estas medidas que se tomarán por parte de las autoridades, pero en concreto esta tarde el ministro de Vivienda y Urbanismo, Iván Poduje, informó que está disponible una flota de 8 camiones hidrojet y 22 motobombas en la región metropolitana, los que tienen la capacidad de limpiar los colectores de agua y lluvia y también para sacar el agua de los distintos cruces. También el titular de Vivienda puso énfasis en la situación que vivirán algunas tomas ilegales que se generaron en cursos fluviales. Se hizo un llamado a que quienes viven en estos lugares los puedan desalojar con el fin de evitar afectaciones ante alguna eventual subida del río colindante. El ministro Poduje indicó que se está trabajando con los alcaldes de los lugares donde están estos asentamientos, en concreto Colina, Lampa, Talagante y Puente Alto, por lo que realizó un llamado a que las personas que viven allí puedan abandonar el lugar antes del jueves a las 17 horas, que es donde comenzará el sistema frontal y en concreto las precipitaciones en la capital.
17: Vamos a estar además con mucha atención en los campamentos, en las tomas de terreno que se han generado en cursos fluviales. Hemos insistido a las personas que no se localicen ahí. Tenemos asentamientos precarios, campamentos ubicados en ejes de ríos, en Colina, en Lampa, en Talagante, en Puente Alto, en un sector del río Maipo, y lamentablemente esas tomas de terreno las tenemos que parar. Y vemos las consecuencias de cuando las personas se ubican en zonas de riesgo, en estos eventos donde es prácticamente imposible retirar a todas las personas, así que estamos pidiéndole a ellos que se retiren.
14: Bien, las autoridades hicieron hincapié en la situación de Talagante, que se prevé será el lugar de la capital con más caída de lluvia. Ante esto se informó que la comuna tiene 3 albergues habilitados para quienes lo requieran, que por supuesto, personas que viven en algún tipo de asentamiento que se ubique en Talagante cerca de un río también pueden ocuparlo. La directora nacional de Senapred, Alicia Cebrián, habló sobre los trabajos preventivos que se han realizado ante estas próximas lluvias también. Indicó que desde enero se realizan los trabajos para el invierno e informó que hay 22 cuadrillas disponibles en la región metropolitana para asistir a eventuales afectaciones.
18: Desde el mes de enero se hizo todo un trabajo que es habitual en el marco del programa invierno, de poder detectar todos los puntos críticos que tienen las regiones para enfrentar un invierno con la menor cantidad de afectaciones posible. En la región metropolitana hay un despliegue grande de trabajos que se hicieron previo a este sistema frontal en el río Mapocho, en distintas quebradas, en distintas calles, limpieza, pero aún así tenemos lugares donde posiblemente van a estar afectados. Para la región metropolitana en particular hay 22 cuadrillas disponibles de funcionarios de Servio y municipales con motobombas, con camiones hidrojet, de manera de poder enfrentar cualquier inundación prontamente.
12: Parte de los despliegues entonces de las autoridades, la voz de la Senapred. Hablemos de las clases, Cristian, porque esto toca muy directamente las rutinas familiares. Es necesario organizarse y están suspendidas las clases en varias zonas del país. Es una medida que ha tomado el gobierno y que ya se está anunciando. Veamos en qué regiones se suspenden las clases y qué día exactamente, Cristian.
14: Sí, así es. En materia educativa, luego de la mesa técnica respectiva, el gobierno anunció la suspensión de clases para este viernes 17 en 5 regiones del país, las cuales son Coquimbo, Valparaíso, la Metropolitana, O'Higgins y el Maule. La medida regirá para establecimientos públicos y particulares, tanto de enseñanza parvularia, básica y media, y se informó que no se descarta que la medida se extienda a otras regiones ante un eventual avance del sistema frontal. Y, por supuesto, esta suspensión de clase viene favorecida, considerando que el jueves es feriado, por supuesto, y el viernes puede no haber clases, y esto lo recomendó, por supuesto, la autoridad. Sobre lo mismo, las autoridades recalcaron la importancia de la preparación de las personas, sobre todo los sectores más expuestos a las lluvias, viento o nieve. También llamaron a evitar los traslados innecesarios para el fin de semana y, por supuesto, también recomendaron abstenerse de internarse en zonas cordilleranas o también acercarse al borde costero, todo con el fin de llevar de mejor forma estas lluvias que afectarán una buena parte del país y que se extenderán al menos hasta el domingo. Y esto también considerando que hoy a las 9 de la noche habrá un nuevo balance en Senapred, por supuesto, para informar sobre más medidas y también, por supuesto, para entregar más información sobre este sistema frontal.
12: Muy bien, Cristian Aburto con la información del momento, algunos datos prácticos, las declaraciones de las autoridades frente a la llegada de este fenómeno meteorológico extremo que se está pronosticando para la zona centro-sur del país, pero no solo para esos lugares. Muchísimas gracias, Cristian. Buenas tardes.
14: Buenas tardes.
12: Pero decimos no solo para la zona centro-sur, sino que también hay preocupación por lo que pueda ocurrir, por ejemplo, en la zona sur de la región de Atacama, nos decía más temprano la Dirección Meteorológica de Chile, porque también allí habrá precipitaciones en una zona donde hay, muy, muy poca, ¿no es cierto?, una de las zonas más áridas del mundo. Pero nos vamos al sur del país, a la región del Biobío, porque allí ya comienza a sentirse con fuerza la llegada de este sistema frontal. Durante esta tarde se han registrado daños en infraestructura recién inaugurada en las mismas zonas que previamente fueron afectadas por los megaincendios, los del pasado verano. Christopher Espinosa con la información. Muy buenas tardes, Christopher.
19: Hola, Paula, ¿cómo estás? Muy buenas tardes. Sí, acá en la región del Biobío al menos ya comenzamos a sentir la intensidad de este sistema frontal que ha ingresado con fuerza, principalmente durante las dos últimas horas de esta jornada. Posterior a las 4 de la tarde comenzaron a conocerse de situaciones de peligro y que se han concretado, lamentablemente. Tú lo mencionabas, en la escuela provisoria de Punta de Parra, la misma que informábamos para el verano, Paula, que sufrió con los incendios forestales, que en un tiempo récord fue puesta nuevamente de pie, de carácter provisorio, pero que ahora la estructura vuelve a colapsar, pero ahora a consecuencia de las fuertes rachas de viento que se han registrado en el sector de Punta de Parra, en la comuna de Tomé. Prácticamente toda la estructura, que es el techo, cedió y cayó hacia un costado. Afortunadamente, la comunidad educativa había sido liberada más temprano, no había niños en el lugar y tampoco a la hora en que ocurre este hecho iban personas pasando por la calle Cardenal Zamoré, que es la de acceso hacia el sector de Punta de Parra, donde la techumbre prácticamente cedió por completa y quedó botada allí. Esto va a provocar, obviamente, daños en la estructura porque está lloviendo y de manera muy, pero muy intensa. Así va a ser, según todos los pronósticos, hasta cerca de las 8 de la tarde, porque después está programado, o está pronosticado más bien, el ingreso de un pulso importante de lluvias y vientos, lluvias que pudiesen dejar en el rango de una hora entre 12 y 15 milímetros de lluvia, lo que es mucho para esta zona del país, porque el fenómeno se va a ver concentrado. Los vientos pueden superar fácilmente los 120 kilómetros por hora, según los avisos meteorológicos de la Armada. Los pescadores se encuentran poniendo a resguardo sus botes en todo el borde costero de la región del Biobío, también en la región del Maule, donde se ha conocido de un accidente esta tarde, Paula, ya que los pescadores decidieron sacar los botes del agua. Para ello había una grúa en ese lugar y el viento era de tal magnitud que volcó la grúa y un bote al momento en que estaba siendo levantado desde las aguas del río Maule. Y en las imágenes que se han podido conocer, ese bote tenía la tripulación sobre el bote, Por lo tanto, allí hubo personas lesionadas, heridas, que han caído en el roquerío en el río Maule. Son situaciones que se dan en medio de este temporal. En Punta Lavapié también hay preocupación por las marejadas. Por ello, escuchamos a Carlos Garrido, él es dirigente del sector Puerto Chilote en Punta Lavapié, en la comuna de Arauco.
20: Lo estamos preparando de poder amarrar nuestros botes, asegurar nuestras embarcaciones, ya que nosotros no tenemos en este sector como un lugar de un muro contención para poder resguardar nuestros botes. Solamente lo tenemos encima de un varadero de palo y sí que ahí tenemos los botes sobre eso y ahora tenemos que tirarlo más arriba, más pegado al cerro por las marejadas que vienen ahora el día jueves. Brava, brava la mar, mala altura de mar, por asunto de la mar de que está llenando y subiendo más, la mar está súper mala.
19: Es como los pescadores conocen cómo se comporta el mar al momento de enfrentar un sistema frontal como el que se está viviendo hasta ahora acá en la región del Biobío. Previamente se hizo llamados a las personas a que pudiesen limpiar canaletas, poder disponer de viabilidad de los ductos sin que estuvieran obstruidos por basura o por hojas. Las personas intentaron realizar en su mayoría los trámites imprescindibles. Muy temprano hoy por la mañana en los centros urbanos hablamos con ellos. ¿Cómo se preparan para este temporal de lluvia y viento? Los escuchamos.
21: Bien, estoy tranquilo nomás, acostumbrado nomás, ¿para qué más?
22: Saliendo recién de la oficina y se me acaba de dar vuelta el paraguas, así que nada que hacer.
23: Bueno, hacer lo que tienes que hacer lo antes posible por el viento, la lluvia y en realidad encerrarte en la casa. Y si estás trabajando, irte abrigado y ojalá que el comercio tenga consideración por sus trabajadores para llegar en la tarde a sus casas como corresponde.
19: Parte de cómo las personas se preparan y qué es lo que piden para enfrentar las horas más crudas de este sistema frontal, por lo menos acá en la región del Biobío. Pasadito el mediodía, Talcahuano se alertó porque se daba la denominada pleamar, que es el momento más alto en que el mar alcanza su marea. Talcahuano es una comuna que tiene todas sus desembocaduras directamente hacia el mar y cuando eso ocurre y los caudales están más arriba de los niveles que habitualmente tienen, lo que ocurre es que el agua sube hasta sectores donde pasa la ciudadanía. Ocurrió en el sector de El Morro, en Talcahuano, el agua salió hacia la calle, producto de esta situación, y ha continuado precipitando de manera intensa y va a seguir precipitando más fuerte aún. Por ello, el llamado que hace el alcalde de Talcahuano, Eduardo Saavedra, a los curiosos o a quienes quieren ir a ver cómo está el mar, está ahí, no se preocupen. Pero va a subir y es peligroso, no vayan, no se acerquen a ese lugar. Escuchemos al alcalde.
24: Lamentablemente, las condiciones naturales de Talcahuano hacen que veamos inundaciones y saturación de los canales de evacuación de aguas lluvias, porque nuestras evacuaciones llegan todas al mar. Habiendo alta marea, que es lo que está sucediendo ahora, más los anuncios de marejada, donde el viento predominante hace que el mar ingrese al continente, se ven las imágenes que hemos podido apreciar en Talcahuano. Por lo mismo, les pedimos evitar acercarse al borde costero, evitar salir de sus casas si no es necesario.
19: El llamado, Paula, que hacen las autoridades, poco a poco, comunas que tienen colegios municipales, comienzan a suspender clases. El último aviso ha sido emitido por el SLEP Andalien Costa, que tiene a las comunas de San Pedro de la Paz, Coronel, Lota y Santa Juana con suspensión total de clases de sus establecimientos para la jornada de mañana. También Talcahuano ha suspendido clases para la jornada de mañana. Lo mismo en Penco y Tomé han tomado esas determinaciones, Paula, como medida preventiva, considerando la intensidad de este sistema frontal, que según los pronósticos dejará 200 milímetros de lluvia acompañada de fuertes rachas de viento. Lo más duro se va a vivir en horas de esta noche.
12: Así es, el pronóstico del tiempo apunta a lo que ocurrirá en la región del Biobío, que de alguna manera es antesala de el avance de estas precipitaciones que seguirán camino hacia la región metropolitana. Ya está Coquimbo, la región de Biobío ya está con esta alerta amarilla y las situaciones y digamos algunos de los efectos que está describiendo Cristian Espinosa. Es bien impresionante la imagen de esta embarcación que tienen que levantar con la tripulación y todo, la verdad. Ha estado circulando en los últimos minutos, así que Christopher Espinosa, los ojos de Cooperativa de la región del Biobío, y por supuesto con nuevos despachos en cualquier momento para ir viendo cómo resiste la región a estas intensas precipitaciones. Muy buenas tardes,
19: Sí, Pablo, el último hecho de relevancia para contarlo, sí, también en la bajada de Los Tilos, en Lota, donde circula mucha gente, un árbol cayó sobre un niño de 14 años que debe recibir la atención médica de urgencia. Así que eso refrenda el llamado de las autoridades, o sea, que si no tiene que salir de manera imperativa, quédese en la casa hasta que pase por lo menos el fuerte viento que se sienta hasta ahora.
12: Así es, era una de las cuestiones que se ha estado advirtiendo. Te esperamos, por supuesto, que se recupere el menor que resultó afectado por esa caída de un árbol. Christopher Espinosa, muchas gracias, buenas tardes.
19: Que esté muy bien, buenas tardes.
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8: Comenzamos recordando que España derrotó 2-0 a Francia y avanzó a la gran final de la Copa del Mundo 2026. Mañana va a conocer a su rival en esa definición. Argentina e Inglaterra se van a enfrentar a partir de las 3 de la tarde en Atlanta. El que gane enfrenta a España, el que pierda enfrentará a Francia el sábado por la definición del bronce. Cerramos con el tenis. Tomás Barrios jugó en el Challenger de Bunschoten en Países Bajos y cayó en la primera ronda. 6-4 ante el local Niels Bisker. Por su parte, Alejandro Tavilo ya conoce a su primer rival en el ATP 250 de Bastad en Suecia. Va a enfrentar al argentino Lautaro Midón, 213 del mundo. Duelo que se va a jugar este jueves.
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11: La invitación para seguir todos los partidos es, bueno, ya lo que va quedando de la Copa del Mundo a través de Cooperativa Deportes, por supuesto. Nosotros vamos a seguir con toda la información y continuamos a esta hora con lo que queda del día. El que llama paga para sus mensajes, hoy preguntando por cosas que pasan el día del cumpleaños en el más 569-78880770. Mañana miércoles a partir de las 3 de la tarde ya está total despacho, se inicia la votación en el Senado de la mega reforma del gobierno, pero ¿hay últimas negociaciones para la votación? Le vamos a preguntar a Jorge Espinosa Cuellar, que está como siempre desde el Congreso. Muy buenas tardes, Jorge.
12: Hola, ¿qué tal, Paula? Muy buenas tardes. Y a propósito de la invitación que hacías a seguir los partidos del Mundial por Cooperativa, mañana, sí, cuando estén empezando a jugar Argentina con Inglaterra, va a estar comenzando también la sesión del Senado, en la cual se va a votar la mega reforma tributaria y regulatoria del gobierno. No hubo hoy acuerdo unánime para haber adelantado para esta misma jornada esa votación, así es que todo se ratifica para mañana. Se adelanta así una hora, porque normalmente el Senado sesiona desde las 4, mañana lo va a hacer desde las 3 y de forma continua, muy posiblemente hasta pasada la noche o entrada la madrugada, porque son varias votaciones y son 10 minutos los que tienen por derecho todos los senadores para intervenir si es que así lo desean. Pero que sea el vicepresidente del Senado, el UDI Iván Moreira, quien explique lo que se viene precisamente a partir de mañana.
4: Se vota mañana miércoles a partir de las 15 horas y vamos a estar hasta altas horas de la madrugada. Y se procederá, en primer lugar, a que los 50 senadores tengan 10 minutos para referirse a la reforma, como también cuando hayan votaciones separadas, reposición de indicaciones, tendrán 2 minutos la oposición y el oficialismo. Y esperamos que esta reforma se apruebe, aunque sea con una mayoría frágil de un voto.
12: Ahí estaba el vicepresidente del Senado, el UDI Iván Moreira, adelantando lo que se viene para mañana. Efectivamente será una jornada de largo aliento, como otras oportunidades, ¿no? Como cuando se tramita el presupuesto, por ejemplo, u otros proyectos de esas características. Ahora, tú dices si hay negociaciones. En realidad, aquí en política se suele negociar o conversar formal o informalmente hasta el momento mismo de la votación. Y de hecho, durante esta jornada ha habido reuniones de todo tipo. No solo con diputados, sino, perdón, no solo con senadores, sino también con diputados, por lo que se viene en el tercer trámite legislativo. Hoy hubo una reunión a la hora de almuerzo en que participaron dirigentes y representantes de todos los partidos de la oposición aquí en el Congreso, más allá de la reunión que sostuvieron la semana pasada en la sede del PS. Hoy se volvieron a reunir acá y después de conversar y repasar la situación política y legislativa, no hicieron una declaración conjunta, sino que fueron cada presidente hablando ante los medios de comunicación y ratificaron un concepto que es más o menos transversal, ¿no? Unidad en la diversidad. Todo esto después del impas que se generó la semana pasada, cuando 3 senadores del PPD acordaron apoyar el proyecto en cuanto a la invariabilidad tributaria, y después sabemos que eso finalmente fracasó por otros motivos. Vamos a escuchar al diputado Raúl Soto, que es el presidente del PPD, luego al diputado y presidente de la Democracia Cristiana, Álvaro Ortiz, y finalmente a Lautaro Carmona, el presidente del Partido Comunista, 3 de los 8 o 9 que hablaron tras el almuerzo de hoy.
6: Fueron días efectivamente tormentosos, pero que han sido absolutamente superados. Hemos logrado limar asperezas. Esta invariabilidad que quedó representa un cierto seguro en caso de que efectivamente no nos vaya bien en el Tribunal Constitucional. Preferimos mil veces, ¿verdad?, que la invariabilidad quede en 10 años y no en 25.
13: En el caso del PPD, es bueno desdramatizar un poco lo que ocurrió en las últimas horas. Ha ocurrido, ocurre y seguirán ocurriendo diferencias en los partidos.
14: La unidad es en la diversidad. En todo evento, la mesa de partidos políticos tuvo pronunciamientos comunes, incluyendo en los momentos en que esto fue más estresante.
12: Ahí estaba entonces parte de lo que señalaron los presidentes del PPD, de la Democracia Cristiana y del Partido Comunista. Hay una posición común que es enfrentar unidos lo que viene, que es después del resultado de la votación de mañana, que uno más o menos puede proyectarla, es ir en conjunto como bloque al Tribunal Constitucional. Pero ojo, porque mañana, y aunque Iván Moreira decía que se apruebe con la mayoría frágil de un voto, hay algunas normas, o una norma en particular, que eventualmente se podría caer y forma parte de uno de los compromisos del gobierno del presidente José Antonio Kast, que es esto de eximir del pago de contribuciones a los adultos mayores, porque la forma o la fórmula que presentó el gobierno para compensar los menores recursos que van a ir al Fondo Común Municipal no satisfacen a los alcaldes en general, y esta postura más o menos transversal de los jefes comunales podría expresarse también en el Senado, porque claro, la oposición dicen que lo van a rechazar, y fíjate que el senador Matías Walker hoy señaló, confirmó que ese es el único tema en el que tiene dudas que posiblemente también rechazaría. Aquí está la senadora del Partido Socialista, Paulina Bogdanovich, que se refiere a lo que van a aprobar, porque la oposición también va a votar a favor de algunas cosas. Luego a Matías Walker, digamos, senador independiente, y al ministro José García Ruminot, que se refiere precisamente al tema planteado sobre el Fondo Común Municipal.
15: Hay temas en que vamos a votar a favor, como es la propia reconstrucción, el fortalecimiento del CENSE, pero hay materias de fondo en que no vamos a estar de acuerdo. Nos parece que el tema municipal se ha cerrado de mala manera.
16: La única duda que tengo para la votación de mañana dice relación con la afectación del Fondo Común Municipal. No podemos quitarle recursos a los municipios. Yo no voy a votar a favor la exención de contribuciones si no se garantiza estos recursos a los municipios de Chile.
17: Son materias que ha estado estudiando, analizando el ministro Jorge Quirós, de tal manera de que voy a conversar con el ministro Quirós en las próximas horas para saber si respecto de eso va a haber finalmente una resolución.
12: Bueno, a propósito de lo que decía el ministro José García Ruminot, aparentemente todo va igual como está hasta ahora, digamos, la propuesta es la que es, no se va a modificar, aunque no deje conformes a todos los jefes comunales, y por cierto, posiblemente, eventualmente, digamos, pueda caerse en esta etapa de la tramitación. Hace instantes nada más, el viceministro Claudio Alvarado explicó que desde la perspectiva del gobierno, buena parte de los fondos del Fondo Común Municipal se van a reponer, y además, como se va a aprobar posiblemente en la fórmula de la invariabilidad tributaria una sobretasa de un 1,5% a las empresas que se acojan a ese seguro, ese dinero también va a servir para destinarlo a los municipios, así que se podría terminar de compensar todo lo que se deja de recibir por la exención de contribuciones. Ahora, también se piensa en lo que viene después, que es el tercer trámite, porque esto no se va a despachar mañana o la madrugada del jueves. Sí o sí tiene que ir a un tercer trámite a la Cámara Baja para que los diputados y diputadas se pronuncien sobre los cambios que se han hecho o que se van a hacer aquí en la Cámara Alta. Y el tema que surge es, bueno, que los diputados del PDG, porque ellos llegaron a un acuerdo con el gobierno que lo cumplieron, que fue habilitar la idea de legislar, pero en la votación particular están en libertad de votar como ellos estimen conveniente, y hoy tienen todavía dudas. De hecho, una reunión hace poco rato de la diputada Sandra Parisi con el ministro García Ruminot, precisamente por el avance o no avance del proyecto para devolver el IVA por medicamentos y pañales. Sandra Parisi habló esta mañana en el primer café y así planteaba su preocupación.
18: No ha cumplido como nosotros hemos esperado, porque nosotros lo que entendimos es que ese proyecto, el de los pañales y los medicamentos, iría en forma paralela con la mega reforma. Pero además que el oficialismo estaría apoyando dicho proyecto. No hemos visto una actitud del compromiso que se planteó en un principio.
12: Bueno, ese proyecto de la devolución del IVA por medicamentos y pañales está todavía en su primer trámite legislativo en la Cámara, en la Comisión de Desarrollo Social. Ya se hizo la etapa de audiencias, pero ni siquiera se ha votado la idea de legislar. Después tiene que pasar a la Comisión de Hacienda, después tiene que ir a la Sala, después tiene que ir al Senado. O sea, está bastante, bastante más rezagado si se compara con la mega reforma a propósito de esta aspiración del PDG de que se tramitaran en forma más o menos paralela.
11: Perfecto. Jorge, ¿es posible plantear que el ministro Alvarado ha estado tomando mayor protagonismo durante esta jornada? Estoy pensando en la reunión que además tuvo Kast con el ministro Quirós, que ha estado curiosamente bajo mayor crítica durante las últimas horas. Ciertamente la oposición ha sido bien crítica del estilo de Quirós, pero tras este impasse con el PPD, da la impresión de que el ministro de Hacienda hubiera de alguna manera abierto un flanco también en otros sectores, ¿no? ¿Tendrá algo que ver con eso la reunión del presidente Kast, que además se publicitó al presidente en su propia cuenta, y mayor espacio para Alvarado?
12: Sí, ha sido una reunión de trabajo la sostenida por Quirós con el presidente Kast en Cerro Castillo, y efectivamente el rol más bien político, porque el problema, el impas que se suscitó con los senadores del PPD es un problema político. Uh-huh. Y todos sabemos que el ministro Jorge Quirós no va a resolver nada de eso, todo lo contrario, si se le está criticando a él. Así que el viceministro Claudio Alvarado está haciendo la gestión política. De hecho, se reunió con el senador Pedro Araya, no le fue muy bien porque Araya se va a mantener en su postura de rechazar la invariabilidad tributaria, y se le preguntó al ministro Alvarado precisamente por estos cuestionamientos desde la oposición, que han sido más o menos transversales, de que ya no ven en Quirós un interlocutor válido, y eso es que esta reforma no es el único proyecto que Hacienda va a tener que tramitar en estos 4 años de gobierno.
11: No, ciertamente.
12: Alvarado estima que al calor de la tramitación de un proyecto se suelen decir cosas, pero por su experiencia política, cuando todo esto decante, las cosas van a volver a la normalidad, por lo que se desprende que él estima que Quirós volverá a tener la legitimidad que hoy día aparentemente no tiene en la oposición como interlocutor.
11: Bueno, veremos, porque para verdad es el tiempo, como dice el dicho, y por el momento Quirós en reunión con el presidente de la República, Alvarado allí con las conversaciones en el Congreso y las decisiones de seguir con el cronograma y la votación. Llueve truene, literalmente, porque vamos a tener muy intensas precipitaciones, así que sin perjuicio de la final del Mundial o de las lluvias, esto queda programado a firme, tal como se había anunciado esta semana para mañana. Jorge, muchas gracias.
12: Así es. Chao, Paula. Buenas tardes.
11: Muy buenas tardes. Jorge Penosa Cuellar, cada jornada aquí en lo que queda del día. 6:00 p.m. con 50 minutos. Seguimos revisando lo más importante. Seguimos revisando lo que marca la jornada. Te invitamos a revisar, por supuesto, a dejar tus mensajes de voz en el +569-78-880770. Estamos preguntando hoy por cosas que pasan el día del cumpleaños. Esto es porque Francia ha sido eliminada, o bueno, por lo menos ha sido derrotada por España, que se convierte así en el primer equipo finalista del Mundial, y esto justo le pasa a Francia cuando era favorita y cuando además estaba en pleno 14 de julio, festividades, galas, el Día Nacional de Francia. Así que cosas que pasan en su cumpleaños, eso es el Quiñama Paga en lo que queda del día, +569-78-880770. 6:51 p.m. ¿Nos vamos a la pausa? 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Después del corte nos vamos a una nueva ronda de titulares. Vamos a estar en la entrevista con el gobernador de la región metropolitana de Santiago, Claudio Orrego, como nos preparamos para las lluvias, puntos críticos en la ciudad, también información necesaria para la ciudadanía. Revisamos los titulares que mueven al mundo con las noticias internacionales más importantes. Todo eso y más es parte de lo que queda del día, y la invitación es a seguir en Cooperativa.
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17: Sí, se trata con 59 minutos. Seguimos en lo que queda del día y hasta ahora con una nueva ronda de titulares. más importante de la jornada lo trae el periodista Rafael Pardo.
8: Voladora de techumbre en la escuela provisoria de Punta de Parra y una grúa volcada en Constitución es parte de los daños que hay hasta ahora por vientos derivados del tren de sistemas frontales. Hay suspensión de clases para este viernes entre las regiones de Coquimbo y el Maule. Hasta 150 milímetros de agua y fuerte viento se espera de aquí al fin de semana en la zona central. Tragedia en el barrio Franklin. 7 personas fallecieron tras huir de una fiscalización y ser impactados por un bus. Mañana desde las 3 de la tarde y hasta total despacho se vota en el Senado la mega reforma del gobierno. Y en el Mundial, España derrotó a Francia y es el primer finalista para el domingo. Mañana se conocerá su rival entre Inglaterra o Argentina.
17: Así están las cosas. La ronda de titulares junto a Rafael Pardo en lo que queda del día. Muchas gracias, Rafael.
8: Hasta un rato más, Paula.
17: Hasta un rato más.
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17: Se prepara la ciudad del país, la zona centro-sur y otros puntos del territorio nacional para enfrentar este intenso temporal que se vivirá en gran parte del país. La Dirección Meteorológica de Chile hoy ha actualizado sus pronósticos y la información todavía sigue apuntando a este máximo nivel de precauciones. Hay alerta debido a la intensidad de las precipitaciones, pero también a la intensidad de los vientos. En la región metropolitana los desafíos tienen algunas características particulares y le vamos a preguntar al gobernador de la región metropolitana cómo nos estamos preparando, cómo se está coordinando la respuesta para estos eventos, este sistema frontal. El gobernador Claudio Rego está al teléfono de lo que queda del día. Muy buenas tardes, Claudio.
12: Hola, Paula, ¿cómo estás? Buenas tardes.
17: Muy bien, muchísimas gracias por el contacto con Cooperativa, cuando imagino que están en los preparativos, las coordinaciones todavía a esta hora, ¿no, gobernador? ¿Qué tan preparada está la región metropolitana para un evento de precipitaciones como el que se observa en el pronóstico?
12: Mira, la verdad es que este es un sistema frontal bien, bien fuerte, ¿eh? Estamos hablando de 140 a 200 milímetros en 4 días, que es casi lo que de alguna manera cae en un año normal. Y para que la gente tenga un orden de magnitud, estamos hablando de algo así como algunos de los episodios que hemos tenido en otras ocasiones en Santiago. Así que hemos estado haciendo preparaciones con los 52 municipios. Hoy día nos reunimos en el gobierno regional para mostrarle nuestra plataforma Cóndor, donde están todas las simulaciones de inundación, los 175 puntos críticos de la ciudad, 74 de los cuales son particularmente críticos. Estuvimos revisando todo el tema de las posibles inundaciones, tanto en carreteras como casas, y yo te diría que quizás lo más relevante hoy día es el campamento El Telar, que tenemos en Talagante, donde tenemos cerca de 300 familias viviendo en el lecho del río, que yo espero que se evacúen prontamente, porque de verdad son los que corren mayor riesgo en el caso de este sistema frontal.
17: En ese campamento, ¿cuántas personas viven, gobernador? No sé si se me fue el número, pero ¿y hacia dónde se pueden dirigir esas personas?
12: Bueno, ya se están desplegando albergues en toda la región. No sabemos cómo nos va a afectar el sistema frontal, porque no es lo mismo que lluevan estos 140 milímetros en pocas horas que distribuidos en los 4 días. Pero claro, ya hay un sistema de albergues, tanto en Talagante como en otras comunas de la región. Y además estamos monitoreando el tema de las quebradas, porque hasta ahora se ha hablado de una isoterma cero baja, pero todos sabemos por la historia que tenemos desde el año 82, que todos recordamos con el mini cayendo en el río Mapocho. De que si la isoterma sube arriba de los 3.000 metros, tenemos riesgos serios de remoción en masa en la parte alta de la ciudad. Entonces, estamos monitoreando, yo estuve hoy día en la cisterna, se estaban haciendo podas de árboles, ahora a la tarde en el bosque, estuve con Peñalolén, con Pudahuel, que son las comunas más vulnerables. En fin, estamos haciendo todo un despliegue Paula, para que la ciudad se prepare bien. Yo celebro y valoro que el gobierno haya acogido nuestro llamado que hicimos temprano de suspender las clases el día viernes en la tarde, entre otras cosas porque con esta cantidad de agua, más encima tener niños que ponen en riesgo su vida o su integridad, y además tener sobrecargada la ciudad, creemos que era innecesario, habiendo además una suerte de cuasi sándwich de por medio.
17: Claro, o sea, digamos, el planteamiento que ya se ha hecho medida respecto a que no habrá clases el viernes, ¿surgió de usted, surgió desde la gobernación?
12: O sea, mira, nosotros lo planteamos muy temprano, a las 9:30, y después a eso de la 1:30 de la tarde me llamó el presidente de la República para comunicarme que se iban a suspender las clases no solamente en la región metropolitana, y eso obviamente yo lo valoro, porque siempre en estos momentos de emergencia para el país hay que dejar de lado cualquier diferencia y ponernos todos coordinadamente al servicio de la comunidad. Yo creo que va a ser un sistema frontal duro, este es un año que además llevamos, Paula, 23 milímetros, eso es lo que ha llovido, entonces los sumideros están tapados, probablemente las canaletas de las casas, en fin, entonces tenemos que prepararnos para un sistema frontal bien serio, que parte mañana en la noche o el jueves de madrugada y que no termina hasta el domingo.
17: Es lo que se está pronosticando para la región metropolitana, además para otros puntos del país. Pero en la metropolitana me llamó mucho la atención el dato de 1 millón de personas viviendo en zonas que podrían verse afectadas, ya sea por las inundaciones, por los desbordes o por las remociones en masa. ¿Qué pasa si un sector importante de esa cantidad de población requiere asistencia simultáneamente? ¿Cómo se va a responder, gobernador?
12: Bueno, tenemos un sistema que articula las 52 municipalidades, más los servicios públicos, SENAPRED, nosotros, la delegación presidencial, y estamos trabajando precisamente para poder responder. Ahora, es muy distinto la situación de la gente del campamento de Talagante que, no sé, la gente de Gran Avenida, que está acostumbrada a que se inunde Gran Avenida. No digo que tengamos que resignarnos, porque estamos trabajando en un sistema de colectores para evitarlo, pero claramente es distinto que se inunde una calle a que se inunde una vivienda. Ahora, no toda la región, no toda la ciudad está igual, porque de verdad hemos estado trabajando. O sea, en Maipú, en Hugo Bravo, el colector Hugo Bravo lo inauguramos hace un par de semanas con el alcalde Tomás Bodanovich, fue financiado por el gobierno de Santiago. Tenemos también el colector de Barón Juras Reales en Conchalí, que también era un lugar emblemático de la ciudad. Juan Valdés en Pudahuel, o sea, se ha estado trabajando, pero claro, el cambio climático trae estos fenómenos climatológicos de estos famosos ríos atmosféricos, vientos huracanados, porque además ese es el otro tema, Paula. Tenemos que estar preparados para todo lo que dice relación con vientos de más de 50, 70, hasta 80 kilómetros por hora, y ya sabemos que hace un par de años las empresas no cumplieron muy bien, así que yo espero que después de las multas que han recibido y de todas las advertencias, esta vez estén a la altura y tengan todas las cuadrillas necesarias y también los sistemas de comunicación con la población, porque la verdad es que lo único peor, diría yo, que no tener luz es que no saber cuándo te la van a devolver o que ni siquiera te pueden escuchar tu reclamo.
17: Sí, y eso quería preguntarle, no sé si le corresponde a la gobernación coordinarse con las empresas distribuidoras, si se han conectado con ustedes, si ustedes tienen garantías o pueden pedir garantías de que efectivamente han reforzado sus cuadrillas en los tiempos de respuesta para el evento, gobernador.
12: Mira, la verdad es que estamos en conversación con ellos siempre. Si bien la regulación la lleva la Superintendencia de Electricidad y Combustible, nosotros siempre estamos en contacto, primero fiscalizando de que ellos también hagan los labores de despeje. Ya casi todos los municipios nosotros le hemos comprado estos alza personas o alza hombres para hacer las podas por ellos, pero aquí hay una obligación legal que tienen las dos empresas, CGE también en él, de hacer este trabajo preventivo, y cuando viene el sistema frontal, porque es inevitable que si se cae un árbol, de verdad, eso era impredecible, pero por lo menos que se reaccione rápidamente y no esté la gente un día o dos días, hasta una semana sin electricidad.
17: Claro, esa es una cuestión inaceptable, genera muchísimos problemas. Quería preguntarle por los centros de salud. También hay centros de salud en áreas de mayor riesgo, ¿no? Ustedes los han identificado en el informe que presentó el gobierno regional. ¿Cómo se asegura el funcionamiento de esos centros de salud, hay protocolos específicos para mantener la atención, para responder.
12: Por de pronto tienen que, todos los centros de salud tienen que tener un ¿cómo se llama? Generador eléctrico propio, autónomo. En el caso de un eventual corte de agua, que no tendría por qué ocurrir, pero también hay un sistema de distribución de agua, tanto de los municipios como de las empresas de agua, en este caso particularmente Agua Andina. Así que mira, gracias a Dios, como Santiago, este no es el primer sistema frontal que tenemos, hemos tenido otros bastante graves, el 2023, el 2024, el 93, el 82. O sea, tenemos experiencia en esta materia. Y esperamos que todos reaccionen. Yo creo que los municipios siempre han sido la primera línea de fuego y lo hacen extraordinariamente bien con cuadrillas 24/7, y nosotros por supuesto vamos a estar en terreno permanentemente, y el presidente me dijo a mí que ante cualquier necesidad que tuviéramos en cualquier comuna, simplemente nos comunicáramos con el Ministerio del Interior para poder reaccionar rápidamente.
17: Ya, o sea, allí se espera una buena coordinación y la ha comprometido de alguna manera el primer mandatario. ¿Sabe qué? Usted ha hablado de 175 puntos de riesgo, más de 1 millón de personas viviendo más o menos dentro del área de influencia de esos puntos. ¿Cómo se entiende que Santiago todavía tenga esa cantidad de puntos de riesgo? ¿Son puntos de riesgo que han ido aumentando o es una ciudad que la que hemos mantenido por distintos motivos estas zonas?
12: Mira, Pablo, cuando uno mira las imágenes de las últimas, no sé, 2 o 3 semanas en el mundo, tanto en los fenómenos de incendios forestales y de calor extremo, como también de inundaciones en el Asia y en otros lugares, China, las imágenes de China estos días han sido brutales,
17: te das
12: cuenta que el cambio climático no es una fake news, o sea, de verdad llegó para quedarse. Estamos hablando de estos ríos atmosféricos que significan lo que pasó en Maipú, por ejemplo, en enero de este año. Tuvimos algo así como 40 milímetros en 3 horas. Entonces, ese tipo de fenómenos son nuevos. Sabemos que tenemos hoy día algunas tareas pendientes. Por ejemplo, en el caso de Gran Avenida, nosotros generamos un convenio de programación con el CERVI y con el MOP para poder trabajar en colectores de agua y lluvia que de alguna manera se hagan cargo de este fenómeno. Y de aquí a 3 años poder eliminar, por ejemplo, las históricas inundaciones de Gran Avenida. Y como te comentaba, ya estamos haciendo colectores. Hemos inaugurado 3 colectores, se está haciendo Santa Marta, se está haciendo el canal Santa Colina, que fue el que va, es el que va a evitar que se vuelva a inundar la ruta 68, pero claro, esas obras toman tiempo. El canal, el San Juan de la Aguada, el parque inundable de Víctor Jara ya existe. Ya nunca más supimos de una inundación del San Juan de la Aguada, pero te das cuenta, estas cosas van tomando su tiempo y el clima va cambiando y la ciudad sigue creciendo y se sigue impermeabilizando. Entonces, aquí también hay un llamado a ver cómo planificamos la ciudad. De hecho, el sistema que mostramos hoy día, el sistema Cóndor, con este sistema regional de emergencia, lo que hace es dar información a los municipios para sus planes reguladores comunales, para ver cómo crece la ciudad de manera más resiliente, tomando en cuenta estos nuevos fenómenos climáticos.
17: Exactamente, eventualmente tenemos una ciudad que está construida para otro clima, para otras condiciones. Finalmente, gobernador, preguntarle qué recomendaciones usted le entregaría a la ciudadanía. Yo sé que las circunstancias, características de la ciudad, de los barrios son muy distintos, ¿no es cierto? Y los recursos de las familias son muy distintos. Pero ¿qué recomendaciones consideraría usted importante entregar a los habitantes de la metropolitana?
12: Mira, yo siempre hay 3 palabras que son fundamentales: corresponsabilidad, autocuidado y solidaridad. La corresponsabilidad es que cada uno haga lo que tiene que hacer, por lo menos en su ámbito íntimo: limpiar su casa, los sumidores de la esquina, si se corta la luz, comunicar a quien corresponda, la SEC o el municipio, etcétera. Después, autocuidado, no exponerse. Yo soy montañista, como tú sabes, Paula, pero hemos hecho un llamado con Socorro Andino a que los andinistas no suban este fin de semana a ningún lado. ¿Por qué? Porque efectivamente vamos a tener un sistema frontal que puede traer hasta 2 metros de nieve o hasta 3 metros de nieve en la cordillera. Tercero, solidaridad. Tenemos gente en situación de calle y uno siempre puede ayudar dentro de sus posibilidades. Entonces, claro, si bien gran parte del trabajo lo tienen que hacer las empresas de servicio y también los municipios y el Estado, también hay un espacio para que la gente colabore. Y especialmente digo en este fin de semana, que yo sé que mucha gente estaba pensando, oye, nos vamos a ir fin de semana largo, vamos a salir. Y digo, ojo, si se suspenden las clases no es para salir a pasear, es para quedarse en la casa, porque además ya nos ha pasado en otras ocasiones que hemos tenido rodados en las carreteras, hemos tenido inundaciones en la carretera 68. Entonces, yo no lo tomaría la chacota. Es un sistema frontal que de verdad no habíamos visto hace mucho tiempo, y tenemos que ser cuidadosos y responsables.
17: Muy bien, ahí están las declaraciones del gobernador de la región metropolitana, Claudio Orrego, que hoy estuvo presentando además en un punto de prensa cuáles eran las medidas que se están tomando, los puntos críticos y cómo la ciudad debe prepararse para este fuerte temporal, una ciudad que no fue hecha para estas condiciones climáticas, que va a haber precipitaciones, probablemente las que caerían en el equivalente, no sé, a medio año en un solo evento, y para el cual el presidente de la República ha comprometido todo el apoyo necesario a la gobernación metropolitana, como nos ha contado el gobernador Orrego. Muchísimas gracias por estos minutos.
12: Gracias, Paula, y saludo a todos los auditores de Cooperativa.
17: Muy buenas tardes.
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17: Revisamos los titulares que mueven al mundo para esta jornada 14 de julio. Comenzamos con este sonido registrado, emitido por la televisión estatal iraní, que apunta al despliegue de algunos de los ataques llevados adelante contra bases o instalaciones de Estados Unidos en el Golfo, mientras en el estrecho de Hormuz continúan las acciones bélicas y sigue aumentando el precio del petróleo. El bloqueo anunciado por Estados Unidos ayer, en voz de Donald Trump, da hoy pie atrás, porque pese a que el presidente norteamericano había dicho que cobraría un cargo de 20% a los movimientos por el estrecho, una medida que afectaría directamente no solo a Irán, sino a sus socios en la zona, hoy ha dicho que eso se retira.
14: Pese a la oposición del nefasto y delirante gobierno saliente.
17: En Colombia, este es el presidente electo Abelardo de la Estrella. De la Estrella intenta asumir el poder en una guarnición militar y no en el Congreso en Bogotá, como es tradición en Colombia. De la Estrella propuso que la ceremonia del 7 de agosto tenga lugar en el cuartel como gesto de respaldo a las Fuerzas Armadas. La Estrella no cuenta con mayoría en el Congreso. El presidente saliente, Gustavo Petro, ordenó que ninguna instalación militar fuera utilizada para esta toma de mando, argumentando que la Constitución en Colombia establece que el juramento se realiza ante el Congreso. Y Petro precisa además que hasta que de las pillas asuma el cargo, él es el comandante supremo de las fuerzas militares. En la Copa del Mundo, antes de que España le ganara a Francia el partido de semifinales y por lo tanto quedara clasificada para jugar la final de la Copa del Mundo, una de sus estrellas, el jugador Lamine Yamal, celebraba su cumpleaños número 19. Se encontraba en medio de la concentración en Estados Unidos previo al partido, así que la torta se la trajeron sus propios compañeros de equipo. Y también sobre el Mundial, ya la Copa del Mundo va hacia sus últimos partidos, pero hay selecciones ya eliminadas que han sido recibidas como victoriosas. Es el caso de los jugadores de Noruega. Unas 100.000 personas se reunieron para celebrar al equipo que, como dijo su máxima figura, Haaland, logró instalar el nombre de su país en el mundo y mostrar algo del carácter y de la historia noruega. Fueron eliminados, pero el mundo no parece cansarse de ellos. Además de la masiva recepción en su país, la hinchada noruega ha hecho un último remo de esta copa, aunque esta vez lo lideró el príncipe de la monarquía noruega. También lo recibió el rey. Son titulares que mueven al mundo.
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17: Y nos vamos a una nueva pausa. 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Así que nos vamos a la pausa, lo que queda del día. 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Nos vamos a la pausa, pero ya volvemos. Vamos a estar conversando con el alcalde Tomás Podanovic de Maipú para ver cómo se preparan allí en la comuna para este sistema frontal. Le vamos a preguntar de eso y de otras cosas como la tramitación de la mega reforma y los fondos de las contribuciones para los municipios. Tenemos además más información, más noticias. Vamos a estar en la política, el contacto con Mariano Reyes. Todo es parte de lo que queda del día y tus mensajes de voz. Más 569-78-880770 por cosas que pasan el día de tu cumpleaños, después de que el 14 de julio, Fiesta Nacional de Francia, quedara eliminada la selección de ese país. Ha sido España la que pasó a la final de la Copa del Mundo. Ya volvemos.
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27: Las selecciones de Argentina e Inglaterra se han enfrentado en 5 oportunidades a la historia de Copas del Mundo. El historial favorece a los europeos, quienes han ganado 3 partidos. Argentina suma una sola victoria, la más famosa, la de México 1986, y un empate que terminó en triunfo para los argentinos por lanzamientos penales en 1998. El primer duelo se registra en 1962, el Mundial de Chile en fase de grupos, donde Inglaterra derrotó 3-1 a Argentina. Luego, en la versión de 1966, se enfrentaron en cuartos de final. Triunfo para Inglaterra por 1-0 sobre Argentina. En México 86, por cuartos de final, Argentina venció 2-1 a Inglaterra con doblete de Diego Armando Maradona. En Francia 98, lo citado, triunfo argentino por penales en octavos de final. Y el último partido data del año 2002. En Corea-Japón, en fase de grupos, Inglaterra venció por 1-0 a Argentina con gol de penal de David Beckham.
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28: Cooperativa. 7:27 minutos. 7:27 minutos.
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17: De vuelta siempre aquí en Cooperativa con toda la información. Nos encontramos a través de la aplicación de Cooperativa. Nos encontramos, por supuesto, en cooperativa.cl y siempre en la radio 93.3 FM. Les recordamos que en cooperativa.cl pueden ir actualizando toda la información respecto a la suspensión de clases para este viernes en la región metropolitana y en las regiones desde Coquimbo al Maule. Vamos con Mariano Reyes, que tiene precisamente información de las autoridades en estas materias. Mariano, muy buenas tardes. No. Vamos a la política, vamos a la información respecto a los críticas que han surgido en torno a la forma de negociación del ministro Quirós cuando el gobierno está viviendo momentos claves de cara a la votación de la mega reforma programada para este miércoles. Ahora sí, Mariano Reyes con la noticia. Buenas tardes.
3: Hola Paula, ¿cómo estás? Muy buenas tardes. Sigue generando efectos el episodio del viernes pasado con el ministro Quirós de Hacienda retirando una indicación recién presentada en la tramitación en particular de la mega reforma. Esa polémica indicación que bajaba aún más los impuestos a las empresas fue el motivo por el cual los senadores del PPD enterraron el acuerdo que habían llegado hace unos días nomás con Hacienda. Los esfuerzos del gobierno para darle transversalidad a la reforma que había dado frutos en ese momento no terminaron en el escenario deseado. De hecho, los senadores han insistido en que las confianzas están tan rotas que no van a volver a dicho acuerdo. Pero hay más efectos. La oposición declaró al ministro Jorge Quirós como un interlocutor no válido. Por ende, debió activarse el rol mediador del viceministro Claudio Alvarado. Y lo que explican aquí en Palacio es que el jefe del gabinete del gobierno ahora estará más disponible, más atento para acudir a aquellas conversaciones con sectores donde el ministro Quirós esté inhabilitado. Eso no significa que ahora sea Alvarado el que encabece la negociación de la mega reforma, sino que va a apoyar con mayor atención, pero la mega reforma sigue estando en manos de Hacienda y de las Express. Vamos a escuchar a dos representantes de la oposición para entender un poco la percepción que se tiene del ministro Quirós. Estos son el diputado Raúl Soto, presidente del PPD, y Diego Ibáñez, senador del Frente Amplio.
4: No solamente queda debilitado, sino que

0: Y ven en la figura de Alvarado un espacio quizás de mayor entendimiento o de mayor diálogo. Sin embargo, en el oficialismo evitan caer en la tesis de las dos almas. Dicen que no es objeto de críticas el hecho de que Alvarado busque intervenir en un diálogo dañado con la oposición. Vamos a escuchar a la diputada UDI, Constanza Juve, y también la mirada crítica de la diputada comunista Daniela Serrano.
1: No puede ser un tema de crítica o de discusión el hecho de que el ministro Alvarado participe de las negociaciones y participe de las conversaciones que pueda haber entre el gobierno y la oposición. El gobierno, al igual que el oficialismo, actúa en equipo y ese tiene que ser el espíritu para sacar adelante los cambios profundos que Chile necesita.
2: Más que meterme en lo que debiese hacer el ministro Alvarado o no, acá es hacer un llamado a un gobierno que no tiene por qué creer que su mayoría circunstancial va a ser eterna y tiene que llegar a acuerdos con un Congreso y por tanto esos acuerdos tienen que ser confiables.
3: Ahí están algunas reacciones al estilo de Quirós. Le dan hasta consejos al ministro de Hacienda. ¿Qué reflexionáis desde La Moneda en torno a lo que es evidentemente un desgaste del ministro de Hacienda frente a la oposición?
0: Bueno, aquí en Palacio no han abandonado las intenciones de tener un canal de diálogo con la oposición, pero también están presionando a la centroizquierda para que acudan justamente a ese diálogo. El ejemplo es el de los senadores del PPD. Desde Interior nos dicen que están dispuestos a ser los interlocutores con ese sector, considerando el daño que dejó la jugada de Hacienda. Sin embargo, los mismos senadores se han cerrado a ese diálogo. De todas formas, en la interna del gobierno también hay una especie de pasada de cuentas. Hoy en la mañana el viceministro Alvarado tuvo una entrevista en Radio Duna donde dijo que en el lío con el PPD hay que reconocer y retroceder. De hecho, reconoció el viceministro Alvarado que si hoy esos senadores no están sobre el acuerdo es debido a un problema que lo produjo el propio gobierno. El viceministro también ha planteado en varias ocasiones que cuando él se dio cuenta de que había un elemento que no había quedado claro en el acuerdo, que es este impuesto que llegaría al 22%, él llamó al ministro de Hacienda para pedir que se retroceda en ese indicación con el objetivo de honrar la palabra empeñada. Sin embargo, otras voces, también del Ejecutivo, aclaran que todas las indicaciones, incluso esta que es la más polémica, fueron enviadas antes a CEPRES y a Interior. Vale decir que esa indicación que generó el quiebre con los senadores del PPD pasó por Palacio y nadie levantó ninguna alerta. De todas formas, en el oficialismo buscan blindar al ministro de Hacienda. Escuchamos al presidente del Partido Republicano, el senador Arturo Esquella, y a la jefa de la bancada de Renovación Nacional, la senadora María José Gatica, en conversación con el diario de Cooperativa.
4: En lo personal me saco el sombrero por el trabajo que ha hecho el ministro, y ese trabajo se hace en complemento con quienes tienen talentos o cualidades específicas en otras artes, en esa capacidad que tiene especialmente el ministro del Interior de ir leyendo bien los escenarios, buscando los puntos de encuentro. Yo creo firmemente en el complemento que se da entre los ministros de Hacienda y el ministro del Interior.
5: Yo siento que Quirós ha ido creciendo, ha ido entendiendo cómo es el trabajo y que se debe dialogar, pero también tomemos en cuenta de que él es un ministro de Hacienda, y todos los ministros de Hacienda son así, son duros, no son muy flexibles. Yo en realidad rescatar el trabajo que ha estado realizando tanto Alvarado como don Pepe García.
0: Ya, y esta misma tarde, Paula, el presidente Kast se encuentra ya en Cerro Castillo, en el Palacio Presidencial de Viña del Mar, porque durante la noche va a recibir a los parlamentarios de Renovación Nacional, pero durante la tarde ya se reunió con el ministro Jorge Quirós, en medio de la ofensiva de la oposición en su contra. Me reuní con el ministro Quirós, escribió la cuenta del mandatario en Twitter, y parte del equipo de Hacienda para revisar el estado de avance del Comité Económico de Inversiones, proyectos que son fundamentales para la recuperación económica de Chile. Una especie de espaldarazo que da el presidente de la República al ministro de Hacienda, que ha sido tan cuestionado por los parlamentarios de la oposición.
3: Ahí está, Mariano Reyes, con la información y las críticas, algunas fisuras al estilo del ministro Quirós, que se reúne hoy con el presidente Kast. Eso ha tenido lugar durante esta jornada y de alguna manera se da mayor protagonismo a los ministros Alvarado para seguir adelante con las negociaciones en el Congreso. Muchísimas gracias, Mariano.
0: Vale, que estén bien. Muy buenas tardes.
3: Buenas tardes.
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3: Y la cifra del día.

0: en 1987, porque IBM, la compañía, vive su peor jornada bursátil desde esa lejana fecha. Las acciones de IBM se desplomaron un 25,2% luego de haber presentado los resultados preliminares del segundo trimestre, que estaban bajo las expectativas del mercado. Superaron incluso la caída de 23,7% que se registró el 19 de octubre del 1987, o sea, la peor jornada, incluso un poco más. Durante casi cuatro décadas, esta jornada del 19 de octubre había sido el peor día en la historia de la compañía en Wall Street. A raíz de los hechos de estas últimas horas, en una sola sesión, la compañía tecnológica perdió más de 65 mil millones de dólares en valor de mercado, en medio de la preocupación por un cambio en las decisiones de sus clientes, que están apuntando el gasto hacia infraestructura y hardware, lo que podría retrasar los nuevos proyectos durante el resto del año. Así que la peor jornada para IBM, y marcando esta día bursátil para una de las empresas tecnológicas más antiguas y más grandes del mundo.
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0: Seguimos con la información y nos vamos de vuelta a la región del Biobío, y está Christopher Espinosa para la actualización informativa a esta hora. Christopher, buenas tardes nuevamente.
2: Hola, Paula, muy buenas tardes. Sí, a raíz del avance de este sistema frontal y las eventuales consecuencias que pudiese tener para la jornada de mañana, es que el gobierno ha comunicado que se decreta la suspensión total de clases en todos los establecimientos educacionales, independiente de su administración, ya sea del servicio local, la administración municipal, particular subvencionado o particular pagado, para la jornada de este miércoles 15 de julio en las regiones del Ñuble y también en el Biobío, esto a consecuencia del sistema frontal. Esto tiene como objetivo reducir al máximo la movilidad de personas en la vía pública a consecuencia de las condiciones y características de este sistema frontal, Paula, que como hemos ya advertido, trae viento y precipitaciones intensas para esta madrugada y parte de la mañana de este miércoles. Por ello, no habrá clases, se decreta la suspensión total para todos los colegios ubicados en las regiones de Ñuble y Biobío.
0: Así es, previamente hubo información cuando se empieza a conocer el tema de la suspensión de clases para el día viernes respecto a decisiones parciales en la región del Biobío, pero ahora es para toda la región. Christopher Espinosa, muchísimas gracias. Muy buenas tardes.
2: Muy buenas tardes.
0: 7:38, nos vamos a una nueva pausa, pero seguimos aquí. Estamos en Lo que queda del día.
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0: Continuamos en lo que queda del día en Cooperativa y seguimos revisando los preparativos para este tren de sistemas frontales que, de acuerdo a los pronósticos hasta este momento, anuncian lluvias históricas sin precedentes en distintos lugares del territorio nacional. Para la región metropolitana ya se han identificado 175 puntos de riesgo y más o menos 1 millón de personas viviendo en ellos. Una de las comunas que históricamente ha enfrentado problemas de inundaciones, anegamientos por lluvias es la comuna de Maipú. Su alcalde, Tomás Bodanovich, está al teléfono de lo que queda del día y vamos a conversar respecto a cómo se prepara el municipio para esta lluvia, pero también de algunos otros temas. ¿Cómo está, alcalde? Muy buenas tardes.
24: Hola, Paola, buenas tardes. Preocupados estamos por las lluvias, por la mega reforma y por varios temas que están afectando Maipú estos días.
0: Tiene varios frentes, digamos, para seguir con el tema meteorológico. Pero partamos por las precipitaciones, porque yo entiendo que las autoridades están caminando por una línea que es bien delgadita, ¿no es cierto?, respecto a no generar mayor preocupación de la necesaria, actuar con la prudencia que requiere un pronóstico que es de alarma, y esa es la descripción oficial, pero que también eventualmente podría cambiar. Y eso al mismo tiempo con el que se llevan adelante las medidas que se toman para tratar de preparar de la mejor manera frente a estas lluvias sin causar pánico a la población. Así que, ¿cómo ha ido usted navegando estas últimas horas en Maipú?
24: Sí, por cierto, yo creo que las autoridades tenemos el deber de transmitir cierta tranquilidad, pero también de transmitir la realidad. Y la verdad es que estamos preocupados porque el agua que está anunciada que caiga en Maipú el fin de semana supera con creces la capacidad que tiene la comuna para poder recibir un frente de lluvia. Y eso no tiene que ver muchas veces con la labor preventiva que puede hacer el municipio, de ciertas limpiezas de los canales, cierto, de los sumideros, la mantención del arbolado, que por cierto son labores que el municipio desarrolla no durante los días previos, sino que durante todo el año, con importantes inversiones de recursos que tenemos que hacer para aquello. Pero también tenemos que dar cuenta que Maipú es una comuna que, si bien recibe el 80% del agua lluvia de la región metropolitana, por sus condiciones geográficas, cierto, de que está en la parte baja de la ciudad, muy cercano, cierto, al río Mapocho, no cuenta con infraestructura mínima en varios barrios. Nosotros en Maipú tenemos 13 puntos críticos, que en su mayoría son sectores que no cuentan con colectores de agua lluvia. Y los colectores de agua lluvia, nosotros sabemos que no son infraestructura que pueda construir un municipio de un día para otro. Son infraestructura que dependen, en el caso de los colectores secundarios del Serviu, de los colectores terciarios del MOP, que requieren importantes inversiones y años de trabajo, y que lamentablemente en determinados sectores de la ciudad, sobre todo en las comunas más periféricas, como por ejemplo Maipú, no se han desarrollado, creo yo, con la urgencia que debería. En Maipú, los últimos años, hemos logrado resolver dos puntos críticos muy famosos, uno de ellos el canal Santa Marta, que concita un gran interés mediático cada vez que hay probabilidades de desborde del canal. Ese canal se entubó gracias a una inversión importante del Ministerio de Obras Públicas que se inició durante el gobierno del presidente Boric y termina su obra ahora. Tenemos un 99,9, entiendo que mañana ya se entrega la obra finalizada. Esa noticia tiene que darle al ministro Luis de Grange, que esperemos que llegue en operación para este fin de semana. Y otro sector era el colector de aguas lluvia en el barrio El Descanso y Longitudinal, que esa fue una inversión del gobierno regional, que la logramos sacar también y ya terminamos obra en marzo de este año. Pero son dos de tres, entonces tampoco sería realista yo como alcalde pararme hoy día antes de un frente como el que se viene y decir todos tranquilos porque la comuna va a resistir. La verdad es que no están las condiciones. Yo creo que acá el llamado, por cierto, es a la ciudadanía a tomar ciertas medidas de resguardo y precaución, pero también al Estado, de que entendamos que con las condiciones climáticas que estamos enfrentando con cada vez más frecuencia, sea su urgencia y que ese tipo de inversiones también se hagan.
0: Sí, alcalde, respecto al anuncio que tiene que hacer mañana el ministro Luis de Grange, se cortó un poquito la comunicación. ¿Usted dice qué es lo que anuncia mañana de Grange, horas antes de la lluvia?
24: Podríamos. Nosotros tenemos el desarrollo de la obra de entubamiento de Santa Marta en un 99,9% de avance. Lo que faltan son algunos detalles menores de conexiones de sumidero y obras de paisajismo. Lo que estamos viendo es si somos capaces de poner a disposición la obra hidráulica, básicamente el tubo, digamos, para que pueda recibir la agua del canal y evitar el riesgo de desborde. Eso tenía que zanjarlo la Dirección de Obras Hidráulicas durante el día de mañana en la mañana, y el ministro entiende que tiene agenda dado una visita a Maipú, no sé si para jueves o viernes, donde se podría dar la noticia de si el canal va a entrar o no en funcionamiento este fin de semana. Es lo que nosotros más queremos, es una obra que la peleamos por muchos años, y qué importante sería tenerla a disposición este fin de semana para evitar el riesgo de desborde del canal. Lo que no resuelve la situación de Camino a Melipilla, que tampoco cuenta con colector de agua lluvia y siempre se convierte en un río, pero al menos nos permite darle la tranquilidad a los hogares que están cercanos al canal de que no hay rebalse ni afectación de sus viviendas.
0: Ya, o sea, bien oportuno lo que está programado para estos últimos tres días, y a ver si se adelanta, porque si llega para el viernes, cuando va a caer o a empezar a caer el grueso de las precipitaciones, va a ser eventualmente un poquitito tardío. Pero con el 99,9% de las obras avanzadas para el canal Santa Marta, ¿hay algún tipo de expectativa? Ahora, el sumidero es bien importante, ¿no? Es muy relevante para captar y conducir las aguas, así que a ver si eso efectivamente...
24: Se ha transmitido al ministro Boduje y existe el compromiso de este gobierno. La gran solicitud en términos de aguas lluvias que le hicimos a este gobierno es construir un sistema de colector de aguas lluvias para el eje de Camino a Melipilla. El ministro Poduje se comprometió con nosotros en el verano y esperemos poder avanzar rápido con esa obra. Además, si nos vienen obras del tren, pasos bajo nivel, estaciones de tren, ese colector es fundamental si no queremos que seguir inundado en todo ese eje de la comuna.
0: Ah, perfecto, pero en lo inmediato entonces, si hay inundaciones que ustedes están esperando, porque ya lo decía usted, hay construcciones que han quedado postergadas para zonas periféricas, además Maipú tiene otras características que la vuelven más vulnerable. Si usted pudiera cuantificar, y yo sé que tiene el número o la estimación respecto a cuántas familias usted ve expuestas en su comuna a los efectos de las precipitaciones, ya sea inundación, ya sea anegamiento, ya sea desborde, en fin.
24: Mira, si hablamos de sectores de la comuna que se pueden ver afectados, son del orden de las 200.000 personas en cuanto a anegamientos de calle y situaciones de ese tipo. Afectaciones directas a las viviendas tenderían a ser mucho menos. En general, nosotros para los frentes de lluvia no tenemos grandes afectaciones de vivienda, salvo el frente, yo no sé si tú recuerdas que tuvimos durante los últimos días de enero de este año, que una nube muy grande se aposó sobre Maipú y descargó cerca de 60 milímetros de agua en menos de una hora. Eso nos significó una destrucción casi total de más de 1.000 vivienda en Maipú. De hecho, tuvimos que aplicar fichas FIBE, tuvimos respaldo de subsidios de parte del Estado, porque las familias lo perdieron absolutamente todo, se inundaron todos los primeros pisos, pero esa fue una situación bien particular que no se ha llegado nunca en la historia. Nosotros esperamos poder resistir mañana en cuanto a afectación de vivienda, pero obviamente estamos más sujetos a cuánta agua caiga en cuánto tiempo que a las labores que como municipio seguimos desplegando en terreno hasta ahora.
0: Esperan poder resistir en Maipú. Estamos conversando con el alcalde Tomás Bodanovich. Hablemos de lo que se espera en términos de energía eléctrica, de la suministro de agua. A nivel municipal, ¿qué coordinación tienen ustedes o cómo van pidiendo información o de qué manera pueden garantizar o tener algunas garantías de cómo van a responder o ya se están preparando esas compañías para efectivamente el evento de las precipitaciones?
24: Sí, nosotros con Enel tenemos un diálogo que es permanente y bastante fluido, lo que no quiere decir que su capacidad de respuesta siempre sea la adecuada. Una cosa es tener un canal de comunicación abierta, otra cosa es que se resuelvan las solicitudes que el municipio va planteando. Y ese no es un problema particular de Maipú, creo yo que ha sido un problema que en general ha tenido la empresa Enel en todo este tipo de sistemas frontales. Nosotros recordamos con bastante angustia cuando tuvimos ese temporal de viento en la región metropolitana que tuvo a sectores de la comuna casi 8 o 9 días sin luz, tuvimos mucha caída de árboles, ahí recuerdo Maipú, Pudahuel, por lejos las comunas más afectadas, y eso generó una serie de medidas, tanto municipales como también de la empresa eléctrica, que nos hacen pensar que para esta oportunidad estamos mejor preparados, pero también hay que poner atención que el frente que está anunciado tiene lluvias a partir de la madrugada de jueves pasando a viernes, pero concentra ráfagas de viento de hasta 60 o 70 kilómetros por hora para el día jueves. Y eso evidentemente prende la alarma del municipio y de la comuna, porque con esas ráfagas de viento es muy probable que tengamos caída del suministro eléctrico en varios sectores de la comuna sin tener garantía de que la capacidad de respuesta de la empresa eléctrica sea la adecuada. Y por cierto, ya hemos tenido reuniones, hoy día mismo yo estuve hablando con parte de la gerencia de Enel, pero nada puede garantizar que la respuesta sea la que nosotros esperamos. Y por otro lado, el suministro de agua potable, recordemos que en Maipú es un servicio municipal, tenemos SMAPA, a diferencia del resto del país, el único municipio que presta el servicio de agua potable a su comuna, y ahí tenemos también cierta autonomía de parte de nuestras plantas de poder funcionar en caso de interrupciones de suministro eléctrico, pero evidentemente esa autonomía no es total, equivale a cerca de 4 a 5 días, pero ya si los cortes se extienden, también tenemos que ver mecanismos de distribución de aguas que ya los tenemos preparados.
0: Muy bien, eso es parte entonces de las preocupaciones, de las coordinaciones, de las labores de prevención que se están haciendo en Maipú. Alcalde, nos decía al inicio de la entrevista que también va siguiendo con preocupación la mega reforma porque esa votación va a avanzar en el Congreso. Llueve o truene, digamos, de acuerdo a lo que se ha estado anunciando. Y quería preguntarle respecto a los fondos municipales. Buena parte de lo que usted nos ha descrito requiere recursos para los municipios y parte de ellos vienen de este fondo para las municipalidades que se ve con riesgo de sufrir mermas importantes a raíz de esta suspensión en el pago de las contribuciones para quienes todavía las pagan y son ya mayores. El ministro Claudio Alvarado ha dicho que con esta prima de 1,5% por invariabilidad tributaria, o sea, lo que de alguna manera pagaría a las empresas por acceder a esta invariabilidad tributaria, se va a compensar a las municipalidades. Yo sé que usted va siguiendo con atención esta discusión. ¿Cómo ve esa respuesta de Alvarado, que es la más reciente para las demandas y las preocupaciones de los municipios?
24: Sí, lo primero yo creo que es importante situar cuál es la situación actual de los municipios. Y la situación actual de los municipios es que los municipios tenemos presupuestos que son ínfimos para la real necesidad que tienen nuestras comunas y que además son absolutamente desiguales entre comunas. Hoy día el Estado de Chile le da un trato absolutamente desigual a sus ciudadanos según la comuna donde viven. Uno no puede ni entrar a comparar el tipo de servicios que le presta, por ejemplo, la municipalidad de Los Espejos a sus vecinos de lo que puede hacer una municipalidad como Vitacura. Eso nos parece a nosotros que hoy requiere una revisión, primero, en cuanto a la cantidad de presupuesto presupuestos que tienen los municipios y también a la equidad de los presupuestos que tienen los municipios, y esa ha sido una demanda histórica que ha tenido el mundo municipalista en Chile. Ahora bien, desconociendo quizá esa realidad, lo que nos propone el gobierno en términos generales, más que mejorar la situación de los municipios, es eliminar la principal fuente de recaudación que tienen los municipios, que son sus impuestos territoriales o conocidas como las contribuciones, que puede ser un impuesto muy discutido por muchas personas, pero un impuesto que dentro de todo es justo, es bastante progresivo, lo pagan aquellas personas que realmente concentran mayores ingresos y permite financiar servicios bien básicos que todos necesitamos y que alguien tiene que pagar, como es la recolección de la basura, el alumbrado público que está encendido en la ciudad toda la noche, la mantención de áreas verdes, la seguridad, la salud y ciertas prestaciones sociales que damos todos los municipios, entre muchos otros.
0: Ya, ese es el estado de las cosas, digamos.
24: Es el estado de las cosas. El gobierno que nos propuso en términos generales.

0: de inicio entender que hay personas mayores para las cuales pagar sus contribuciones se convierte en una dificultad muy grande en cierto momento de la vida, donde uno deja de percibir ingresos y, por tanto, propuso la eliminación total del pago de contribuciones. ¿Cuál fue el acuerdo que tomamos los alcaldes? Entendiendo que existen realmente personas mayores que, más allá de lo que hayan ganado en su vida, que pueden haber acumulado riqueza, tener una casa de un alto valor patrimonial, muchas veces se quedan sin ingresos en determinada época de sus vidas. Y eso es una realidad a la cual hay que hacerse cargo. Y por tanto, hay que beneficiar a gran parte de las personas mayores para que no paguen sus contribuciones. Pero también es cierto que existen algunas personas mayores, que son pocas, equivalen del orden del 1% de nuestro país, que aún pasados los 65 años pueden tener buenos ingresos. Como un ministro de Hacienda, por ejemplo, el ministro Quirós el próximo año va a cumplir 65 años, como un director de empresa, como un senador de la República. Y allí la propuesta que concitamos como alcalde fue decir, solamente las personas mayores que tengan ingresos mensuales promedio superiores a los 3 millones de pesos van a poder cumplir con su deber de pagar contribuciones. Todo el resto o va a tener el beneficio de la rebaja del 50%, quienes ganen hasta 1,5 millones de pesos, o la exención total del pago si ganan menos de 1,5 millones de pesos mensual. ¿Eso qué significa? Permite aliviar la carga de todos quienes tienen dificultad para pagar, pero no desfinanciar los servicios municipales.
1: Ya,
0: Y
1: eso es lo
0: ante
1: que se
0: ello,
1: propone.
0: el gobierno se mostró con un absoluto rechazo en lo que para mí fue un capricho ideológico. ¿Y por qué digo que es un capricho ideológico? Porque es una medida que beneficia, tal y cual se está rechazando la de los alcaldes, a menos del 1% de la población que tiene una buena situación económica. Perjudica a todo el resto de la ciudad que requiere estos recursos para poder financiar servicios básicos y no tiene ningún tipo de impacto ni en crecimiento económico ni en generación de empleo, que son los dos grandes objetivos de esta reforma. Entonces, lo que nosotros hoy día estamos solicitando ante la imposibilidad de llegar a un acuerdo con el gobierno, más allá de los argumentos y la capacidad de acuerdo que tuvimos como alcalde, es que los senadores de Chile Vamos se abran a respaldar el acuerdo político que tuvieron sus propios alcaldes. Y esto no es una medida o una propuesta que salga de los alcaldes de izquierda. Créeme que está lejos de ser mi óptimo, pero fue la propuesta que logramos consensuar todos los alcaldes de Chile a través de una declaración pública de la Asociación Chilena de Municipalidades, que es presidida por un alcalde de Renovación Nacional. No es un sector de alcalde de oposición o progresista. Y allí yo esperaría que los senadores de Chile Vamos tengan, ojalá, la misma capacidad política de su alcalde, que tengan el respeto que su alcalde merecen y respalden este acuerdo político, no solo discursivamente o en épocas de campaña, que allí todos se acuerdan de los municipios y hablan de lo importantes que somos, sino que el día de mañana, cuando esto se vote en la sala del Senado, y haya que corroborar cuál es el real nivel de compromiso que tienen ciertos senadores con el mundo municipal.
1: Ya, usted dice, esto es transversal, aquí también hay alcaldes del oficialismo y esto es lo que se ha logrado consensuar. Alcalde Bodanovich, nos queda un minuto, pero mi pregunta se reitera, digamos, a la respuesta del ministro Alvarado, que apunta que con esta prima de 1,5 por invariabilidad tributaria habrá recursos para compensar a las municipalidades. ¿Usted le cree, cree que efectivamente esa es una fórmula razonable como la que presenta Alvarado?
0: Yo creo que hay muchas fórmulas razonables para inyectarle recursos al mundo municipal. Lo que no me parece correcto es eliminar una fuente de financiamiento que es progresiva, justa y bastante razonable y trasladarle incertidumbre a presupuestos municipales que requieren de certezas para poder prestar servicios que son básicos. Yo no puedo tener dudas si el próximo año le puedo recoger la basura o no a mis vecinos, si puedo pagar o no el alumbrado público. El mundo municipal requiere más autonomía, más atribuciones, más libertad presupuestaria para tomar decisiones. Y lo que estamos viendo es que quedamos sometidos muchas veces a la generosidad del gobierno de turno, lo que nos quita autonomía, lo que nos quita capacidad de respuesta real y lo que debilita una descentralización del poder que para mí es urgente en Chile. El promedio OCDE, Paula, es que el 40% de los presupuestos de la nación se ejecuta a través de los municipios. En Chile eso llega al 10%. O sea, en Chile ya tenemos municipios con pocas atribuciones, con pocos recursos y con realidades presupuestarias sumamente desiguales. Y en lugar de avanzar en la dirección correcta, donde toda la evidencia indica que tenemos que avanzar, se nos está quitando autonomía, se nos están quitando presupuestos y nos están haciendo una ciudad aún más desigual. Yo esperaría que el gobierno se abra a la evidencia técnica y a la búsqueda de acuerdos y no insista en un capricho ideológico o en una promesa de campaña que puede sonar muy bien en los titulares, pero debe ser la medida más regresiva del retorno de la democracia. Es una medida que acrecenta la desigualdad de la ciudad y no se me ocurre una propuesta más antimunicipalismo que la que están proponiendo en este momento.
1: Esa es la mirada del alcalde Tomás Bodanovich, entonces, respecto a los últimos planteamientos que se hacen cuando ya viene la votación de la mega reforma. Alcalde, probablemente en los próximos días.